0: Nos hemos enfocado en trabajar ciertamente con el papá, con la mamá, con ese proceso, con obviamente con el hijo del corazón, pero muchas veces no le hemos dado tanto énfasis, sí lo hemos mencionado, sí lo hemos considerado, pero en esta tarde en particular a mí me encantaría que pudiéramos empezar como a abordar y a desmenuzar pues la importancia que tiene, como bien decías, pero también ir trabajando a lo mejor algunos mitos, algunos miedos, algunas dudas que pudiéramos por ahí presentar, sobre todo en cómo informarle cuando nosotros como pareja decidimos dar este paso, ¿no?
1: Sí, yo creo que mira, la pareja que lleva a cabo el proceso de adopción, yo me he encontrado con muchas de ellas que dicen no queremos decir nada hasta que ya no esté como concretizado el proceso o ya estamos como a punto de ser papis de corazón, ¿no? Yo creo que como familia extensa, lo primerito que tenemos que se tiene que respetar, perdón, es justamente cómo lo va a abordar las personas que van a llevar a cabo la adopción. A veces, obviamente, como familia, pues te llenas como de alegría, hay quienes van a tener como dudas, hay quienes van a tener curiosidad, hay quienes a lo mejor no van a estar de acuerdo, pero yo creo que aquí el inicio para, desde el proceso que van a llevar a cabo de adopción, lo más importante es que ellos, como familia extensa, primero tengan muy claro que quien va a llevar el proceso son ellos, quien van a ser los papás por de corazón son ellos, ¿no? Y que finalmente, como familia extensa, nos toca ser como una red de apoyo, pero también una red responsable en cuanto a, y sobre todo respetable, en cuanto a cómo van a llevar a cabo hasta la educación del pequeñito que se va a integrar a la familia. Y sobre todo, Ana, saber que quien llega va a ser parte de la familia, aunque no tenga lazos sanguíneos. Híjole. Esos a muchos, Ana, créeme que les cuesta trabajo.
0: Claro.
1: Entonces hay que tener también como muy clara nuestras posturas. Y yo siempre les digo, la adopción es una gran oportunidad para ver también, para crecer todos los que están alrededor, crecer mucho emocionalmente y hasta espiritualmente, ¿no? ¿Por qué? Porque a lo mejor va a haber cosas que te van a mover que tú no sabías que tenías ahí como dormiditas, ¿no?
0: Totalmente.
1: Y a veces la familia extensa se le despiertan muchas situaciones que luego no las aceptan, no se hacen responsables, pero sí lo proyectan de una forma no tan positiva con los papis y sobre todo con los niños que se integran a la familia.
0: Oye, por ejemplo, ¿cómo influye la familia en la adopción, sobre todo en estos casos en donde finalmente, bueno, podemos hablar como de los dos polos? Cuando estamos en positivo, que la familia está súper contenta, motivada, interesada, bla, bla, bla, pero también habrá familias, como tú bien mencionabas, que están en desacuerdo, que están en enojo, que tienen dudas y también otras situaciones que se pueden presentar y que de alguna manera pues están presentes en este proceso. ¿Influye en la decisión de los papás?
1: Mira, yo creo que aquí si llega a influir en la decisión de los papás es porque por ahí hay una decisión no tan firme o no tan segura. Por lo general influye, aquí siempre hay como una, no hay como un término medio, Ana. Siempre o se van como al demasiado alegría o se van como el que, híjole, no, me reservo o no estoy de acuerdo, ¿no? Entonces yo creo que aquí, primero que nada, si hay una pareja que influye mucho el cómo está tomando la adopción o el proceso de adopción, ahorita estamos hablando del proceso, en el proceso, ¿no?
0: Claro.
1: Es importante que ellos se replanteen por qué me crea duda o por qué me mueve que mi mamá no lo acepte. Ahí no es tanto porque más bien la persona, es importante que se voltee a ver y diga, ¿por qué me está moviendo? ¿Por qué me mantiene esta duda? Para que pueda trabajar más equilibradamente y hablando emocionalmente, ¿no?
0: Sí, claro.
1: ¿Por qué? Pues porque, bueno, a lo mejor si le mueve mucho que la mamá o el papá no lo acepte, puede ser alguna herida que traiga desde la infancia, o bien todavía a ella le suena o a él como la decisión no tan firme. Cuando una pareja está firme en su decisión, toman decisiones alternativas, muy, muy, muy básicas y sobre todo muy firmes, ¿no? Como el decir, no voy a decir, no voy a hacer esto, si están de acuerdo, adelante, si no, yo voy a continuar, ¿no? Pero sí es importante como establecer la oportunidad que tiene la pareja de plantear bien su decisión de vida, porque esta es una decisión de vida.
0: Claro, totalmente de acuerdo. Sobre todo esto que dices, creo que nuevamente es un reflejo y una invitación para evaluar qué es lo que me sucede, sobre todo si estamos buscando la constante aprobación de nuestros padres.
1: Exacto. Y aparte, quien si está del otro lado, también es ver por qué yo quiero influir en que mi hija o mi hijo o mi primo, mi sobrino, etcétera, le piense bien para llevar a cabo la adopción.
0: Oye, normalmente dentro de este conocimiento que ustedes ya tienen como camino a la adopción, ¿qué miedos o qué situaciones son las que han llegado a permear sobre todo y afectar muchas veces esta toma de decisiones? O a pesar de que la pareja uh-huh. está decidida, pues de alguna manera en algún momento pues te llega a pesar el que el resto de tu familia uh-huh. no estén tan de acuerdo, por ejemplo.
1: Uh-huh. Yo creo que se está muy involucrado el miedo al rechazo. El miedo al rechazo hacia su hijo que se va a integrar a la familia, ¿no? Pero también, si nos ponemos a observar, Ana, es un miedo a un rechazo también de ellos mismos, uh-huh. hacia ellos mismos, ¿no? Entonces, yo creo que aquí lo más importante y que siempre se les retroalimenta a las parejas es eso. Si hay algo que te está provocando una emoción no coherente, pues vela desde antes. Por eso en el proceso es tan importante que resuelvan tantas cosas emocionales.
0: Totalmente.
1: Porque van a llegar, va a ser un reto como toda paternidad y toda maternidad, pero van a llegar más seguros, con más sanidad mental y emocionalmente. Entonces, lejos de enojarse con la familia, lejos de sentirse, de decir, híjole, es que no nos apoyan, es más bien yo cómo me puedo fortalecer ante esta posición de mi familia extensa.
0: Claro. Sí, porque finalmente, aunque queramos muchas veces, la realidad es que va a ser complicado que nosotros tratemos de cambiar el sentir o el pensar del uh-huh. resto de la familia. Uh-huh. Aquí lo importante, como tú dices, bueno, si es mi decisión, ¿qué voy a hacer con esto que estoy inclusive sintiendo, si continúo o si me detengo por un momento a trabajar en mí? Y como tú decías, o siempre hemos mencionado y resaltado la importancia de este trabajo personal.
1: Sí, es importantísimo, y sobre todo entender, Ana, que ellos como papás adoptivos hay una creencia muy errónea, que es como que tratan de educar a los demás. Eso es totalmente equivocado. ¿Por qué? Pues porque ellos ya tomaron una decisión de vida y es decisión únicamente
0: claro.
1: de ellos. Pero muchas veces esto lo hacen como algo inconsciente, o sea, tratan como de reeducar o educar a los demás, tratando de que acepten al hijo, de que entiendan sus orígenes, de que entiendan sus crisis, de que entiendan sus heridas, etcétera. Y muchas veces se topan con pared, porque obviamente todos somos diferentes, tenemos una visión diferente de las cosas, tenemos un banco de información diferente, y es más que nada dejar que ellos se hagan responsables, y para eso tener la decisión de poner límites o poner hasta distancia de quienes ellos crean que es importante hacerlo, ¿no? Pero sin culpa y sin tratar de este desgaste de tratar de educar y de reeducar a la familia en este aspecto.
0: Ahí, ¿qué tan válido es, por ejemplo, Fabi, que de repente nosotros, sé que como padres que estamos buscando tener una familia desde el corazón, vamos a recibir cierto tipo de información? Uh-huh. Esa información, qué tan buena, una vez que nosotros la tenemos en nuestro poder, que la compartamos, por ejemplo, con la familia extensa.
1: Sí, mira, yo creo que la información que se puede compartir como con más apertura uh-huh. es justamente con los más cercanos, con los núcleos más cercanos, ¿no? Con el hermano, con el primo más cercano, con la tía más cercana, ¿no? ¿Por qué? Porque finalmente son los que vas a convivir más y van a tener más de cerca a tu hijo o tu hijo por adopción. Y es importante como informar para que ellos a su vez, a sus otras familias, también los vayan como informando, ¿no? Sobre todo si hay sobrinos que han sido como que los reyes de la pareja, porque si hay mucho cambio, entonces
0: claro.
1: ellos los resienten mucho. Entonces, quienes tienen que informar son los papis de los sobrinos, ¿no? El hermano, la hermana, etcétera, para que ellos puedan entonces bajar la información, pero hasta donde los hijos tengan como conocimiento, ¿no? Que sepan entender, no dar información de más. Por ejemplo, decirles, no, es que tu primo va a llegar, pero estuvo en un lugar donde estaban muchos niños que los maltrataban, ta, ta, ta. Eso va a dar mucha curiosidad a los niños y es cuando empieza claro. como por qué, y es cuando llegan y ven diferente, de diferente forma a los pequeños, ¿no? A los que van llegando, integrándose a la nueva, a la familia.
0: Claro, sí, sobre todo te lo preguntaba justamente porque luego suele suceder que hay otras informaciones que se dan de más, y por eso aquí yo creo que vale la pena a veces resaltar el trabajo que hacen en CAMAC para justamente claro. recibir esta orientación claro, de claro, que sí, gusto. Que no, porque bueno, creo que a veces esto finalmente puede llegar a revictimizar a los hijos.
1: Sobre todo eso, revictimizar a los pequeños creo que es lo que se debe de evitar.
0: Claro,
1: y que también, sí. uno, los vean como con morbo y los vean también con lástima, ¿no?
0: Sí, claro.
1: Entonces, la información que se debe de dar para orientar, para prepararse para la llegada del nuevo miembro, debe de ser algo muy cuidado y muy neutral, Ana. Muy neutral. En donde simplemente, al momento de dar información, pongas también candados, ¿no? El no sabemos cómo llegó, no sabemos cómo esto, uh-huh. simplemente va a llegar, no va a ser un bebé, ya va a tener tu edad incluso, etcétera, etcétera, pero sin dar demasiada información. Eso creo que es lo más correcto, ¿no? Tener esa neutralidad y decir que no sabemos más de eso.
0: Pues con esta información nosotros nos vamos a nuestra primera pausa. Quédese, hablamos de adopción en red, el tema de hoy aquí en Para Vivir Mejor.
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1: La amibiasis es una infección que afecta el intestino grueso, causada por un parásito llamado entamoeba histolítica. La mayoría de las personas afectadas solo acarrean el germen en su intestino sin desarrollar la infección. Las heces fecales contaminan las aguas negras y las cosechas que crecen al ras del suelo, como la fresa, la lechuga y la col. Los que desarrollan la infección presentan periodos de estreñimiento y diarrea, con dolor abdominal, abdomen inflamado y aumento de los gases intestinales. El tratamiento es a base de medicamentos tomados. Sin embargo, lo más importante es prevenir. Si usted prepara salsas o bebidas, utilice agua purificada, ya que el chile, la sal, el limón y la congelación no matan a la amiba. Mejor desinfecte las verduras y frutas con gotas de plata coloidal o cloro. Soy su amigo el doctor Carlos Huerta. Ya sabe que a buenos cuidados, buena salud.
0: 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Temperatura 27 grados. 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En Radio BI son las 6:16.
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11: Seguimos platicando con la licenciada Fabiola Robledo Peregrina. Ella es socia fundadora de CAMAC, Camino a la Adopción. Y bueno, qué importante esto que hablábamos definitivamente de estas redes de apoyo que siguen siendo de verdad, híjole, necesarias, urgente, muchas veces que nosotros las podamos reforzar, Fabi, uh-huh. sobre todo en esto que decíamos de cuidar cierto tipo de información, que si lo trasladamos también al resto de las familias, pues creo que también es una invitación a ser prudentes, exacto. a ser respetuosos uh-huh. con la información que muchas veces compartimos con nuestros hijos uh-huh. y que a veces está de más.
12: Sí, claro, definitivamente creo que la prudencia y el respeto son claves para tener un papel fundamental y un papel importante y sobre todo un buen papel uh-huh. como familia extensa, ¿no? Claro. Mira, Ana, muchas veces desde que ya se da la información de que ya vamos a ser papás, ya nos decidimos por la adopción, desde ahí empieza un montón de expresiones, un montón de expectativas, claro. y es como familia, ¿y cómo van? ¿Y qué te dicen? ¿Y cómo haces? Y, o sea, a veces pecamos muchos de curiosidad, ¿no? Así como de, ¿y qué te dicen en el taller, en el DIF? ¿Y la hora que vieron? ¿Y hasta cuándo? ¿Y cómo va a ser? Creo que lo principal es, sí, aceptarlo con alegría, pero sobre todo desde un inicio, cuando, si tú eres una familia que uno de tus familiares va a tener este proceso, o ya lo tiene, o ya va a ser papá, o apenas está iniciando su papel como papá de corazón, creo que lo importante es que primero se den cuenta, Ana, que ellos como familia extensa tienen también la oportunidad de cambiarle la vida a este pequeño que uh-huh. va a llegar a su vida. ¿Cómo? Siendo como, más que nada, respetuosos, también nos toca ser espectadores, ¿sí? Porque luego la familia extensa, desde que empiezan como a todo el proceso, ya quieren que tener el niño, ya empiezan a organizar, ay, es que ya les van a dar a su
11: las
12: hijo.
11: Las fiestas de bienvenida.
12: La fiesta de bienvenida, mira, ya le compré. Eso es todo muy bonito, pero hay que tener mucho respeto a cómo lo quieren llevar a cabo los papás la llegada, ¿no?
11: Fíjate que esto uh-huh. me lleva a acordarme sí. que dentro de estas expectativas, uh-huh. y lo abordamos en algún programa con ustedes, el hecho de que para nosotros expresemos o manifestemos exageradamente uh-huh. esta alegría, puede que para este niño sea algo que lejos de darle ese gusto también uh-huh. resulte todo lo contrario.
12: Sí, puede ser que
11: lo abrumemos.
12: Se abrume o incluso se asusta, ¿no?
11: Claro.
12: ¿Por qué? Pues porque hay que recordar que estos pequeñitos pues no conocen lo que realmente es una familia. Entonces, si tú como familia extensa estás pensando, no, pues ya cuando llegue nuestro sobrino, no, ya le tengo preparado, ya vamos a hacer y todo. Y muchas veces suelen ser invasivos con la decisión que tienen los papis, ¿no? ¿Por qué? Pues porque luego también viene la crítica. Ay, pero es que qué gachos, nosotros también queremos conocerlo. Es que miren, o sea, hay que entender que primero se tiene que adaptar a ellos como papás, conocer primero su casa, entender que ya está en otro núcleo, entender que su vida está cambiando y entender que va a tener sus propias cosas en vez de llegar a un lugar donde va a estar un montón de algarabía, va a haber incluso hasta globos. Uh-huh.
11: Sí, ruido.
12: Mucho ruido uh-huh. que él puede ser perjudicial. Y aparte, la respuesta del pequeño o la pequeña, muchas veces a la familia extensa, pues los decepciona. No que ¿en qué aspecto? Es decir, es que no le gustó, es que mira, lo hicimos con cariño. O sea, hay que tener como
11: claro,
12: mucho cuidado con eso.
11: Claro.
12: ¿No?
11: Sobre todo con las respuestas que el niño pueda manifestar uh-huh. pero que finalmente pues son completamente normales y esperadas.
12: Sí. Y hay que esperar a que te indiquen los papis cómo va a ser el que lo conozcas, cómo va a ser la bienvenida y el recibimiento.
11: Fíjate que esto me lleva a pensar también con nuestros hijos biológicos,
12: sí,
11: cuando un bebé recién
12: sí.
11: nace, acabas de describir creo que uno de los conflictos más grandes que tienen los papás
12: sí.
11: primerizos.
12: Exacto.
11: Y que de verdad la familia extensa muchas veces no recibe de buena manera el límite que nos ponen los papás.
12: No, y son muy criticados porque les piden cubrebocas,
11: claro.
12: porque les piden que no vayan hasta a las 2 semanas.
11: Totalmente.
12: O sea, pero ¿por qué criticar? ¿Por qué mejor no aceptar? Es su hijo y es su proceso. Y acá pasa exactamente lo mismo, Ana. Exactamente
11: claro.
12: lo mismo, ¿no? Sabes que ya está adaptado, sabes que cuando ellos vean, los papis, que su niño o su niña ya se adaptó un poquito o ya asimiló.
11: Y nosotros junto con
12: vida,
11: ellos.
12: Exacto. Ya entonces pueden, cada quien tiene su modo y
11: claro.
12: a lo mejor alguna pareja puede decir, ¿sabes qué? Los van a ir conociendo en tandas. O sea, hoy le toca a fulanito, claro. Hoy le toca a manganito. Y está bien, claro. Y se tiene que respetar, sobre todo por el proceso del niño, que viene de otras situaciones donde para él una algarabía puede ser como un recuerdo negativo también.
11: Claro. Sí, sobre todo esto que decíamos, que comentamos, la información previa, que hay que ser respetuosas en el sentido de no querer a veces saber más allá de lo que quieran compartirnos los papás, y que esto pues nos vamos a reflejar también en el proceso de adaptación de los propios niños.
12: Sí, claro. Yo creo que, mira, un buen abordaje de la llegada del niño te puede dar también mucha preparación para la hora de la adaptación, donde ahora sí vienen situaciones a lo mejor más específicas,
11: claro,
12: en cuanto es la convivencia y sobre todo en cuanto a la intervención de alguna situación, o sobre todo para cuando ellos tengan una situación no tan positiva, que puedan abordarlos de una manera asertiva. Yo creo que aquí lo principal, Ana, en la llegada es, uno, la prudencia, el respeto y sobre todo el entender que para ellos es un proceso ser familia extensa de un pequeñito de corazón. Imagínate, para el niño de corazón, lo que significa tener una familia, y aparte una familia extensa, que en algunos núcleos familiares son muy extensos.
11: Claro.
12: ¿No? Y son numerosos.
11: Claro.
12: Entonces es más complicado.
11: Híjole, que nos encanta la fiesta.
12: Exacto.
11: Y el mitote.
12: No, pero si a mi hijo lo pusimos bien padre, pues sí, pero nació de ti. Uh-huh. Ahora es diferente, ¿no? Entonces yo creo que es como aprender a aceptar las decisiones de los demás también.
11: Oye, esta parte, por ejemplo, que van a surgir comentarios o juicios externos, ¿cómo lo podemos manejar nosotros como padres?
12: Yo creo que ahí, Ana, lo más importante es tener como muy claro desde antes, de que con la familia extensa, que va a haber situaciones que no están en el control de ellos, sobre todo en comportamientos de los pequeños en cuanto a su adaptación a su nueva vida y en sus situaciones emocionales, ¿no? Yo creo que cuando dejan en claro que muchas cosas ellos van a aprender a abordarlas,
11: sí, claro,
12: desde ahí pones un límite de no quiero opiniones. O sea, sí, lo que me puedas nutrir, pero yo voy a aprender a manejarlo de esta manera, porque yo me he encontrado con papis muy agobiados, Ana, que llegan y me dicen, Fabi, de verdad, tuve de plano que dejar de ir con mi mamá. Han tenido como límites muy extremos,
11: wow,
12: ¿no? ¿Por qué? Pues porque me agobia, porque me dice que tengo que hacer esto, que tengo que hacer aquello. O sea, yo estoy aprendiendo. Entonces, también hay que dejar, o sí, estar al pendiente como familia extensa para cualquier situación que ellos necesiten, ¿no? Pero sí hay que dejar que ellos maduren, que ellos conozcan, que ellos aprendan a ser papás, porque como muchos sí, mucha familia los sobreprotege también a los papis, que son,
11: claro,
12: de corazón, porque es que no, imagínate, no tiene, o sea, nunca ha tenido un hijo. Yo que ya tengo 3 hijos biológicos, ya sé qué hacer, y no, la verdad es que
11: también que, vamos aprendiendo sobre la marcha,
12: exactamente,
11: ¿no?
12: Es, pero que eso
11: me llama la atención,
12: derecho,
11: ¿no?
12: Se sienten con el derecho de decir, no, es que no saben, o
11: wow,
12: no van a poder, y tú cuando tuviste tu primer hijo, pudiste.
11: ¿Quién te enseñó, no?
12: Exactamente. Y van a aprender, o sea, se va aprendiendo conforme a la marcha, ¿no?
11: Claro.
12: Entonces hay que dejar que ellos también tengan sus propios recursos, y si de plano hay un momento que puedes intervenir con mucho respeto, es adelante, ¿no? Pero no agobiarlos, porque también los papis adoptivos presentan esas situaciones y no ponen un límite, creo que desde un inicio, ¿no?
11: Sí.
12: Y no llegar a que se presenten situaciones con límites muy, muy extensos, hasta de
11: sí,
12: muy
11: pues
12: extremosos,
11: eso de,
12: perdón,
11: que
12: hasta de ya no voy a dejar de ir, ya no le hablo, ya no es necesario. Creo que paulatinamente tienen que estar poniendo como un límite, y es desde cómo lo abordan y con la seguridad de que abordan el proceso que llevan a cabo de adopción.
11: Híjole, a veces esta parte de la asertividad, Fabi,
12: sí,
11: no es tan fácil,
12: no es
11: porque
12: tan fácil.
11: Bueno, cuando nos sentimos agobiados nuevamente, ¿cuál va a ser la consecuencia? Que vamos a reaccionar.
12: Exacto.
11: Entonces, cuando reaccionamos, normalmente estamos enojados.
12: Y hay que aprender también, como familia, cuando ves esa situación en el otro, aprender a poner un tiempo fuera, ¿sabes?
11: Uh-huh.
12: O sea, ahorita creo que no es prudente que esté aquí.
11: Ándale.
12: Y creo que está ahorita un berrinchazazazo que no lo saben ni controlar ellos.
11: Claro.
12: En vez de decir, ya sé esto, agárralo, dale una nalgada, ta, ta, ta.
11: Uh-huh.
12: Es mejor, ¿sabes qué? Creo que ahorita mi presencia está
11: sale
12: como
11: sobrando.
12: Demás, ¿no? Entonces, hay que tener mucha inteligencia también y madurez para decir, ahorita creo que no es buen momento. Pero vuelvo a lo mismo, Ana, sin crítica, sin sentimiento, sentirte que eres superior al que acaba de ser papá, porque eso también pasa mucho en las familias. Es que mira, tú no sabes, déjate, digo, no, pues si le pone el pañal al revés, va pues a aprender, déjalo, a ponerlo como es. Pero sí, creo que somos a veces muy invasivos como familia extensa de querer. Y mira, muchas veces se hace por el amor y la confianza que le tienes a la persona, pero a veces no es lo más asertivo. Lo más asertivo es, pues, dejar que ellos pidan ayuda, dejar que ellos te pidan la opinión, pero no estar agobiando con que déjale digo, déjale hago, déjale ayudo. No, hay que aprender también, y yo lo he visto mucho con papis adoptivos, creo que es muy importante que ellos también aprendan a pedir ayuda, ¿no?
11: Ándale, justo. O que nosotros, antes de hacer o de cualquier otra situación, preguntemos, ¿puedo hacer algo por ti? Exacto. ¿De qué manera te puedo ayudar, no?
12: O sea, aquí estoy y ya, no, estoy bien, no insistir. O sea, aquí estoy, sabes, aquí estoy, adelante, y bueno, pues espero cuando tú lo ocupes, aquí estoy cuando lo necesites, ¿no? Pero sí es muy importante tener esa comunicación también asertiva, ¿no? Y dejar, porque finalmente es la línea de vida del otro.
11: Sí.
12: Y hay que ser muy respetuosos con la línea de vida de los demás, porque a lo mejor te sorprenden ver que lo abordan de otra manera. A lo mejor dices, chin, yo cuando fui mamá y biológica no lo abordé de esa manera. Cada quien tenemos
11: totalmente
12: nuestras propias estrategias
11: y habilidades, claro,
12: nuestras áreas de oportunidad.
11: Sí, sí.
12: Pero hay que dejar que los demás lo hagan, que se den cuenta por sí solos también.
11: Sobre todo también yo creo que entender, Fabi, que en la actualidad, sobre todo cuando estamos hablando de estos procesos, de las familias, del corazón, pues entender que no están solos, que han tenido o tienen este acompañamiento, estos aprendizajes. Exacto. Y que finalmente, bueno, con los hijos biológicos, desgraciadamente no hay tampoco un manual que deberíamos tener como esto que tienen las familias del corazón, porque de verdad nos ayudaría muchísimo. Entonces también entender estos procesos de no están solos, están en acompañamiento, están en constante aprendizaje, pues creo que también esta parte desde el respeto nos daría como esta tranquilidad como familia extensa.
12: Y abre más caminos
11: para
12: apoyar.
11: Claro.
12: Porque si tú tienes esta prudencia de llegar, no sé, con tu hermano que acaba de adoptar, aquí estoy, tú dime, ellos van a acercarse con más confianza y cuando se acercan ya con más confianza y te lo piden, entonces ya puede haber un impacto de más aprendizaje en cuanto a la retroalimentación que tú les puedes dar acerca de situaciones que los agobian.
11: Claro, sobre todo esto, de verdad, tener la confianza, pero también, como tú decías, la prudencia, el respeto para abordar ciertas temáticas con la familia, en este caso, pero también con la pareja que está haciendo o está formando esta familia del corazón.
12: Y también algo súper, súper importante, Ana, creo que también como familia extensa debemos también ser como un escudo, que aunque a lo mejor los papis adoptivos no se dan cuenta, ¿a qué me refiero? Dentro de la familia extensa va a haber también miembros que van a empezar como esta puntita de la crítica, del etiquetar, es que es un niño y es que esto. Yo creo que lo más prudente es parar esos comentarios,
11: claro,
12: de una manera también asertiva. No se trata de que llegue un niño y que hagan una revolución, no. Se trata de que parar esos comentarios, no dar pie a eso, como simplemente haciendo algo positivo o una palabra positiva respecto a lo que están criticando del niño o de la pareja.
11: Pues nosotros nuevamente nos vamos a una pausa. Quédese, seguimos hablando de adopción en red aquí en Para Vivir Mejor.
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1: Los nutriólogos son especialistas en salud dedicados a orientar, educar, prevenir y tratar los problemas de nutrición, realizando un plan de alimentación de forma individual. La anorexia, bulimia, desnutrición, obesidad, diabetes, hipertensión, gota, insuficiencia renal, hiperlipidemia y la pancreatitis son solo algunas de las enfermedades que los nutriólogos nos ayudan a tratar. Es decir, que esta terapia nutricional no solo ayuda a alguien a bajar de peso o subir de peso, también con una dieta adecuada se puede disminuir niveles de colesterol, triglicéridos, ácido úrico, controlar la diabetes, la hipertensión y cuidar sus riñones. Visite a su nutriólogo o nutrióloga y manténgase sano. Soy su amigo el doctor Carlos Huerta y ya sabe que a buenos cuidados, buena salud.
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2: En Radio BI son las 6:39.
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6: Seguimos platicando en esta tarde con nuestra queridísima Fabiola Robleo Peregrina, socia fundadora de CAMAC, Camino a la Adopción. Y de verdad, Fabi, yo estoy disfrutando muchísimo este tema, porque de verdad lo podemos nuevamente aplicar con las familias biológicas, con las familias del corazón, con todo tipo de familias, y que resaltar estos valores a mí de verdad se me hace muy importante. Sí. El respeto, la prudencia, la tolerancia. Wow.
7: Sí, yo creo que es como lo más recomendable en general, ¿no? Y obviamente, bueno, entra en la familia de corazón. Te comentaba, Ana, que esta parte de ser familia extensa de un miembro adoptivo, que es adoptado nada más una vez, pero desgraciadamente, Ana, la familia extensa es donde no sueltan de que es un adoptado para toda la vida.
6: Claro.
7: Es todo, la vida es, sí. Es que ya ves que fue adoptado y es que es adoptado. De hecho, hay niños que no saben que son adoptados, Ana, y se les va el tiempo a los papás de decirles, y justamente por donde se enteran es justo por miembros de la familia extensa. Uh-huh. ¿Sí? Entonces, ¿por qué? Pues el entorno lo sabe. Entonces, yo creo que aquí también es muy importante no dejar de ver que las familias extensas también somos responsables de parar lo negativo, ¿no? Uh-huh. De no tener como estas alianzas en cuanto a comentarios de, claro, oye, ¿ya viste cómo le salió el niño? Ay, eso, híjole, esa frase no sabes cómo la he escuchado en toda mi carrera en este tema, ¿no?
6: Qué
7: fuerte. Es que no sabes cómo le salió. Uy, no, es que vieras qué mala suerte les tocó.
6: Oye, como si fuera un artículo. Exacto. Que compraste y salió con
7: y hablan
6: defecto,
7: desde su,
6: ¿no?,
7: prejuicio, porque es así de, ay, y de veras lo he escuchado, Ana, como no tienes una idea, y con una carga tan negativa.
6: Claro,
7: como
6: sí.
7: Como diciendo, pues, es tu nieto adoptivo o es tu sobrino adoptivo, o sea, ¿por qué tener esta carga tan negativa, ¿no? Y es que no sabes que, no, mala suerte, no, ellos tan buenas gente que son, y el niño, mira, vieras que cómo le ha salido berrinchudo. Entonces, todo ese tipo de cosas, si tú das pie con un grupito de la familia, con cuñas, cuñadas, primas, o sea, se hace un ambiente muy...
6: No, pues
7: muy,
6: hacen chismes.
7: Es un chisme,
6: finalmente.
7: Exactamente. Y aparte, o sea, con esta carga de veneno tan fuerte en algunas familias, no digo que en todas, pero sí se suele dar. Y eso daña mucho, uno, la relación familiar, y dos, a los papás que están aprendiendo a ser papás, y al niño que está aprendiendo a ser hijo, uh-huh, y sobre todo está aprendiendo a vivir la vida en familia, ¿no?
6: Claro.
7: Entonces hay que tener como mucha empatía, y hay que, y si no está, mira, y se respeta, Ana, que muchos de la familia extensa no esté de acuerdo. No todo es para todos. Y si sí. la adopción a veces no es bien vista para muchos, está bien, también se respeta. Pero entonces hay que ser adultos responsables. Si yo no estoy de acuerdo en esa situación, no estoy de acuerdo que haya un miembro que no tenga nuestra sangre, pues entonces hay que ser maduros y prudentes y nosotros mismos tener nuestro propio límite, ¿no? Uh-huh. O sea, porque no lo puedo romper, está bien, no lo puedo romper, pero no porque no lo pueda romper va a dañar o va a perjudicar o va a poner tinte negativo a esta situación. Entonces hay que ser maduros. Si no estás de acuerdo, si tienes muchos prejuicios, está muy bien, pero quédatelos tú, haz tu propio núcleo, pero también sé prudente, a lo mejor elegir, no sé, ciertas convivencias nada más, pero ser como yo, el que no puedo, yo me alejo poquito y no hacer que se haga un caos con la familia y sobre todo con este pequeño que llega a una familia.
1: Claro, Fabi. Fíjate, pensando en estas estrategias luego para ayudarnos a orientar a las familias extensas, ¿qué tan bueno, ahorita escuchándote se me ocurría, digo, cada uno de nosotros creemos conocer a nuestra familia, de repente dices, bueno, ya por ciertas experiencias previas, tener justamente como esta capacidad de selección, de ir igual a hacer una reunión en general o tandear las entrevistas para justamente compartir y prevenir algunas situaciones con las familias?
7: Sí, fíjate que es muy sano poder abordar las situaciones desde el conocimiento, ¿no? Por ejemplo, la pareja que va a llevar a cabo la adopción, es muy importante que tengan como esta apertura de hablar de cómo llegó el niño, de cómo fue, qué fue lo que le pasó para que se retirara de su familia de origen. Y también a la par, estar como muy a la expectativa de ver cómo lo recibe la información las demás personas, aunque sean el hermano más querido o el primo más querido. ¿A qué voy con esto? Muchas veces, a lo mejor porque estamos muy adentrados en el tema, no es que no te provoque algo negativo el saber qué pasa con los niños, pero ya lo dijeras de una manera más fácil, ¿no? O sea, entiendes por qué se da, pero muchas familias no lo entienden. Hay gente que de verdad, hay personas que no lo pueden, no
1: sobre tolera. Todo, ¿sabes qué? Con tema relación, con cierto tipo de temas, punto, ¿no? La parte de la adopción es uno de ellos, que sí genera, y lo hemos también platicado y comentado, pues sí, como mucha curiosidad malsana.
7: Como
1: de
7: morbo,
1: ándale,
7: como,
1: claro. Entonces, ciertamente escuchamos la palabra y si la tenemos cercana a nosotros, pues todavía más.
7: Sí, y ¿sabes qué? Creo que es muy responsable como familia extensa como empaparte del tema, ¿no? Yo les recomendaría mucho que si tú estás en esta, vas a ser una tía adoptiva o una abuelita adoptiva o lo que sea, creo que es muy importante conocer, ¿no? Primeramente yo siempre les digo, conocer por qué se da la adopción y por qué, o sea, qué material se tiene un niño que fue sacado de su familia de origen, porque su vida estaba en riesgo. Llámele maltrato, llámele negligencia y punto,
1: lo
7: ¿no?
1: que sea.
7: Pero aquí lo importante es que se empapen de cómo pueden, qué secuelas emocionales tienen los pequeños, ¿no? ¿Para qué? Para que también tú como familia extensa digas, híjole, puedo entender esta parte.
1: Claro.
7: Y puedo ser prudente cuando me toque estar en situaciones donde mi hermana y mi cuñado no sepan qué hacer con su niño y entender, y a lo mejor cuando se abra tengan apertura, platicar con ellos y decir, oye, mira, yo escuché esto, y siempre acercarse con ellos con mucho respeto, mira, escuché y entendí esto, velo, escucha por si te sirve, ¿no? O igual, ¿sabes qué? Yo tuve una amiga que también adoptó y fue con un profesional, te dejo los datos como tú veas, pero siempre con esta línea bonita de respeto, ¿no?
1: Sí,
7: te
1: claro.
7: doy la información, pero siempre es tu decisión y ustedes saben, y darle siempre el crédito que ellos muchas veces sí van a poder tener esta intuición de llevar a cabo bien las cosas, ¿no?
1: Totalmente.
7: Pero tener como este respeto, ¿no? Pero la responsabilidad es, a mí sí me han llegado gente que me ha dicho, Fabi, mi hermano va a adoptar, ¿qué papel juego yo? Y se me hace tan padre esa responsabilidad. Ay, porque no te quita nada, Ana. O sea, el decirte, mira, tú puedes hacer esto, o ve, chécate este libro, chécate este podcast, chécate esto, te va a ayudar mucho, ¿no? Y ellos ya van como preparados, y ahí es la diferencia. Porque si no, también sus, por ende, sus hijos o los demás totalmente, lo van a sí. tomar de una manera natural y de una manera también respetuosa.
1: Es que fíjate, nuevamente me llama la atención. Uh-huh. Digo, qué padre que haya personas que se acercan. Sí. Pero normalmente nosotros no andamos acercándonos para preguntarle a alguien más uh-huh. acerca de qué papel vamos a fungir. Perdón, si nuestro familiar, hermana o cuñado, lo que sea, van a tener un bebé. Sabemos uh-huh. y nos ubicamos de manera instantánea, uh-huh. que bueno, se junta con lo que decíamos respecto a la creencia limitante uh-huh. de la adopción, ¿no?
7: Así es. Y fíjate, sobre todo las familias muegano, Ana, híjole, si no se da esta responsabilidad desde antes, claro. se hace una de rompedera de lazos cuando llegan a veces los niños. ¿Por qué? Pues porque están acostumbrados a todo juntos. Todo esto, sí, y todos opinan de todos, ¿no? Digo, sabemos que las familias mueganos en sí no son como las más funcionales, ¿verdad? Pero a lo que voy es que a mí sí, sí me ha tocado ver mucho papis que dicen, ¿sabes qué? De ser una familia muy unida, empecé a poner límites
1: totalmente.
7: Y totalmente se rompieron lazos. Entonces sí. creo que hay que darnos cuenta. Por eso el prepararte antes de ayuda mucho a empezar a poner límites. Uh-huh. ¿Por qué? Porque sabes que si vienes de una familia muegano, sabes que tienes
1: retos.
7: Que trabajar internamente.
1: Todos los retos,
7: exactamente.
1: Sí, claro.
7: Pero ya vas como en cierta manera visualizando y no te llega todo de sopetón, que a muchas familias les llega, y es cuando las adaptaciones sanas claro. son complicadísimas, y no tanto por el niño, sino por todos los cambios internos a la familia que se dan con los papis también.
1: Y fíjate, esta manera también de prevenir nos va a ayudar a fortalecer
7: Exacto.
1: saludablemente los vínculos
7: Exacto.
1: dependiendo de nuestros familiares.
7: Exacto.
1: O sea, como esta parte de con quién me acerco, con quién me pongo un poquito más, no sé, rígido, con quién puedo ser más flexible, uh-huh. a quién le comparto más información, etcétera, etcétera.
7: Sí, y eso te ayuda a visualizar
1: sí,
7: una
1: claro,
7: buena adaptación.
1: Claro.
7: Porque de verdad, muchas adaptaciones, híjole, han estado involucrados, abuelitos que no estuvieron de acuerdo, abuelitos que es que uh-huh. me vio feo, es que me gritó, uh-huh. es que esto, híjole, y es así como de, es que es mi papá, es mi mamá, y se hace un caos interno claro. y por ende por fuera también.
1: Oye, esta parte luego de repente también de la importancia de la familia extensa uh-huh. aprender cómo contestar las preguntas que pueda hacernos el uh-huh. sobrino, el nieto de corazón sobre su origen, Fabi.
7: Mira, la información debe ser muy neutral, como te comentaba. Uh-huh. O sea, la información no hay que dejar que no pregunten, no.
1: Okay.
7: Que pregunten lo que quieran, no hay ningún problema. Donde va a estar el control va a ser en tu respuesta. Y lo más importante es saber exactamente qué es lo que te quiere preguntar. A veces los niños, sobre todo los niños, ¿no? De repente te preguntan algo que tú como adulto lo interpretas y resulta que ellos quieren algo más básico
1: claro.
7: o algo más sencillo. Y en los adolescentes a veces sí preguntan a lo mejor por morbo, pero tú eres el encargado de responder para parar estas situaciones. Y las respuestas de verdad, las más sencillas y las donde como te decía, que avientes candados es lo más importante y lo neutral. Sí, lo neutral es saber y sobre todo hay la gran oportunidad, digo que preguntan lo que quieran, ¿por qué? Porque sí puedes meter una semillita muy positiva en el niño que te está preguntando, de decir, no importa de dónde viene. Aquí lo importante es que llegó a nosotros y es un nuevo miembro y es
1: claro.
7: nuestra familia, ¿no? Y ahí también cierras con mucho candado y no das pie a que, oye, pero ¿por qué lo maltrataron? ¿Y a poco le hacían esto? Y a lo mejor, y luego en el albergue, ¿y cómo lo trataban?
1: Uh-huh.
7: ¿No?
1: Uh-huh.
7: Simplemente hubo un proceso, él ya no pudo estar con su familia de origen, estuvo en un tiempo donde mientras encontraban a tu tío, a tu tía, para que fuera su papá, entonces ya lo entregan, pero a partir de eso ya, o sea, su historia, y es a partir de este momento. Claro. Y ahí es algo bien bonito, es un cambio que dan los sobrinos y hacia la situación de adopción, ¿no? Entonces yo creo que es lo más sano, ¿no? Así como no hacer tanta información.
1: Y a lo mejor aquí dejarle finalmente también esa decisión a los padres.
7: Ajá, claro.
1: A los papis del corazón.
7: Sí, claro, los papis del corazón son los que tienen que llevar a cabo esto, y sí o sí, y si en caso de que ellos lo posterguen y todo, que tú no seas quien, como familia extensa, que seas quien tenga que hacerlo, no, hay que respetar esa parte, pero sí como familia extensa, tú puedes decir, mira, va a llegar, es un nuevo miembro, no se nació de la pancita de tu tía, pero esa nació en su corazón, porque así pase, ta, ta, ta, y dejarle muy bien claro a tu hijo, a tu hija, que es esta parte, solamente ellos pueden tomar decisiones.
1: Excelente, mi querida Fabi, y bueno, sabemos que el acompañamiento es importante, sí. Camino a la Adopción está presente para esos casos de seguir compartiendo y ayudando a todas y cada una de estas familias desde el corazón. ¿Dónde podemos contactarte,
7: Fabi? Pues un gustazo poder ayudarlos, poder orientarlos. Estamos en redes, en Instagram, en Facebook, como Camino a la Adopción, y mi teléfono es 449-113-9931. Y de verdad, tenía la puerta abierta porque es bien bonito poder conocer antes de, y poder saber Exacto. actuar en situaciones, y es muy bonito el respeto, Ana, es muy bonito el respeto y la prudencia en todos los procesos de adopción.
1: Pues muchísimas gracias, Fabiola Robledo Peregrina, licenciada en asesoría psicopedagógica y socia fundadora de CAMAC. Nosotros hemos llegado al final del programa, recuerden que para vivir mejor hay que saber vivir. Soy Ana Luisa Medina y nos sintonizamos el día de mañana. Pasen excelente tarde.
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1: En Radio BI son las 6:59 minutos.
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0: Muy buenas noches, son las 7 en punto de este sábado 15 de agosto del año 2026 y en las noticias notifican a un centenar de familias sobre vencimiento de arrendamiento en panteones, advierten de exhumación y colocación en fosas comunes. Hoy cierres viales por la romería de Aguascalientes 2026. Fieles se manifiestan en la Catedral de Aguascalientes en defensa del padre Porfirio Galindo. No son católicos, dice el obispo. Enfermedades del corazón, tumores y diabetes, principales causas de muerte en Aguascalientes en 2025, informa el INEGI. Presentan iniciativa para fortalecer el derecho a la salud de las personas adultas mayores. Advierten contadores que exceder horas extras permitidas puede investigarse como trata de personas. Arrancan escuela para padres en Aguascalientes, imparten talleres de educación emocional, psicológica y social. Ya atrae inversiones la Feria Internacional del Caballo. Deuda bajo control y buen historial, clave para comprar una casa, esto lo dicen desde el Buró de Crédito. Ante regreso a clases, restaurantes de la entidad reconocen disminución en sus ventas. Piden que el gobierno federal también aporte recursos para solucionar la escasez de agua en la entidad. Hay conciencia en el PAN de salir unidos en la contienda interna. En información policiaca, robo de cable industrial en subestación de Finza deja pérdidas por 850 mil pesos. Bomberos del estado sofocan incendio en fábrica de pinturas en Cocío. En información nacional aseguran que casi 2 toneladas de cocaína en Guerrero, golpe al narco asciende a 400 millones de pesos. Desde este sábado Morena convoca a 202 asambleas por la soberanía, busca combatir la campaña de desinformación, sostiene. En información internacional, Venezuela eleva a 1046 la cifra de presos políticos encarcelados. El ébola mata a una persona cada 30 minutos en el Congo, alerta la ONU. Y en los deportes, México buscará el pase a Juegos Olímpicos en FLAC durante la contienda por el bronce.
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0: Muy buenas noches, Aguascalientes. Los saluda con todo el gusto del mundo Jesús Alberto Rodríguez, quien a lo largo de la próxima hora llevará usted la información más relevante ocurrida en Aguascalientes, en México y en el mundo. Lo primero que hay que decir es que este sábado 15 de agosto se desarrolla ya la peregrinación, la romería 2026 aquí en Aguascalientes. Esta romería que contará con la participación de diversos carros alegóricos en los que también habrá participación de grupos de matlachines y diversos grupos de las diferentes parroquias de Aguascalientes se hará presente el día de hoy. Ya sabe usted el recorrido, muchas de las calles estarán cerradas. De hecho, ya desde ahora muchas de las calles están completamente cerradas para permitir el paso de la romería. Y es que sucede que no solamente son el paso de los carros alegóricos o de los contingentes que caminan hacia la Catedral de Aguascalientes, sino que además pues la gente se aglomera. De hecho, desde muy temprano hay algunas sillas, hay algunos aditamentos en las calles, sobre todo de Madero, para poder ver la romería pasar. Sillas que se colocan desde muy temprano para poder sentarse las personas y así apreciar este desfile, podríamos llamarlo romería, hacia la Catedral de Aguascalientes. Son estos cierres viales, estamos viendo en pantalla este cierre que comenzó a las 15 horas, a las 3 de la tarde específicamente, y se espera que el inicio como tal sea a las 8 de la noche. A las 8 comenzará el evento de la romería como tal, comenzarán a caminar los contingentes, comenzarán a avanzar los carros alegóricos hasta llegar a la Catedral de Aguascalientes, en donde ya sabe usted, pues se le da la bendición y se comienzan a dispersar hacia López Mateos estos carros alegóricos, estas personas que caminan en esta peregrinación para conmemorar un aniversario más de la Virgen de la Asunción, la santa patrona de nuestra ciudad. Tome sus precauciones, estarán cerradas desde las 3 de la tarde, de hecho están cerradas algunas calles, mucha gente ya lo sabía, el centro no es tan caótico porque mucha gente tiene ya esta información en mente y cuidan sus pasos para no quedarse atrapados o varados en alguno de los cruces que están cerrados en este tráfico que se genera debido a esta romería 2026. Aquí en Aguascalientes. Tomen sus precauciones. 7:05 p.m. Y en el marco de esta romería 2026 sucedió algo curioso. Una manifestación se desarrolló a las afueras de la Catedral de Aguascalientes mientras se realizaban algunas de las actividades, específicamente una misa ahí en la Catedral. El obispo como tal oficiaba esta misa cuando algunas decenas de personas se conglomeraron afuera de la Catedral. Se manifestaron específicamente para conocer, decían ellos, el motivo por el que fue destituido el padre Porfirio, quien oficiaba misa en la parroquia de Santo Toribio, allá en Ojo Caliente 3. Personas que tenían un especial cariño por el padre que fue destituido, ojo, no por el obispado, no por la diócesis de Aguascalientes, sino después de un juicio que se desarrolló en Roma. La Santa Sede decidió destituir a este sacerdote. Ahora los manifestantes, las personas que tenían un especial cariño por el sacerdote, se manifestaron a las afueras de la catedral. Llamó la atención porque fue cuestionado por una de nuestras compañeras periodistas a las afueras de la catedral, el obispo de Aguascalientes, acerca de estas manifestaciones. El obispo, con un desdén evidente, mencionó que estas personas no eran católicas y también lanzó un comunicado en el que menciona que los sacerdotes, los padres como tal, no vienen a la tierra, valga la redundancia, a llamar la atención. Dijo que son servidores de Dios y que a eso se tienen que atener, a obedecer también lo que dicta la Santa Sede. No están aquí para llamar la atención, es parte del comunicado que envió el obispo después de esta manifestación, un curioso evento que sucedió debido a la destitución de un sacerdote de Aguascalientes. 7:07 p.m. Vamos con más información. Los panteones municipales de Aguascalientes acaban de alertar a aquellas personas que arriendan algún espacio para depositar ahí los cuerpos de sus familiares, que ya se les venció ese arrendamiento, que ya tienen que volver a generar un contrato, o si no, los cuerpos de sus familiares van a pasar a una zona común. Decenas de personas fueron ya notificadas de este movimiento que se realiza en algunos panteones de Aguascalientes.
2: Notifican a un centenar de familias sobre vencimiento de arrendamiento en panteones. Advierten de exhumación y colocación en fosa común. Desde la Secretaría de Servicios Públicos se han realizado cerca de 150 notificaciones ante el vencimiento del plazo de arrendamiento en panteones municipales, tras agotarse el periodo de 6 años establecido para tal fin. El titular de la dependencia municipal, Carlos España Martínez, advierte que, de no atender al llamado, se podría proceder con la exhumación de los restos y su disposición en la fosa común.
3: Compañero, aquellos que tienen un predio en arrendamiento, es importante que se acerquen y se regularicen. No traemos la finalidad, podemos llegar al punto de hacer la exhumación y colocarlos incluso en alguna fosa común. No es la intención, no hemos tenido esa instrucción, pero sí pedirles que aquellos que tienen un predio en arrendamiento que se regularicen. ¿Qué significa? Les podemos ayudar con el servicio de exhumación, les podemos ayudar con el traslado para incluso una incineración de los restos óseos y concluir en una etapa importante, ¿no? que son los 6 años.
2: Refiere que la misma advertencia va dirigida a las personas que cuentan con propiedades en los panteones municipales y que no han pagado las cuotas de mantenimiento. Se han identificado casos de hasta 20 años de adeudo. Agrega que la mayoría de estos están relacionados con familias que desconocían que contaban con estos espacios.
3: ¿Se han ido a pasar? Sí. Digo, no sé qué cantidad, si hemos hecho algunos. Hay algunos predios que tienen más de 20 años sin hacerse responsable como propietario. Hemos tocado puertas, generamos inclusive hasta edictos para que aquel que tenga esa propiedad se regularice. De lo contrario, hacemos la exhumación, ponemos los restos en una fosa común, obviamente con su tramitología correspondiente, y se vuelven a ofrecer estos predios al público.
4: ¿Por qué no pagan en estos 20 años, por
3: ejemplo? Sinceramente, he encontrado casos en que no saben que tienen propiedades. Fallece la persona y se quedan de forma al olvido por el hecho de no recordar, no saber que tiene una propiedad. Recordemos que es una propiedad, puede ser heredada, puede estar dentro de un testamento, son títulos a propiedad, a perpetuidad, que los pueden aprovechar. Es desconocimiento total de que tienen una propiedad en el panteón.
2: Estas notificaciones se realizan toda vez que vence el plazo de arrendamiento o cuando se cumplen más de 3 años de adeudo de mantenimiento. Los principales casos se registran en los cementerios más antiguos de la ciudad, como el Panteón de la Salud, de la Cruz o de Los Ángeles. Yalma Arronte, BI Noticias.
0: Mientras tanto, en Aguascalientes, las principales causas de defunción siguen siendo las enfermedades del corazón, los tumores, la diabetes. Esto de acuerdo con información emitida por el propio INEGI.
5: Las enfermedades del corazón fueron la principal causa de muerte entre los habitantes de Aguascalientes durante 2025, al contabilizar 1.318 defunciones, de acuerdo con las estadísticas de defunciones registradas del INEGI. Según las estadísticas, las enfermedades del corazón, los tumores malignos y la diabetes mellitus concentraron las tres principales causas de muerte entre los aguascalentenses. Los tumores malignos provocaron 1.025 defunciones, mientras que la diabetes registró 809 fallecimientos. De acuerdo con el desglose, las enfermedades del corazón ocasionaron 1.318 muertes en Aguascalientes. De estas, 614 correspondieron a mujeres y 704 a hombres. En segundo lugar, se ubicaron los tumores malignos, con 1.025 defunciones, 553 para mujeres y 472 hombres. La tercera causa fue la diabetes, con 809 fallecimientos, de los cuales 395 corresponden a mujeres y 414 a hombres. Los accidentes ocuparon el cuarto lugar en Aguascalientes, con 447 defunciones, aunque el desglose por sexo fueron la cuarta causa entre los hombres, con 333 casos. Respecto al indicador de suicidios, el INEGI reportó que a nivel nacional se contabilizaron 8.846 suicidios en 2025, equivalente a una tasa bruta de 6.8 casos por cada 100.000 habitantes. En Aguascalientes, la tasa estandarizada de suicidios fue de 11.8 por cada 100.000 habitantes, una de las más altas del país. Los accidentes representaron la cuarta causa de muertes entre los residentes de Aguascalientes, con 447 defunciones durante 2025. En cuanto a los homicidios, México registró 27.989 durante 2025, con una tasa nacional de 21.4 por cada 100.000 habitantes, menor a la tasa de 25.8 registrada en 2024 con información definitiva. Para Aguascalientes, la tasa bruta de homicidios fue de 9.5 por cada 100.000 habitantes, mientras que la tasa estandarizada también se ubicó en 9.5 de acuerdo con las gráficas del INEGI. Día Álvarez, BI Noticias.
0: Mientras tanto, para tratar de disminuir estas estadísticas, desde la Cámara de Diputados a nivel federal, una diputada de Aguascalientes presenta una iniciativa para garantizar de una mejor manera los servicios de salud, sobre todo a las personas adultas mayores. Desde esta Cámara, de la Cámara de Diputados, solicitan que la Federación comience ya a invertir de manera más eficiente en el sistema de salud. Proponen que los adultos mayores tengan un servicio de salud de calidad, porque sostiene, hasta ahora es deficiente.
6: Presentan iniciativa para fortalecer el derecho a la salud de las personas adultas mayores. La diputada federal del PAN por Aguascalientes, Liz Martínez Álvarez, informa que presentó una iniciativa ante la Comisión de Atención a Grupos Vulnerables para garantizar y priorizar la atención de salud a adultos mayores en México. La legisladora Hidrocálida, quien mantiene una agenda centrada en personas con discapacidad y sectores en vulnerabilidad, planteó que se les brinde atención preferente con personal capacitado y protocolos adecuados.
4: Esta iniciativa fortalece el acceso preferente a los servicios de salud, incorpora la atención médica domiciliaria cuando sea determinada por personal de salud competente y promueve estrategias para conservar las capacidades funcionales y favorecer a un envejecimiento saludable, que sin duda pues todos damos para allá.
6: La propuesta busca asegurar condiciones óptimas de salud, nutrición y bienestar para que las personas mayores tengan una vejez con plena calidad de vida.
4: Visibilizar las necesidades de las personas adultas mayores es indispensable. Envejecer no puede significar quedar relegado, enfrentar barreras para recibir atención médica o depender de las condiciones económicas, familiares o de movilidad para ejercer un derecho fundamental. Nuestro compromiso puede sumarse solamente en una frase. Envejecer con dignidad significa vivir con derechos, cuidados y oportunidades durante todas las etapas de nuestra vida.
6: Jesús Alberto Rodríguez, BI Noticias.
0: Son las 7 de la noche con 15 minutos. Lo invito a que se comunique con nosotros. Nuestra línea telefónica abierta para usted, pero también nuestro centro de WhatsApp, 449-910-3508. Ahí lo voy a leer. Si usted me deja algún mensaje, más adelante daré lectura a algunos de esos comentarios que usted me haga llegar. Lo invitamos a que se comunique con nosotros. Mientras tanto, voy a una breve pausa comercial y ya regreso.
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1: En Radio BI son las 7 con 16 minutos.
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1: 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Temperatura 26 grados. 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
0: Siete de la noche con 17 minutos. Escuche usted la siguiente información. Es bastante interesante, sobre todo si usted tiene una empresa o tiene empleados a su cargo. Escuche bien lo que sigue. Y es que de acuerdo con el gremio de los contadores, al menos aquí en Aguascalientes, mencionan que con las reformas laborales que se acaban de hacer en materia laboral, lo que, valga la redundancia, lo que sucede es que ahora los trabajadores que excedan el límite de horas extras, o más bien las empresas que hagan que sus trabajadores excedan este límite, podrían ser investigadas como trata de personas. Escucha de qué se trata.
13: Luego de las reformas laborales como la reducción de la jornada de 48 a 40 horas semanales con un solo día de descanso, contadores de Aguascalientes advierten sobre posibles consecuencias penales de incumplir con el máximo de horas extras permitidas. Yasmín Muñoz González, integrante de la Comisión de Seguridad Social del Colegio de Contadores Públicos del Estado, refiere que exceder las 12 horas extras permitidas por semana podría ser considerado como trata de personas.
14: Tenemos que tener mucho cuidado de las horas extras. ¿Por qué? Porque el tema manufacturero, ¿qué es lo que pasa? Realizo muchas horas extras, sí, pero ya la ley ya te lo va a manejar como un tema penal si tú te pasas de las horas extras. Anteriormente, ¿qué es lo que pasaba? Nada más pagabas en temas de seguridad social, pagas el costo de la integración, pagas las diferencias. Pero en tema fiscal ya se nos va a ir un tema penal.
13: La contadora reconoce como sectores vulnerables al incumplimiento de la reforma a las manufactureras, transportistas, sector turístico o restaurantes, ello al tener altos índices de rotación de personal, según menciona. Muñoz González explica que además de cumplir con el máximo de horas extras semanales permitidas, no se debe de superar las 4 horas extras por día.
14: No es que sea 4x4, son las 16, no. O sea, te está manejando. Ahorita nada más tenemos un tema que son 48 horas. Entonces necesitamos llegar a la par de ver cómo tú vas a manejar tus horas extras sin pasarte de ese más de 4 y ese más de 4 horas, más de 4 días. No te tienes que pasar, porque si no, como yo lo comentaba, si tú llegas y te pasas de eso, ya la ley te lo trata como ya tema penal, como una trata de personas.
13: Con el objetivo de prevenir posibles sanciones, el Colegio de Contadores de Aguascalientes invita a revisar las condiciones laborales y apoyarse de herramientas como relojes checadores para evitar posibles incumplimientos legales. Jessica de Loera, BI Noticias.
0: 7:20 p.m. en Aguascalientes pusieron en marcha un nuevo programa, se llama Escuela para Padres. ¿Qué es lo que busca este programa? Bueno, ¿sabe usted que hay personas que están siendo atendidas por problemas de drogadicción o problemas con alguna sustancia pues dentro del territorio aguascalentense, aquí en la ciudad de Aguascalientes? Lo que se busca es reintegrar a estas personas, de hecho así se llama, reintegra. Se busca reintegrar a esas personas a la sociedad, que dejen su enfermedad, que dejen el consumo de las sustancias y se puedan integrar a un trabajo en Aguascalientes. Sin embargo, ¿qué pasa? Bueno, también hay que mostrarles a los padres cómo tratar a los enfermos, porque es una enfermedad, y cuáles son las herramientas que se necesitan para poder ayudar a estos pacientes a reintegrarse a la sociedad. Por ahora es con el programa Reintegra, pero también se busca apoyar a los padres de familia en esta escuela para padres, sobre todo de aquellos hijos menores que cometen alguna falta y que son remitidos por las autoridades, para que igual que cuando salgan puedan tener las herramientas los padres para llevarlos por un mejor camino.
2: Arrancan Escuela para Padres en Aguascalientes. Imparten talleres de educación emocional, psicológica y social. Esta semana arrancó la Escuela para Padres en los juzgados cívicos especializados para personas adolescentes del municipio de Aguascalientes, como parte de un esfuerzo conjunto entre la Secretaría de la Familia y la Dirección de Justicia Cívica. Moisés de Luna Martínez, titular de los juzgados cívicos, detalla que la primera generación está conformada por un centenar de padres de familia del programa Reintegra. A través de diversos talleres, se busca educar a los padres de personas que participan del mismo para brindarles herramientas que les permitan manejar la reinserción de sus hijos envueltos en situaciones de adicción o conductas delictivas menores.
15: Que estamos involucrando no solamente a los papás adolescentes, sino también a los papás que son infractores que están en el programa Reintegra. Entonces, queremos hacerlo integral, que la participación sea directamente de los padres, tanto de infractores como menores infractores.
2: El taller consta de 7 módulos a través de los cuales se impartirán talleres integrales que abordan temas emocionales, psicológicos y sociales.
15: Este tenía 5, 6, 7 módulos, entonces prácticamente es cada 15 días. Entonces es un programa que al momento que egresan las personas que están en los anexos, se integran a un círculo familiar y que el papá sepa cómo va a poder manejar a estas personas que con adicción se van a incorporar a una vida familiar y laboral.
2: Se proyecta la incorporación de los padres de menores infractores que son detenidos por la Comisión de Faltas Administrativas y resguardados en los juzgados cívicos especializados para personas adolescentes.
15: Ahorita es para el programa Reintegra, y ya junto con la Secretaría de la Familia vamos a empezar con los papás de adolescentes infractores. Ahorita son 100 papás que participaron y que están participando en estos talleres, y próximamente se van a integrar ya a los padres de los adolescentes. O sea, no solamente es un tema de canalización, sino también de un tema de responsabilidad y enseñar a los papás a que tengan este acompañamiento de una forma y de un esquema familiar.
2: Yalma Arronte, BI Noticias.
0: Las 7:23 p.m. Ese es el segundo fin de semana de la Feria del Caballo. Por cierto, la invitación para que acuda, muchos eventos gratuitos, algunos cuantos con boleto, sin embargo, la mayoría de ellos gratuitos. Es una buena oportunidad para que se acerque usted con su familia y pase un buen rato ahí en la Isla San Marcos. De verdad, se va a divertir, además de que va a apreciar espectáculos y animales impresionantes. Bueno, pues la Feria del Caballo ya está trayendo inversión internacional, al menos así lo exponen los representantes del gremio, de las personas que se dedican a la crianza de los caballos y a la crianza de otro tipo de ganado, pero ya está deteniendo resultados esta Feria Internacional del Caballo aquí en Aguascalientes.
16: Ya trae inversiones la Feria Internacional del Caballo Aguascalientes, con criadores que traerán sus instalaciones y la derrama que estas generan a la entidad. Así lo señala el presidente de la Asociación de Criadores y Caballistas de Aguascalientes, Eric Emanuel Rodríguez, esto aunado a la derrama que se ha generado a lo largo de estos días del evento que está por concluir.
17: Este evento congrega tres pistas ecuestres que están operando de manera simultánea, todavía hoy y mañana. Empezamos con el evento el día 7 de agosto y durante los 10 días de esta actividad hemos tenido esta actividad durante, como te digo, en las tres pistas adicional del lienzo charro. Entonces es un evento único y sin precedentes, ya que en una pista, por ejemplo, te vas a ver las 12 disciplinas de rodeo, en otra pista te vas a ver torneos internacionales de horsebur, arquería, en otra pista te vas a ir a ver el concurso morfológico del circuito de caballos cuarto de milla de conformación, y en el lienzo charro tenemos a las 6 y a las 8 de la noche el espectáculo medieval. Este es un espectáculo majestuoso que nos transporta a la época del medievo. Y además, aquí en la zona comercial de Velaria tenemos algunos puestos, algunos stands comerciales con este tema. Tenemos un área gastronómica, el área comercial, la granja didáctica interactiva El Mandarín. Tenemos una muestra del pabellón, de hecho en Aguascalientes, una muestra del pabellón de agroalimentaria.
16: De acuerdo al presidente de la asociación, entre las inversiones que encuentra la llegada de dos de los más importantes creadores del país, tanto de Jalisco como de Nuevo León. Y esto va de la mano del importante crecimiento de este sector en Aguascalientes en los últimos 10 años, tomando en cuenta que en Estados Unidos la industria del caballo es la quinta más importante de dicho país.
17: Ya tenemos, por ejemplo, aquí un ganadero que viene de Guadalajara, no recuerdo exactamente la región, pero ya se está instalando en Aguascalientes, va a trasladar sus caballos de Guadalajara a Aguascalientes. Tenemos otro ganadero de la ciudad de Monterrey que también quiere tener una sede de caballos aquí en Aguascalientes. Entonces, la verdad que esto propicia una mejora genética impresionante. Sin duda, la industria del caballo en nuestro país, yo creo que no se ha dimensionado realmente lo que representa. Para darte una idea, en Estados Unidos la industria del caballo es la quinta industria más importante del país.
16: Aunado a esto, subraya, con todavía un fin de semana de eventos y atractivos, el acto ecuestre internacional sin lugar a dudas superará la derrama económica planteada de entre 200 y 250 millones de pesos.
17: Yo hemos estado haciendo estudios y un sondeo, y ahora sí que el análisis que hicimos al inicio del proyecto, tenemos una estimación de una derrama económica de más de entre 200 y 250 millones de pesos por los 10 días. Y tenemos una afluencia equina de entre 1.300 y 1.500 ejemplares, con más de 600 jinetes en toda la temporada. Entonces, la verdad que son 10 días de mucha actividad, de una actividad intensa ecuestre.
16: Es por esto que se está buscando que la Feria Internacional del Caballo se mantenga como un evento anual y que sea el tercer pilar de la economía turística del estado y del país.
17: De que la Feria Internacional del Caballo Aguascalientes se convierta en el tercer pilar de desarrollo económico en el estado, entre la Feria Nacional de San Marcos y el Festival Cultural de Calaveras. La verdad que en estos días, el fin de semana de arranque fue muy bueno, superó todas nuestras expectativas.
16: Y Rivera Ramírez, BEI Noticias.
0: 7 de la noche y 27 minutos. Voy a una pausa y ya regreso.
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1: En Radio BI son las 7 con 29 minutos.
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0: Son las 7 de la noche con 30 minutos. En la línea telefónica tengo a mi compañero y amigo Víctor Romo, que nos tiene los detalles de la información policíaca. Víctor, te saludo con mucho gusto. Muy buenas noches.
30: ¿Qué tal, amigo? Muy buenas noches. Buenas noches a la audiencia. Un robo a un negocio sin violencia se registró en una subestación eléctrica. Es ubicada dentro del Parque Industrial Finza. Dentro de la afectación, bueno, económicamente está estimada en los 850 mil pesos. De estos delincuentes, bueno, sustrajeron cerca de 800 metros de cable durante la noche. El reporte se recibió a las 8:45 de la mañana, esto el día 11 de agosto de este mismo año, del 2026, cuando César Eduardo es el residente de la empresa AMP, es contratista de electrónicos y eléctricos en el lugar. Al sitio, bueno, pues se solicitó a través de los números de emergencia del 911, pues que se había detectado la falta de algunos carretes de cable. Esto sobre la carretera Panamericana 45 Sur, a la altura del kilómetro 114 más 354. Y ya de acuerdo con el reporte, el trabajador llegó alrededor de las 7 de la mañana para iniciar sus labores y observó que uno de los rollos de cable se encontraba arrastrado y por el patio de la misma subestación. Al revisar el material, bueno, y seguir revisando el resto del material, descubrió que uno de los rollos presentaba un faltante considerable, en lo que dio aviso a las autoridades correspondientes. Ante esto, bueno, pues este material había sido sustraído aproximadamente 750 metros del cable de uso rudo, 4x10 blindado y 100 metros más de un cable de uso rudo de 7x14. Este son de la marca Viacom, cuyo valor, bueno, conjunto fue estimado alrededor de los 850 mil pesos. Durante la revisión se localizaron aproximadamente 200 metros del mismo cable en el exterior del inmueble, lo que hace presumir que estos sujetos, los responsables, habrían intentado sacar el material por partes. Asimismo, detectaron daños en la cerca perimetral, luego el lugar que, bueno, presuntamente habría sido utilizado para extraer este mismo material. En el sitio también se encontraba uno de los vigilantes, él fue identificado como Luis Fernando, que manifestó que durante su turno no observó ninguna actitud sospechosa que haya tenido que ver con la actividad de un robo. Elementos de la Policía Estatal acudieron hasta el lugar y confirmaron el reporte, dando parte a la Fiscalía General del Estado. Posteriormente, agentes de la Agencia de Investigación Criminal y peritos del Instituto de Ciencias Forenses realizaron las diligencias correspondientes, documentaron los daños, aseguraron diversos indicios localizados en el lugar y ya las autoridades mantienen abierta la investigación para esclarecer lo ocurrido dentro de esta subestación, para saber quién sustrajo el material e identificar principalmente a los responsables de este robo. Y en otra información, para comentarte que elementos de bomberos del estado sofocaron durante los primeros minutos de este sábado un incendio registrado en una fábrica de pinturas ubicado sobre la carretera 45 Norte en el municipio de Cocío, el cual dejó como saldo únicamente cuantiosos daños materiales. El reporte de este incendio fue recibido a las 12:23 a través del servicio de emergencia 911, en el que se informaba sobre un incendio en una empresa de pinturas Agua Colors, localizada esta a la altura del kilómetro 62.5 de dicha carretera. Ante la emergencia, se trasladaron de inmediato elementos del Cuerpo de Bomberos del Estado, así como personal de Protección Civil Municipal de Cocío, Pabellón de Arteaga y Rincón de Romos. También acudieron elementos de la Policía Estatal y de la Policía Preventiva de Cocío para brindar el apoyo necesario en la seguridad de la zona. A su llegada, los bomberos estatales encontraron varios recipientes con pintura envueltos en llamas, por lo que fue de inmediato las maniobras para controlar, extinguir este fuego. El incendio involucró aproximadamente 10 tambos de capacidad de 200 litros y 20 botes de 19 litros, todos ellos utilizados para almacenar pintura. Tras varios minutos de las labores, los cuerpos de emergencia lograron sofocar completamente las llamas y evitar que el fuego se propagara a otras áreas de este mismo establecimiento. Una vez controlada la situación, personal de Protección Civil y el Cuerpo de Bomberos del Estado realizaron una inspección en la zona afectada para descartar la presencia de algunos puntos calientes o cualquier otra condición que pudiera provocar que el incendio pudiera revivir. Hasta este momento se desconocen las causas que originó este incendio y no se reportaron personas lesionadas, por lo que el incendio dejó solo como saldo únicamente cuantiosos daños materiales. Es el reporte completo hasta el momento. Víctor Romo, de Noticias.
0: Muchísimas gracias, amigo. Muy buenas noches. Son las 7:36.
1: En la opinión de...
0: Pasamos a temas nacionales. Tiene también que ver con temas internacionales. Recientemente se dio a conocer a través de un comunicado por parte de Andy López Beltrán, que es el hijo del expresidente Andrés Manuel López Obrador, que el gobierno de los Estados Unidos había retirado su visa, que por alguna decisión le habían quitado el derecho, o bueno, el privilegio de entrar a los Estados Unidos. A través de una carta de 3 cuartillas, Andy López Beltrán exigió, bueno, que se revisara su caso, le pidió al presidente Donald Trump que revisara si es que era justo que le retiraran su visa, y culpó a Christopher Landau y a Marco Rubio que de haber sido los artífices de haberle retirado su visa. Menciona que fue un tema politiquero, al menos así lo dice Andy López Beltrán, este destacado morenista, mientras desde la Embajada de Estados Unidos en México emitieron también un comunicado este fin de semana en el que abordaban el tema y mencionaban que justo eso, la visa es un privilegio, no es un derecho. Y eso era parte de los motivos por los cuales se le retiraba la visa a Andy López Beltrán. Esto llegó hasta la mañanera, en donde la presidenta Claudia Sheinbaum defendió a Andy López Beltrán. Es decir, es un caso que se ha puesto en la palestra internacional, en esta relación que se tiene entre México y Estados Unidos. Hay mucho que analizar de ello, por eso vamos a escuchar la opinión de Alan Santa Cruz.
3: Andy López Beltrán, hijo del expresidente López Obrador, hizo público que el gobierno de Donald Trump le retiró la visa para poder entrar a Estados Unidos. No es el único político mexicano al que se le ha retirado la visa, pero por el peso simbólico que representa dentro del movimiento morenista, este es un acto con un claro mensaje político. El gobierno de Trump lleva meses ejerciendo presión sobre el gobierno mexicano para poder intervenir de manera directa y sobre el territorio nacional contra los cárteles del narcotráfico, sobre todo contra los que tienen la declaratoria norteamericana de organizaciones terroristas, lo que el gobierno mexicano ha rechazado bajo el argumento de la soberanía nacional. Paralelamente, se ha estrechado el cerco contra varios políticos mexicanos, muchos de ellos morenistas, pero también de otros partidos, que presuntamente tienen nexos con el crimen organizado, tanto en narcotráfico como en huachicol. Ambos negocios, narcotráfico y huachicol, son manejados prácticamente por los mismos cárteles y ninguna de esas actividades hubiera sido posible sin la colusión con las autoridades. Por ello, la acción de quitarle la visa a Andy es un hito en la escalada de presión norteamericana sobre nuestro país, porque implica directamente al primer círculo del expresidente. Como respuesta, Andy hizo pública una carta en la que le solicita a Trump despedir a Marco Rubio y a Christopher Landau, respectivamente secretario y subsecretario de Estado de Estados Unidos, con lo que Andy empantana los esfuerzos de la presidenta Sheinbaum para no tensar la relación diplomática. Esto también detonará una crisis dentro de Morena, ya que el grupo duro de López Obrador exigirá a la presidenta una respuesta dura, contraria al estilo conciliador que la mandataria se ha esforzado por manejar desde que Estados Unidos pidiera la detención con fines de extradición por nexos con los Chapitos contra el gobernador con licencia Rubén Rocha Moya en Sinaloa y en medio del Mundial de Fútbol y de la renegociación del Tratado de Libre Comercio. Nos esperan semanas tensas en la relación con Estados Unidos y entre la misma clase política mexicana. Muchas gracias, amigas y amigos de VEI Noticias. Se despide Alan Santa Cruz.
0: 7:40, voy a una pausa, ya vuelvo.
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1: En Radio VEI son las 7:42.
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0: 7:42, nos fuimos a la pausa con el análisis de Alan Santa Cruz y este entorno político que se torna cada vez más turbio, esta relación entre Estados Unidos y México. Pero bueno, esto no solamente se queda a nivel internacional o nacional, sino que también llega ya a lo local, y es que próximamente vendrá un periodo electoral aquí en Aguascalientes, en donde se elegirán varias posiciones políticas, desde el PAN mencionan que están listos para salir unidos, sea quien sea el candidato.
2: Además de aseverar que las tendencias a su favor en las encuestas ya son irreversibles, la diputada panista Hermilda Medina subraya que hay conciencia entre todos los panistas de que deben salir unidos rumbo a la contienda interna.
8: En las encuestas de ayer me fue muy bien, creo que la tendencia ahora sí ya es más que clara, pues yo sigo trabajando, confiando en que se van a tomar las mejores decisiones y por supuesto que quiero decirles a todos los panistas que yo soy una panista ya de 27 años militando, que me gusta trabajar, que me gusta ver a los ojos, que no tengo fobias, que me gusta hacer equipo y que por supuesto tenemos que dar todos en donde estemos lo mejor por seguir cuidando a Aguascalientes.
2: De la misma manera señala que en el PAN hay mucha unión y la convicción de salir unidos.
8: Pues yo creo que hay mucha unión y hay mucha conciencia de que tenemos que salir unidos y por supuesto que salir con las mejores y los mejores. Yo creo que cada quien está haciendo su trabajo en base a su estrategia propia y bueno, pues todos somos conscientes de eso, ¿no?
2: Asimismo subraya que cada quien va a trabajar su estrategia, pero siempre pensando en la unión del partido.
8: Pues yo creo que cada quien va a trabajar sobre su estrategia, esperaremos cuál va a ser el método, es decir, sabemos que es un tema de encuestas, pero va a haber algunas otras cuestiones combinadas y bueno, pues yo estoy abierta, tranquila, lista y bueno.
2: Irbe Ramírez, BI Noticias.
0: 7:44, mientras tanto, desde el Senado de la República, alguien que también aspira a un puesto político en el próximo proceso electoral menciona que ya se ha estado tomando el tema del agua como bandera política por parte de la oposición en Aguascalientes. Asevera que las críticas, siempre y cuando sean constructivas, son bienvenidas, por supuesto, pero que también exhorta al gobierno federal pues a invertir en el tema del agua en la entidad, no nada más a criticarlo.
9: Piden que el gobierno federal también aporte recursos para solucionar la escasez de agua en la entidad. El senador por Aguascalientes del PAN, Toño Martín del Campo, reconoció que en el estado y sobre todo en la capital persisten algunas deficiencias en el sistema de agua y sostuvo que el partido de oposición en el estado ha tomado el tema como bandera política. Añadió que las críticas son bienvenidas siempre y cuando sean constructivas y abonen a una solución, pues el abasto y la calidad del agua requieren visión integral y de largo plazo.
10: Pues porque Morena está viendo una oportunidad, una deficiencia por parte de algunos gobiernos, tanto municipales o estatales, porque bueno, el tema del agua es 100% municipal, y yo creo que puede estar aprovechando por ahí lo que es su coyuntura. Yo lo que les diría es de que todos los gobiernos y todos tenemos que trabajar muy fuerte, muy duro.
9: Exhortó a las autoridades de los tres niveles de gobierno a sumarse para resolver los problemas de agua y destacó la necesidad de que el gobierno federal destine recursos para tecnificación de riego, saneamiento y otros proyectos.
10: Cuando es una crítica que es constructiva, adelante, bienvenida. Pero que también igual, porque nosotros hemos también igual criticado a lo que es el gobierno de Morena, las grandes deficiencias que ellos tienen. Y también igual, si hay, en el gobierno del PAN hay alguna deficiencia, bienvenido y que sea constructiva. Y la otra, que también el gobierno federal pueda ayudar con los recursos suficientes para poder solventar esas deficiencias que a lo mejor a día de hoy se pueden tener.
9: Jesús Alberto Rodríguez, BI Noticias.
0: 7:47, ¿tiene usted la intención de comprar una casa, adquirir algún crédito hipotecario? Bueno, estos son algunos de los consejos que dan desde el Buró de Crédito para obtener el mejor crédito y poder comprarse una casa.
11: El vocero nacional de Buró de Crédito, Wolfgang Erhard, explica que mantener un historial crediticio sólido y mantener un nivel de endeudamiento saludable son factores fundamentales para quienes buscan acceder a un crédito hipotecario. De acuerdo con el funcionario, las instituciones financieras revisan los antecedentes crediticios de los solicitantes antes de autorizar financiamientos de largo plazo, por lo que señala que es importante construir un historial de pagos puntuales que permita demostrar capacidad y responsabilidad financiera.
12: Para no tener broncas de dinero ni de deuda de créditos, no hay que destinar más del 40% de nuestros ingresos fijos al total de nuestros créditos. No más, porque si destinas más, vives del crédito y las probabilidades de incumplimiento se van a volver más grandes. Entonces, para hacer un diagnóstico muy rápido, agarras tu reporte de crédito, sumas todas tus deudas y ves eso contra tus ingresos. y sacas tu porcentaje.
13: Erhard recomienda a las personas priorizar la estabilidad laboral, generar ingresos constantes y comenzar a ahorrar para el enganche antes de solicitar un financiamiento hipotecario. En el caso de buscar créditos mancomunados con aval obligado solidario mediante grupos, advierte a las personas a tomar precauciones, ya que quienes firman este tipo de financiamientos pueden convertirse en responsables del total de la deuda y no únicamente de la parte que originalmente le corresponde.
12: Y si la otra persona se muere, tú estás vivo y tendrás que pagar ahora todo tú. Si la otra persona incumple, el registro negativo es para todos. Entonces, si vas a sacar un grupo, un crédito con un grupo o con otra persona, necesitas cerciorarte que lo conozcas muy bien, ¿no? Porque puede ser una buena oportunidad, pero también puede ser un tema de riesgo.
13: Puntualiza que un buen historial crediticio no representa un problema, sino una herramienta para acceder a los financiamientos de mayor monto y mejores condiciones. Día Álvarez, BI Noticias.
0: 7:49, voy a la última pausa y ya vuelvo.
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1: En Radio BI son las 7:50 minutos.
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0: Siete de la noche con 51 minutos en la línea telefónica, mi compañero y amigo Ray Macías, a quien saludo con muchísimo gusto. Ray, muy buenas noches.
19: Hola, hola Beto, buenas noches. Les cuento que hay temas destacados en cine y fíjense que la segunda parte de Barbie podría no realizarse. En medios internacionales se ha estado retomando esta información, ya que esta película de Warner Bros. Está corriendo riesgo por su lanzamiento, de entrada también por su grabación y desarrollo como tal. Y es que, según se ha mencionado, justamente no ha habido un acuerdo entre los actores, la directora y el guionista con el estudio. Recordemos que la película la primera parte de esta película se lanzó en 2023 y tuvo un éxito muy importante en taquilla, justamente uno de los éxitos más marcados en los últimos años de Warner Bros. Bueno, de acuerdo con información de Tarichi, pues la principal situación que está orillando a que quizá no salga esta segunda parte es que pues hay una falta de interés en realizar una segunda película, ya que justamente hay un tema económico y contractual, además también que hay unas ofertas en las que se ha estado ajustando, porque recordemos que la película tenía mucha producción, tanto visual, también auditiva, incluso también con algunos temas de pantalla verde, pero también sets montados en los que se tenían que ver los actores en tamaño pequeño, como un muñeco. Entonces todo eso está haciendo que la productora de esta película no esté todavía definiendo si sí o si no sale el proyecto. Estaremos pendientes de lo que se pueda generar. Claro que la primera opción pues fue una muy buena película, fue una muy buena taquilla la respuesta que tuvieron, pero pues ahora están pensando en que no sería redituable una segunda parte de Barbie como parte justamente de este universo del live action.

0: Action. Y justamente hablando también de temas importantes, una que sin duda alguna tiene pues también rostro de Barbie porque es guapísima, pues es Belinda. Y fíjense que esta conocida actriz y cantante está cumpliendo el día de hoy 37 años de edad. Y justamente el día de hoy su mamá, la señora Belinda Schul, compartió una publicación donde llenó de flores el cuarto de la cantante y le puso felicidades a mi bebé. Es cumpleaños de una chica súper especial porque estamos todos juntos en familia, compartiendo, celebrando y creando recuerdos que se quedan para siempre. Se ven ahí diferentes rosas de diferentes colores, moradas, rojas, rosas, blancas. Y bueno, justamente Belinda, una de las actrices, cantantes más importantes de nuestro país, de los 2000 para acá, pues es una de las figuras más importantes desde que empezó su carrera muy niña en diferentes telenovelas, ahora que está haciendo diferentes proyectos musicales, también series, está por lanzar Carlota. Bueno, ella muy destacada también por su vida profesional, pero también lo mediático ha sido importante en los últimos años. Y bueno, Belinda hoy celebra su cumpleaños número 37. Eso en Espectáculos, Beto, Ray Macías, de Noticias.
1: Muchísimas gracias, Ray. Muy buenas noches. Son las 7 de la noche con 54 minutos. Y en los deportes, mi compañero y amigo Emiliano Jiménez, a quien saludo con muchísimo gusto. Emiliano, muy buenas noches.
2: Mi buen amigo Roberto, buenas noches. Saludos para ti y para toda la audiencia en Información Deportiva. En este momento se reanuda la Liga MX con la jornada número 4. El día de hoy solamente 3 compromisos. Recuerden que al haber acabado la fase de grupos de la League Cup el pasado miércoles, pues obviamente para dar días de descanso a los equipos de la Liga MX, no inició en viernes como tal, inicia el día de hoy y acabará hasta el próximo lunes. En este caso tenemos un resultado, un partido que está llevándose a cabo en estos momentos y uno que será más tarde. El primero que ya concluyó fue el de Atlante contra Toluca, un partido en el cual, pues a decir verdad, sorprende por el resultado. 0-0 acabó este compromiso entre los Diablos Rojos del Toluca y el Atlante. Atlante estuvo de local, era uno de los que llamaban más la atención, un compromiso interesante, más tomando en cuenta que era, pues básicamente, todo el regreso del Atlante va a ser una nueva primera vez para todos los equipos de la Liga MX, incluyendo para el Atlante. Se esperaba que Toluca fuera dominante para este compromiso, sin embargo, no fue así. De hecho, me atrevo a decir que Atlante por momento fue mucho mejor que el equipo de los Diablos Rojos del Toluca. Y con esto, pues bueno, se mantiene este marcador de 0-0. Buen resultado para el Atlante ante un equipo de Toluca que esperaba que fuera evidentemente el favorito. En este momento tenemos un compromiso que está a punto de llegar a medio tiempo. Se agregaron 7 minutos al primer tiempo entre Rayados de Monterrey y los Bravos de Juárez. Y qué decir, la verdad es que ha sido un partido lleno de goles. Por espectáculo no hemos sufrido en este caso. 3-1 el marcador final entre Rayados de Monterrey y los Bravos de Juárez. En este caso, el equipo de Rayados de Monterrey logró ponerse adelante en el marcador muy temprano, apenas al minuto 6, con un gol de Luca Orellano. Luego de esto, Diego Rossi anota al minuto 15 y al minuto 29, Hugo Kuipers termina por poner el tercer gol del encuentro. Óscar Estupiñán descontó para el equipo de Juárez al minuto 32, obviamente dejando un marcador adverso aún, pero ya descontaron de cara a lo que será pues el segundo tiempo de este compromiso. La cartelera de la Liga MX concluye más tarde en punto de las 21 horas con 10 minutos. En este caso, los que entrarán en acción son los rojinegros del Atlas en contra de los Tigres. Unos rojinegros del Atlas que, al mando de Hernán Crespo, han tenido un buen inicio de torneo. En contraparte, unos Tigres que le han pasado mal, unos Tigres que de momento son antepenúltimos en la tabla general con apenas un punto y que hoy intentarán cambiar el rumbo. Mi buen amigo Alberto, seguí con la Información Deportiva, Emiliano Jiménez, B y Noticias.
1: Muchísimas gracias, amigo. Muy buenas noches. Son las 7 de la noche con 57 minutos. Antes de despedirme, una persona me comentaba o me preguntaba, mejor dicho, acá a través de WhatsApp, ¿a qué hora iba a comenzar la romería? Comienza a las 8 de la noche. A través del canal 26 se estará transmitiendo. Yo soy Jesús Alberto Rodríguez. Le agradezco muchísimo a mi equipo, pero sobre todo gracias a usted. Le deseo buenas noches, Aguascalientes.
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2: En Radio BI son las 7:59 minutos.
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3: Muy buenas noches. Estas son las noticias más importantes. Desde este sábado, Morena convoca 202 asambleas por la soberanía. Busca combatir la campaña de desinformación, sostiene. Semar asegura 1.9 toneladas de cocaína frente a Guerrero. Embajada de Estados Unidos cita a Marco Rubio para reafirmar razones de cancelación de visa en medio de polémica por Andy López. El ébola mata a una persona cada 30 minutos en el Congo, alerta la ONU. Tras la embestida nacional que denunció Andy López Beltrán, exsecretario de organización del Partido Oficialista, por el retiro de su visa por parte del gobierno de Estados Unidos, Morena convocó a 202 asambleas informativas en defensa de la soberanía nacional de México. De acuerdo con la convocatoria, las reuniones se realizarán este sábado y domingo 15 y 16 de agosto de manera simultánea en diferentes sedes de municipios, colonias y comunidades, y serán presididas por representantes y dirigentes estatales y municipales de Morena. Elementos de la Secretaría de Marina Armada de México, SEMAR, interceptaron una embarcación menor que transportaba cerca de 1.9 toneladas de una sustancia con características similares a la cocaína frente a las costas de Guerrero. La operación se realizó aproximadamente a 170 millas náuticas, equivalentes a 315 kilómetros, al suroeste de Zihuatanejo. En el lugar fueron detenidos los dos tripulantes de la unidad marítima, equipada con dos motores, fuera de borda.
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3: En medio del escándalo que ha generado el retiro de la visa de Andrés Manuel López Beltrán por parte del gobierno estadounidense, la Embajada de Estados Unidos en México ha salido a reafirmar las razones por las que dicho documento es cancelado. Dicha respuesta agrega un video del secretario de Estado Marco Rubio abordando este tema. En la publicación realizada este 15 de agosto, dos días después de que el hijo del expresidente Andrés Manuel López Obrador diera a conocer la cancelación de su visa y de que acusara a Marco Rubio y al subsecretario Christopher Landau de ser quienes ordenaron esta decisión, la dependencia estadounidense precisó que la obtención del documento es un privilegio y no un derecho. El virus del ébola se cobra una vida cada 30 minutos en la República Democrática del Congo, alertó el viernes el jefe de Asuntos Humanitarios de la ONU, Tom Fletcher, quien instó a la comunidad internacional a despertarse y movilizarse. La República Democrática del Congo declaró el 15 de mayo su 17ª epidemia de la enfermedad. Tres meses después, la respuesta sanitaria sigue teniendo dificultades para contener el virus, ya que el sistema de salud del país, uno de los más pobres del mundo, carece de recursos. Hasta aquí la información. Gracias. Jesús Alberto Rodríguez, BI Noticias.
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8: Leagues Cup causa estragos en Cruz Azul. El desgaste comienza a pasar factura en Cruz Azul. Después de la intensa carga de partidos que ha tenido la máquina, las lesiones ya se hicieron presentes y el equipo tendrá tres bajas sensibles para su duelo ante Xolos de Tijuana de la Liga MX. De cara al compromiso de la cuarta jornada, el Cruz Azul no contará con Carlos Rotondi, Gonzalo Piovi ni Willerdita. Al Salón de la Fama. El exfutbolista español Fernando Torres fue anunciado como uno de los nuevos integrantes de la generación 2026 del Salón de la Fama del fútbol internacional. Reconocimiento que distingue a figuras que dejaron una huella importante dentro de la historia del balompié mundial. Torres, campeón del mundo con España en 2010 y exjugador de clubes como Atlético de Madrid, Liverpool y Chelsea, agradeció públicamente su incorporación y destacó el significado personal que tiene formar parte del recinto ubicado en Pachuca, Hidalgo, dedicado a preservar la trayectoria de grandes protagonistas de la historia del fútbol. Emiliano Jiménez, BI Noticias.
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0: bienvenidos sean quienes nos acompañan pues en este día especialmente festivo y especialmente complicado aquí en el primer cuadro y en varias zonas de la ciudad. Sábado 15 de agosto hacemos el programa 336.
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0: Bueno, pues gracias por quedarse con nosotros. Y bueno, pues miren, son las 9, pues está ahorita la romería en su apogeo. Pero pues en un rato más esto se acabará y después de meses de preparación, pues los carros alegóricos a los corralones, la Virgen de regreso a Catedral y los demás a su casa. Bandas de guerra, las comparsas, los matlachines, las agrupaciones, los charros. Y bueno, pues cada quien para su casa y comenzamos ya la segunda quincena del mes de agosto. Yo me hacía cuentas de mis romerías, porque congregaba la romería de la Asunción a toda la gente. Era Aguascalientes, una ciudad muy pequeña, y el entretenimiento, no había redes sociales, no había Netflix, no había streaming, no había satélites, no había nada. Y la gente se congregaba, yo hacía cuentas, yo creo que tendría yo unos 35, 40 años, que salvo así periféricamente, porque ahora que llegué, pues vi pasar ahí patrullas y caballos, que no asisto, aunque tuve mi concurso de niño y de adolescente, una vez fui voluntario de seguridad. Y luego una vez peregriné del Encino para acá en mi papel angelical, vestido de ángel, fui el ángel del Señor que le detuvo la mano hijicida o filicida a Abraham cuando le iba a dar la puñalada a Isaac, su hijo, en el famoso pasaje bíblico. Y luego en otra fui niño Dios en el pasaje del niño perdido y hallado en el templo. Y bueno, pues siendo yo de barrio y de Aguascalientes, pues entraba, a uno le tocaba entrar a estas cosas. Siempre, y perdone la falsa modestia, si daba uno el tipo de ángel o de niño Dios, porque bueno, pues tampoco todo mundo. Aunque luego ya pues me pasó la vida por encima y ya pues ahorita ya a lo mejor ni de Judas me van a querer escoger si yo quisiera participar. Bueno, muy rápido, asuntos de mañana. Ya mañana empieza la segunda quincena de agosto y bueno, pues ya estamos enfilados a los festejos de septiembre, que son los del mes de la patria. Bueno, pues mañana es el Día Internacional de la Montaña Rusa, los roller coasters famosos. Y es que en 1898 un estadounidense que se llamó Edwin R. Prescott patentó una montaña rusa que tenía unos loops. No es la primera, ya había antes. Previamente a esto, pues los rusos tenían sobre pendientes de nieve y hielo estructuras que construían sobrepuestas para con trineos pues hacer caídas a altísima velocidad. Por eso se llaman montañas rusas. Mañana es el Día Mundial del Ron, esta bebida que inventaron los europeos que llegaron aquí a la zona del Caribe y las Antillas, cuando descubrieron la melaza, pero más que la melaza descubrieron que se podía fermentar y destilar para hacer, bueno, pues esta bebida que es de caña de azúcar y de melaza y pues que se bebe en todo el mundo. Mañana es el día de la concienciación o concientización de la esquizofrenia. El otro día algún purista nos quiso regañar, porque decíamos concientización, ¿no? Concienciación. Y bueno, pues es que el diccionario de la Real Academia, el DRAE, recoge las dos voces, aunque una se usa más en América, en el caso de la concienciación, o la concientización, da lo mismo, y otra se usa más en el castellano peninsular. Ambas son voces correctas. Es el día de la concientización de la esquizofrenia, y no confundir con el día de la esquizofrenia, que es en mayo, el 24 de mayo. Pero ahora se busca, bueno, pues finalmente hacer conciencia, primero de lo que padece el enfermo, que tiene esta condición, y que no puede ser responsabilizado de sus actos, de la atención, que necesita la atención, y luego el asunto de las familias. Sabe que estas enfermedades suelen darle a un individuo, pero afectar a familias enteras. Y muy rápido, antes de irnos, 1464 se publica Le Catholicon, de católico por universal, que es el primer libro trilingüe, que es un incunable, de hecho. Es de 1464, los incunables, bueno, se imprimieron entre 1450 y 1500, que ya la tipografía evoluciona. Y bueno, ya luego le platico de lo que es un incunable. Es el primer libro trilingüe que se publica en Occidente. Y es un diccionario del bretón, que es un idioma celta, que se habla aún todavía en el noroeste de Francia, el francés y el latín. Es el primer libro impreso en bretón, el primer diccionario francés, y tiene 6.000 entradas y fue obra del cura y lexicógrafo francés Jehan Laguedou, del que poco se sabe, salvo que fue quien compiló estas 6.000 entradas de este diccionario. Y en otro asunto, 1773, el Papa Clemente XIV, decimocuarto, disuelve la Compañía de Jesús. Ya ve que la Compañía de Jesús estaba enemistada con las grandes coronas, con los grandes reyes absolutistas europeos, y habían sido ya expulsados de Portugal y sus dominios en 1759, sobre todo a raíz de los problemas en la Amazonia, de Francia en 1763 y de España en 1767 con la famosa pragmática sanción de Carlos III. Esto llevó a los jesuitas a ser expulsados de la península y de todos los dominios de la corona española en el mundo. Inclusive, pues aquí fueron expulsados. Ellos llevaban las haciendas, las grandes haciendas con modelos de producción muy exitosos, y fueron expulsados. Sería el Papa Pío VII quien en 1814 restauraría la orden. Y bueno, pues ahora es una de las órdenes más importantes, como lo fue desde la Contrarreforma, de la cristiandad. Tanto así que el penúltimo papa, el Papa Bergoglio, que conocemos como el Papa Francisco, bueno, pues fue el primer papa jesuita de la historia de la Iglesia Católica. Bueno, pues nos tenemos que ir, se nos acabó el tiempo, así que muchísimas gracias a todo el equipo de producción, gracias a ustedes por su atención y compañía. Ya lo sabe, el martes nos encontramos de nueva cuenta. Por lo pronto, pues hoy tenga una excelente noche de sábado.
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1: 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En Radio BI son las 8 con 14 minutos.
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7: Temperatura, 25 grados.
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1: 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En Radio BI son las 8:16.
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24: ¿Qué son las estrellas? Son auténticas orquestadoras de fenómenos celestiales. Las estrellas componen una sinfonía cósmica que va desde las enanas blancas hasta las gigantes supermasivas. Una de ellas es Uiscuti, cuyo diámetro supera el Sol en más de 1700 veces el tamaño. Estas esferas ardientes despliegan un espectáculo visual único en el cielo, con temperaturas que se reflejan en colores que van desde el azul incandescente hasta el rojo resplandeciente. Las estrellas no solo son cuerpos celestiales, sino que forman sistemas binarios y trinarios, creando así constelaciones de luz que pintan el firmamento. Su luz estelar viaja a través del espacio y nos revela secretos cósmicos. Estas titanes cósmicas, al explotar en supernovas, forjan elementos esenciales para la vida en el universo. A lo largo de la historia, las estrellas han cautivado la imaginación humana, inspirando mitologías y sirviendo como guías celestiales en nuestra exploración del vasto universo.
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0: Bueno, pues bienvenidos sean de nueva cuenta a esta nuestra emisión del sábado 15 de agosto, pues fecha muy especial aquí en Aguascalientes. Ya lo sabe, yo soy Agustín Morales, esto es Entre Tintas y Tantos y transmitimos como todos los días de emisión en vivo y en directo en Radio Beir en el 88.7 en el dial de su FM. Estamos en beinoticias.com con imagen y en directo también en la aplicación de BITV, estamos en YouTube, en los canales 102 y 900 de alta definición de Gigacable, el canal 75 de Easy y en todas nuestras redes sociales donde nos encuentra como BI Noticias. Bueno, pues se llegó el señalado día donde culminan las fiestas de los católicos de Aguascalientes porque, bueno, pues es la fiesta diocesana en honor a la patrona de Aguascalientes, la Virgen de la Ascensión. ¿Qué no es hoy? Bueno, pues hoy no es un montón de cosas. Por ejemplo, no es el día de San Francisco de Asís, que entiendo que es el 4 de octubre. Bueno, pues, ¿qué sí es? Bueno, pues el día en que se festeja. Fíjese, los ortodoxos tienen una fiesta muy significativa y las iglesias orientales, que es el de la Dormición de la Virgen. En cambio, en el rito latino se festeja más la Ascensión de la Asunción de la Virgen, que, según las creencias, subió al cielo en cuerpo y alma. Ella no murió, según se cuenta. Ahorita le voy a platicar, porque ahí hay un debate teológico que recién se resolvió hace 76 años, con una bula papal. También en otros asuntos muy distintos es el Día Mundial de la Relajación. Así que hoy es, y todos los días deberían ser días de no estar preocupados, de entender que los problemas siempre están presentes, que si tienen solución se solucionarán y que no hay que estar ni con amenazas imaginarias ni con tensiones y de la mejor manera calmados. Porque pues es la manera donde preservamos el bienestar. No hay mayor bienestar, y eso da paz y da salud, que el de estar tranquilos. También es el Día Mundial del Animal Sin Hogar. Y me puse a pensar que en sentido estricto, bueno, pues sin hogar están casi todos los animales, desde las pulgas o los ácaros, hasta los elefantes, las ballenas, bueno, pues todos los animales que viven en estado natural y que no tienen como tal un hogar. Evidentemente, la celebración tiene que ver con los animales domésticos que están abandonados. Perros, gatos y otras especies, porque luego hay gente que quiere tener de mascota un conejo porque se le hace fácil. Y luego, pues cuando notan que es un animal que destruye, es un roedor, pues los tiran al campo y pasa con reptiles, pasa con loros, pasa con muchos animales, a veces hasta exóticos y que no deberían ser mascotas, que son llevados temporalmente a un hogar y cuando los dueños ya se cansan y ven que no es un juguete, sino un ser que tiene necesidades alimenticias, en el caso de perros y gatos, necesidades también afectivas y de cuidados, pues los echan a la calle. ¿Qué se busca? Bueno, pues ya parar esto de la compra de animales, los criaderos, la adopción de animales callejeros, la esterilización y sobre todo el no abandono. Esto se festeja el tercer sábado, como lo es hoy, de cada mes de agosto. Y también es el Día Mundial del Reiki. Yo algo he oído de eso, pero no lo entiendo mucho. Pero hubo un señor que se llamó Mikao Uzi y que nació un 15 de agosto de 1865, que redescubrió una tradición milenaria china o oriental, que es un método de relajación, de sanación y supuestamente para potenciar unos poderes que tenemos en concordancia con una cosa que le llaman chi o ki, y que es la energía universal. No les sé decir mucho, pero bueno, recuerdo a este sensei Mikao Uzi, es que se celebra hoy el Día Mundial del Reiki, que parece que está muy de moda, como, bueno, pues otras espiritualidades de origen oriental. Aquí en México se celebra el Día del Cine Mexicano, y con el cine mexicano, que se sigue haciendo, y entiendo que a veces de calidad, nos pasa que siempre pues recordamos la llamada época de oro del cine mexicano, y nos queda la sensación de que en el cine nacional ya se hizo lo mejor. Yo la última película que vi, porque luego vemos películas de González Iñárritu o de Del Toro, pero son realmente películas que se hacen en Estados Unidos dirigidas por un mexicano, fue la película de Roma, de Cuarón, que no sé si fue producida como película mexicana, pero fue una película que vi hace unos años, en cuanto salió, que se hizo para una plataforma, y la verdad es que me gustó muchísimo. Y le platico todo esto para no platicarle, bueno, pues de las tragedias. Ahí sigue el asunto de que si la censura, que si las listas, etcétera, etcétera. Pero como es día de la relajación, pues no le voy a hablar de nada de esto. Ni tampoco le voy a amargar la vida si su teléfono celular termina en cero, porque recuerda que venció hace algunas semanas la fecha que había dado la Comisión Estatal de Telecomunicaciones para hacer el registro de todas las líneas telefónicas nacionales. En función que de las 140 millones de líneas, solo un puñado de millones, sus dueños habían cumplido con el requisito de entrar a las páginas web para el registro y asociar su número con una CURP, se dio nuevos plazos y se hizo por numeración. Esto va a vencer casi a finales de año, y se le da a cada terminación pues de tantas semanas para hacerlo. Bueno, pues hoy venció el plazo dado a las líneas que terminan en cero. Esto querría decir que a partir de mañana esas líneas quedan, las que no cumplieron el requisito, quedarían inhabilitadas y solo servirían para, con funciones limitadas, para llamadas de emergencia y para poca cosa más. Una de ellas es para que quien se arrepintió por no haber cumplido con esta exigencia del gobierno, que mucha gente ha manifestado es peligrosa para la seguridad, porque es darle los datos no al gobierno, sino a las empresas subcontratadas para hacer estos registros, puedan en su teléfono, aunque esté no cancelada, pero sí restringida su línea, pues hacer el trámite correspondiente. Ya empezaría mañana, durante unas semanas, el número uno, el número dos, y entiendo que se programó así ante el primer intento fallido, porque así pues iba a entender la gente que tiene numeración, vamos a decir, 4 o 7, decir, no, pues sí les cancelaron o les restringieron las líneas a los del 0, a los del 1, y entonces vamos a hacer el trámite. Esto me remite a un asunto que alguien me dijo que no lo sabía, y se lo comenté hace unos días, y lo he comentado en varias ocasiones, que, por ejemplo, hay países donde, democracias muy consolidadas como la de la Gran Bretaña, donde los ciudadanos se niegan de plano a que, salvo en los casos estrictamente necesarios, el gobierno tenga sus señas particulares, su nombre, sus direcciones, etcétera. Evidentemente, pues para licencias de manejo, para cuestiones de impuesto a detenerlo, pero decir, tampoco vamos a darle todos nuestros datos, y menos ahora con la CURP biométrica, nuestras huellas físicas que pueden registrarse electrónicamente. Y le decía que, por ejemplo, en la Gran Bretaña no existe ni siquiera un carnet de identidad como tal. Nosotros tenemos aquí la credencial del Instituto Nacional Electoral, del INE, y la pretendida medida o iniciativa gubernamental de que también les entreguemos pronto nuestros datos biométricos para asociarlos a una CURP. Y entonces pues iba a rizar el rizo iban a tener todos nuestros datos completos. Pero como le digo, es el día de la relajación, no le voy a dar preocupaciones si su teléfono termina en cero o termina en uno y mañana tiene que empezar usted a hacer el trámite respectivo. También el entendido que de las 14 millones aproximadamente, estamos hablando de números redondos, de líneas con terminación cero, hasta la semana pasada, hasta el miércoles o jueves, que fue el último día que vi datos, solo la mitad había hecho el trámite. Y no le voy a contar esto porque, bueno, pues llega tiempo ya de que vayamos a nuestra primera pausa y de invitarlo a que continúe con nosotros, porque en pocos instantes más de Entre Tintas y Tantos de este 15 de agosto.
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3: 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En Radio BI son las 8:33.
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6: Los triglicéridos son un tipo de grasa también presente en la sangre. Una parte lo produce el hígado, otra se obtiene de las harinas y azúcares que consumimos en nuestra dieta diaria. Se puede elevar con el sobrepeso, la edad avanzada, la diabetes y con el uso de algunos medicamentos. El tener los triglicéridos elevados en sangre puede originar la enfermedad de ateroesclerosis, que obstruye la circulación. Y esta es la responsable de los infartos cardíacos, la enfermedad vascular cerebral y las amputaciones en las piernas. Para reducir los niveles de triglicéridos, su médico le indicará medicamentos, bajar de peso, hacer ejercicio y evitar el consumo de bebidas alcohólicas, azúcar, harinas, refrescos y jugo. Soy su amigo el doctor Carlos Huerta y ya sabe que a buenos cuidados, buena salud.
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0: Bueno, pues se llegó la hora, como todos los sábados, en que saludamos a la licenciada Marcela González, que nos va a platicar cómo andan las cosas por allá afuera y que me confirman aquí en producción que ya está conectada con nosotros. Pues ya estamos aquí con la licenciada Marcela González, como todos los sábados, sí, sábado 15 de agosto, día grande de la diócesis de Aguascalientes. ¿Cómo está, licenciada?
7: Muy bien, buenas noches. ¿Qué tal le fue en su semana?
0: No, mi semana pues muy tranquila.
7: ¿Tranquila?
0: Sí, sí, sí, ya ve que yo soy el apóstol de la tranquilidad. ¿Usted qué tal?
7: No, también, también.
0: Bueno, que se la crea.
7: Una semana muy tranquila.
0: Que se la crea quien no la conozca.
7: Con la cuenta regresiva, porque ya pronto es el regreso a clases. Se acabaron las vacaciones.
0: En dos semanas.
7: Se están acabando las vacaciones.
0: De eso nos platica la semana que entra, porque gastos escolares.
7: Muchos.
0: Bueno, todo lo que es pertinente previo a que los chamacos regresen ya. Que deben estar aburridísimos, ¿no?
7: Muy aburridos, hay niños que ya quieren regresar a clases. Pero bueno, ya le voy a platicar después de ese tema.
0: Oiga, están de romería ahorita, mientras estamos haciendo aquí programa, pues está el fiestón allá afuera.
7: Sí, y fíjese que pues esto implica una serie de complicaciones en materia de vialidad. Le comento, por ejemplo, que desde las 3 de la tarde iniciaron algunos cierres parciales en la circulación, sobre todo en el primer cuadro de la ciudad, porque pues ya sabrá que en punto de las 8 horas pues inició la peregrinación, la romería, pues.
0: A las 8 de la noche empezó, cuando justo empezamos el programa, y luego retiran los coches desde muy temprano.
7: Desde las 3 de la tarde inició el retiro de los automóviles que se encontraban estacionados en las vialidades del primer cuadro de la ciudad.
0: Básicamente que es Madero, Moctezuma, y luego siguen por Carranza, el desahogo, y que empiezan allá por 28 de agosto, ¿no?
7: Sí, mire, le comento que el recorrido, de acuerdo a este parte que nos da a conocer Tránsito Municipal, el recorrido parte desde la avenida López Mateos, continuando por la avenida Héroe de Nacozari hacia el norte, continuando por Madero y Moctezuma en sentido poniente, para continuar a la Plaza Patria, Montoro, Ideas de León, y finaliza en López Mateos.
0: Vi que había en la Excedra, enfrente de la Excedra, en la explanada de la catedral, afuera del atrio, había tribunas, ahí se cruzan.
7: Sí, y mire, por ejemplo, le comento que previo al inicio de esta peregrinación se habilitó una estación.
0: Esta romería.
7: Bueno, pues es una romería, es una peregrinación, es una romería.
0: No la baje de categoría.
7: No, para nada. Con mucho respeto para la diócesis de Aguascalientes. Se habilitó un estacionamiento para todas las comparsas en López Mateos, entre Díaz de León y José Ortiz. Y sobre José Ortiz de Domínguez entre las calles del Águila y Ornedo. Y bueno, pues posteriormente inició ya el recorrido. Y bueno, pues le decía que esto implica varios cierres viales para que quienes pretendan acercarse a la zona centro de la ciudad, pues tengan en cuenta que están cerradas las distintas vialidades. Los cierres se contemplan en López Mateos entre Convención Oriente y Convención Poniente, Héroe de Nacozari entre Paseo de la Cruz y Madero, Héroe de Nacozari de Convención Norte y Madero, Madero, Moctezuma entre 28 de agosto y Galeana, y pues todas las zonas aledañas, pues para evitar ahí que se vean inmersos en conflictos viales, pues prácticamente todo el primer cuadro de la ciudad está cerrado.
0: Se va a ir a la romería ahorita.
7: Sí, claro, ahorita voy a incorporarme a la romería para ver el paso de los más de 15 carros alegóricos y el triunfal que estarán
0: participando. Es el de la Virgen, el triunfal.
7: El de la Virgen, el carro triunfal, que pues es con el que cierra la romería. También se han habilitado algunas rutas alternas para que pues quienes pretendan circular o tengan la necesidad de transitar por esa zona de centro de la ciudad, pues la tomen en consideración y pues eviten molestias y una serie de complicaciones.
0: Quien no tenga asunto que tratar, pues no, y quien venga a la romería, pues seguramente lo hicieron con tiempo. Licenciada, que disfrutes de la romería.
7: Pues mire, ya,
0: sí,
7: ya
0: se cena, lo dejo. Se cenan unos hot dogs ahí de esos de 3x20 o no sé.
7: No, fíjese que me voy a ir a unas gorditas muy ricas que venden ahí en la plaza principal. Unas
0: de las michoacanas.
7: De esas, me voy a comer tres.
0: Bueno, ándele pues. La saludo en una semana, licenciada, que disfrute la romería.
7: Nos escuchamos el siguiente sábado.
0: Ándele, muy buenas noches.
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6: Una vacuna contiene gérmenes debilitados o muertos que no son suficientemente potentes para provocar la enfermedad. El sistema inmunológico de un niño reacciona a una vacuna exactamente como lo haría ante una infección, produciendo anticuerpos y células que lo combaten. Las vacunas indicadas en la infancia y que se deben aplicar desde el nacimiento hasta los 9 años previenen las siguientes enfermedades: tuberculosis, hepatitis B, difteria, tosferina, tétanos, poliomielitis, neumonía, influenza, sarampión, rubeola, parotiditis, infecciones por hemófilos y rotavirus. El aplicar estas vacunas a tiempo le permitirá saber a usted y a su médico que su hijo o hija están listos para una infancia saludable. Soy su amigo el doctor Carlos Huerta. Ya sabe que a buenos cuidados, buena salud.
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10: Hace unos días, alguien me envió un pequeño escrito muy simpático que quiero compartir con usted. No está firmado, pero me gustó mucho y pienso que a usted también le gustará. Dice así: si usted puede comenzar el día sin tomarse una taza de café, si puede estar siempre contento sin tener en cuenta sus achaques, si puede evitar quejarse y aburrir a la gente con sus problemas, si puede comer lo mismo todos los días y estar agradecido por ello, si puede comprender a sus seres queridos cuando están demasiado ocupados para dedicarle tiempo a usted, si puede perdonar a un amigo por su falta de consideración, si puede aceptar que lo critiquen y lo acusen injustamente sin resentirse, si puede pasar por alto la educación limitada de un amigo y nunca corregirlo, si puede evitar tratar a un amigo rico mejor que a uno pobre, si puede enfrentarse al mundo sin mentiras y engaño, si puede calmarse sin licor, si puede dormir sin la ayuda de drogas, si puede decir sinceramente que no tiene en lo profundo de su corazón prejuicios contra personas de diferente creencia, color, religión o ideas políticas, entonces, mi amigo, usted es casi tan bueno como su perro. Este pequeño escrito ha sido dedicado a cada persona que ama a los perros. Les habla el Dr. Dobson.
1: 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En Radio BI son las 8:43. 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
11: El aroma personal. ¿Sabías que nuestro aroma personal es tan único como nuestras huellas digitales? Sí. Esta afirmación sugiere que el aroma de cada persona es tan distintivo y único como sus huellas dactilares. Tanto las huellas digitales como los olores corporales son características únicas de cada individuo. Las huellas dactilares se utilizan comúnmente para la identificación personal. Esto es debido a su singularidad. Cada persona tiene patrones únicos en sus dedos, ya que no se repiten en ninguna otra persona. Lo que las hace una forma confiable de identificación. Comparar el aroma con las huellas digitales destaca la singularidad de los olores corporales. Se cree que factores como la genética, la dieta, la salud y el entorno contribuyen al olor característico de cada persona. Incluso los gemelos idénticos, que comparten la mayoría de sus genes, pueden tener olores corporales distintos. Esto debido a los factores ambientales y alimenticios. Es interesante esta comparación, ya que al igual que nuestras huellas digitales, nuestro aroma es único e identificable.
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gracias por continuar con nosotros y tantos, pues en este señalado día que es festivo, mas no feriado en Aguascalientes. Cuando el día 15 cae en 3 semanas, pues muchas empresas donde el patrón no es piadoso, o por la consideración que quiera, suelen trabajar mediodía y dice, bueno, pues en la tarde ya no vengan a trabajar, pero es una concesión patronal que no está calendarizada. Aquí en México los festivos religiosos no están marcados en la Ley Federal de Trabajo como tal, aunque se descanse la Navidad, aunque se descanse el Viernes Santo, que es un decir, porque bueno, pues estamos en tiempos donde casi se trabaja ya todos los días. Bueno, es que le quiero decir que si aquí en las festividades de la Virgen de la Asunción son muy importantes en Aguascalientes, pues no lo son en otros lugares del país, donde, bueno, pues la patrona diocesana pues es alguna otra advocación de la Virgen. Caso contrario, en España, aunque se festeja el Día de la Asunción, de la Virgen de la Asunción o el Día de la Asunción de María, se festeja el Día de la Virgen en genérico. No sé la razón, pero en el entendido de que no hay pueblo que se precie en España, y no hablemos de ciudad grande, que no tenga su propia Virgen, su propia advocación, bueno, pues es un día de muchas fiestas patronales. Y se festeja desde la Virgen del Pilar, que es la patrona de España, hasta, bueno, todas las vírgenes que usted quiera y guste. Se supone que hay contabilizadas algo así como 1.200 advocaciones marianas en todo el mundo. Hay una virgen china, por ejemplo. Es un país que tiene una minoría católica muy pequeña, pero tienen su virgen. Pero luego hay países, no se hable de América Latina o México, que tienen pues también centros de veneración para, bueno, pues muchas advocaciones marianas. Pero yo creo que ningún país como España tiene, digo, no puedo hacer la lista porque se habla de hasta miles, más o menos se han contado 1.200 así, pero luego tiene derivaciones, porque hay la Virgen del Carmen de no sé qué pueblo, pero está la Virgen del Carmen de las Palomitas y la Virgen del Carmen de la Nube y la Virgen de los... Y ahí pues empezamos a multiplicar hasta hacer una lista interminable. ¿Qué se festeja? Básicamente le decía, la Dormición y la Asunción. Esto ha tenido discusiones teológicas que inclusive tuvieron que ver con el Cisma de Oriente, porque ellos ponen los ritos orientales, las iglesias de rito oriental, mucho énfasis en la Dormición, y aquí se festeja básicamente la Asunción. La Virgen se duerme, se estima que vivió 11 años más que Jesús, según escritos muy posteriores, y que después, pues un día se duerme y es elevada en cuerpo y alma a los cielos por los ángeles. El dogma no se dirimió, el de la Asunción de María, hasta una bula de Pío XII del 1 de noviembre de 1950. Pero le decía que en España, pues hoy es día feriado, aunque pues les tocó en sábado, y pues no lo pudieron disfrutar y están en vacaciones. Y luego pues está la Virgen de la Esperanza, del Carmen, del Consuelo, la Virgen de la Cueva, la famosa Santina, la Virgen de Montserrat, la Moreneta, y luego pues vírgenes en todo el mundo, la de Lourdes, la de Fátima. Fíjese una curiosidad, hay una Virgen de Guadalupe en el monasterio de Guadalupe en Cáceres, en España, y es siglos anterior a la Virgen de Guadalupe mexicana, y ambas son morenas, aunque sí son muy distintas en su fisonomía, porque una sí parece de rasgos indígenas y la otra pues de rasgos más caucásicos, pero de piel más que morena y ya negra. La Virgen de Luján, que es la Virgen de los argentinos, la Virgen de las Flores, que creo que es la patrona de Costa Rica, la Virgen de Merichel, una virgen muy bonita, que es la patrona de Andorra.
Y un caso, entre miles, que me llama mucho la atención, es la jorobadita de Valencia, que es la Virgen de los Desamparados, que se venera ahí, pero que tiene su día grande, el Día de Fallas de Valencia, en marzo. Y hay un ritual muy singular, porque le dicen jorobadita porque está un poco inclinada, y es una estructura muy alta, de unos 8 metros, donde nada más se ve del busto para arriba, la cara, y luego se ve el Niño Dios. Y toda esa estructura, llegan los falleros y le van colocando flores, y cada año le hacen un manto distinto, con flores distintas. A veces blanco, a veces rojo, a veces amarillo, dependiendo de lo que vayan eligiendo allá. Muchas de estas vocaciones marianas responden.

0: corresponden a apariciones terrenales. Tal el caso de la Virgen de Guadalupe, la mexicana, tal el caso de la Virgen de Fátima, por ejemplo, o la Virgen de Medjugorje, allá en lo que ahora es Bosnia y Herzegovina, y otras pues aluden a alguna condición, que el consuelo, que la esperanza, etcétera, etcétera. Encontré, me puse a leer y vi cosas muy curiosas como la Virgen de los Colores de Argentina, cuyo manto es de los colores albiceleste, que son los colores de la bandera argentina, la Virgen de las 40 horas en Chile, la Virgen de la Nube en Ecuador, una Virgen que se llama la Virgen de Piedra Escrita, allá en una zona de Extremadura, en Badajoz. Y le digo, pues ahí en cada pueblo. A mí hay una Virgen que me gusta mucho, que es la Virgen de la O, que es la Virgen de la Expectación, y que se venera en el Altozano, en el corazón de Triana de Sevilla, y que sale en procesión con el cachorro de Triana el Viernes Santo. Por cierto, que ahora en Madrid se está celebrando la festividad de la Virgen de la Paloma, que no es la patrona de Madrid, porque la patrona es la Virgen de la Almudena, pero sí es como la Virgen popular, y hay una fiesta, inclusive hay una zarzuela y una película de la Virgen de la Paloma, y es una fiesta muy, muy, muy madrileña que se está celebrando desde hace 3 días y hasta hoy, ahí en el barrio de La Latina, en la capital española. Y bueno, pues le platicaría más, pero se nos fue el tiempo, así que tenemos...
1: 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En Radio BI son las 8:56.
2: ¿Qué tal, amigas, amigos? Bienvenidos aquí entre nos. Hoy en este día tan especial para todos los que amamos a María, Día de la Virgen de la Asunción.
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2: ¡Qué olé! Deseando que tengan una bonita mañana, permítanme acompañarles en este día tan especial.
3: Sí, por supuesto.
2: En este programa tan especial. Te saludo, María Antonia, ¿cómo estás?
4: ¿Qué tal? Muy buenos días, aquí muy contenta, hablando de este tema, ¿no? De la Asunción.
2: Asunción, que yo creo que sí hay que diferenciar entre ascensión y asunción.
3: Uh-huh. Que siempre ha sido como una polémica, ¿no?
2: Sí, ¿verdad?
3: Es que es ascensión, es que es asunción. Es que...
2: Bueno, hay gente que se llama así, asunción y ascensión.
3: Y ascensión. Uh-huh.
2: Cierto. ¿Cómo le va, señor? ¿Ya habló?
3: Pues me va bien. Qué bueno. Y contento como cada año, ¿no? Haciendo lo que nos gusta. Exacto. O sea, hablar sobre este día tan especial para los aguascalentenses. Y bueno, habiendo ya terminado el ferial, este ferial, que fueron 6 funciones. Uh-huh. Y que, pues qué bueno que nos acompañaron.
2: Qué bueno. Muy bien, señor. Bienvenido.
3: Gracias.
2: Jorge, ¿cómo te va?
5: Pues aquí de fiesta. Mira, viene casi uniformado.
2: Casi uniformado.
5: Casi llego al azul.
2: Este es un bordado...
5: Un tenango.
2: Tenango en grises, ¿verdad? En todas las variedades.
5: Casi original.
2: ¿Por qué casi original?
5: Pues porque yo no soy tenango de Doria. Pero tengo la bendición de los artesanos de allá.
2: ¿Cuándo fuiste, verdad? ¿Cuánto? ¿En mayo?
5: En mayo me dieron la imposición de las agujas y los hilos en mi cabeza.
3: En la plaza principal, ahí le pusieron.
5: Ahí en Tenango. Sí.
2: Bueno, es que las veces que hemos ido de viaje, tanto a Oaxaca,

0: menos la legítima. Luego suceden cosas. Pero aquí estamos muy contentitos.
1: Qué bueno, señor. Bienvenido.
0: Bien, aquí al pie de la romería.
1: Al pie de la romería. Cristian Medina, ¿cómo estás?
2: Pues muy contento de estar el día de
0: hoy. El único que le hace...
2: Me faltó
1: eres el único que le hace...
0: Yo sí te mantengo
3: el
1: rating.
2: El grado de invitado.
0: Sí. Has creado un monstruo.
1: Bueno, primero que ya, que ni hacía falta, que ya se siente aquí de la familia.
4: Que
1: ya
4: con una mano.
1: Hasta está en el grupo.
5: Que ya se lleva con nosotros de cachetada, nalgada y manazo y todo. Y ahora resulta.
2: Pues es que ni modo dejar aquí abajo a Jorge con sus fanfarrias. Hay que...
0: No, no lo acostumbran a uno.
2: Y luego resulta que ya no.
1: Primero te lo dan y luego te lo quitan.
0: Sí,
1: exactamente.
0: Cualquiera que se desea.
1: Sí, cualquiera. Pues, ¿cómo estás, Cristian?
2: Bien, bien, muy contento de estar el día de hoy. Una fecha muy especial para, pues, para Aguascalientes en su historia, ¿no?
5: En su fe.
2: En su fe y en todo lo que representa en pleno siglo XXI una tradición que tenemos desde el siglo XVI aquí en Aguascalientes.
1: ¿Qué edad tiene Aguascalientes y fue la Virgen de la Asunción, la mera mera desde el principio?
2: Fíjate que ahí
1: hubo,
2: hay...
1: vamos, concurso.
0: No era la reina de la feria.
5: Semanas anteriores, acuérdate que hablamos de la Virgen del Refugio. ¿Sí? Bueno, meses antes que hablamos de la Virgen del Refugio.
1: El 4 de julio.
5: Exacto. Entonces, imagínate la Virgen del Refugio, la Virgen de la Asunción, la Purísima, todo el mundo acomodado a ver a quién le tocaba ser la patrona.
1: Pero es que a la hora de la hora hay advocaciones que son más populares que otras. Sí, incluso ganan
0: según la época, ¿no? De la historia.
1: Puede
0: según
1: ser la época, claro. O puede ser la orden.
5: También.
1: O los religiosos o religiosas que llegaron y dijeron, aquí va a ser así. No sé si sea un ejemplo claro esto, San Marcos con la Virgen del Pueblito. Mira, con San Marcos, con la Virgen del Carmen.
2: En advocaciones religiosas, sí. Los dominicos promovían mucho, por ejemplo, el culto al la Virgen del Rosario, los franciscanos habían jurado como patrona la Inmaculada Concepción y a donde iban promovían su culto, pero la advocación de la Virgen de la Asunción es más una advocación diocesana. De hecho, muchas de las catedrales novohispanas de Aguascalientes la tienen por patrona. La Asunción es patrona de la Catedral de México.
5: De México.
2: De Guadalajara.
5: De Oaxaca.
2: De Oaxaca.
5: De Tepa. No,
2: de Zacatecas.
5: Zacatecas.
2: De modo que muchas parroquias diocesanas evitaban tomar por patrona a las advocaciones que representaban
4: alguna orden
2: religiosa. Uh-huh. Y la Asunción se acomodaba muy bien a las parroquias diocesanas.
1: O sea, quiero entender...
0: Cuando llegó Hernán Cortés... Traían a la Virgen de los Remedios.
2: Traían a Nuestra Señora de los Remedios.
1: Entonces quiero entender que, por ejemplo, la Virgen del Rosario, la Virgen de la Inmaculada Concepción, son vírgenes de monjes y monjas, de monasterios, de conventos.
5: De órdenes.
1: De órdenes. Exacto. Y la Virgen de la Asunción es de seminario. De padrecitos de seminario.
2: Podríamos decir, vamos, no es tanto
4: no,
2: así.
4: No, como claro, más general. ¿No?
2: Los franciscanos, aparte de la Inmaculada, pues tenían otras muchas imágenes. Pero digamos que la Asunción no era una imagen que defendiera o que tuviera por bandera ninguna orden religiosa. Y a partir de ahí, el decir, los diocesanos extendieron mucho su culto, ¿no?
1: ¿Cuánto tiene Aguascalientes y cuánto tiene la Virgen de la Asunción?
4: 1575.
2: 1575 se funda la Villa de Aguascalientes, el nombre original.
5: Como su nombre lo dice.
2: Sigue siendo una discusión. Hay historiadores que dicen que ya nace como Villa de Nuestra Señora de la Asunción
1: de las Aguascalientes.
2: A propósito de lo que decía al principio, dicen que hay quien era Villa de la Ascensión de las Aguascalientes. Pero la realidad es una cosa, no se ha encontrado la cédula original. Posiblemente ni la escribieron ni la hicieron. De modo que, bueno, pues mientras no se encuentre la cédula de fundación, no lo sabemos.
4: A diferencia de Paraguay, que en 1535 se funda la ciudad de Asunción, un 15 de agosto.
2: Efectivamente.
4: Y por eso toma el nombre de la
0: Asunción.
2: Lo que sí es que, fíjate, 1575 se funda la villa. Para 1625 años después... se erige la parroquia de Nuestra Señora de la Asunción en la Villa de Aguascalientes. De modo que si se le da ya como patrona, pues lo más seguro es que ya existía un culto previo que hace que cuando se erige la parroquia, pues ya se tome ese culto que existía y se le dedique claro. a ella la parroquia, ¿no?
5: Y es lo que pasa, por ejemplo, en Oaxaca. Por lo que uh-huh. la contradicción esta que dices tú, que si son más de seminario y los otros son más de monasterio. Uh-huh. O sea, el caso de Santo Domingo, que viene siendo a la par también de la catedral, ¿sí? de la catedral de Oaxaca, cómo acá se venera a la Virgen de la Asunción y acá Santo Domingo. Y cómo toda la parte dominica hacia el sur de México es muy, muy el impresionante. Rosario. Pero sí. es impresionante, María. No te imaginas sí. Metiéndose un poco a las diferentes comunidades de Oaxaca, te puedes encontrar unas maravillas de iglesias.
2: De hecho, en los monasterios dominicos, la capilla del Rosario que dedicaban sí. en específico, por ejemplo, la de Santo Domingo en Oaxaca y la de Puebla.
5: Puebla, la de Puebla.
2: Son
5: nombre.
1: Pues cuando fuimos en Oaxaca,
2: exuberante.
1: Qué impresión.
2: Único.
3: Rica,
2: ¿no? Sí, sí,
3: chulada.
2: Sí, sí, sí. ¿No? Y que tenía mucho...
0: los lugares donde están.
2: Los lugares. Y que en el fondo tenía que ver un poco con lo que tú dices, ¿no? ¿Quién le rinde más culto a través del arte a las imágenes?
5: Claro.
2: ¿No? Los dominicos, los franciscanos con los camarines a la Inmaculada, ¿no?
5: Sí.
2: O los diocesanos con sus parroquias a otras...
0: Y se ve una especie de competencia, ¿no?
2: Sí, claro.
1: Claro.
2: Por supuesto.
5: Por ejemplo,
1: ¿lo podemos ver aquí?
5: Aquí en San Diego.
2: Aquí, ¿no? La Purísima Concepción, traída por los franciscanos, durante
1: está chula,
2: mucho,
1: es preciosa.
2: Es bellísima. Y durante mucho tiempo hubo cierta competencia con la asunción de,
5: claro.
2: de la parroquia. De hecho, había párrocos de Aguascalientes que hacían berrinche porque eran más populares las fiestas de la Purísima de San Diego que de la Asunción, que era la patrona de la parroquia.
1: O sea, era más popular un 8 de diciembre.
2: Y un 4 de octubre, fiesta de San Francisco de Asís, que la
1: que el
2: fiesta
1: mismo 15
2: de Nuestra Señora de la Asunción.
1: ¿De qué año estamos hablando de tanto berrinche?
2: Pues
0: como hasta,
2: no, pues es
0: como hasta los 50,
2: 17,
0: ¿no?
2: 18.
5: 17, 18, sí.
2: Incluso en el 20. Ahí hay una historia muy interesante de cómo para 1945 los franciscanos...
1: ¿O sea, hace poco?
2: Sí, sí, hace sí. poco.
0: Ayer en la mañana.
2: Uh-huh. Los franciscanos de San Diego promueven la coronación pontificia de la Purísima de San Diego, es decir, un edicto papal donde el
1: este
2: Papa
1: reina.
2: Manda coronar a la Virgen, ¿no? Y el acontecimiento fue de tal envergadura que uno de los que vinieron a dar una de las conferencias fue Vasconcelos, que para entonces había dejado uh-huh. de ser anticlerical.
1: ¿Cómo
2: se había
1: crees?
2: Terciario franciscano.
5: María.
2: Sí, se
1: Vasconcelos
2: vuelve...
1: se persinó.
0: ¿Después del numerito?
5: Después
2: se había
5: del
2: hecho
5: numerito.
2: Terciario franciscano.
1: ¿De cuál numerito? ¿De que se le suicidó su mujer?
2: Ah,
5: claro.
2: Así es.
5: Claro.
2: No. Bueno, lo peor es que no era de él.
5: No.
2: No. Era
5: prestada.
1: Pero sí fue de él. Sí fue
5: sí,
1: de él.
5: Sí, por eso te digo que era prestada.
0: Él fue de ella.
5: Sí.
1: Tienes razón.
0: Ella compró un secretario.
2: De ese
1: o sea,
2: tamaño.
1: Después del suicidio de esta Antonieta Rivas Mercado.
2: Termina siendo un católico franciscano.
1: Mira lo que es la culpa, hijo de la de veras.
2: La cuestión es que, para que te des una idea...
0: ¿No lo salvó ni el lema de la UNAM?
3: A mi raza hablará el espíritu.
1: No lo salvó.
0: Bueno, por mi culpa sigue, Cristian. Por mi culpa hablarán moches.
2: Para que te des una idea de la importancia de la coronación de la Purísima, el nivel de
1: ¿y él vino a dar una plática
2: sí,
1: aquí?
2: Sí, el nivel de conferencias.
1: ¿Aquí agüitas?
2: Que vinieron, ¿sí? Varios obispos durante el novenario, y la imagen se corona, se la llevan en una procesión en lo que hoy es el seminario, porque el obispo de la época, el señor Quesada Limón, dijo que se corone en el seminario. Esto me lo platicó el que organizó la coronación, por eso me lo hace
0: de bien. Primera mano.
1: De primera mano. Después del corte. Sí, sí, claro.
0: Madre, porque si no...
1: Ay, se está poniendo requete. Bueno, vámonos a una pausa.
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8: El oído. El oído es un órgano increíble, lleno de curiosidades. Por ejemplo, su estructura interna es crucial para mantener el equilibrio, ya que sin él, caminar sería un verdadero desafío. El oído se encarga de mantener el equilibrio y la postura, así como coordinar los movimientos del cuerpo y la cabeza. Algo impresionante del oído es que tiene funciones diferentes, ya que el derecho se enfoca en escuchar voces y procesar información.
9: Porque tuvo una gran influencia primero en la evolución de su pensamiento.
8: Mientras que el izquierdo se especializa en analizar la música y el canto. Algo impresionante es que a pesar de que nuestro sistema auditivo parece descansar durante el sueño, en realidad sigue activo, reaccionando a ruidos más intensos como mecanismo de defensa. En conclusión, podemos decir que el oído realmente es una maravilla del cuerpo humano y debemos cuidarlos con medidas como el uso de protectores auditivos en lugares muy ruidosos, uso moderado de volumen en audífonos y parlantes, así como la limpieza adecuada que se merecen estos magníficos amigos.
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10: La fiebre tifoidea es una infección grave originada por una bacteria llamada Salmonella tifi. Se contagia al consumir alimentos o bebidas contaminadas. Los síntomas incluyen fiebre muy elevada, malestar general, dolor abdominal, diarrea y pequeños puntos rojos en el abdomen o tórax. Puede complicarse con evacuaciones sanguinolentas, confusión y alucinaciones. Su médico solicitará estudios de sangre y excremento para corroborar la enfermedad. En ocasiones se debe hospitalizar al paciente para hidratarlo y controlar la fiebre. Hay que administrar antibióticos por el mínimo 2 semanas para evitar complicaciones como peritonitis o perforación intestinal. Mejor evite consumir alimentos o bebidas en la calle. Soy su amigo el doctor Carlos Huerta y ya sabe que a buenos cuidados, buena salud.
6: 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En Radio BI son las 9:12. 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
16: Temperatura 23 grados.
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1: Regresamos aquí Entre Nos en este programa especial sobre la Virgen de la Asunción
0: y sus amigas.
4: Pues sí.
1: Sus
4: amigas. Virgen, Mariana. Nada más
0: es
4: la más
0: diferente. Una señora diferente.
4: Con otro vestido.
2: Rivales los devotos de unas y de otras.
1: Exacto. Eso es rivales. Los devotos. A ver, sigue con la plática.
2: Bueno, como les comentaba, los frailes organizan para el 45 la coronación y el
1: 1945. Pausa. Para quienes nos acaban de sintonizar. Ya tenían el permiso del Papa.
2: El permiso papal
1: de que
2: para
1: la Virgen de la Purísima Concepción.
2: La Purísima de San Diego, como se le
1: la
2: conoce.
1: La Purísima de San Diego es la mera, mera reina.
2: Fuera coronada pontificia.
5: Nada más.
2: Nada más.
5: Okay. No, él señor, no está amarrando navajas, ¿eh? Menos en este día, sí.
2: Y el obispo de la diócesis, el señor Salvador Quesada, les pide que la coronación se haga en los terrenos donde se está construyendo el seminario diocesano. Los frailes dijeron, pues que cómo no, con todo gusto, era un terreno amplísimo, ya se había hecho la entrada, de modo que se podía subir la Virgen arriba de lo que es la puerta del seminario, y pues aquello iba a funcionar de maravilla. Vinieron miles de gente, por ejemplo, terciarios franciscanos, vinieron camiones desde Chihuahua, Sonora, de todos los lugares donde había frailes, trajeron. Hay fotos impresionantes.
0: O sea, ya carreados en todas las opciones
5: del mundo. Es que yo tengo una colección de fotos de ese.
2: De esa época. Es impresionante. Y los frailes echaron la casa por la ventana, porque viniendo tanta gente, pues con las limonas que se van a juntar, vamos a pagar mucho. Lo que ellos esperaban es que el señor Quesada la corona en nombre del Papa, y el día de la coronación les dejó en claro, las limosnas se quedan para la diócesis, porque la coronación se está haciendo no en el templo de ustedes, sino en terrenos diocesanos, y se necesita el dinero para construir el seminario.
1: Anda, pues.
2: De modo que
4: fue una buena estrategia.
2: Es muy buena estrategia. El padre Felipe Navarro, yo lo conocí ya muy grande, de hecho él nos casó a Susana y a mí, él decía, el problema fue para mí, que pasando la fiesta, llego yo de guardián de San Diego y me tuve que dedicar a pagar
0: la fiesta.
2: Todas las grandes fiestas de la coronación, ¿sí? ¿No?
4: Claro.
2: Pero es muy interesante porque gente que ha estudiado el tema, como Yolanda Padilla, la doctora Patiño, María Eugenia Patiño, hablan de que el señor Quesada se da cuenta de que hay un problema en la diócesis. La verdadera devoción es a la Inmaculada y no a la patrona, que es la Purísima. Es cuando le va a pedir a gente como el padre Jorge Job, comience a idear una idea de una peregrinación, y ahí nace la romería. La Virgen de la Asunción, la patrona de la diócesis, va a ser coronada pontificiamente por el señor Quesada Limón, pero hasta 1983, 85, muchas décadas después de la Inmaculada, porque había que empezar a juntar los requisitos, que tuviera un culto amplio, es decir, una serie de cuestiones que pedía.
0: Y juntar el dinero para la fiesta.
2: En Roma también, mandar a hacer la corona, que tenía que ser una corona pues de plata
1: buena, y hecha y derecha, y oro. Claro.
2: Pero a fin de cuentas habla de esta competencia, no entre las vírgenes, o entre las advocaciones.
1: Sino entre la gente.
2: Sino si entre la gente. A mí todavía me tocó conocer en el ilustre barrio aquí de Jorge.
4: San Marcos,
2: no, gente que decía, no, es que la Virgen del Carmen es
0: la patrona.
2: Más buena que la Inmaculada
0: aquí
2: Concepción.
0: Aquí ya volteé, hoy está.
2: Junta más niñas para el ofrecimiento de flores, mira, que la Asunción de Catedral, ¿no? O cosas así que, bueno, pues son muy humanas, pero que hablan de una historia atrás de las...
0: Pues sigue siendo, por ejemplo, ahorita las primeras comunes y todo, San Marcos está cada 8 días.
1: Cada 8 días, sí.
4: Y en mi primera comunión le dicen...
5: Y lo que tú decías, por ejemplo, de las imágenes, sobre todo de las Marianas, la Virgen del Pueblito, uh-huh, que pasa a ser como un apéndice del templo, uh-huh, del gran templo.
2: Sí,
5: y que es una de las imágenes más antiguas de Aguascalientes.
2: Así es.
5: Pero fíjate, si no,
2: que
5: es que la más antigua.
0: La gente, la más de, ahí, antigua, la gente de ahí del barrio.
4: 1620.
0: Van a la Virgen del Pueblito. No van a San Marcos.
5: Del barrio, sí.
1: La gente del barrio.
0: La gente del barrio, los más. Los que somos de ahí.
2: Sí, le tiene una devoción. Es que la Virgen del Carmen llega con los carmelitas,
5: claro,
2: en 1907. La quitan del altar mayor del templo de San Marcos, ponen a la Virgen del Carmen, y en una capellita anexa ponen a Santa Teresita del Niño Jesús, y a la del pueblito la guardan en la sacristía. Y la gente del barrio empieza a reclamarla. Dicen, bueno, pues en esa capillita chiquita ponemos a la del pueblito,
1: ¿no? Ahí vayan y ahí rezan.
2: Y ahí sí.
0: Toda proporción guardada.
2: Que es bellísimo ese
0: templo.
2: Es
0: como Kate,
4: claro,
0: pequeñito.
4: Claro,
0: y Camila.
4: Claro, claro.
1: Es como Kate y Camila.
4: Bueno,
1: a ver, ¿qué hago?
5: Pues nada.
0: Llega la que es reina, pero la del pueblo es la princesa.
1: O sea, llega Camila, pero la mera mera es Kate.
0: Y además, con toda la bendición de la suegra. Bueno, acá también. O sea, la gente quiere a la Virgen del Pueblito.
1: Del Pueblito, claro. Que no es como...
4: Y es que San Marcos es como el origen, ¿no? Como,
2: sí, claro,
4: el origen del el Aguascalientes, o como
2: la gran comunidad, parte de la identidad, ¿no?
4: Es la identidad, sí, que te hace ir y está. Mientras que Catedral, pues, la Catedral es fundada por los que llegaron después. Por los fundadores.
0: Y además, en San Marcos hay una cosa que a mí me ha llamado mucho la atención, que es... Es muy de pueblo.
4: Uh-huh.
0: Aunque estamos en el centro de la ciudad y todo, sigue siendo
1: ya,
0: un...
1: Ya, el centro.
4: Es el barrio.
0: Y la iglesia es más accesible a la gente común y silvestre que, por ejemplo, no San Antonio, no es Catedral, no es el Encino.
5: Que no, si fueras a La Salud y vivieras ahí 3 días, te darías cuenta que de verdad es un barrio, pero con todavía...
0: Dentro de
5: todo el comportamiento de la gente. Así, hay muchas cosas que ya regularmente no sé, tú por ejemplo vas a la tienda de la esquina y ves que todavía venden comida. No, allá no. Todo el mundo hace en sus casas todavía con leña. ¿Estando a cuánto?
1: En La Salud.
5: En La Salud.
4: Sí, sí, sí.
0: Pero
4: sí,
0: ahí en San Marcos también, a pesar de, pues tenemos todo lo que viene en la feria. O sea, es un punto donde se concentra todas las cosas nuevas que llegan durante las ferias, ¿no? Tanto de espectáculos como de cosas, pero sigue siendo un barrio.
4: Uh-huh.
0: Sí. O sea, nos conocemos la señora de la tortillería y el de la panadería y todos.
1: Vámonos a una pausa, regresamos.
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10: Una vacuna contiene gérmenes debilitados o muertos que no son suficientemente potentes para provocar la enfermedad. El sistema inmunológico de un niño reacciona a una vacuna exactamente como lo haría ante una infección, produciendo anticuerpos y células que lo combaten. Las vacunas indicadas en la infancia y que se deben aplicar desde el nacimiento hasta los 9 años previenen las siguientes enfermedades: tuberculosis, hepatitis B, difteria, tosferina, tétano, poliomielitis, neumonía, influenza, sarampión, rubeola, parotiditis, infecciones por hemófilos y rotavirus. El aplicar estas vacunas a tiempo le permitirá saber a usted y a su médico que su hijo o hija están listos para una infancia saludable. Soy su amigo el doctor Carlos Huerta y ya sabe que a buenos cuidados, buena salud.
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1: Regresamos aquí entre nos. Pues hablemos de la Virgen de la Asunción.
0: A ver, explícanos la diferencia entre Asunción y todas esas cosas.
4: Asunción es la que es traída hacia arriba, elevada, la que asumes. De hecho, también el término...
2: A la que sube.
4: De hecho, también en algunas organizaciones, no sé, tú estás ahorita en Radio Grupo y de repente te nombran que tú eres la jefa de... noticias.
1: No,
4: de revista. La jefa de noticias, no, entonces tú.
1: No.
0: Ya hizo es un ejemplo.
4: Es un ejemplo. Bueno, está bien.
0: De eventos especiales.
4: De eventos especiales.
2: La cambian de aquí al segundo piso.
4: Anda. Tú ya en ese sentido jerárquico.
1: Pues eres. Ana está atacada de la risa.
4: Eres. Mírala, Asunta. De hecho, el nombre propio es Asunta. ¿No? Asunción. La que sube, la que es elevada, la que es llevada, subida.
5: Ahorita estás en el Mictlán.
1: Prefiero quedarme en el Mictlán.
2: Un día llegarás al tercer cielo.
1: Quiero estar en el Mictlán.
2: Al empíreo, digamos.
5: Al empíreo del Señor.
4: Hay que recordar que la ascensión del Señor, Él asciende, o sea, también es elevado, pero porque Él quiso. Y a ella la asunden.
0: Ay, me habías asustado.
4: Porque... es invitada por el Señor.
1: Asunción es que alguien te sube.
4: Sí.
1: Ascensión es que yo subo solo.
2: Subo solito. Yo conozco varios.
4: Que se suben solitos.
1: Sí, claro. Ajá. Pero Jesús subió solo.
4: Ese subió por sus propios medios.
1: Ascendió al cielo él solito.
4: Ascendió por sus propios medios.
1: Y ella fue asunta.
4: Uh-huh. Ella fue asunta. Elevada. Uh-huh. Sí,
0: invitada.
5: Llevada.
4: llevadas.
1: Oigan, hay algo también, una práctica muy común. Yo recuerdo cuando todavía vivía el obispo Chema, que para él era muy importante la dormición de la Virgen.
5: Sí. Sí.
1: Que es algo que tiene, va pegado a una noche como ayer, 14.
2: Sí. En la Iglesia Católica existen dogmas, es decir, cuestiones que hay que creerlas, entiéndase.
4: Por el hecho de ser.
2: Por el hecho de ser. En la Iglesia acerca de María existen cuatro dogmas, que es virgen antes, durante y después del parto, que se proclamó en los primeros siglos del, uh-huh, del cristianismo.
4: Que luego en las Inmaculada. Pausas,
1: déjenme nada más chismear.
4: Inmaculada, sin mancha.
1: Se dan luego unos medios agarrones bien sabrosos, Jorge y sí. Cristian, ¿verdad?
2: Sí, pero tú di que sí.
5: Sí, hombre.
0: Para subir el rating.
2: Sí. Sí.
1: Hay unos medios agarrones de cuando dijimos, ¿se acuerdan una vez que platicamos de lo de la circuncisión y de la purificación de María que iba al templo?
2: Sí.
1: Entonces tú dijiste.
0: Sí, yo dije, a ver, mi no comprende.
1: A ver, explíquelo.
5: Mi no estaba.
0: Si la Virgen es la purísima concepción, ¿por qué la tenían que purificar? Entonces ya Cristian ya me explicó.
2: Ah, pero fíjate que es muy interesante porque ay, tiene que ver con esto.
0: Bueno, no, amarrar, lo que haces para subir el rating. A ver.
2: No, bueno, lo decía yo sé un poco en tono de broma, pues porque la Virgen no sabía que ya era pura.
1: Era pura.
2: Pero hay una cuestión, ¿no? Como a pesar de ser pura, en el misterio salvífico, Cristo dice, aunque lo sea, hay que cumplir con la norma de la purificación por el contexto en el que se vive, por no dejar
0: no
2: de cumplir
0: por ser
2: con
0: la
2: norma de lo que
0: se
2: jefe.
1: Se va a brincar,
2: se va a brincar las trancas. Y que tiene que ver precisamente
4: tiene que
2: con
4: formarse.
2: Esto. Así es. Hay cuatro dogmas. Virgen antes, durante y después del parto. Es madre de Dios, no madre nada más de un hombre. Es purísima desde antes de su concepción, inmaculada. Que ese dogma es muy reciente, es en 1854 que se proclama. Uh-huh. Y es asunta al cielo, que es más reciente. Pío II en 1950 proclama dogma la Asunción de María. Si antes de 1950 tú dudabas que María haya no sido asunta problema. Al cielo, no había ningún problema. Es un dogma muy, muy reciente. Uh-huh. Pero por ahí queda un dogma por definir dentro de otros.
1: No acabamos.
2: María se murió o se durmió.
5: Sí.
2: Y hay algunos teólogos que hablan de que no murió porque la muerte es una consecuencia del pecado. Y si ella era purísima, por eso te digo que viene desde allá, no había razón de que muriera, porque al ser inmaculada, no tener pecado, la muerte no tiene efecto sobre ella. Dicen, entonces, ¿qué pasó?
1: Se durmió.
2: ¿Se durmió?
4: ¿Es decir que los inmaculados son inmortales?
0: No. La única es la Virgen. No ha habido otra, ¿no?
2: Una dormición profunda y bueno, después de dormirse, despertó y se fue al cielo. Pero hay otros que ha tenido a esto de decir, no, es que aunque sea la madre del Señor, no se brinca las brancas.
1: Era humana.
2: Tanto
0: se tuvo que formar
2: que
0: en la fila de la muerte.
2: Se tuvo que purificar, sí. Aunque era inmaculada. Entonces, seguramente murió y resucitó antes de ser asunta al cielo, porque Cristo así demostró que aunque pudiera...
0: Uno cuida a su madrecita.
2: Efectivamente.
1: No todos.
2: Pero es algo que sigue en discusión, ¿eh? O sea, seguramente en 100, 200 mil años...
0: Alguien dirá, un papa llegará a ella.
2: Y este es el siguiente dogma, si se durmió o se murió.
1: Lo cierto es que hay, sobre todo, no sé en qué partes aquí en México, pero en Europa hay mucha... devoción a y vemos imágenes y
2: la
1: vemos
2: dormición de
1: ceremonias
2: María, que es
1: de
2: muy
1: la
2: bonita la
1: es preciosísima. Sí. Hay cofradías, podemos decirlo.
2: Sí. Hay cofradías en Puebla, ahí me ha tocado.
5: En Lagos también.
1: ¿En Lagos?
5: Están sí.
2: De hecho, aquí existe una escultura en,
5: que está
2: adentro de la catedral del lado derecho, que es la Virgen del Tránsito, de la dormición. Sí. En tiempos del padre Jesús González, Chuma, que estuvo. Trató de rescatar la tradición
5: de la dormición
2: de María. Sí, y bueno, sí. Con altas y bajas, hay años que sí, hay años que no se tiende a la imagen.
0: Y ahí empiezan a tener esto del
2: el tránsito
0: de esta vida al cielo.
2: No, efectivamente, no la transición.
4: Y que también, por cierto, hoy es cumpleaños de una tía, que es María del Tránsito.
2: Sí.
4: Fíjate nada.
1: Un abrazo y un beso. Vámonos a una pausa.
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12: ¿Qué es más perjudicial para los niños? ¿Un estilo de crianza que es muy autoritario o uno permisivo? Estos dos extremos dejan cicatrices características en los niños y creo que sería difícil decir cuál de los dos es más perjudicial. En el extremo de la opresión, el niño sufre la humillación de ser dominado totalmente. El ambiente del hogar es rígido y el niño simplemente vive en constante temor de que va a hacer algo incorrecto. Características duraderas de dependencia, profundo enojo y fuerte rebelión durante la adolescencia pueden surgir de esa opresión. Pero el extremo opuesto es también perjudicial para los niños. En la ausencia del liderazgo del adulto, el niño es su propio amo desde su más tierna infancia. Piensa que el mundo gira alrededor de su imperio voluntarioso y frecuentemente desprecia por completo a los que le rodean. Y a menudo su madre es la mujer más nerviosa y frustrada de la vecindad. Lo que ella soporta valdría la pena si su pasividad produjera hijos seguros de sí mismos y respetuosos. Pero típicamente no es así. La forma más sana de criar a los hijos se encuentra en la seguridad del término medio entre estos extremos. Y si inclináramos la balanza en cualquiera de las dos direcciones, estaríamos perjudicando a nuestros hijos. Les habla el Dr. Dobson.
11: 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En Radio BI son las 9:36.
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1: Regresamos aquí entre nos. ¿En qué nos quedamos?
0: Tránsito.
5: En el tránsito. Tránsito.
4: María del Tránsito.
5: En
4: el par vial. Es un nombre, les decía. Mi suegra estaba embarazada hace algunos años, el 15, y ese día empezaron los dolores del parto. Y entonces le dijeron, pues vas a tener a la criatura y se va a llamar Tránsito. Pues yo creo que mi cuñada lo escuchó y dijo, yo no nazco salgo a las 12:03, 12:04 del 16. Ajá. Ella se llama Claudia. Pero recuerden que, o sea, somos, bueno, yo soy de la época en que todas éramos Marías, María del Carmen, María del Refugio, María Antonia, María del Tránsito, María.
2: Y a muchos sí les ponían como les venía. Mi abuela, casi mi mamá nació un 15 de agosto y era María Asunción.
4: Ella es María Asunción.
1: ¿Pero es María Asunción o María de la Asunción?
2: No, María Asunción.
1: María Asunción.
0: Es que la vida cambia con el artículo, ¿verdad?
4: O claro.
0: Con la...
5: Sí.
4: Porque
5: no es lo mismo de...
4: Ma Carmen que María del Carmen.
5: María del Carmen.
1: Sí. Ey, no es lo mismo. Pues hoy se vive la romería.
5: Sí. Hoy se vive la gran fiesta. Qué bueno platicar del origen también, porque todo eso tiene mucho que ver también con esta oleada cristera, con esta oleada por la...
1: Platíquenos del ferial de la Asunción.
5: Ah, bueno, pues para quienes ya lo vieron...
2: Bien bonito que nos quedó.
5: Bien bonito que nos quedó, sí. Una pequeña historia, una como especie de introducción hacia el por qué y el cómo se llevó a... Se presentó este conflicto religioso y que llevó, pues no nada más a la región de Aguascalientes, a muchas regiones de México en pequeñas proporciones, sí, pero que fue una revolución por la fe. Sí, entonces, hay que ver, bueno, a ver, hay que verlo otra vez porque el día 27 se va a volver a presentar.
1: 27
5: de agosto en el Teatro Morelos. En el Teatro Morelos, pues hay que ver dónde, con quién, porque me parece que va a ser una especie, el año pasado hicimos una en el DIMO, para una agrupación de catequistas que estuvieron aquí y entonces hacen una misa especial entre el 26, 27, por ahí 28, y hacen una misa especial el domingo en la mañana, el señor obispo, y luego se las llevan para ver el programa. Entonces, pues nada más es cruzar la calle. Regularmente muchas pues no les dan sus boletos, no van. Acérquese, igual puede entrar.
2: O inscríbase como catequista de su parroquia
5: y la ya llevarán con eso. Ese día.
2: Sí, ya, entonces, un día después le das las gracias.
0: Está tiempo ya.
5: Porque luego tenemos como ideas erradas de la época, la Revolución Cristera. Sí. Entonces aquí como desentramamos la historia para que la gente comprenda y tome su apreciación porque
1: bueno,
5: se va a un lado.
1: Todavía le duele.
5: Sí, todavía le duele.
1: Es otra catequesis, ¿no?
5: Sí, claro.
2: Sí, claro. Pues es que estos feriales tratan de ser una catequesis. Uh-huh. No olvidemos que en México, aunque haya quien se enoje, el catolicismo romano ha sido una religión de masas. Uh-huh. Imagínense, 12 primeros franciscanos que llegan en 1523 para millones de indígenas.
5: Claro.
1: No, pues,
2: y bueno, pues no se les ocurrió dar pláticas prebautismales o cosas así porque pues todavía no acabaran, ¿verdad?
5: Sí, no, y les daban ¿no? tampoco el papelito.
1: Ay,
5: si faltaban una
1: de
5: vez.
1: Jesús, ¿verdad?
2: ¿Qué dijeron?
1: Ay,
2: pues tenemos,
1: si
2: bueno.
1: Y los psicólogos, ¿qué? Porque son de acá de este lado.
2: Es que, o sea, aquellos frailes tuvieron la maravillosa capacidad de comprender que ante una religión de masas como la que estaban enfrentando, pues no podían ponerse con esas dulzuras, había que catequizar para masas.
5: Para masas.
2: ¿Y qué dicen? El teatro, la música, sí. Bautismos con que aceptes que eres hijo de Dios y quieres que tu hijo crezca como cristiano. Lo que pasa es que ahora se nos ha olvidado que seguimos siendo una religión de masas. Y que como una religión de masas, tenemos que seguir con esto, a menos que aumente el clero en una cantidad increíble, pues tenemos que seguir.
0: Todo indica que no.
2: No, tenemos que seguir con estos métodos de evangelización para las masas, porque de otro modo, pues no vamos a poder. Y este tipo de cuestiones culturales además, tienen esta idea.
0: Y el
2: ¿no?
0: pueblo o sea, de México es muy de cuentitos, de que te cuenten la historia.
5: Claro,
1: nos gusta,
0: de que te la platiquen.
5: Pero es que sabes,
2: así nacimos en la fe.
5: Pero ¿sabes por qué, Ramos? Porque no conocemos.
2: Claro.
5: O sea, creemos
1: ¿somos
5: nada más.
1: ¿Ignorantes
5: o no, porque no leemos, María. O sea, no hay la inquietud de saber por qué los cristeros. Hasta ahora que son 100 años después de la cristera, de la guerra cristera, muchos andamos preguntando y andamos revisando.
1: ¿Cómo fue?
5: Pero
0: ya
5: antes
0: la siguiente generación.
5: Sí.
0: No es la generación que les sucedió.
5: No,
2: y empieza a existir esta curiosidad. Bueno, ¿qué pasó?
5: ¿Qué
2: realmente
5: pasó?
0: ¿Qué fue? ¿Por qué en mi casa contaban esto?
2: ¿Por qué se pelearon?
5: Claro.
2: ¿Por qué muchos cristeros, después de defender la fe, acabaron siendo salteadores de caminos,
5: sí,
2: secuestradores?
1: ¿A
2: o sea,
1: poco
5: sí?
0: No, nada más vas con celos, todo mundo cambia.
2: Hubo.
1: Y otros hasta santos.
5: Por eso,
2: y otros santos. O sea, ¿qué pasó?
1: Porque esto no sucedió? Fue nada más aquí.
2: No,
1: ¿por qué no fue allá en Sonora, por ejemplo?
3: Pues porque era el centro.
2: Era el centro,
3: donde
2: era Sonora, eran lugares enormes, despoblados. ¿No? Uh-huh.
0: El norte antes estaba más lejos que ahora.
2: Sí,
3: sí, claro, las vías de comunicación acercaron entidades.
0: Las ciudades del norte eran muy pequeñas y estaban muy lejos.
1: A ver, y por ejemplo...
2: Y ahí la Virgen de la Asunción tiene un papel muy importante,
5: sí,
2: ¿no?
1: ¿Porque de consolación?
2: Sí, un poco de ser un símbolo importante para mantener la fe en medio de un momento muy complicado.
1: Fíjate, yo sí creo...
5: Y porque todas las mujeres, tanto las mujeres como los hombres, que estaban en esta cristiada, se puede decir...
1: ¿Cuál es el nombre correcto? ¿Cristiada?
0: ¿La guerra cristera?
1: ¿O la guerra cristera?
2: Sí, las dos.
5: Si dices la cristiada, ya sabemos que esa fue una corriente que se dio con la revolución. Pero las mujeres y los hombres, el símbolo mariano era como parte fundamental.
2: Sí,
5: Cristo Rey Cristo era parte Rey. Fundamental. Esta
1: aquí nace esto de Cristo
5: esta,
1: Rey.
5: Esta canción, que conocemos tan común de Vicente Fernández de Me fusilan el martes por la mañana.
2: Uh-huh.
5: O sea, tiene que ver con el hombre este que primero luchó por una fe.
1: Y lo dice y después, al último, ¿verdad?
5: Sí,
1: y después
5: lo matan, lo fusilan. Por bandolero. O sea.
1: Y también eso de Viva Cristo Rey, no lo dijo la Miss Universo. Sí lo dijo la Miss Universo cuando
0: y luego
1: ganó.
0: Y soy yo el que desvaría.
1: ¿Eh? ¿Cómo? No es desvario, véanlo.
2: No, así me agarraron en curva.
0: Pues
2: no,
0: sí. Andaba ya en.
1: Allá
0: Tabasco.
5: Pues
1: no,
5: sí.
1: Aparte de Tabasco.
2: Y en Tabasco, imagínate.
5: No,
2: el lugar más anticlerical de la época cristiana.
5: Sí.
1: ¿A poco sí Tabasco?
2: Sí, con su gobernador Garrido Canaval, que incluso instauró el saludo aquel, por si acostumbró, buenos días de Dios. Y el que se sentía enemigo personal de Dios dijo, en las oficinas gubernamentales se va a saludar, Dios no existe, y la respuesta es nunca ha existido, ¿no? Que bueno, hablaba de esta...
9: Anticlericalismo.
1: Pues la Miss Universo de este año nos dijo, siempre dice, viva Cristo Rey. Vámonos.
5: Bueno, lo mejor es con
2: base de Garrido Canaval, ya de doler en el alma.
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13: En Radio BI son las 9:45. 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
17: Una de las emociones más poderosas del ser humano es el miedo.
18: El miedo.
17: Ya que se presenta con más fuerza que otras. El miedo te genera respuestas físicas. Se acelera tu ritmo cardíaco. Empiezas a sudar. De repente, se te dilatan las pupilas. Y comienzas a liberar hormonas como cortisol y adrenalina. Esta emoción poderosa puede hacer que nuestros sentidos se agudicen demasiado, hasta el punto de llegar a distorsionarse. El miedo, cuando alguien lo experimenta, puede llegar a ver la amenaza como más grande, más intensa. Pero, ¿sabías que hay personas que no son capaces de sentir miedo? La explicación científica está todavía siendo investigada por la neuropsicología, pero se sabe que hay personas que nunca lo han experimentado. Esto no se trata de un don o una cualidad positiva especial, sino de un déficit en la interpretación de las situaciones que viven. Sea cual sea la situación, para ellos no se siente peligrosa. Es normal sentir miedo, pero no dejes que se apodere de ti. Entenderlo es el primer paso para superarlo.
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1: Regresamos aquí entre nos ya en la recta final. ¿Cómo se va de rápido?
0: Pues ya vamos a la mitad de agosto.
5: Pues sí, pues yo creo que ya nada más invitar a nuestros amigos a que se vayan a la Madero a vivir esta sensación como cada año, pues de lotes. Fíjate,
2: se vuelve mágico.
5: Sí, se vuelve mágico.
2: Lo que se vive,
1: lo que se vive desde de que es un día que no hay clases, que muchos negocios cierran, muchas dependencias.
3: Salvadora no nos dieron el
5: y los sonidos de las campanas de catedral, como que suena diferente el día 15. Yo creo que desde mañanitas. las mañanitas.
3: El grito célebre de Don Toño Vázquez.
5: ¿De dónde? ¡Ahí viene la Virgen!
1: ¿Qué romería fue esa? ¿Tú en qué año?
5: Pues dijo el lobo, María.
1: Estaba Fray Alejandro La Tapia.
5: No, estaba La Tapia.
3: Entonces fue como hace...
0: Como en el 10-11, por ahí.
1: Más como o menos. Como en el 10-11.
5: Que, ay, nos trepabas como pericos, María. Allá en los balcones arriba.
1: En los balcones.
5: Y luego romería de 4 horas.
1: Sí,
5: y siempre nos llueve. Y
1: pues
5: siempre.
1: Yo, fíjate, yo es una advocación maravillosa. Yo creo que María da fortaleza, María da consuelo. María es mágica. Sí. Siempre lo he creído. Y la Virgen de la Asunción, de este encuentro con su hijo, o esta, de órale, ok, como tú decías.
0: María, me asustas.
1: Como tú dabas a entender, ¿no? Pues es la reina y... Si me dormí, si me morí, pues ahí voy yo para arriba, ¿no?
0: Mira, no era la reina.
1: Es.
0: Soy la mamá de Ñor.
2: Hay un cuadro muy bonito.
3: Yo puse al hijo y puse la fiesta.
0: Claro. Sí, exacto. Un sabio muy grande dijo eso.
3: Dijo eso. Dice el niño, pongo la fiesta.
2: Hay un cuadro muy bonito en la Catedral de México, pintado por Juan Correa, de la Asunción de María.
18: donde va llegando María al cielo con una, así literal, una bola de querubines y serafines abajo. Y arriba están tres tronos, el Espíritu Santo, Dios Padre, pero el trono de Cristo está vacío, porque Cristo va corriendo con los brazos abiertos a encontrarla.
0: ¿Qué onda, mi jefa?
18: Es una imagen
1: así, es bellísima.
18: Bellísima, ¿no? De María llegando y Cristo que se levanta y
1: ¿esa sería tu favorita, Cristian, o hay otras?
18: Yo creo que
1: más.
18: Sí, ¿no? De la Asunción, esa es.
1: ¿En dónde dices?
18: Favorita, en la catedral. De la Ciudad de México, en la Catedral Metropolitana. Es una obra de Juan Correa, maravillosa. Abajo están los apóstoles, pero es María que va llegando y Cristo que se levanta así, literal, corre.
1: Que lo estamos viendo en estos instantes y que
5: es,
1: está.
5: Es la imagen que utilizamos para la exposición de los 125 años de la diócesis de Aguascalientes.
18: Y sobre todo porque te mueve muchos sentimientos, ¿no? Sí. O sea, una parte muy humana de Cristo que.
5: Cuando interpretas la
4: Pacha, de las formas. Madre,
5: ¿no? Cuando interpretas la imagen como debe ser, porque llegas y ves nomás los angelitos alrededor y a la Virgen elevándose, pues gracias, ¿verdad?
1: Pero la mirada,
18: esa imagen analizándola es bellísima.
1: Bellísima, claro que es.
0: A mí me encanta la imaginación que tienen los artistas, los pintores de esta época.
5: De esta, exactamente
0: para poder plasmar estas cosas teológicas. Ajá. Y llevarlas a los ojos humanos.
5: Sí, sí, sí.
0: O sea, para que la gente. Ajá. Sin más información, o sea, la mayoría de la gente en esta época no tenía la información que tenemos ahora. Ajá. Tenía que entender qué sucedía.
5: Pero no únicamente en la pintura, en la escultura y en la música. Yo creo que son factores determinantes. Si ves la Piedad, por ejemplo.
4: Ay, sí.
5: O sea, ves la Piedad, sí, ves el éxtasis de Santa Teresa, sí, también, o sea, ves el rictus y la.
1: Volvemos a decir lo mismo. Bueno, el arte para como las masas.
18: Y fíjate que
0: y vuelvo
18: obra
0: a decir, ¿y por qué ahora tienen música tan mala? Se les va a aparecer un día la Virgen a decir, tenés los mejores músicos de toda la humanidad.
5: Claro. Me han tocado a mí, me han cantado a mí.
0: Y andan cantando con el Chuntata.
18: Fíjate que en esa obra de Correa hay ángeles que están tocando y algunos tienen un libro con partituras. Sí. Lo que han descubierto actualmente los estudiosos de Correa es que no son partituras al azar. Correa realmente escribió una partitura. De modo que sería muy interesante interpretar la partitura para entender esa pintura en el contexto. ¿Qué imaginó Correa que estaban tocando en el cielo?
0: Que es para ponerlo ahí, ¿no?
18: Así
4: es. También es eso.
18: Sí,
4: y es
18: el arte para las.
4: De la música, de la historia.
0: Y que vayas descubriendo que esas partituras son de un reggaetón.
5: No, cállate.
0: O de un chuntaro.
1: No va a caer un rayo ahorita y te nos vaya aquí a.
5: Oye, María.
4: Luego se nos andan apareciendo aquí.
1: Ay, no, ahorita. Acuérdese cuando se cayó la aquella vez en un sábado. Ah, pues el día de la Virgen del Refugio, que aplaudieron
4: las tablas.
0: Vinieron mis papás a decir que gracias porque
1: las
0: me acordé.
1: Las tablas.
18: Y uno aquí tan cerquita del pilino.
4: Sí, ahí va a caer. Ahorita se va a abrir una luz.
1: A ver, ¿y lo que iba a decir?
5: Por ejemplo, este día. Vamos los aguascalentenses a ver a la Virgen, sí. Conocemos a la Virgen María, vamos a la iglesia, vamos con nuestra fe, con nuestro gusto, con nuestra fiesta. Que por cierto, pues una felicitación a los venaditos, al grupo de matlachines que fueron a bailar el primer día del quincenario. Y cómo a través de los ojos de los niños podemos ver, porque yo lo viví, la colocación de la Virgen. Sí, cómo el artista, a través de moldear esta figura, logra interpretar la Asunción de María. Sí, y cómo a través de la que nosotros conocemos podemos igualarla o magnificarla con las que existen, ¿no? La de Oaxaca, las pinturas de catedral. Y entonces tu visión de tu madre aguascalentense es como una concepción diferente, aunque sea la misma.
0: Sí.
5: Esa es mi forma de...
0: Hace poco en España, que arreglaron a la Macarena.
5: Sí.
0: Y se armó el escándalo de la vida porque le pusieron pestañas postizas. Y
5: pues
0: esa es no es ¿cómo? Mi mamá.
5: Pues claro.
0: Y entonces el maquillista que llevaron tuvieron que cambiarlo por un escultor.
18: Que sucede cuando de repente muere la mamá, la llevan a la funeraria y la regresan toda pintada.
5: No,
18: y hay quien se ofende. Mi madre
0: se
18: pintó así.
5: Exactamente, a eso me refiero.
1: Pues
0: y
1: vamos.
0: Esta es la Macarena de mi barrio.
4: Ah, claro.
0: Es de todos, ¿eh?
1: Digan adiós.
18: Adiós. Feliz día de la Asunción.
0: Échese unas enchiladas.
5: Ay,
1: ¡vámonos!
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0: 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En Radio BI son las 9 con 56 minutos. 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
5: ¿Qué es el calentamiento global? Una investigación reciente ha revelado datos sorprendentes que subrayan la urgencia de abordar este desafío climático. Pero, ¿a qué se debe esta problemática? Aquí, una breve explicación. A medida que los gases de efecto invernadero cubren la Tierra, atrapan el calor del Sol, lo que conduce al calentamiento global y al cambio climático. Se ha registrado que en los últimos 140 años, la temperatura global ha aumentado aproximadamente 1 grado Celsius. Un cambio que puede parecer pequeño, pero que tiene impactos significativos en nuestro planeta. Este aumento de temperatura ha desencadenado eventos climáticos extremos, como olas de calor nunca antes registradas, sequías prolongadas y huracanes más devastadores. Además, se ha observado que la concentración de dióxido de carbono en la atmósfera es la más alta que en los últimos 40 años. Estos datos destacan la necesidad urgente de tomar medidas decisivas. Algunas de ellas, y las más recomendables, son: reducir las emisiones de gases de efecto invernadero, comenzar una reforestación mundial en forma masiva, así como crear una conciencia general de esta problemática que nos amenaza día con día.
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6: No existen dietas, operaciones o pastillas mágicas para la pérdida de peso saludable. La dieta que mejor funciona es aquella que usted pueda adaptar para que la siga a lo largo de su vida y no solo por unas semanas. Para perder peso, debe cambiar de hábitos, saber decir que no cuando le ofrecen comida que usted sabe le va a engordar. Sigue estos 4 consejos. Primero, haga 3 comidas al día. 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
0: Así es, llegamos al sábado y vamos a preguntarle a la luna qué ritmo nos propone para disfrutar mejor este día, para disfrutar este fin de semana. Bueno, la luna va a entrar en el signo de Libra a las 8:20 de la mañana, o sea, ya entró. Así que muy temprano vamos a tener esta energía para tomar, para que Libra tome este protagonismo. La mañana comienza invitándonos a ordenar para, y después cambia hacia esta energía de equilibrio, de belleza, de relaciones y de armonía, que es lo que dice Libra. A partir de las 8:20 de la mañana vamos a, te invito a buscar acuerdos, a convivir, a armonizar tus espacios, a dedicar tiempo a tu pareja, amigos, a tu familia. Haz algo que aporte belleza a tu entorno. En el tema de la belleza, Libra nos invita especialmente a consentir nuestra imagen, a buscar equilibrio y a elegir cuidados que nos hagan sentir bien. En jardinería, puedes dedicar el día a embellecer, a armonizar tus espacios verdes, acomodando y disfrutando tu jardín sin necesidad de hacer trabajos agresivos. El día de hoy te invitamos a postergar decisiones únicamente por a que postergues esas decisiones que solamente te están llevando a quedar bien con los demás. Mejor espérate tantito, respira y vas a ver que vas a poder tomar mejores decisiones más adelante. La armonía no significa que todos pensemos igual, significa aprender a encontrarnos en un punto donde podamos respetarnos y seguir caminando juntos. Porque de eso se trata la vida, de ir caminando juntos en armonía y en paz. Y algo que nos merma mucho nuestra capacidad de pensar, de sentir, de vivir, de actuar, es la ansiedad. Y el día de hoy vamos a tener una interesante charla con nuestros amigos de Neuróticos Anónimos. Ellos son Pilar y Edmundo, que les agradezco que estén con nosotros esta mañana para platicarnos desde su experiencia qué es la ansiedad. Acérquese, por favor, Edmundo, para poderlo escuchar mejor. Bienvenidos a Hogar y Salud.
2: Gracias.
3: Gracias, muy amable, por la invitación.
0: Gracias. Ansiedad.
3: Sí, es un estado emocional en el cual se manifiesta con unos síntomas muy delicados de que no quieres estar en un lugar, carrereas, te sales, uh-huh, después quieres volver a entrar. Pero factor importante es que futurizas y das por hecho que van a suceder muchas cosas. Entonces, ese estado de ansiedad en el cual, y si pasa esto, y si sucede lo otro, entonces están viviendo bajo un futuro inmediato que puede suceder dentro de una hora o al día siguiente, y eso motiva a que el cuerpo se tenga un estado con demasiada preocupación, con demasiada situación de que las cosas tengan que salir o se solucionen rápido. Y hay cosas que ni suceden, ni pasan, y te desgasta nada más el ser humano en ese sentido. Pero ese estado de ansiedad se lo atribuyen a veces en el espacio donde están. Se les puede caer, por ejemplo, en un autobús, en cualquier lugar, y después odian ese lugar, ¿sí? Porque dicen, ya no voy a viajar en el autobús. ¿Por qué? Uh-huh. Porque me da ansiedad. No era el autobús, no era el parque, era uno mismo, ¿no? En ese sentido. Por eso esos factores de ansiedad es una emoción totalmente negativa. Uh-huh. Es una manifestación de la neurosis, de la enfermedad. ¿Sí? Así es de que no tienen otra más que entre nosotros que se vea quién ha padecido de ansiedad y qué ha hecho para resolverlo.
0: Yo lo viví un tiempo y se siente bien feo y futuriza uno mucho. Vive uno en el futuro y no tiene la respuesta y uno quiere controlar. Y entonces se siente físicamente, no sé si ustedes lo experimentaron, claro, Pilar, que se siente, yo vivía con un hoyo, literal, un hoyo en la panza. Y así se siente el cuerpo todo mal.
2: Bueno, les voy a compartir algunas de los síntomas cuando ya la persona está ya muy, muy mal o ya se descontroló su vida por esa emoción atormentadora, ¿verdad? Un ansioso normalmente es alguien que no sabe esperar, que no le gusta tomar una fila, le exige a la gente que trabaje a su ritmo. porque él no tolera la como la lentitud. Se baña muy rápido, se viste muy rápido, no disfruta ni los alimentos. Si está en la playa, quiere estar en la casa. Si está en la casa, quiere estar en la playa. Se intolera con los hijos, con la familia, en el trabajo. Si va en el transporte público, que es el compañero, le da mucha ansiedad porque dice, este conductor, pues no se mueve, ¿verdad? Entonces, es una de las muchas síntomas. Ya en un grado muy grave, puede experimentar sensación de ahogo, de que le falta el aire. Pero ya es como, es un síntoma emocional porque no le está faltando el aire, obviamente. O en otros casos, siente que le va a dar un paro cardíaco.
0: Con taquicardias.
2: Con taquicardias, acelerarse el corazón y se me voy a morir, me siento muy mal. Pero todo es causa de la mente que le está...
0: Y yo he escuchado personas que dicen, es que siento que me voy a morir.
2: Sí, así es.
0: O sea, porque sienten, sí, así, le falta el aire y el corazón acelerado, y eso es ansiedad. ¿Qué hacer? ¿Qué recomiendan ustedes hacer para poder, sobrevivir literalmente a ese momento?
3: Hay que tener en cuenta que quien produce el estado de ansiedad es uno mismo, no son las circunstancias, porque todos están viviendo bajo esas mismas circunstancias, por ejemplo, de tráfico, o de tiempo, de espacios, o de estado clínico, del clima. Entonces, uno es el que provoca el estado de ansiedad, entonces uno mismo debe de encontrar la salida. Lo primero que se tiene que hacer es entender, soy yo. Tengo que empezar porque soy yo quien está provocando esta situación. No sé si va a pasar, entonces tengo que oxigenarme, tengo que respirar. Sí, no sabemos respirar. La ansiedad provoca precisamente esos estados que mencionaban de taquicardias, es porque no sabemos respirar. Entonces hay que ventilarnos bien, no sé, tranquilo.
0: Y tranquilamente.
3: Oye, pues quiérete tantito. Tranquilízate, vaya, ¿no? Ya veremos. Eso va a ser, miren, unos estados de ansiedad es como, por ejemplo, ahorita el sábado. De algo que va a ser el lunes. ¿Y el lunes qué voy a hacer? Oye, espérate, ese es hasta el lunes. Apenas estamos en sábado. ¿Por qué te preocupas del lunes? Sí, a lo mejor hasta te mueres el domingo y no pasó más que nada. Así es de que provoca uno esos motivos. Entonces hay que respirar, ¿sí? Los mejores aliados es cuando se tiene un poder superior, aliarse a él. Pues ayúdame en este estado, ¿no? Dame algo de tranquilidad. Y de eso sí te da, Dios da... pues te das de lo mejor, tranquilidad, compasión, amor. Eso tiene a manos llenas, pues pídeselo, pídele tranquilidad, pide algo de serenidad para que enfrente la situación. Y lo que realmente no es algo que está en tus manos, pues infórmate. Lo que está en ti, arréglalo. Lo que no, pues déjalos a los demás, sí, lo que se pueda. Porque a veces queremos imposibles, ¿no? O que otras personas hagan cosas que uno quisiera que las hiciera y no es responsabilidad de otra persona.
0: Yo había escuchado una técnica que era poner atención a algo. Por ejemplo, si es un pajarito, poner literal a todo lo que haga ese pajarito o algo. O sea, como... quitar de la mente para poner atención hacia el presente. ¿Puede ayudar eso?
3: Sí, el hecho de respirar y de desviar y conectarte con otras cosas, ¿sí? ¿Para qué? Para que se quite esa sensación de futurizar exactamente, nada más en una situación que está obsesiva, que está dentro de la cabeza. Entonces hay que quitarlo. Por eso recurría también a Dios. Como cada quien lo conciba, ese te puede ayudar en ese sentido. Y Dios te ha dado tantas cosas, que un paisaje, un pajarito, como tú mencionas, cualquier cosa en ese sentido, respira y vaya, no pasa nada. Y se tiene que hablar o no está o no te contesta. ¿Por qué no está? ¿Por qué no te contestan? ¿Cuántas veces no he visto personas que hasta tiran el celular al suelo y lo patean, ¿no?
0: Por no obtener respuesta en una llamada o un mensaje.
3: Entonces, respira, cálmate. A lo mejor está ocupada, es que no me contesta. Pues la persona, a lo mejor está haciendo otras cosas. No pensamos en lo que está haciendo otra persona, lo pensamos en lo que yo necesito. Sí, lo que estoy sintiendo y que me deben de atender. No, hay que respirar y ventilarse.
0: La neurosis lleva, pues, entre ellas la ansiedad y muchas otras emociones. Que ustedes hablan en su grupo, atienden a las personas que están pasando por alguna situación de estas, sesionan, ¿dónde se unen?
2: Nosotros, bueno, una de las maneras de que nos... somos experiencia que estamos compartiendo, ¿verdad? Que nos hemos recuperado a través de esa y de otras emociones atormentadoras, que algún tiempo las podremos soportar, pero llega un tiempo donde ya no podemos y ocupamos ayuda. Entonces, Neuróticos Anónimos, pues es una opción. Hay 15 grupos tradicionales, hay 4 institucionales, hay varios horarios, hay unos en las mañanas, otros en la tarde, para las amas de casa, para los que trabajan. Enseguida les voy a dejar el teléfono del
0: ¿de su grupo?
2: Comité Estatal. Es el Comité Estatal de Neuróticos Anónimos. Entonces, ese número, puedes mandar un WhatsApp, una llamada, y de ahí te derivan los horarios, los directorios.
0: Perfecto.
2: O eventos. Miren, el teléfono es 449-157-3676.
0: Si tú estás pasando por alguna situación emocional y necesitas ayuda, este es el teléfono donde hay que comunicarse, 449-157-3676.
2: Todos son bienvenidos, no se pide ningún requisito y es gratuito.
0: Muchísimas gracias. Gracias a los dos.
3: Gracias a ti.
0: Interesante charla. Vamos a una pausa. Quédate con nosotros.
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6: La anemia es la disminución de la cantidad de glóbulos rojos y de la hemoglobina contenida en ellos. Estos glóbulos rojos son células de la sangre encargados de transportar el oxígeno a todas las células de nuestro cuerpo. 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Una anemia sin tratamiento puede traer complicaciones muy serias, daños al corazón e inclusive la muerte. 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
1: 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En Radio BI son las 10 con 13 minutos. 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
0: Continuamos contigo aquí en Hogar y Salud. Gracias por estar con nosotros en esta bonita mañana. Vamos a platicar con el doctor Mario Santana, que ya se encuentra con nosotros. Vamos a hablar acerca de este cuidado de las plantas de interior. Si bien el jardín se ve hermoso, ahí le está dando el solecito, las plantas de interior visten nuestra casa, nos dan alegría. Bueno, a mí en lo personal
7: así es.
0: Dan mucha alegría, doctor. Bienvenido.
7: Martita, muy buenos días. Qué gusto saludarte y poder tocar un tema realmente muy bonito, porque muchas personas tienen en su casa, si no en la cocina, en el baño, en la sala, tienen por lo menos una plantita.
0: En todos lados.
7: Entonces, de hecho es parte del jardín, pero en el interior. Y todos queremos tener cualquier tipo de plantas, desde una suculenta, puede ser de interior en el baño, hasta una colgante. Y todas esas son plantas de interior. Bueno, pues qué gusto saludarlos a todos. Y aunque queremos tener un jardín bonito y hermoso, también ahora vamos a hablar de las plantas de interior. Y igual que les decíamos para el jardín, no hay buena ni mala mano. Y comento esto porque muchas veces compramos en el vivero una planta de interior bien bonita, Y vamos y la ponemos y a la semana ya está triste, ya está seca, se le cayeron las flores, las hojas.
0: ¿Qué es lo que sucede ahí? ¿Por qué no llega bien feliz? Hermosas que están en el vivero, cruza uno la puerta y parece que...
7: Sí, luego se ponen marchitas, ¿no?
0: Sí.
7: Bueno, ahí lo que tienen que hacer, si es en un autoservicio, ahí traen una etiquetita que dice si es de interior o de sol o de sombra o de media sombra, porque muchas veces compramos una de sol y la ponemos en la sombra y nos pasa eso. Otra cosa importante es que esas plantas en el vivero o en las tiendas de autoservicio están preparadas para lucirlo mejor para poderlas vender. Quiere decir que están regadas todos los días, ¿sabes? La riegan dos veces en el día. Y nosotros llegamos a la casa y la ponemos una vez y hasta la siguiente semana las vamos a regar y entonces ya no, les faltó agua. Entonces, en el vivero y en los lugares de venta de plantas tienen una atención especial y a veces hasta un clima especial que es diferente en nuestra casa. Por eso llegamos y se nos mueren.
0: Hay y además que, están con otras plantas, es la realidad. También,
7: así es. Sí, entonces, si tiene alguna hojita seca, se la quitan. Uh-huh. Entonces, la vemos bien bonita, con florecitas. Entonces, vamos a hablar un poco de los cuidados de las plantas de interior. Porque ya llegamos y qué vamos a hacer con nuestra planta. Ahorita vamos a decirles también qué hacer, cómo comprarlas. Primeramente, ¿qué es una planta de interior? ¿Qué es una planta presente? Para no confundir una de exterior y una de interior. Hay tres tipos de plantas en relación al sol, a la luz solar. Hay plantas de sol, que si no les da el sol también se nos mueren. Hay plantas de sombra, que si las ponemos en el sol se nos queman. Necesitan luz, pero luz indirecta. Y hay plantas de media sombra, que están abajo de otras plantas y les puede dar por ciertos momentos del día sol directo. Y puede ser todo el día, pero va cambiando por la posición del sol. Entonces, le llaman de media sombra. Entonces, tenemos de sol directo, de media sombra y completamente de sombra. Entonces, de esas plantas, las que regularmente ponemos en el interior de la casa, de la oficina, son las de sombra. Y si no nos fijamos y ponemos una que es de exterior, de sol, nos aguanta un tiempecito y luego se van a caer las hojas y después se va a morir porque requiere sol directo. Y algunas de ellas requieren mínimo 8 horas de sol directo y las ponemos a veces en el baño, viene casi oscurito, no, se nos mueren. Sí.
0: Necesitan.
7: Así es.
0: Aparte, ventilación, ¿no?
7: Sí, sí, sí. Ahorita vamos a ver qué necesitan las plantas de interior, porque aparte lo opuesto es que compramos una de sombra y no sabemos si llegamos a ponernos ahí luego en el patio, también se nos queman. Vamos a ver los cuidados principales para avanzarle. Como todas las plantas, todas y los seres humanos, requeremos cuatro cosas mínimo. Necesitamos luz, agua, aire, el aire porque nosotros ocupamos oxígeno y las plantas CO2. Y aparte de eso, también necesitamos nutrientes, nutrición, alimento para los animales y humanos. Y para las plantas son minerales, son fertilizantes, son nutrición. Son cuatro elementos que requieren. Y eso van a requerir nuestras plantas de interior. Agua. Agua tenemos que ponerle moderado. Que haya humedad, no en exceso, que no le falte. Ya hemos dicho otra vez que vemos una planta triste y decimos le falta agua y le ponemos agua. Y la seguimos viendo triste y le ponemos más agua y la estamos ahogando. Sí, entonces, pero también sucede que llegamos y la ponemos, si no le ponemos y no la regamos hasta dentro de una semana y era una planta que requería más humedad. Entonces hay que tener mucho cuidado con el riego. Con la luz, hay plantas que casi están en los cuales están muy bien, porque son plantas que genéticamente aguantan ciertos niveles mínimos de luz. Pero hay otras que requieren estar cerca de la ventana, ¿sí? Y las que, en cuanto al agua, hay unas igualmente que las ponemos, aguantan agua y las ponemos en un vaso, en un frasco con agua y enraizan. No se pudren. Porque genéticamente tienen esa capacidad de crear raíces en el agua, pero hay otras plantas que si las ponemos en el agua o regamos muy frecuentemente, se nos mueren porque tienen incidencia de hongos que nos pudren las raíces. Entonces hay que tener cuidado con el drenaje. Hay que ver que todas las macetas tengan un orificio por donde se drene el agua.
0: Porque si no, entonces ahí se estanque, se generan hongos.
7: Así es. Tenemos que tener mucho cuidado con el drenaje, el orificio y el tipo de tierra.
0: Vamos a una pausa. Quédate con nosotros. Estamos tomando nota acerca del cuidado de las plantas de interior con el doctor Mario Santana. Regresamos.
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8: Las abejas. Las abejas son insectos voladores conocidos por su importancia en la polinización de las plantas y la producción de miel. Ellas son pieza clave en el complejo engranaje de la naturaleza. Su función principal en la polinización es esencial para la reproducción de muchas plantas, incluyendo aquellas que producen frutas, verduras y semillas. Se estima que alrededor del 75% de los cultivos alimentarios del mundo dependen en cierta medida de la polinización de las abejas. Además de su contribución a la seguridad alimentaria, las abejas también son indispensables para mantener la biodiversidad y el equilibrio de los ecosistemas naturales, ya que su incansable labor de recolección de néctar y polen no solo sostiene la vida de numerosas especies de plantas, sino que también proporciona alimento para otros animales, como pájaros e insectos. Sin embargo, las poblaciones de abejas están disminuyendo alarmantemente debido a amenazas como el uso indiscriminado de pesticidas, la pérdida de hábitat y el cambio climático. Por lo tanto, proteger a las abejas y su hábitat es fundamental, no solo para nuestra seguridad alimentaria, sino también para preservar la biodiversidad y el equilibrio de nuestros ecosistemas en nuestro planeta.
1: 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En Radio BI son las 10 con 23 minutos. 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
6: La fiebre reumática es una enfermedad que se presenta después de una infección de garganta o de la piel. Es originada por una bacteria llamada estreptococo. La enfermedad puede afectar las válvulas del corazón, las articulaciones, la piel y el cerebro. Los síntomas pueden ser calenturas frecuentes, dolor de articulaciones, bolitas duras en la piel, problemas del corazón y temblores del cuerpo. La forma más importante de prevenir la fiebre reumática es recibiendo un tratamiento rápido para la faringitis, la amigdalitis y la escarlatina, que son infecciones de garganta y piel. Si usted o sus niños sufren frecuentemente de infecciones de garganta, no los automedique. Acuda con su médico para un tratamiento completo y evite complicaciones. Soy su amigo el doctor Carlos Huerta y ya sabe que a buenos cuidados, buena salud.
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0: Continuamos contigo aquí en Hogar y Salud. Estamos platicando con el doctor Mario Santana, hablando acerca de los cuidados de las plantas de interior.
7: Decíamos que requieren luz, agua, aire y nutrientes. Nutrientes los principales son nitrógeno, fósforo y potasio. Nitrógeno da el verde a la planta, el fósforo da algo de flor y apoyo a la creciente de la raíz, y el potasio es para que aguanten los estreses de presente excesos de agua, falta de luz. Esos son los elementos mínimos que debemos de complementar. porque la mayoría de los demás elementos menores o los otros elementos mayores, como el calcio y magnesio y azufre, lo pueden tomar de la planta, que generalmente son, del suelo, que generalmente el suelo o sustrato ya viene preparado con la mayoría de los elementos nutritivos. De tal forma que si es una planta, la vemos un poco amarilla, podemos poner algunos de los minerales que son importantes y esenciales para su crecimiento. Un punto importante es el control de plagas y enfermedades. Las enfermedades generalmente van a ser por alta humedad, hongos, o en la raíz, pudriciones también, pero las plagas sí tenemos, también hay algunos pulgones, algunas mosquitas, tenemos algunos que son como algodoncito. Como son plantas individuales, no son grandes volúmenes, podemos incluso hacerlo manualmente, pero si no, también podemos hacerlo con, como hemos dicho, en una botella, 2 cucharadas de jabón de polvo, jabón de cocina, y lo aplicamos directamente. Cuando las plantas de interior tienen estos problemas de exceso de agua, falta de agua, falta de luz, regularmente empiezan a ponerse marchitas, amarillas, y no hay que poner agua luego, hay que ver si es la luz, el agua, por cierto, para la luz, hay que girarlas periódicamente. Regularmente se estiran hacia donde está la fuente de luz, hacia donde está la ventana. Cada semana, cada 15, hay que irlas girando unos 5 centímetros la maceta, poco a poco, para que...
0: O sea, no es el giro completo, medio giro, no es poquitito nada más.
7: Poquito para que mantenga ese equilibrio. Si lo hacemos cada semana, la mantenemos en una posición erecta. Sí. Vamos a algunos unos tips en generales de las plantas de interior. Revisar el drenaje, girarlas periódicamente, medir la humedad, metiendo el dedo, insertando a ver si está húmedo. No le ponemos nada, aunque parece que le falta agua y se siente húmeda, no le ponemos. Quitar las hojas secas, siempre es buena la poda, aunque sea poquita, para que mantenga una forma y una estética. Entonces quitamos las hojas secas, las que tienen flores secas, y una poda ligera cuando salen fuera de su forma tradicional. Cambiar de tierra, muchas veces compramos una maceta muy chiquitita y la planta ya mide 1 metro y
0: necesita
7: otra maceta. Cambiar tierra y macetas cuando sea necesario y limpiar frecuentemente. Muchas veces están llenas de polvo, le damos una limpiadita y están hasta brillantes. Entonces hay que limpiarlas frecuentemente según el ambiente donde estén. Si están donde hay mucho polvo, pues más frecuentemente. ¿Cuáles son las fallas frecuentes? Exceso o falta de agua. Si no le falta, la tenemos también casi ahogándose. Y la falta de luz. Dentro del interior no la acomodamos en un lugar. También un punto importante es que no las cambiamos frecuentemente de lugar. Muchas veces dice, a esta le gustó este lugar. Ya nomás las giramos, pero no las cambiamos de lugar. Porque la planta tiene que readaptarse a las nuevas condiciones. Y en esa nueva readaptación a veces es cuando empieza a poner amarilla o diferente. Claro, si la planta vemos que no crece, sí podemos cambiarla, pero si está bien, no la movamos del lugar. Finalmente, consejos para cuando compren su planta de interior. Si son plantas de flor, que no estén abiertas más que el 20% de las flores. Si son de flor, que tenga botoncitos. Si ya están todas abiertas, en unos días todas se van a caer. Entonces, que tengan nada más el 20%. Bien formados, que estén bien ancladas en la maceta, que no estén móviles.
0: Apretadas tampoco.
7: Entonces, que revisar, que no, moverlas para ver que no tengan plagas y enfermedades. ¿Sí? Y cuando vayamos a la casa, hay que aclimatarlas poquito. No hay que, si son de sol, no hay que sacarlas luego, porque no estaban en el sol donde las compramos. Igual, si son para interior, que les dé un poco más de luz. Básicamente, eso sería, dejaríamos pendiente el punto de la limpieza de las plantas de interior, porque se tiene más detalle, porque a veces se usa hasta un pincel para limpiarlas. Las que tienen espinas, que tienen vellosidades, se ocupan pinceles. Otras se ocupa un trapito con un aguacate, otros ponen cerveza, otros ponen...
0: Sí, plátano.
7: Plátano, con cáscara de plátano. Pero en otro programa hablamos de la limpieza de estas plantas de interior.
0: Interesantísimo, muchísimas gracias. Por aquí ya me están llegando algunas preguntas, las vamos a contestar directamente aquí a través de WhatsApp. Me mandan una foto de una hierbabuena. También me dicen... Que dice, ¿y el cuidado de las plantas que están en agua?
7: Ah, bueno, son plantas acuáticas.
0: Ajá.
7: Muchas hay de interior y de sol directo, va a variar. Si, les decía, por ejemplo, el caso de la Julieta, la puedes hacer en un frasco en Raiza y no le hacen nada el agua. Pero las que son acuáticas también frecuentemente tienen plagas, es el principal problema con las plagas.
0: ¿Y hay que cambiar el agua frecuentemente?
7: ¿O? Bueno, así en un laguito no, regularmente aguantan el...
0: Nomás está resurtiéndole agua porque así se baja.
7: Así es.
0: Muy bien, doctor. ¿Dónde lo encontramos?
7: Bueno, pues miren, mándenme mensajes, mándenme WhatsApp, ahorita les voy a dar mi teléfono. Sí les contesto, a veces no en este momento.
0: Pues a veces se tarda.
7: Porque son muchas las llamadas. Igualmente, si requieren alguna asesoría, ahorita, después de la lluvia, muchos árboles se secaron por exceso de agua, por falta de agua. Si requiere algún tipo de asesoramiento, alguna sugerencia, en los fraccionamientos, por ejemplo, va uno a un fraccionamiento, está ahí muchos árboles secos. Uh-huh. Con gusto les damos asesoría.
0: Muy bien, ¿sí? Muchísimas
7: Entonces,
0: gracias.
7: Entonces les doy mi teléfono, es el 449-804-0502. 804-0502 y con gusto los atendemos.
0: Muchas gracias. 449-804-0502, el número de teléfono donde puedes encontrar al doctor Mario Santana. Mándale tus fotos, la foto de tu planta, y mándale en un texto explicándole qué es lo que está sucediendo con ella para que te pueda contestar.
7: Así
0: Muchas
7: es.
0: Muchas gracias, doctor.
7: Que tengan un excelente día.
0: Vamos a una pausa, quédate.
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1: En Radio BI son las 10:32.
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16: ¿Cómo se disciplina y educa a un niño de voluntad firme sin dañar el concepto que tiene de sí mismo ni destruir la espontaneidad interna? La respuesta es que es necesario tener una comprensión de la diferencia entre quebrantar el espíritu de un niño y moldear su voluntad. El espíritu humano se relaciona con la autoestima o sentido de valor personal. Como tal, es sumamente frágil a cualquier edad. Todo lo que rebaje la autoestima puede ser muy costoso para el espíritu. Sin embargo, la voluntad viene llena de fuerza desde el momento de nacer. Algunos niños de 2 años se pueden enojar de tal manera que son capaces de aguantar la respiración hasta perder el conocimiento. Así es la fuerza de la voluntad. ¿Cómo entonces debemos tratar con estos dos componentes, la voluntad y el espíritu? Estableciendo y defendiendo límites razonables sin recurrir a ataques contra la personalidad del niño. Decirle al niño, tienes que hacer lo que te digo, es apropiado, y esas palabras se dirigen a la voluntad. Pero decirle, eres un estúpido, insolente, ¿por qué no puedes hacer nada bien? Es un ataque contra el espíritu. Lo esencial, nuevamente, es moldear la voluntad sin quebrantar el espíritu. Les habla el Dr. Dobson.
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0: Continuamos contigo aquí en Hogar y Salud. Jaime Escalera, te doy la bienvenida.
15: Gracias.
0: ¿Cómo estás?
15: Gracias, muy bien. ¿Y cómo te ha ido a ti?
0: Bien.
15: Qué bueno. Quiero aprovechar para saludar a mi hermano Alberto, que ayer cumplió años.
0: Felicidades.
15: Muchas gracias. Y bueno, pues aquí, ya puestos para hablar sobre el regreso a clases y buscar regresar con orden.
0: Regresar con orden. Antes quiero enviarle un saludo a tus papás.
15: Ah, muchas gracias.
0: Que tu mamá siga bien.
15: Sí, muchas gracias.
0: Y un abrazo a tu papá también.
15: Muchas gracias.
0: Muy bien, entonces.
15: Mira,
0: orden. ¿Cómo regresar orden. Con orden? A ver, dime.
15: Hay un punto bien importante cuando no metemos orden en casa, tampoco metemos en el negocio. Entonces queremos que los clientes lleguen ya ordenados. Y si no lo hacen, te enojas con ellos, se enojan contigo y se vuelve como un aspecto pesado. Y regresas a tu casa después de trabajar y te sentiste que fue un día muy complicado, ¿no? Cuando un papá, hay que entender que cuando un papá o una mamá compra útiles o compra uniforme, no está comprando una lista, está comprando que a tu hijo le vaya bien. Mm. Si entendemos este sentido, estamos pensando, o sea, tu cliente está pensando en lo mejor
0: para su,
15: para
0: hijo.
15: Su vida, uh-huh. para sí mismo, que es su hijo, ¿no? Su bendición, ahora sí que es su bendición. Uh-huh. Entonces, agosto pega distinto para todos los negocios, pega... Muchos decimos, ah, es que agosto me va mal porque es el regreso a clases y todos los papás tienen concentrado el gasto en una sola cosa. Y sí, pero hay que ir más a fondo de esta percepción. Claro que un papá va a ir destinando una prioridad a un gasto que es obligatorio. ¿Sí? O sea, eso es bien importante entender. Es un gasto obligatorio, pero no es un antojo. Es una obligación cargada de expectativas. Y ahí viene otra vez, o sea, ¿qué es lo que está el papá comprando? ¿De verdad está comprando una lista de útiles o está comprando que a tu hijo le vaya bien? Estas personas que hacen, que si por ahí alguien nos escucha, mándenos sus comentarios, que venden el servicio de forrar útiles, de poner las etiquetas, es eso, es brindar una solución. Y de verdad, o sea, por más que reneguemos, como decían los invitados del primer segmento, no es cuestión del entorno, es cuestión tuya. Por más que reneguemos, siempre hay alguien que va a querer pagarte ese servicio. Entonces, bueno, voy a ir un poquito fuera del tema, pero también si nos escuchas, que no tener miedo a ponerle un precio a lo que hacemos. Y cuando encontramos la intención detrás de esa compra, de verdad vamos a tener mejores resultados y vamos a subir el valor. Y no vamos a ser cambiados por 3 centavos, ¿no? Entonces, cuando buscamos esto, primero hay que entender una cosa, que es lo que le pudiéramos llamar desde mí. A lo mejor vas a decir, oye, Jaime, luego te estructuras mucho. Pues sí, a lo mejor sí, porque nos dedicamos a dar consultoría y capacitación. Pero vamos a pensar en un diagnóstico. Y no te voy a decir un diagnóstico así como que lléneme este cuestionario y vemos dónde. No, es simplemente entender, escuchar y observar. Incluso el proceso o el método científico nace incluso desde la observación. Entonces, en esta observación, hay que entender que los papás, las familias, no buscan lo más barato, buscan lo que pese menos. ¿Y qué diferencia es eso, no? Pues bueno, cuando ya te traes estos gastos encima, no van a buscar quién les cobra menos, quién es el más barato. Está evaluando, ojo con esto, quién te complica menos la vida. Esa es una parte importante. Entonces, el estrés financiero cambia el criterio de decisión. O sea, si tú estás con la preocupación como papá, como familia, estás con la preocupación de qué comprar, cómo comprar, dónde comprarlo, eso te genera estrés. Y es ese estrés financiero. Entonces hay que cambiar el criterio de decisión de cuánto cuesta a qué tan fácil me lo hacen. Y eso te va a dar muchos resultados. Mira, por ejemplo, la diferencia entre una papelera que solamente vende una lista y la que te arma la lista completa para que tengas la posibilidad de tenerla ahí sin tener que ir a 3 lugares. Porque luego, como papá, a mí me pasó cuando estaban mis hijos en primaria, andábamos pellizcando de un lugar y de otro, y al final acababas bien agotado. Porque después de eso todavía tenías que ir a forrar los libros o los cuadernos, ¿no? Y luego no pasaba en escuelas que te decían, ay, por favor, el cuaderno cosido.
0: Ah, sí.
15: Y ahí estaban.
0: Y de tales colores.
15: Y de colores, ah, sí.
0: Y el
15: sí.
0: español de este color y
15: ajá.
0: el de... Sí.
15: Ajá. Entonces... en tu experiencia como mamá, mira, tú has sentido esta diferencia entre un negocio que solo te vende y otro que de verdad te hace la vida sencilla, ¿no? Eso es una cosa que como tú, como persona que nos escuchas, que nos estás escuchando, de verdad, facilítale la vida a tu cliente y vas a encontrar resultados muy padres. Y esto es más como diagnóstico, nada más es entender y escuchar y observar. La otra parte bien interesante, los pagos. Los pagos flexibles no tienen que ser un favor. Los pagos flexibles se pueden anticipar. Ahorita ya a lo mejor estamos en agosto, pero empresas que venden uniformes, papelerías, proveedores de servicios de transporte, desde junio, desde julio, ya pueden ir haciendo los apartados, como los que organizan las graduaciones, ¿no? Están pidiendo ya desde 6 meses antes, o un año antes, que vayan abonando para que no se haga tan pesado. Entonces, facilitar no es ayudar, es una decisión, bueno, sí es ayudar, obviamente, pero es una decisión inteligente, ¿sí? Meses sin intereses, apartados parciales, repito, no es caridad, es comprensión. Es entender que el dinero en agosto puede estar apoyado en muchos frentes a la vez, en muchas formas de apoyar, ¿no? Tú como proveedor, ¿no? Si puedes decir, poder, bueno, por ejemplo, perdón, se me fue la idea porque luego de repente uno lo vive. Pero las inscripciones, ¿no? Normalmente muchas escuelas te dicen, pago único. Puedes facilitar el pago a lo mejor en parcialidades. ¿Por qué? Porque esto se vuelve una fricción. Y luego hay escuelas que a medio año están, en diciembre siguen cobrando las inscripciones, ¿no? Porque facilitaron esa, pero no se llegó a un compromiso por esa falta de comprensión. Entonces sí es bien importante. Y el momento 3, el cierre, que es cuando el orden empieza en el negocio. Tú que nos escuchas y que nos ves, y si nos atiendes desde uno de estos negocios, el negocio, bueno, y cualquiera, el negocio empieza, el orden empieza en el negocio, no en la mochila del chamaco. Obvio que la mochila tiene que ir ordenada, ¿no? Estamos un día antes ya viendo si está el juego de geometría y los libros y hasta la lonchera. Y bueno, cuando había modo, pues también cambiar la mochila completa, ¿no? Y esas cosas. Entonces, comunicación. Sí, eso es el ideal, no, claro. No. Y también es parte de ese compromiso con el reusar, reducir y reciclar, ¿no? Uh-huh. También no es justo con el medio ambiente estar a compra y compra también todo el tiempo. Si la cosa esta te sirve, pues aprovéchala, ¿no? Comunicar con anticipación es tener listo todo lo que prometiste sin hacer esperar. Va de nuevo a esta parte. Comunicar es tener listo todo para no hacerte esperar. ¿Por qué? Porque muchas veces llegas al negocio y te dicen, es que esto es de esta manera. Ay, no me habían dicho, por ejemplo, un pago o un procedimiento. Entonces, la idea, por ejemplo, es, una mala comunicación transferida al cliente, ¿no? Falta de stock, falta de información, precios, IVAs, horarios de atención. Todo eso tiene que quedar muy, muy bien claro y establecido porque es un compromiso que se hace con los clientes. Es esa disciplina. Si tú dices que vas a cerrar a una hora, no cierres 10 minutos antes porque se te va el camión. Eso ya lo tienes que ver entendido. Entonces, bueno, si no puedes porque la gente se le va el camión, anuncia que vas a cerrar media hora antes, pero da esa certeza.
0: Y no se moleste si el cliente llega un minuto antes del cierre, porque también ahí es donde, no, yo cierro a las 4 o cierro a las 7 y ya me tengo que ir.
15: Sí, híjole, qué pena, pero pues aquí que me atiendes hasta esta hora, ¿no?
0: No, pero de todos modos, o sea, siempre hay que, como tú lo dijiste, más o menos pensar media hora más.
15: Sí,
0: cierras a las 7, te vas a ir a las 7:30.
15: Sí. Y es el acuerdo, es como cuando alguien se casa con otra persona y dice, es que no me dijo que tomaba.
0: Y dices,
15: no me dijo un montón de cosas. Y dices, chin, pues es que son las expectativas.
0: Caray.
15: Si tú ya lo tenías avisado y aún así accediste al acuerdo, dices, pues bueno, pues yo accedí, ¿no? Ese era el compromiso. Entonces, pues ahí les van unos tips relámpago. ¿Cuánto tiempo nos queda, Marta?
0: Pues ya no. ¿Como 6 horas? Pero tú dale.
15: Unos tips relámpago. Si tienes una tienda de papelería y uniformes, busca anticipos o apartados con anticipos pequeños desde ahorita. ¿Por qué? Porque un cliente decide más rápido cuando no tiene que pagar todo de jalón. Otro tip, si tú tienes una zapatería y si algo se te agota rápido, en tallas chicas o cosas así, avísalo con tiempo, porque a nadie le gusta enterarse cuando ya no te quedan opciones y andas a busque y busque en dónde a ver si encuentras. Y luego acabas comprando unos zapatos bien feos que le duran como 3 días, ¿no?
0: Ándale.
15: Si tú ofreces clases, tienes una academia como la de Lupita, talleres, ofrece pagar por partes desde la inscripción para quitar la barrera del pago fuerte, como les decía. Entonces, por favor, mándenme mensajes al 449-265-7433. Les puedo regalar un diagnóstico comercial. Podemos echarnos un cafecito si es que ustedes quieren para que me platiquen cómo les ha ido en esta oferta en este año. Esto enriquece mucho nuestra charla. Y pues bueno, detrás de cada lista de útiles hay un papá que solamente quiera que su hijo le vaya bien. Quiero recordar esto. Y el negocio que entiende esto, no vende, No vende nada más barato por transacción. Vende con más humanidad. Y esto en agosto vale muchísimo más.
0: Así es, así es. Hay que poner atención a esos pequeños grandes detalles, porque por eso van a regresar a tu negocio. Porque van a decir, ay, ahí me trató bien, mira, me dio el dip de esto. Porque a veces ni siquiera tener que darles más.
15: No.
0: Físicamente, digo, con un tip, con un consejo. Oiga, mire, aquí tengo esto que puede apoyarle. A lo mejor hasta alguien que pueda ayudarle a hacer el marcaje de las cosas, que le facilite
15: todo ello. Es nada más ser ese sentido humano.
0: Exacto. Uh-huh. Yo quiero ese diagnóstico.
15: Con todo gusto.
0: 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Vamos a una pausa y regresamos.
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17: ¿Qué es la nomofobia? La nomofobia. Palabra proveniente del inglés no mobile phone phobia, que significa el miedo irracional a estar sin el teléfono móvil. Con el creciente uso de smartphones en la última década, estos dispositivos se han vuelto esenciales en todos los aspectos de la vida, generando ansiedad en el 44% de las personas, ya sea por perder su teléfono o quedarse sin batería. Datos preocupantes indican que las personas revisan sus teléfonos unas 150 veces al día. El 71% duerme cerca de él. Y el 20% preferiría pasar una semana sin zapatos que sin su teléfono. Aunque la nomofobia no está reconocida oficialmente como una enfermedad, cada vez hay más estudios del impacto que muestran la dependencia hacia estos dispositivos. Y como consecuencia, afecta nuestra vida diaria. Si sospechas que puedes padecer esta adicción y quieres hacer algo al respecto, puedes comenzar deshabilitando las notificaciones y así llevar una vida más normal, sin tanto celular.
1: 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En Radio BI son las 10:48. 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
0: Continuamos contigo aquí en Hogar y Salud y vamos a movernos, por favor. Lupita siempre nos dice, hay que moverse, hay que ir al ritmo de la vida.
19: Así es, y el eslogan que tenemos, gracias, es baila para estar bien.
0: Ándale.
19: Esa es la maravilla, ¿no?, del baile. El movimiento es la nutrición del cuerpo y la quietud es la nutrición del alma.
0: Y vamos a llegar al éxito.
19: Vamos a llegar al éxito a través de la danza. pero entiendas éxito más bien un poco hacia el nivel personal más que económico, aunque el éxito para cada quien signifique lo que tenga que significar.
0: Ya lo dijo Mario Pintor.
19: El éxito, claro. Sí, un saludo a Mario Pintor, por cierto, y a todos los que radioescuchas que tenemos constantes. Bien, ¿cómo llega, cómo pude yo saber que podía llegar al éxito a través de la danza? Porque hay muchos, muchos obstáculos que tenemos que resolver. Y podemos resolverlos de una manera conveniente o de una manera inconveniente. Entonces, ahorita vamos a ver cada uno de los casos y cuál sería la actitud que deberíamos de tomar para continuar y sobrellevar esto. Lo primero que nos enfrentamos es al dolor físico, porque los que bailamos siempre tenemos molestias musculares, lesiones, muy comunes en el entrenamiento. Pueden llegar a ser hasta, si no se hace un buen calentamiento, pueden llegar incluso hasta a tener graves lesiones. Sí. ¿Qué tenemos que hacer para esto? El descanso después de una lesión, la terapia y el entrenamiento inteligente para prevenir. El entrenamiento y la, sobre todo para prevenir. Porque yo no caliento porque al cabo ya venía caminando. No, es que el calentamiento de la danza es específico, es diferente. Okay. Entonces, ¿qué es lo que sería una situación inconveniente? Ignorar el dolor. Ay, ¿qué le hace? Al cabo del rato se me pasa. No importa. Y la acción conveniente es el cuidado personal. Y esto se aplica toda la vida. Si te duele algo, no lo ignores. Tienes que tener cuidado personal y atenderte en cualquiera de las circunstancias en que te encuentres. Bien, otra cosa que nos puede suceder son burlas. Las burlas o comentarios negativos sobre la técnica, sobre la apariencia, sobre el peso, sobre el cabello, sobre todo. En el baile se da mucho esto de las burlas, pero también en la vida real. También hay mucho bullying en todos los espacios y en todas las edades. ¿Cómo lo podemos superar? Pues tenemos que enfocarnos en nuestro propio progreso. Tenemos que rodearnos de apoyo positivo y estar conscientes de que puede que haya mejores, puede que haya peores, diferentes, pero nadie, absolutamente nadie, como yo. ¿Qué es la conducta que sería errónea, por decirlo de alguna manera? La desmotivación. Hay muchas personas que con estas críticas o con estas burlas se desmotivan. Y aquí lo importante sería la actitud de tener confianza. La confianza en uno mismo, la confianza en nuestro progreso, en nuestro proceso, porque es un proceso. Este progreso como se lleva todo, a cabo a través de un proceso. Entonces, nadie va a progresar igual que yo. Cada quien tiene sus tiempos. Sobre todo lo manejamos así en danza aérea, pues que es un avance individual completamente. No podemos unificar a todo el mundo porque no tiene las mismas habilidades, destrezas, fuerza, cuerpo, etcétera. Hay otra cosa que podemos tener son las caídas. Las caídas en la danza, pero si lo piensas detenidamente, también en la vida podemos tener caídas, errores físicos, tropiezos, lo que se puede llamar fracaso. Pero en este caso, pues no son fracasos. ¿Cómo lo podemos superar? Analizamos el error, practicamos la corrección y nos tenemos que levantar con determinación. Definitivamente, algo de humor vendría muy bien para estos casos.
0: Claro.
19: Y a mí me ha tocado la compañera que se le baja el cierre, una bailadora en un tablao flamenco en México se le rompió el tacón y siguió bailando de puntita. Sí, ya está, hasta con humor, ¿no? Lo tomamos porque pues es como hay que tomar la vida, sin sentir que estamos fracasando, sin sentir que es un error irreparable. La situación que debemos evitar es el miedo a fallar. Esa es la clave, no tengas miedo a fallar. Y la actitud conveniente es tener resiliencia. Resiliencia, aprovechar las fallas, aprovechar lo que haya sucedido para mejorar, para reforzar. Incluso si no te sucedió a ti, hay que pensarlo también en que te puede suceder. Entonces hay que tomar eso en cuenta. ¿Tengo tiempo de las otras dos?
0: Sí.
19: ¿Sí? Ok, tenemos las críticas. Obviamente, críticas en la escuela, críticas en la vecindad.
0: O la autocrítica.
19: La autocrítica creo que esa es la peor de todas.
0: Sí, también.
19: Entonces, aquí tenemos retroalimentación de instructores o jueces o del público, en el caso de la danza. Pero en el mundo tenemos críticas de toda naturaleza. De hecho, nosotros como escuela no asistimos a ningún concurso. Estamos en contra de que haya
0: esa competencia.
19: Esas competencias, primero porque efectivamente se genera una competencia entre las uh-huh. alumnas y más que hermandad viene un enfrentamiento. Y además todas las jueces son subjetivos. Es muy difícil que en la danza pueda decir, este sí tiene técnica y este tiene más o menos. Entonces,

0: No, eso puede dañar altamente la autoestima de cualquier persona, sobre todo de los niños, niñas, jóvenes, si hasta los adultos nos llega a pegar bien fuerte la crítica. Entonces, ¿qué tenemos que hacer? Escuchar objetivamente, buscar la mejora constructiva, aprender de lo que nos están diciendo y seleccionar lo que nos ayude a crecer. Si es una crítica destructiva, pues no nos sirve para crecer. ¿Qué debemos de evitar? Estar a la defensiva. ¿Y qué podemos aprender? Pues a combatir estas críticas o estas situaciones entre compañeros, jueces o lo que sea, y de ahí ya lanzarnos al éxito, por decir.
1: Así es.
0: ¿Cuál es el beneficio de superar estos retos? Pues vamos a tener disciplina, fortaleza mental, una gran expresión artística, salud física y un logro personal, que es finalmente lo que nos interesa.
1: Lo puede hacer, por supuesto, bailando, danzando, bailando,
0: sí, claro,
1: al ritmo de la música o al ritmo de la vida. Si a usted no le gusta el tema de la danza, pues de todos modos aplique estas recomendaciones porque son muy valiosas para construir nuestra evolución. ¿Dónde te encontramos, Lupita?
0: Estamos voy a dar la dirección, Primer Anillo Poniente 1020, en locales 8 y 13. La semana que entra iniciamos taller de tango argentino, por si alguien está interesado. Recuerden que quien me haya escuchado en radio no paga inscripción. Y mi teléfono, 449-204-5033.
1: Muchas gracias. 449-204-5033 es el teléfono de Lupita Decina, Escuela de Danza. Nos despedimos por esta semana y por este día, confiados en que el lunes estaremos contigo compartiendo más información para tu hogar y tu salud. Soy Marta Velasco.
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2: 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Noticias. En Radio BI son las 10 con 58 minutos.
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1: Uy, yo soy feliz porque siempre que les digo, cuando iniciamos el podcast, nos desconectamos del mundo y aprendemos. Me gustaría que nos contaran un poquito de qué es en realidad esto.
2: Ok, pues el embarazo psicológico es una condición en donde la mujer cree que está embarazada, pero además tiene síntomas de embarazo. Entonces, dentro de estos síntomas, pues podemos tener congestión mamaria, crecimiento abdominal, sensación de movimientos fetales, puede llegar hasta el punto en que la paciente puede tener contracciones.
1: ¿Qué?
2: Entonces, tiene todos los síntomas de una paciente embarazada y hasta muchas veces hasta exacerbados.
0: Otro de los síntomas que comparte la doctora, incluyamos la amenorrea, y es algo muy importante que dice la doctora, no es una cuestión solamente de creerse, porque los síntomas están ahí. Exacto, los síntomas son reales. Entonces, estamos hablando no solamente de una cuestión psicológica, no solamente de una cuestión fisiológica, sino también neuroendocrina, ¿no? Porque también tiene que ver los cambios hormonales. Entonces, ¿en qué se presentan estas situaciones? ¿En dónde las podemos ver? En personas, en mujeres que hayan tenido un duelo, por ejemplo, perinatal, postnatal, también en personas que tengan muchos deseos de quedarse embarazada, también se presentan en pérdida de pareja. Pero está muy asociado, ¿verdad?, con esta obsesión, puede llegarse a convertir en una obsesión o también este deseo intenso de estar embarazada, ¿no? Entonces, no solamente en eso, también en personas que incluso tienen miedo de quedarse embarazadas.
1: Creo que he escuchado más esa parte del miedo porque, pues claro, ¿no? O sea, se protegen y todo, pero dices que yo no quiero. Y tantito a lo mejor no vino su periodo porque a lo mejor se estresó de que justo ya dijo, ya no, ¿qué acabo de hacer? O el trabajo y no les baja, ¿no? Entonces es como de ya. He escuchado más que es por el miedo que por otra, que es la parte justo del duelo. Eso se me hace muy interesante. O sea, a partir de un duelo, ¿vuelven como esa parte? ¿Se activa o cómo es eso?
0: Sí, o sea, digamos que son situaciones o factores de riesgo y más en una mujer que probablemente, ¿verdad?, tiene un historial para procesar emociones de una manera no confrontativa. ¿Cómo se puede diferenciar? Que en la psicosis, una vez que ya es revelado a través de estudios, ya sea de sangre, ¿no? O también, sí, en este tipo de estudios clínicos en donde ya se le menciona a la mujer, no estás embarazada. Cuando es psicosis, a pesar de que me están diciendo la verdad, yo todavía me aferro. Entonces, aquí, por ejemplo, tendría que ver con una cuestión de cómo se conecta con la realidad. Y, por ejemplo, en otras situaciones que no tienen que ver con psicosis, todavía la persona sí mantiene este contacto con la realidad porque llega a cuestionarse. Claro. Y entonces los síntomas que tuve que fueron, entonces puede que se trate de otra cosa, o sea, todavía tengo un cuestionamiento reflexivo.
2: De hecho, la paciente, bueno, hay que diferenciar, hay la paciente que también simula, esa es la paciente que no va a tener síntomas, sino que dice yo estoy embarazada y me lo estoy inventando, ¿no? Por ciertas cuestiones psicosociales principalmente. Okay. Pero la otra es la que ella cree que sí está embarazada. Y la que, como ya mencionamos, tiene síntomas y que además se hace prueba de embarazo.
1: Esa es la se me vino, qué bueno que lo mencionó, porque se la hace la prueba y sale positiva.
2: Hay cosas que pueden suceder. Una es, la prueba puede salir, tienen falsos positivos. O sea, entonces la prueba confirmatoria es en sangre, es una hormona que se llama gonadotrofina coriónica, fracción beta. Okay. Que es exclusiva del embarazo y que se va duplicando, triplicando cada 48 a 72 horas. Oh. Sin embargo, lo primero que hace la paciente, pues eso, la mujer, es hacerse una prueba en orina.
1: Claro.
2: ¿Vale? Entonces, pueden haber elevaciones mínimas por la alteración neuroendocrina, pero esa hormona no va a elevarse arriba de 14 miliunidades. O sea, es muy poquito y es poco significativo. Entonces, ¿qué es lo que hacemos nosotros? Tomar esa hormona de control. Ahora, algo importante que tenemos, la presión social. Eso es súper importante, que actualmente muchas de las pacientes, más las que van al instituto, pues están embarazando ya un poquito más grandes, ¿no? Porque ya tienen una licenciatura, tienen posgrados, maestrías y todo eso. Pero también hace que la gente te diga, oye, ¿y para cuándo?
1: Ya se te fue el tren.
2: Ya se te fue. O vas a tener alteraciones, o no te vas a poder embarazar. Y fíjate que me he dado cuenta que hay como un piquito, como a partir de los 35 años, que la presión social como que pega todavía mucho más, ¿no? ¿No? De, yo ya tuve tantos, o ya te casaste, o todo eso. Entonces, eso involucra mucho que las mujeres empiecen con este tipo de trastornos.
0: Hay algo importante que me gustaría mencionar, y es que el ISSSTE tiene el código mariposa, que justamente este código mariposa se centra en brindarle empáticamente a una mujer que ha pasado por un proceso de duelo peri o postnatal. Y entonces, en ese momento, lo que se recomienda es darle un espacio y también brindarle quizá contención emocional y consejería.
1: El tratamiento que lleva es más parte psicológica, va de la mano con la parte ginecológica. ¿Cómo es ese... ese trabajo en conjunto para ayudar?
0: Es psicológica. O sea, una vez que ya se identificó que no hay un embarazo real, ya es psicológico, y en algunos casos puede ser con tratamiento farmacológico y con el psiquiatra.
2: La paciente tiene un por qué siente esos síntomas, ¿no? No de repente me los inventé.
1: De la nada.
2: Si bien están relacionadas con el deseo de un embarazo, también es cierto que, ejemplo, o sea, tenemos... alteraciones en hormonas. Las mujeres nos regimos por hormonas.
1: Sí.
2: Todos nuestros días están regidos por hormonas y de acuerdo a la edad que tenemos, pues eso obviamente si se disparan, si bajan, si se alteran y todo eso, ¿no? Yo les digo, es como de repente ir al dentista, ¿no? Pocas veces vas regularmente al dentista, ¿no? Lo mismo, pero cuando vas te encuentras todo lo habido y por haber. Igual sí. Con los ginecos, ¿no? Cuando vamos, pues encontramos todas las alteraciones hormonales que puedes llegar a tener y eso lo vinculamos a la sintomatología que tú tienes, tengas o no un deseo de embarazo.
1: Okay.
2: Entonces, en ese sentido, por ejemplo, muchas mujeres dicen, oye, yo digo que soy embarazada porque aparte de que no menstruo, pues tengo secreción por el pezón, ¿no? Y tengo salida de leche, ¿no? Lo que llamamos la galactorrea. Pero además yo siento que mis mamas están congestionadas. Pero además siento que ya me estoy hiperpigmentando, ¿no? O sea, que me salen las manchitas del embarazo, el dichoso melasma. Fíjate, me está creciendo el abdomen. Entonces, ¿de dónde me crece el abdomen si no estoy embarazada? Y puede ser esto tan prolongado como el trastorno que tenga cada paciente, ¿no? Porque hay unas que se pueden aventar los 9 meses diciendo que están embarazadas y hasta que ellas puedan aceptar una asesoría por psicología, porque tampoco las podemos obligar a ir.
0: De hecho, pues me gustaría dejar el correo de saludmental@iste.gov.mx si llegan a tener alguna otra duda también al respecto del tema, o bien alguna orientación, pues podemos responderles por correo electrónico.
1: Muchas gracias por acompañarnos en este podcast, en su espacio. Espero que se lo hayan pasado muy bien.
0: Claro, sí, muchísimas gracias a ti por invitarnos.
1: Para la próxima ya vamos a buscar más temas y que nos acompañen en esta mesa de debate.
2: Claro que sí.
1: Perfecto, gracias doctora, gracias Sharon y gracias a ustedes por escucharnos hasta este punto. De verdad que el podcast no sería nada sin ustedes. Cambia mucho el escuchar y el tener información. Y pues recuerda que la salud mental también es importante para todos hoy en día. Yo soy Génesis Sainez Silva y fue un gusto estar con ustedes. Nos vemos en un próximo episodio de Chao ISSSTE. Adiós.

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4: 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En Radio BI son las 11 con 10 minutos. 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Temperatura 22 grados.

0: En la adopción no solo participan los padres, sino también la familia extensa, abuelos, tíos, primos, todos forman parte de la red que sostiene y acompaña. Orientar a esa red es clave para que la adopción sea consciente, amorosa y estable, porque cuando la familia se integra, el niño encuentra un círculo que lo abraza y le da pertenencia. Adopción en red, el tema de hoy aquí en Para Vivir Mejor. Comenzamos.
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0: Hola, hola, ¿qué tal? Muy buenas tardes, soy Ana Luisa Medina, feliz de poder acompañarlos esta tarde, invitarlos a que nos acompañen. El día de hoy estaremos hablando de un tema muy importante, estas redes de apoyo que podemos y necesitamos todos los seres humanos dentro de nuestra propia familia. Y bueno, en este caso estaremos enfocándonos principalmente, pero no por eso vamos a excluir a cualquier tipo de familia que en esta tarde nos estén sintonizando, de las familias desde el corazón, las familias de la adopción. Y bueno, me encuentro muy contenta en esta tarde. Me acompaña Camac, me acompaña su socia fundadora, la licenciada Fabiola Robledo Peregrina. Ella es licenciada en asesoría psicopedagógica. Mi querida Fabi, bienvenida, buenas tardes.
2: Ay, mi Ana, yo feliz de estar aquí. Muchísimas gracias por la oportunidad y el espacio.
0: Oye, pues ya sabes que es un gusto hablar de familias. Pues todo el mundo sabe que nosotros apostamos finalmente por la familia, por este pilar tan importante en nuestra sociedad, en nuestro mundo. Y bueno, las familias desde el corazón no son la excepción, todavía con muchísimo mayor peso e importancia para mí, por supuesto, porque ¿qué importancia tiene, Fabi, en la actualidad? Y lo sabemos y lo vemos, el que nosotros tengamos esa red de apoyo, no solamente de papá o de mamá, sino de toda la familia extensa.
2: Así es, mi querida Ana. Fíjate que la familia creo que es el sistema más importante que tenemos los seres humanos, ¿no? ¿Por qué? Bueno, porque ahí nos forjamos los valores, nuestra forma de ver la vida y el apoyo, ¿no? Como bien dices tú, la familia es un pilar fundamental, sobre todo hablando de familias del corazón. Creo que la familia es sumamente importantísima, que también ellos tengan como una información o tengan alguna orientación, no solamente por querer o aceptar al pequeño o la pequeña que va a integrarse a su familia, sino también para hacer una red de apoyo a los papás, ¿no? Ya sea el hijo, el hermano, el primo, etcétera, ¿no? Yo creo que es muy importante conocer como familia extensa cuál es nuestro papel o cuál es nuestra postura acerca de la llegada de un hijo o una hija de corazón.
0: Claro. Fíjate, esto se me hace muy interesante, sobre todo porque muchas veces nos hemos enfocado en trabajar ciertamente con el papá, con la mamá, con ese proceso, con el hijo del corazón, pero muchas veces no le hemos dado tanto énfasis. Sí lo hemos mencionado, sí lo hemos considerado, pero en esta tarde en particular a mí me encantaría que pudiéramos empezar como abordar y a desmenuzar pues la importancia que tiene, como bien decías, pero también ir trabajando a lo mejor algunos mitos, algunos miedos, algunas dudas que pudiéramos por ahí presentar, sobre todo en cómo informarle cuando nosotros como pareja decidimos dar este paso, ¿no?
2: Sí, yo creo que mira, la pareja que lleva a cabo el proceso de adopción, yo me he encontrado con muchas de ellas que dicen no queremos decir nada hasta que ya no esté como concretizado el proceso o ya estamos como a punto de ser papis de corazón, ¿no? Yo creo que como familia extensa lo primerito que tenemos que se tiene que respetar, perdón, es justamente cómo lo va a abordar las personas que van a llevar a cabo la adopción. A veces obviamente como familia pues te llenas como de alegría, hay quienes van a tener como dudas, hay quienes van a tener curiosidad, hay quienes a lo mejor no van a estar de acuerdo, pero yo creo que aquí el inicio para desde el proceso que van a llevar a cabo de adopción, lo más importante es que ellos como familia extensa primero tengan muy claro que quien va a llevar el proceso son ellos, quien van a ser los papás por de corazón son ellos, ¿no? Y que finalmente como familia extensa nos toca hacer como una red de apoyo, pero también una red responsable responsable en cuanto a, y sobre todo respetable, en cuanto a cómo van a llevar a cabo hasta la educación del pequeñito que se va a integrar a la familia. Y sobre todo, Ana, saber que quien llega va a ser parte de la familia, aunque no tenga lazos sanguíneos. Híjole. Esos a muchos, Ana, créeme, que les cuesta trabajo.
0: Claro.
2: Entonces hay que tener también como muy clara nuestras posturas. Y yo siempre les digo, la adopción es una gran oportunidad para ver también, para crecer, todos los que están alrededor, crecer mucho emocionalmente y hasta espiritualmente, ¿no? ¿Por qué? Porque a lo mejor va a haber cosas que te van a mover que tú no sabías que tenías ahí como dormiditas, ¿no?
0: Totalmente.
2: Y a veces la familia extensa se le despiertan muchas situaciones que luego no las aceptan, no se hacen responsables, pero sí lo proyectan de una forma no tan positiva con los papis y sobre todo con los niños que se entregan a la familia.
0: Oye, por ejemplo, ¿cómo influye la familia en la adopción, sobre todo en estos casos en donde finalmente, bueno, podemos hablar como de los dos polos? Cuando estamos en positivo, que la familia está súper contenta, motivada, interesada, bla, bla, bla, pero también habrá familias, como tú bien mencionabas, que están en desacuerdo, que están en enojo, que tienen dudas y también otras situaciones que se pueden presentar y que de alguna manera pues están presentes en este proceso. ¿Influye en la decisión de los papás?
2: Mira, yo creo que aquí si llega a influir en la decisión de los papás es porque por ahí hay una decisión no tan firme o no tan segura. Por lo general influye, aquí siempre hay como una, no hay como un término medio, Ana. Siempre o se van como al demasiado alegría o se van como el que, híjole, no, me reservo o no, o no estoy de acuerdo, ¿no? Entonces yo creo que aquí, primero que nada, si hay una pareja que influye mucho el cómo está tomando la adopción o el proceso de adopción, ahorita estamos hablando del proceso, en el proceso, ¿no?
0: Claro.
2: Es importante que ellos se replanteen por qué me crea duda o por qué me mueve que mi mamá no lo acepte. Ahí no es tanto porque más bien la persona, es importante que se voltee a ver y diga, ¿por qué me está moviendo? ¿Por qué me mantiene esta duda? Para que pueda trabajar más equilibradamente y hablando emocionalmente, ¿no?
0: Sí, claro.
2: ¿Por qué? Pues porque, bueno, a lo mejor si le mueve mucho que la mamá o el papá no lo acepte, puede ser alguna herida que traiga desde la infancia, o bien todavía a ella le suena o a él como la decisión no tan firme. Cuando una pareja está firme en su decisión, toman decisiones alternativas muy, muy, muy básicas y sobre todo muy firmes, ¿no? Como el decir, no voy a decir, no voy a hacer esto, si están de acuerdo, adelante, si no, yo voy a continuar, ¿no? Pero sí es importante como establecer la oportunidad que tiene la pareja de plantear bien su decisión de vida, porque esto es una decisión de vida.
0: Claro, totalmente de acuerdo. Sobre todo esto que dices, creo que nuevamente es un reflejo y una invitación para evaluar qué es lo que me sucede, sobre todo si estamos buscando la constante aprobación de nuestros padres.
2: Exacto. Y aparte, quien si está del otro lado, también es ver por qué yo quiero influir en que mi hija o mi hijo o mi primo, mi sobrino, etcétera, le piense bien para llevar a cabo la adopción.
0: Oye, normalmente dentro de este conocimiento que ustedes ya tienen como camino a la adopción, ¿qué miedos o qué situaciones son las que han llegado a permear sobre todo y afectar muchas veces esta toma de decisiones? O a pesar de que la familia, la pareja está decidida, pues de alguna manera en algún momento pues te llega a pesar el que el resto de tu familia no estén tan de acuerdo, por ejemplo.
2: Yo creo que está muy involucrado el miedo al rechazo. El miedo al rechazo hacia su hijo que se va a integrar a la familia, ¿no? Pero también, si nos ponemos a observar, Ana, es un miedo a un rechazo también de ellos mismos, hacia ellos mismos, ¿no? Entonces, yo creo que aquí lo más importante y que siempre se les retroalimenta a las parejas es eso. Si hay algo que te está provocando una emoción no coherente, pues vela desde antes. Por eso en el proceso es tan importante que resuelvan tantas cosas emocionales.
0: Totalmente.
2: Porque van a llegar, va a ser un reto como toda paternidad y toda maternidad, pero van a llegar más seguros, con más sanidad mental y emocionalmente. Entonces, lejos de enojarse con la familia, lejos de sentirse, de decir, híjole, es que no nos apoyan, es más bien yo cómo me puedo fortalecer ante esta posición de mi familia extensa.
0: Sí, porque finalmente, aunque queramos muchas veces, la realidad es que va a ser complicado que nosotros tratemos de cambiar el sentir o el pensar del resto de la familia. Aquí lo importante, como tú dices, bueno, si es es mi decisión, ¿qué voy a hacer con esto que estoy inclusive sintiendo, si continúo o si me detengo por un momento a trabajar en mí? Y como tú decías, o siempre hemos mencionado y resaltado la importancia de este trabajo personal.
2: Sí, es importantísimo, y sobre todo entender, Ana, que ellos como papis adoptivos hay una creencia muy errónea, que es como que tratan de educar a los demás. Eso es totalmente equivocado. ¿Por qué? Pues porque ellos ya tomaron una decisión de vida y es decisión únicamente de ellos.
0: Claro.
2: Pero muchas veces esto lo hacen como algo inconsciente, o sea, tratan como de reeducar o educar a los demás, tratando de que acepten al hijo, de que entiendan sus orígenes, de que entiendan sus crisis, de que entiendan sus heridas, etcétera. Y muchas veces se topan con pared, porque obviamente todos somos diferentes, tenemos una visión diferente de las cosas, tenemos un banco de información diferente, y es más que nada dejar que ellos sean responsables, y para eso tener la decisión de poner límites o poner hasta distancia de quienes ellos crean que es importante hacerlo, ¿no? Pero sí, sin culpa y sin tratar de este desgaste de tratar de educar y de reeducar a la familia en este aspecto.
0: Ahí, ¿qué tan válido es, por ejemplo, Fabi, que de repente nosotros, digo, sé que como padres que estamos buscando tener una familia desde el corazón, vamos a recibir cierto tipo de información? Esa información, qué tan buena, una vez que nosotros la tenemos en nuestro poder, que la compartamos, por ejemplo, con la familia extensa.
2: Sí, mira, yo creo que la información que se puede compartir como con más apertura, uh-huh, es justamente con los más cercanos, con los núcleos más cercanos, ¿no? Con, no sé, con el hermano, con el primo más cercano, con la tía más cercana, ¿no? ¿Por qué? Porque finalmente son los que vas a convivir más y van a tener más de cerca a tu hijo por adopción. Y es importante como informar para que ellos a su vez, a sus otras familias, también los vayan como informando, ¿no? Sobre todo si hay sobrinos que han sido como que los reyes de la pareja, porque si hay mucho cambio, entonces claro, ellos lo resienten mucho. Entonces, quienes tienen que informar son los papis de los sobrinos, ¿no? El hermano, la hermana, etcétera, para que ellos puedan entonces bajar la información, pero hasta donde los hijos tengan como conocimiento, ¿no? Que sepan entender, no dar información de más. Por ejemplo, decirles, no, es que tu primo va a llegar, pero estuvo en un lugar donde estaban muchos niños que los maltrataban, ta, ta, ta. Eso va a dar mucha curiosidad a los niños, y es cuando empiezan, claro, como por qué, y es cuando llegan y ven de diferente forma a los pequeños, ¿no? A los que van llegando, integrándose a la familia.
0: Claro, sí, sobre todo te lo preguntaba justamente porque luego suele suceder, uh-huh, que hay otras informaciones que se dan de más, y por eso aquí yo creo que vale la pena, uh-huh, a veces resaltar el trabajo que hacen en CAMAC para justamente, claro, recibir esta orientación, claro, de claro, que sí, gusto, que no, porque bueno, creo que a veces esto finalmente puede llegar a revictimizar a los hijos.
2: Sobre todo eso, revictimizar a los pequeños, creo que es lo que se debe de evitar.
0: Claro.
2: Y que también, sí, uno, los vean como con morbo y los vean también con lástima, ¿no?
0: Sí, claro.
2: Entonces, la información que se debe de dar para orientar, para prepararse para la llegada del nuevo miembro, debe de ser algo muy cuidado y muy neutral, Ana. Mucho, muy neutral, en donde simplemente al momento de dar información pongas también candados, ¿no? El no sabemos cómo llegó, no sabemos cómo esto, uh-huh, simplemente va a llegar, no va a ser un bebé, ya va a tener tu edad incluso, etcétera, etcétera, pero sin dar demasiada información. Eso creo que es lo más correcto, ¿no? Tener esa neutralidad y decir que no sabemos más de eso.
0: Pues con esta información nosotros nos vamos a nuestra primera pausa. Quédese, hablamos de adopción en red, el tema de hoy aquí en Para Vivir Mejor.
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1: En Radio BI son las 11 con 26 minutos.
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0: Seguimos platicando con la licenciada Fabiola Robledo Peregrina. Ella es socia fundadora de CAMAC, Camino a la Adopción. Y bueno, qué importante esto que hablábamos definitivamente de estas redes de apoyo que siguen siendo de verdad, híjole, necesarias, urgente, muchas veces que nosotros las podamos reforzar, Fabi, uh-huh. Sobre todo en esto que decíamos de cuidar cierto tipo de información, que si lo trasladamos también al resto de las familias, pues creo que también es una invitación a ser prudentes. Exacto. A ser respetuosos, uh-huh, con la información que muchas veces compartimos con nuestros hijos, uh-huh, y que a veces está de más.
2: Sí, claro, definitivamente creo que la prudencia y el respeto son claves para tener un papel fundamental y un papel importante y sobre todo un buen papel, uh-huh, como familia extensa, ¿no? Claro. Mira, Ana, muchas veces desde que ya se da la información de que ya vamos a ser papás, ya nos decidimos por la adopción. Desde ahí empieza un montón de expresiones, un montón de expectativas, claro. Y es como familia. ¿Y cómo van? ¿Y qué te dicen? ¿Y cómo haces? Y, o sea, a veces pecamos mucho de curiosidad, ¿no? Así como de, ¿y qué te dicen en el taller, en el DIF? ¿Y la hora que vieron? ¿Y hasta cuándo? ¿Y cómo va a ser? Creo que lo principal es, sí, aceptarlo con alegría, pero sobre todo desde un inicio, cuando, si tú eres una familia que uno de tus familiares va a tener este proceso o ya lo tiene o ya va a ser papá o apenas está iniciando su papel como papá de corazón, creo que lo importante es que primero se den cuenta, Ana, que ellos como familia extensa tienen también la oportunidad de cambiarle la vida a este pequeño que, uh-huh, va a llegar a su vida. ¿Cómo? Siendo como más que nada respetuosos, también nos toca ser espectadores, ¿sí? Porque luego la familia extensa, desde que empiezan como a todo el proceso, ya quieren que tener el niño, ya empiezan a organizar, ay, es que ya les van a dar a su
0: hijo. Las fiestas de bienvenida.
2: La fiesta de bienvenida, mira, ya le compré. Eso es todo muy bonito, pero hay que tener mucho respeto a cómo lo quieren llevar a cabo los papás, la llegada, ¿no?
0: Fíjate que esto, uh-huh, me lleva a acordarme, sí, que dentro de estas expectativas, uh-huh, y lo abordamos en algún programa con ustedes, el hecho de que para nosotros expresemos o manifestemos exageradamente, uh-huh, esta alegría, puede que para este niño sea algo que lejos de darle ese gusto también resulte todo lo contrario.
2: Sí, puede ser que
0: lo abrumemos.
2: Se abrume o incluso se asusta, ¿no?
0: Claro.
2: ¿Por qué? Pues porque hay que recordar que estos pequeñitos pues no conocen lo que realmente es una familia. Entonces, si tú como familia extensa estás pensando, no, pues ya cuando llegue nuestro sobrino, no, ya le tengo preparado, ya vamos a hacer y todo. Y muchas veces suelen ser invasivos con la decisión que tienen los papis, ¿no? ¿Por qué? Pues porque luego también viene la crítica. Ay, pero es que qué gachos, nosotros también queremos conocerlo. Es que miren, o sea, hay que entender que primero se tiene que adaptar a ellos como papás, conocer primero su casa, entender que ya está en otro núcleo, entender que su vida está cambiando y entender que va a tener sus propias cosas en vez de llegar a un lugar donde va a estar un montón de algarabía, va a haber incluso hasta globos. Uh-huh.
0: Sí, ruido.
2: Mucho ruido, uh-huh, que él puede ser perjudicial. Y aparte, la respuesta del pequeño o la pequeña, muchas veces a la familia extensa, pues los decepciona. No que ¿en qué aspecto? Es decir, es que no le gustó, es que mira, lo hicimos con cariño. O sea, hay que tener como
0: claro,
2: mucho cuidado con eso.
0: Claro.
2: ¿No?
0: Sobre todo con las respuestas que el niño pueda manifestar. Uh-huh. Pero que finalmente pues son completamente normales y esperadas.
2: Sí. Y hay que esperar a que te indiquen los papis cómo va a ser el que lo conozcas, cómo va a ser la bienvenida y el recibimiento.
0: Fíjate que esto me lleva a pensar también con nuestros hijos biológicos.
2: Sí.
0: Cuando un bebé recién nace, acabas de describir creo que uno de los conflictos más grandes que tienen los papás primerizos.
2: Exacto.
0: Y que de verdad la familia extensa muchas veces no recibe de buena manera el límite que nos ponen los papás.
2: No, y son muy criticados porque les piden cubrebocas,
0: claro,
2: porque les piden que no vayan hasta a las 2 semanas. O
0: totalmente.
2: Sea, pero ¿por qué criticar? ¿Por qué es mejor no aceptar? Es su hijo y es su proceso. Y acá pasa exactamente lo mismo, Ana. Exactamente,
0: claro,
2: lo mismo, ¿no? Sabes que ya está adaptado, sabes que cuando ellos vean, los papis, que su niño o su niña ya se adaptó un poquito o ya asimiló.
0: Y nosotros junto con ellos.
2: Exacto. Ya entonces pueden, cada quien tiene su modo y
0: claro,
2: a lo mejor alguna pareja puede decir, ¿sabes qué? Los van a ir conociendo en tandas. O sea, hoy le toca a fulanito,
0: claro,
2: hoy le toca a
0: manganito.
2: Y está bien,
0: claro,
2: y se tiene que respetar, sobre todo por el proceso del niño,
0: uh-huh,
2: que viene de
0: uh-huh,
2: otras situaciones donde para él una algarabía puede ser como un recuerdo negativo también.
0: Claro. Uh-huh. Sí, sobre todo esto que decíamos, que comentamos, la información previa, que hay que ser respetuosas en el sentido de no querer a veces saber más allá de lo
2: uh-huh
0: que quieran compartirnos.
2: Exacto.
0: Los papás, y que eso pues nos vamos a reflejar también en el proceso de adaptación de los propios niños.
2: Sí, claro, yo creo que mira, un buen abordaje de la llegada del niño te puede dar también mucha preparación para
0: uh-huh
2: la hora de la adaptación, donde ahora sí vienen situaciones a lo mejor más específicas,
0: claro,
2: en cuanto es la convivencia y sobre todo en cuanto a la intervención de alguna situación, o sobre todo para cuando ellos tengan una situación no tan positiva, que puedan abordarlos de una manera asertiva. Yo creo que aquí lo principal, Ana, en la llegada es, uno, la prudencia, el respeto y sobre todo el entender que para ellos es un proceso ser familia extensa de un pequeñito de corazón. Imagínate, para el niño de corazón lo que significa tener una familia y aparte una familia extensa, que en algunos núcleos familiares son muy extensos.
0: Claro.
2: ¿No? Y son numerosos.
0: Claro.
2: Entonces es más complicado.
0: Híjole, que nos encanta la fiesta.
2: Exacto.
0: Y el mitote.
2: No, pero si a mi hijo lo pusimos bien padre, pues sí, pero nació de ti.
0: Uh-huh.
2: Ahora es diferente, ¿no? Entonces yo creo que es como aprender a aceptar las decisiones de los demás también.
0: Oye, esta parte, por uh-huh ejemplo, que van a surgir comentarios o juicios
2: claro
0: externos, ¿cómo lo podemos manejar nosotros como padres?
2: Yo creo que ahí, Ana, lo más importante es tener como muy claro desde antes de que con la familia extensa que va a haber situaciones que no están en el control de ellos, sobre todo en comportamiento de los pequeños en cuanto a su adaptación a su nueva vida y en sus situaciones emocionales, ¿no? Yo creo que cuando dejan en claro que muchas cosas ellos van a aprender a abordarlas,
0: sí, claro,
2: desde ahí pones un límite de no quiero opiniones. O sea, sí, lo que me puedas nutrir, pero yo voy a aprender a manejarlo de esta manera, porque yo me he encontrado con papis muy agobiados, Ana, que llegan y me dicen, Fabi, de verdad, tuve de plano que dejar de ir con mi mamá. Han tenido como límites muy extremos.
11: Wow.
2: ¿No? El de no, ¿por qué? Pues porque me agobia, porque me dice que tengo que hacer esto, que tengo que hacer aquello. O sea, yo estoy aprendiendo. Entonces también hay que dejar, o sí, estar al pendiente como familia extensa para cualquier situación que ellos necesiten, ¿no? Pero sí hay que dejar que ellos maduren, que ellos conozcan, que ellos aprendan a ser papás, porque como muchos sí. Mucha familia los sobreprotege también a los papis que son
11: claro.
2: de corazón, porque es que no, imagínate, no tiene, o sea, nunca ha tenido un hijo. Yo que ya tengo 3 hijos biológicos, ya sé qué hacer, y no, la verdad es que
0: también vamos, o sea, aprendiendo sobre la marcha, ¿no? Es
2: pero
0: que eso me llama la atención,
2: derecho,
0: ¿no?
2: Se sienten con el derecho de decir, no, es que no saben o
0: wow.
2: no van a poder, y tú cuando tuviste tu primer hijo, pudiste.
0: ¿Quién te enseñó, no?
2: Exactamente. Y van a aprender, o sea, se va aprendiendo conforme a la marcha, ¿no?
0: Claro.
2: Entonces hay que dejar que ellos también tengan sus propios recursos, y si de plano hay un momento que puedes intervenir con mucho respeto, es adelante, ¿no? Pero no agobiarlos, porque también uh-huh. los papis adoptivos presentan esas situaciones y no ponen un límite, creo que desde un inicio, ¿no?
0: Sí.
2: Y no llegar a que se presenten situaciones con límites muy, muy extensos, hasta de
0: sí,
2: muy
0: pues
2: extremosos,
0: de,
2: perdón,
0: que
2: hasta de ya no voy a dejar de ir, ya no le hablo, ya no es necesario. Creo que paulatinamente tienen que estar poniendo como un límite, y es desde cómo lo abordan y con la seguridad de que abordan el proceso que llevan a cabo de adopción.
0: Híjole, a veces esta parte de la asertividad, Fabi,
2: sí.
0: no es tan fácil,
2: no es
0: porque,
2: tan fácil.
0: Bueno, cuando nos sentimos agobiados, nuevamente, uh-huh. ¿cuál va a ser la consecuencia? Que vamos a reaccionar.
2: Exacto.
0: Entonces, cuando reaccionamos, normalmente estamos enojados.
2: Y hay que aprender también, como familia, cuando ves esa situación en el otro, aprender a poner un tiempo fuera, ¿sabes?
0: Uh-huh.
2: O sea, ahorita creo que no es prudente que esté aquí.
0: Ándale.
2: Creo que está ahorita un berrinchazazazo que no lo saben ni controlar ellos.
0: Claro.
2: En vez de decir, ya sé esto, agárralo, dale una nalgada, ta, ta, ta.
0: Uh-huh.
2: Es mejor, ¿sabes qué? Creo que ahorita mi presencia está
0: sale
2: como
0: sobrando.
2: Demás, ¿no? Entonces, hay que tener mucha
0: sí.
2: inteligencia también y madurez para decir, ahorita creo que no es buen momento. Pero vuelvo a lo mismo, Ana, sin crítica, sin sentirte que eres superior al que acaba de ser papá, porque eso también pasa mucho en las familias. Es que mira, tú no sabes, déjate digo, no, pues si le pone el pañal al revés, va
0: pues
2: a aprender
0: déjalo.
2: A ponerlo como es. Pero
0: sí,
2: creo que somos a veces muy invasivos como familia extensa de querer, y mira, muchas veces se hace con por el amor y la confianza que le
0: claro.
2: tienes a la persona, pero a veces no es lo más asertivo. Lo más asertivo es pues dejar que ellos pidan ayuda, dejar que ellos te pidan
0: uh-huh.
2: la opinión, pero no estar agobiando con que déjale digo, déjale hago, déjale ayudo. No, hay que aprender también, y yo lo he visto mucho con papis adoptivos, creo que es muy importante que ellos también aprendan a pedir ayuda, ¿no?
0: Ándale, justo. Uh-huh. O que nosotros antes de hacer o de cualquier otra situación,
2: uh-huh.
0: preguntemos, ¿puedo hacer algo por ti?
2: Exacto.
0: ¿De qué manera te puedo ayudar, no?
2: O sea, aquí estoy y así, no, estoy bien, no insistir. O sea, aquí estoy, sabes
0: uh-huh.
2: que aquí estoy,
0: uh-huh.
2: adelante, y bueno. Bueno, pues espero cuando tú lo ocupes, aquí estoy cuando lo necesites, ¿no? Pero sí es muy importante tener esa comunicación también asertiva, ¿no? Y dejar, porque finalmente es la línea de vida del otro.
0: Sí.
2: Y hay que ser muy respetuosos con la línea de vida de los demás, porque a lo mejor te sorprende ver que lo abordan de otra manera. A lo mejor dices, chin, yo cuando fui mamá y biológica no lo abordé de esa manera. Cada quien tenemos
0: totalmente.
2: Nuestras propias estrategias
0: y
2: habilidades,
0: claro,
2: nuestras
0: sí.
2: áreas de oportunidad,
0: sí, sí.
2: pero hay que dejar que los demás lo hagan, que se den cuenta por sí solos también.
0: Sobre todo también yo creo que entender, Fabi, que en la actualidad, sobre todo cuando estamos uh-huh. hablando de estos procesos, de las familias, del corazón, pues entender que no están solos, que
2: exacto.
0: han tenido o tienen este uh-huh. acompañamiento, estos aprendizajes.
2: Exacto.
0: Y que finalmente, bueno, con los hijos biológicos desgraciadamente no hay tampoco un manual que
2: no.
0: yo te decía, deberíamos
2: no,
0: de tener
2: no.
0: como esto que tienen las familias del corazón, porque de verdad nos ayudaría muchísimo. Entonces también entender estos procesos de no están solos, están en acompañamiento, uh-huh. están en constante aprendizaje,
2: uh-huh.
0: pues creo que también esta parte desde el respeto nos daría como esta tranquilidad comunidad como familia extensa.
2: Y abre más caminos
0: para apoyar. Claro.
2: Porque si tú tienes esta prudencia de llegar, no sé, con tu hermano que acaba de adoptar, aquí estoy, tú dime, uh-huh. ellos van a acercarse con más confianza y cuando se acercan ya con más confianza y te lo piden, entonces ya puede haber un impacto de más aprendizaje en cuanto a la retroalimentación que tú les puedes dar acerca de situaciones que los agobian.
0: Claro, sobre todo esto, de verdad, tener la confianza, pero también, como tú decías, la prudencia, sí, el respeto para abordar ciertas temáticas con la familia, en este caso, pero también con la pareja que está haciendo o está formando esta familia del corazón.
2: Y también algo súper, súper importante, Ana, creo que también como familia extensa debemos también ser como un escudo, que aunque a lo mejor los papis adoptivos no se dan cuenta, ¿a qué me refiero? Dentro de la familia extensa va a haber también miembros que van a empezar como esta puntita de la crítica, de la del etiquetar, es que es un niño y es que esto. Yo creo que lo más prudente es parar esos comentarios,
0: claro,
2: de una manera también asertiva. No se trata de que llegue un niño y que hagan una revolución, no. Se trata de que parar esos comentarios, no dar pie a eso, como simplemente haciendo algo positivo o una palabra positiva respecto a lo que están criticando del niño o de la pareja.
0: Pues nosotros nuevamente nos vamos a una pausa. Quédese, seguimos hablando de adopción en red aquí en Para Vivir Mejor.
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1: 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En Radio BI son las 11:42. 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
0: Seguimos platicando en esta tarde con nuestra queridísima Fabiola Robleo Peregrina, socia fundadora de CAMAC, Camino a la Adopción. Y de verdad, Fabi, yo estoy disfrutando muchísimo este tema, porque de verdad lo podemos nuevamente aplicar con las familias biológicas, con las familias del corazón, con todo tipo de familias, y que resaltar estos valores a mí de verdad se me hace muy importante, sí, el respeto, la prudencia, la tolerancia, wow.
2: Sí, yo creo que es como lo más recomendable en general, ¿no? Y obviamente, bueno, entra en la familia de corazón. Te comentaba, Ana, que esta parte de ser familia extensa de un miembro adoptivo, que es adoptado nada más una vez, pero desgraciadamente, Ana, la familia extensa es donde no sueltan de que es un adoptado para toda la vida.
0: Claro.
2: Es todo, la vida es que ya ves que fue adoptado y es que es adoptado. De hecho, hay niños que no saben que son adoptados, Ana, y se les va el tiempo a los papás de decirles, y justamente por donde se enteran es justo por miembros de la familia extensa. ¿Sí? Entonces, ¿por qué? Pues el entorno lo sabe. Entonces, yo creo que aquí también es muy importante no dejar de ver que las familias extensas también somos responsables de parar lo negativo, ¿no? De no tener como estas alianzas en cuanto a comentarios de,
0: claro,
2: oye, ¿ya viste cómo le salió el niño? Ay, eso, híjole, esa frase no sabes cómo la he escuchado en toda mi carrera en este tema, ¿no?
0: Qué fuerte.
2: Es que no sabes cómo le salió. Uy, no, es que vieras qué mala suerte les tocó.
0: Oye, como si fuera un artículo,
2: exacto,
0: que compraste y salió con
2: defecto, ¿no? Y hablan desde su prejuicio, porque es así de, ay, y de veras lo he escuchado, Ana, como no tienes una idea. Y con una carga tan negativa.
0: Claro,
2: como
0: sí.
2: Como diciendo, pues, es tu nieto adoptivo o es tu sobrino adoptivo. O sea, ¿por qué tener esta carga tan negativa, ¿no? Y es que no sabes que no, mala suerte. No, ellos tan buenas gente que son. Y el niño, mira, vieras que cómo le ha salido berrinchudo. Entonces, todo ese tipo de cosas, si tú das pie con un grupito de la familia, con cuñas, cuñadas, primas, o sea, se hace un ambiente muy...
0: No, pues
2: muy,
0: hacen chismes.
2: Es un chisme, finalmente. Exactamente. Y aparte, o sea, con esta carga de veneno tan fuerte en algunas familias, no digo que en todas, pero sí se suele dar. Y eso daña mucho, uno, la relación familiar, y dos, a los papás que están aprendiendo a ser papás, y al niño que está aprendiendo a ser hijo, y sobre todo está aprendiendo a vivir la vida en familia, ¿no?
0: Claro.
2: Entonces hay que tener como mucha empatía, y si no está, mira, y se respeta, Ana, que muchos de la familia extensa no esté de acuerdo. No todo es para todos. Y si sí. la adopción a veces no es bien vista para muchos, está bien, también se respeta. Pero entonces hay que ser adultos responsables. Si yo no estoy de acuerdo en esa situación, no estoy de acuerdo que haya un miembro que no tenga nuestra sangre, pues entonces hay que ser maduros y prudentes y nosotros mismos tener nuestro propio límite, ¿no? Uh-huh. O sea, porque no lo puedo romper, está bien, no lo puedo claro. romper, pero no porque no lo pueda romper va a dañar o va a perjudicar o va a poner tinte negativo claro. a esta situación. Entonces, hay que ser maduros. Si no estás de acuerdo, si tienes muchos prejuicios, está muy bien, pero quédatelos tú, haz tu propio núcleo, pero también sé prudente, a lo mejor elegir, no sé, ciertas convivencias nada más, pero ser como yo, el que no puedo, yo me alejo poquito, y no hacer que se haga un caos con la familia y sobre todo con este pequeño que llega a una familia.
0: Claro, Fabi, fíjate, pensando en estas estrategias uh-huh. luego para ayudarnos a orientar a las familias uh-huh. extensas, ¿qué tan bueno, ahorita escuchándote se me ocurría, digo, cada uno de nosotros creemos... Uh-huh. conocer a nuestra familia, de repente dices, bueno, ya por ciertas experiencias previas, tener justamente como esta capacidad de selección, de ir igual a hacer una reunión en general o tandear las entrevistas para justamente compartir y prevenir algunas situaciones con las familias?
2: Sí, fíjate que es muy sano poder abordar las situaciones desde el conocimiento, ¿no? Uh-huh. Por ejemplo, la pareja que va a llevar a cabo la adopción, es muy importante que tengan como estas, no sé, esta apertura de hablar de cómo llegó el niño, de cómo fue, qué fue lo que le pasó para que se retirara de su familia de origen. Y también a la par, estar como muy a la expectativa de ver cómo lo recibe la información las demás personas, aunque sean el hermano más querido
0: claro.
2: o el primo más querido. ¿A qué voy con esto? Muchas veces, a lo mejor porque estamos muy adentrados en el tema, no es que no te provoque algo negativo el saber qué pasa con los niños, pero ya lo dijeras de una manera más fácil, ¿no? O sea, entiendes por qué se da, pero muchas familias no lo entienden. Hay uh-huh. gente que de verdad, hay personas que no lo pueden, no
0: sobre tolera. Todo, ¿sabes qué? Con cierto tipo de temas, punto, ¿no? La parte de la adopción es uno de ellos
2: sí.
0: que sí genera, y lo hemos también platicado y comentado, pues sí, como mucha curiosidad malsana de ándale, ajá, claro. Entonces, ciertamente escuchamos la palabra y si la tenemos cercana a nosotros, pues todavía más.
2: Sí, y ¿sabes qué? Creo que es muy responsable como familia extensa como empaparte del tema, ¿no? Yo les recomendaría mucho que si tú estás en esta, vas a ser una tía adoptiva, una abuelita adoptiva, lo que sea, creo que es muy importante conocer, ¿no? Primeramente, yo siempre les digo, conocer por qué se da la adopción y
0: okay.
2: por qué, o sea, por qué material se tiene un niño que fue sacado de su familia de origen uh-huh. porque su vida estaba en riesgo. Llámele maltrato, llámele negligencia y punto,
0: lo
2: ¿no?
0: que sea.
2: Pero aquí lo importante es que se empapen de cómo pueden, secuelas emocionales tienen los pequeños, ¿no? ¿Para qué? Para que también tú como familia extensa digas, híjole, puedo entender esta parte.
0: Claro.
2: Y puedo ser prudente cuando me toque estar en situaciones donde mi hermana y mi cuñado no sepan qué hacer con su niño y entender, y a lo mejor cuando se abra la, tengan apertura, platicar con ellos y decir, oye, mira, yo escuché esto, y siempre acercarse con ellos con mucho respeto, mira, escuché y entendí esto, velo, escucha por si te sirve, ¿no? O igual, ¿sabes qué? Yo tuve una amiga que también adoptó y fue con un, no sé, fue con un profesional, te dejo los datos como tú veas, pero siempre con esta línea bonita de respeto, ¿no?
0: Sí,
2: te
0: claro.
2: doy la información, pero siempre es tu decisión y ustedes saben, y darle siempre el crédito que ellos muchas veces iban a poder tener esta intuición de llevar a cabo bien las
0: sí,
2: cosas,
0: totalmente.
2: ¿No? Pero tener como este respeto, ¿no? Pero la responsabilidad es, a mí sí me han llegado gente que me ha dicho, Fabi, yo, mi hermano va a adoptar, ¿qué papel juego yo? Y se me hace tan padre esa responsabilidad.
0: Ay,
2: porque no te quita nada, Ana. O sea, el decirte, mira, tú puedes hacer esto, o ve, chécate este libro, chécate este podcast, chécate esto, te va a ayudar mucho, ¿no? Y ellos ya van como preparados, y ahí es la diferencia. Porque si no, también sus hijos o los demás
0: totalmente,
2: lo van a tomar
0: sí.
2: de una manera natural y de una manera también respetuosa.
0: Es que fíjate, nuevamente me llama la atención. Uh-huh. Digo, qué padre que haya personas que se acercan.
2: Sí.
0: Pero normalmente nosotros no andamos acercándonos para preguntarle a alguien más uh-huh. acerca de qué papel vamos a fungir. Perdón, si nuestro familiar, hermana o cuñado, lo que sea, van a tener un bebé. Sabemos uh-huh. y nos ubicamos de manera instantánea, uh-huh. que bueno, se junta con lo que decíamos respecto a la creencia limitante uh-huh. de la adopción, ¿no?
2: Así es. Y fíjate, sobre todo las familias muegan, ¿no, Ana? Híjole, si no se da esta responsabilidad desde antes,
0: claro.
2: se hace una de rompedera de lazos cuando llegan a veces los niños. ¿Por qué? Pues porque están acostumbrados a todo juntos. Todo esto.
0: Sí,
2: y todos opinan de todos, ¿no? Digo, sabemos que las familias mexicanas en sí no son como las más funcionales, ¿verdad? Pero a lo que voy es que a mí sí me ha tocado ver mucho papis que dicen, ¿sabes qué? De ser una familia muy unida, empecé a poner límites.
0: Totalmente.
2: Y totalmente se rompieron lazos. Entonces
0: sí.
2: creo que hay que darnos cuenta. Por eso el prepararte antes de ayuda mucho a empezar a poner límites.
0: Uh-huh.
2: ¿Por qué? Porque sabes que si vienes de una familia mexicana, ¿no? Sabes que tienes
0: retos.
2: Que trabajar internamente.
0: Todos los retos,
2: exactamente.
0: Sí, claro.
2: Pero ya vas como en cierta manera visualizando y no te llega todo de sopetón, que a muchas familias les llega, y es cuando las adaptaciones sanas
0: claro.
2: son complicadísimas, y no tanto por el niño, sino por todos los cambios internos a la familia que se dan con los papis también.
0: Y fíjate, esta manera también de prevenir nos va a ayudar a fortalecer
2: Exacto.
0: saludablemente los vínculos,
2: Exacto.
0: dependiendo de nuestros familiares.
2: Exacto.
0: O sea, como esta parte de con quién me acerco, con quién me pongo un poquito más, no sé, rígido, con quién puedo ser más flexible,
2: uh-huh.
0: a quién le comparto más información, etcétera, etcétera.
2: Sí, y eso te ayuda a visualizar
0: sí,
2: una
0: claro,
2: buena adaptación.
0: Claro.
2: Porque de verdad, muchas adaptaciones, híjole, han estado involucrados, abuelitos que no estuvieron de acuerdo, abuelitos que es que uh-huh. me vio feo, es que me gritó,
0: uh-huh.
2: es que esto, híjole, y es así como de, es que es mi papá, es mi mamá, y se hace un caos interno,
0: claro.
2: y por ende, por fuera también.
0: Oye, esta parte luego de repente también de la importancia de la familia extensa uh-huh. aprender cómo contestar las preguntas que pueda hacernos el uh-huh. sobrino, el nieto de corazón sobre su origen, Fabi.
2: Mira, la información debe ser muy neutral, como te comentaba.
0: Uh-huh.
2: O sea, la información no hay que dejar que no pregunten, no.
0: Okay.
2: Que pregunten lo que quieran, no hay ningún problema. Donde va a estar el control va a ser en tu respuesta. Y lo más importante es saber exactamente qué es lo que te quiere preguntar. A veces los niños, sobre todo los niños, ¿no? De repente te preguntan algo que tú como adulto lo interpretas y resulta que ellos quieren algo más básico
0: claro.
2: o algo más sencillo. Y en los adolescentes padres a veces sí preguntan, a lo mejor por morbo, pero tú eres el encargado de responder para parar estas situaciones. Y las respuestas, de verdad, las más sencillas y las donde no, donde, como te decía, que avientes candados es lo más importante, y lo neutral. Sí, lo neutral es saber, y sobre todo hay la gran oportunidad, te digo que preguntan lo que quieran, ¿por qué? Porque sí puedes meter una semillita muy positiva en el niño que te está preguntando, de decir, no importa de dónde viene. Aquí lo importante es que llegó a nosotros y es un nuevo miembro y es claro, nuestra familia, ¿no? Y ahí también cierras con mucho candado y no das pie a que, oye, pero ¿por qué lo maltrataron? ¿Y a poco le hacían esto? Y a lo mejor llegó en el albergue y ¿cómo lo trataban? ¿No? Simplemente hubo un proceso, él ya no pudo estar con su familia de origen, estuvo en un tiempo donde mientras encontraban a tu tío, a tu tía, para que fuera su papá, entonces ya lo entregan, pero a partir de eso ya, o sea, su historia y es a partir de este momento. Claro. Y ahí es algo bien bonito, es un cambio que dan los sobrinos y hacia la situación de adopción, ¿no? Entonces yo creo que es lo más sano, ¿no? Así como no hacer tanta información.
0: Y a lo mejor aquí dejarle finalmente también esa decisión a los padres.
2: Ajá, claro.
0: A los papis del corazón.
2: Sí, claro, los papis del corazón son los que tienen que llevar a cabo esto, y sí o sí, y si en caso de que ellos lo postreguen y todo, que tú no seas quien, como familia extensa, que seas quien tenga que hacerlo. No, hay que respetar esa parte, pero sí como familia extensa, tú puedes decir, mira, va a llegar, es un nuevo miembro, no nació de la pancita de tu tía, pero esa nació en su corazón, porque así pase, ta, ta, ta, y dejarle muy bien claro a tu hijo o a tu hija, que es esta parte, solamente ellos pueden tomar decisiones.
0: Excelente, mi querida Fabi, y bueno, sabemos que el acompañamiento es importante. Sí. Camino a la Adopción está presente para esos casos de seguir compartiendo y ayudando a todas y cada una de estas familias desde el corazón. ¿Dónde podemos contactarte,
2: pues,
0: Fabi?
2: Pues un gustazo poder ayudarlos, poder orientarlos. Estamos en redes, en Instagram, en Facebook, como Camino a la Adopción, y mi teléfono es 449-113-9931. Y de verdad,

0: verdad tener la puerta abierta, porque es bien bonito poder conocer antes de y poder saber Exacto. actuar en situaciones, y es muy bonito el respeto, Ana, es muy bonito el respeto y la prudencia en todos los procesos de adopción.
1: Pues muchísimas gracias, Fabiola Robledo Peregrina, licenciada en asesoría psicopedagógica y socia fundadora de CAMAC. Nosotros hemos llegado al final del programa, recuerden que para vivir mejor hay que saber vivir. Soy Ana Luisa Medina y nos sintonizamos el día de mañana. Pasen excelente tarde.
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3: La enfermedad periodontal es la enfermedad de las encías y es posible que usted la padezca. La forma más común es la gingivitis y está presente en 8 de cada 10 personas adultas. Esta es una inflamación crónica de las encías que sangran al cepillarse y puede ser tratada de forma sencilla con una buena higiene dental. Haga un cepillado suave de sus dientes 3 veces al día. El cepillado fuerte puede despegar la encía del diente, retener alimento, inflamar la encía y esto origina la pérdida de las piezas dentales. También use el hilo dental para mayor limpieza interdental. Algunas enfermedades, como la diabetes, aceleran este proceso de pérdida de los dientes. Conserve su sonrisa visitando a su dentista. Soy su amigo el doctor Carlos Huerta. Ya sabe que a buenos cuidados, buena salud.
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0: Muy, pero muy buenas tardes. Son las 2 de la tarde con 7 minutos. Arrancamos con toda la información aquí en la cancha. Mónaco presenta oferta formal por Eric Lira. Además, en el béisbol de las grandes ligas, el mexicano Alejandro Kirk comanda victoria de Jays sobre Yankees. Y las Panteras se mide abejas en el clásico del Bajío de la Liga Nacional de Baloncesto Profesional. Todo esto y mucho más aquí en la cancha. Quédense con nosotros.
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día de hoy. Pero es sábado, mi gente, hay que animarnos. Además, el día de hoy, un sábado donde hay mucha convivencia familiar, donde pues ya se antojan de esas bebidas amarillas frías, agua de piña, evidentemente, y ese tipo de cuestiones. No sé, el día de hoy siento un sábado muy ameno, muy bonito, muy padre. Así que ya lo sabe la regla. Yo le tengo que hablar de deportes. Hoy, sinceramente, no tengo ganas de hablar de deportes, O sea, yo desde el Mundial ya traigo una racha donde digo, hay que hablar de otra cosa. Me encantaría hablar de Avengers Doomsday. Ahorita hablaba con Oscar Jaime. Saludos, hermano, por cierto. Gracias por estar siempre acá en la cancha. Del tráiler de Avengers Doomsday, que estoy feliz. Y eso despertó algo que hace mucho no hacía. Yo voy a abrir en la cancha hoy hablando de otra cosa. Ahorita les digo de deporte. Total, tenemos una hora. Pero les quiero enseñar algo que, miren, yo soy alguien que lee mucho. Pero, si algo fue lo que incentivó la lectura en mi vida, fueron los cómics. Yo siempre he sido un güey que lee cómics, punto. O sea, desde que tengo memoria. Pero eso justamente me ayudó a que, pues ahora ya no leo muchos cómics, pero disfruto mucho la lectura. Ah, estuvo bueno él es el perro mudo que bajó de la montaña. Mi Vela. Estuvo bueno el chiste, Vela. Estuvo bueno. Fue un buen chiste. Yo sé que te reíste. Muy en el fondo, quizá, al igual que muchos de nuestros escuchas, pero sí. Total, les quiero presumir que yo no sabía que venden en ciertos lugares de ventas de revistas. Yo no sabía que vendían como paquetes secretos donde tú compras una bolsita por X cantidad y vienen adentro tres cómics secretos. Y yo estoy feliz y emocionado porque me salieron tres cómics de Superman y Batman. O sea, vean esta chulada. Yo, la verdad, feliz de la vida. El sábado empezó muy bien para mí, ¿eh? En verdad se los digo, empezó muy, muy bien para mí. Y más porque estoy con ustedes. Pero no necesariamente tenemos que hablar de deporte. Igual para usted que está en casita, en el carro, en el tráfico, escuchándonos. 449-910-3508 es el centro de mensajes. Platique conmigo de lo que usted guste, sea del deporte o no. Insisto, ¿cómo le voy a hablar de deporte? Se llama En la Cancha el programa, es el noticiero deportivo número uno. Gracias a todos ustedes que nos sintonizan a diario. Entonces, en lo que les cuento del deporte, ¿qué le parece? Usted me manda mensaje, cotorreamos un rato, hacemos ameno este rato de en la cancha. Y cuénteme qué anda haciendo, si está en casita, va saliendo del trabajo, ya tiene plan o ya está en el plan. Están con la familia aquí en Madero porque pues falta bastante todavía para la romería. Y ahorita justamente que fui a comprar mis cómics, vi ya mucha gente apartando lugares en las sillas. Qué padre, la verdad, la convivencia familiar. Vi a muchos, pues a muchas familias reunidas, en la botana, evidentemente esperando a que dé inicio la romería, la cual es una de las grandes tradiciones que tiene Aguascalientes. Entonces, me dio mucho gusto ver que todos están igual de buenas, que todo está bien, evidentemente. Y si no, te mando un abrazo, todo va a estar mejor, vas a ver que sí. Vámonos con información deportiva, porque el día de hoy, yo creo que por eso estamos de buenas, porque hoy regresa la Liga MX. Y la verdad es que se extrañaba el ambiente de la Liga MX. Venimos de un parón importante por Leagues Cup, que, seamos sinceros, no le importó absolutamente a nadie más que a los estadounidenses, a los cuatro estadounidenses que ven fútbol soccer, porque realmente sabemos que no es el fuerte de Estados Unidos. Fuera grandes ligas, NFL o NBA, ahí sí hablamos de otra cosa. En el fútbol sabemos que no, y este producto es pues más que nada para la bandita en Estados Unidos que disfruta del fútbol. En este caso, ya, se definí la fase de grupos. Esto nos permite que en lo que la Leagues Cup se organiza el itinerario con la Liga MX, con la MLS, pues esté de regreso nuestro Magical Fútbol Mexicano. Un fútbol mexicano que arranca con la jornada número 4 y que nos presenta cuatro compromisos muy interesantes. Tres compromisos muy importantes. Disculpe usted. Vámonos con el primero. Les voy a dar el itinerario para que lo tenga ahí. Listo. 5 de la tarde, el primer compromiso. Este está bueno. El poderosísimo Atlante contra los Diablos Rojos del Toluca. Este compromiso que se llevará a cabo desde el Estadio Banorte en la Ciudad de México. De los tres que hay hoy, y vaya que hoy juega el equipo de mis amores, este es el que más me llama la atención. El Atlante, creo que es un equipo que regresa a la primera división
y de momento no ha regresado.

0: del todo, pero también han dado esos chispazos de que no solamente vinieron a la Liga MX a dar la vuelta. Me refiero por completo a que hasta el momento el Atlante marcha con una derrota, un empate y una victoria. Y en la League Cup, si bien no clasifican a la siguiente fase, no lo hicieron mal. O sea, ganaron su primer partido, estuvieron ahí compitiendo decentemente, bien por los potros de hierros del Atlante. Ahora, lo que lo hace interesante es que justamente este Atlante enfrenta a los Diablos Rojos del Toluca, que sabemos que es uno de los equipos más dominantes en los últimos años en el fútbol mexicano y que sin duda alguna hoy van a tener mucho que decir. A mí lo que me llama la atención, sinceramente, es si este cruce, porque finalmente el Toluca-Atlante hace muchísimo no se ve. Número dos, es en el Estadio Banorte. Número 3, es a las 5 de la tarde. Hace mucho no veía al Toluca en un horario que no fuera el estelar, por así decirlo, ya que al ser un equipo que ya constantemente había quedado campeón, bicampeón del fútbol mexicano, en todo caso, etcétera, etcétera, pues lo ponen siempre en un horario más nocturno. Y la verdad, ver al Toluca en un horario con mucho sol, pues la verdad me recuerda a aquellos años atrás donde yo estaba más morro y me tocaba ver al Toluca participar en los juegos a las 12 del día, en el Nemesio 10, con Hernán Cristante, con Antonio Nelson Ciña, con Romagnoli, con Héctor Mancilla, con esa generación. Así que será muy interesante justamente ver esto. A las 19 horas está el otro compromiso, Monterrey contra Juárez. En este caso, los Rayados de Monterrey serán locales, recibiendo en la Sultana del Norte a unos Bravos de Juárez que, pésimo que arrancaron esta apertura 2024. Si hay un equipo que no ha ganado ni empatado, todo le ha salido absolutamente mal, ese es justamente los Bravos de Juárez. Y estos Bravos de Juárez, pues terminan el día de hoy por encarar a un Monterrey que ya está clasificado a la siguiente ronda. Pero del otro lado, los Bravos de Juárez hicieron una buena League Cup, y el hecho de haber quedado eliminados en el último partido, puede aceptar. Puedo aceptar que pueda representar algo negativo al estado anímico. Pero, fue el equipo mexicano que mejor también hizo, de los que mejor hicieron papel en la League Cup. Eso también puede representar un envío anímico positivo para el equipo de Juárez. Sea como sea, hoy creo que son dos equipos que van a dar un buen partido. Veo como favorito a los Rayados de Monterrey, sobre todo con el proyecto que tiene el Pelado Almeida ahí con Rayados. Juárez, la verdad, no le está yendo bien en la Liga MX, pero todo puede suceder. Todo puede suceder. Y finalmente a las 21 horas, hacer corajes todos los que le vamos al Tigres, porque Tigres visita la Perla Tapatía para enfrentar a los rojinegros del Atlas. Este compromiso, para que vean, y hace mucho que no lo decíamos, pero para este compromiso, el Atlas yo lo veo como favorito. Unos Tigres que no le están pasando bien. Mucho dije del Juárez, que ahí con Santos son los únicos equipos que no han ganado, no tienen ni un solo punto. La bronca es que los Tigres solamente tienen un punto, solamente han tenido un punto en este torneo. Dos derrotas y un empate, en verdad se los digo, si hay un equipo que se le está pasando raro es el Tigres. Porque no hace mucho estaban en una final de Liga MX, no hace mucho estaban en una final de Conca Champions, y ahora están literalmente con las puertas abiertas a una crisis inminente. El día de hoy, los Tigres saltan a la cancha en medio también de una interrogatoria interesante. ¿Quién va a ser el director técnico de los Tigres? Hay quienes se atreven a decir que en la carrera el que va más adelantado es el profe Juan Carlos Osorio, el mismo que estuvo al frente de la selección mexicana en Rusia 2018, el mismo que estuvo con Xolos de Tijuana hace algunos torneos, ese mismo que ahora podría ser hasta el momento el favorito para llegar al banquillo de Tigres. Aseguró Gerardo Torrado, que es el director deportivo de los Tigres. Él dice que no hay falla. Él dice, no hay bronca. Para el juego del Atlante, o sea, la siguiente jornada, ya tenemos director técnico. A ver cómo le sale a los Tigres, porque de momento no hay nada claro y ese será el último compromiso. Lejos de todo eso y manteniéndonos en el ambiente del fútbol mexicano, hay también noticias importantes y hay Cruz Azul. Solamente le pedimos al Cruz Azul que no la riegue, por favor. Ahí les va. Insistimos, un buen mundial lo que te aporta es reflector. Un buen mundial, en verdad, te puede catapultar a otras ligas, te puede catapultar a un megasalario te puede catapultar a grandes cosas. Y en el ambiente mexicano, lo que es Gilberto Mora y Eric Lira son los nombres que más han sonado en el mercado. Sin embargo, tenemos que hablar en estos momentos de Eric Lira, ya que después de que sí se había mostrado interés de muchos equipos, ya por fin apareció un equipo que dijo, vas. ¿Cuánto, hermano? Fírmate. Se reporta, y damos el crédito, por supuesto, desde Diario Record, con información del director de Diario Record, de hecho, Carlos Ponce de León, que el Mónaco, el equipo de la Ligue 1 de Francia, ya presentó una oferta formal por Eric Lira. Lo que se habla en estos momentos es que esta primera propuesta que ya habría presentado el Mónaco, y por eso dije, ay, Cruz Azul, por el amor de Dios, es que no convenció a la directiva celeste. La máquina consideró que el monto era insuficiente para el talento de Eric Lira. No los culpo también. Eric Lira es probablemente, y no probablemente, yo creo que es el mejor jugador que tiene el Cruz Azul. Sin embargo, tomando en cuenta esto y el impacto que tiene Eric Lira en el Mónaco, pues el Cruz Azul dijo, otro poquillo que tiene. No es sencillo el panorama, y a mí me encantaría que fuera sencillo que los mexicanos fueran a Europa, donde pueden exponer su nivel, donde pueden aumentar su nivel, y más un tipo como Eric Lira, que también ya no es ningún novato, ya lo podríamos catalogar como veterano. Eric Lira no es un veterano para nada en el fútbol mexicano. Y esta restricción económica que está poniendo Cruz Azul puede hacer que Mónaco diga, ok, merci, s'il vous plaît, au revoir. Yo no le encontraría ningún tipo de sentido, pero sabemos que así es en el fútbol mexicano. Por un lado, solo pusieron el ejemplo con Gilberto Mora, renovándole el contrato y poniendo cláusulas para ayudarlo a salir en caso de que llegue un equipo a Europa que le haga buenas ofertas a Gilberto Mora para su carrera. Y por otro lado, está el Cruz Azul, que de momento no dio su brazo a torcer con esta primera oferta del Mónaco. Estaremos obviamente muy al pendientes, porque si el equipo francés quiere llevarse a Eric Lira, va a tener que aumentar la cifra sin ningún problema. Ahora, lo que sí se sabe es que Mónaco no es el único que está sondeando al mexicano. No se revelaron cuáles eran los otros equipos, pero sí se reveló el Mónaco porque ellos sí presentaron una oferta como tal. Vamos a ver en qué acaba la historia de Eric Lira con el Mónaco y pues los intereses, por supuesto, del jugador y también del Cruz Azul, que en estos momentos son los que deciden si se va o no. 2:00 p.m, con 21 minutos, vámonos a una pausa, la primera de esta tarde, regresamos con sus mensajes y más información aquí en la cancha.
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3: El aroma personal. ¿Sabías que nuestro aroma personal es tan único como nuestras huellas digitales? Sí. Esta afirmación sugiere que el aroma de cada persona es tan distintivo y único como sus huellas dactilares. Tanto las huellas digitales como los olores corporales son características únicas de cada individuo. Las huellas dactilares se utilizan comúnmente para la identificación personal. Esto es debido a su singularidad. Cada persona tiene patrones únicos en sus dedos, ya que no se repiten en ninguna otra persona, lo que las hace una forma confiable de identificación. Comparar el aroma con las huellas digitales destaca la singularidad de los olores corporales. Se cree que factores como la genética, la dieta, la salud y el entorno contribuyen al olor característico de cada persona. Incluso los gemelos idénticos, que comparten la mayoría de sus genes, pueden tener olores corporales distintos. Esto debido a los factores ambientales y alimenticios. Es interesante esta comparación, ya que al igual que nuestras huellas digitales, nuestro aroma es único e identificable.
1: 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En Radio BI son las 12 con 17 minutos. 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
4: La diabetes gestacional es la elevación de las cifras de glucosa en sangre que presenta una mujer durante su embarazo y que ésta, antes de su embarazo, se encontraba sana. En las gestantes que tienen más de 35 años, el riesgo se incrementa, afectando casi una tercera parte de ellas. Tienen mayor riesgo de desarrollar diabetes gestacional las mujeres obesas o aquellas embarazadas que no hacen ejercicio y que llevan una dieta alta en grasas o azúcares. También es frecuente en mujeres que aumentan más de 12 kilos durante su embarazo o que fuman. La diabetes gestacional puede provocar abortos, malformaciones fetales, bebés de más de 4 kilos e hipertensión materna, por lo que es necesario que toda mujer embarazada lleve un control médico periódico. Soy su amigo el doctor Carlos Huerta y ya sabe que a buenos cuidados, buena salud.
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0: Dos de la tarde con 27 minutos. Regresamos con más información aquí en la cancha. Vámonos con sus mensajes. Vámonos con sus mensajes. Nos comentan acá. Buenas, Emi, escuchándote decir, es hora de las aguas mágicas amarillas, es cierto, al diablo el trabajo, es hora de disfrutar los benditos cómics y la bendita Liga MX, saludos. Ay, mando una cheve virtual, muchas gracias, hermano, te mando un abrazo enorme. Sí, ya fue mucha chamba para todos, vámonos todos a ser happy, a ser felices. También acá nos comentan, buenas, mi pana, y apenas me di cuenta, Emi, que si no me dices yo, ni cuenta me doy. Buenas, mi pana, mencionaste la apertura 2024 cuando dijiste el partido de Monterrey Bravos y dije, ah, chis, ya regresamos al pasado. Days of Future Past, que no ves que ando con lo de los cómics, ando bien X-Men. Dice, posdata, lo del medio maratón, ¿de dónde va a empezar y dónde va a terminar la carrera? Saludos, soy Iker, abrazos, mi Iker. En cuanto a lo del maratón, Mérida Maratón Radio Grupo, 90 años uniendo generaciones, by the way. El próximo 13 de septiembre, 6 de la mañana, inscripciones todavía abiertas. Estamos en la segunda fase, por cierto. El inicio es en Plaza Arcos, me parece, ahí en Colosio. Ahí es el inicio, ahí va a ser el show de drones y el posterior banderazo de salida. Ya dependiendo si corre 5... 10 o 21 kilómetros, ahí dependiendo de eso, pues ya depende la ruta, pero pues el tramo final es básicamente donde te comenté. Ya que tomos, aquí tengo la ruta, ya. ¿Para qué la inventamos? Porque justamente me habían preguntado eso por la mañana, y mira, aquí está. En efecto, la salida es Plaza Arcos como tal. Y pues la meta básicamente también termina siendo ahí, es donde va a ser como la entrega de todo el circuito, las medallas, punto de hidratación por todos lados, etcétera, etcétera. Entonces ahí es, Plaza Arcos, es la salida y la meta. Ahí está la información del Medio Maratón Radio Grupo. También dice acá, hola, buenas tardes, pero digan cuánto ofrecieron por Eric Lira y cuánto pide el Cruz Azul, información completa, por favor. Wow. Son estimaciones. O sea, lo que usted vea son estimaciones. Realmente es de que fuentes le dijeron a, y realmente no es así. Rondan las estimaciones en 14 millones. 14 millones es lo que oscila la supuesta primera oferta por parte del Mónaco. ¿Cuánto pide el Cruz Azul? De esa información, ahí sí no hay. Esa la tienen evidentemente solamente las dos partes que están negociando. También dice acá, hermanos, buenas tardes. Llega Barros Schelotto a Tigres. Sí vi que también él está en la mesa. Hay gente de Tigres, de hecho, en Argentina. Los nombres más fuertes, hoy por hoy, es la parte, sí, de Barros y la parte del profe Osorio. Sinceramente, yo me decanto más por Barros. Más porque de momento, digo, acaba de iniciar el torneo también allá en Argentina. Apenas van 4 partidos de la liga. Pero de momento el Vélez, donde dirige actualmente Barros, es el primer lugar con 10 puntos. Y va invicto, 3 victorias y solamente un empate. Ahora, a mí me gustaría más eso. Como les comento, ya hay conocimiento de que hay gente de Tigres acelerando las negociaciones en Argentina. Pero a la par también se está negociando con Osorio. De momento no hay alguien que vaya ganando la carrera. Ligeramente me atrevo a decir Osorio por los últimos reportes, pero cualquier cosa puede pasar, finalmente los Tigres son los que tienen que hacer las negociaciones, vamos a ver qué pueden sacar de todo esto los Tigres. También acá dicen, en el mismo mensaje, perdón mi hermano, dice, es broma, Lira, el mejor jugador de Cruz Azul es José Paradela, ¿de qué me hablas? Muy bueno José Paradela, y el nivel de José Paradela es tremendo, pero creo que en cuanto a liderazgo y capitanía, yo sí voy más por Eric Lira. Por eso me decanto, mi hermano, justamente por eso. También acá nos comentan, Emiliano, buenas tardes. Excelente programa. Se siente distinto el modo de sábado. ¿Cuál es tu cómic favorito? Yo también soy de coleccionar cómics. Qué buena pregunta. A ver. Yo creo que The Killing Joke, la broma asesina de Batman, podría ser mi favorito. La noche de los búhos también de Batman podría ser mi favorito. Yo creo que me quedaría con esos dos. Hoy y Superman Tierra 1. De cómics sí, leo de ambos y tengo cómics de ambos, pero yo creo que en cuanto a cómics sí tengo más preferencia por DC, solamente en cómics, la verdad. Pero yo creo que me quedo con esos tres como mis favoritos. Me late, la verdad. También acá nos dice, quita patriotismo, Lira es un picapiedra solamente, en un año regresa con Monterrey o Tigres. No, déjenlo allá, por favor. One Year de Batman, ¿qué te parece? El año 1 de Batman es muy bueno, ¿eh? Es muy bueno el año 1 de Batman. También me gustó mucho. De hecho, One Year de Batman, no, sí lo pondría con mis favoritos. Igual el de The Long Halloween, también lo pondría ahí junto a mis favoritos, ¿eh? También me gusta muchísimo. Otro mensaje por acá nos comenta Emiliano, buenas tardes, hoy a través de donde podemos echarle porra a nuestras panteras, porque hoy toca día de clásico contra León, saludos y excelente programa. Está anunciado por Fox este juego de panteras, por Fox por 3, pero no se preocupe porque independientemente que salga, o sea, si tiene sistema de cable, pues lo puede ver por Fox. Pero la manera también de verlo es a través de YouTube, de la Liga Caliente.mx, LNVP, a través del YouTube oficial. Ahí puede ver el partido de Panteras. Y de igual manera, en las redes sociales de Panteras y de Abejas de León, ahí también puede seguir el compromiso entre Panteras y Abejas de León. Estos partidos que serán tanto hoy como el día de mañana. Ahí está la información. Vámonos rápidamente con más información. que vaya que le tengo que preparar más información, pero para esto nos tenemos que ir nada más y nada menos que al mundo del rey de los deportes, porque ayer en verdad, ayer hubo mucha información muy buena en el fútbol, óigame usted, en el béisbol. Y tenemos que iniciar con Alejandro Kirk. ¿Por qué? Porque ayer Alejandro Kirk en verdad fue algo bárbaro. Y es que no es la primera vez que el mexicano se convierte en el héroe de los Blue Jays. Y sabemos que el tipo es pura calidad. Es pura calidad. Ayer los Blue Jays de Toronto abrían serie contra los Yankees de Nueva York. Un partido en el cual, híjole, la parte del picheo de los Yankees inició de una manera feroz. En verdad feroz. Hasta que se encendió Alejandro Kirk. Alejandro Kirk primero apareció en la... O sea, claramente tuvo más turnos al bat. Uno de ellos fue una base por bolas. Pero en la sexta entrada conectó un doblete con uno de sus compañeros previamente envasados. Ahí empató el marcador Alejandro Kirk en ese momento 1-1. No, ahí le dio la ventaja, perdón, al equipo de... Estaba en la pizarra 1-1, llega Alejandro Kirk, conecta el doblete y se pone la pizarra 2-1. Luego, igual, sequía de carreras hasta que de nueva cuenta llega Alejandro Kirk. Y aquí sí, qué jugadón de Alejandro Kirk. Era la octava entrada, va Alejandro Kirk al plato, se posiciona, se toma su tiempo. Primer lanzamiento, segundo lanzamiento. Donde Alejandro Kirk conecta la pelota y la manda... Hombre, de Toronto a Vancouver. De Toronto a Vancouver. Home run por parte de Alejandro Kirk. Y con eso, con esa carrera, terminó de asegurar la victoria. Él fue el MVP de este compromiso porque él quita de la pizarra el empate. Y él asegura la ventaja con la cual ganan los Toronto Blue Jays. Gran partido por parte de Alejandro Kirk. Le damos también las palmas a Bieber, que fue el que estuvo en la lomita trabajando para Toronto, que limitó solamente a una carrera al equipo de los Yankees. Pero lo de Alejandro Kirk, en verdad, impresionante. En verdad, se los digo, fue sencillamente espectacular. Y del otro lado, también otro partido interesante fue el partido entre los Dodgers y los Cerveceros de Milwaukee. En este caso, los Dodgers, insisto, están en esta parte donde están como que batallando, de repente dan buen partido, de repente no dan un buen partido, pero por lo menos ayer los Dodgers sumaron su victoria 74. O sea, a mí me parece en verdad impresionante, que los Dodgers, aún teniendo una mala racha, sigan siendo el mejor equipo de la temporada en las Grandes Ligas. 74 victorias ya para los angelinos. La novena, en verdad, de Los Ángeles es poderosísima, es impresionante. Y ayer, pues, se miden a un rival muy a su par. Los Cerveceros de Milwaukee no les espantan esas 74 derrotas, esas 74 victorias de los Dodgers, perdón. Ellos tienen 75 victorias, los Cerveceros de Milwaukee. Pero ayer Milwaukee no pudo llegar a 76 porque los Dodgers ganaron 3-1 en la pizarra final. El cubano Andy Pages fue en gran parte artífice de esta victoria con un home run y dos carreras impulsadas. Mientras que del otro lado, Tommy Edman también hizo lo propio, se voló la cerca en una ocasión para darle esta victoria de 3-1 a los Cerveceros de Milwaukee. En este caso, bien por los Dodgers, y estamos teniendo una serie muy interesante ante los Cerveceros de Milwaukee. El jueves los Cerveceros le habían ganado a Dodgers 5-4. Ahora responden los Dodgers con esta victoria de 3-1. Hoy partido a las 5 de la tarde, por cierto, y el día de mañana a las 2 de la tarde, el cuarto de la serie entre Dodgers y Brewers. Así es, tienen una serie ahí de 4 juegos entre estos dos. Es algo muy interesante y la verdad se presta a que intercambien golpes de buena manera. Y si les soy completamente sincero, creo que de momento es de las series que más llaman la atención, por supuesto. Ya para cerrar con información de el rey de los deportes, vámonos ahora a la actividad del béisbol mexicano, donde ya tenemos definidas las fechas y los horarios de la serie de semifinal de zona en el norte. Ahora, una cuestión bien importante acá, los protagonistas Charros de Jalisco contra Toros de Tijuana y Sultanes de Monterrey contra Caliente de Durango. A ver, Charros de Jalisco y Sultanes de Monterrey se habían topado en la fase anterior, sí, pero con la combinación de resultados entre Caliente y Dorados de Chihuahua, pues básicamente terminan clasificando tanto Sultanes como Charros de Jalisco. O sea, sí, jugaron y perdieron para terminar pasando los dos, exactamente. Yo creo que a Charros le va a ir mal contra Toros. Yo no veo quién le gane en el norte a los Toros, salvo el Caliente de Durango. Que cabe resaltar, Durango va contra Sultanes. ¿A qué voy con todo esto? La serie de Charros contra Toros, y lo digo como mera, no predicción, yo creo, es mi creencia, que esta serie se puede acabar rápido a favor de Tijuana. A favor de Tijuana. Pero la serie de Sultanes contra el Caliente de Durango, mamá mía. Mamma mía, pipiri papiri. Yo creo que esa, sin temor a equivocarme, va a ser la mejor serie de la semifinal y también contando las del sur. La del sur no está definida. Hoy podrían eliminar incluso a los Diablos Rojos del México. Hoy podrá clasificar Guerreros, Pericos también en un momento medio incierto. O sea, ahí no hay nada todavía. Pero en lo que respecta a la zona norte, rar. Sultanes contra Caliente de Durango, en verdad, yo creo que va a ser la mejor serie que vamos a tener en esos playoffs. Pero ahora, básicamente, se va a estar intercalando el calendario. ¿A qué me refiero? A falta de que ya conozcamos a la perfección cuál es el... también cómo quedan las semifinales en la zona sur de la Liga Mexicana de Béisbol. Muy seguramente, un día van a jugar las semifinales del norte, otro día las semifinales del sur. Así que básicamente lo único que van a intercalar son los horarios en la zona norte. Charros y Toros, Sultanes y Monterrey abren serie el próximo martes 18 de agosto. A partir de ahí en adelante es cuando vamos a tener evidentemente pues ya todos los demás partidos. Miércoles 19 de agosto. Viernes 21 de agosto, sábado 22 de agosto. Esos son los primeros cuatro series de ambos cruces. Charros contra Toros y Sultanes contra Durango. En caso de ser necesario, un quinto juego de la serie, sexto y séptimo, ahí les va. Los quintos juegos de la serie serían el domingo 23 de agosto, el juego 6 el martes 25 de agosto y el juego 7 miércoles 26 de agosto. Ojo, 5, 6 y 7 solamente en caso de ser necesarios. Los que ya tenemos asegurados son los primeros 4 de la serie como es habitual. Así que ahí está la información y el día de hoy, pues, en verdad se los digo, hay que estar pendientes de la Liga Mexicana de Béisbol. Les comparto rápidamente el itinerario. A las 5 de la tarde, Piratas de Campeche contra Pericos. Hoy Pericos de ganar clasifican a la semifinal de la zona sur. Y el día de hoy, también a las 5 de la tarde, Guerreros de Oaxaca contra Diablos Rojos del México. Si hoy los Diablos Rojos del México pierden contra Guerreros, se acaba el sueño del tricampeonato. Han pasado más de 70 años sin que haya un tricampeón en la Liga Mexicana de Béisbol. Hoy se podría acabar ese sueño para Diablos y la racha se extendería a más y más y más y más. 2:43, otra pausa, ya volvemos.
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7: Las abejas. Las abejas son insectos voladores conocidos por su importancia en la polinización de las plantas y la producción de miel. Ellas son pieza clave en el complejo engranaje de la naturaleza. Su función principal en la polinización es esencial para la reproducción de muchas plantas, incluyendo aquellas que producen frutas, verduras y semillas. Se estima que alrededor del 75% de los cultivos alimentarios del mundo dependen en cierta medida de la polinización de las abejas. Además de su contribución a la seguridad alimentaria, las abejas también son indispensables para mantener la biodiversidad y el equilibrio de los ecosistemas naturales, ya que su incansable labor de recolección de néctar y polen no solo sostiene la vida de numerosas especies de plantas, sino que también proporciona alimento para otros animales, como pájaros e insectos. Sin embargo, las poblaciones de abejas están disminuyendo alarmantemente debido a amenazas como el uso indiscriminado de pesticidas, la pérdida de hábitat y el cambio climático. Por lo tanto, proteger a las abejas y su hábitat es fundamental, no solo para nuestra seguridad alimentaria, sino también para preservar la biodiversidad y el equilibrio de nuestros ecosistemas en nuestro planeta.
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4: La diabetes gestacional es la elevación de las cifras de glucosa en sangre que presenta una mujer durante su embarazo y que ésta, antes de su embarazo, se encontraba sana. En las gestantes que tienen más de 35 años, el riesgo se incrementa, afectando casi una tercera parte de ellas. Tienen mayor riesgo de desarrollar diabetes gestacional las mujeres obesas o aquellas embarazadas que no hacen ejercicio y que llevan una dieta alta en grasas o azúcares. También es frecuente en mujeres que aumentan más de 12 kilos durante su embarazo o que fuman. La diabetes gestacional puede provocar abortos, malformaciones fetales, bebés de más de 4 kilos e hipertensión materna, por lo que es necesario que toda mujer embarazada lleve un control médico periódico. Soy su amigo el doctor Carlos Huerta y ya sabe que a buenos cuidados, buena salud.
1: 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En Radio BI son las 12 con 39 minutos. 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
4: Una vacuna contiene gérmenes debilitados o muertos que no son suficientemente potentes para provocar la enfermedad. El sistema inmunológico de un niño reacciona a una vacuna exactamente como lo haría ante una infección, produciendo anticuerpos y células que lo combaten. Las vacunas indicadas en la infancia y que se deben aplicar desde el nacimiento hasta los 9 años previenen las siguientes enfermedades: tuberculosis, hepatitis B, difteria, tosferina, tétanos, poliomielitis, neumonía, influenza, sarampión, rubeola, parotiditis, infecciones por hemófilos y rotavirus. El aplicar estas vacunas a tiempo le permitirá saber a usted y a su médico que su hijo o hija están listos para una infancia saludable. Soy su amigo el doctor Carlos Huerta. Ya sabe que a buenos cuidados, buena salud.
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8: Una vez vi un documental acerca de cómo entrenan a los elefantes en la India a servir a sus amos y descubrí la semejanza que existe entre esas criaturas y nuestros débiles adolescentes. El entrenamiento de los elefantes comienza poco después de su captura, con 3 días en aislamiento total. Los paquidermos son animales extremadamente sociables y reaccionan a la soledad de igual manera que lo hacen los humanos. Se quejan, se inquietan y anhelan ver a otros elefantes. Después del aislamiento, los elefantes son llevados a una ceremonia nocturna donde se hace una fogata y les gritan y atemorizan por horas. Al día siguiente, los elefantes han sido vencidos, sus voluntades han sido doblegadas. Ahora servirán a un nuevo amo. Nosotros también tenemos una gran necesidad de ser amados y aceptados, especialmente durante la adolescencia. Y como le sucede a los elefantes, a veces la cultura de los adolescentes les somete a un periodo de intenso aislamiento y soledad que a menudo les deja sintiéndose rechazados, ridiculizados e ignorados. algunos rápidamente pierden su sentido de independencia. Se convierten en esclavos de la conformidad y de la presión de sus amigos. Debemos enseñarles a nuestros hijos mucho antes que sean adolescentes que no necesitan obedecer los caprichos de la cultura adolescente, que pueden ser líderes o seguidores, y es mejor ser líder. Les habla el Dr. Dobson.
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9: Continuamos con más de la información y justo son los diputados los que están buscando incrementar las penas por la muerte de Andrés a manos de un borracho o al menos los casos similares. Solo uno de cada 9 feminicidios son los que han alcanzado sentencia hasta este momento y en Aguascalientes, bueno, estas son las cifras. Escuchen.
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10: ¿Qué son las libélulas? Son delicados maestros del vuelo. Son insectos fascinantes con una serie de características sorprendentes. Su habilidad para volar en todas las direcciones, incluyendo hacia atrás, las distingue como expertas en maniobras aéreas. Sus ojos grandes, que a veces ocupan la mayor parte de sus cabezas, les proporciona una visión panorámica extraordinaria. Curiosamente, las libélulas son depredadoras voraces en su fase adulta, cazando mosquitos y otros insectos en pleno vuelo. Además, su ciclo de vida es interesante. Comienzan como ninfas acuáticas, emergen como libélulas aladas y pasan la mayoría de su vida adulta en el aire. Estos insectos, con sus vivos colores, añaden una dimensión encantadora a los entornos acuáticos y terrestres en los que se encuentran.
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14: Thank you.
10: ¿Cuál es la importancia de reír? Reír es como una especie de supermedicina gratis que te deja sintiéndote genial. ¿Sabes por qué? Porque cuando te ríes, desencadenas la liberación de endorfinas que actúan como analgésicos naturales, alivian el estrés y reducen la presión arterial. La risa también es buena para tu cuerpo, ya que fortalece tus músculos abdominales y hasta mejora tu sistema inmunológico, haciendo que estés más resistente contra los resfriados y enfermedades. Pero espera, hay más. La risa también es un as bajo la manga para tu mente, ya que te hace sentir menos ansioso, más feliz y hasta mejora tus relaciones con los demás, creando una especie de conexión mágica entre la gente. En resumen, la risa es una herramienta poderosa para mejorar tanto la salud física como mental y contribuye significativamente a una vida más equilibrada y satisfactoria.
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0: Dos de la tarde con 46 minutos. Estamos de regreso con más información aquí en la cancha. Ah, me mandaron un mensaje bien chido. Muchas gracias. Nos dicen acá: Emiliano, desde que te escuché me parece que haces un trabajo espectacular, lleno de conocimiento, y después de saber quién es tu papá, te admiro aún más, canijo. Ay, ay, ay, muchas gracias, le mando un abrazo, un abrazote, muchísimas gracias por su mensaje. Se siente bien bonito cuando pasan este tipo de palabras. Abrazos. Los quiero mucho. Vámonos con información ahora del ambiente del baloncesto. Y pues justamente para la persona que nos preguntaba acerca del compromiso de Panteras de Aguascalientes en contra de Abejas de León, el día de hoy se disputa el primero de la serie entre Panteras y Abejas, el clásico del Bajío. Y sabemos evidentemente que Panteras y Abejas tienen una larga rivalidad, una rivalidad histórica. Todavía recuerdo que antes de ser Abejas, Panteras se agarraban a tiros, ¿no? Con el, ¿cómo era? Lechugueros de León se llamaban antes de cambiar el nombre de la franquicia Abejas. Y ha sido una rivalidad histórica, una de las rivalidades también más duraderas que ha tenido la LNBP a lo largo de la historia, pues justamente por la cercanía que hay entre Aguascalientes y León y ese denominado clásico del Bajío, que me parece es uno también de los más atractivos y con más historias. El día de hoy, 8 de la noche, las Panteras vienen con el envión anímico a full, a todo lo que da, luego de haber logrado la primera barrida de la temporada, a inicios de esa semana precisamente, ante el equipo de Lobos de Puebla. Ahora, usualmente, y digo usualmente, Panteras y León no protagonizan, por así decirlo, la parte alta de la tabla de la LNBP. Pero déjeme decirles que en este caso hay algo bien distinto, bien distinto. Porque si hay un equipo que tuvo uno de los mejores inicios de todos en la temporada actual de la Liga Caliente.mx, LNBP varonil, así es, todo eso, son las Abejas de León. Entonces, al ser Panteras, visitantes y todo esto, viene algo sumamente, sumamente importante, un reto difícil para las Panteras de Aguascalientes, así que todos bien al pendientes, 8 de la noche se llevará a cabo este compromiso. Y para cerrar con información del mundo del básquetbol, comentarles que en la NBA se despide uno de los mejores votadores que ha existido, Russell Westbrook, quien se hiciera leyenda en el Oklahoma City Thunder, pero que también tuvo pasos por los Houston Rockets, por los Clippers, por los Kings, por los Nuggets, por los Lakers, ha anunciado su retiro. 18 temporadas jugó Russell Westbrook, fue la cuarta selección del draft del 2008, fue la cuarta selección, y fue parte de una generación de votadores que sin saberlo cambiarían el rumbo de la NBA, junto con un Stephen Curry, junto con un Derrick Rose. Russell Westbrook, quien nunca ganó un campeonato en toda su carrera, pero que se une pues a la desdichada lista de jugadores que han cambiado y que han marcado la historia del baloncesto, pero que nunca ganaron un campeonato de la NBA, como lo hizo Allen Iverson, como lo hizo Charles Barkley, Sean Kemp, Carmelo Anthony, Chris Paul, y ahora se suma justamente Russell Westbrook. Creo que merecía más reflectores. El video con el que se despide me parece fenomenal, porque es él caminando en un museo donde repasa muchos momentos importantes de su carrera y que está narrado por el reconocido actor estadounidense Michael B. Jordan. De esta manera, Russell Westbrook acaba con su carrera de la NBA. Tal vez los últimos 3 años de su carrera no fueron tan vistosos, pero todos los que pudimos ver a Russell Westbrook en el apogeo de sus virtudes, en una duela, en verdad les decimos que fue uno de los jugadores más impresionantes, con la sangre más fría y al mismo tiempo con la sangre más caliente por su personalidad tan explosiva como su juego, porque ese tipo en verdad no tenía la altura de un LeBron o de un Kevin Durant o de un Shaquille O'Neal, y eso nunca, nunca, nunca le impidió hacer mates espectaculares, de donkearla con una fortaleza espectacular. Entonces, pues bueno, ¿qué podemos decir? Se va Russell Westbrook, una leyenda más de la NBA que se despide. 2:51, última pausa, ya volvemos.
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16: El mareo o vértigo es cuando siente que usted o la habitación gira a su alrededor. Una baja repentina de la presión arterial, exceso de calor o la falta de líquidos pueden hacer que sienta mareos. Algunas personas lo sienten si se levantan demasiado rápido. En personas de más de 50 años, puede ser indicativo de falta de circulación al cerebro, necesitando tratamiento. Las enfermedades del oído, la ansiedad y algunos medicamentos son también causa frecuente de vértigo. Lo importante es encontrar la causa, ya que el vértigo es solo el síntoma de alguna enfermedad que debe ser tratada por su médico. Soy su amigo el doctor Carlos Huerta, y ya sabe que a buenos cuidados, buena salud.
15: 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En Radio BI son las 12:56. 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

0: 2:54 PM. Regresamos con más información aquí en la cancha. Y es momento ahora de hablar de flag football, porque hoy se pronosticaba que México pudiera conseguir el pase a los Juegos Olímpicos de Los Ángeles 2028 en ambas ramas del flag football. Lo que sucede de todo esto es que al momento de acceder a la final de cualquiera de las ramas, ya se hubiera garantizado ese boleto. Se ganara o se perdiera la final. Sin embargo, no sucedió así. La selección mexicana, tanto varonil como femenil, deberán esperar por lo menos un día más antes de conocer su destino realmente para Los Ángeles 2028. No es que esté tanto en peligro, pero todo se podría acabar el día de hoy o bien el día de mañana. Ahora, por el costado varonil, fue un juego bien apretado donde México cayó 42-40 ante la selección de Estados Unidos. Partidazo ofensivo por parte de México, pero malas decisiones en las conversiones fueron lo que les costaron bastantes puntos y que al final de cuentas pues terminara justamente por caer el equipo mexicano. Por el lado femenil, más complejo, porque Canadá las derrotó 20-6. Si algo tengo que destacar es el trabajo de escauteo, de estudio, de video, de análisis que hizo Canadá, porque en verdad no dejó a México hacer absolutamente nada. Fue un juego que se ganó en gran parte por el buen trabajo de coacheo. Ahora, no se ha acabado esto para México. Tanto la rama femenil como la varonil tienen que jugar por el tercer lugar. En caso de que ganen la medalla de bronce en este campeonato mundial, también ganan su pase a los Juegos Olímpicos 2028. En caso de que no, se tendrían que esperar hasta el clasificatorio que se realizará en el 2028 para determinar si pasan o no a los Juegos Olímpicos de Los Ángeles 2028. Ojalá que sí, porque muchos expertos alrededor del mundo consideran que México tiene grandes chances, en verdad, grandes chances de ganar una medalla olímpica en flag football, pero para ello debe de pasar primero los combinados mexicanos y esperemos que mañana tanto la varonil como la femenil lo puedan lograr. 2:57 PM, damas y caballeros, con esto nos despedimos. Muchas gracias por haber estado con nosotros, soy Emiliano Jiménez, le agradezco el favor de su atención, los invito a que se queden echando chisme con Alfredo Molina y Rey Macías en La Banda Ajeno. Muy buenas tardes para todos.
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Muy buenas noches, son las 7 en punto de este sábado 15 de agosto del año 2026 y en las noticias notifican a un centenar de familias sobre vencimiento de arrendamiento en panteones, advierten de exhumación y colocación en fosas comunes. Hoy cierres viales por la romería de Aguascalientes 2026. Fieles se manifiestan en la Catedral de Aguascalientes en defensa del padre Porfirio Galindo. No son católicos, dice el obispo. Enfermedades del corazón, tumores y diabetes, principales causas de muerte en Aguascalientes en 2025, informa el INEGI. Presentan iniciativa para fortalecer el derecho a la salud de las personas adultas mayores. Advierten contadores que exceder horas extras permitidas puede investigarse como trata de personas. Arrancan escuela para padres en Aguascalientes, imparten talleres de educación emocional, psicológica y...

0: Casi 2 toneladas de cocaína en Guerrero. Golpe al narco asciende a 400 millones de pesos. Desde este sábado, Morena convoca a 202 asambleas por la soberanía. Busca combatir la campaña de desinformación, sostiene. En información internacional, Venezuela eleva a 1,046 la cifra de presos políticos encarcelados. El ébola mata a una persona cada 30 minutos en el Congo, alerta la ONU. Y en los deportes, México buscará el pase a Juegos Olímpicos en FLAC durante la contienda por el bronce.
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0: Muy buenas noches, Aguascalientes. Los saluda con todo el gusto del mundo Jesús Alberto Rodríguez, quien a lo largo de la próxima hora llevará usted la información más relevante ocurrida en Aguascalientes, en México y en el mundo. Lo primero que hay que decir es que este sábado 15 de agosto se desarrolla ya la peregrinación, la romería 2026 aquí en Aguascalientes. Esta romería, que contará con la participación de diversos carros alegóricos, en los que también habrá participación de grupos de matlachines y diversos grupos de las diferentes parroquias de Aguascalientes, se hará presente el día de hoy. Ya sabe usted el recorrido, muchas de las calles estarán cerradas. De hecho, ya desde ahora, muchas de las calles están completamente cerradas para permitir el paso de la romería. Y es que sucede que no solamente son el paso de los carros alegóricos o de los contingentes que caminan hacia la Catedral de Aguascalientes, sino que además pues la gente se aglomera. De hecho, desde muy temprano hay algunas sillas, hay algunos aditamentos en las calles, sobre todo de Madero, para poder ver la romería pasar. Sillas que se colocan desde muy temprano para poder sentarse las personas y así apreciar este desfile, podríamos llamarlo romería, hacia la Catedral de Aguascalientes. Son estos cierres viales, estamos viendo en pantalla este cierre que comenzó a las 15 de la tarde, a las 15 horas, a las 3 de la tarde específicamente, y se espera que el inicio como tal sea a las 8 de la noche. A las 8 comenzará el evento de la romería como tal, comenzarán a caminar los contingentes, comenzarán a avanzar los carros alegóricos hasta llegar a la Catedral de Aguascalientes, en donde, ya sabe usted, pues se le da la bendición y se comienzan a dispersar hacia López Mateos estos contingentes, estos carros alegóricos, estas personas que caminan en esta peregrinación para conmemorar un aniversario más de la Virgen de la Asunción, la Santa Patrona de nuestra ciudad. Tome sus precauciones, estarán cerradas desde las 3 de la tarde, de hecho están cerradas algunas calles, mucha gente ya lo sabía, el centro no es tan caótico porque mucha gente tiene ya esta información en mente y cuidan sus pasos para no quedarse atrapados o varados en alguno de los cruces que están cerrados en este tráfico que se genera debido a esta romería 2026. Aquí en Aguascalientes. Tomen sus precauciones. 7:05 p.m. Y en el marco de esta romería 2026 sucedió algo curioso. Una manifestación se desarrolló a las afueras de la Catedral de Aguascalientes mientras se realizaban algunas de las actividades, específicamente una misa ahí en la Catedral. El obispo como tal oficiaba esta misa cuando algunas decenas de personas se conglomeraron afuera de la Catedral. Se manifestaron específicamente para conocer, decían ellos, el motivo por el que fue destituido el padre Porfirio, quien oficiaba misa en la parroquia de Santo Toribio, allá en Ojo Caliente 3. Personas que tenían un especial cariño por el padre que fue destituido, ojo, no por el obispado, no por la diócesis de Aguascalientes, sino después de un juicio que se desarrolló en Roma, la Santa Sede decidió destituir a este sacerdote. Ahora los manifestantes, las personas que tenían un especial cariño por el sacerdote, se manifestaron a las afueras de la catedral. Llamó la atención porque fue cuestionado por una de nuestras compañeras periodistas a las afueras de la catedral, el obispo de Aguascalientes, acerca de estas manifestaciones. El obispo, con un desdén evidente, mencionó que estas personas no eran católicas y también lanzó un comunicado en el que menciona que los sacerdotes, los padres como tal, no vienen a la tierra, valga la redundancia, a llamar la atención. Dijo que son servidores de Dios y que a eso se tienen que atener, a obedecer también lo que dicta la Santa Sede. No están aquí para llamar la atención, es parte del comunicado que envió el obispo después de esta manifestación, un curioso evento que sucedió debido a la destitución de un sacerdote de Aguascalientes. 7:07 p.m. Vamos con más información. Los panteones municipales de Aguascalientes acaban de alertar a aquellas personas que arriendan algún espacio para depositar ahí los cuerpos de sus familiares que ya se les venció ese arrendamiento, que ya tienen que volver a generar un contrato o si no, los cuerpos de sus familiares van a pasar a una zona común. Decenas de personas fueron ya notificadas de este movimiento que se realiza en algunos panteones de Aguascalientes.
2: Notifican a un centenar de familias sobre vencimiento de arrendamiento en panteones. Advierten de exhumación y colocación en fosa común. Desde la Secretaría de Servicios Públicos se han realizado cerca de 150 notificaciones ante el vencimiento del plazo de arrendamiento en panteones municipales, tras agotarse el periodo de 6 años establecido para tal fin. El titular de la dependencia municipal, Carlos España Martínez, advierte que, de no atender al llamado, se podría proceder con la exhumación de los restos y su disposición en la fosa común.
3: Compañero, aquellos que tienen un predio en arrendamiento, es importante que se acerquen y se regularicen. No traemos la finalidad, podemos llegar al punto de hacer la exhumación y colocarlos incluso en alguna fosa común. No es la intención, no hemos tenido esa instrucción, pero sí pedirles que aquellos que tienen un predio en arrendamiento que se regularicen. ¿Qué significa? Les podemos ayudar con el servicio de exhumación, les podemos ayudar con el traslado para incluso una incineración de los restos óseos y concluir en una etapa importante, ¿no?, que son los 6 años.
2: Refiere que la misma advertencia va dirigida a las personas que cuentan con propiedades en los panteones municipales y que no han pagado las cuotas de mantenimiento. Se han identificado casos de hasta 20 años de adeudo. Agrega que la mayoría de estos están relacionados con familias que desconocían que contaban con estos espacios.
4: ¿Se han ido a fosa común?
3: Sí. Digo, no sé qué cantidad, sí hemos hecho algunos. Hay algunos predios que tienen más de 20 años sin hacerse responsable como propietario. Hemos tocado puertas, generamos inclusive hasta edictos para que aquel que tenga esa propiedad se regularice. De lo contrario, hacemos la exhumación, ponemos los restos en una fosa común, obviamente con su tramitología correspondiente, y se vuelven a ofrecer estos predios al público.
5: ¿Por qué no pagan en estos 20 años, por ejemplo?
3: Sinceramente, yo he encontrado casos en que no saben que tienen propiedades. Fallece la persona y se quedan de forma al olvido por el hecho de no recordar, no saber que tiene una propiedad. Recordemos que es una propiedad, puede ser heredada, puede estar dentro de un testamento, son títulos a propiedad, a perpetuidad, que los pueden aprovechar. Es desconocimiento total de que tienen una propiedad en el panteón.
2: Estas notificaciones se realizan toda vez que vence el plazo de arrendamiento o cuando se cumplen más de 3 años de adeudo de mantenimiento. Los principales casos se registran en los cementerios más antiguos de la ciudad, como el Panteón de la Salud, de la Cruz o de Los Ángeles. Yalma Arronte, BI Noticias.
0: Mientras tanto, en Aguascalientes, las principales causas de defunción siguen siendo las enfermedades del corazón, los tumores, la diabetes. Esto de acuerdo con información emitida por el propio INEGI.
6: Las enfermedades del corazón fueron la principal causa de muerte entre los habitantes de Aguascalientes durante 2025, al contabilizar 1.318 defunciones, de acuerdo con las estadísticas de defunciones registradas del INEGI. Según las estadísticas, las enfermedades del corazón, los tumores malignos y la diabetes mellitus concentraron las 3 principales causas de muerte entre los aguascalentenses. Los tumores malignos provocaron 1.025 defunciones, mientras que la diabetes registró 809 fallecimientos. De acuerdo con el desglose, las enfermedades del corazón ocasionaron sumaron 1.318 muertes en Aguascalientes. De estas, 614 correspondieron a mujeres y 704 a hombres. En segundo lugar, se ubicaron los tumores malignos, con 1.025 defunciones, 553 para mujeres y 472 hombres. La tercera causa fue la diabetes, con 809 fallecimientos, de los cuales 395 corresponden a mujeres y 414 a hombres. Los accidentes ocuparon el cuarto lugar en Aguascalientes, con 447 defunciones, aunque el desglose por sexo fueron la cuarta causa entre los hombres, con 333 casos. Respecto al indicador de suicidios, el INEGI reportó que a nivel nacional se contabilizaron 8.846 suicidios en 2025, equivalente a una tasa bruta de 6.8 casos por cada 100.000 habitantes. En Aguascalientes, la tasa estandarizada de suicidios fue de 11.8 por cada 100.000 habitantes, una de las más altas del país. Los accidentes representaron la cuarta causa de muertes entre los residentes de Aguascalientes, con 447 defunciones durante 2025. En cuanto a los homicidios, México registró 27.989 durante 2025, con una tasa nacional de 21.4 por cada 100.000 habitantes, menor a la tasa de 25.8 registrada en 2024 con información definitiva. Para Aguascalientes, la tasa bruta de homicidios fue de 9.5 por cada 100.000 habitantes, mientras que la tasa estandarizada también se ubicó en 9.5 de acuerdo con las gráficas del INEGI. Día Álvarez, BI Noticias.
0: Mientras tanto, para tratar de disminuir estas estadísticas, desde la Cámara de Diputados a nivel federal, una diputada de Aguascalientes presenta una iniciativa para garantizar de una mejor manera los servicios de salud, sobre todo a las personas adultas mayores. Desde esta Cámara, de la Cámara de Diputados, solicitan que la Federación comience ya a invertir de manera más eficiente en el sistema de salud. Proponen que los adultos mayores tengan un servicio de salud de calidad, porque sostiene, hasta ahora es deficiente.
7: Presentan iniciativa para fortalecer el derecho a la salud de las personas adultas mayores. La diputada federal del PAN por Aguascalientes, Liz Martínez Álvarez, informa que presentó una iniciativa ante la Comisión de Atención a Grupos Vulnerables para garantizar y priorizar la atención de salud a adultos mayores en México. La legisladora hidrocálida, quien mantiene una agenda centrada en personas con discapacidad y sectores en vulnerabilidad, planteó que se les brinde atención preferente con personal capacitado y protocolos adecuados.
8: Esta iniciativa fortalece el acceso preferente a los servicios de salud, incorpora la atención médica domiciliaria cuando sea determinada por personal de salud competente y promueve estrategias para conservar las capacidades funcionales y favorecer a un envejecimiento saludable que sin duda pues todos damos para allá.
7: La propuesta busca asegurar condiciones óptimas de salud, nutrición y bienestar para que las personas mayores tengan una vejez con plena calidad de vida.
8: Visibilizar las necesidades de las personas adultas mayores es indispensable. Envejecer no puede significar quedar relegado, enfrentar barreras para recibir atención médica o depender de las condiciones económicas, familiares o de movilidad para ejercer un derecho fundamental. Nuestro compromiso puede sumarse solamente en una frase. Envejecer con dignidad significa vivir con derechos, cuidados y oportunidades durante todas las etapas de nuestra vida.
7: Jesús Alberto Rodríguez, BI Noticias.
0: Son las 7 de la noche con 15 minutos. Lo invito a que se comunique con nosotros. Nuestra línea telefónica abierta para usted, pero también nuestro centro de WhatsApp, 449-910-3508. Ahí lo voy a leer. Si usted me deja algún mensaje, más adelante daré lectura a algunos de esos comentarios que usted me haga llegar. Lo invitamos a que se comunique con nosotros. Mientras tanto, voy a una breve pausa comercial y ya regreso.
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1: 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En Radio BI, son la 1:17. 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
10: ¿Qué es la nomofobia? La nomofobia.
11: Palabra proveniente del inglés no mobile phone phobia, que significa el miedo irracional a estar sin el teléfono móvil. Con el creciente uso de smartphones en la última década, estos dispositivos se han vuelto esenciales en todos los aspectos de la vida, generando ansiedad en el 44% de las personas, ya sea por perder su teléfono o quedarse sin batería. Datos preocupantes indican que las personas revisan sus teléfonos unas 150 veces al día. El 71% duerme cerca de él. Y el 20% preferiría pasar una semana sin zapatos que sin su teléfono. Aunque la nomofobia no está reconocida oficialmente como una enfermedad, cada vez hay más estudios del impacto que muestran la dependencia hacia estos dispositivos. Y como consecuencia, afecta nuestra vida diaria. Si sospechas que puedes padecer esta adicción y quieres hacer algo al respecto, puedes comenzar deshabilitando las notificaciones y así llevar una vida más normal, sin tanto celular.
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12: El ruido o zumbido en el oído, también llamado tinnitus, no es una enfermedad, sino un síntoma relacionado con el sistema de audición. Lo puede ocasionar las infecciones del oído medio, la edad avanzada, exposición a ruidos intensos, el insomnio, la depresión, la ansiedad, el estrés, el consumo excesivo de cafeína, la deshidratación y también algunos medicamentos. Es necesario ir con su otorrinolaringólogo para que mediante exámenes pueda detectar la causa del zumbido y así poder dar un tratamiento adecuado. Usted puede ayudar a prevenirlo, evitando ruidos fuertes, reduciendo el consumo de cafeína. Libere la tensión muscular en el cuello y mandíbula y manténgase bien hidratado. Soy su amigo el doctor Carlos Huerta y ya sabe que a buenos cuidados, buena salud.
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0: Siete de la noche con 17 minutos. Escuche usted la siguiente información. Es bastante interesante, sobre todo si usted tiene una empresa o tiene empleados a su cargo. Escuche bien lo que sigue. Y es que de acuerdo con el gremio de los contadores, al menos aquí en Aguascalientes, mencionan que con las reformas laborales que se acaban de hacer en materia laboral, lo que, valga la redundancia, lo que sucede es que ahora los trabajadores que excedan el límite de horas extras, o más bien las empresas que hagan que sus trabajadores excedan este límite, podrían ser investigadas como trata de personas. Escucha de qué se trata.
13: Luego de las reformas laborales como la reducción de la jornada de 48 a 40 horas semanales con un solo día de descanso, contadores de Aguascalientes advierten sobre posibles consecuencias penales de incumplir con el máximo de horas extras permitidas. Yasmín Muñoz González, integrante de la Comisión de Seguridad Social del Colegio de Contadores Públicos del Estado, refiere que exceder las 12 horas extras permitidas por semana podría ser considerado como trata de personas.
14: Tenemos que tener mucho cuidado de las horas extras. ¿Por qué? Porque el tema manufacturero, ¿qué es lo que pasa? Realizo muchas horas extras, sí, pero ya la ley ya te lo va a manejar como un tema penal si tú te pasas de las horas extras. Anteriormente, ¿qué es lo que pasaba? Nada más pagabas en temas de seguridad social, pagas el costo de la integración, pagas las diferencias, pero en tema fiscal ya se nos va a ir un tema penal.
13: La contadora reconoce como sectores vulnerables al incumplimiento de la reforma a las manufactureras, transportistas, sector turístico o restaurantes, ello al tener altos índices de rotación de personal, según menciona. Muñoz González explica que además de cumplir con el máximo de horas extras semanales permitidas, no se debe de superar las 4 horas extras por día.
14: No es que sea 4 por 4, son las 16, no. O sea, él te está manejando, ahorita nada más tenemos un tema que son 48 horas. Entonces necesitamos llegar a la par de ver ¿cómo tú vas a manejar tus horas extras sin pasarte de ese más de cuatro y ese más de cuatro horas, más de cuatro días? No te tienes que pasar, porque si no, como yo lo comentaba, si tú llegas y te pasas de eso, ya la ley te lo trata como, ya tema penal, como una trata de personas.
13: Con el objetivo de prevenir posibles sanciones, el Colegio de Contadores de Aguascalientes invita a revisar las condiciones laborales y apoyarse de herramientas como relojes checadores para evitar posibles incumplimientos legales. Jessica de Loera, BI Noticias.
0: 7:20 p.m. en Aguascalientes pusieron en marcha un nuevo programa, se llama Escuela para Padres. ¿Qué es lo que busca este programa? Bueno, ¿sabe usted que hay personas que están siendo atendidas por problemas de drogadicción o problemas con alguna sustancia pues dentro del territorio aguascalentense, aquí en la ciudad de Aguascalientes? Lo que se busca es reintegrar a estas personas, de hecho así se llama, reintegra. Se busca reintegrar a esas personas a la sociedad, que dejen su enfermedad, que dejen el consumo de las sustancias y se puedan integrar a un trabajo en Aguascalientes. Sin embargo, ¿qué pasa? Bueno, también hay que mostrarles a los padres cómo tratar a los enfermos, porque es una enfermedad, y cuáles son las herramientas que se necesitan para poder ayudar a estos pacientes a reintegrarse a la sociedad. Por ahora es con el programa Reintegra, pero también se busca apoyar a los padres de familia en esta escuela para padres, sobre todo de aquellos hijos menores que cometen alguna falta y que son remitidos por las autoridades, para que igual que cuando salgan puedan tener las herramientas los padres para llevarlos por un mejor camino.
2: Arrancan Escuela para Padres en Aguascalientes. Imparten talleres de educación emocional, psicológica y social. Esta semana arrancó la Escuela para Padres en los juzgados cívicos especializados para personas adolescentes del municipio de Aguascalientes, como parte de un esfuerzo conjunto entre la Secretaría de la Familia y la Dirección de Justicia Cívica. Moisés de Luna Martínez, titular de los juzgados cívicos, detalla que la primera generación está conformada por un centenar de padres de familia del programa Reintegra. A través de diversos talleres, se busca educar a los padres de personas que participan del mismo para brindarles herramientas que les permitan manejar la reinserción de sus hijos envueltos en situaciones de adicción o conductas delictivas menores.
15: Que estamos involucrando no solamente a los papás adolescentes, sino también a los papás que son infractores que están en el programa Reintegra. Entonces, queremos hacerlo integral, que la participación sea directamente de los padres, tanto de infractores como menores infractores.
2: El taller consta de 7 módulos a través de los cuales se impartirán talleres integrales que abordan temas emocionales, psicológicos y sociales.
15: Este tenía 5, 6, 7 módulos, entonces prácticamente es cada 15 días. Entonces, es un programa que al momento que egresan las personas que están en los anexos, se integran a un círculo familiar y que el papá sepa cómo va a poder manejar a estas personas que con adicción se van a incorporar a una vida familiar y laboral.
2: Se proyecta la incorporación de los padres de menores infractores que son detenidos por la Comisión de Faltas Administrativas y resguardados en los juzgados cívicos especializados para personas adolescentes.
15: Ahorita es para el programa Reintegra, y ya junto con la Secretaría de la Familia vamos a empezar con los papás de adolescentes infractores. Ahorita son 100 papás que participaron y que están participando en estos talleres, y próximamente se van a integrar ya a los padres de los adolescentes. O sea, no solamente es un tema de canalización, sino también de un tema de responsabilidad y enseñar a los papás a que tengan este acompañamiento de una forma y de un esquema familiar.
2: Yalma Arronte, BI Noticias.
0: Las 7:23 p.m. es el segundo fin de semana de la Feria del Caballo. Por cierto, la invitación para que acuda, muchos eventos gratuitos, algunos cuantos con boleto, sin embargo, la mayoría de ellos gratuitos. Es una buena oportunidad para que se acerque usted con su familia y pase un buen rato ahí en la Isla San Marcos. De verdad, se va a divertir, además de que va a apreciar espectáculos y animales impresionantes. Bueno, pues la Feria del Caballo ya está trayendo inversión internacional. Al menos así lo exponen los representantes del gremio, de las personas que se dedican a la crianza de los caballos y a la crianza de otro tipo de ganado, pero ya está deteniendo resultados esta Feria Internacional del Caballo aquí en Aguascalientes.
16: Ya atrae inversiones la Feria Internacional del Caballo Aguascalientes, con criadores que traerán sus instalaciones y la derrama que estas generan a la entidad. Así lo señala el presidente de la Asociación de Criadores y Caballistas de Aguascalientes, Eric Emanuel Rodríguez, esto aunado a la derrama que se ha generado a lo largo de estos días del evento que está por concluir.
17: Este evento congrega tres pistas ecuestres que están operando de manera simultánea o todavía hoy y mañana. Empezamos con el evento el día 7 de agosto y durante los 10 días de esta actividad hemos tenido esta actividad durante, como te digo, en las tres pistas adicional del lienzo charro. Entonces es un evento único y sin precedentes, ya que en una pista, por ejemplo, te vas a ver las 12 disciplinas de rodeo, en otra pista te vas a ver torneos internacionales de horsebur, arquería, en otra pista te vas a ir a ver el concurso morfológico del circuito de caballos cuarto de milla de conformación, y en el lienzo charro tenemos a las 6 y a las 8 de la noche el espectáculo medieval. Este es un espectáculo majestuoso que nos transporta a la época del medievo, y además aquí en la zona comercial de Velaria tenemos algunos puestos, algunos stands comerciales con este tema. Tenemos un área gastronómica, el área comercial, la granja didáctica interactiva El Mandarín, tenemos una muestra del pabellón, de hecho en Aguascalientes, una muestra del pabellón de agroalimentaria.
16: De acuerdo al presidente de la asociación, entre las inversiones que encuentra la llegada de dos de los más importantes creadores del país, tanto de Jalisco como de Nuevo León, y esto va de la mano del importante crecimiento de este sector en Aguascalientes en los últimos 10 años, tomando en cuenta que en Estados Unidos la industria del caballo es la quinta más importante de dicho país.
17: Ya tenemos, por ejemplo, aquí un ganadero que viene de Guadalajara, no recuerdo exactamente la región, pero ya se está instalando en Aguascalientes, va a trasladar sus caballos de Guadalajara a Aguascalientes. Tenemos otro ganadero de la ciudad de Monterrey que también quiere tener una sede de caballos aquí en Aguascalientes. Entonces, la verdad que esto propicia una mejora genética impresionante. Sin duda la industria del caballo en nuestro país, yo creo que no se ha dimensionado realmente lo que representa. Para darte una idea, en Estados Unidos la industria del caballo es la quinta industria más importante del país.
16: Aunado a esto, subraya, con todavía un fin de semana de eventos y atractivos, el acto ecuestre internacional sin lugar a dudas superará la derrama económica planteada de entre 200 y 250 millones de pesos.
17: Yo hemos estado haciendo estudios y un sondeo, y ahora sí que el análisis que hicimos al inicio del proyecto, tenemos una estimación de una derrama económica de más de entre 200 y 250 millones de pesos por los 10 días. Y tenemos una afluencia equina de entre 1.300 y 1.500 ejemplares, con más de 600 jinetes en toda la temporada. Entonces, la verdad que son 10 días de mucha actividad, de una actividad intensa ecuestre.
16: Es por esto que se está buscando que la Feria Internacional del Caballo se mantenga como un evento anual y que sea el tercer pilar de la economía turística del estado y del país.
17: De que la Feria Internacional del Caballo Aguascalientes se convierta en el tercer pilar de desarrollo económico en el estado, entre la Feria Nacional de San Marcos y el Festival Cultural de Calaveras. La verdad que en estos días, el fin de semana de arranque fue muy bueno, superó todas nuestras expectativas.
16: Luis Rivera Ramírez, BEI Noticias.
0: 7 de la noche y 27 minutos. Voy a una pausa y ya regreso.
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12: La onicomicosis es una infección en las uñas de pies o manos y es causada por un hongo. Se manifiesta con uñas gruesas de color oscuro o blanquecino, pérdida del brillo y que además de frágiles se hacen quebradizas o se despegan. Es común en personas diabéticas, también en quienes transpiran mucho o en aquellos que frecuentan lugares húmedos. Las cremas antihongos pueden controlar algunos casos, pero otros necesitarán tomar medicamento para eliminar este hongo. Sea paciente, ya que una uña del pie puede tardar hasta un año en volver a crecer. Visita a su médico para tratar este problema. Soy su amigo el doctor Carlos Huerta, y ya sabe que a buenos cuidados, buena salud.
1: 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En Radio BI son la 1:31. 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El corazón. El corazón humano es un órgano muscular ubicado en el centro del pecho.
11: ligeramente inclinado hacia la izquierda. Su función principal es bombear la sangre a través del sistema circulatorio, suministrando oxígeno y nutrientes a todas las células del cuerpo. El corazón es esencial para la vida y su funcionamiento adecuado es crucial para mantener la salud del organismo, ya que problemas cardíacos pueden tener consecuencias graves y en algunos casos requerir atención médica especializada. El corazón es el centro de la vida misma, ya que a lo largo de una vida promedio, el corazón humano late aproximadamente 2.5 mil millones de veces. Este número puede variar según la frecuencia cardíaca de cada persona. Otro dato del corazón humano es que puede bombear alrededor de 70 mililitros de sangre en cada latido. Esto se traduce en unos 5 litros por minuto en un adulto promedio en reposo. El corazón es el centro simbólico de las emociones en muchas culturas, ya que se relaciona los sentimientos con sus latidos. Así que a la próxima vez que te emociones o te enamores, recuerda que tu corazón es parte importantísima de este acontecimiento.
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0: Son las 7 de la noche con 30 minutos. En la línea telefónica tengo a mi compañero y amigo Víctor Romo, que nos tiene los detalles de la información policíaca. Víctor, te saludo con mucho gusto. Muy buenas noches.
18: ¿Qué tal, amigo? Muy buenas noches. Buenas noches a la audiencia. Un robo a un negocio sin violencia se registró en una subestación eléctrica. Es ubicada dentro del Parque Industrial Finza. Dentro de la afectación, bueno, económicamente está estimada en los 850 mil pesos. De estos delincuentes, bueno, sustrajeron cerca de 800 metros de cable durante la noche. El reporte se recibió a las 8:45 de la mañana. Esto es el día 11 de agosto de este mismo año, del 2026, cuando César Eduardo es el residente de la empresa AMP, es contratista de electrónicos y eléctricos en el lugar. Al sitio, bueno, pues se solicitó a través de los números de emergencia del 911, pues que se había detectado la falta de algunos carretes de cable. Esta sobre la carretera Panamericana 45 Sur, a la altura del kilómetro 114 más 354. Y ya de acuerdo con el reporte, el trabajador llegó alrededor de las 7 de la mañana para iniciar sus labores y observó que uno de los rollos de cable se encontraba arrastrado y por el patio de la misma subestación. Al revisar el material, bueno, y seguir revisando el resto del material, descubrió que uno de los rollos presentaba un faltante considerable, en lo que dio aviso a las autoridades correspondientes. Ante esto, bueno, pues este material había sido sustraído aproximadamente 750 metros del cable de uso rudo, 4x10 blindado y 100 metros más de un cable de uso rudo de 7x14. Este son de la marca Viacon, cuyo valor, bueno, conjunto fue estimado alrededor de los 850 mil pesos. Durante la revisión se localizaron aproximadamente 200 metros del mismo cable en el exterior del inmueble, lo que hace presumir que estos sujetos, los responsables, habrán intentado sacar el material por partes. Asimismo, detectaron daños en la cerca perimetral, luego el lugar que, bueno, presuntamente habría sido utilizado para extraer este mismo material. En el sitio también se encontraba uno de los vigilantes, él fue identificado como Luis Fernando, que manifestó que durante su turno no observó ninguna actitud sospechosa que haya tenido que ver con la actividad de un robo. Elementos de la Policía Estatal acudieron hasta el lugar y confirmaron el reporte, dando parte a la Fiscalía General del Estado. Posteriormente, agentes de la Agencia de Investigación Criminal y peritos del Instituto de Ciencias Forenses realizaron las diligencias correspondientes, documentaron los daños, aseguraron diversos indicios localizados en el lugar y ya las autoridades mantienen abierta la investigación para esclarecer lo ocurrido dentro de esta subestación, para saber quién sustrajo el material e identificar principalmente a los responsables de este robo. Y en otra información, para comentarte que elementos de bomberos del estado sofocaron durante los primeros minutos de este sábado un incendio registrado en una fábrica de pinturas ubicado sobre la carretera 45 Norte en el municipio de Cocío, el cual dejó como saldo únicamente cuantiosos daños materiales. El reporte de este incendio fue recibido a las 12:23 a través del servicio de emergencia 911, en el que se informaba sobre un incendio en una empresa de pinturas Agua Colors, localizada a la altura del kilómetro 62.5 de dicha carretera. Ante la emergencia, se trasladaron de inmediato elementos del Cuerpo de Bomberos del Estado, así como personal de Protección Civil Municipal de Cocío, Pabellón de Arteaga y Rincón de Romos. También acudieron elementos de la Policía Estatal y de la Policía Preventiva de Cocío para brindar el apoyo necesario en la seguridad de la zona. A su llegada, los bomberos estatales encontraron varios recipientes con pintura envueltos en llamas, por lo que fue de inmediato las maniobras para controlar, extinguir este fuego. El incendio involucró aproximadamente 10 tambos de capacidad de 200 litros y 20 botes de 19 litros, todos ellos utilizados para almacenar pintura. Tras varios minutos de las labores, los cuerpos de emergencia lograron sofocar completamente las llamas y evitar que el fuego se propagara a otras áreas de este mismo establecimiento. Una vez controlada la situación, personal de Protección Civil y del Cuerpo de Bomberos del Estado realizaron una inspección en la zona afectada para descartar la presencia de algunos puntos calientes o cualquier otra condición que pudiera provocar que el incendio pudiera revivir. Hasta este momento se desconocen las causas que originó este incendio y no se reportaron personas lesionadas, por lo que el incendio dejó solo como saldo únicamente cuantiosos daños materiales. Es el reporte completo hasta el momento. Víctor Romo, BI Noticias.
0: Muchísimas gracias, amigo. Muy buenas noches. Son las 7:36.
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0: Pasamos a temas nacionales que tienen también que ver con temas internacionales. Recientemente se dio a conocer a través de un comunicado por parte de Andy López Beltrán, que es el hijo del expresidente Andrés Manuel López Obrador, que el gobierno de los Estados Unidos había retirado su visa, que por alguna decisión le habían quitado el derecho, o bueno, el privilegio de entrar a los Estados Unidos. A través de una carta de 3 cuartillas, Andy López Beltrán exigió, bueno, que se revisara su caso, le pidió al presidente Donald Trump que revisara si es que era justo que le retiraran su visa, y culpó a Christopher Landau y a Marco Rubio que de haber sido los artífices de haberle retirado su visa. Menciona que fue un tema politiquero, al menos así lo dice Andy López Beltrán, este destacado morenista. Mientras, desde la Embajada de Estados Unidos en México, emitieron también un comunicado este fin de semana en el que abordaban el tema y mencionaban que justo eso, la visa es un privilegio, no es un derecho. Y eso era parte de los motivos por los cuales se le retiraba la visa a Andy López Beltrán. Esto llegó hasta la mañanera, en donde la presidenta Claudia Sheinbaum defendió a Andy López Beltrán. Es decir, es un caso que se ha puesto en la palestra internacional en esta relación que se tiene entre México y Estados Unidos. Hay mucho que analizar de ello, por eso vamos a escuchar la opinión de Alan Santa Cruz.
19: Andy López Beltrán, hijo del expresidente López Obrador, hizo público que el gobierno de Donald Trump le retiró la visa para poder entrar a Estados Unidos. No es el único político mexicano al que se le ha retirado la visa, pero por el peso simbólico que representa dentro del movimiento morenista, este es un acto con un claro mensaje político. El gobierno de Trump lleva meses ejerciendo presión sobre el gobierno mexicano para poder intervenir de manera directa y sobre el territorio nacional contra los cárteles del narcotráfico, sobre todo contra los que tienen la declaratoria norteamericana de organizaciones terroristas, lo que el gobierno mexicano ha rechazado bajo el argumento de la soberanía nacional. Paralelamente, se ha estrechado el cerco contra varios políticos mexicanos, muchos de ellos morenistas, pero también de otros partidos, que presuntamente tienen nexos con el crimen organizado, tanto en narcotráfico como en huachicol. Ambos negocios, narcotráfico y huachicol, son manejados prácticamente por los mismos cárteles y ninguna de esas actividades hubiera sido posible sin la colusión con las autoridades. Por ello, la acción de quitarle la visa a Andy es un hito en la escalada de presión norteamericana sobre nuestro país, porque implica directamente al primer círculo del expresidente. Como respuesta, Andy hizo pública una carta en la que le solicita a Trump despedir a Marco Rubio y a Christopher Landau, respectivamente secretario y subsecretario de Estado de Estados Unidos, con lo que Andy empantana los esfuerzos de la presidenta Sheinbaum para no tensar la relación diplomática. Esto también detonará una crisis dentro de Morena, ya que el grupo duro de López Obrador exigirá a la presidenta una respuesta dura, contraria al estilo conciliador que la mandataria se ha esforzado por manejar desde que Estados Unidos pidiera la detención con fines de extradición por nexos con los Chapitos contra el gobernador con licencia Rubén Rocha Amoya en Sinaloa y en medio del Mundial de Fútbol y de la renegociación del Tratado de Libre Comercio. Nos esperan semanas tensas en la relación con Estados Unidos y entre la misma clase política mexicana. Muchas gracias, amigas y amigos de BI Noticias. Se despide Alan Santa Cruz.
0: 7:40, voy a una pausa, ya vuelvo.
1: 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En Radio BI son la 1:44. 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
20: ¿Cuál es el verdadero costo del divorcio? No estoy hablando de las cuentas de los abogados o de la pensión para la mujer o los hijos. Tampoco hablo de lo que les cuesta a los individuos involucrados, sino de las cicatrices emocionales que quedan en los adultos y en los niños. Los investigadores están descubriendo que el alto índice de divorcios trae graves implicaciones para el futuro de la nación. Un estudio reciente del Centro Nacional para las Estadísticas de la Salud ha descubierto que el comportamiento en la escuela, la salud mental y la física en la niñez y docenas de problemas de conducta son afectados grandemente por la vida familiar del niño. Por ejemplo, los niños cuyos padres se han divorciado tienen una probabilidad 2 veces mayor para repetir un grado en la escuela que los niños que viven con sus padres biológicos. El porcentaje de los problemas emocionales y de conducta que se han estudiado es 3 veces mayor en los niños que provienen de hogares de padres solteros. Por ejemplo, los niños cuyas madres y padres están presentes en el hogar tienen una probabilidad menor de ser suspendidos o expulsados de la escuela por problemas disciplinarios. Estos tiempos en los que el divorcio es fácil y rápido nos están conduciendo por un camino del cual no podremos recuperarnos fácilmente. Tiene que haber una mejor forma para resolver los conflictos en el matrimonio. Les habla el Dr. Dobson.
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0: 7:42, nos fuimos a la pausa con el análisis de Alan Santa Cruz y este entorno político que se torna cada vez más turbio, esta relación entre Estados Unidos y México. Pero bueno, esto no solamente se queda a nivel internacional o nacional, sino que también llega ya a lo local, y es que próximamente vendrá un periodo electoral aquí en Aguascalientes, en donde se elegirán varias posiciones políticas. Desde el PAN mencionan que están listos para salir unidos, sea quien sea el candidato.
16: Además de aseverar que las tendencias a su favor en las encuestas ya son irreversibles, la diputada panista Mayla Medina subraya que hay conciencia entre todos los panistas de que deben salir unidos rumbo a la contienda interna.
4: En las encuestas de ayer me fue muy bien, creo que la tendencia ahora sí ya es más que clara, pues yo sigo trabajando, confiando en que se van a tomar las mejores decisiones y por supuesto que quiero decirles a todos los panistas que yo soy una panista ya de 27 años militando, que me gusta trabajar, que me gusta ver a los ojos, que no tengo fobias, que me gusta ser equipo y que por supuesto tenemos que dar todos en donde estemos lo mejor por seguir cuidando a Aguascalientes.
16: De la misma manera señala que en el PAN hay mucha unión y la convicción de salir unidos.
4: Pues yo creo que hay mucha unión y hay mucha conciencia de que tenemos que salir unidos y por supuesto que salir con las mejores y los mejores. Yo creo que cada quien está haciendo su trabajo en base a su estrategia propia y bueno, pues todos somos conscientes de eso, ¿no?
16: Asimismo subraya que cada quien va a trabajar su estrategia, pero siempre pensando en la unión del partido.
4: Pues yo creo que cada quien va a trabajar sobre su estrategia, esperaremos cuál va a ser el método, es decir, sabemos que es un tema de encuestas, pero va a haber algunas otras cuestiones combinadas y bueno, pues yo estoy abierta, tranquila, lista y bueno.
16: Virbe Ramírez, BI Noticias.
0: Con 44, mientras tanto, desde el Senado de la República, alguien que también aspira a un puesto político en el próximo proceso electoral menciona que ya se ha estado tomando el tema del agua como bandera política por parte de la oposición en Aguascalientes. Asevera que las críticas, siempre y cuando sean constructivas, son bienvenidas, por supuesto, pero que también exhorta al gobierno federal pues a invertir en el tema del agua en la entidad, no nada más a criticarlo.
7: Piden que el gobierno federal también aporte recursos para solucionar la escasez de agua en la entidad. El senador por Aguascalientes del PAN, Toño Martín del Campo, reconoció que en el estado y sobre todo en la capital persisten algunas deficiencias en el sistema de agua y sostuvo que el partido de oposición en el estado ha tomado el tema como bandera política. Añadió que las críticas son bienvenidas siempre y cuando sean constructivas y abonen a una solución, pues el abasto y la calidad del agua requieren visión integral y de largo plazo.
21: Pues yo creo que Morena está viendo una oportunidad, una deficiencia por parte de algunos gobiernos, tanto municipales o estatales, porque bueno, el tema del agua es 100% municipal, y yo creo que puede estar aprovechando por ahí lo que es su coyuntura. Yo lo que les diría es de que todos los gobiernos y todos tenemos que trabajar muy fuerte, muy duro.
7: Exhortó a las autoridades de los tres niveles de gobierno a sumarse para resolver los problemas de agua y destacó la necesidad de que el gobierno federal destine recursos para tecnificación de riego, saneamiento y otros proyectos.
21: Cuando es una crítica que es constructiva, adelante, bienvenida. Pero que también igual, porque nosotros hemos también igual criticado a lo que es el gobierno de Morena, las grandes deficiencias que ellos tienen. Y también igual, si hay, en el gobierno del PAN hay alguna deficiencia, bienvenido y que sea constructiva. Y la otra, que también el gobierno federal pueda ayudar con los recursos suficientes para poder solventar esas deficiencias que a lo mejor a día de hoy se pueden tener.
7: Jesús Alberto Rodríguez, BI Noticias.
0: 7:47, ¿tiene usted la intención de comprar una casa, adquirir algún crédito hipotecario? Bueno, estos son algunos de los consejos que dan desde el Buró de Crédito para obtener el mejor crédito y poder comprarse una casa.
22: El vocero nacional de Buró de Crédito, Wolfgang Erhard, explica que mantener un historial crediticio sólido y mantener un nivel de endeudamiento saludable son factores fundamentales para quienes buscan acceder a un crédito hipotecario. De acuerdo con el funcionario, las instituciones financieras revisan los antecedentes crediticios de los solicitantes antes de autorizar financiamientos de largo plazo, por lo que señala que es importante construir un historial de pagos puntuales que permita demostrar capacidad y responsabilidad financiera.
23: Para no tener broncas de dinero ni de deuda de créditos, no hay que destinar más del 40% de nuestros ingresos fijos al total de nuestros créditos. No más, porque si destinas más, vives del crédito y las probabilidades de incumplimiento se van a volver más grandes. Entonces, para hacer un diagnóstico muy rápido, agarras tu reporte de crédito, sumas todas tus deudas y ves eso contra tus ingresos. y sacas tu porcentaje.
22: Erhard recomienda a las personas priorizar la estabilidad laboral, generar ingresos constantes y comenzar a ahorrar para el enganche antes de solicitar un financiamiento hipotecario. En el caso de buscar créditos mancomunados con aval obligado solidario mediante grupos, advierte a las personas a tomar precauciones, ya que quienes firman este tipo de financiamientos pueden convertirse en responsables del total de la deuda y no únicamente de la parte que originalmente le corresponde.
23: Y si la otra persona se muere, tú estás vivo y tendrás que pagar ahora todo tú. Si la otra persona incumple, el registro negativo es para todos. Entonces, si vas a sacar un grupo, un crédito con un grupo o con otra persona, necesitas asegurarte que lo conozcas muy bien, ¿no? Porque puede ser una buena oportunidad, pero también puede ser un tema de riesgo.
22: Puntualiza que un buen historial crediticio no representa un problema, sino una herramienta para acceder a los financiamientos de mayor monto y mejores condiciones. Día Álvarez, BI Noticias.
0: 7:49, voy a la última pausa y ya vuelvo.
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1: 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En Radio BI son 1:52. 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
0: Siete de la noche con 51 minutos. En la línea telefónica, mi compañero y amigo Ray Macías, a quien saludo con muchísimo gusto. Ray, muy buenas noches.
3: Hola, hola Beto, buenas noches. Les cuento que hay temas destacados en cine y fíjense que la segunda parte de Barbie podría no realizarse. En medios internacionales se ha estado retomando esta información, ya que esta película de Warner Bros. Está corriendo riesgo por su lanzamiento, de entrada también por su grabación y desarrollo como tal. Y es que, según se ha mencionado, justamente no ha habido un acuerdo entre los actores, la directora y el guionista con el estudio. Recordemos que la película la primera parte de esta película se lanzó en 2023 y tuvo un éxito muy importante en taquilla, justamente uno de los éxitos más marcados en los últimos años de Warner Bros. Bueno, de acuerdo con información de Variety, pues la principal situación que está orillando a que quizá no salga esta segunda parte es que pues hay una falta de interés en realizar una segunda película, ya que justamente hay un tema económico y contractual, además también que hay unas ofertas en las que se ha estado ajustando, porque recordemos que la película tenía mucha producción, tanto visual, también auditiva, incluso también con algunos temas de pantalla verde, pero también sets montados en los que se tenían que ver los actores en tamaño pequeño, como un muñeco. Entonces todo eso está haciendo que la productora de esta película no esté todavía definiendo si sí o si no sale el proyecto. Estaremos pendientes de lo que se pueda generar. Claro que la primera opción pues fue una muy buena película, fue una muy buena taquilla la respuesta que tuvieron, pero pues ahora están pensando en que no sería redituable una segunda parte de Barbie como parte justamente de este universo del live action. Y justamente hablando también de temas importantes, una que sin duda alguna tiene pues también rostro de Barbie porque es guapísima, pues es Belinda. Y fíjense que esta conocida actriz y cantante está cumpliendo el día de hoy 37 años de edad, y justamente el día de hoy su mamá, la señora Belinda Schul, compartió una publicación donde llenó de flores el cuarto de la cantante y le puso felicidades a mi bebé. Es cumpleaños de una chica súper especial porque estamos todos juntos en familia, compartiendo, celebrando y creando recuerdos que se quedan para siempre. Se ven ahí diferentes rosas de diferentes colores, moradas, rojas, rosas, blancas. Y bueno, justamente Belinda, una de las actrices, cantantes más importantes de nuestro país, de la de los 2000 para acá, pues es una de las figuras más importantes desde que empezó su carrera muy niña en diferentes telenovelas, ahora que está haciendo diferentes proyectos musicales, también series, está por lanzar Carlota. Bueno, ella muy destacada también por su vida profesional, pero también lo mediático ha sido importante en los últimos años. Y bueno, Belinda hoy celebra su cumpleaños número 37. Eso en Espectáculos, Beto, Ray Macías, de Noticias.
0: Muchísimas gracias, Ray. Muy buenas noches. Son las 7 de la noche con 54 minutos. Y en los deportes, mi compañero y amigo Emiliano Jiménez, a quien saludo con muchísimo gusto. Emiliano, muy buenas noches.
5: Mi buen amigo Roberto, buenas noches. Saludos para ti, para toda la audiencia en información deportiva. En este momento se reanuda la Liga MX con la jornada número 4. El día de hoy solamente 3 compromisos. Recuerden que al haber acabado la fase de grupos de la League Cup el pasado miércoles, pues obviamente para dar días de descanso a los equipos de la Liga MX, no inició en viernes como tal, inicia el día de hoy y acabará hasta el próximo lunes. En este caso tenemos un resultado, un partido que está llevándose a cabo en estos momentos y uno que será más tarde. El primero que ya concluyó fue el de Atlante contra Toluca, un partido en el cual, pues a decir verdad, sorprende por el resultado. 0-0 acabó este compromiso entre los Diablos Rojos del Toluca y el Atlante. Atlante estuvo de local, era uno de los que llamaban más la atención, un compromiso interesante, más tomando en cuenta que era, pues básicamente, todo el regreso del Atlante va a ser una nueva primera vez para todos los equipos de la Liga MX, incluyendo para el Atlante. Se esperaba que Toluca fuera dominante para este compromiso, sin embargo, no fue así. De hecho, me atrevo a decir que Atlante por momento fue mucho mejor que el equipo de los Diablos Rojos del Toluca. Y con esto, pues bueno, se mantiene este marcador de 0-0. Buen resultado.

0: el Atlante ante un equipo de Toluca que esperaba que fuera evidentemente el favorito. En este momento tenemos un compromiso que está a punto de llegar a medio tiempo. Se agregaron 7 minutos al primer tiempo entre Rayados de Monterrey y los Bravos de Juárez. Y qué decir, la verdad es que ha sido un partido lleno de goles. Por espectáculo no hemos sufrido en este caso. 3-1 el marcador final entre Rayados de Monterrey y los Bravos de Juárez. En este caso, el equipo de Rayados de Monterrey logró ponerse adelante en el marcador muy temprano, apenas al minuto 6, con un gol de Luca Orellano. Luego de esto, Diego Rossi anota al minuto 15 y al minuto 29, Hugo Kuipers termina por poner el tercer gol del encuentro. Óscar Estupiñán descontó para el equipo de Juárez al minuto 32, obviamente dejando un marcador adverso aún, pero ya descontaron de cara a lo que será pues el segundo tiempo de este compromiso. La cartelera de la Liga MX concluye más tarde en punto de las 21:10. En este caso, los que entrarán en acción son los rojinegros del Atlas en contra de los Tigres. Unos rojinegros del Atlas que, al mando de Hernán Crespo, han tenido un buen inicio de torneo. En contraparte, unos Tigres que le han pasado mal, unos Tigres que de momento son antepenúltimos en la tabla general con apenas un punto y que hoy intentarán cambiar el rumbo. Y bueno, amigos, Alberto, seguí con la información deportiva, Emiliano Jiménez, B y Noticias.
1: Muchísimas gracias, amigo. Muy buenas noches. Son las 7:57. Antes de despedirme, una persona me comentaba, o me preguntaba, mejor dicho, acá a través de WhatsApp, ¿a qué hora iba a comenzar la romería? Comienza a las 8:00 p.m. A través del canal 26 se estará transmitiendo. Yo soy Jesús Alberto Rodríguez. Le agradezco muchísimo a mi equipo, pero sobre todo gracias a usted. Le deseo buenas noches, Aguascalientes.
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0: Conductora en estado de ebriedad choca contra ambulancia de la Cruz Roja en Vistas del Sol. Dos conductores ebrios protagonizan choque con proyección contra un árbol en Jardines de la Cruz. Ya fue identificado el motociclista que perdió la vida al estrellarse atrás de un auto en Villas de Nuestra Señora de la Asunción. Bomberos del estado sofocan incendio de fábrica de pinturas en Cocío. Vecinos retienen a presunto ladrón y policías municipales lo ponen a disposición de la gente del Ministerio Público. Ponen tras las rejas a mujer que golpeó a su propia madre y también violentó a su menor de edad. Robo de cable industrial en subestación de Finza deja pérdidas por 850 mil pesos. Detienen a dos hombres con drogas en distintos operativos registrados en Aguascalientes. Estas y otras noticias más hoy en Patrulla 790.
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0: Cuatro de la tarde con dos minutos de este sábado 15 de agosto del año 2026. Le doy la más cordial bienvenida, usted ya me conoce, mi nombre es Víctor Romo. Le saludo esta tarde deseándole lo mejor de este día, esperando que lo esté pasando de maravilla en compañía de su familia. Si en este momento está disfrutando de los sagrados alimentos, muy buen provecho. Bienvenidos a este su programa Patrulla 790, donde le presentaremos la información policíaca más importante, más relevante registrada en las últimas horas aquí, en Aguascalientes y sus municipios. Lo invito para que participe con nosotros a través de la línea de WhatsApp 449-910-3508. Le repito el número 449-910-3508 para que

0: Es por demás que les hemos dicho, si está usted tomando, si va a tomar, tiene todo el derecho, ¿eh? Tiene todo el derecho de tomar, tiene todo el derecho de cotorrearla, tiene todo el derecho de aventarse sus alcoholes, pero hágalo con responsabilidad, oiga. De verdad, mire, esta conductora, ya al punto ebria, pues ya dejó una ambulancia fuera de la Cruz Roja, ya le quitó a los paramédicos una ambulancia. Esa ambulancia la van a tener que llevar a arreglar, la van a tener que reparar para seguir atendiendo a los enfermos, los accidentes, los reportes que cubren ellos como paramédicos. Y todo por una mujer quien circulaba a bordo de una camioneta en estado de ebriedad. Este accidente se registró durante la madrugada de este sábado. Este dejó como daños aproximadamente los 100,000 pesos, la borrachera más cara de su vida. Obviamente, ¿quién cree usted que es la responsable de este accidente? Digo, los paramédicos no, ¿eh? Esta mujer, al andar en estado de ebriedad, pues ha dejado por lo menos los daños estimados entre la ambulancia y su vehículo aproximadamente en 100,000 pesos. Ella circulaba a bordo de una Chevrolet Silverado. Esta impactó a la ambulancia de Cruz Roja ahí en el fraccionamiento Vistas del Sol. El accidente ocurrió aproximadamente a las 2:20 de la mañana sobre Avenida Arqueros y la calle Aurora Boreal. Elementos de la policía vial acudieron hasta el reporte, toda vez de que se informaba a través del 911 y aparte que los paramédicos utilizaron su radio de frecuencia para avisarle a la propia base. ¿Sabes qué? Pues mándanos apoyo, se nos acaba de atravesar una chava, nos acaba de golpear, estamos bien, la tripulación no tenemos nada, pero sí los daños son considerables en cuestión de la ambulancia. Por favor, mándanos apoyo. Así es que de inmediato se trasladaron elementos de la policía municipal, se trasladaron paramédicos de la Cruz Roja, obviamente, para prestar el apoyo a sus propios compañeros. Esta mujer, en estado de ebriedad, circulaba a bordo de una Silverado tipo pick-up, modelo 2008, en color rojo, con placas de circulación de Aguascalientes. La joven conductora, de 21 años de edad, circulaba sobre los carriles de norte a sur por el carril central de esta avenida. Al llegar al entronque de la calle Aurora Boreal, la conductora, quien se encontraba en estado de ebriedad, perdió el control de la unidad hacia su derecha y terminó impactando con su ángulo delantero derecho a la camioneta, a la ambulancia. Así es que, pues de inmediato, cuando paramédicos sienten el golpe, que fue en la parte delantera, del lado izquierdo, pues ellos de inmediato se preguntaron entre ellos mismos, a su tripulación, ¿están todos bien? No, pues que sí, estamos bien. Todavía los paramédicos bajan de la unidad de la Cruz Roja y van con la conductora, no a pelearla, no a asegurarla, ellos van para darla atención prehospitalaria. Llegan con la conductora, le abren la puerta, oye, ¿estás bien? ¿Te encuentras bien? ¿No? Pues ya vieron que en ese momento la conductora contestaba, oh, estamos bien, todo está bien, no pasa nada. Es ahí cuando se dan cuenta que esta conductora andaba bajo los influjos de las bebidas embriagantes. Ya posteriormente, por vía radio, solicitan los servicios. Llegan elementos de policía vial, llegan más compañeros de la Cruz Roja hasta el lugar, donde también se pusieron a revisar, obviamente, a sus propios compañeros. ¿Estás bien del golpe? ¿No te pasó absolutamente? No. Mira, pues ahí está. El choque fue frontal. Esta mujer, pues, adelantó, perdió el control del volante de la camioneta e impacta la parte izquierda de la camioneta, de la ambulancia. Así que pues, nosotros como tripulación, todos estamos bien, no nos pasó absolutamente nada. Ya posteriormente, elementos de la policía vial llegaron hasta el lugar, aseguraron a esta conductora que andaba, pero hasta las chanclas, andaba toda ebria, manejando esa camioneta Silverado, Por fortuna, de verdad, por fortuna, no pasó a mayores. Ella fue asegurada, la mujer fue asegurada. Elementos de la policía vial realizaron las diligencias correspondientes para determinar la responsabilidad y dar el seguimiento a este procedimiento derivado al accidente. Ella fue trasladada a la autoridad competente para determinar su situación jurídica. Mientras que paramédicos, bueno, pues se quedaron ya sin otra ambulancia. De verdad, ay, Dios mío, tantas veces, tantas ocasiones que nosotros le hemos dicho, o sea, usted tiene todo el derecho de tomar, tiene todo el derecho de convivir. Desafortunadamente, pues llegamos a tener estos tipos de accidentes. El alcohol, el volante, es el cóctel perfecto para accidentarse, el cóctel perfecto para tener alguna tragedia. Digo, y no fue la única tragedia que se registró. Digo, ya hablando de gente ebria, le voy a contar más adelante otro accidente que se registró también con dos conductores que andaban bajo los influjos del alcohol, uno de ellos más que otro, pero sí también tiene que ver el alcohol. Mire, de verdad, tiene todo el derecho, y más cuando usted trabaja, más cuando usted tiene alguna tensión nerviosa, sí le sirve el alcohol para llevársela ahí más o menos, pero hágalo con responsabilidad. Si va a manejar, ya se lo hemos dicho, hay muchos vehículos de plataforma, hay taxis, hay de todo, para que usted deje su vehículo en la casa y de verdad a evitarse cualquier tipo de accidente. Son las 4 de la tarde con 10 minutos. Vamos al primer corte. Cuando regresemos, le tengo la historia de estos dos conductores ebrios que también protagonizaron un choque, y uno de ellos fue impactarse contra un árbol. Esto fue en Jardines de la Cruz.
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1: En Radio BI son las 2 con 11 minutos. 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
4: La fiebre reumática es una enfermedad que se presenta después de una infección de garganta o de la piel. Es originada por una bacteria llamada estreptococo. La enfermedad puede afectar las válvulas del corazón, las articulaciones, la piel y el cerebro. Los síntomas pueden ser calenturas frecuentes, dolor de articulaciones, bolitas duras en la piel, problemas del corazón y temblores del cuerpo. La forma más importante de prevenir la fiebre reumática es recibiendo un tratamiento rápido para la faringitis, la amigdalitis y la escarlatina, que son infecciones de garganta y piel. Si usted o sus niños sufren frecuentemente de infecciones de garganta, no los automedique. Acuda con su médico para un tratamiento completo y evite complicaciones. Soy su amigo el doctor Carlos Huerta, y ya sabe que a buenos cuidados, buena salud.
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0: 4 de la tarde con 13 minutos. Gracias a la gente que ya empieza a comunicarse con nosotros a través de la línea de WhatsApp. Le voy a leer unos mensajes. Dice: ¿qué tal? Muy buenas tardes. Saludos a Fer Malo de las Arboledas de Jesús María por ser tan buen esposo. Oiga, ¿lo estará diciendo en serio? ¿Lo estará diciendo de broma? algo le supo, algo le saben, que ya lo pusieron en balcón. Digo, ya es cuestión de que nos digan si fue cierto, de que sí es buen esposo, porque de o lo está ya evidenciando. Dice, muy buenas tardes, Víctor. La ruta 8 casi no pasa. Se delata mucho, muchas gracias. Ya salió su mensaje al aire. Y también los de Mía ya están al pendiente, dice Patrulla 790, agosto 15. Víctor, un gusto saludarte. En Mía estamos listos para canalizar los reportes de agua y alcantarillado. Gracias por tu apoyo, muchas gracias. Ahí están ya los mensajes. Y empieza la gente ya a comunicarse con nosotros. Oye, estos dos conductores, digo, venimos saliendo de un borrachazo ahí de paramédicos de la Cruz Roja, que esta conductora ebria golpeó a la ambulancia. Pero dos conductores más ebrios protagonizaron este choque tras proyectar un vehículo contra un árbol, esto en Jardines de la Cruz. Esto también ocurrió anoche por la madrugada. Estos dos conductores que se encontraban en estado de ebriedad fueron puestos a disposición del juez cívico luego de que protagonizaran este accidente tipo alcance con proyección contra un árbol durante la medianoche en el fraccionamiento Jardines de la Cruz. Usted puede ver ahí las imágenes a través de su dispositivo. El percance fue atendido por elementos de la Policía Vial sobre Avenida Paseo de la Cruz y la Avenida Paseo de las Palmas, o la Avenida de las Palmas, donde una camioneta Ford Explorer en color blanco con placas de circulación de Aguascalientes, esta era conducida por Ricardo, el de 37 años de edad, quien circulaba de poniente a oriente por el carril central. Ya de acuerdo con el informe, el conductor transitaba en estado de ebriedad y en exceso de velocidad, por lo que al aproximarse al cruce realizó una maniobra de frenado que dejó una huella de derrape de aproximadamente 40 metros. Sin embargo, no logró detener la marcha y terminó impactando contra la frontal izquierda de esta camioneta. Para posteriormente, ya la Ford, la camioneta, esta modelo 2015 en color rojo, usted los puede ver en pantalla. Bueno, esta era conducida por Marco, el de 43 años de edad, quien circulaba sobre la misma avenida, en la misma orientación, pero lo hacía por el carril izquierdo. Tras el impacto, este sedán fue proyectado hacia la izquierda, subiendo los neumáticos al camellón central, siguiendo la trayectoria y posteriormente chocar contra un árbol. Los testigos que vieron este accidente de inmediato activaron los cuerpos de emergencia. Sí, al lugar se desplazaron paramédicos de ISEA, se trataron de paramédicos de municipio, así como paramédicos de la Cruz Roja, quienes al llegar, bueno, la versión, quien había reportado a través del 911, decía que había personas al interior de este vehículo rojo que estaban prensados, así que de inmediato se activó la unidad de rescate urbano de la Cruz Roja, se activaron paramédicos, tanto de ISEA, de la Coordinación Municipal de Protección Civil, y los de Cruz Roja, quienes llegaron al lugar para valorar a los lesionados. Afortunadamente, así como usted está viendo el accidente, así como usted lo está viendo, bueno, pues ya de inmediato, sí, cierto, es una Ford Explorer y un Ford Focus. El Focus es el color tinto y la Explorer es la camioneta blanca. Gracias, Tocayo, gracias por estar al pendiente, te mando un fuerte abrazo. Y ya cuando llegan paramédicos de la Cruz Roja hasta el lugar, observan de que uno de los tripulantes está al interior de este Ford Focus, que es el carro tinto que usted tiene en pantalla. De inmediato empiezan a checarlo, él traía un golpe en la cabeza, lo empiezan a atender. Afortunadamente, los golpes o el golpe no fue de consecuencia, no fue ni siquiera mayor, no fue necesario el traslado a recibir atención médica a un hospital. Mientras que de la camioneta blanca, bueno, pues también fueron checados tanto los dos tripulantes, un hombre, una mujer, quienes viajaban en esta camioneta, fueron valorados también por los paramédicos de la Cruz Roja, quien afortunadamente igual no resultaron lesionados, solamente los golpes mínimos, pero sí el conductor de esta camioneta fue necesario ponerlo a disposición ante el juez cívico en turno, quien determinará su situación legal. Mientras que elementos de la policía vial, quienes acudieron hasta este lugar a tomar conocimiento del accidente, pues ellos manifestaron que dejó como daños materiales estimado aproximadamente a los 200,000 pesos. Las unidades fueron retiradas con grúa, mientras que tomaron conocimiento de este hecho para deslindar alguna responsabilidad durante las diligencias correspondientes por elementos de la policía vial. Pero venimos diciéndole, ¿no? Oiga, por favor, usted tenga conocimiento, tenga usted cuidado cuando sale a cotorrearla. Le digo, no tiene nada de malo y no somos quien para juzgarlo. Sí, usted puede tomar, usted puede divertirse, usted puede tomar todo lo que usted quiera, pero siempre y cuando tenga conciencia que va al volante de un vehículo y que usted también puede provocar un accidente en donde usted y la vida de los demás están en peligro. Pero no lo hacen, oiga, no le entran por uno, le salen por el otro. Ah, no, sí, mire, ahorita me voy a ir tranquilo, me voy a tomar unas cubitas. Y la clásica, borracho manejo hasta mejor. Ahí está la prueba de que borracho manejan mejor. Ahí está el accidente que ha dejado por lo menos unos 200,000 pesos en daños materiales, obviamente por los dos vehículos implicados en este accidente. Son las 4:21. Vamos a la siguiente pausa. Regresamos.
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4: Una vacuna contiene gérmenes debilitados o muertos que no son suficientemente potentes para provocar la enfermedad. El sistema inmunológico de un niño reacciona a una vacuna exactamente como lo haría ante una infección, produciendo anticuerpos y células que lo combaten. Las vacunas indicadas en la infancia y que se deben aplicar desde el nacimiento hasta los 9 años previenen las siguientes enfermedades: tuberculosis, hepatitis B, difteria, tosferina, tétanos, poliomielitis, neumonía, influenza, sarampión, rubeola, parotiditis, infecciones por hemófilos y rotavirus. El aplicar estas vacunas a tiempo le permitirá saber a usted y a su médico que su hijo o hija están listos para una infancia saludable. Soy su amigo el doctor Carlos Huerta. Ya sabe que a buenos cuidados, buena salud.
1: 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En Radio BI son las 2:21. 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
5: Los océanos. ¿Los conocemos tan bien como creemos? Más del 97% del agua de todo nuestro planeta se encuentra en el océano. Los océanos albergan una enorme diversidad de vida, desde microorganismos hasta grandes mamíferos como las ballenas. Pero una terrible amenaza los acecha. Ese hermoso paisaje azul que abraza a la Tierra está siendo contaminado por plásticos, productos químicos y otros desechos humanos. Otro factor que afecta a los océanos es el calentamiento global, ya que está provocando el aumento del nivel del mar, cambios en su temperatura y salinidad, lo que afecta a los ecosistemas marinos. La preservación de los océanos es crucial para el bienestar del planeta y de las futuras generaciones. Uno de los datos sobre el mar más desconocidos es que menos del 10% del océano ha sido explorado. Así que se podría decir que conocemos más sobre lo que ocurre en el espacio exterior que lo que acontece en las profundidades del fondo marino.
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0: Cuatro de la tarde con 25 minutos. Vamos a darle lectura a unos mensajes que hacen favor de mandarnos al centro de mensajes. Dice, muy buen día. Dice, para reportar un domicilio en el Tildío 223. Ayer les cortaron la luz la Comisión Federal de Electricidad y un sujeto de alumbrado municipal siempre se las conecta. Ah, oiga, está muy buena ese. Pero dígame, ¿qué unidad trae el empleado municipal de alumbrado? Dice, muy buenas tardes. En el Tildío, personal de la Comisión Federal de Electricidad le cortó la luz. Pues, obviamente porque han de deber lana. Dice, pero hay un hombre de alumbrado público, un sujeto de alumbrado público municipal que siempre le conecta la luz. Ahí vive puro paracaidista, gracias. Deme más datos, por favor, para hacérselo llegar al mismo secretario de gobierno para que intervenga. Dice, muy buenas tardes a nuestro buen amigo el Flaco España, que está siempre atento de los programas, para que él tenga conocimiento de quién es esa persona que le está conectando la luz. Dice, muy buenas tardes, Víctor, por favor, un saludo a Perla Elizabeth. Ya salió su saludo. Dice otro mensaje por acá, dice, muy buenas tardes, quiero mandar un saludo a los internos del Cerezo, Aguascalientes, de la salida Calvillo, módulo 7, en especial a Alex, especialmente al Alex, ya salió su mensaje, saludo para todos los que están allá en el Cerezo. Dice, hace un momento tuve que rodear para llegar a casa. Sí, es que efectivamente ahí algo pasó en la Macías Arellano, me están preguntando. Estaba una calle cerrada completamente y había varias patrullas. Ya estamos preguntando qué es lo que ocurrió ahí en la Macías Arellano. La terminación 0410, muchas gracias por su comentario. Dice, Víctor, me gusta cómo dar las noticias. Quédate más tiempo. Yo sí quisiera, pero nomás estamos los sábados y los domingos. Pero aquí estoy con usted. Ya sabe que también tenemos las transmisiones en vivo cuando sucede algo por la noche madrugada. Vamos un poquito delicados de la garganta. Los cambios de clima, ¿no? Últimamente, y ahora amanecimos como que un poquillo roncos y duele el pasar la saliva. Dice, oiga, son las 4 de la tarde ya con 27 minutos, dice, ya fue identificado el motociclista que perdió la vida al estrellarse atrás de un auto, esto en vías de Nuestra Señora de la Asunción, lo dimos a conocer en la semana y ya la autoridad dio a conocer que este motociclista fue identificado como Michael Peral, el de 37 años de edad. Fue identificado este motociclista quien perdió la vida la noche del miércoles tras impactarse en la parte posterior de un Nissan Suru cuando circulaba sobre siglo XXI. Esto ocurrió, a ver, déjeme ver qué me estaba diciendo mi tocayo. Ah, muchas gracias, me mandó una foto de cómo era en vida Michael, que está identificado ya como Michael Peral. Dice, este accidente ocurrió alrededor de las 9:50 entre la calle Bernabé Ballesteros y Juan Soriano, donde el motociclista circulaba a bordo de una Honda 1000 cm³, en color rojo. Ya de acuerdo con el reporte, el Nissan en color rojo también transitaba en la misma dirección, de sur a norte, cuando su conductor redujo drásticamente la velocidad al aproximarse a la calle Juan Soriano, debido a que el vehículo que circulaba delante de él también disminuyó su marcha. En ese momento decíamos que algo había ocurrido con el Suru. Posiblemente ya nos hicieron llegar un video donde una cámara de videovigilancia nos explicaban, o nos decía ya el personal de tránsito, de elementos de la policía vial, donde el vehículo que iba adelante de este Suru que detiene la marcha, bueno, pues él ahí deja pasar a un peatón. Por tal motivo, reduce la marcha el vehículo que va delante del Suru, posteriormente el Suru, quien también reduce la marcha, y es cuando aparece en escena el motociclista. Desafortunadamente, Michael iba a exceso de velocidad, no alcanza a detener la marcha para atrás del Suru, y este lo impacta por alcance. Después del impacto, bueno, fue una trayectoria bastante fuerte. El vehículo implicado, el Suru, hace un giro de 45 grados, mientras que el motociclista salió proyectado cerca de 10 metros y el conductor de esta fue expulsado alrededor de unos 70 metros aproximadamente desde el punto del impacto. Paramédicos de la Coordinación Municipal de Protección Civil llegaron al lugar, confirmaron que el motociclista ya no contaba con signos vitales. En el Nissan, en el Suru, viajaban dos menorcitas. Nathan, de nueve años, quien fue trasladado en código amarillo al Tercer Milenio, mientras que Fabiola, de 7 años de edad, fue llevada al mismo nosocomio en código verde. Son lesiones que no ponen en riesgo la vida. Elementos de la policía vial acordonaron la zona para preservar el sitio y facilitar las diligencias correspondientes. Posteriormente, personal del Instituto de Ciencias Forenses y Servicios Periciales realizaron el levantamiento correspondiente de los indicios y el traslado del cuerpo al Servicio Médico Forense para practicarle la necropsia de ley. Ya de acuerdo con las investigaciones periciales, el mecanismo de la muerte fue un choque de vehículo de motor en movimiento, mientras que la causa de la muerte fue un traumatismo cráneoencefálico severo y un traumatismo torácico profundo. Ya el Nissan, el conductor de este Nissan Suru fue detenido, puesto a disposición de la gente del Ministerio Público, autoridad que llevará a cabo la investigación correspondiente y determinar las responsabilidades legales derivadas de este mismo accidente. Pero como se lo habíamos dicho, ¿no? El motociclista, aquí Michael, desafortunadamente se trasladaba a exceso de velocidad. Ahí está, mire, la moto voló aproximadamente 48.3 metros desde el punto de impacto del Suru. Voló 48.3 metros, ¿no? Casi los 50 metros de distancia. Sí, es que era bastante lo que había recorrido con el impacto, pero es que también se trasladaba a una velocidad inmoderada sobre siglo XXI. Desafortunadamente, siglo XXI está muy bien, quedó muy bien, quitaron ya todos los baches, uno no podía ni circular, pero ahora que acomodaron ya plenamente esta vía, pues ya la usamos hasta para ir volando y estas son las consecuencias. Desafortunadamente, Michael murió en ese accidente dejando pues una bebita casi recién nacida. Desafortunadamente, un hogar está de luto. Son las 4:33. Vamos al siguiente corte. Regresamos.
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4: La fisura anal es una pequeña grieta en el ano. Son comunes en los bebés, pero pueden ocurrir a cualquier edad. En los adultos, las fisuras pueden ser causadas por estreñimiento o por colitis ulcerativa. También son comunes después del parto. Los síntomas son dolor, sangrado ligero al obrar y se pueden confundir con hemorroides. Pero en la fisura se observa una grieta al estirar la piel. La mayoría de las fisuras sanan espontáneamente y no requieren tratamiento. Sin embargo, se debe limpiar más suave y evitar el estreñimiento. Algunas fisuras pueden requerir la aplicación de cremas anestésicas, inyecciones de Botox o cirugía menor. Ante cualquier síntoma, visite a su médico. Soy su amigo el doctor Carlos Huerta y ya sabe que a buenos cuidados, buena salud.
1: 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En Radio BI son las 2:33.
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6: Créalo o no, nos vienen buenas noticias. Si escuchamos a los medios de comunicación por mucho tiempo, podríamos comenzar a creer que los matrimonios tradicionales, comprometidos y a largo plazo, están pasados de moda. Pero la realidad puede ser bastante diferente. Los resultados de una encuesta sobre el asunto de la estabilidad matrimonial fueron muy alentadores. 92% de las personas entrevistadas dijeron que nunca habían sido infieles a sus cónyuges. 83% dijo que ellos se casarían nuevamente con la misma persona. La conclusión de esa encuesta fue: los matrimonios de hoy en día son más fuertes de lo que anteriormente se creía. Y hay más. La revista Parents informó acerca de su propia encuesta de 1,000 personas sobre el mismo tema. 78% de las personas que participaron en esa encuesta expresaron un deseo de regresar a los valores morales tradicionales. Noticias como esta me hacen pensar en que todavía podemos confiar en la familia y que esa confianza está arraigada en el sentido común colectivo de la gente norteamericana. Incluso en estos días funestos, no debemos subestimar la capacidad de la gente común y corriente, como usted y yo, para hacer un compromiso con otra persona y entonces mantenerlo vivo y bien para toda la vida. Les habla el Dr. Dobson.
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0: Cuatro de la tarde con 36 minutos, le mandamos un saludo al buen abuelo, a Javier, que nos está escuchando. Dice, ya está en casa, ya está viendo desde casa el programa, y que me eche unos tequilas para que con eso se me va a quitar el ardor de la garganta. No, y luego si me pongo ebrio, no, mejor no, abuelo, mejor así déjelo. Bueno, si me vas a acompañar con unos tequilas tú, vámonos, vámonos riendo. Ah, le mando un saludo, un fuerte abrazo. No, no, eso de los tequilas no, a nosotros no aplica. Mejor unos buenos medicamentos y a ver qué nos pueden recomendar para quitar este dolor de garganta, que es lo que más está doliendo. Dice, elementos del cuerpo de bomberos, nos vamos a ir hasta Cocío, donde se registró un incendio de una bodega de pinturas, y esto estuvo a punto de terminar en tragedia. Fue necesario el apoyo necesario de varios cuerpos de emergencia. Aquí intervinieron elementos de bomberos del estado, intervino elementos municipales de Rincón de Romos, de Pabellón de Arteaga, quienes fueron hasta prestar el apoyo necesario, obviamente bomberos estatales. Elementos del Cuerpo de Bomberos del Estado fue quienes recibieron el reporte a través del 911, donde decían que una fábrica de pinturas ubicada sobre la carretera 45 Norte, esto en el municipio de Cocío, el cual había dejado como saldo, únicamente cuantiosos daños materiales. Pero en ese momento, a través del 911, se reportó que se estaba dando este fuerte incendio. Fue exactamente a las 12:23, informó sobre este incendio ubicado en la empresa de pinturas Agua Colors. Esta está localizada a la altura del kilómetro 62.5 de dicha carretera, sobre la misma 45 Norte. Ante esta emergencia, de inmediato se movilizaron elementos del Cuerpo de Bomberos del Estado, así como el personal de Protección Civil de los municipios de Cocío, Pabellón de Arteaga y Rincón de Romos, quienes acudieron también con elementos de la Policía Estatal, elementos de la Policía Preventiva de Cocío, para brindar el apoyo necesario y la seguridad en la zona. A la llegada, los bomberos estatales encontraron varios recipientes de pintura envueltos en llamas, por lo que iniciaron las maniobras para controlar y extinguir el fuego. Elementos de protección civil, tanto de pabellón como de Rincón de Romos, quienes también llegaron al lugar, fue para ayudar a los propios bomberos, elementos de bomberos del municipio de Rincón de Romos como de pabellón, ingresaron a esta zona donde aproximadamente había involucrado 10 tambos con capacidad de 20 litros y 20 botes de 19 litros que estaban completamente en llamas. Todos ellos son utilizados para almacenar pintura, y tras varios minutos de las labores que hicieron los cuerpos de emergencia, lograron sofocar completamente las llamas, evitando que el fuego se propagara a otras áreas de este mismo establecimiento. Ya una vez controlada la situación, el personal de Protección Civil del Cuerpo de Bomberos, tanto del estado como los demás municipios que acudieron al apoyo, bueno, realizaron una inspección en la zona afectada para descartar la presencia de algunos puntos calientes o cualquier otra condición que se pudiera provocar de nuevo el incendio que se reavivara en esta bodega de allá de Cocío de Pinturas, que se estaba dando este fuerte incendio. Hasta el momento se desconocen las causas que originó este siniestro, no se reportaron personas lesionadas, por lo que el incendio solamente dejó como saldo únicamente cuantiosos daños materiales. Estuvo a punto de terminar esto en una tragedia. Afortunadamente, la intervención tanto de Cocío, bomberos y Protección Civil de Pabellón, de Rincón de Romos, como el personal de bomberos del estado, lograron la intervención rapidísima para evitar una tragedia en esta zona. Y de ahí nos vamos directamente hasta vecinos de un fraccionamiento del J. Guadalupe Posada, quienes, los mismos vecinos, se pusieron pues las pilas para lograr la detención de un sujeto, y este de una vez pues fue entregado a Seguridad Pública, y ellos a su vez lo entregaron a la Fiscalía General del Estado. Estos vecinos retuvieron a un ladrón, y vaya, ¿cómo lo retuvieron? Déjeme le platico la historia. Elementos de la Policía Municipal de Aguascalientes fueron los que llegaron hasta con este hombre, que fue señalado por participar en el robo de diversas herramientas y objetos de un domicilio ubicado en el fraccionamiento J. Guadalupe Posada. Los hechos se registraron sobre la calle Grabados, donde los oficiales atendieron el reporte de una persona que estaba retenida por los mismos vecinos, quienes señalaron que este sujeto es el presunto responsable de haber sustraído varios objetos de una casa habitación. Al llegar al sitio, elementos de Seguridad Pública Municipal se entrevistaron con Reina, ella de 43 años de edad. Ella manifestó que momentos antes había sido víctima del robo de una carretilla, dos palas y de un serrucho. Y de acuerdo con el reporte, vecinos que se dieron cuenta de este robo, de los hechos, lograron la retención. Cuando la mujer pide apoyo a los mismos vecinos, gracias a la tecnología del WhatsApp, pues ella dice: ¿sabes qué? Me acaban de robar. Y los vecinos se pusieron en contacto para tratar de dar con este sujeto. Así es que cuadras más adelante todavía lo vieron ahí con la carretilla, vieron que llevaba la pala, el serrucho. Dicen: no, pues este es, ¿quién más va a ser? Es el momento en que los vecinos van y agarran a este sujeto, lo retienen. Aquí no aplicaron lo de quitarle la ropa, dejarlo amarrado en un poste. Digo, normalmente los vecinos, cuando agarran a un sujeto así, lo dejan amarrado y lo graban y le dan su escarmiento. Aquí no, aquí solamente lo retuvieron. ¿Sabes qué? Hablaron al 911. Oficial, ¿sabe qué? Aquí tenemos a un delincuente, véngase por él. Así es que ya con este señalamiento directo, llegaron elementos de Seguridad Pública Municipal, aseguraron a quien dijo llamarse Jesús, el de 37 años de edad, a quien le informaron el motivo de su arresto, le leyeron los derechos que le asisten, y finalmente este sujeto fue trasladado y puesto a disposición de la gente de la Fiscalía General del Estado, donde quedó ante la gente del Ministerio Público, quien determinará su situación jurídica. Sí, fue llevado con la carretilla, con la pala, con el serrucho, con lo que este sujeto sustrajo de la casa, habitación de esta mujer reina, quien fue la afectada, y gracias a los vecinos, la pronta intervención de los vecinos, lograron detenerlo y ponerlo a disposición de la gente del Ministerio Público. Son las 4:44. Vamos a un corte. Regresamos con más historias policíacas.
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7: ¿Qué es el enamoramiento? 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Una investigación sobre el enamoramiento ha revelado fascinantes aspectos sobre este complejo fenómeno emocional. Estudios neurocientíficos han demostrado que cuando una persona se enamora, su cerebro experimenta cambios significativos, como la liberación de neurotransmisores, como la dopamina, la oxitocina y la serotonina, que generan sensaciones de euforia, felicidad y apego. Curiosamente, el enamoramiento también puede afectar el juicio y la percepción, llevando a las personas a idealizar a sus parejas y a percibir rasgos positivos de manera exagerada. Se ha observado que el enamoramiento puede tener efectos beneficiosos para la salud, como la reducción del estrés y el fortalecimiento del sistema inmunológico. El enamoramiento puede durar entre 18 meses y 3 años en promedio, ya que con el tiempo, la intensidad emocional tiende a disminuir, dando paso a un amor más estable. Estos datos revelan la complejidad y la fascinación detrás de uno de los estados emocionales más poderosos que experimenta el ser humano.
1: 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Noticias. En Radio BI son las 2:46. 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
4: ¿Le encontraron un quiste en los ovarios? No se preocupe, el quiste es una cavidad llena de líquido que puede desaparecer espontáneamente. 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Si no tiene síntomas, su médico puede controlarlo con medicamentos, como hormonales en pastillas o en inyección. 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
0: Cuatro de la tarde con 47 minutos. Le doy lectura a un mensaje. Dice: muy buenas tardes, Víctor Romo. Saludos al Chucho del Bienestar, que siempre los escucha en su triciclo. Ahí está, salió su mensaje. Muy buenas tardes. Oiga, déjeme le platico lo que ocurrió. Bueno, Fiscalía General del Estado pues logró, ya obtuvo la vinculación a proceso en contra de Ángela. Ella está señalada por su participación de delitos de violencia familiar y violencia familiar agravada en perjuicio de su propia madre y de su hija menor de edad. De acuerdo ya con los datos de investigación de los hechos que ocurrieron en un domicilio de la colonia Fundadores, en esta ciudad de Aguascalientes, donde este presunto responsable, o la imputada, más bien es una mujer, bueno, ella ejercía la violencia física y psicológica en contra de su propia madre, a quien habría dirigido diversas ofensas. Asimismo, las investigaciones establecieron que en el año 2022, Ángela presuntamente lesionó uno de los dedos de la mano izquierda de su propia madre, lesión que requirió una inmovilización. La investigación también documenta que esta mujer, la imputada, presuntamente ejercía violencia física, psicológica y verbal contra su propia hija, una menor, ella de edad. Tras la denuncia correspondiente, el agente del Ministerio Público, adscrito a la Fiscalía Especializada de Investigación de Delitos Sexuales y de Género, integró la carpeta de investigación y reunió los elementos necesarios para solicitar una orden de aprehensión. Una vez que el juez dio esta misma orden, bueno, pues ya fue agentes de investigación los quienes realizaron esta acción correspondiente. En cumplimiento, detuvieron a Ángela en la calle Chichén Itzá, en el fraccionamiento La Terraza. Posteriormente, ella fue puesta a disposición de del juez judicial durante una audiencia inicial. Del juez de control analizó todos los datos de prueba presentados por el agente del Ministerio Público y determinó vincular a proceso a esta mujer por los delitos señalados, y como medida cautelar, esta le impuso la prisión preventiva justificada. Ella ya se quedó tras las rejas por insultos, agresiones a su propia madre, por agresiones a su propia hija. Por tal motivo, bueno, le dieron un plazo de 2 meses para el cierre de la investigación complementaria, y en este periodo, durante el cual el Ministerio Público continuará con las diligencias correspondientes encaminadas al esclarecimiento de los hechos para determinar si estas acciones, bueno, son legales correspondientes. O sea, va a tener que meter más pruebas en contra de esta mujer, en protección a los menores, en protección a la misma madre, ¿no? Porque esta mujer, ¿cómo es posible, si estamos nosotros como hijos para cuidar a nuestros padres, a nuestros hijos, y ella no? Todo lo contrario, golpeaba a su mamá, le fracturó un dedo y golpeaba a su propia hija. Por fortuna, intervino el Ministerio Público y, gracias a un juez, esta mujer se va a quedar tras las rejas por lo menos 2 meses para el cierre complementario de esta investigación. Son las 4:51 y nos vamos hasta el lado sur de la ciudad, donde se reportó un robo a una negociación sin violencia. Aquí no hubo violencia, y esto se registró en una subestación eléctrica ubicada dentro del parque industrial Finza, que ha dejado una afectación económica estimada a los 850 mil pesos, luego de que los delincuentes sustrajeran cerca de 800 metros de cable durante la noche. Este reporte se recibió a las 8:45 de la mañana del día 11 de agosto del año 2026. César Eduardo, residente de la empresa AMP, contratistas electrónicos, eléctricos, bueno, pues él solicitó el apoyo a través del servicio de emergencia 911. Tras él detectar el faltante de este material del inmueble localizado sobre la carretera Panamericana Sur a la altura del kilómetro 114+354. Ya de acuerdo con el reporte, un trabajador llegó alrededor de las 7 de la mañana para iniciar las labores correspondientes. Él observó uno de los rollos de cable que se encontraba arrastrado por el patio de la misma subestación. Al revisar el material y seguir el rastro, descubrió que uno de los rollos presentaba un faltante considerable de cable, por lo que dio aviso primero a su supervisor. Ya después llega el supervisor y dice, bueno, le falta mucho material a esto. Dice, sí, por eso le mandé a hablar. Es el momento en que marcan a través del 911. Ya entre el material sustraído se encuentran aproximadamente 750 metros de cable de uso rudo 4x10 blindado y 100 metros de cable uso rudo de 7x14 de la marca Viacom. Este es un carísimo este cable, cuyo valor conjunto fue estimado alrededor de los 850,000 pesos. Durante la localización, aproximadamente 200 metros de cable en el exterior del inmueble, lo que se presume que los responsables habrían intentado sacar el material por partes. Asimismo, detectaron algunos daños cerca de la perimetral, una cerca perimetral estaba dañada, lugar que presuntamente habría sido utilizada para extraer el cable. Al sitio también se encontraba el vigilante, uno de seguridad privada, de nombre Luis Fernando, quien manifestó él no haberse dado cuenta, no haber observado actividad relacionada con este robo. Cuando le preguntan, oye, ¿y tú? Bueno, tú estás aquí vigilando, tú estás aquí cuidando, ¿qué onda contigo? No, yo no vi nada, yo no supe nada, así es que a mí ni me diga nada. Ya sabe cómo se lo gastan los elementos de seguridad privada. Elementos de la policía estatal llegaron hasta el lugar, confirmaron el reporte, dieron parte a la Fiscalía General del Estado y posteriormente agentes de la Agencia de Investigación Criminal y peritos del Instituto de Ciencias Forenses realizaron las diligencias correspondientes. Llegaron al lugar, documentaron los daños y aseguraron diversos indicios que estos ladrones dejaron sobre la misma zona. Obviamente, cuando utilizaron cizallas para abrir esa cadena, ese alambrado, para poder sustraer este cable, aseguraron diversos indicios. Ya las autoridades mantienen abierta la investigación para esclarecer cómo ocurrieron, cómo se extrajeron este material e identificar a los propios responsables. Uno de ellos está en la mira, que es el mismo guardia de seguridad, porque cuando le preguntan, oye, pues no hiciste tu chamba, en tus plenas narices te robaron. Es que yo ni mi cuenta me di, yo estaba aquí trabajando. Hey, Manuel, de velador me dormido. Así es que ahora está en serios problemas, lo están investigando y van a dar con los responsables de este atraco. Son las 4:56. Yo me despido de usted, le agradezco su atención y le agradezco a todas las personas que se pusieron en contacto por medio de WhatsApp, mandando su mensaje. Y ya sabe, si en el transcurso de la madrugada hay algo, nos conectaremos en vivo con usted, y si no, mañana en punto de las 6 de la mañana, aquí lo veo.
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4: El estreñimiento es muy frecuente en niños y adultos. Los síntomas varían en cada persona y pueden incluir evacuaciones demasiado duras o la sensación de que el intestino no está vacío. Algunas causas de estreñimiento son no ingerir suficiente agua o fibra en la dieta diaria, falta de ejercicio y el uso de algunos medicamentos como los laxantes. que después de tomarlos van a originar estreñimiento como efecto secundario. No olvide consumir alimentos con fibra y puede obtenerla ingiriendo frutas, verduras o suplementos de fibra. Tome mínimo 1.5 litros de agua al día y camine 40 minutos diariamente. Si no ha controlado su estreñimiento, consulte a su médico. Soy su amigo el Dr. Carlos Huerta y ya sabe que a buenos cuidados, buena salud.

0: 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En Radio BI son las 2:58. 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
2: Muy buenas noches. Estas son las noticias más importantes. Desde este sábado, Morena convoca 202 asambleas por la soberanía. Busca combatir la campaña de desinformación, sostiene. Semar asegura 1.9 toneladas de cocaína frente a Guerrero. Embajada de Estados Unidos cita a Marco Rubio para reafirmar razones de cancelación de visa en medio de polémica por Andy López. El ébola mata a una persona cada 30 minutos en el Congo, alerta la ONU. Tras la embestida nacional que denunció Andy López Beltrán, exsecretario de organización del Partido Oficialista, por el retiro de su visa por parte del gobierno de Estados Unidos, Morena convocó a 202 asambleas informativas en defensa de la soberanía nacional de México. De acuerdo con la convocatoria, las reuniones se realizarán este sábado y domingo 15 y 16 de agosto de manera simultánea en diferentes sedes de municipios, colonias y comunidades, y serán presididas por representantes y dirigentes estatales y municipales de Morena. Elementos de la Secretaría de Marina Armada de México, SEMAR, interceptaron una embarcación menor que transportaba cerca de 1.9 toneladas de una sustancia con características similares a la cocaína frente a las costas de Guerrero. La operación se realizó aproximadamente a 170 millas náuticas, equivalentes a 315 kilómetros, al suroeste de Zihuatanejo. En el lugar fueron detenidos los dos tripulantes de la unidad marítima, equipada con dos motores, fuera de borda.
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2: En medio del escándalo que ha generado el retiro de la visa de Andrés Manuel López Beltrán por parte del gobierno estadounidense, la Embajada de Estados Unidos en México ha salido a reafirmar las razones por las que dicho documento es cancelado. Dicha respuesta agrega un video del secretario de Estado Marco Rubio abordando este tema. En la publicación realizada este 15 de agosto, dos días después de que el hijo del expresidente Andrés Manuel López Obrador diera a conocer la cancelación de su visa y de que acusara a Marco Rubio y al subsecretario Christopher Landau de ser quienes ordenaron esta decisión, la dependencia estadounidense precisó que la obtención del documento es un privilegio y no un derecho. El virus del ébola se cobra una vida cada 30 minutos en la República Democrática del Congo, alertó el viernes el jefe de Asuntos Humanitarios de la ONU, Tom Fletcher, quien instó a la comunidad internacional a despertarse y movilizarse. La República Democrática del Congo declaró el 15 de mayo su 17ª epidemia de la enfermedad. Tres meses después, la respuesta sanitaria sigue teniendo dificultades para contener el virus, ya que el sistema de salud del país, uno de los más pobres del mundo, carece de recursos. Hasta aquí la información. Gracias. Jesús Alberto Rodríguez, BI Noticias.
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3: Leagues Cup causa estragos en Cruz Azul. El desgaste comienza a pasar factura en Cruz Azul. Después de la intensa carga de partidos que ha tenido la máquina, las lesiones ya se hicieron presentes y el equipo tendrá tres bajas sensibles para su duelo ante Xolos de Tijuana de la Liga MX. De cara al compromiso de la cuarta jornada, el Cruz Azul no contará con Carlos Rotondi, Gonzalo Piovi ni Willer Dita. Al Salón de la Fama. El exfutbolista español Fernando Torres fue anunciado como uno de los nuevos integrantes de la generación 2026 del Salón de la Fama del fútbol internacional. Reconocimiento que distingue a figuras que dejaron una

0: cual tiene el objetivo de lograr tener a la primera generación de personas libres de la adicción al tabaco. Para lograr esto, la nueva ley prohíbe la venta de los productos derivados del tabaco a todas las personas nacidas después del 1 de enero de 2009 y en adelante de forma permanente. La norma ha sido calificada de audaz y conflictiva y ha puesto sobre la mesa el debate entre los límites individuales y colectivos, entre la libertad de cada persona para decidir por sí misma y la responsabilidad del Estado sobre la salud pública. Entonces, ¿se debe prohibir el cigarro para las nuevas generaciones? ¿Por qué no funcionan las regulaciones contra el tabaquismo en nuestro país? ¿Y el cigarro perdió el protagonismo en la lucha contra las adicciones? Son las preguntas que hacemos hoy en Más Allá de la Noticia.
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2: A partir del próximo año, entrará en vigor una nueva ley en Reino Unido que prohíbe la venta y compra de tabaco a las personas nacidas desde 2009 en adelante de forma permanente. La medida también aplicará para el consumo de vapeadores. La nueva ley antitabaco no establece una edad mínima fija para la compra de estos productos y aumentará un año cada año, por lo que los nacidos desde el 1 de enero del 2009 nunca alcanzarán la edad legal del consumo. La restricción aplicará de por vida para ese grupo de edad, dando paso a una generación completa de personas libres de humo. Para la aplicación de la ley, los comercios estarán obligados a verificar la fecha de nacimiento en cada venta. Además, las autoridades locales supervisarán el cumplimiento del requisito. Las tiendas que lo incumplan enfrentarán multas y sanciones. En México también se tienen regulaciones contra el consumo de tabaco y vapeadores, aunque de momento no se contemplan medidas similares a las de Reino Unido. En enero de 2024 entró en vigor el reglamento de esta ley, que prohíbe toda forma de publicidad, promoción y patrocinio del tabaco, incluida su exhibición en puntos de venta, y amplía los espacios libres de humo a lugares como plazas, playas, estadios y centros de trabajo.
0: ¿Qué tal? Bienvenidos a Más Allá de la Noticia. Mi nombre es Daniela Lomelí y a nombre de la titular de este espacio, Rocío Gutiérrez, lo invito a que se quede para discutir un tema que hemos escuchado en muchísimas ocasiones, el tema del consumo del tabaco. La verdad es que nuestro país no es un tema nuevo, se ha hablado mucho sobre los daños que provocan estos productos para la salud de las personas que lo consumen, sobre todo de una manera excesiva. Se ha hablado de las nuevas regulaciones que a lo largo de los años también se han puesto sobre la mesa en el caso de nuestro país, pero nos gustaría enfocarnos en esta ocasión en esta medida que, como señalábamos, está aprobando en Reino Unido. ¿Y qué tan viable podría ser algo así para México? ¿Podríamos dimensionarlo? ¿Nuestras autoridades serían capaces de lograrlo? ¿Y cuáles son los retos que persisten al día de hoy contra esta y muchas otras adicciones? Justo para hablar de estos temas, le doy la bienvenida a nuestras especialistas que se encuentran en la mesa el día de hoy. Está aquí con nosotros María del Pilar Fuertes Elís, profesora investigadora adscrita al Programa de Seguridad Ciudadana del Centro GEO y colaboradora del Programa de Política de Drogas. Bienvenida siempre.
3: Hola, muy buenos días y muchas gracias también por la invitación y buenos días a todos.
0: Gracias por acompañarnos. También nos acompaña Lorena Chávez Negrete, especialista en terapia conductual y experta certificada en el área de adicciones por la CONASAMA. Bienvenida siempre, maestra.
4: Gracias, buenos días y pues feliz de estar aquí contigo, Dani.
0: Gracias por acompañarnos y de este lado también nos acompaña Daniel Sisumbo Colunga, investigador por México, afiliado al Colegio de Jalisco. Bienvenido, Daniel, buenos días.
5: Muchísimas gracias por la invitación y un saludo a toda la audiencia.
0: Si te parece, justo iniciamos contigo, porque pensar en esta medida es quizá muy difícil para un contexto como el que tenemos aquí en México. ¿Qué tan efectiva podría ser justamente una prohibición que impediría prácticamente de por vida la compra, el consumo de tabaco para, en este caso, personas que nacieron después del 1 de enero del 2009?
5: Sí, claro. Bueno, antes de empezar, quisiera mandar un saludo y condolencias a todo el pueblo de Colombia, que ahorita están sufriendo de una grave tragedia por el terremoto que azotó al área de Cali y todo el eje cafetero, y bueno, también a las áreas de Medellín y Bogotá. Si usted nos está oyendo, por favor done, por favor contribuya, llámele a sus seres queridos. Creo que ahorita es muy importante unirnos como latinoamericanos y hacer todo lo que esté en nuestro poder para ayudar a nuestro pueblo hermano, ¿no? Bueno,

0: Quisiera empezar, digo, yo empezaría primero por hablar muy rápidamente de lo que dice la ley o de lo que está haciendo esta ley, y posicionarme con respecto al cigarro y al tabaco, ¿no? Entonces, primero que nada, creo que lo que hay que dejarle claro a la ciudadanía, ¿no? Porque muchos, a lo mejor muchos no están familiarizados con lo que realmente está haciendo. Justo como tú dijiste, lo que hace es prohibir la venta de cigarros y productos de tabaco a los establecimientos, a personas que no acrediten que nacieron después del 1 de enero del año 2009. Esto es diferente a lo que hay en los demás países. Ahorita, digamos, a corto plazo, simplemente se puede ver como, prohibírselo a los menores de edad, ¿sí? Pero no es así, porque eventualmente, digamos, en 10 años, esas personas que hoy tienen 17 años van a tener 20 años, después van a tener 30 años, después van a tener 40 años, ¿no? Y entonces lo que vas a tener son personas adultas con plenos derechos, bueno, entre comillas, con plenos derechos, ¿sí? Ciudadanos de primera y de segunda, uno que nació el 2 de enero, uno que nació el 28 de diciembre, ¿sí? Y que tienen diferentes derechos de comprar un producto en la comunidad, ¿no? Y eventualmente, conforme estas personas vayan creciendo y eventualmente todos los que nacieron antes del 2009 vayan pues muriendo, ¿sí? Vas a tener un producto que pase de ser una droga legal a una droga ilegal más, ¿sí? Entonces, añadir una droga ilegal al catálogo de las drogas que existen en el Reino Unido, ¿sí? Entonces, en términos prácticos, eso es lo que está haciendo la ley, ¿no? No solamente los cigarrillos, sino también los diferentes productos del tabaco, como el tabaco masticado, el tabaco en bolsitas, el tabaco en vapeadores, etcétera, etcétera, etcétera, ¿sí? Entonces, eso es importante distinguirlo. Ahí, como seguramente vamos a platicar más adelante, eso genera todo un problema normativo, todo un problema de libertades, todo un problema en muchos ámbitos. Hay muchos problemas con esta ley, ¿sí? Y también, como se podrán dar ya cuenta, también un problema con mercados ilegales, ¿no? Estás abriendo, estás dando, trasladándole el comercio del mercado legal de una parte bien importante de la economía que representa billones de dólares al crimen organizado y a la parte ilegal de la economía, ¿no? Entonces, esa es una cosa que se tiene que tomar en cuenta. Luego lo vamos a hablar un poco más a detalle, ¿no? Y bueno, quiero posicionarme con respecto a los cigarrillos, ¿no? Yo quiero ser muy claro aquí con tu audiencia. Yo no consumo cigarros, odio el humo del cigarro. Y reconozco, y creo que eso ni siquiera debería entrar en discusión, que el cigarro, fumar cigarro causa cáncer. Digamos, hay estudios desde los 70s que han establecido. Al principio fue controversial, pero ya ahorita es completamente no controversial. Fumar causa cáncer. Si usted fuma tabaco, deje de fumar, le va a causar cáncer. Actualmente cualquier médico se lo puede decir. Sí existen personas que llegan a los 80 años fumando, pero son pocos. Es difícil. La mayor parte de la gente llega que fuma tabaco llega a esas edades o con cáncer o con problemas significativos de enfisema pulmonar, y es una enfermedad dolorosísima. La gente muere ahogada o con cáncer de lengua, etcétera, etcétera. Entonces, eso creo que ni siquiera se debería discutir, ¿no? Lo que deberíamos estar discutiendo son otras cosas que vamos a pasar un poquito más adelante, ¿no? Con respecto a si se podría implementar en México, creo que también lo voy a dejar un poquito para más adelante. Creo que hay dos preguntas, ¿no? Una es si se debería de implementar en términos de todos los problemas que conlleva normativa y si existen otras opciones para implementarla. Y segundo, si podríamos nosotros con nuestros recursos y el gobierno que realmente tenemos implementarlas en nuestro país, ¿no? Que creo que son dos preguntas difíciles. Y creo que la respuesta a las dos, yo pensaría que la respuesta sería no.
1: O sea, de entrada, para ti, a lo que te escucho, no sería nada efectiva esta medida, tomando en cuenta la existencia de los mercados ilegales.
0: Efectiva, sí. O sea, digamos, las prohibiciones han reducido el consumo, sí, pero también generan otros problemas, ¿no? Aparte de reducir el consumo. Y hay otras formas de reducir el consumo, sobre todo cuando ya estamos hablando de niveles, por ejemplo, la Gran Bretaña tiene niveles del 10-15%, ¿no? Y bueno, vamos a hablar de otros países que lo han hecho. Con otras estrategias además de la mera prohibición de la venta.
1: Es que justo a eso iba, y en comparación con otras políticas que se han implementado alrededor del mundo, esta de Reino Unido en particular, en prohibirle, cerrar la puerta a toda una generación para el consumo de tabaco, ¿sí podría ser de las más ambiciosas, de las más grandes quizá en el mundo, o hay otras que incluso tú consideres mucho más efectivas?
0: Hay una más efectiva. Sí, ha habido otra más efectiva. Le iba a dejar para después, pero de una vez te la adelanto.
1: Sí, sí, sí.
0: Hay una estrategia, por ejemplo, hay un país que es el país que tiene el menor nivel de consumo en la Unión Europea, en toda Europa, que es Suecia, ¿sí? Suecia implementó las mismas estrategias que han implementado todos los países, incluido nosotros: prohibir, por ejemplo, la publicidad, prohibir el fumar en áreas públicas, prohibir muchas de estas cosas. Uh-huh. Pero Suecia le ha dado mucho impulso a consumibles de tabaco que ahorita justo esta ley les está cerrando la puerta, como las bolsitas de tabaco, por ejemplo. Que hay unas bolsitas que se colocan sobre las encías y que de hecho las puedes encontrar en el Oxxo aquí también en México, uh-huh, uh-huh. Que son sustitutos para el cigarro fumado, ¿no? Y les ha dado entrada a eso y históricamente tienen 200 años consumiendo eso los suecos. Y cuando tú ves las correlaciones, el consumo de ese tipo de consumibles está correlacionado con la reducción en el tabaco fumado, y hoy por hoy están a 0.3% de convertirse en el primer país europeo libre del humo del tabaco.
1: Vamos a hacer una primera pausa porque la información que nos pone sobre la mesa sin duda nos da las bases para seguir discutiendo este tema, pero envíe su mensaje al 449-910-3508, mándenos sus opiniones respecto a este tema, ya volvemos.
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4: La diabetes gestacional es la elevación de las cifras de glucosa en sangre que presenta una mujer durante su embarazo y que ésta, antes de su embarazo, se encontraba sana. En las gestantes que tienen más de 35 años, el riesgo se incrementa, afectando casi una tercera parte de ellas. Tienen mayor riesgo de desarrollar diabetes gestacional las mujeres obesas o aquellas embarazadas que no hacen ejercicio y que llevan una dieta alta en grasas o azúcares. También es frecuente en mujeres que aumentan más de 12 kilos durante su embarazo o que fuman. La diabetes gestacional puede provocar abortos, malformaciones fetales, bebés de más de 4 kilos e hipertensión materna, por lo que es necesario que toda mujer embarazada lleve un control médico periódico. 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
2: 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En Radio BI son las 3 con 18 minutos. 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
5: La imaginación. La imaginación es como un lienzo en blanco que permite a la mente crear mundos enteros inventar historias fascinantes y dar vida a personajes increíbles. Es un recurso ilimitado que nos lleva más allá de los límites de la realidad, permitiéndonos explorar lo desconocido y experimentar emociones intensas sin restricciones. Desde la niñez, cuando construimos castillos en el aire y damos vida a nuestros juguetes con imaginación desbordante, hasta la edad adulta, donde alimenta la creatividad en todas las áreas de la vida. 5, 4, 3, 2, 1. La imaginación es un poderoso motor de innovación y descubrimiento. Nos permite no solo soñar con lo imposible, sino también transformarlo en realidad. A través del arte, la ciencia, la literatura y la tecnología, demostrando que el verdadero límite de la imaginación es nuestra propia capacidad para creer en lo extraordinario.
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1: Continuamos con esta mesa de opinión y de análisis. El tema de hoy, la apuesta por una generación libre de tabaco. En esta mesa nos acompañan María del Pilar Fuertes Celis, profesora investigadora adscrita al Programa de Seguridad Ciudadana del Centro GEO y colaboradora del Programa de Política de Drogas. También nos acompaña Daniel Sisumbo Colunga, investigador por México afiliado al Colegio de Jalisco, y Lorena Chávez Negrete, especialista en terapia conductual y experta certificada en el área de adicciones por la CONASAMA. Y María, si te parece, vamos contigo también. Hablábamos, y ya también Daniel lo ponía un poco sobre la mesa, entre estas libertades, estas decisiones individuales, pero también del papel del el Estado, en este caso de las autoridades de Reino Unido. Y creo que esta pregunta puede aplicar incluso para contextos como México. ¿En dónde están esos límites entre las decisiones que puede tomar una persona, por ejemplo, para consumir tabaco, para consumir alcohol, para consumir cualquier otro tipo de droga, la marihuana, se me viene a la mente, pero también esa responsabilidad del Estado en implementar políticas públicas en temas de salud que sin duda pues pueden afectar a toda una población?
6: Dani, pues es una pregunta súper interesante, pero creo que tiene como un marco. Entonces me gustaría también que la población conociera un poquito ese marco. Y creo que Dani hizo un marco muy dirigido hacia la salud pública, un poco en términos de qué produce pues realmente el cáncer o cierto tipo de efectos que tiene el consumo de ciertos elementos, ¿no? Que tú decides o no decides consumir, ¿no? Y creo que esta ley nos enmarca muchísimo en lo que tú nos estás preguntando de los límites del Estado, porque esta ley fue muy interesante, comenzó su puesta en escena desde el 2023 con el primer ministro, y este primer ministro que era Rishi Sunak, él le dijo pues a toda su ala conservadora: necesitamos tener una generación libre de tabaco. ¿Por qué? Porque la prohibición es importante. Sin embargo, esto llevó a que el partido tuviera una ruptura muy fuerte y que él, bueno, tuviera que dejar de ser primer ministro, ¿no? Entonces, esto abrió como toda una posibilidad para que se empezara a debatir qué tipo de Estado se creía, ¿no? Y se debería considerar, ¿no? Entonces, al abrir esta posibilidad de que se diera también discusiones en el Parlamento y en la Cámara, y que se diera también la ruptura del Partido Conservador, empezó a considerarse pues las filosofías fundamentales que nos decía Stuart Mill de hacia dónde debemos pensar el individuo, ¿no? O sea, lo que decía la filosofía política es que el individuo tiene límites, y esos límites llegan hasta donde puedes llegar a hacerle daño a los otros, ¿no? Entonces se abre toda esa posibilidad de decir, bueno, o sea, estamos ante una restricción del Estado siendo progresista, pensando en una restricción blanda o dura, ¿no? Entonces, después, en el 2024, se dio toda esta discusión dentro de la Cámara de los Comunes, donde decíamos qué tipo de Estado se debería considerar. En el 2025, este debate llevó a que también la Cámara de los Lores empezara a abrir también este debate con lo que ya nos decía Dani de cuáles serían los efectos de un Estado restringido, ¿no? Entonces, el mercado ilegal, que las personas realmente se pensaran con, ciudadanos de primera y de segunda categoría, que hasta dónde puede llegar realmente el límite del Estado, ¿no? Sin embargo, abrió también otro debate que fue fundamental en términos de salud pública y de finanzas públicas. Si las personas no tienen la posibilidad de elegir porque ya están dentro del efecto de la nicotina, entonces no tienen una elección libre, ¿no? Entonces ahí la Cámara perdió la visión liberal y quedó la visión conservadora, y por eso pasa en el 2026, cuando ya se empieza la implementación, ¿no? Dicen, si realmente hemos llegado a tener también medidas que pueden ser restringidas, como es el uso de los cinturones de seguridad en los carros, que sí o sí lo tienes que hacer, claro, sin pensar realmente en la individualidad, sino que lo tienes que hacer porque es un bien mayor pues que la persona se protege de la pérdida de vidas humanas, ¿no? Y también conservar las finanzas públicas sanas, ¿no? Entonces, creo que con este tipo de debates podemos decir, bueno, está hasta dónde puede llegar el Estado, pero también hasta dónde puede llegar el ciudadano, y si realmente el ciudadano es completamente libre cuando ya has probado la nicotina y no eres como libre de esa adicción, ¿no? Entonces, ¿cómo lo podemos hacer? Iría un poquito más como en esa visión más de cambiar las conductas, ¿no? No simplemente la prohibición, porque entonces la prohibición nos lleva a lo que tú muy bien preguntabas en términos de qué tipo de Estado queremos y qué tipo de ciudadanía tenemos, ¿no? Entonces es como ese debate de fondo, que es la libertad versus el paternalismo, ¿no? Porque si no le damos herramientas a los ciudadanos de poder elegir bajo ciertas circunstancias, y le dejamos a un Estado paternalista donde no tenemos la visión realmente de elegir, ¿hacia dónde nos estamos dirigiendo? ¿No?
1: ¿Dónde queda la información para el ciudadano, la concientización? No sé si las campañas también de prevención, todo lo que hay detrás antes de llegar a este tipo de medidas, ¿no? Vamos a hacer una segunda pausa, los seguimos invitando a participar. No olvide mandar su mensaje en nuestro WhatsApp y ya volvemos.
2: 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Los ojos. ¿Sabías que tus ojos hacen más ejercicio que tus piernas? Sí. Los músculos de nuestros ojos se mueven mucho más de lo que te imaginas, aproximadamente 100.000 veces al día. Para que te des una idea de cuánto es esto, deberías hacer esta comparación. Para que los músculos de tus piernas hagan la misma cantidad de ejercicio que tus ojos, deberías caminar aproximadamente 80 kilómetros por día. El ejercicio de los ojos se refiere a la constante actividad muscular y de enfoque que realizan para procesar información visual, mientras que el ejercicio de las piernas implica movimientos físicos que pueden variar en intensidad. Otro dato interesante de los ojos es que, además de su función básica de percepción visual, los ojos también desempeñan un papel importantísimo en la comunicación no verbal y expresión de emociones. Así que, como es de suponer, el cuidado de tus ojos es crucial para mantener una visión clara y saludable, para que estos campeones visionarios te sigan regalando paisajes visuales únicos. 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En Radio BI son las 3 con 29 minutos. 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
4: La tuberculosis es una infección originada por una bacteria que suele atacar los pulmones, pero también puede infectar otros órganos del cuerpo como el cerebro, huesos y vías urinarias, entre otras. El germen se disemina a través del aire cuando una persona enferma tose, estornuda o habla. Si usted tiene tos que dure más de 3 semanas, perdió peso sin motivo, escupe sangre, siente debilidad, fatiga, fiebre, escalofríos y sudores nocturnos, debería consultar a su médico para descartar esta enfermedad. Si no se trata adecuadamente, puede ser mortal. No olvide proteger a sus hijos de esta infección vacunándolos desde el nacimiento. Soy su amigo el doctor Carlos Huerta. 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
1: Continuamos con Más Allá de la Noticia, el tema que estamos abordando el día de hoy, la apuesta por una generación libre de tabaco. En esta mesa nos acompaña María del Pilar Fuerte Solís, Daniel Sisumbo Colunga y Lorena Chávez Negrete. Y Lorena, ahora si te parece vamos contigo, porque estábamos hablando en este tema nada más del tema del cigarro. Pero ya cuando hablamos de un problema de adicciones, no sé si sea correcto hablar de combatir tanto a la adicción al tabaco como tal, como al tema de los vapeadores, bajo una misma lógica de prohibir completamente este producto para todos. ¿Debería ser distinto o es correcto a como lo está proponiendo Reino Unido? ¿Tú cómo lo ves?
7: Mira, yo siempre he creído que prohibir llama más la atención, o sea, y más en los jóvenes. Y eso está comprobadísimo. Creo que aquí el punto es también ver la psicoeducación que se da con respecto a daños y consecuencias. Creo que el tabaco es una de las drogas más consumidas y sobre todo más adictivas, y que generalmente es una de las drogas de inicio, ¿no? Desde los 10 a los 12 años. Entonces creo que más bien aquí tendría que ver lo que decía Pili, esta parte de las herramientas, ¿no? De brindar las herramientas también correctas desde cómo educar con respecto a los consumos, a los daños, consecuencias, todo lo que tiene que ver con esta parte que quizás también olvidamos. O sea, a mí me encantaría saber cómo se va a implementar esa ley. O sea, ¿cómo es que se va a prohibir? Porque es lo que se maneja aquí. O sea, está prohibida la venta a menores de edad, sin embargo, se sigue vendiendo a menores de edad. Está prohibida la venta que sea, por ejemplo, cigarros unitarios, o sea, que no sean cajetillas, se sigue vendiendo. Yo he tenido pacientes chicos, adolescentes, que ellos mencionan que sin pena ni gloria van y les venden en las tiendas. O sea, creo que falta mucha educación con respecto a esto. Creo que hay muchas personas que ni siquiera conocen que existe una ley antitabaco. De estos lugares y espacios libres de humo de tabaco y que realmente deberían de conocerse, porque la verdad es que si vamos a lugares y vemos que se está fumando, no es como que vayamos y hagamos una denuncia o hablemos a los teléfonos correctos para decir, oye, en este lugar se está consumiendo tabaco y no es un espacio libre de humo de tabaco que debería de ser. Entonces creo que falta muchísima psicoeducación con respecto a este tema.
1: Y ya si nos vamos al tratamiento, porque me quedo pensando mucho en el tema de las personas que ya tienen una adicción como tal, en este caso específico al tema del tabaco, tratar a menores de edad que ya tengan una adicción a tratar a adultos es completamente distinto.
7: Totalmente. Mira, de hecho, nosotros tenemos ahí en Secosamas un programa que es para personas fumadoras y de los 12 años o más de los 10 años que yo tengo trabajando, yo he visto que han llegado 2 personas para decir quiero dejar de fumar. Es una de las drogas más difíciles en el sentido de que de verdad la quieran dejar, porque aparte es una droga legal. y la reemplazan, porque muchas veces, ¿sabes qué es lo que hacen? Que, por ejemplo, en lugares de centros de rehabilitación, ok, como les da tanta ansiedad por el consumo de otras drogas, ¿qué hacen? Pues les damos tabaco, ¿no? Porque con eso calman su ansiedad. Entonces, los tratamientos son muy diferentes, sin embargo, con los chicos, bueno, utilizamos mucho la psicoeducación, la prevención, pero ahorita los chicos ya, la realidad es que no están consumiendo ya tabaco, están consumiendo el vape, que ya ahorita es el vape muy de moda, ¿no? No es tanto un consumo porque realmente les agrade, sino porque se ve padre, los vapes son llamativos,
1: tienen sabores, colores, precios.
7: Creen que no dañan, que no hacen daño porque no es como el tabaco. O sea, la realidad es que también tienen muy mala información con respecto al vape, y esa es la parte importante que ahorita estamos realizando, ¿no?
0: Yo quisiera decir una cosa. Bueno, yo creo que, o sea, pensando en qué se podría hacer y cosas positivas, ¿no? De esta ley. Entonces, lo primero que me hiciste pensar, Pili, fue qué es la democracia liberal, ¿no? Yo soy politólogo y qué es la democracia liberal y hacia dónde nos estamos dirigiendo, ¿no? Y digamos, finalmente la democracia liberal se trata de elegir a nuestras autoridades mediante el voto popular, y combinado con el respeto al proyecto de vida del otro bajo el principio de no agresión, ¿no? Eso es lo que tratamos de combinar. Entonces, esta ley claramente viola el respeto al proyecto de vida del otro bajo el principio de no agresión, ¿sí? Es principal, específicamente, ¿no? Si una persona quiere fumar, ¿no? Y aquí no estamos hablando de fumarle en la cara a un niño, no estoy hablando de eso, ¿no? Si una persona quiere fumar en la privacidad de su hogar, ¿no? Pues así como con todas las drogas, ¿no? Y ya lo estableció, y es algo que quería decir, ¿no? Ya lo estableció, por lo menos aquí en México, claro, no tiene influencia en el Reino Unido, pero aquí en México ya lo estableció la Suprema Corte de Justicia de la Nación.
1: Así te parece, Daniel, me piden que tengamos que hacer otra pausa, pero este tema de las libertades individuales también está súper interesante, insisto, no nada más con el tema del tabaco, sino con todas las drogas que están causando una preocupación. Vamos a hacer una breve pausa y ya volvemos.
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4: Los nutriólogos son especialistas en salud dedicados a orientar, educar, prevenir y tratar los problemas de nutrición, realizando un plan de alimentación de forma individual. La anorexia, bulimia, desnutrición, obesidad, diabetes, hipertensión, gota, insuficiencia renal, hiperlipidemia y la pancreatitis son solo algunas de las enfermedades que los nutriólogos nos ayudan a tratar. Es decir, que esta terapia nutricional no solo ayuda a alguien a bajar de peso o subir de peso, también con una dieta adecuada se puede disminuir niveles de colesterol, triglicéridos, ácido úrico, controlar la diabetes, la hipertensión y cuidar sus riñones. 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
2: 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En Radio BI son las 3:37. 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
8: ¿Ha conversado alguna vez con alguien que siempre menciona sus propias faltas? Les habla el doctor Dobson de Enfoque a la Familia. Una de las características más evidentes de la persona que se siente inferior es que habla de sus deficiencias con cualquiera que esté dispuesto a escucharle. Por ejemplo, la persona gorda se siente obligada a disculparse con sus amigos por ordenar un helado con crema de chocolate y nueces. Se hace eco de lo que se imagina que piensan ellos y dice, «Ya estoy bastante gordo sin comer esto». Durante las próximas semanas, preste atención a lo que otras personas dicen. Usted podría quedarse sorprendido al ver cuán frecuentemente algunas enfatizan sus faltas a sus amigos. Mientras la persona no deja de hablar de sus ridículas insuficiencias, el que la oye se está formando una impresión de ella. Ahora bien, si los adultos quieren ridiculizarse a sí mismos delante de otros, supongo que ese es su problema, pero insisto en que les enseñemos a nuestros hijos a no criticarse a sí mismos. Ellos deberían aprender que la autocrítica constante puede convertirse en una mala costumbre. Enséñeles que existe una gran diferencia entre aceptar nuestra culpabilidad cuando sea apropiado y simplemente hablar de nuestras vergonzosas deficiencias. Les habla el Dr. Dobson.
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1: Continuamos con Más Allá de la Noticia, el tema de hoy, la apuesta por una generación libre de tabaco. En esta mesa nos acompañan Lorena Chávez Negrete, Daniel Sisumbo Colunga y María del Pilar Fuerte Celis. Daniel, te interrumpí antes de irnos a la pausa. Tú señalabas un punto que me parece interesante, el tema de las libertades individuales, es decir, ¿qué es lo que decide hacer una persona
0: con su vida,
1: espacio, con su
0: vida,
1: con su, ¿no?, tiempo?
0: Cada quien hace con su desde lo que le parece, como dicen, ¿no? Y finalmente, la Suprema Corte de Justicia de la Nación en México ya tiene años que lo dictaminó, ¿no? O sea, esto es el libre desarrollo de la personalidad, ¿no? Y las personas tienen libertad. Y, por ejemplo, by the way, ¿no?, quería decirles que esta ley, o una muy parecida, se aprobó en Nueva Zelanda en el 2022 y ya la echaron para atrás. ¿Sí? Ya le echaron para atrás. Lo más probable es que esta ley que estamos hablando en el Reino Unido vaya a durar, es una medida populista que va a durar un par de años y la van a echar para atrás por las mismas razones, ¿sí? Porque viola los derechos humanos, viola el libre desarrollo de la personalidad de las personas, de la gente, ¿no? Y algo muy, muy importante. Ahora, lo que sí le doy a esta ley y que me gusta de esta ley es que no prohíbe el consumo, como en México hemos insistido en hacer, en levantar a consumidores de marihuana, consumidores de lo que sea en las calles.
1: Es decir, aquí solo es la venta.
0: Meterlos a la cárcel.
1: Correcto.
0: Aquí solo es la venta.
1: Si tú lo consumes, no
0: hay bronca. Tú puedes fumar en un parque, siempre y cuando no estés fumando en un lugar cerrado como en un coche con un menor de edad. Uh-huh. Eso sí está prohibido, esta ley. Pero si tú estás fumando en un parque, por ejemplo, hay lugares específicos donde se puede fumar, tú puedes fumar, ¿sí? Ahora, yo creo que algo muy, muy, muy, y regreso a lo mismo, algo muy, muy importante es, y lo sabemos por las ciencias del comportamiento, entre ellas la psicología, ¿sí? Las conductas alternativas, lo que tú decías, es bien importante, ¿sí? Prohibir todas las diferentes formas en las que se puede utilizar el tabaco, es amarrarnos las manos, incluso los vapeadores, así nada más prohibir, es amarrarnos las manos para poder realizar tratamientos sustitutivos del comportamiento. Y todos sabemos que simplemente prohibir, sin darle una opción a las personas, no funciona.
1: Que sí, tú señalabas también, Lorena, pero lo ideal es que la gente no lo consuma.
0: Eso es lo ideal.
7: Pues es que lo ideal es que no se consuma. Sin embargo, existe una realidad, ¿no? Y la realidad es que las personas tienen esta libre elección del consumo, de hacerlo incluso en edades tan tempranas, que la realidad es que muchos padres de familia ni siquiera se dan cuenta, o sea, y eso lo hemos visto en las sesiones. El punto es esta parte de psicoeducar y darles la información correcta, pero a final de cuentas, como dice Dani, pues van a elegir hacerlo o no hacerlo,
0: claro.
7: Y esa es la parte que no se puede prohibir, ¿sabes? Porque incluso en terapia lo mencionan. Yo quiero seguir consumiendo, ¿no?
6: Pero a mí me parece importante esta ley, como los dos le han señalado, es que lo están dejando al individuo, ¿no? O sea, pero aquí tenemos un costo real y es un costo de salud pública en términos de cuál es el verdadero costo de no actuar en términos del Estado, ¿no? Entonces, por eso creo que es debatible sobre qué Estado estamos construyendo y hacia dónde nos dirigimos como Estado, ¿no? Porque si no actuamos, tenemos pérdida de vidas humanas, tenemos mayor consumo, tenemos problemas de salud pública, tenemos problemas de finanzas. Entonces, ¿hacia dónde nos dirigimos en esa parte, no? Entonces, es como mediar, ¿no? Es tan importante, como ustedes lo señalaban, el término de ver qué tipo de conductas son modificables, ¿no? Sin embargo, tenemos que ser muy claros y nuestros políticos no están entendiendo esto, y este tipo de políticas que son súper paternalistas sirven para que posteriormente desarrollemos un Estado cada vez más fuerte y políticas cada vez más violentas y de derecha.
0: Y que nos vayan quitando las libertades.
6: Correcto.
0: Y yo mi pregunta sería, ¿actuar cómo? ¿No?
1: Es que ahí es justo donde está el límite, ¿no? ¿Dónde entra el Estado y dónde
0: porque
1: está la libertad
0: el cigarro,
1: personal?
0: Ojo, el cigarro ha sido la única droga. Yo siempre les digo a mis estudiantes, existe una droga que hemos logrado reducir su consumo 75% en los últimos 20 años. 30 años ya, 75%. Y ese fue el cigarro. Es el caso de éxito. O sea, si existe una droga en el que ha habido un caso de éxito espectacular, es el cigarro.
1: ¿Sí? ¿Y fue por la concientización?
0: ¿Y cómo lo logramos? No fue por la concientización. Fueron por la inversión en investigación e implementación de intervenciones conductuales, de comportamiento, ¿sí? Como mostrar caras horribles en los cigarros.
1: El ratoncito muerto.
0: Hacer que la gente camine más para poder encender un cigarro. Antes tú estabas en un antro, en un bar, y en tu lugar podías sacar, en la escuela, podías estar en la universidad, sacar un cigarro y fumártelo. Y ahora es, no, se tiene usted que salir del salón. Y después fue, no, sí puede fumar, pero se tiene que salir del campus. Y entonces ahora, si estás a la mitad de la UA, te tienes que caminar hasta fuera de las rejas para prender tu cigarro, ¿no? Y entonces ese tipo de intervenciones de comportamiento funcionan, ¿no? Y funciona también cuando tienes 25 mil opciones. La otra vez estaba viendo algo maravilloso, por ejemplo. Estaba viendo unos trabajadores de la construcción tomando afuera de la construcción. Y dije, órale, están tomando, ¿no? Y me acerqué, vi, y era Corona cero alcohol. ¿Sí? Y eso existe desde hace bien poco, ¿no? Yo sé, no es la panacea. Nunca vamos a llegar a la panacea del cero consumo. Pero tenemos que ofrecer esa diversidad de comportamientos y seguir con estas intervenciones de comportamiento. Es un error político, es un error legal, es un error de política pública, agarrar y pensar que de un plumazo decir en la ley prohíbase, se van a acabar este tipo de comportamientos.
1: Vamos a hacer una breve pausa. Ahorita voy contigo, Lorena, para tus opiniones. Es la última pausa de esta hora. Ya volvemos.
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4: El esófago es el tubo que transporta la comida hasta el estómago. La enfermedad por reflujo gastroesofágico ocurre cuando el contenido ácido del estómago se regresa al esófago y lo irrita. Puede sentir agruras, que es una sensación de quemadura, o ardor en el pecho. Para prevenirle, evite fumar y disminuye el consumo de bebidas alcohólicas, alimentos ácidos o irritantes. Las medicinas para las agruras solo calman las molestias, pero no lo curan. Si el reflujo es por hernia hiatal, necesita ser operado. No se automedique. Mejor, visite a su médico. Soy su amigo el doctor Carlos Huerta, y ya sabe que a buenos cuidados, buena salud.
2: 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En Radio BI son las 3:48. 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
9: Una de las emociones más poderosas del ser humano es el miedo.
10: El miedo.
9: Ya que se presenta con más fuerza que otras. El miedo te genera respuestas físicas. Se acelera tu ritmo cardíaco. Empiezas a sudar. De repente, se te dilatan las pupilas. Y comienzas a liberar hormonas como cortisol y adrenalina. ¡Adrenalina!
10: Esta emoción poderosa puede hacer que nuestros sentidos se agudicen demasiado, hasta el punto de llegar a distorsionarse. El miedo, cuando alguien lo experimenta, puede llegar a ver la amenaza como más grande, más intensa. Pero, ¿sabías que hay personas que no son capaces de sentir miedo? La explicación científica está todavía siendo investigada por la neuropsicología, pero se sabe que hay personas que nunca lo han experimentado. Esto no se trata de un don o una cualidad positiva especial, sino de un déficit en la interpretación de las situaciones que viven. Sea cual sea la situación, para ellos no se siente peligrosa. Es normal sentir miedo, pero no dejes que se apodere de ti. Entenderlo es el primer paso para superarlo.
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1: Continuamos con esta mesa de opinión y de análisis. Estamos hablando sobre la apuesta que hizo Reino Unido por una generación libre de tabaco. Y estamos ya en la recta final de este programa. Lorena, te interrumpía antes de irnos a esta pausa. Adelante.
7: Sí, comentaba que disminuyó obviamente el consumo de tabaco de unos años para acá en adolescentes, que su edad, su droga de inicio siempre ha sido el tabaco y el alcohol. Disminuyó por el consumo del vape, de los vapeadores o cigarros electrónicos.
1: Es decir, el vape vino a reemplazar el tema del cigarro.
7: Sí, aparte sabes que como son aparatitos que los chicos los traen fácilmente dentro de las bolsas, en los pantalones y todo, la verdad es que repentinamente lo pueden sacar en algún lugar, le dan su fumadita y ya como si nada, ¿no? Y es una parte que también ahorita estamos trabajando mucho con esta prevención del consumo de los vapeadores, por los daños también que se están teniendo en jóvenes, porque sí, el tabaco tiene muchísimas enfermedades, sin embargo, el vape también tiene un daño muy a corto plazo, a diferencia también del tabaco. Entonces, aquí el punto es cuidar la salud, que era lo que hablábamos, ¿no? Cuidar la salud y esta parte de prevenir enfermedades que son tan costosas y que de alguna manera pues es lo que estamos realizando, ¿no? Prevenir este tipo de enfermedades.
0: A ver, yo sobre el vape sí quisiera decir lo siguiente. Número uno es, no estoy de acuerdo con que los menores de edad utilicen ni el cigarro ni el vape, ¿sí? Y creo que tendríamos que... Número uno, los menores de edad son titulados, cotitulados por el Estado y sus padres, ¿sí? No son nada más propiedad de sus padres, ni nada más son propiedad del Estado, ¿sí? Entonces, el Estado tiene una responsabilidad con los... No son un ciudadano común y corriente, claro. Pues, ¿no? Entonces, ahí es un poco diferente. Y con uh-huh. los menores de edad, yo sí creo que tendríamos que tener muchísimo cuidado con que, de plano, sí, ahí sí, en esas edades, prohibir y vigilar muchísimo en las escuelas que no se utilice ni el vape ni el cigarro. Ahora.
1: Pero.
0: Sí, pero sí quiero decir que para las personas que ya están consumiendo cigarros, ¿sí? Deben de existir acceso a cigarrillos electrónicos. ¿Por qué? Porque los cigarrillos electrónicos, lo que más te mata de un cigarro, lo que más daño te hace es el alquitrán y el monóxido de carbono, ¿sí? Es lo que más daño te hace. La nicotina genera adicción, indudablemente, y los cigarrillos electrónicos pueden contener, no necesariamente contienen, pero pueden contener, si no están bien regulados por el Estado, más nicotina, muchísima más nicotina, cientos de veces de más nicotina que un cigarro. Eso te lo doy, ¿sí? Pero causan muchísimo menos daño en términos de tus pulmones y todo lo que tienen que los cigarros. Entonces, por ejemplo, cuando ya tienes una persona adulta, ¿sí? Cuando ya tienes una persona adulta que está fumando, que es adicta a la nicotina mediante cigarro, el consumo del cigarro, pueden servir como una forma de reemplazar el uso de los cigarros. Y con menos, menos dañina, de reducción de daños.
1: Y paulatinamente se podría ir dejando incluso también el tema del vapeador.
0: Con una correcta, yo creo que con una correcta intervención conductual, uh-huh, sí se puede.
1: Nos van a quedar 2 minutos para concluir con este programa. Si les parece, vamos 40 segundos cada quien para sus conclusiones. Adelante, Pili.
6: Pues creo que esta medida nos deja pues como muy en claro que hay discusiones no simplemente de salud pública detrás de esto, sino las libertades y versus el paternalismo. Y esto puede llevar también no simplemente a problemas de este tipo, sino también a temas de seguridad que deben ser analizados con mayor fuerza.
1: Que ya no hablamos de las industrias del tabaco en Reino Unido y en México, y también en México el problema de inseguridad también que está detrás del tabaco. Será para otra mesa. Lorena, ¿con tus conclusiones?
7: Pues que estén informados. No estoy de acuerdo en eso de que se tengan los vapeadores. Son dañinos totalmente. La realidad es que la parte, por eso, de informarnos bien con respecto a cada uno de los consumos, y que la realidad es esa, que ahorita estemos también informados los padres para que también tengamos la información correcta con los hijos.
1: Y en los últimos segundos, Daniel.
0: Yo creo que se debe de tener una política pública que tenga tanto una parte coercitiva, muy, muy delicada, muy, muy, muy vigilada por los ciudadanos. Todos nosotros como individuos tenemos la obligación de vigilar al Estado para que no nos quite nuestros derechos, y todo lo coercitivo nos quita nuestros derechos, entonces lo tenemos que vigilar. Tienen que haber entidades independientes para vigilarlo. Y por otro lado, alternativas, todas las alternativas posibles para que puedan haber reducción de daños y la gente consuma cosas menos dañinas.
1: María del Pilar Fuerte Solís, Daniel Sisumbo Colunga, Lorena Chávez Negrete, bienvenida siempre por acompañarnos. Muchísimas gracias por participar.
6: Muchas gracias.
1: Yo le agradezco a usted el favor de su atención y también todo el trabajo de mis compañeros en radio y televisión. Mi nombre es Daniela Lomelí y le deseo un excelente día.
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4: El mareo o vértigo es cuando siente que usted o la habitación gira a su alrededor. Una baja repentina de la presión arterial, exceso de calor o la falta de líquidos pueden hacer que sienta mareos. Algunas personas lo sienten si se levantan demasiado rápido. En personas de más de 50 años, puede ser indicativo de falta de circulación al cerebro, necesitando tratamiento. Las enfermedades del oído, la ansiedad y algunos medicamentos son también causa frecuente de vértigo. Lo importante es encontrar la causa, ya que el vértigo es solo el síntoma de alguna enfermedad que debe ser tratada por su médico. Soy su amigo el doctor Carlos Huerta, y ya sabe que a buenos cuidados, buena salud.
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2: 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El oído. El oído es un órgano increíble, lleno de curiosidades. Por ejemplo, su estructura interna es crucial para mantener el equilibrio, ya que sin él, caminar sería un verdadero desafío. El oído se encarga de mantener el equilibrio y la postura,
5: así como coordinar los movimientos del cuerpo y la cabeza. Algo impresionante del oído es que tiene funciones diferentes, ya que el derecho se enfoca en escuchar voces y procesar información.
12: Porque tuvo una gran influencia primero en la evolución de su pensamiento.
5: Mientras que el izquierdo se especializa en analizar la música y el canto. Algo impresionante es que a pesar de que nuestro sistema auditivo parece descansar durante el sueño, en realidad sigue activo, reaccionando a ruidos más intensos como mecanismo de defensa. En conclusión, podemos decir que el oído realmente es una maravilla del cuerpo humano y debemos cuidarlos con medidas como el uso de protectores auditivos en lugares muy ruidosos, uso moderado de volumen en audífonos y parlantes, así como la limpieza adecuada que se merecen estos magníficos amigos.
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1: Muy buenas noches y bienvenidos sean quienes nos acompañan pues en este día especialmente festivo y especialmente complicado aquí en el primer cuadro y en varias zonas de la ciudad. Sábado 15 de agosto hacemos el programa 336.

Bueno, pues bienvenidos sean de nueva cuenta a esta nuestra emisión del sábado 15 de agosto, pues fecha muy especial aquí en Aguascalientes. Ya lo sabe, yo soy Agustín Morales, esto es Entre Tintas y Tantos y transmitimos como todos los días de emisión en vivo y en directo en Radio Beir en el 88.7 en el dial de su FM. Estamos en beinoticias.com con imagen y en directo también en la aplicación de BI TV. Estamos en YouTube, en los canales 102 y 900 de alta definición de Gigacable, el canal 75 de Easy, y en todas nuestras redes sociales donde nos encuentra como BI Noticias. Bueno, pues se llegó el señalado día donde culminan las fiestas de los católicos de Aguascalientes, porque bueno, pues es la fiesta diocesana en honor a la patrona de Aguascalientes, la Virgen de la Ascensión. ¿Qué no es hoy? Bueno, pues hoy no es un montón de cosas. Por ejemplo, no es el día de San Francisco de Asís, que entiendo que es el 4 de octubre. Bueno, pues, ¿qué sí es? Bueno, pues el día en que se festeja. Fíjese, los ortodoxos tienen una fiesta muy significativa y las iglesias orientales, que es el de la Dormición de la Virgen. En cambio, el rito latino se festeja más la Ascensión de la Asunción de la Virgen, que, según las creencias, subió al cielo en cuerpo y alma. Ella no murió. Según se cuenta, ahorita le voy a platicar, porque ahí hay un debate teológico que recién se resolvió hace 76 años con una bula papal. También en otros asuntos muy distintos es el Día Mundial de la Relajación. Así que hoy es, y todos los días deberían ser días de no estar preocupados, de entender que los problemas siempre están presentes, que si tienen solución se solucionarán, y que no hay que estar ni con amenazas imaginarias ni con tensiones, y de la mejor manera calmado

0: gatos y otras especies, porque luego hay gente que quiere tener de mascota un conejo porque se le hace fácil y luego pues cuando notan que es un animal que destruye, es un roedor, pues los tiran al campo y pasa con reptiles, pasa con loros, pasa con muchos animales, a veces hasta exóticos y que no deberían ser mascotas, que son llevados temporalmente a un hogar y cuando los dueños ya se cansan y ven que no es un juguete, sino un ser que tiene necesidades alimenticias. En el caso de perros y gatos, necesidades también afectivas y de cuidados, pues los echan a la calle. ¿Qué se busca? Bueno, pues ya parar esto de la compra de animales, los criaderos, la adopción de animales callejeros, la esterilización y sobre todo el no abandono. Esto se festeja el tercer sábado, como lo es hoy, de cada mes de agosto. Y también es el Día Mundial del Reiki. Yo algo he oído de eso, pero no lo entiendo mucho. Pero hubo un señor que se llamó Mikao Uzi y que nació un 15 de agosto de 1865, que redescubrió una tradición milenaria china o oriental, que es un método de relajación, de sanación y supuestamente para potenciar unos poderes que tenemos en concordancia con una cosa que le llaman chi o ki, y que es la energía universal. No les sé decir mucho, pero bueno, en recuerdo a este sensei Mikao Uzi, es que se celebra hoy el Día Mundial del Reiki, que parece que está muy de moda, como bueno, pues otras espiritualidades de origen oriental. Aquí en México se celebra el Día del Cine Mexicano, y con el cine mexicano, que se sigue haciendo, y entiendo que a veces de calidad, nos pasa que siempre pues recordamos la llamada época de oro del cine mexicano, y nos queda la sensación de que en el cine nacional ya se hizo lo mejor. Yo la última película que vi, porque luego vemos películas de González Iñárritu o del Toro, pero son realmente películas que se hacen en Estados Unidos dirigidas por un mexicano, fue la película de Roma, de Cuarón, que no sé si fue producida como película mexicana, pero fue una película que vi hace unos años en cuanto salió, que se hizo para una plataforma y la verdad es que me gustó muchísimo. Y le platico todo esto para no platicarle, bueno, pues de las tragedias. Ahí sigue el asunto de que si la censura, que si las listas, etcétera, etcétera. Pero como es día de la relajación, pues no le voy a hablar de nada de esto. Ni tampoco le voy a amargar la vida si su teléfono celular termina en cero. Porque recuerda que venció hace algunas semanas la fecha que había dado la Comisión Estatal de Telecomunicaciones para hacer el registro de todas las líneas telefónicas nacionales. En función que de las 140 millones de líneas, solo un puñado de millones, sus dueños habían cumplido con el requisito de entrar a las páginas web para el registro y asociar su número con una CURP, se dio nuevos plazos y se hizo por numeración. Esto va a vencer casi a finales de año y se le da a cada terminación pues de tantas semanas para hacerlo. Bueno, pues hoy venció el plazo dado a las líneas que terminan en cero. Esto querría decir que a partir de mañana esas líneas quedan, las que no cumplieron el requisito, quedarían inhabilitadas y solo servirían para, con funciones limitadas, para llamadas de emergencia y para poca cosa más. Una de ellas es para que quien se arrepintió por no haber cumplido con esta exigencia del gobierno, que mucha gente ha manifestado es peligrosa para la seguridad, porque es darle los datos ya no al gobierno, sino a las empresas subcontratadas para hacer estos registros, puedan en su teléfono, aunque esté no cancelada, pero sí restringida su línea, pues hacer el trámite correspondiente. Ya empezaría mañana, durante unas semanas, el número uno, el número dos, y entiendo que se programó así, ante el primer intento fallido, porque así pues iba a entender la gente que tiene numeración, vamos a decir, 4 o 7, decir, no, pues sí les cancelaron o les restringieron las líneas a los del 0, a los del 1, y entonces vamos a hacer el trámite. Esto me remite a un asunto que alguien me dijo que no lo sabía, y se lo comenté hace unos días, y lo he comentado en varias ocasiones, que, por ejemplo, hay países donde, democracias muy consolidadas como la de la Gran Bretaña, donde los ciudadanos se niegan de plano a que, salvo en los casos estrictamente necesarios, el gobierno tenga sus señas particulares, su nombre, sus direcciones, etcétera. Evidentemente, pues para licencias de manejo, para cuestiones de impuesto a detenerlo, pero decir tampoco vamos a darle todos nuestros datos, y menos ahora con la curva biométrica, nuestras huellas físicas que pueden registrarse electrónicamente. Y le decía que, por ejemplo, en la Gran Bretaña no existe ni siquiera un carnet de identidad como tal. Nosotros tenemos aquí la credencial del Instituto Nacional Electoral, del INE, y la pretendida medida o iniciativa gubernamental de que también les entreguemos pronto nuestros datos biométricos para asociarlos a una CURP. Y entonces pues iba a rizar el rizo, iban a tener todos nuestros datos completos. Pero como le digo, es el día de la relajación, no le voy a dar preocupaciones si su teléfono termina en 0 o termina en 1 y mañana tiene que empezar usted a hacer el trámite respectivo. También el entendido que de las 14 millones aproximadamente, estamos hablando de números redondos, de líneas con terminación 0, hasta la semana pasada, hasta el miércoles o jueves, que fue el último día que vi datos, solo la mitad había hecho el trámite. Y no le voy a contar esto porque, bueno, pues llega tiempo ya de que vayamos a nuestra primera pausa y de invitarlo a que continúe con nosotros, porque en pocos instantes más de Entre Tintas y Tantos de este 15 de agosto.
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3: ¿Usted o alguno de sus familiares va a ser sometido a una operación próximamente? 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Téngale confianza a su cirujano y recuerde que tiene que presentarse a su cirugía recién bañado, con un ayuno mínimo de 8 horas y, si es necesario, rasure el área que va a ser intervenida. 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
4: El oído. El oído es un órgano increíble, lleno de curiosidades. Por ejemplo, su estructura interna es crucial para mantener el equilibrio, ya que sin él, caminar sería un verdadero desafío. El oído se encarga de mantener el equilibrio y la postura, así como coordinar los movimientos del cuerpo y la cabeza. Algo impresionante del oído es que tiene funciones diferentes, ya que el derecho se enfoca en escuchar voces y procesar información.
5: Porque tuvo una gran influencia primero en la evolución de su pensamiento.
4: Mientras que el izquierdo se especializa en analizar la música y el canto. Algo impresionante es que a pesar de que nuestro sistema auditivo parece descansar durante el sueño, en realidad sigue activo, reaccionando a ruidos más intensos como mecanismo de defensa. En conclusión, podemos decir que el oído realmente es una maravilla del cuerpo humano y debemos cuidarlos con medidas como el uso de protectores auditivos en lugares muy ruidosos, uso moderado de volumen en audífonos y parlantes, así como la limpieza adecuada que se merecen estos magníficos amigos.
1: 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En Radio BI son las 4 con 16 minutos. 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
3: La anemia es la disminución de la cantidad de glóbulos rojos y de la hemoglobina contenida en ellos. Estos glóbulos rojos son células de la sangre encargados de transportar el oxígeno a todas las células de nuestro cuerpo. Los síntomas de la anemia son debilidad, falta de aire, confusión, mareos, palidez, sensación de frío y depresión. Hay una gran cantidad de tipos de anemias. Las más frecuentes son aquellas por hemorragias, embarazo o por deficiencia de hierro. Una anemia sin tratamiento puede traer complicaciones muy serias, daños al corazón e inclusive la muerte. El tratamiento es muy sencillo, con hierro oral o inyectado, ácido fólico, vitamina B12 y vitamina C. Y en casos graves es necesaria la transfusión sanguínea. Soy su amigo el doctor Carlos Huerta y ya sabe que a buenos cuidados, buena salud.
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0: Gracias por continuar con nosotros aquí en Entre Tintas y Tantos, pues en este señalado día que es festivo, mas no feriado en Aguascalientes. Cuando el día 15 cae en entre semana, pues muchas empresas donde el patrón no es piadoso, o por la consideración que quiera, suelen trabajar mediodía y dice, bueno, pues en la tarde ya no vengan a trabajar, pero es una concesión patronal que no está calendarizada. Aquí en México los festivos religiosos no están marcados en la Ley Federal de Trabajo como tal, aunque se descanse la Navidad, aunque se descanse el Viernes Santo, que es un decir, porque bueno, pues estamos en tiempos donde casi se trabaja ya todos los días. Bueno, es que le quiero decir que si aquí en las festividades de la Virgen de la Asunción son muy importantes en Aguascalientes, pues no lo son en otros lugares del país, donde, bueno, pues la patrona diocesana pues es alguna otra advocación de la Virgen. Caso contrario, en España, aunque se festeja el Día de la Asunción, de la Virgen de la Asunción o de el Día de la Asunción de María, se festeja el Día de la Virgen en genérico. No sé la razón, pero en el entendido de que no hay pueblo que se precie en España, y no hablemos de ciudad grande, que no tenga su propia Virgen, su propia advocación, bueno, pues es un día de muchas fiestas patronales. Y se festeja desde la Virgen del Pilar, que es la patrona de España, hasta, bueno, todas las vírgenes que usted quiera y guste. Se supone que hay contabilizadas algo así como 1.200 advocaciones marianas en todo el mundo. Hay una virgen china, por ejemplo. Es un país que tiene una minoría católica muy pequeña, pero tienen su virgen. Pero luego hay países, no se hable de América Latina o México, que tienen pues también centros de veneración para, bueno, pues muchas advocaciones marianas. Pero yo creo que ningún país como España tiene, digo, no puedo hacer la lista porque se habla de hasta miles, más o menos se han contado 1.200 así, pero luego tiene derivaciones, porque hay la Virgen del Carmen de no sé qué pueblo, pero está la Virgen del Carmen de las Palomitas y la Virgen del Carmen de la Nube y la Virgen de los... Y ahí pues empezamos a multiplicar hasta hacer una lista interminable. ¿Qué se festeja? Básicamente le decía, la Dormición y la Asunción. Esto ha tenido discusiones teológicas que inclusive tuvieron que ver con el Cisma de Oriente, porque ellos ponen los ritos orientales, las iglesias de rito oriental, mucho énfasis en la Dormición, y aquí se festeja básicamente la Asunción. La Virgen se duerme, se estima que vivió 11 años más que Jesús, según escritos muy posteriores, y que después, pues un día se duerme y es elevada en cuerpo y alma a los cielos por los ángeles. El dogma no se dirimió, el de la Asunción de María, hasta una bula de Pío XII del 1 de noviembre de 1950. Pero le decía que en España, pues hoy es día feriado, aunque pues les tocó en sábado, Y pues no lo pudieron disfrutar y están en vacaciones. Y luego pues está la Virgen de la Esperanza, del Carmen del Consuelo, la Virgen de la Cueva, la famosa Santina, la Virgen de Montserrat, la Moreneta, y luego pues vírgenes en todo el mundo, la de Lourdes, la de Fátima. Fíjese una curiosidad, hay una Virgen de Guadalupe en el monasterio de Guadalupe en Cáceres, en España, y es siglos anterior a la Virgen de Guadalupe mexicana, y ambas son morenas, aunque sí son muy distintas en su fisonomía, porque una sí parece de rasgos indígenas y la otra pues de rasgos más caucásicos, pero de piel más que morena y ya negra. La Virgen de Luján, que es la Virgen de los argentinos, la Virgen de las Flores, que creo que es la patrona de Costa Rica, la Virgen de Mericel, una virgen muy bonita, que es la patrona de Andorra. Y un caso de entre miles que me llama mucho la atención es la jorobadita de Valencia, que es la Virgen de los Desamparados, que se venera ahí, pero que tiene su día grande, el Día de Fallas de Valencia, en marzo. Y hay un ritual muy singular, porque le dicen jorobadita porque está un poco inclinada, y es una estructura muy alta, de unos 8 metros, donde nada más se ve del busto para arriba, la cara, y luego se ve el Niño Dios. Y toda esa estructura, llegan los falleros y le van colocando flores, y cada año le hacen un manto distinto, con flores distintas. A veces blanco, a veces rojo, a veces amarillo, dependiendo de lo que vayan eligiendo allá. Muchas de estas vocaciones marianas responden a apariciones terrenales. Tal el caso de la Virgen de Guadalupe, la mexicana, tal el caso de la Virgen de Fátima, por ejemplo, o la Virgen de Medjugorje, allá en lo que ahora es Bosnia y Herzegovina. Y otras, pues, aluden a alguna condición, que el consuelo, que la esperanza, etcétera, etcétera. Encontré, me puse a leer y vi cosas muy curiosas, como la Virgen de los Colores de Argentina, cuyo manto es de los colores albiceleste, que son los colores de la bandera argentina, la Virgen de las 40 horas en Chile, la Virgen de la Nube en Ecuador, una Virgen que se llama la Virgen de Piedra Escrita, allá en una zona de Extremadura, en Badajoz. Y le digo, pues ahí en cada pueblo. A mí hay una Virgen que me gusta mucho, que es la Virgen de la O, que es la Virgen de la Expectación, y que se venera en el Altozano, en el corazón de Triana de Sevilla, y que sale en procesión con el cachorro de Triana el Viernes Santo. Por cierto, que ahora en Madrid se está celebrando la festividad de la Virgen de la Paloma, que no es la patrona de Madrid, porque la patrona es la Virgen de la Almudena, pero sí es como la Virgen popular. Y hay una fiesta, inclusive hay una zarzuela y una película de la Virgen de la Paloma, y es una fiesta muy, muy, muy madrileña que se está celebrando desde hace 3 días y hasta hoy, ahí en el barrio de La Latina, en la capital española. Y bueno, pues le platicaría más, pero se nos fue el tiempo, así que tenemos que ir a nuestro corte de la media y en unos instantes regresamos con más de Entre Tintas y Tantos.
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2: ¿Qué es la nomofobia? La nomofobia, palabra proveniente del inglés no mobile phone phobia, que significa el miedo irracional a estar sin el teléfono móvil. Con el creciente uso de smartphones en la última década, estos dispositivos se han vuelto esenciales en todos los aspectos de la vida, generando ansiedad en el 44% de las personas, ya sea por perder su teléfono o quedarse sin batería. Datos preocupantes indican que las personas revisan sus teléfonos unas 150 veces al día. El 71% duerme cerca de él. Y el 20% preferiría pasar una semana sin zapatos que sin su teléfono. Aunque la nomofobia no está reconocida oficialmente como una enfermedad, cada vez hay más estudios del impacto que muestran la dependencia hacia estos dispositivos. Y como consecuencia, afecta nuestra vida diaria. Si sospechas que puedes padecer esta adicción y quieres hacer algo al respecto, puedes comenzar deshabilitando las notificaciones y así llevar una vida más normal, sin tanto celular.
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3: Las alergias son una reacción exagerada de nuestro sistema inmunitario hacia algo que no afecta a la mayoría de las personas. Las sustancias más comunes que originan alergia son el polen, pastos, polvo, algunos alimentos, medicamentos, hongos, picaduras de insectos y caspa de animales. Las alergias pueden provocar una serie de síntomas desde leves hasta graves, como escurrimiento nasal, estornudos, picazón, ronchas, inflamación de labios y falta de respiración. Los alergólogos realizan pruebas en piel y sangre para encontrar la causa de la alergia. Los tratamientos incluyen medicamentos, vacunas y el evitar las sustancias que la originan. Soy su amigo el doctor Carlos Huerta y ya sabe que a buenos cuidados, buena salud.
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1: 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Estamos de vuelta en Entre Tintas y Tantos, con Agustín Morales, platicando temas que nos rodean.

0: Bueno, pues se llegó la hora, como todos los sábados, en que saludamos a la licenciada Marcela González, que nos va a platicar cómo andan las cosas por allá afuera, y que me confirman aquí en producción que ya está conectada con nosotros. Pues ya estamos aquí con la licenciada Marcela González, como todos los sábados, sí, sábado 15 de agosto, día grande de la diócesis de Aguascalientes. ¿Cómo está, licenciada?
1: Muy bien, buenas noches. ¿Qué tal le fue en su semana?
0: No, mi semana pues muy tranquila.
1: ¿Tranquila?
0: Sí, ya ve que yo soy el apóstol de la tranquilidad. ¿Usted qué tal?
1: No, también.
0: Bueno, que se la crea.
1: Una
0: quien
1: semana muy tranquila.
0: Que se la crea quien no la conozca.
1: Con la cuenta regresiva, porque ya pronto es el regreso a clases. Se acabaron las vacaciones.
0: En dos semanas.
1: Se están acabando las vacaciones.
0: De eso nos platica la semana que entra, porque gastos escolares.
1: Muchos.
0: Bueno, todo lo que es pertinente previo a que los chamacos regresen ya, que deben estar aburridísimos, ¿no?
1: Muy aburridos, hay niños que ya quieren regresar a clases. Pero bueno, ya le voy a platicar después de ese tema.
0: Oiga, están de romería ahorita, mientras estamos haciendo aquí programa, pues está el fiestón ahí afuera.
1: Sí, y fíjese que pues esto implica una serie de complicaciones en materia de vialidad. Le comento, por ejemplo, que desde las 3 de la tarde iniciaron algunos cierres parciales en la circulación, sobre todo en el primer cuadro de la ciudad, porque pues ya sabrá que en punto de las 8 horas pues inició la peregrinación, la romería, pues.
0: A las 8 de la noche empezó, cuando justo empezábamos el programa, y luego retiran los coches desde muy temprano.
1: Desde las 3 de la tarde inició el retiro de los automóviles que se encontraban estacionados en las vialidades del primer cuadro de la ciudad.
0: Básicamente que es Madero, Moctezuma, y luego siguen por Carranza, el Desahogo, y que empiezan allá por 28 de agosto, ¿no?
1: Sí, mire, le comento que el recorrido, de acuerdo a este parte que nos da a conocer Tránsito Municipal, el recorrido parte desde la avenida López Mateos, continuando por la avenida Héroe de Nacozari hacia el norte, continuando por Madero y Moctezuma en sentido poniente, para continuar a la Plaza Patria, Montoro, Ideas de León, y finaliza en López Mateos.
0: Vi que había en la Excedra, enfrente de la Excedra, en la explanada de la catedral, afuera del atrio, había tribunas, ahí se cruzan.
1: Sí, y mire, por ejemplo, le comento que previo al inicio de esta peregrinación, se habilitó un estacionamiento.
0: Esta romería.
1: Bueno, pues es una romería, es una peregrinación, es una romería.
0: No la baje de categoría.
1: No, para nada. Con mucho respeto para la diócesis de Aguascalientes. Se habilitó un estacionamiento para todas las comparsas en López Mateos, entre Díaz de León y José Ortiz. Y sobre José Ortiz de Domínguez entre las calles del Águila y Ornedo. Y bueno, pues posteriormente inició ya el recorrido. Y bueno, pues le decía que esto implica varios cierres viales para que quienes pretendan acercarse a la zona centro de la ciudad, pues tengan en cuenta que están cerradas las distintas vialidades. Los cierres se contemplan en López Mateos entre Convención Oriente y Convención Poniente, Héroe de Nacozari entre Paseo de la Cruz y Madero, Héroe de Nacozari de Convención Norte y Madero, Madero, Moctezuma entre 28 de agosto y Galeana, y pues todas las zonas aledañas, pues para evitar ahí que se vean inmersos en conflictos viales, pues prácticamente todo el primer cuadro de la ciudad está cerrado.
0: Se va a ir a la romería ahorita.
1: Sí, claro, ahorita voy a incorporarme a la romería para ver el paso de los más de 15 carros alegóricos y el triunfal que estarán
0: participando. Es el de la Virgen, el triunfal.
1: El de la Virgen, el carro triunfal, que pues es con el que cierra la romería. También se han habilitado algunas rutas alternas para que pues quienes pretendan circular o tengan la necesidad de transitar por esa zona de centro de la ciudad, pues la tomen en consideración y pues eviten molestias y una serie de complicaciones.
0: Quien no tenga asunto que tratar, pues no, y quien venga a la romería, pues seguramente lo hicieron con tiempo. Licenciada, que disfrutes de la romería.
1: Pues mire,
0: se cenan unos hot dogs ahí de esos de 3x20 o no sé.
1: No, fíjese que me voy a ir a unas gorditas muy ricas que venden ahí en la plaza principal, unas
0: de las michoacanas.
1: De esas, me voy bueno. a comer tres.
0: Bueno, ándele pues. La saludo en una semana, licenciada. Que disfrute la romería.
1: Nos escuchamos el siguiente sábado.
0: Ándele, muy buenas noches. Bueno, pues muchísimas gracias de nuevo a la licenciada González, a quien saludaremos pues ya fuera de estas festividades dentro de una semana. Vamos a nuestro último corte en un instante más y ya la parte final de nuestra emisión de sábado 15 de agosto de Entre Tintas y Tantos.
2: 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El corazón. El corazón humano es un órgano muscular ubicado en el centro del pecho, ligeramente inclinado hacia la izquierda. Su función principal es bombear la sangre a través del sistema circulatorio, suministrando oxígeno y nutrientes a todas las células del cuerpo. El corazón es esencial para la vida y su funcionamiento adecuado es crucial para mantener la salud del organismo, ya que problemas cardíacos pueden tener consecuencias graves y en algunos casos requerir atención médica especializada. El corazón es el centro de la vida misma, ya que a lo largo de una vida promedio, el corazón humano late aproximadamente 2.5 mil millones de veces. Este número puede variar según la frecuencia cardíaca de cada persona. Otro dato del corazón humano es que puede bombear alrededor de 70 mililitros de sangre en cada latido. Esto se traduce en unos 5 litros por minuto en un adulto promedio en reposo. El corazón es el centro simbólico de las emociones en muchas culturas, ya que se relacionan los sentimientos con sus latidos. Así que a la próxima vez que te emociones o te enamores, recuerda que tu corazón es parte importantísima de este acontecimiento.
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4: 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En Radio BI son las 4 con 43 minutos. 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
8: ¿Alguna vez se ha sentido como si todo el mundo estuviera en contra de usted? ¿Que nunca nadie le trata de una manera justa? Realmente, esta actitud derrotista es muy común hoy. Nuestra sociedad nos dice ahora a todos que somos víctimas de algún tipo de injusticia. Los inmigrantes, las mujeres, los niños, los ancianos, los enfermos, los pobres, los incultos. Y actualmente se supone que hasta los hombres se sienten discriminados. Esto es lo que yo llamo hacernos víctimas. Obviamente, la discriminación en algunas de sus distintas formas, tales como racial, sexual y por razones de edad, es todavía un problema muy serio que necesitamos resolver. Pero no es ninguna ayuda el que las personas lleguen a la conclusión de que las están engañando de una manera u otra. Ese modo de pensar nos desalienta, nos paraliza emocionalmente, nos conduce a darnos por vencidos y a decir, todo es inútil, yo no puedo triunfar. Eleanor Roosevelt, quien tuvo algunos impedimentos muy serios en la vida, dijo una vez, nadie puede hacer que usted sea un tonto sin que usted se lo permita. Eso es cierto. Y nadie puede hacer que usted sea una víctima de todo el mundo, sino usted mismo. Les habla el Dr. Dobson.
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0: Bueno, pues gracias por quedarse con nosotros. Y bueno, pues miren, son las 9, pues está ahorita la romería en su apogeo. Pero pues en un rato más esto se acabará y después de meses de preparación, pues los carros alegóricos a los corralones, la Virgen de regreso a Catedral y los demás a su casa. Bandas de guerra, las comparsas, los matlachines, las agrupaciones, los charros. Y bueno, pues cada quien para su casa y comenzamos ya la segunda quincena del mes de agosto. Yo le me hacía cuentas de mis romerías, porque congregaba la romería de la Asunción a toda la gente. Era Aguascalientes, una ciudad muy pequeña, y el entretenimiento, no había redes sociales, no había Netflix, no había streaming, no había satélites, no había nada. Y la gente se congregaba, yo hacía cuentas, yo creo que tendría yo unos 35, 40 años, que salvo así periféricamente, porque ahora que llegué, pues vi pasar ahí patrullas y caballos, que no asisto, aunque tuve mi concurso de niño y de adolescente. Una vez fui voluntario de seguridad y luego una vez peregriné del Encino para acá en mi papel angelical, vestido de ángel, fui el ángel del Señor que le detuvo la mano hijicida o filicida a Abraham cuando le iba a dar la puñalada a Isaac, su hijo, en el famoso pasaje bíblico. Y luego en otra fui niño Dios en el pasaje del niño perdido y hallado en el templo. Y bueno, pues siendo yo de barrio y de Aguascalientes, pues entraba, a uno le tocaba entrar a estas cosas siempre, y perdone la falsa modestia, si daba uno el tipo de ángel o de niño Dios, porque bueno, pues tampoco todo mundo. Aunque luego ya pues me pasó la vida por encima y ya pues ahorita ya a lo mejor ni de Judas me van a querer escoger si yo quisiera participar. Bueno, muy rápido, asuntos de mañana. Ya mañana empieza la segunda quincena de agosto y bueno, pues ya estamos enfilados a los festejos de septiembre, que son los del mes de la patria. Bueno, pues mañana es el Día Internacional de la Montaña Rusa, los roller coasters famosos. Y es que en 1898... un estadounidense que se llamó Edwin R. Prescott patentó una montaña rusa que tenía unos loops. No es la primera, ya había antes. Previamente a esto, pues los rusos tenían sobre pendientes de nieve y hielo estructuras que construían sobrepuestas para con trineos pues hacer caídas a altísima velocidad, por eso se llaman montañas rusas. Mañana es el Día Mundial del Ron, esta bebida que inventaron los europeos que llegaron aquí a la zona del Caribe y las Antillas, cuando descubrieron la melaza, pero más que la melaza, descubrieron que se podía fermentar y destilar para hacer, bueno, pues esta bebida que es de caña de azúcar y de melaza y pues que se bebe en todo el mundo. Mañana es el día de la concienciación o concientización de la esquizofrenia. El otro día algún purista nos quiso regañar porque decíamos concientización, ¿no? Concienciación. Y bueno, pues es que el diccionario de la Real Academia, el DRAE, recoge las dos voces, aunque una se usa más en América, en el caso de la concienciación, o la concientización, da lo mismo, y otra se usa más en el castellano peninsular. Ambas son voces correctas. Es el día de la concienciación de la esquizofrenia, y no confundir con el día de la esquizofrenia, que es en mayo, el 24 de mayo. Pero ahora se busca, bueno, pues finalmente hacer conciencia, primero de lo que padece el enfermo que tiene esta condición y que no puede ser responsabilizado de sus actos, de la atención que necesita la atención, y luego el asunto de las familias. Sabe que estas enfermedades suelen darle a un individuo, pero afectar a familias enteras. Y muy rápido, antes de irnos, 1464 se publica Le Catholicon, de católico por universal, que es el primer libro trilingüe, que es un incunable, de hecho. Es de 1464, los incunables, bueno, se imprimieron entre 1450 y 1500, que que ya la tipografía evoluciona. Y bueno, ya luego le platico de lo que es un incunable. Es el primer libro trilingüe que se publica en Occidente. Y es un diccionario del bretón, que es un idioma celta, que se habla aún todavía en el noroeste de Francia, el francés y el latín. Es el primer libro impreso en bretón, el primer diccionario francés, y tiene 6.000 entradas y fue obra del cura y lexicógrafo francés Jehan Laguedou, del que poco se sabe, salvo que fue quien compiló estas 6.000 entradas de este diccionario. Y en otro asunto, 1773, el Papa Clemente XIV, disuelve la Compañía de Jesús. Ya ve que la Compañía de Jesús estaba enemistada con las grandes coronas, con los grandes reyes absolutistas europeos, y habían sido ya expulsados de Portugal y sus dominios en 1759, sobre todo a raíz de los problemas en la Amazonia, de Francia en 1763 y de España en 1767 con la famosa pragmática sanción de Carlos III. Esto llevó a los jesuitas a ser expulsados de la península y de todos los dominios de la corona española en el mundo. Inclusive, pues aquí fueron expulsados. Ellos llevaban las haciendas, las grandes haciendas con modelos de producción muy exitosos y fueron expulsados. Sería el Papa Pío VII quien en 1814 restauraría la orden. Y bueno, pues ahora es una de las órdenes más importantes, como lo fue desde la Contrarreforma, de la cristiandad. Tanto así que el penúltimo papa, el Papa Bergoglio, que conocemos como el Papa Francisco, bueno, pues fue el primer papa jesuita de la historia de la Iglesia Católica. Bueno, pues nos tenemos que ir, se nos acabó el tiempo, así que muchísimas gracias a todo el equipo de producción, gracias a ustedes por su atención y compañía. Ya lo sabe, el martes nos encontramos de nueva cuenta. Por lo pronto, pues hoy tenga una excelente noche de sábado y gracias de nuevo y siempre.
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3: ¿Qué es el café? El café no solo es una bebida. Es una pasión mundial con un aroma que despierta sentidos y una historia tan intensa como su sabor. Nacido en Etiopía y venerado en todo el planeta, hay muchos datos interesantes sobre el café. Uno de ellos es que fue acusado de ser la bebida del diablo. Así es, esta afirmación fue en el siglo XVII por parte de algunos sacerdotes italianos y trataron de prohibirlo por creer que estimulaba pensamientos negativos. Otro dato del café es que con el tiempo se convirtió en una de las bebidas más consumidas del mundo y es, después del petróleo, el segundo producto más comercializado a nivel global. Hoy, el café es mucho más que una rutina. Es cultura, compañía y combustible diario para tu día a día, ya que su sustancia activa como la cafeína puede mejorar tu concentración. Y si se consume con moderación, aporta antioxidantes que pueden ser beneficiosos para la salud. La pregunta del millón es, ¿te imaginas tu vida sin una taza de café? Nosotros tampoco.
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5: El estreñimiento es muy frecuente en niños y adultos. Los síntomas varían en cada persona y pueden incluir evacuaciones demasiado duras o la sensación de que el intestino no está vacío. Algunas causas de estreñimiento son no ingerir suficiente agua o fibra en la dieta diaria, falta de ejercicio y el uso de algunos medicamentos como los laxantes, que después de tomarlos van a originar estreñimiento como efecto secundario. No olvide consumir alimentos con fibra y puede obtenerla ingiriendo frutas, verduras o suplementos de fibra. Tome mínimo 1.5 litros de agua al día y camine 40 minutos diariamente. Si no ha controlado su estreñimiento, consulte a su médico. Soy su amigo el doctor Carlos Huerta. Ya sabe que a buenos cuidados, buena salud.
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0: Este es nuestro Lavando Ajeno de fin de semana, amigos. ¿Cómo están? Bienvenidos. Gracias por estar siempre en contacto con nosotros, por seguir nuestro programa de toda la semana, donde pues ya saben que le trabajamos un buen. Y acá los fines pues nos relajamos un ratito, una plática muy amena. Los acompañamos en las labores que estén realizando. Y pues además nos actualizamos también, porque los fines de semana suceden muchas cosas. Y gracias de verdad por estar aquí con nosotros. Fin de semana pues a gustito, que si, bueno, ya saben que la quincena siempre nos cae súper bien. Uh-huh. Fin de semana también de mucha tradición por el tema de la romería y todo. Entonces, pues aquí estamos acompañándoles.
1: Sí, amigos, es fin de semana con quincena, peligroso, muy peligroso tener toda, dinero de esta quincena, porque luego se puede ir toda de un fregadazo. Para lo mejor algunos les dan el día hoy por ser un día importante para Aguascalientes. Entonces, platíquenos qué plan, a dónde nos van a invitar, a dónde se van a ir ustedes también. A lo mejor muchos godines se fueron de puente, ¿no? Porque pues no trabajaron el viernes, el jueves a lo mejor como mediodía. Entonces, ahorita muchos están seguramente de vacaciones y muchos todavía están en las últimas de las vacaciones escolares. Los de algunas universidades ya entraron, pero pues algunos otros están todavía gozando, ¿no? La vida de estudiante, que qué ganotas de volver a no hacer nada durante un mesesote ahí en tu casa viendo el programa hoy a las 10 de la mañana acostadito con tu mamá.
0: Ándale, apenas levantándote, sí. Apenas que el desayuno. Sí, amigos, pues a disfrutar de estos últimos días de vacaciones. También los que andamos circulando por la ciudad, de cierta manera son vacaciones porque luego baja el tránsito en ciertos horarios, pero bueno, vamos a empezar nuestro programa del día de hoy y pues ustedes también nos pueden hacer comentarios, sugerencias y demás aquí en nuestra transmisión de Facebook. Y recuerden que el programa lo pueden seguir también a través de Spotify, ahí están publicados nuestros programas anteriores, y en YouTube, en nuestro canal de BI Noticias, ahí estamos, por supuesto. Oigan, pues esta semana les platicamos acerca de la graduación de Cristian Castro, porque pues de un tiempo para acá él dijo, no, pues es que me hace falta terminar la prepa. Claro. ¿Será prudente a mis 50s pues poderla terminar? Pues, ¿por qué no, verdad? Nunca es tarde. Y luego, pues, a lo mejor ya después saca la carrera en la universidad.
1: Sí, una licenciatura, una ingeniería.
0: Ándale,
1: ¿te imaginas a Cristian de ingeniero en mecatrónica?
0: Pues todo puede ser, adelante. Que tal que descubra ahora, ¿verdad? Que pues es lo que le gusta, porque él comenzó a trabajar desde muy joven, pues muy metido en el medio artístico por su mamá, Verónica Castro, y pues digamos que tanto trabajo no le permitió estudiar, o no quiso también. Uh-huh. Ya ven que luego a él no le gusta hacer nada y
1: qué ganas.
0: Tener sus espacios así como de lo más padre es hacer nada. La gente siempre quiere estar haciendo cosas. O sea, tienes que estar así como que sentirte productivo, estar activo todo el tiempo. Y dice, qué padre es hacer nada. Y él nos ha dado cátedras acerca de lo que es hacer nada y cómo incluso es hasta, pues, bueno para nuestra salud.
1: Sí.
0: O para, sí, para nuestra salud mental, ¿no? O sea, que no andes siempre, pues, acelerado. Pero bueno, ya les platicamos de cómo estuvo lo de su graduación y todo. Iba ahí su mamá muy orgullosa, pero recordemos que Pati Chapoy, pues, es muy amiga de Verónica.
1: Uh-huh. Íntimas. ¿No?
0: Son íntimas de que se van al café. Uh-huh. Y ya saben que tienen este grupito con la señora Solana y con Janet Arceo. Uh-huh. Y ellas son el grupito de amigas que salen, ¿no?
1: Que le habla para todo, para que desmienta, para que confirme, para todo le hablan su programa.
0: Sí.
1: Esas amistades sí valen la pena.
0: No, pues claro.
1: A ver, amiga, habla ahora.
0: Sí, ayúdame, ¿verdad? Uh-huh. Porque luego ya ves que hicieron su entrevista exclusiva y toda la cosa. Uh-huh. Y con Cristian y así. Pues sí, digo, la amistad luego pues ayuda, ¿no? El caso es que Pati Chapoy llegó pues como invitada a esta graduación por ser el hijo de su gran amiga. Y pues allá afuera estaban los reporteros, entre ellos Ernesto Buitrón, que le mandamos un gran saludo, que es muy chambeador y todo. Y pues vamos a presentar este video en donde pues primero la cuestionan acerca de su presencia ahí, ¿verdad? Uh-huh. Y de, ¡ay, qué padre!, ¿verdad? Y que Cristian se va a graduar y todo. Y entonces sale otra reportera, que es de esas que las mandan para las preguntas difíciles, uh-huh, ¿verdad? Y ella le pregunta acerca de la disculpa de los perritos, pero a manera de reclamo, uh-huh, ¿no? Así como de, oiga, ¿y usted por qué no se disculpó por el tema de los perritos, por lo de Pedrito Sola, que usted se rió? Y vamos a ver la manera en la que responde y cómo, pues, ella se convierte en la figura pública y el artista que luego sus propios reporteros
1: critican,
0: andan persiguiendo, uh-huh, o critican porque no les responde.
1: Ay, no, mi papi.
0: ¿Verdad? A ver, vamos a ver esto.
2: Apoyando a Cristian.
3: Por supuesto, claro.
2: Como debe

0: tema ahí polémico con su esposo y cuando traían a la madrastra que los acompañaba a todos lados. Bueno, primero me contestó muy amable y después de ese tema se fue así corriendo como Pati Chapoy. Digo, Bisoño en su momento también con los temas polémicos le sacaba la vuelta y huía, pero pues efectivamente los propios conductores del programa de espectáculos se convierten en las figuras públicas, ¿no? Y hablando de Bisoño, vamos ahora con esta declaración que dio esta semana su hermano Alex Bisoño, que justo ya habíamos visto que en junio fue cuando fue al concierto de Gloria Trevi, uh-huh. ¿no? Que dijimos, como están muy peleados Alex Bisoño y Pati Chapoy, era como de, ah, sí, o sea...
1: Déjame, voy a liar de tus enemigos, ¿no?
0: Ajá, uh-huh. ¿No se ve así un poco?
1: Sí, porque no le conocíamos como ese... Ay, ya se me atoró.
0: Es que, perdón. El aire acondicionado nos está pegando.
1: Sí, no, o sea, más bien como que no sabíamos que había esa alianza, de repente se pelean y es como de, ah, ¿entonces siempre hubo ese contacto o qué?
0: Ah, porque antes hubiera estado rarísimo
1: que los Bisoño
0: se acercaran a Gloria Trevi cuando está el pleitazo en la empresa para la que trabajaban.
1: ¿Y por qué él trabajaba ahí también?
0: Porque Alex, además que uh-huh. recuerden que lo despidieron. Y pues bueno, Daniel ya no está. Pero ahora que tuvo un encuentro con medios, Alex Bisoño platica acerca de este encuentro que tuvo con Gloria Trevi. Dice que ella lloró en sus brazos al recordar a Daniel Bisoño.
1: Válgame.
0: Pero bueno, no sé.
1: Ya se le botó el caico también a Alex, yo creo.
0: No sé en qué momento. Sí, ¿verdad? Un poco.
1: De repente está muy atacado. De la nada se enoja, pero estas cosas de lo de Gloria... Ay, no sé, ¿pero por qué?
0: Pues no, o sea, él del
1: concierto
0: dijo... Ella
1: veía Ventaneando y decía, me encanta el can, y lo extraño con todo mi corazón.
0: A Bisoño lo extraño muchísimo, porque sí, o sea, de toda esta situación por la que Gloria Trevi resultó afectada o está esta demanda, pues Bisoño ni hacía las investigaciones. O sea, lo que él era, pues era conductor del programa en donde la atacaron tanto, pero... Él era, yo creo que de los que menos se involucró uh-huh. en todo el tema, ¿no? Sí. Porque pues ya ven que la demanda y todo el pleito es con la televisora y Pati Chapoy. Sí,
1: en
0: como
1: otras
0: tal.
1: Cosas se involucraba hasta de más, pero en esto como que estaba sí, un poco ¿no? como al margen de la sí. situación.
0: No, digo, no sabíamos si hubiera como una amistad o algo, pero miren qué curioso. O sea, Alex Bisoño fue al concierto de Gloria, dice que lo invitaron, que lo disfrutó padrísimo, que la saludó, pero ahora dice que ella lloró en sus brazos. A ver, vamos a escucharlo.
2: La verdad es que haberla conocido fue un gusto porque, bueno, por lo menos a mí se portó muy bien conmigo, perdón. Platicamos un poquito de Daniel y de las cosas y de los rumores que se hicieron en su momento, de los conflictos, y se puso a llorar en mis brazos. Y eso para mí tuvo un valor sentimental para mí súper importante porque me dijo, estoy sanando una parte de mi pasado contigo. Y yo también con ella, porque al final... Pues yo le pedí disculpas por cualquier daño que le hubiera hecho a Daniel, con cualquier comentario no pensado, ¿no? Y me fui muy contento de esa ocasión y ya no voy a decir más, pero fue un encuentro muy, muy padre.
3: ¿Sigue la comunicación con ella?
2: Pues un poco, y con su marido también. Sí, la verdad, cada quien puede decir, hablar como le va en la feria. Conmigo se portaron increíble y yo siempre emitiré un juicio basándome... mi propia experiencia, ¿no? En cómo me tratan a mí, en lo que me dicen a mí.
0: Pues bueno, es lo que dice Alex, que por cierto, esta semana ya lo presentaron como conductor oficial en un matutino, entonces ya agarró chamba, porque pues le había estado batallando para eso.
1: Sí, en los trabajos.
0: Decían que en Televisa, pero como que no se concretó, ¿ya
1: porque
0: ves?
1: Sí lo captaron ahí, ¿no? Uh-huh. En uno de los como visitas que tuvo a la empresa, a lo mejor estaba negociando algo y al final pues no se amarró.
0: No se hizo, pero bueno, luego dicen que el potro hizo cara como de que no le había gustado que incluyeran a Alex en ese mismo programa. Uh-huh. En donde
1: que dice
0: está
1: que le va
0: conductor.
1: Muy bien, ¿no? Que incluso superaba a
0: sí,
1: Sal el Sol,
0: sí, sí,
1: reveló
0: sí.
1: Hugo Maldonado.
0: No, y que el otro día el productor dijo, a veces hasta le ganamos al de Azteca.
1: Ándale. Pues yo, porque... yo nunca lo he visto. O sea, claro que sabía de la existencia del programa, pero no sabía de su existencia.
0: Ajá. Se llama Viva la Vi.
1: Sí.
0: Oigan, y vámonos ahora con Dana, porque fue noticia los últimos días porque no se paraba en el aeropuerto, andaba muy sangrona, no quería responder a ninguna pregunta. Y ahora como que dijo, bueno, vamos a calmar las aguas. Uh-huh. Y está toda esta polémica de que supuestamente ella y Belinda hicieron menos a Kenia Oz y que los Kenini se superatacaron y que si ella no era... pues de esta misma generación de chavitas que habían crecido en las novelas y demás, y que además pues el dueto este de Dolce Vita que se va a estrenar este mes, pues se supone que iba a ser una colaboración entre las tres y al final
1: válgame.
0: chisparon a Kenia Oz. Pero ¿qué contesta Dana al respecto? Esto dijo.
3: Creo que estamos en momentos de mucho odio en general y creo que hay que enfocar la energía. Yo estoy muy enfocada en enfocar mi energía en mi trabajo, en las cosas positivas. Como lo dije la última vez, el odio no es algo en lo que yo sea partícipe. Nunca lo he sido, nunca he sido fan de polémicas. Ustedes me conocen de toda la vida y siempre creo que, pues con amor, kill them with kindness. La verdad, creo que esa es mi respuesta. Y pues hay muchas especulaciones y ataques sobre especulaciones. Las colaboraciones nacen, a veces salen, a veces no, y no por eso hay alguien mejor que otro. No denigremos ni pongamos la carrera de nadie en duda. Yo creo que todas estamos haciendo nuestra lucha, lo dije, todas tenemos espacio y es importante como ser más conscientes de lo que sucede. Somos mujeres súper poderosas y también lo digo por mis otras compañeras. O sea, creo que es importante que mejor nos enfoquemos en lo que están logrando todas y poder darle espacio a todas. Y como ustedes, como prensa, obviamente, por el apoyo a los fans, es que todas podemos brillar juntas. Que no tengo ningún problema con ella. Ella, Belinda y yo nos llevamos siempre y nos muy bien. Y nada, muchísimo éxito a todas, y no solamente a ella, sino a todas las que estamos en la lucha de ser escuchadas.
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4: 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En Radio BI son las 5 con 12 minutos. Temperatura 17 grados. 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
0: Amigos, gracias por acompañarnos los fines de semana. Ya saben que nos encanta saber de ustedes, así que escríbanos. Y pues estamos muy al pendiente de lo que sucede también en las telenovelas, sobre todo por el chismecito que surge. Ya ven que es como lo de los realities. Hay más nota y más movimiento cuando se están confirmando los nombres y que si fulanito y luego esté siempre no, que ya cuando el proyecto está al aire.
1: Sale al aire, ¿no? Y justamente, amigos, eso pasa con esa telenovela de Carlos Verdazano llamada Todavía Te Amo, un proyecto que suena muy interesante con su elenco. La verdad es que es una producción que, al menos con los confirmados al momento, pues suena bastante atractiva, ¿no? Vemos a personajes como Susana González, Brandon Peniche también, que todavía no sale el proyecto en México, el de los hermanos Coraje, sí. Y ya va a estar grabando otro proyecto que saldrá más adelante. También Gabriel Soto está en este proyecto. Samadhi Sendejas, que no sé cuánto tiene sin hacer telenovelas en México. Uh-huh. No sé cuál fue la última que haría. Pues, digo, me acuerdo de ella, Atrévete a Soñar, pero seguramente hizo más cosas después.
0: Ay, porque en Telemundo hizo muchas.
1: Sí, hizo varias, pero en México creo que sí es como un regreso importante para su carrera.
0: Mariposa de Barrio, ya ven que fue Jenny Rivera en sus 15. Uh-huh. Y luego, pues salió de villana en varias, una donde se rapó acá.
1: Y luego hizo una con William Levy hace poquito, ¿no?
0: Claro.
1: Que era la protagonista.
0: Sí, donde dicen que también ahí anduvieron, porque ya ven que William luego le tira el cana con las que
1: trabaja. Con las que participa.
0: Sí.
1: Pues bueno, también aparece Acela Robinson en este proyecto. Eugenio Siller también tenía mucho que no salía
0: en
1: un proyecto de telenovelas.
0: Trabajaba ya en Estados Unidos.
1: Sí.
0: Y en ¿Quién mató a Sara? En Netflix.
1: Sí, que ahí se daba sus arrimones de carrito con
0: Luis Roberto.
1: Con Luis Roberto Guzmán. También Eric Chapa es parte del proyecto. Felicia Mercado, que me imagino que es el personaje que le quitó a Rocío Banquels, ¿no? Uh-huh. Con toda esta polémica que les platicamos. Son parte de los confirmados para esta telenovela que va a estar saliendo próximamente.
0: Y la que se supone que es la protagonista,
1: ajá,
0: Scarlett Gruber.
1: Sí, la comenté al principio, ¿no?
0: ¿Sí?
1: No sé. No. Es fin de semana, amigos, ya se me van las cabras.
0: Scarlett y Brandon Peniche.
1: Que en la de Dominica Montero también aparecían juntos.
0: Ah, sí, claro.
1: Solo que
0: eran los villanos.
1: Los villanos, pero también se daban mucho cariño.
0: Sí.
1: La prima de Dominica y el capataz.
0: El capataz de la hacienda.
1: Sí, pues una padre
0: cierto.
1: El elenco. Me gustan algunos rostros que sí conocemos, pero que tenemos mucho sin ver de forma reciente en nuestro país en telenovelas, entonces bien, bien por ellos. Lo de Eugenio y lo de Samadhi lo destaco bastante.
0: Ay, sí, una novedad.
1: Uh-huh.
0: Es que sí, está padre. Está como lo de David Chocarro, que para las pantallas de Televisa, pues es una novedad, ¿no? Verlo.
1: Sí.
0: Y qué padre, porque mucho perdón, pero mucho David Cepeda, mucho Andrés Palacios, uh-huh. y entonces es como que los mismos dando la vuelta, pero bueno, también recordemos que algunos actores tienen un contrato por el que entonces la empresa dice, pues hay que aprovecharlos, sí, ¿no?
1: Que trabajen, que, sí, sí.
0: Que lo desquite
1: sí. el pago. Sí. Lo de Gabriel, pues aquí no suena como protagonista.
0: Que ya le hicieron memes de los actores juveniles Gabriel Soto y Susana González también serán parte de Todavía Te Amo, se llama, ¿no?
1: Pues Susana también era joven en el proyecto que hizo hace poquito, ¿no?
0: Bueno, como en sus 30.
1: En sus 30, sí. Pues,
0: pero ella ya no. anda en sus casi 5. Sí, como en
1: ¿cómo
0: los
1: ¿cómo se llamaba
0: 50,
1: esa que también la veíamos?
0: Verdad Oculta.
1: Ay, qué padre sí. novela. Hoy, hace falta una novela buena ahorita en la tele. La verdad sí, es que de ahorita... las que están, de todas, no se hace una.
0: Ahorita sí le estamos batallando, porque todas tienen sus patas flacas, como
1: sí,
0: dicen.
1: Sí, Guardián de mi Vida es un churrazo.
0: Ay,
1: bárbaro.
0: Es que todas.
1: La del Renacer. Todo por ningún lado.
0: Tan
1: las
0: cerca
1: vemos.
0: De ti. A mí me gusta Tan Cerca de Ti por la canción de María León.
1: Ay, o sea, yo no puedo con David Cepeda en ocasiones.
0: Pero miren, vamos a ver el panorama. Se esperan... cosas buenas, por ejemplo, bueno, esta de Todavía Te Amo entiendo que es de las 9:30, porque es ajá. el horario que le dan a Bardazzano, que su proyecto anterior, Doménica Montero, fue un exitazo, entonces es como de vamos a darle otro.
1: O sea, ¿va a ir después de Hermanos Coraje o va
0: no,
1: otra después de Hermanos Coraje?
0: Corazón de Marruecos.
1: Ah, sí.
0: Es que ahorita está Guardián de mi Vida.
1: Ajá.
0: Sigue Tierra de Amor y Coraje, que se estrenó ya en VIX en Estados Unidos. Uh-huh. En septiembre se estrena en televisión abierta en Estados Unidos, en VIX México, uh-huh. y en octubre se estrena al aire a las 9:30, después de Guardián de mi Vida. Y luego, en enero, al aire, en televisión abierta, vamos a ver Corazón de Marruecos, pero creo que como en diciembre ya la podremos ver en VIX. Uh-huh. Y luego, después de esa, seguiría la de Bardazzano, porque ya ven que luego se están adelantando sí. mucho. Y de Corazón de Marruecos, pues hemos visto que sí hay presupuesto, porque los mandaron efectivamente
1: Marruecos.
0: A Marruecos, a Frida Kahlo y a José Ron, que allá le festejaron su cumpleaños. Alberto Estrella también está en la novela y también se fue allá. Entonces, eso sería como de las 9:30. De las 6:30, que ahorita está El Renacer de Luna, uh-huh. viene una de Salvador Mejía, que no hay que esperar mucho.
1: ¿Cuál es?
0: Infinito Amor, uh-huh. con Livia Brito.
1: Ay, tan gorda que me caí.
0: Esa es la que sigue. Y después de esa, seguiría Carlos Moreno con una versión de Mariana de la Noche, que hizo hace mucho Alejandra Barros, y que ahora estaba viendo que los rumores son que los protagonistas serían Mar Sordo, del Renacer, además de Diego Klein.
1: Mar es Luna.
0: Mar Sordo es Luna.
1: Que también le falta como despertar.
0: Pero mira, acá le darían otra oportunidad. Y a las 8:30, que ahorita está tan cerca de ti, seguiría Sabor a Ti con Eva Cedeño y Mario Morán, que es su primer protagónico como tal en
1: sí,
0: telenovela.
1: Porque protagonizó la serie
0: de Pedro Infante.
1: De Pedro.
0: Y después de Sabor a Ti sigue la de Silvia Cano, la de Te Esperaba.
1: Te Esperaba.
0: Que esa sería también en 2027. Y estaba viendo que está... ay, bueno, está también una nueva versión de la del Manantial, que hizo Adela Noriega con Mauricio Islas hace muchos años. Entonces, mucho proyecto.
1: Y es que
0: ¿verdad?
1: Además ya son telenovelas muy cortas, ¿no? Que en realidad por eso están adelantándole tanto a los proyectos. Vamos a ver qué tal se pone, pero por el momento es el elenco de Todavía Te Amo, esta producción de Carlos Bardazzano, que pues suena padre su elenco.
0: Oye, y las preguntas siempre, ¿sí siguen viendo...
1: las novelas?
0: Las novelas,
1: pues,
0: así... ¿verdad?
1: Las ven en TikTok,
0: digan.
1: ¿No? Las ven en TikTok o en Telegram o en el VIX.
0: Ay, no, espérame. Mar Sordo y Diego Klein son para la del Manantial, que les digo. La del Manantial, que esa sería de Carmen Armendáriz, que digo, si le van a dar proyecto a Carmen, porque es que ninguno le ha funcionado como tal, ¿verdad? Ya ves este de Mi Rival, con tanto la...
1: sí.
0: Pues no, a la gente como que no le gustó. No, ellos son para la de El Manantial.
1: Muy
0: entonces,
1: bien.
0: Pues estaremos al pendiente. Vámonos al corte, regresamos.
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4: 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En Radio BI son las 5:20. 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
0: Amigos, gracias por estar con nosotros en nuestro lavando de fin de semana. Y vamos ahora con Bárbara Mori, que recordemos después de Rubí, que fue un exitazo allá de 2004. Fíjense, ya son 22 años. Y el único proyecto que hizo, por cierto, en Televisa, no volvió a hacer telenovelas. Ella dijo, voy a ser chica de cine, chica de series, ya no me voy a involucrar en eso. Ahora sí que nadie se lo cuenta porque vivió uno de los proyectos más exitosos, ¿no? En la, en la televisión.
1: ¿Con ese le bastó?
0: Con ese. Y bueno, lo que hizo en Azteca, también muy, muy destacado, siendo muy chavita, ¿verdad? Que estuvo en Mirada de Mujer como la hija menor ahí de Angélica Aragón y otras telenovelas que protagonizó. Pero bueno, ahora ella pues se dedica también a producir junto con su pareja, que es Fernando Robsar. Y esta semana lanzaron la segunda temporada de Las Azules, que se puede ver en Apple TV y que la verdad está muy, muy bien realizada. Está ahí con Jimena Sariñana, con Natalia Telles, con esta chava Morita, que también me parece muy buena actriz. Y hacen, pues, basada en hechos reales de las primeras mujeres policías de nuestro país. Entonces, es como de época y se ve padrísimo. Entonces, vamos con esta declaración que dio Bárbara Mori al abrir su corazón y decir que la mayor parte de su vida, pues, ha sido infeliz por hacer lo que los demás pues querían que hiciera. O sea, tiene 48 años y 40 años de su vida hizo lo que los demás querían.
1: Válgame.
0: Pero miren, ya. Ahora sí que ya despertó. Escuchemos a Bárbara.
8: Pues atreverme a salir de lo que se espera de mí. Viví muchos, o sea, tengo 48 años. Viví casi 40 años de mi vida haciendo lo que se esperaba de mí. Y era muy infeliz. Entonces hoy hago lo que yo quiero hacer y soy muy feliz. Entonces hay que atreverse a ir a un lugar en donde a lo mejor incomodas y a lo mejor te juzgan, pero no importa. Lo importante es que te hagas caso aquí adentro. Y por eso yo creo que he podido. Simplemente diciéndolo, honrando tu palabra. Primero hay que descubrir que tenemos una voz que vale, porque luego nos habla el cuerpo y nos dice, oye, no, no te desnudes. Pero pues uno quiere el premio y quiere el reconocimiento, entonces te arriesgas. Pero si haces caso a esa vocecita que te dice, oye, no, no vayas por ahí porque eso no es lo que quieres, es escucharnos. Y una vez que te escuchas, sabes que tienes una voz que tiene que ser escuchada. Y entonces ya la expresas desde el amor y ahí te encargo.
9: Gracias, felicidades, gracias, gracias.
0: Pues mira, lo importante es ser felices y sabes que también me agrada, ella es muy guapa, pero siento que las arrugas se le notaron en sus cuarentas muy pronto, pero no se ha hecho nada.
1: No, se mantiene natural.
0: ¿Verdad? Entonces sí. Es que su pata de gallo y sus arrugas de acá, pues se sigue viendo guapa.
1: Pero es de esas mujeres que tienen como las líneas de expresión como muy marcadas,
0: sí,
1: ¿no? Que,
0: sí.
1: Que desde muy joven como que tenía las líneas muy marcadas, como cuando hacía caras y todo, se le notaba mucho en el rostro, pero pues bueno, ella muy guapa y qué bueno que más vale tarde que nunca, ¿no?
0: Sí.
1: Esperemos que ahora sí sea muy feliz.
0: Que sea feliz. Pues ya lleva tiempo con Fernando y haciendo cosas que ella quiere hacer.
1: Qué bueno.
0: Porque dice, aceptaba desnudos y todo y yo decía, pues es lo que se necesita, ¿no? Si no, ya no me van a volver a hablar.
1: Enseñar.
0: En los proyectos.
1: Enseñar.
0: Exacto.
1: No creo que acepte que entrara a Survivor, por ejemplo. Me queda claro
0: no,
1: que no.
0: No
1: en algún
0: no,
1: momento
0: tiene
1: ella.
0: Perfil de reality, no.
1: No, no creo que acepte un proyecto como este, pero bueno, quien sí aceptó ser parte de Survivor fue Vivian Baez, quien estuvo participando en este proyecto, que también la aventaron ahí al ruedo. En nombre de todo el programa de Venga la Alegría, fue a representar a este matutino. Y pues sí lo padeció tantito, la verdad. Pero ya.
0: ¿A quién mandamos? A la
1: ella.
0: Más nueva.
1: Sí, justamente eso nos platico para Lavando Ajeno, Vivian Baeza.
10: Pues, ¿cómo estoy? Con sentimientos encontrados, como le dije ahí a Warrior cuando salí. Evidentemente, pues, triste, porque termina esta maravillosa experiencia para mí. Pero también estoy feliz y orgullosa porque De verdad que me lo han preguntado. Yo decía, yo no pensaba ni sobrevivir un día o dos. Yo soy muy, muy miedosa. Nunca me había tocado estar en un reality así tan fuerte. Y estoy muy orgullosa de que, pues, esas fobias que le tengo a todos los insectos, todos esos miedos, pues de cierta manera los tuve que vencer. Y no solo duré uno o dos días, ni una semana, sino tres. Entonces, pues, feliz y agradecida también con todo el apoyo. Yo le tengo miedo hasta las lagartijas. Okay. Y bueno, vivía entre las lagartijas. Diario pasaban por mis pies al dormir las lagartijas. Entonces ya por mi propio bien, mejor cerraba mis ojos y ya ni sentía qué me pasaba por ahí. Pero pues sí, o sea, uno tiene que sobrevivir, uno tiene que ver... Pues muchos animales que le tienen miedo, ¿no? Porque estás en su hábitat, ¿no? Porque yo luego decía, es que ¿por qué nos los encontramos? ¿Por qué me salen a mí?
11: En tu caso, ¿qué valoraste más estando lejos de la comodidad de tu casa?
10: Pues mira, yo creo que fueron tres cosas. Lo resumo a tres cosas, nada más. Lo primero, obviamente, mi familia. Yo soy de una familia muégano. La verdad es que tengo una relación padrísima con mis papás, una relación en donde diario yo, antes de entrar en vivo a Venga la Alegría, les llamo alrededor de unos 20 minutos y en la noche también otros 20 minutos. Entonces, esa incertidumbre de saber cómo están tus papás, cómo está tu familia, si está todo bien, porque no tienes comunicación con el mundo, eso me costó. Lo segundo, por supuesto, que era el baño de bañarte, ¿sabes? O sea, a mí siempre me gusta pues bañarme, los shampoos, oler ricos, así, sí soy muy así. Y el saber que en tres semanas lo único que tenía lo más cercano para bañarme era meterme al mar, pues sí estuvo fuerte. Sí, me iba todas las mañanas, yo me levantaba junto con Aurelí, era la primera éramos las primeras en levantarnos, buscábamos leña. Y lo segundo que hacíamos era meternos al mar y simular como esta rutina, como si nos bañáramos. Entonces nos metíamos al mar y luego ella me echaba agua, metíamos la anforita o el termo, le poníamos agua de mar y ella me echaba así como si fuera una regadera, ¿no? Entonces yo dizque me tallaba, o sea, hacíamos pues las cosas con lo que teníamos, ¿no? Y la tercera, porque sí, ya después ya todavía me duelen hasta como las chaparreras de dormir en el suelo. Sí, sí, sí, un colchoncito, una colchonetita, sí era una cosa que también extrañaba.
11: Oye, creo que, digo, no sé, no nos va a pasar a todos, pero ¿crees que Survivor sea un experimento que todos deberíamos de vivir para valorar lo que tenemos en el día a día?
10: Pues sí, yo creo que, así como lo dices, creo que pocas personas también se atreven, porque no es fácil dar un sí en el proyecto, porque es quitarte todas las comodidades, es enfrentarte a tus demonios, enfrentarte a tus ángeles, enfrentarte a tu estado más vulnerable. Esa es la realidad. Claro. Aparte con personas que no conoces. Y pues sí es difícil, pero creo que también está muy padre vivir esta experiencia porque sí sales siendo otra persona, sí sales agradecido con las cosas que tienes en tu día a día, agradecido con la gente que está para ti, que no te traiciona, que quiere lo mejor para ti, ¿no? O sea, sí es algo con lo que todo, que si todo mundo lo pudiera vivir, pues adelante. Creo que no te resta, sin duda es una experiencia que todo lo que hace es nada más sumar a tu vida.
4: 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En Radio BI son las 5:29. 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
0: Vamos con más de Lavando Música, amigos. Y esta es una charla que tuve con Arturo de la Fuente. Fue participante de La Voz. Recientemente estuvo en Aguascalientes dando un concierto en homenaje a Juan Gabriel. Sí. Ahí con la orquesta de Harmony. Y pues bueno, él además ha tenido la oportunidad de trabajar como corista con un sinfín de artistas. Que yo cuando lo escuché dije, pero ¿cómo? Que si La Josa, que si bueno, también compone. Uh-huh. Está trabajando con Emilio Osorio. Además, estuvo en la gira de RBD. Está... gira tan exitosa donde tuvimos la oportunidad de asistir y ha hecho muchas cosas. Esto es para que conozcan a Arturo de la Fuente, que estuvo en La Voz y que, bueno, tiene una carrera importante dentro de la música.
12: Tu participación, que platícanos de tu trayectoria para la gente que aún no la conoce, con quién has tenido la oportunidad de cantar y todo lo que has hecho.
13: Gracias, Arturo. Pues miren, yo soy Arturo de la Fuente, soy de Tamaulipas, soy de Matamoros, Tamaulipas. Tengo aquí en la Ciudad de México desde el 2006, me vine a estudiar música y he ido saltando de entre hacer coros, estar enfrente, estar en la composición, también en la producción musical, dedicándome un poco a todo el abanico que tiene la música. He tenido oportunidad de trabajar, acabo de producir un EP para Emilio Marcos, y con cinco temas, y acaba de grabar ahorita La Tracalosa, un tema que esperemos que lo hagan sencillo, si todo sale bien y Dios quiere. He hecho coros con muchísimos artistas. Ayer estuve junto justamente con Alex Carlin, que va a estar en el concierto en el homenaje. Él y Paul estuvo conmigo en La Voz. Ayer estuvimos con Mario Bautista, pues, pero estaba con RBD, La Josa, Omar Chaparro, Samo de Camila, Dana Paola, Carlos Sevilla. No quiero que se me pase nadie, pero sí, algunos ahí en la lista, gracias a Dios. No sé, un poco de hecho de eso, también tengo mi proyecto original. Tengo ahí canciones en Spotify, en YouTube, por ahí. Y nada, hacemos como un poco de todo en esto que te cuento del abanico de la música.
0: Muy bien, pues.
1: Suena padre su proyecto musical, sí, muy talentoso, pues, muy trabajador.
0: Muy, muy buen cantante.
1: Hay que moverse para... sobrevivir en
0: sí,
1: esta carrera.
0: Claro, hacer coros para otros artistas, todo te da experiencia.
1: Todo suma. Y también, amigos, lo que también suma es participar en MasterChef, ese proyecto que le dio oportunidad a personas comunes ser parte de algo tan... pues era como un arriesgue para la empresa, pero sonaba interesante ver a personas que andaban ahí por la vida entrando a un reality de cocina. En este caso hablamos de Luis, eliminado de la semana pasada. Y él, pues sí, se dedicaba a la cocina. Digamos que él tenía ya una meta, un sueño. Y en esta plática él nos cuenta cómo ha sido para él la experiencia. Ya ahorita viendo todo desde afuera. Y también nos revela aquí cómo fue para él importante decretar que iba a estar ahí en ese proyecto. Pero decía, es que ya puros de celebrity, ¿cuándo me va a tocar a mí? Y de repente sale el proyecto del 24/7. Para personas comunes, y esta fue su experiencia en MasterChef de Luis.
14: Amigos, sí hemos estado pendientes todas las semanas de MasterChef en este formato 24/7. Se acerca ya la recta final de este proyecto y bueno, en esta semana le tocó a ese participante que la verdad es que se fue salvando semana con semana, sin embargo en esta ya no pudo salvarse una más. Luis, ¿cómo estás? Bienvenido.
15: Eliminado, estoy eliminado. No es cierto. Bien, nada, pues aquí procesando un poquito pues todo lo que es regresar al mundo real.
14: Claro, oye, pues justo, ¿no? Tú mismo destacabas en tu eliminación que pues fueron varias semanas en las que estabas ya en la recta final. Te fuiste intacto de ninguna, pero llegaste muy lejos en esta temporada.
15: Pues a dos domingos de la ¿sí? del domingo final, creo que... fue algo que no me esperé desde venir de un proceso de tantas personas, luego un domingo donde eliminaron creo que a 10 y luego se fueron unos, entraron otros y seguía y pues creo que llegué lejos.
14: Sí, llegaste lejos en la competencia, fuiste superándote a ti mismo, pero bueno, si nos volteamos poquito para atrás unas cuantas semanas, ¿qué destacas, qué aprendiste, qué nos puedes platicar de tu paso por MasterChef?
15: Bueno, creo que la verdad en general me llevo todo tipo de aprendizaje. Creo que aunque lo vuelvo a repetir, muchos tenían muchas expectativas de mí porque la verdad creo que sí inicié, pues no te puedo decir fuerte, pero creo que había gente que estaba un poquito más abajo de los estándares, gente que no sabía emplatar o que hacía platos muy repetitivos o que no salían de mismas preparaciones. Creo que no estaba en ese nivel, estaba un poquito más medio, y hubo mucha evolución. O sea, incluso el plato con el que me eliminaron, ni siquiera era un plato mal montado, era un plato que tenía buena presentación, tenía buenos sabores. De hecho, la crítica fue que no era, que los sabores no estaban equilibrados, es decir, que se sentía un poco más la parte del mar, que era la langosta, pero realmente no hubo una crítica de mal sabor, de mala técnica, sino que simplemente fue el plato que no tuvo tanto equilibrio. Uh-huh. Eso, según yo, esa fue la crítica que hizo que pues hoy esté fuera.
14: Que además en este formato, digo, conforme pasan las semanas, los pequeños detalles son los que ya toman demasiado peso, y creo que en este caso lo tuyo es algo importante, porque pues justo no comentas que a lo mejor ese equilibrio no fue el que te permitió llegar una semana más en este proyecto. Pero qué padre también lo que comentabas tú, que fue un sueño cumplido, decretaste estar en la cocina más famosa de México y ahí estuviste, tuviste ahí también una aceptación muy buena por tus compañeros, por los chefs. En esa parte también, pues, una palomita en tu lista de proyectos de vida, ¿no?
15: Claro, claro. Creo que a final de cuentas, el no quedarte con las ganas de nada hace que esta vida sea, pues, hasta cierto punto exitosa para ti. Creo que tenía ganas, yo empecé a hacer contenido en redes, pero si te soy honesto, no quería ser como que de este tipo de creadores que se pueden estar 3 años, 4 años, 5 años haciendo lo mismo, porque creo que soy una persona que se aburre muy rápido de las cosas, si no es que me aburro demasiado rápido. Entonces, uh-huh. Ya tenía como, no sé, un año de estar haciendo contenido en redes. No me iba mal, la verdad, es que no, pero en los últimos meses... ya me sentía muy aburrido, ya me sentía muy nefasteado de lo que hacía diario. Y en ese lapso me opero y te lo juro que al mes llega antes de operarme, de hacerme la manga gástrica, que también fue uno de los temas muy controversiales dentro del mundo MasterChef, que luego me veían dormir, que me veían con mucha flojera, era porque realmente yo estaba viviendo la recuperación de mi operación dentro del mundo MasterChef. Yo no tuve tiempo de reposar ni de guardar reposo, lo cual es responsabilidad mía 100%, lo admito, pero pues muchas de esas cosas también venían derivadas de, ¿sabes?
14: Uh-huh. Sí, claro, porque a fin de cuentas, pues digo, tú dabas lo más que podías, pero evidentemente sí. Traías arrastrando una situación que no permitiste que tuviera su ciclo.
0: Gracias amigos, gracias de verdad por estar aquí con nosotros en nuestro lavando de fin de semana. El lunes les tendremos muchas más sorpresas porque uh-huh. pues mucho pasa en los sábados, los mucha domingos, cosa. ¿Verdad? Entonces la resumida, el lunes.
1: Así es, los queremos, hasta el lunes, adiós. Adiós.
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4: 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En Radio BI son las 5:39. 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
18: Buenas noches, secretario.
19: Buenas noches, señor juez. ¿Cómo se siente usted hoy?
18: Ay, hoy fui a ver al médico.
19: ¿Y cómo lo encontró?
18: ¿Porque sé dónde vive?
19: No, señor juez, le pregunto que cómo lo encontró a usted el médico de salud.
18: Ah, pues me dijo que tengo el pulso normal, el hígado normal, el estómago normal, el metabolismo normal. Bueno, en fin, todo normal.
19: Entonces, ¿está usted completamente bien?
18: No, que va, sigo hecho tierra, lo mismo que siempre.
19: ¿Y eso? ¿No dice que el médico lo encontró todo normal?
18: Sí, porque eso es lo normal en mí, estar hecho tierra.
19: Ah, vamos. Pero oígame, señor juez, usted está así porque le da la gana.
18: Sí, ¿no?
19: Sí. Todo eso se le quita cuando vaya usted a ver a los hermanos Mayo.
18: ¿Y los hermanos Mayo no se murieron hace años?
19: Sí, por eso lo digo. Cuando usted los vaya a ver, se le quita todo.
18: Póngase 20 pesos de multa por el consejito ese.
19: Pero óigame, doctor.
18: No oigo nada. A ver qué caso tenemos hoy.
19: Una estafa.
18: ¿En qué consiste la estafa?
19: En un fotógrafo que ajustó un trabajo, lo cobró por adelantado y luego no entregó los retratos.
18: Pues llame entonces a los complicados en ese retraticidio.
19: Enseguida, señor juez. Luz María Nananina.
20: Aquí como todos los días.
19: Rudecindo Caldeiro y Escoviña. José Candelario Tres Patines.
20: A la reja.
18: Bueno, vamos a ver. ¿Se puso usted la multa que le dije, secretario?
19: Sí, de 10 pesos.
18: ¿Cómo 10 pesos? Yo no dije 30.
19: No, señor, usted dijo 20.
18: ¿Y entonces por qué se puso 10?
19: Bueno, por economía, doctor.
18: Así póngase 50 para que no sea tan económico.
19: Oiga, doctor.
18: Y en cuanto encuentre otro secretario, lo voy a dejar cesante.
19: Cuidadito.
21: Óigame, con permiso, señor juez, yo creo que le tengo ya resuelto algo que le conviene en ese sentido. Porque usted lo que necesita es una secretaria. ¿Eh?
18: ¿Una secretaria?
21: Sí.
18: No me parece mal la idea. ¿Usted tiene alguna que recomendarme?
21: Oh, no. ¿Cómo no, chico? Tengo una.
18: ¿Bonita?
21: Ah, una belleza,
18: chico. ¿Joven?
21: Un pollito, chico.
18: ¿Quién es?
21: Y que mamita, chico.
18: ¿Y usted cree que su mamita quiera ser secretaria de un juzgado?
21: Sí, porque hoy mismo me lo estaba diciendo ella. Me decía, hijito, dile al juez que me coloque a mí de secretaria. Que luego toda la multa que te ponga él a ti, yo se la apunto a Rudecindo.
18: ¿Ah, sí?
21: Sí.
18: Secretario, póngale 10 pesos de multa a Rudecindo.
22: ¿Y a mí por qué,
18: porque doctor? Ah, no, dispense, fue una equivocación. Ah. Secretario, transfiérale esa multa a Tres Patines.
22: Ah, bueno.
18: Y cóbrele 2 centavos a Rudecindo.
22: ¿Pero y eso por qué?
18: Por la transferencia.
22: Dito Dios.
18: Y vamos a ver quién es el acusado.
20: Ay, pero ¿quién va a ser, señor juez? El sinvergüenza de Tres Patines, que se ha metido a fotógrafo y está estafando a todo el mundo.
21: No exagere, señora, a todo el mundo no.
20: ¡No me grite!
21: ¡No exagere!
20: Bueno, silencio, no me grite.
18: Silencio.
21: Hombre.
18: Tres Patines, pero ¿es cierto eso de que usted se ha metido a fotógrafo?
21: Sí.
18: ¿De qué se ríe?
21: No sé, me dio ganas de reír. Me compré una camarita ahí de esa de cajón.
18: ¿Sí?
21: Que me costó 180 pesos.
18: Momento, Tres Patines. ¿Cuánto le costó esa camarita?
21: 180 pesos.
18: ¿Usted los pagó?
21: No los pagué, pero los cumplí, chico.
18: Entonces, lo que le costó esa camarita fueron 180 días, ¿no es eso?
21: Sí, ¿tú tienes alguna camarita igual?
18: No, yo no tengo camarita ninguna.
21: Vamos, ¿y cómo tú sabes lo que cuesta?
18: Yo no sé lo que cuesta, Tres Patines.
21: Vamos, ¿entonces tú qué? ¿Aceptaste de casualidad?
18: Sí, sí, pura casualidad.
21: Mira eso.
18: Pero en fin, el caso fue que usted se robó una cámara, ¿no es eso?
21: Sí, yo me... Espérate, viejo, espérate. No, la cámara la compré a palazo, chico.
18: ¿A qué?
21: ¿A palazo?
18: ¿A quién le entró a palo usted?
21: No, a palazo, que tú vas dando un tanto.
18: ¿A
21: así.
18: Plazo?
21: Sí.
18: ¿Cómo que la compró a plazo?
21: Porque la camarita esa estaba en una vedrera, ¿tú sabes?
18: ¿En una qué?
21: En una vedrera.
18: Vidriera.
21: ¿Eh?
18: Una vidriera.
21: ¿Tú la viste, no?
18: No, señor, pero es así.
21: Con un cartelito que decía, a pagar en 6 meses.
18: ¿Y qué?
21: Bueno, porque yo la pagué 6 meses, porque 6 meses justo fue lo que me pusieron a mí por llevármela.
22: Ave María, bendito Dios, pero tú oyes eso, licenciado.
18: No me diga tú, Rudecindo. Y no me diga licenciado tampoco, porque yo soy doctor.
22: Perdone, doctor, es la indignación que se me rebosa.
18: Pues póngale un tapón para que no se le rebose. Y siga, Tres Patines. La cuestión fue que usted se compró una cámara a plazo, ¿verdad?
21: Sí, a plazo.
18: Y por supuesto sin entrada.
21: No, no, ¿qué va? Con 2 entradas.
18: ¿Cómo con 2 entradas?
21: Sí, una fue la entrada mía en el castillo del príncipe, porque ahí es donde yo pagué los 6 meses, ¿no?
18: Ah, ¿y cuál fue la otra entrada?
21: La entrada de palo que me dio el dueño de la cámara cuando salí el primer día. Me estaba esperando en la puerta de la calera, sí, del príncipe. Ahí mismo.
18: Ahí mismo, al pasar el puentecito, ¿está usted? Él.
21: ¿Tú conoces mucho eso?
18: Sí, cosa. Conozco al príncipe. Yo varias veces he tenido que ir allí a verlo a usted sí, mismo allí.
21: Sí, es verdad, chico.
18: Sí. Pero la cámara no se la quitaron, ¿verdad?
21: No, porque yo... No, viveza mía, chico.
18: Ah, viveza.
21: Sí, la
18: usted
21: cámara...
18: Usted muy vivo.
21: Yo le había dicho a mamita que me la guardara, tú sabes.
18: Ajá.
21: De manera que cuando yo pagué el último plazo, que ya la cámara era mía legalmente,
18: sí,
21: se la pedí a mamita, alquilé un local, me conseguí unos muebles prestados ahí y abrí una fogata fría.
18: ¿Una qué?
21: Una fogata fría, chico.
20: Oiga eso. ¿Cuándo ha visto usted una fogata fría? Todas las fogatas son calientes.
21: Pero caballero, ¿usted ha visto qué ignorante es esta mujer?
20: Señora, chico. Señora, no mujer.
21: Vamos, señora era la del verdugo también. Ese le voy a ver. Yo digo una fogata fría, señora, una fábrica de hacer retratos.
18: El ignorante lo es usted, Tres Patines.
21: Lo ve, señora.
18: Sí. Usted es el ignorante. Porque lo que usted tiene es una fotografía.
21: ¿Una fotografía qué?
18: Fía.
21: No, yo no fío, yo cobro adelantado allí.
22: Ave María, bendito Dios. ¿Pero tú oyes eso, licenciado?
18: Le he dicho que no me diga ni licenciado ni tú, Rudecindo.
22: Es la sangre española, doctor, que me hirve en las venas.
18: Pues quite la vena del fogón para que no le siga hirviendo.
22: Está bien, doctor. Pero mira a ver si se pone usted orden aquí, porque Tres Patines no hace más que estafarnos y así no podemos seguir. Así vamos al caos.
18: No vamos al caos.
22: Sí, vamos al caos.
18: 10 pesos de multa, vamos al caos.
22: No, señor, no vamos a ningún caos, ni a ningún lado.
18: Ah, bueno. En resumidas cuentas, Tres Patines, el caso es que ahora es usted fotógrafo, ¿no es eso?
21: Sí, yo soy ahora... ¿Tú te quieres retratar?
18: No, no, señor, no quiero gastarme el dinero en retrato.
21: No, no, pero si es muy barato, por 1 peso nada más te hago un retrato de cuerpo entero, chico.
18: ¿Por 1 peso nada más?
21: Nada más. Eso sí, para que quepa en la placa, te tiene que retratar doblado.
18: ¿Cómo doblado?
21: Claro, porque si no, como que la cámara es chiquita y tú eres muy alto... Hay que retratarte en 2 veces, ¿no? Primero la parte de arriba y luego la parte de abajo para empatarla después, ¿no?
18: Ah, no me digas, ¿y quedan bien empatadas?
21: Bueno, ese es el problema, que yo eso empate lo hago de oído, ¿no? Y hay veces que no me quedan bien y... me
18: ¿De oído?
21: Sí, de oído.
18: Y usted mismo revela, ¿no?
21: ¿Eh?
18: Revela.
21: Sí, yo mismo hago la
18: revela. Revela el negativo.
21: Me meto en el 4 oscuro,
18: ¿sí? Ah, sí, revela el negativo.
21: El negativo, sí.
18: ¿Primero qué? Primero el negativo al revelador, ¿no?
21: Sí, primero va el negativo al revelador. ¿Y después? Entonces, cuando la...
18: ¿No usa detenedor?
21: ¿Eh?
18: ¿Detenedor no?
21: No, de cuchara es lo que yo
18: no, siempre... cuchara no. Detenedor.
21: Bueno, chico, el mismo fijador, tú sabes.
18: Ah, el mismo
21: cuando
18: fijador.
21: Cuando yo veo que ya la figura sacó la cabeza.
18: Sí.
21: Oíste, el antes mismo... de que se me vaya a poner prieto, porque hay veces que yo le meto mucho tiempo a eso.
18: Ajá.
21: Entonces la brinco para el...
18: Para el fijador.
21: Para el fijador y ahí aguanto la cosa.
18: Ahí, es como si fuera, el detenedor es el fijador.
21: Sí, el mismo
18: para no
21: fijador.
18: Gastarse el dinero en el detenedor.
21: En el detenedor, porque yo creo que debe ser una implotación.
18: ¿Y usted no la no mira esa fotografía en sepia?
21: ¿Eh?
18: ¿No la mira en sepia?
21: No, eso... No, mentira, eso no es... ¿Eso se puede hacer?
18: Sí.
21: ¿Sí?
18: Sí. Sí. Pero usted alguna de esas fotografías no le da color.
21: Bueno, yo... Tú me estás guiando, chico. ¿Eso se puede hacer? ¿Todo eso se puede hacer?
18: Sí, señor. Para usted dar color tiene que mirarla en sepia, la fotografía.
21: Mirarla en sepia, sí.
18: Entonces, después que está en sepia, entonces que le da color. ¿Cómo usted le da color?
21: Bueno, yo tengo unos cinceles.
18: ¿Cómo cincel?
21: No, los cinceles en la pintura, ¿eh?
18: Pinceles.
21: Tú también tienes, ¿no?
18: No, pero es que yo he visto. Yo vivía al lado de un fotógrafo y yo vi que como hacía la fotografía.
21: Después, bueno, sí, le saco el sol y cuento 1, 2, 3, entro, lo meto y ahí es la cosa.
18: Bueno, es que usted me dijo que quedaban bien empatadas, ¿no?
21: Bueno, no bien, no bien. Un día, mira, me equivoqué en la foto de una boda y por poco me mata el padre de la novia.
18: ¿Por qué? ¿Qué pasó?
21: Porque empaté la parte de arriba de la novia con la parte de abajo de un bombero que yo había retratado.
18: Sí.
21: ¿Oí? Y el padre de la novia miraba la fotografía y me miraba a mí, no hacía nada más que decir: pero ¿cómo es posible que mi hija se haya ido a casar con Polaina, compadre?
20: ¿Qué hubo, señor juez? ¿Ya usted se da cuenta de la clase de fotógrafo que es Tres Patines?
18: Sí, cómo no, pero ¿de qué lo acusan ustedes?
20: De estafa, señor juez, nos estafó 6 pesos.
21: Eso no es verdad, señora.
22: Sí, es verdad, hombre.
21: Oye, el otro.
22: Lo digo yo. Y la corona española no miente nunca.
18: Bueno, Nananina, ¿y qué fue lo que pasó?
20: Nada, señor juez. Que ayer dio la casualidad de que era el 25º aniversario del día en que Rudecindo...
18: ¿Qué? ¿Qué le pasó a Rudecindo?
21: Ay, ella le da sentimiento.
20: Empezó a ponerse viejo. Como era una fecha tan señalada, Rudecindo me invitó a almorzar para celebrarla.
18: Ah, ¿usted invitó a Nananina en el aniversario de que usted se iba a poner viejo, Rudecindo?
22: Sí, señor. ¿Qué tal estaba el caldo gallego, Nananina?
20: Magnífico. Oiga, nunca en mi vida yo había comido un caldo gallego como este, ni en España lo había yo comido.
18: Estaba sabroso, ¿no?
22: Qué bueno. ¡Oh!
21: ¿Qué le pasó?
22: Doctor, una cosa maravillosa. Y a propósito, ¿a usted le agradaría comerse un buen caldo gallego un día de estos?
18: ¿Cómo no?
22: ¿Con su buen pedazo de la compra después?
18: Ya lo creo que sí.
22: Y una buena botellita de vino para remojar el almuerzo, ¿eh?
18: Magnífico. ¿Le parece bien mañana a la 1?
22: ¿Cómo no? Me parece perfectamente.
18: ¿Dónde me espera?
22: ¿Para qué?
18: ¿Para qué va a ser? ¿Usted no me va a invitar?
22: No, señor. Yo dije algo de invitarlo a usted.
18: Entonces, ¿para qué me preguntó si me gustaría todo eso?
22: Para saber si tiene usted los mismos gustos que yo. Pura curiosidad nada más, doctor.
18: Secretario, póngale a Rudecindo 6 fabadas de multa.
22: Comer boniato puro.
18: La culpa es mía por darle confianza a usted.
22: Muchísimas gracias, doctor.
21: Claro que sí, ¿qué? Claro que sí. Pero no te ocupes, que si él no te invita, yo estoy dispuesto a invitarte cuando tú quieras.
18: ¿Usted?
21: Sí, señor. Yo te voy a llevar a una fonda donde dan un caldo gallego que es una belleza. Y no te cuesta nada.
18: ¿Cómo que no cuesta nada?
21: Nada. A la hora de pagar, lo único que tiene que hacer es correr más que el camarero.
18: ¿Y usted se figura que yo voy a ir a una fonda para salir corriendo a la hora de pagar, Tres Patines?
21: Pero ¿por qué no, chicos? Si eso ayuda a la digestión, chicos. Eso es, correr es mejor que tomar bicarbonato, chico.
18: Póngale otra 6 pavadas a Tres Patines, secretario. Oh. Y sigan, nananina, ¿qué más pasó?
20: Nada, que después de almorzar, Rudecindo y yo decidimos retratarnos. Entonces fuimos a la fotografía de Tres Patines.
18: ¿Qué le pasó, nananina? De ahí fueron a la fotografía.
20: La culpa la tuve yo, porque Rudecindo no quería ir.
22: Claro que no, hombre, porque Tres Patines es un fotógrafo muy chapucero.
18: Es chapucero, ¿verdad?
21: ¿Quién es chapitero, caballero?
18: Chapitero no, chapucero.
21: Ah, sí. Oiga, yo soy el mejor fotógrafo de La Habana, soy yo.
22: El mejor fotógrafo. Pero, hombre, por Dios, si el otro día le mandé a hacer una foto del centro gallego para mandarla a España y le salió movido.
18: Salió movida la foto, ¿no?
21: ¿Qué dice? ¿Qué es lo que dice?
18: Que mandó a hacer una foto del centro gallego para mandarle a España y le salió movida.
21: ¿Qué culpa tengo yo que a esa hora había 11 gallegos barriendo la parte adentro, chico? Se tenía que mover, chico.
22: ¡Diento Dios! ¿Pero cómo se va a mover el centro gallego si eso es lo más sólido y consistente,
18: bueno,
22: que hay?
18: Bueno, dejen eso y prosiga usted, nananina. ¿Qué más pasó?
21: Había 11 barriendo de la parte adentro.
20: Pues que fuimos allá a Tres Patines, ¿sabes? Y nos dijo que...
18: ¿Qué le dijo?
20: Que por 6 pesos nos hacía media docena de retratos a cada uno. Y lo que nos hizo fue una basura, señor juez, porque esos retratos no sirven.
21: ¿Pero por qué no van a servir, señora? Oiga, ¿qué es lo que tienen esos retratos?
22: Ah, Bergante, Gañán. Y todavía lo preguntas. Óigame, doctor, el retrato mío es de aquí, de la cintura, para abajo. La cara no se me ve.
18: ¿Cómo que no se le ve?
22: No, señor. La fotografía esa no tiene cabeza.
21: ¿Y tú querías que en la foto saliera la cabeza canosa esa, Rudecindo?
22: Claro que sí.
21: Me lo hubiera dicho, chico. Esa cosa hay que advertírsela al fotógrafo, chico.
22: ¿Pero cómo va a haber que advertir eso, compadre? Yo le pedí a usted una fotografía mía o una fotografía de mis zapatos.
21: Tú me pediste una fotografía de medio cuerpo nada más. Y eso lo mismo puede ser medio cuerpo de la parte de arriba que medio cuerpo de la parte de abajo.
22: Ay, bendito Dios.
21: Es a conciencia de fotógrafo.
22: ¿Qué conciencia? ¿Pero tú oyes eso, licenciado?
18: ¿Qué le he dicho yo, Rudecindo?
22: Perdone, doctor, es que se me fue.
18: Pues amárrelo para que no se le vaya.
22: Muchísimas gracias.
18: ¿Y es cierto eso de que usted le hizo a Rudecindo una fotografía sin cabeza, Tres Patines?
21: Bueno, pero por eso no hay problema. Rudecindo se llega un momento a la fotografía mía, yo le retrato la cabeza aparte y él se la pega a la fotografía esa. Que la coloque arriba de la cintura, a la altura de la faja, Rudecindo. ¿Te parece bien?
22: No, señor. Eso es una chapucería. ¿Quién ha visto eso de retratarlo a uno y no sacarle la cara, hombre?
21: Bueno, Rudecindo, pero eso yo te lo avisé cuando discutimos el precio, chico.
22: ¿Cómo que usted me lo avisó?
21: Sí, señor. Acuérdese de que yo te dije que esa fotografía en 6 pesos nada más no tenía nada de cara, chico.
22: Pero usted se refería al precio, ¿no?
21: No, chico. Yo me refería a la cara tuya, chico.
22: ¿Eh?
21: Y aparte de eso, tú me pediste una fotografía. Y si te saco la cara, ya no hubiera sido una fotografía, chico.
22: ¿Qué hubiera sido entonces?
21: Una fotografía, chico.
22: ¡Bendito Dios! Pero tú oyes eso, licenciado.
18: 100 pesos de multa.
22: Pero oiga, doctor.
18: 100 pesos más, ¿qué iba a decir?
22: No, nada, iba a quedarme callado.
18: Ah, bueno, dígame, nananina. ¿A usted también le retrataron sin cabeza?
20: Sin cabeza y sin nada, señor juez, porque yo no estoy en la foto.
18: ¿Cómo que no está en la foto?
20: En la foto que...
18: Espérese, aquí está el acta. En la foto que...
20: Que me dio Tres Patines, lo único que se veía era una silla.
18: ¿Y eso, Tres Patines?
21: Nada, chico, un olvido sin importancia que lo tiene cualquiera, chico.
18: ¿Cómo un olvido?
21: Eso fue que yo senté a Nananina en una silla para retratarla.
18: Sí.
21: Pero al tirar la foto se me olvidó de tapar la cámara y no salió nada.
18: ¿Y usted no se dio cuenta de eso?
21: Me di cuenta después que ya se había marchado. Y como Nananina ya no estaba allí, no tuve más remedio que retratarla después que ella se había ido, chico.
18: ¿Cómo después que se había ido? Entonces ella no salió en la foto.
21: No podía salir porque no estaba allí, chico. Pero óyeme, chico, la silla salió de lo mejor, chico.
18: ¿Qué me cuenta? La silla salió bien, ¿no?
21: Muchacho, quedó igualito a como ella, chico. ¿Tú ves la silla en esa foto? Y parece que está hablando.
18: ¿Hablando? ¿Pero cómo va a hablar una silla, Tres Patines?
21: No, chico, yo no digo el asiento, chico.
18: ¿Cómo el asiento?
21: Sí, yo digo el asiento. Sí, porque esa silla tiene el asiento muy duro, tú sabes. Pero tú ves la silla en esa foto. ¿Eh? Y parece que está hablando. Ah, que está hablando el asiento, pero no está...
18: Pero entonces no se trata propiamente de una estafa, sino de un trabajo mal hecho, ¿no es así?
22: No, señor, hay estafa también.
18: ¿Por qué?
22: Porque Tres Patín me dijo que las fotos no las hacía en colores.
21: Entendiste mal, yo no dije nada de la foto que la hacía en colores, chico.
22: ¿Y qué dijo usted entonces?
21: Que la hacía en Dolores, chico.
18: ¿Cómo en Dolores?
21: Sí, en la avenida Dolores, que es donde yo tengo la fogata.
20: No, también. Un momento, usted dijo colores con C.
21: ¿Seguro?
20: Sí, señor, segurísimo.
21: Bueno, pues si lo dije, la culpa no fue mía.
18: ¿Y de quién fue entonces?
21: Del alfabeto, chico, que como la C está pegadita a la D, cualquiera se equivoca a coger la letra, chico.
22: Sí, pero lo suyo no fue una equivocación, lo suyo fue una estafa.
21: ¿Cómo que fue una estafa?
22: Sí, señor, fue una estafa.
21: Bendito Dios, pero tú oyes eso, licenciado.
18: ¡100 pesos de multa! Escriba ahí, secretario.
2: ¡Venga la sentencia!
18: Por los retraticos esos que usted se ha metido a hacer, solo le voy a poner otra multa de 100 pesos. Pero por el licenciado que me acaba de empujar, se va a tener que pasar 15 días encerrado.
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4: 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Primero, póngase de pie y manténgase erguido. Ahora, estire su cuerpo entero. Uno, dos, arriba y abajo. Estire su espalda. Ahora brazos y piernas. Uno, dos, tres, cuatro. Brazos hacia los lados y doblando las rodillas. Una vez más. Tres, cuatro, cinco, seis. Ahora girando los brazos. Primero hacia un lado, ahora hacia el otro. Brazos estirados. Repita una vez más. Uno, dos, tres, cuatro. Piernas extendidas, pecho estirado. Levante y baje despacio los brazos hacia los lados. Arriba, abajo. Su pecho estirado ampliamente. Uno, dos, tres, cuatro, cinco, seis. Ahora doble su brazo levantándolo. Primero el izquierdo y regresándolo hacia abajo. Ahora subiendo el derecho y regresándolo hacia abajo. Uno, dos, tres, cuatro, cinco, seis. Ahora nos doblamos hacia enfrente con rítmicos rebotes, tres veces seguidas. Ahora manos en sus caderas y dóblese hacia atrás. Repita el movimiento doblando hacia adelante. Cuatro, cinco, seis. Abra sus brazos y retuerza su cuerpo. Izquierda, derecha. Izquierda, derecha. Diagonalmente hacia atrás. Una vez más. Ahora a la derecha, izquierda. Tres, cuatro, cinco, seis. Moviendo los pies y subiendo los brazos. Brazos hacia arriba, brazos hacia abajo. Con movimientos fuertes y cortos. Brazos arriba, brazos abajo. Uno, dos, tres, cuatro, cinco, seis. Ahora pies separados. Nos doblamos dos veces sobre el pie izquierdo y arriba estirando. Repetimos el movimiento sobre el pie derecho, una vez más hacia arriba. Una vez más. Dos, tres, cuatro, cinco, seis. Ahora giramos nuestro cuerpo entero, estirando sus brazos y girando hasta completar un círculo entero. Repetimos el movimiento en sentido contrario. Estire muy bien los músculos y cadera. Cuatro, cinco, seis. Los pies juntos otra vez. Y ahora brinca. Uno, dos, tres, cuatro. Abre, cierra, abre, cierra. Uno, dos, tres, cuatro, cinco, seis. Brazos y piernas. Uno, dos, tres, cuatro. Brazos y rodillas, moviéndolos juntos. Uno, dos, tres, cuatro, cinco, seis. Y terminamos respirando profundamente, despacito inhalando, despacito exhalando. Cinco, seis, una vez más. Uno, dos, tres, cuatro, cinco, seis, siete, ocho. 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

0: Conductora en estado de ebriedad choca contra una ambulancia de la Cruz Roja en Vistas del Sol. Dos conductores ebrios protagonizan choque con proyección contra un árbol en Jardines de la Cruz. Sorprenden a sujeto desprendiendo una defensa de un vehículo en el fraccionamiento Pintores Mexicanos. Bomberos del estado sofocan incendio de fábrica de pinturas en Cocío. Vecinos retienen a presunto ladrón y policías municipales lo ponen a disposición de la Fiscalía General del Estado. Fiscalía logra vinculación a proceso contra un hombre por incumplimiento de obligaciones de asistencia familiar. Robo de cable industrial en una subestación de Finza deja pérdidas por 850 mil pesos. Detienen a dos hombres con drogas en distintos operativos registrados en Aguascalientes. 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
0: Seis de la mañana con tres minutos de este domingo 16 de agosto de este año 2026. Le doy la más cordial bienvenida. Usted ya me conoce, mi nombre es Víctor Romo. Le saludo esta mañana deseándole lo mejor de este día, esperando que le esté pasando de maravilla con su familia. Si en este momento usted está disfrutando de un buen café, muy buen provechito, de verdad, provechito y envidia de la buena. Bienvenidos a su programa Patrulla 790, donde le presentaremos la información policíaca más importante, más relevante registrada en las últimas horas en Aguascalientes y en sus municipios. Lo invito para que participe con nosotros a través de nuestra línea de WhatsApp 449-910-3508. Le repito el número 449-910-3508 para que nos comparta su opinión, algún reporte, alguna denuncia, por supuesto. También para que nos acompañe durante esta transmisión. 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Este es el portal más importante de noticias en Aguascalientes. Usted puede ingresar ahí, se puede dar cuenta de lo internacional, lo nacional, espectáculos, deportes, por supuesto lo que ocurre en Patrulla 790. Acomódese, súbale el volumen a su radio porque comenzamos con el detalle de la información policiaca. Si usted me escucha que ando un poco afónico, mil disculpas, de verdad andamos un poquito enfermos. Ayer me pasaron muchas recetas, que miel con tequila, que lo calentara, que le pusiera limón. Bueno, no me quitó lo afónico, sí me puse una buena borrachera, pero no se crea. No, le agradezco de verdad todos los comentarios que me hicieron ayer sobre lo que me tomara. Creo que amanecimos un poquito mejor, pero está muy fresca la mañana, ¿eh?

0: fue su borrachera más cara de la vida. Este accidente de tránsito se registró durante la madrugada del sábado, que dejó como daños materiales estimados a los 100,000 pesos. Una borrachera carísima. Y todo por no, bueno, todo por jugarle al vivo, principalmente. Luego de que esta conductora circulara a bordo de una camioneta Chevrolet Silverado e impactara contra una ambulancia de la Cruz Roja Mexicana. Esto ocurrió en el fraccionamiento Vistas del Sol. El accidente ocurrió alrededor de las 2:20 de la mañana en el cruce de la avenida Arqueros y Aurora Boreal, donde elementos de la policía vial tuvieron que llegar hasta el lugar a atender este reporte. Ya de acuerdo con el informe, la camioneta Chevrolet, la Silverado, modelo 2008, color rojo con placas de circulación de Aguascalientes, era conducida por una joven mujer, ella de 21 años de edad. Ella circulaba por el carril de norte a sur, en el carril central de esta misma avenida. Al llegar al cruce de Aurora Boreal, la conductora, quien se encontraba en estado de ebriedad, perdió el control del vehículo hacia su derecha, impactando en ese momento el ángulo de la ambulancia, el ángulo delantero derecho de la ambulancia, y de inmediato los paramédicos, obviamente por su frecuencia vía radio, dan parte a su propia base. Oye, ¿sabes qué? Nos acaba de chocar una mujer. Pero lejos de molestarse, lejos de hacer alguna molestia para ellos, tuvieron que bajarse de la unidad, revisar todavía a esta alcohólica mujer, a esta borracha. Ya la revisaron, vieron que estaba bien, que no necesitaba el traslado. Entre ellos, los mismos paramédicos se preguntaban, ¿no? ¿Tú estás bien? ¿No? Pues sí, que estamos bien todos. Ok, así es. Bueno, pues ya cuando ellos confirman que estaban todos bien, inclusive la conductora de esta camioneta, solicitaron ya la presencia de elementos de la policía vial, se le dio aviso a su propia central de que habían sido, que una mujer los había impactado, y es también cuando de la Cruz Roja les mandan más unidades al lugar. Llegan hasta el lugar. Vuelven a revisar a los paramédicos. Por fortuna no les pasó absolutamente nada, ni a la mujer, pero sí estaba alcoholizada. Ya a pesar de esa fuerza del impacto, por fortuna no se reportaban lesionados. Elementos de la policía vial llegaron hasta el lugar donde aseguraron a la mujer quien conducía esta camioneta Chevrolet, y estimaron los daños aproximadamente arriba de los 100,000 pesos. Esta mujer fue retenida, fue llevada y puesta a disposición de la autoridad correspondiente para que de ahí, bueno, ya se hagan las diligencias correspondientes con la autoridad y sea quien deslinde la responsabilidad de esta mujer en este accidente. Digo, todos tenemos el derecho, todos tenemos el derecho de salir, de cotorrear, de tomar, pero siempre y cuando hacerlo con precaución, con la conciencia bien de que vas a manejar un vehículo, que vas a andar en la calle, y no puedes andar ebria manejando, porque esto, bueno, aquí quedó en puro daño material. El hubiera no existe, pero recuerde que también hay personas que van caminando, hay personas que todavía hay gente a esa hora por la calle. Esto hubiera terminado en una tragedia si exactamente la ambulancia no estuviese en ese lugar. A lo mejor hasta se mete a la fachada de un domicilio. Así es que todos tenemos el derecho, siempre y cuando lo haga con responsabilidad. Son las 6:11. Vamos al primer corte y regresamos.
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1: En Radio BI son las 6:11. 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
3: Las abejas. Las abejas son insectos voladores conocidos por su importancia en la polinización de las plantas y la producción de miel. Ellas son pieza clave en el complejo engranaje de la naturaleza. Su función principal en la polinización es esencial para la reproducción de muchas plantas, incluyendo aquellas que producen frutas, verduras y semillas. Se estima que alrededor del 75% de los cultivos alimentarios del mundo dependen en cierta medida de la polinización de las abejas. Además de su contribución a la seguridad alimentaria, las abejas también son indispensables para mantener la biodiversidad y el equilibrio de los ecosistemas naturales, ya que su incansable labor de recolección de néctar y polen no solo sostiene la vida de numerosas especies de plantas, sino que también proporciona alimento para otros animales, como pájaros e insectos. Sin embargo, las poblaciones de abejas están disminuyendo alarmantemente debido a amenazas como el uso indiscriminado de pesticidas, la pérdida de hábitat y el cambio climático. Por lo tanto, proteger a las abejas y su hábitat es fundamental, no solo para nuestra seguridad alimentaria, sino también para preservar la biodiversidad y el equilibrio de nuestros ecosistemas en nuestro planeta.
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4: La anemia es la disminución de la cantidad de glóbulos rojos y de la hemoglobina contenida en ellos. Estos glóbulos rojos son células de la sangre encargados de transportar el oxígeno a todas las células de nuestro cuerpo. Los síntomas de la anemia son debilidad, falta de aire, confusión, mareos, palidez, sensación de frío y depresión. Hay una gran cantidad de tipos de anemias. Las más frecuentes son aquellas por hemorragias, embarazo o por deficiencia de hierro. Una anemia sin tratamiento puede traer complicaciones muy serias, daños al corazón e inclusive la muerte. El tratamiento es muy sencillo, con hierro oral o inyectado, ácido fólico, vitamina B12 y vitamina C. Y en casos graves es necesaria la transfusión sanguínea. Soy su amigo el doctor Carlos Huerta y ya sabe que a buenos cuidados, buena salud.
1: 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Temperatura, 14 grados. 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
0: Seis de la mañana con 15 minutos. Le vamos a dar lectura a los mensajes. Gracias por escribirnos, gracias por estar al pendiente de su programa Patrulla 790. Víctor, muy buenos días. Ayer a las 6:30 de la mañana, ¿qué pasaría en la calle principal de San Francisco de los Romo? Una patrulla completamente destrozada y tres vehículos chocados en ambos lados. ¿Por qué no difundieron esa noticia? ¿Están comprados por San Pancho? No. No estamos comprados por San Pancho, no estamos comprados por nadie. Déjeme preguntar qué fue lo que ocurrió. Déjeme le pregunto a la Secretaría de Seguridad Pública Estatal. ¿Qué fue lo que ocurrió ahí en la calle principal de San Francisco de los Romo? Estaba una patrulla completamente destrozada, yo creo algún accidente, pero créame lo que le voy a preguntar en unos momentos más al encargado de la de prensa de la Secretaría de Seguridad Pública Estatal. Dice, buenos días, Víctor. Oiga, ¿no sabe qué pasó en los edificios del Ojo Caliente 2? Porque había muchas patrullas y bomberos. Creo que hubo una riña muy fea ahí mismo. Exactamente, ahí en los edificios azules sobre Avenida Ojo Caliente. Déjame le platico que se pelearon una familia entre hermanos, entre sobrinos, entre primos, hicieron un zafarrancho. Inclusive hasta le prendieron fuego a la casa. Tuvo que intervenir bomberos del municipio, quienes tuvieron que apagar ese incendio. Todavía no tenemos la información completa, pero eso es lo que ocurrió. Ahí sobre Avenida Ojo Caliente, donde están los edificios azules, esta familia empezó a pelearse entre los mismos hermanos. Qué triste, de verdad. A lo mejor por herencias, por broncas que tuvieron en el pasado, pero protagonizaron una riña entre la misma familia. Y uno de los familiares le prendió fuego al departamento. Tuvo que intervenir bomberos municipales. Por fortuna, no se reportaron personas lesionadas. No sé si tengamos gente detenida a base de esta riña que se registró ahí en la avenida Ojo Caliente, en los edificios azules. Creo que fueron los edificios azules donde se registra esta riña. Dice, muy buenos días, nos pueden ayudar a reportar a Mía, ya que el agua está saliendo muy sucia, ¿sí? Muy sucia, por favor. Con todo gusto pasamos su mensaje. Dice, muy buenos días, para reportar que no tenemos alumbrado público en la calle Sierra Aguilada por el número de los 400. No funciona ninguna de las tres lámparas en Villa Montaña. Gracias por su atención. Gracias a usted por mandar su mensaje. Ya salió al aire. Dice otro mensaje: se buscan estos dos rateros marihuanos por el fraccionamiento Mujeres Ilustres en Aguascalientes. Se metieron a mi domicilio a robar. Se llevaron cosas de valor dentro del domicilio y no hemos podido dar con su paradero. Con todo gusto, ahorita vamos a difundir las imágenes que nos hizo favor de mandar para que la misma autoridad sepa de quién se trata y los vecinos también, por si saben de quién es, nos lo reporten a través del 911. Dice, muy buenos días, estaría bueno que todos los motociclistas los obligaran a comprar un casco seguro. Sería la norma, un casco que cumpla con la norma de seguridad, pero son cascos muy caros. No sé por qué la gente, digo, si fuera mi caso, tuviese una moto, pues yo creo que mi integridad es primero, y si me compré un casco que cumpla con la norma, principalmente de seguridad, sí los deben de obligar. Ojalá que muy pronto se hagan operativos, hasta como el que se está haciendo allá en Jesús María, ¿no? De quitar las motos ruidosas, porque son un desastre. Son las 6 de la mañana con 19 minutos. Déjenme le platico que no nada más la mujer de ayer que impactó la ambulancia de Cruz Roja fue la protagonista de un choque. Dos conductores que se encontraban también en estado de ebriedad fueron puestos a disposición del juez cívico luego de que también protagonizaran un accidente tipo alcance o choque por alcance que terminó uno de los vehículos proyectado hacia el camellón central impactando un árbol durante la medianoche en el fraccionamiento Jardines de la Cruz. Este accidente se registró sobre Paseo de la Cruz y la calle Palmas, donde una Ford Explorer en color blanca con placas de circulación de Aguascalientes era conducida por Ricardo, él de 37 años de edad, quien circulaba de poniente a oriente sobre Paseo de la Cruz. Ya de acuerdo con el reporte, el conductor circulaba a exceso de velocidad y en estado de ebriedad. Al aproximarse al cruce de Paseo de la Cruz con la calle Palmas, realizó una maniobra de un frenado que dejó huella aproximadamente de 40 metros de derrape, lo que logró no logró detener la marcha y terminó impactando por alcance un vehículo, un Ford Focus en color rojo, modelo 2015. Este vehículo Focus era conducido por Marco, de 43 años de edad, quien salía de la avenida de Las Palmas para incorporarse a Paseo de la Cruz en dirección de Poniente a Oriente. Tras el impacto, el Ford Focus fue proyectado hacia la izquierda, subiendo al camellón y todavía continuar con su marcha hasta impactarse contra uno de los árboles. Los daños que presentaba en la parte frontal correspondiente, bueno, pues al segundo impacto. Ya los testigos que vieron este accidente dieron parte de inmediato a los cuerpos de emergencia. Al lugar llegaron elementos de la Coordinación Municipal de Protección Civil, llegaron paramédicos de ISEA, así como paramédicos de la Cruz Roja, junto con la unidad de rescate urbano. Al lugar habían reportado que se encontraban personas prensadas, que estaban, que era necesario el equipo hidráulico. Por tal motivo se activaron los paramédicos de la Cruz Roja en esta unidad de rescate urbano. Ya cuando llegaron al lugar, confirmaron que no había prensados, que las víctimas estaban ya siendo atendidas por paramédicos de ISEA, y sin embargo, bueno, pues ahí quedaron en el lugar para evitar cualquier riesgo que tuviera uno de los vehículos, principalmente este vehículo que estaba arriba del camellón, impactado contra un árbol que, al final de cuentas, ahí quedó su loca travesía. Debido ya a las condiciones, digamos, bueno, fueron puestos a disposición del juez cívico en turno, quien va a determinar su situación legal correspondiente. El accidente dejó como daños materiales estimados aproximadamente en los 200,000 pesos. Sí, bueno, pues principalmente el vehículo Focus tuvo una deformación, pero sabrosa, en la parte trasera, en la parte frontal. Cuando es impactado, pues de la parte trasera, fue cuando lo sube directamente hasta el camellón, y de ahí se va hasta dar contra un árbol. Si usted ve las imágenes a través de su dispositivo, toda la cajuela de atrás, el frente, quedó hecho chatarra. Yo pienso que ese vehículo ya es pérdida total. Ya las autoridades, bueno, son las que van a decir qué va a ocurrir, qué va a pasar con ese vehículo, así como con sus conductores. 200,000 pesos en daños materiales. Finalmente, ambas unidades fueron retiradas del lugar con el apoyo de una grúa para continuar con las diligencias correspondientes. 6:23 a.m. Hacemos el segundo corte. Regresamos.
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1: En Radio BI son las 6:24.
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6 de la mañana con 27 minutos, le doy lectura a uno de sus mensajes. Esta señora está muy preocupada y de verdad nos hace llegar un video. Ojalá que lo puedan atender personal de Mía, se lo vamos a mandar. Pero sí es muy desagradable lo que está viviendo. Dice, muy buenos días, disculpe las molestias. Acudo a ustedes, ya desesperada, me pueden hacer favor de ayudar a difundir el video a las autoridades correspondientes. Tenemos un problema frecuente donde solo se asolvan y nos dura un gusto de una semana a 15 días. Dice, no soy ingeniero, pero considero que se debe de cambiar la tubería. Me encuentro con esta situación fuera de mi domicilio, de ustedes en el andador del Pelícano, en el edificio 10MN en Pilar Blanco. Agradezco la atención del presente. Nos mandan el video donde de verdad no se puede vivir así. La agua sucia está casi adentro del departamento y de verdad no se puede vivir así. Ojalá que la autoridad correspondiente, en este caso Mía, pueda darse una vuelta. Ahorita le voy a hacer le voy a mandar el video, el domicilio, para que por favor nos pueda ayudar con esta situación. No puede ser así, no se puede vivir, de verdad no se puede vivir así. Oiga, déjeme le platico lo que ocurrió ayer en Pintores Mexicanos. Elementos de la policía estatal detuvieron a un joven que fue sorprendido cuando desprendía la defensa trasera de un vehículo que estaba abandonado. Ya ve que en ocasiones mucha gente, cuando no puede ya arreglar su vehículo, bueno, pues va, lo deja ahí estacionado. Este estaba exactamente, lo dejaron en un predio, como en un baldío. Sin embargo, este sujeto aprovechó de que el carro estaba pues prácticamente ya abandonado, el vehículo a lo mejor ya no funciona, y es el momento que llega hasta este lugar para poderle arrancar la defensa. Dijo, no, de aquí hay negocio. Le arranco la defensa, la llevo, la vendo, o que me den algo de dinero para comprar la maldita droga. Así es que elementos de la policía estatal, quienes estaban haciendo el operativo por calles de la Rafael Coronel, sobre la calle Rafael Coronel, en el cruce de la calle Renato Leduc, ellos atendieron, detectaron que en el lote baldío estaba un vehículo Chevrolet Cruz de color gris sin placas de circulación. Junto a la unidad se encontraba este sujeto que estaba desprendiendo la defensa trasera del vehículo. Al darse cuenta que elementos de la policía estatal lo estaban observando, intentó darse a la fuga. Elementos de la policía estatal hicieron una persecución pie-tierra y metros más adelante fue detenido. Este dijo llamarse Marco, el de 23 años de edad, es originario de Guanajuato. No pudo acreditar, obviamente, la propiedad del vehículo ni justificar la acción que estaba haciendo. Ante esta situación, elementos de la policía estatal lo trasladaron al detenido. Ante la gente del Ministerio Público, donde le confirmaron que este estaba desprendiendo la defensa de ese vehículo Cruz de la Chevrolet. Fue puesto a disposición de la gente del Ministerio Público. El propietario del vehículo ni cuenta se dio hasta que después le dicen, oye, ya te estaban desvalijando el carro. Dice, ¿cómo crees? Y, pobre carro, ya ni funciona. Pobre carro, ya no tiene ni los vidrios. El carro está completamente abandonado. Yo creo que aquí ya debería de entrar elementos de la policía vial para que ese carro sea retirado de ese lote baldío. Digo yo, para que así también evitar de que los amantes de lo ajeno lleguen hasta ese lugar y se lo acaben por completo. Este sujeto fue detenido en pleno acto de estar ahí robándose esa defensa de este vehículo y este fue puesto a disposición de la autoridad ministerial, la encargada, que determinará su situación jurídica conforme a derecho luego de que se iniciara ya una carpeta de investigación por estos hechos. Son las 6 de la mañana con 32 minutos. Vamos al tercer corte. Regresamos.

0: 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Al 449-910-3508. 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
0: En Radio BI son las 6:34.
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7: Cuatro de la mañana, hazme el favor. 6 de la mañana con 36 minutos de este domingo 16 de agosto. Vámonos hasta Cocío, donde elementos de bomberos del estado, con el apoyo de bomberos municipales de Rincón de Romos, de Pabellón de Arteaga, de mismo Cocío, sofocaron un incendio que esto de verdad se pudo salir de contexto, porque vaya, era pintura almacenada, y eso pues son incendios bastante fuertes. Pero fue rápida la intervención tanto de bomberos del estado así como del mismo personal de distintos municipios, quien llegaron hasta este lugar para dar el apoyo necesario. Sí, no se reportaban personas lesionadas, pero sí cuantiosos daños materiales. El reporte del incendio se recibió a las 12:23 a través del centro de emergencia 911, en el que se informaba que sobre un incendio en una empresa de pinturas Agua Colors, localizada a la altura de la 45 Norte, en el kilómetro 62.5 de dicha carretera, ya perteneciente al municipio de Cocío. Ante la emergencia, de inmediato movilizaron al lugar a elementos de bomberos del estado, así como personal de bomberos y protección civil de los municipios de Cocío, Pabellón de Arteaga y Rincón de Romos. También acudieron elementos de la Policía Estatal, elementos de la Policía Preventiva de Cocío, para brindar apoyo y seguridad perimetral en esta misma zona. A su llegada, los bomberos encontraron varios recipientes con pintura envueltos en llamas, por lo que iniciaron las maniobras para controlar y extinguir el fuego. De inmediato del incendio se involucró aproximadamente 10 tambos con la capacidad de 200 litros y 20 botes de 19 litros que contenían pintura. Todos ellos eran utilizados para almacenar este producto, y tras varios minutos de labores por parte de los cuerpos de emergencia, lograron sofocar completamente las llamas y evitar que el fuego se propagara a otras áreas de este mismo establecimiento. Una vez que se controló ya la situación, personal de Protección Civil y de bomberos del estado realizaron una inspección en la zona, en la misma zona afectada, para ver que los varios puntos que no estuvieran ya calientes, o para que se diera cualquier otra condición que pudiera provocar el incendio, que se reavivara. Hasta el momento se desconocen las causas que originaron este siniestro. No se reportaron personas lesionadas, por lo que el incendio sí dejó solamente daños cuantiosos materiales, ¿no? Pues imagínense la bodega toda completa de pintura. Por lo menos no dejó personas lesionadas, pero sí cuantiosos daños materiales en cuestión de este incendio registrado allá en Cocío. Y nos regresamos hasta Aguascalientes, donde vecinos ya hartos de esta situación, de toparse con gente que no tiene ni qué hacer, ni beneficio, ni nada, pero nomás se la pasan ahí, que andan robando, asaltando a la gente. Y fue precisamente los vecinos quienes aseguraron a este sujeto. Y eso porque una de las mujeres se dio cuenta, dice: oye, pues échenme la mano, por favor, nos acaban de robar un sujeto con tal descripción. Y así fue. Elementos de la policía municipal, ya después de que este hombre fuera señalado por el robo de diversas cosas, fue detenido. Esto ocurrió en el fraccionamiento J. Guadalupe Posada. Los hechos ocurrieron sobre la calle Grabados, donde los oficiales atendieron el reporte de que tenían retenida los vecinos a una persona y lo tenían señalado como el responsable de haber sustraído varios objetos de una vivienda. Al llegar al sitio, los elementos de seguridad pública municipal se entrevistaron con la señora Reina, ella de 43 años de edad, quien manifestó que momentos antes había sido víctima del robo de una carretilla de dos palas y un serrucho. Ya de acuerdo con el reporte, los vecinos se dieron cuenta, ya ve que hay muchos vecinos de varias viviendas que están organizados y tienen su sistema de vecino vigilante. Eso ayudó a que la mujer de Reina, de 43 años de edad, los pusieran alerta. Alerta, por favor, nos acaban de robar. Así es que ya me acaban de robar. Con esa alerta, los mismos vecinos salieron de sus domicilios para ver si conseguían dar con el paradero de este sujeto. Y sí, mire, él iba caminando muy tranquilo, con la carretilla, con las palas, con el serrucho, cuando fue observado por los mismos vecinos, y ellos decidieron en ese momento asegurarlo hasta que llegaran elementos de seguridad pública municipal. Ante el señalamiento ya directo por parte de la misma afectada, los policías procedieron a la detención de quien dijo llamarse Jesús, él de 37 años de edad, a quien se le informaron los derechos. Cuando lo están revisando, o cuando fueron ya directamente por él, observaron que traía la carretilla, traía las dos palas, traía el serrucho. Ya con esa situación, pues este sujeto fue asegurado, fue presentado igual junto con todo lo que se había llevado, todo lo recuperado, como le llaman así los policías, con todo el paquete, fue puesto a disposición de la gente del Ministerio Público, quién determinará la situación, su situación jurídica. Él fue puesto ante la gente del Ministerio Público. ¿Quién determinará su situación jurídica conforme a derecho? Pues sí, este sujeto pensó que se iba a salir con la suya, que dijo, no, de aquí soy, ya estoy más allá que para acá, así es que pues ahí la voy a hacer y la voy a hacer bien. Sin embargo, no contó con la presencia de los propios vecinos, quienes hicieron la chamba del policía, lo aseguraron hasta que llegaron y se lo entregaron. Fue conjunto, porque ellos lo aseguran y elementos de seguridad pública municipal lo pusieron a disposición de la gente del Ministerio Público. Oiga, la siguiente nota que le voy a dar, se va usted hasta enojar conmigo, a decir, oye, Víctor, por favor, no des esas ideas. Digo, aquí cada quien, ¿no? Aquí cada quien se mete en sus males. Hay mucho padre incumplido, hay muchas denuncias correspondientes en el sentido de que, oye, no dan para la manutención, no dan para asistencia de los hijos, y cuando van, todavía antes de que proceda una denuncia formal, oye, vamos a hacer un arreglo, ¿por qué no le das a tus hijos de comer? No, eso no me importa, ya no me interesas, y empieza la discusión. Si usted, como padre de familia, tiene la discusión con la mamá de familia en el matrimonio, si algo salió mal, siempre los que lo llevan son los hijos. La Fiscalía General del Estado obtuvo la vinculación a proceso en contra de José Alfredo. Él está señalado como el responsable del delito de incumplimiento de obligaciones de asistencia familiar, luego de que presuntamente dejara de proporcionar alimento a sus menores hijas. Sí, él, digo, es la realidad. Él estaba con sus hijas, de repente se separa la familia y él tiene que darle la manutención a sus propias hijas. Sin embargo, se empiezan a juntar con otra persona, empieza a tener otra vida y se le olvidó que tenía esas hijas y que tenía esa obligación de darles la manutención. Ya de acuerdo con los datos de prueba presentados ante la autoridad judicial, este sujeto habría incumplido con la obligación legal de proporcionar los recursos necesarios para el acuerdo del desarrollo y el bienestar de los menores, estos afectando con ello el derecho a recibir asistencia familiar. Ya durante la audiencia correspondiente, la representación social, el agente del Ministerio Público, reunió los elementos de prueba necesarios para establecer que este hombre, José Alfredo, en los hechos investigados, tras realizar los argumentos, la juez de control determinó el dictar el auto de vinculación a proceso en contra de este mismo hombre. De verdad, es que no sé qué nos pasa a nosotros. Si ya tenías un acuerdo con la misma mujer ante la gente del Ministerio Público, y fallas el acuerdo, es donde te van a castigar, si ya tienes un acuerdo. Y fíjese que el otro día estaba platicando con una conocida que tengo, tiene dos bebés. El padre, pues sí, nada más se encargó de hacerlos y se olvidó desde el tiempo del embarazo, se olvidó desde las consultas médicas. Y aquí lo que se me hace extraño que fue ella a solicitar ayuda y le decían, no, ni demandes, porque pues es que por las dos niñas te van a dar 300 pesos. 300 pesos por las dos niñas, no, de verdad, estamos mal. Pero sí, también le dije, mira, te aconsejo que te acerques a la agencia del Ministerio Público, que platiques tu situación, y de ahí van a tener que salir, obviamente, alguna investigación correspondiente para que puedas tú actuar en contra del papá de estas dos niñas. Bueno, pues a este sujeto, como medida cautelar, la autoridad judicial le ordenó la presentación periódica ante el juez o ante la autoridad que se designe, con el propósito de garantizar su comparecencia durante el desarrollo del proceso. Este sujeto va a estar yendo a firmar cada mes hasta las medidas cautelares para así tenerlo asegurado. Y bueno, ya también el Ministerio Público estableció un plazo, el mismo juez, un plazo de 2 meses para el cierre de esta investigación complementaria, donde el Ministerio Público va a seguir aportando pruebas en contra de este sujeto. Y obviamente, bueno, todo se está haciendo con el cumplimiento de las obligaciones establecidas por ley. Digo, ¿para qué se hace tonto si tiene que dar dinero a sus pequeñas? Y así hay muchos casos. Mire, ya empezaron a llegar mensajes tras mensaje en donde dice, ¿no? No des esas ideas porque a nosotros nos van a demandar, ¿sí? Tiene la obligación de darle la manutención a sus pequeñas. Son las 6:48. Vamos al último corte y regresamos.
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8: Una vacuna contiene gérmenes debilitados o muertos que no son suficientemente potentes para provocar la enfermedad. El sistema inmunológico de un niño reacciona a una vacuna exactamente como lo haría ante una infección, produciendo anticuerpos y células que lo combaten. Las vacunas indicadas en la infancia y que se deben aplicar desde el nacimiento hasta los 9 años previenen las siguientes enfermedades: tuberculosis, hepatitis B, difteria, tosferina, tétano, poliomielitis, neumonía, influenza, sarampión, rubeola, parotiditis, infecciones por hemófilos y rotavirus. El aplicar estas vacunas a tiempo le permitirá saber a usted y a su médico que su hijo o hija están listos para una infancia saludable. Soy su amigo el doctor Carlos Huerta. Ya sabe que a buenos cuidados, buena salud.
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0: En Radio BI son las 6:50.
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8: La amibiasis es una infección que afecta el intestino grueso, causada por un parásito llamado entamoeba histolítica. La mayoría de las personas afectadas solo acarrean el germen en su intestino sin desarrollar la infección. Las heces fecales contaminan las aguas negras y las cosechas que crecen al ras del suelo, como la fresa, la lechuga y la col. Los que desarrollan la infección presentan periodos de estreñimiento y diarrea, con dolor abdominal, abdomen inflamado y aumento de los gases intestinales. El tratamiento es a base de medicamentos tomados. Sin embargo, lo más importante es prevenir. Si usted prepara salsas o bebidas, utilice agua purificada, ya que el chile, la sal, el limón y la congelación no matan a la amiba. Mejor desinfecte las verduras y frutas con gotas de plata coloidal o cloro. Soy su amigo el doctor Carlos Huerta. Ya sabe que a buenos cuidados, buena salud.
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7: Seis de la mañana con 52 minutos. Déjenle platico rápidamente lo que ocurrió allá en la 45. En la 45, a ver, déjeme le leo este mensaje. Dice: Anónimo, por favor. En mi caso, me divorcié hace 2 años Y mi ex demandó a mi hijo por una pensión. Sí, lo hice la ley, pero mi ex es un gandalla y no se lo merece. Ahorita le voy a dar bien lectura a ese mensaje. Déjeme le platico rápidamente lo que... Déjeme ver lo que pasó allá por la 45 Sur. Un robo a un negocio sin violencia se registró en una subestación eléctrica. Esta está ubicada dentro del parque industrial Finza. Ha dejado como una afectación económica estimada en los 850 mil pesos, luego de que delincuentes sustrajeran cerca de 800 metros de cable durante la noche. El reporte fue recibido a las 8:45 de la mañana del día 11 de agosto de este mismo año 2026, cuando César Eduardo, quien es el residente de esta empresa AMP, es contratistas eléctricos, solicitar el apoyo a los servicios de emergencia a través del 911 para que habían detectado pues faltante en un material que estaba en este mismo inmueble, localizado sobre la misma carretera 45 Sur, sobre la Panamericana, a la altura del kilómetro 114 más 354. Y ya de acuerdo con el reporte, el trabajador llegó alrededor de las 7 de la mañana. Él, para iniciar ya las labores, observó que uno de los rollos de cable se encontraba arrastrado, estaba a la mitad del patio de la misma subestación. Al revisar el material, seguir el rastro, descubrió que uno de los rollos presentaba ya un faltante considerable, por lo que dio aviso a la autoridad correspondiente. Entre el material sustraído se encuentran aproximadamente 750 metros de cable de uso rudo de 4x10 blindado, así se le llama ese tipo de cable, 100 metros de cable también uso rudo de 7x14, son 7 hilos del calibre 14, el otro son 4 hilos de calibre 10. Este de la marca Viacom, cuyo valor en conjunto fue estimado en alrededor de 850 mil pesos. Durante la misma inspección localizaron aproximadamente 200 metros de cable al exterior del inmueble, lo que hace presumir que los responsables habrían intentado sacar el material por partes. Asimismo, detectaron daños cerca de la zona perimetral, de esta cerca perimetral, luego de que habían sido utilizados para extraer el cable. En el sitio también se entrevistaron con Luis Fernando, quien él manifestó que durante su turno de seguridad no observó ninguna actitud relacionada con ningún robo. Ah, es que estos hombres van a echar flojera, a dormirse, en lugar de que estén trabajando de noche, así como le llaman ellos, ¿no? Veladuermes, ellos van a eso. El personal de seguridad por la noche nada más va a dormir, no se dio ni cuenta ni a qué hora se llevaron el cable. Ya elementos de la policía estatal acudieron al lugar, confirmaron el reporte dando parte a la Fiscalía General del Estado. Posteriormente, agentes de la Agencia de Investigación Criminal y peritos del Instituto de Ciencias Forenses realizaron las diligencias correspondientes, documentaron los daños, aseguraron algunos indicios localizados en el lugar y ya hay una investigación abierta para esclarecer cómo ocurrió este robo del material e identificar a los responsables de este mismo atraco. 6:56 Yo me despido de usted, le doy las gracias por su atención. Recuerde que mi nombre es Víctor Romo y gracias y de todo el equipo de Patrulla 790 le agradecemos. ¿También, Carlitos? Ok. Gracias por su atención. Que tenga usted un excelente día.
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8: La fiebre tifoidea es una infección grave originada por una bacteria llamada Salmonella tifi. Se contagia al consumir alimentos o bebidas contaminadas. Los síntomas incluyen fiebre muy elevada, malestar general, dolor abdominal, diarrea y pequeños puntos rojos en el abdomen o tórax. Puede complicarse con evacuaciones sanguinolentas, confusión y alucinaciones. Su médico solicitará estudios de sangre y excremento para corroborar la enfermedad. En ocasiones se debe hospitalizar al paciente para hidratarlo y controlar la fiebre. Hay que administrar antibióticos por el mínimo 2 semanas para evitar complicaciones como peritonitis o perforación intestinal. Mejor evite consumir alimentos o bebidas en la calle. Soy su amigo el doctor Carlos Huerta y ya sabe que a buenos cuidados, buena salud.
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0: Muy buenos días, Aguascalientes. Estas son las noticias. En información local, se manifiestan frente al obispo de Aguascalientes. Feligreses exigen respuestas tras dimisión del padre Porfirio. Desmienten supuesta agresión a policías en límites entre Aguascalientes y Zacatecas. Arrancan escuela para padres en Aguascalientes. Imparten talleres de educación emocional, psicológica y social. Piden que el gobierno federal también aporte recursos para solucionar la escasez de agua en la entidad. Aquí le diremos cuáles son las principales causas de muerte en Aguascalientes en este 2025. Ya el INEGI reveló los datos. Hay conciencia en el PAN de salir unidos de la contienda interna. En información policiaca, conductora en estado de ebriedad choca contra ambulancia de la Cruz Roja en Vistas del Sol. Y dos conductores ebrios protagonizan choque con proyección contra un árbol, pero ahora en Jardines de la Cruz. En información nacional e internacional, al que quieren no es al chico, sino al grande, asegura hermano de López Obrador sobre la cancelación de visa de su sobrino. Es un asunto político, dice. Y que una visa no define a una persona. Sheinbaum asegura que para un funcionario lo fundamental es la convicción. Eso y más información esta mañana en Buenos Días, Aguascalientes.
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1: Muy buenos días, Aguascalientes, en esta mañana de domingo 16 de agosto del 2026. Les saluda, como todos los domingos, todas las mañanas de domingo, Yalma Arronte. Le invito a quedarse con nosotros las siguientes dos horas. Vaya que esta mañana tenemos mucha información generada en las últimas horas en Aguascalientes, en México y el mundo. Y qué mejor que nos acompañemos esta mañana, que despertemos juntos este domingo a través de nuestras transmisiones. Ya podemos vernos, escucharnos y conocernos. Si tiene su teléfono celular a la mano, su tablet, su computadora, se puede conectar en este momento y puede comentar con nosotros también la noticia. Ya están listas las transmisiones completamente en vivo y gratuito a través de su plataforma digital preferida. Estamos en Facebook, estamos en YouTube ya, estamos en X también, nos encuentra como BI Noticias. Si tiene Gigacable, acompáñenos en el canal 102 o en el 75 de Easy. A partir de este momento, ponemos al alcance de su mano el WhatsApp de BI Noticias, el 449-910-3508, para que comience a comunicarse con nosotros esta mañana en vivo y en directo. Ya sabe, especialmente los domingos estamos recibiendo sus reportes para las autoridades, principalmente para el organismo operador del agua, también de los municipios, no solo de la capital. Se puede ir comunicando con nosotros y haciéndonos llegar sus reportes al 449-910-3508. Dicho lo anterior y siendo las 7 de la mañana con 3 minutos, ¿qué le parece si comenzamos con la información local? Oiga, los feligreses cumplieron con esta amenaza, con esta advertencia que hicieron ya desde hace algunos días, después de que se anunciara la dimisión del padre Porfirio de la diócesis de Aguascalientes. Vamos a contextualizarnos un poco. Hace algunos días se filtró un comunicado signado por el obispo de Aguascalientes, Juan Espinosa Jiménez. Un comunicado que iba dirigido exclusivamente para todos los sacerdotes de Aguascalientes. En este comunicado se informaba que el padre Porfirio ya no formaba parte de la diócesis de Aguascalientes, que después de una investigación que se hizo, que llegó hasta el dicasterio de la fe, hasta el Vaticano, se tomó la determinación de expulsar a este sacerdote, el padre Porfirio, de la diócesis de Aguascalientes. ¿Recuerda usted este caso? Se hablaba en la carta únicamente que la decisión se tomó derivada de ciertos motivos personales. No se aclaró en un primer momento qué fue lo que derivó esta investigación y qué fue lo que derivó también en que el dicasterio de la fe tomara la decisión de expulsar al padre Porfirio de la diócesis o de la iglesia católica en general, principalmente aquí en Aguascalientes. El padre Porfirio, nos comentan, es un padre de Guadalupe de Atlas. Ya Nacientos también ha oficiado misa, por ejemplo, en Casablanca, en Santo Toribio. Probablemente usted que nos escucha esta mañana, a lo mejor y lo conoce, a lo mejor y llegó a asistir a alguna de las misas oficiadas por este sacerdote, que como ya le comentábamos, pues recientemente se informó sobre su expulsión de la Iglesia Católica, de la diócesis de Aguascalientes. Entonces, ¿qué pasa? Días después de que comienza a filtrarse esta información, que por cierto era una carta dirigida exclusiva a los sacerdotes, alguien la filtró a los medios de comunicación, se hizo pública y se confirmó que en efecto el padre Porfirio había sido expulsado. Días después de que se da a conocer esta información, algunos feligreses, algunos fieles sobre todo que están del lado del padre Porfirio, advirtieron que iban a protagonizar una manifestación el día de ayer, sábado 15 de agosto, en plena misa del Día de la Virgen de la Asunción, en la misa más importante de esta celebración aquí en Aguascalientes. Y cumplieron. El día de ayer a mediodía se apersonaron ahí en la zona centro de la ciudad. Está viendo usted con nosotros las imágenes en pantalla. Para quienes nos escuchan a través de la radio, son imágenes que nos comparte nuestra colega Azul Tinta de todo lo que sucedió el día de ayer por la mañana. Vemos allá todos los sacerdotes alistándose para ingresar a la Catedral de Aguascalientes. Y detrás de ellos, de verdad, una multitud importante, un número importante de personas que estaban exigiendo, número uno, la restitución del padre Porfirio. Y dos, le estaban exigiendo directamente al obispo de Aguascalientes, Juan Espinosa Jiménez, explicaciones. ¿Qué hay detrás? ¿Por qué nadie nos dice nada? ¿Por qué nadie nos explica por qué se tomó esta decisión? De hecho, consultados por algunos reporteros el día de ayer, los propios fieles señalaban que después de que se anunció la

0: para que el Vaticano haya tomado esta determinación. Eso sí, se precisaba, hubo una investigación exhaustiva. En este comunicado que se filtra, firmado por el obispo, se precisaba que hubo una investigación exhaustiva en la que se determinó esto, la expulsión del padre Porfirio. Y está viendo usted las imágenes en pantalla, todos los fieles el día de ayer exigiendo, parece que lo quieren mucho, es una comunidad importante que respalda al padre Porfirio y que exige que regrese a sus labores al sacerdocio aquí en Aguascalientes. ¿Qué opina usted? Participe con nosotros al 449-910-3508. 910-3508, quiero leer todos sus mensajes. ¿Qué pasa? Intenta ingresar el obispo en medio de toda la multitud, de todos los manifestantes que estaban protagonizando esta protesta. Y parece ser personal de la Catedral de Aguascalientes, incluso formó una valla humana en el atrio de la catedral para evitar el ingreso de todos estos manifestantes, incluso también para evitar el ingreso de algunos reporteros. Incluso se reportó una supuesta agresión en contra de un colega de un medio de comunicación aquí en Aguascalientes. Se estuvo denunciando a través de las redes sociales esto, una agresión por parte justamente de todo este personal de la catedral que estuvo impidiendo el acceso de los manifestantes. Y a estas alturas sigue la pregunta al aire. ¿Qué hay detrás? ¿Qué pasó? ¿Qué queja se presentó y por qué se tomó esta determinación? Hoy los fieles que se manifestaron el día de ayer señalan, no tenemos comunicación con el padre Porfirio, no sabemos nada de él y siguen las dudas al aire. ¿Qué opina usted acerca de esto? Quiero leer sus mensajes al 449-910-3508, el WhatsApp de Bay Noticias, que ya está abierto para que esta mañana participe con nosotros. 7:09 a.m. Oye, vamos con más información importante. Qué importante también es aclarar la información falsa que comienza a difundirse a través de las redes sociales, o sobre todo escuchar las versiones de las autoridades. ¿Y por qué le decimos esto? Desde el día de ayer, a lo largo de todo el día de ayer sábado, estuvo circulando información acerca de una supuesta agresión, una nueva agresión que se registró contra policías estatales de Zacatecas en los límites entre Aguascalientes y Zacatecas. Evidentemente, cualquier situación de violencia que ocurre en el vecino estado enciende las alarmas, enciende las alertas aquí en Aguascalientes. Tan es así que cada que se registra algún enfrentamiento, cada que se registra algún contexto violento en el vecino estado de Zacatecas, aquí en Aguascalientes, la policía estatal activa y refuerza principalmente el operativo blindaje Aguascalientes, sobre todo para evitar el denominado efecto cucaracha, porque sucede, se enfrentan civiles armados con policías, con elementos del ejército en el vecino estado. ¿Y qué pasa? Intentan huir al estado de Aguascalientes. Ya ha sucedido en algunas ocasiones, ya lo ha señalado incluso el propio secretario de Seguridad Pública del estado, Antonio Martínez Romo. Hasta este momento no se ha reportado el ingreso de grupos criminales que estén huyendo justamente de estos enfrentamientos con la policía, con los elementos de seguridad pública, pero sí conmina a las fuerzas de seguridad de Aguascalientes a activar y a reforzar principalmente este denominado blindaje Aguascalientes. El día de ayer entonces circuló esto, que hubo una agresión, una supuesta agresión armada contra los policías de Zacatecas en los límites entre Aguascalientes y Zacatecas. Incluso estaba leyendo algo de la información y se reportaba que supuestamente estos criminales habían huido rumbo al estado de Aguascalientes. Ya se pronunció la autoridad al respecto. Esto incluso exhortó al secretario general de Gobierno de Zacatecas, Rodrigo Reyes Muguerza, a emitir un comunicado a través de sus redes sociales. Sabemos que siempre que ocurre algo sale a rendir declaraciones, a emitir el saldo o el parte oficial de las autoridades. El día de ayer el propio secretario general de Gobierno aclaró, desmintió que se haya registrado esta agresión entre los policías y los civiles armados. No sucedió ningún enfrentamiento. Esa es la información que señala, que revela el secretario general de Gobierno.
1: Antes de seguir con las actividades, quiero comentarles un tema que es importantísimo. Ha estado circulando una nota el día de hoy en algunas redes sociales, pocos medios de comunicación, sobre una supuesta agresión a la Fuerza de Reacción Inmediata Zacatecas. Queremos decirles que esta noticia es falsa. No se ha registrado ninguna agresión el día de hoy en contra de ningún elemento ni de la Fuerza de Reacción Inmediata Zacatecas ni de la policía estatal o de alguna policía municipal. Es una noticia falsa. Les pedimos nuevamente que tratemos de seguir las fuentes oficiales, de informarnos a través de las fuentes oficiales, y cualquier cosa vamos a estar precisamente informando a través de esos medios, a través de estos canales. Buen sábado para todos, para todas. Que la pasen muy bien.
0: Y sí hemos sido bastante cuidadosos, principalmente a través de Bay Noticias, cuando damos cuenta de algún enfrentamiento que comienza a reportarse en el vecino estado, siempre buscamos confirmar la información, esperar a que sea la propia vocería de la Mesa Estatal de Construcción de Paz quien emita un informe al respecto para evitar justamente la desinformación. Es importante porque sabemos que prácticamente diariamente hay aguascalentenses que se trasladan al vecino estado, ¿eh? Tienen actividades económicas allá, o sea, hay un vínculo importantísimo entre ambas entidades y claro que cada que sucede algo así, pues hay que notificarlo para que se tomen las debidas precauciones, pero al menos lo que sí le podemos confirmar, el día de ayer no se registró ninguna agresión en contra de los elementos de seguridad, ningún enfrentamiento, y así lo desmiente el propio secretario general de gobierno de Zacatecas, Rodrigo Reyes Muguerza. 7:13, ya tenemos algunos mensajes de la audiencia, sobre todo empiezan a participar con nosotros acerca del tema del padre Porfirio y las manifestaciones también que se registraron el día de ayer allá en la Catedral de Aguascalientes. La ciudadanía, los manifestantes exigiéndole al obispo una respuesta al respecto. Y tenemos mensajes de absolutamente todo. Alguien nos escribe, ¿qué tal? Muy buenos días. Nosotros conocimos al padre Porfirio en el templo de Santo Toribio Romo. Nosotros siempre vimos un buen ejemplo de ese sacerdote y gracias a él, el templo empezó a remodelarse, a diferencia de otros padres que nunca hicieron nada. Al contrario, a cada rato los veíamos irse de viaje a Europa dejando su cargo, pero el padre Porfirio siempre presente, escuchando a todos los fieles, ayudando como él podía y arreglando el templo. Tal vez lo dieron de baja por saber cosas de más, es lo que opinan. Yalma, muy buenos días. Respecto a lo del padre Porfirio, solo pedimos una explicación o algún pronunciamiento, pero no la hay. Hay un pecado de omisión o un silencio de complicidad. Nos dice esta persona, yo le hice llegar una carta al obispo con muchas quejas acerca de un sacerdote y nunca nos dio respuesta. Tal parece que los encubre o es cómplice. Y le damos lectura textual a sus mensajes. Es parte de lo que opinan con nosotros esta mañana. Respetamos de manera íntegra sus mensajes y agradecemos que participen con nosotros. Tenemos muchísimos más mensajes. En unos instantes más le estaremos dando lectura. Y recuerde que también pues esta mañana estamos recibiendo sus reportes para el modelo integral de Aguas de Aguascalientes. Mía tiene especial atención a los reportes que hacen llegar a Bay Noticias. Si esta mañana despertó, se dio cuenta de que no hay agua en casa, hay una fuga de agua potable afuera de su casa, una fuga de aguas negras, todo es bienvenido. Pero es importante que nos anexe su reporte con el domicilio exacto de donde se está registrando el incidente para que Mía pueda atenderlo a la brevedad. 7:15, nos vamos a la primera pausa. Al regresar, déjeme el adelanto, acaban de inaugurar una escuela para padres aquí en Aguascalientes, así como lo está escuchando usted. Y esta escuela para padres está a cargo de la autoridad. Han detectado que es necesario impartir algunos talleres a los padres de familia para que sepan manejar a sus hijos, así como lo está escuchando. Al regresar tenemos toda la información, no me tardo.
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7: En Radio BI son las 7:16.
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2: Temperatura 16 grados. 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
0: 7:17 y tenemos más mensajes. De verdad, esta mañana muchos fieles participando con nosotros sobre el tema del padre Porfirio. Muchos, muchos mensajes. Alguien más opina con nosotros y nos dice: buenos días. Tal vez el padre Porfirio conoció la verdad y la verdad lo hizo libre. La palabra de Dios dice que Jesús es el camino, Él es la verdad. Y Él es la vida y nadie va al Padre si no es por medio de Él. Tal vez el padre Porfirio comenzó a predicar a Jesucristo y le pasó lo que a Lutero cuando protestó en contra de Roma. Yalma, muy buenos días. En gobierno como en la iglesia existe una mafia hermética. Ocurren tantas cosas y todos se tapan porque todos tienen cola que le pisen, prácticamente es lo que nos dicen. Nadie sabe, nadie supo. Pues, lo que opinan y seguimos recibiendo sus mensajes al 910-3508. 7:18 y vamos con más información. Escuche con atención lo siguiente. Sabemos que tenemos una incidencia importante, por ejemplo, de juventudes que cometen faltas administrativas, de ingresos, por ejemplo, a los juzgados cívicos por la Comisión de Faltas Administrativas, o incluso también adolescentes que son presentados ante la Fiscalía por la Comisión de Delitos. Mucho hemos hablado de esto. Mucho hemos hablado de las riñas que se registran a altas horas de la madrugada, donde participan adolescentes de 12, 13 años de edad, donde hay armas blancas de por medio. Y para muestra un botón, ¿se acuerda usted del caso de este adolescente de 13 años que perdió la vida por participar de una riña en el Solidaridad 2, si mal no recuerdo? ¿Recuerda este caso? O sea, hemos hablado mucho acerca de la atención que tenemos que prestar a este problema. Más allá de reaccionar ya cuando se registran este tipo de conductas en nuestras juventudes, ¿qué estamos haciendo para prevenirlo? Ya la Dirección de Justicia Cívica lo había adelantado hace algunas semanas. Estamos buscando conformar una escuela para padres. Vamos a educar a estos padres de familia, de estos adolescentes, por ejemplo, o de estas personas que participan del programa Reintegra, de estos adolescentes que son detenidos constantemente, que tienen ingresos a los juzgados cívicos. Hay que educar a estos padres de familia, impartirles talleres de educación emocional, psicológica, social, así como lo está escuchando. Acaba de arrancar, de hecho, esta semana, la primera generación de la Escuela para Padres aquí en Aguascalientes. Escuche.
17: Arrancan Escuela para Padres en Aguascalientes. Imparten talleres de educación emocional, psicológica y social. Esta semana arrancó la Escuela para Padres en los juzgados cívicos especializados para personas adolescentes del municipio de Aguascalientes, como parte de un esfuerzo conjunto entre la Secretaría de la Familia y la Dirección de Justicia Cívica. Moisés de Luna Martínez, titular de los juzgados cívicos, detalla que la primera generación está conformada por un centenar de padres de familia del programa Reintegra. A través de diversos talleres, se busca educar a los padres de personas que participan del mismo, para brindarles herramientas que les permitan manejar la reinserción de sus hijos envueltos en situaciones de adicción o conductas delictivas menores.
18: Que estamos involucrando no solamente a los papás adolescentes, sino también a los papás que son infractores que están en el programa Reintegra. Entonces, queremos hacerlo integral, que la participación sea directamente de los padres, tanto de infractores como menores infractores.
17: El taller consta de 7 módulos a través de los cuales se impartirán talleres integrales que abordan temas emocionales, psicológicos y sociales.
18: Este tenía 5, 6, 7 módulos, entonces prácticamente es cada 15 días. Entonces, es un programa que al momento que egresan las personas que están en los anexos, se integran a un círculo familiar y que el papá sepa cómo va a poder manejar a estas personas que con adicción se van a incorporar a una vida familiar y laboral.
17: Se proyecta la incorporación de los padres de menores infractores que son detenidos por la Comisión de Faltas Administrativas y resguardados en los juzgados cívicos especializados para personas adolescentes.
18: Ahorita es para el programa Reintegra. Y ya junto con la Secretaría de la Familia vamos a empezar con los papás de adolescentes infractores. Ahorita son 100 papás que participaron y que están participando en estos talleres y próximamente se van a integrar ya a los padres de los adolescentes. O sea, no solamente es un tema de canalización, sino también de un tema de responsabilidad y enseñar a los papás a que tengan este acompañamiento de una forma y de un esquema familiar.
17: Yalma Arronte, BI Noticias.
0: Entonces, ahorita empiezan principalmente con los padres de familia de las personas que participan de este programa Reintegra. Aquí en Aguascalientes es un esfuerzo que se hace para garantizar la reinserción, por ejemplo, de personas con conductas delictivas menores, de personas que se encuentran en situación de adicción, por ejemplo. Posteriormente, en una segunda etapa, se buscará involucrar a los padres de familia de los adolescentes que son detenidos y resguardados en los juzgados cívicos especializados para adolescentes allá en la colonia San Pablo. Y yo recuerdo perfecto que el director de Justicia Cívica, Moisés de Luna Martínez, nos había adelantado. Incluso estamos buscando, pues, abrir estos cursos para la ciudadanía en general, para cualquier padre de familia que diga, yo necesito orientación para poder manejar a mi hijo adolescente, para poder educar, para poder formar de la mejor manera a mi hijo. ¿Qué opina? ¿Qué le parece? Ahí está el WhatsApp. 7:22 a.m. Y vamos con más información. El tema del agua, de verdad que es todo un reto. Y lo reconoció el propio presidente municipal, Leonardo Montañez Castro. Usted recordará que, de hecho, esta semana, hace algunos días, comenzó a circular información acerca de que supuestamente el presidente municipal, Leonardo Montañez Castro, estaría solicitando licencia para separarse de su cargo de cara a las próximas elecciones. Fue cuestionado esta semana al respecto. ¿Es cierto o no, presidente? ¿Usted estaría dejando la presidencia municipal para irse a alguna candidatura en las próximas elecciones? El propio edil señaló, completamente falso, lo descarto en este momento. Sabemos que tenemos mucho trabajo que hacer desde el municipio de Aguascalientes y uno de los principales desafíos, evidentemente, es el tema del agua. Y no nos dejará mentir, de verdad es impresionante la cantidad de reportes que recibimos. Por ejemplo, la semana pasada hubo una incidencia importante en distintos puntos, en distintas colonias, de verdad, algo pasó. El propio presidente explicaba unas fallas en las bombas, se intervino, se realizaron las intervenciones correspondientes, pero hubo, de verdad, muchos reportes. Hubo una alta incidencia de reportes de falta de agua, al menos la semana pasada. Asegura el presidente que ya para esta semana ya comenzó a regularizarse el servicio y a regularizarse el suministro. Ya usted nos dirá, que nos está escuchando esta mañana desde estas distintas colonias, Lomas de Oriente, Villa de las Palmas, que también estuvieron registrando estas incidencias, ya nos dirá si se regularizó el servicio o no. El agua de verdad es el principal desafío en este momento en el ayuntamiento capitalino. No sé si usted coincide conmigo, yo creo que sí, sabemos que hay un esfuerzo importante que hay que destinar para garantizar el abasto de agua a los hogares. Es una realidad que es un tema que debe abordarse desde distintas aristas, que debería abordarse no solo desde el municipio de Aguascalientes, sino desde el gobierno del estado e incluso desde el gobierno federal, porque sabemos que hay una inversión importante que hacer en el sistema hídrico de Aguascalientes. Es viejísimo ya, prácticamente obsoleto en algunos puntos, principalmente en la zona centro de la ciudad. Por eso a cada rato vemos intervenciones de MIA, del Modelo Integral de Aguas de Aguascalientes en ciertas vialidades. Están exigiendo, están pidiendo que también ya el gobierno federal entre a coadyuvar en estas labores, incluso con inversión, lo que sea necesario para garantizar que el agua llegue a los hogares de Aguascalientes.
19: Piden que el gobierno federal también aporte recursos para solucionar la escasez de agua en la entidad. El senador por Aguascalientes del PAN, Toño Martín del Campo, reconoció que en el estado y sobre todo en la capital persisten algunas deficiencias en el sistema de agua y sostuvo que el partido de oposición en el estado ha tomado el tema como bandera política. Añadió que las críticas son bienvenidas siempre y cuando sean constructivas y abonen a una solución, pues el abasto y la calidad del agua requieren visión integral y de largo plazo.
20: Pues yo creo que Morena está viendo una oportunidad, una deficiencia por parte de algunos gobiernos, tanto municipales o estatales, porque bueno, el tema del agua es 100% municipal, y yo creo que puede estar aprovechando por ahí lo que es su puñalada. Yo lo que les diría es de que todos los gobiernos y todos tenemos que trabajar muy fuerte, muy duro.
19: Exhortó a las autoridades de los tres niveles de gobierno a sumarse para resolver los problemas de agua y destacó la necesidad de que el gobierno federal destine recursos para tecnificación de riego, saneamiento y otros proyectos.
20: Cuando es una crítica que es constructiva, adelante, bienvenida. Pero que también igual, porque nosotros hemos también igual criticado a lo que es el gobierno de Morena, las grandes deficiencias que ellos tienen. Y también igual, si hay en el gobierno del PAN hay alguna deficiencia, bienvenido y que sea constructiva. Y la otra, que también el gobierno federal pueda ayudar con los recursos suficientes para poder solventar esas deficiencias que a lo mejor a día de hoy se pueden tener.
19: Jesús Alberto Rodríguez, BI Noticias.
0: Al regresar del corte, el hermano del expresidente Andrés Manuel López Obrador habla sobre la cancelación de la visa de su sobrino, Andy López Beltrán. Y le adelanta, está advirtiendo que Estados Unidos realmente no va por el hijo de López Obrador, sino que va por el mismo expresidente. ¿Qué fue lo que dijo ante los medios allá en Tabasco al regresar? Todo el detalle.
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2: En Radio BI son las 7:29. 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
27: El oído. El oído es un órgano increíble, lleno de curiosidades. Por ejemplo, su estructura interna es crucial para mantener el equilibrio, ya que sin él, caminar sería un verdadero desafío. El oído se encarga de mantener el equilibrio y la postura, así como coordinar los movimientos del cuerpo y la cabeza. Algo impresionante del oído es que tiene funciones diferentes, ya que el derecho se enfoca en escuchar voces y procesar información.
28: Porque tuvo una gran influencia primero en la evolución de su pensamiento.
27: Mientras que el izquierdo se especializa en analizar la música y el canto. Algo impresionante es que a pesar de que nuestro sistema auditivo parece descansar durante el sueño, en realidad sigue activo, reaccionando a ruidos más intensos como mecanismo de defensa. En conclusión, podemos decir que el oído realmente es una maravilla del cuerpo humano y debemos cuidarlos con medidas como el uso de protectores auditivos en lugares muy ruidosos, uso moderado de volumen en audífonos y parlantes, así como la limpieza adecuada que se merecen estos magníficos amigos.
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0: El pasado jueves por la noche, el hijo del expresidente Andrés Manuel López Obrador, Andrés Manuel López Beltrán, reveló a través de sus redes sociales en un comunicado, en una carta dirigida al presidente de Estados Unidos, Donald Trump, que le habría sido revocada su visa. A través de una carta, él mismo fue quien confirmó públicamente esta información en esta carta que destinó al mandatario estadounidense. En esta misiva, López Beltrán sostuvo que la decisión fue tomada por el secretario de Estado de Estados Unidos, Marco Rubio, y por el subsecretario Christopher Landó, quien, por cierto, fue embajador de México durante el primer mandato presidencial de Donald Trump, y que detrás de esta decisión había motivos políticos. Cuestionó al presidente Donald Trump incluso si sabía o no que se había tomado esta determinación, y pues recriminó la decisión de revocarle, de cancelarle la visa al hijo del expresidente Andrés Manuel López Obrador. Este fin de semana, allá en Tabasco, el hermano del expresidente, José Ramiro López Obrador, fue abordado por la prensa. Sabemos que actualmente el hermano de López Obrador se desempeña como secretario de gobierno allá en Tabasco. Fue abordado por la prensa, le preguntaron, bueno, ¿qué opinión le merecía? Que le habían quitado la visa a su sobrino. Y José Ramiro López Obrador aseguró que al que quieren realmente desde Estados Unidos, al que están buscando, no es al hijo de López Obrador. Están buscando directamente al exmandatario, a Andrés Manuel López Obrador. El secretario de Gobierno aseguró que la cancelación de la visa tiene como objetivo al expresidente de México. En entrevista con medios locales, el funcionario declaró que al que quieren no es al chico, sino al grande. Nada más que lo están pensando los vecinos. Aseguró que se trata de un asunto político por parte de la administración del presidente de Estados Unidos, Donald Trump, y dijo que el retiro de visas tiene como propósito hacer daño al prestigio de los agraviados, y cuestionó por qué Estados Unidos no lo había hecho antes. Y es una realidad, lo estamos viendo en esta administración. No lo habíamos visto antes, no habíamos visto antes esta persecución y esta cancelación de visas, principalmente contra funcionarios morenistas. Eso es cierto, sí está sucediendo. Esto fue parte de lo que dijo cuando fue abordado por los medios de comunicación allá en Tabasco.
3: Que ver con otro tema, ¿verdad? Realmente al que quieren es a, no al chico, sino al grande. Nada más que le están pensando. Los vecinos, yo creo que es un asunto político, no tiene nada que ver con otro tema.
4: ¿Ya son muchas visas que se están retirando por parte de Estados Unidos?
3: Sí, pues es el desprestigio que creen ellos que logran hacer el daño, el desprestigio a los ciudadanos pues que están luchando para que en este país al pueblo de México le vaya mejor. Eso no lo hacían antes. ¿Cuándo vieron ustedes que le retiraran una visa a uno de los políticos que estaban apoyando el neoliberalismo? Eso no lo hacían. ¿Por qué? Porque pues eran gobiernos entreguistas que hacían al pie de la letra lo que les ordenaban desde los Estados Unidos.
0: Y no solo el hermano de López Obrador, la presidenta de México, Claudia Sheinbaum Pardo, también emitió un posicionamiento al respecto durante su gira, la gira que realizó este fin de semana, principalmente allá en Tampico, en la presentación de la inauguración del Hospital General del ISSSTE allá en Tampico. La presidenta Claudia Sheinbaum Pardo aprovechó su intervención para señalar que una visa no define a una persona. Esto luego de que Estados Unidos le quitara la visa al hijo del expresidente Andrés Manuel López Obrador. Durante esta inauguración dijo que para ser funcionario del proyecto de la Cuarta Transformación, lo fundamental es tener convicción en el país y respetar y defender la soberanía nacional. No importa si te están quitando la visa desde Estados Unidos ni los motivos que hay detrás de esto, para formar parte de este proyecto de la Cuarta Transformación, lo que se necesita es esta convicción de servicio público. Esto fue lo que dijo la mandataria.
5: La visa es para entrar a un país. O sea, es para entrar a otro país. Nada más que en México, la convicción nos dice que el pueblo manda. En México no hay nadie que mande más que el pueblo de México. Por eso.
0: Y participan con nosotros también al WhatsApp de Bay Noticias al respecto. Nos dicen, ¿qué tal? Muy buenos días, Yalma. Toma tus palomitas y prepárate para la segunda parte. El expresidente se nos va con Maduro. Saludos al programa. Yalma, muy buenos días. El hermano de López Obrador, exactamente. Eso es lo que quiere Estados Unidos. es lo que opinan y lo que comienzan a hacernos llegar esta mañana desde la audiencia de BEI Noticias. Usted también puede sumar sus participaciones al 449-910-3508. Opinan con nosotros también acerca de la manifestación que se registró ayer en la Catedral de Aguascalientes por parte de estos fieles que estaban exigiendo la restitución del padre Porfirio. Nos dicen, buenos días, a eso le llaman manifestación. Ni siquiera llenaron el atrio de Catedral, era puro verdulero. Bueno, es lo que opinan con nosotros, es fanatismo, nos dice esta persona, este ciudadano. Y opinan con nosotros sobre esta decisión que se tomó desde el Dicasterio de la Fe de expulsar a este sacerdote de la Iglesia Católica aquí en Aguascalientes. 7:37 y vamos con más información. Han salido ya los resultados de la INEGI, de esta encuesta que se realiza periódicamente para conocer cuáles son las principales causas de muerte en cada una de las entidades de la República. ¿Qué salió para el caso de Aguascalientes? ¿Cuáles son las principales causas de muerte de los aguascalentenses y dónde hay que prestar atención? Estamos hablando de accidentes, estamos hablando de enfermedades. Escuche.
6: Las enfermedades del corazón fueron la principal causa de muerte entre los habitantes de Aguascalientes durante 2025, al contabilizar 1.318 defunciones, de acuerdo con las estadísticas de defunciones registradas del INEGI. Según las estadísticas, las enfermedades del corazón, los tumores malignos y la diabetes mellitus concentraron las tres principales causas de muerte entre los aguascalentenses. Los tumores malignos provocaron 1.025 defunciones, mientras que la diabetes registró 809 fallecimientos. De acuerdo con el desglose, las enfermedades del corazón ocasionan 1.318 muertes en Aguascalientes. De estas, 614 correspondieron a mujeres y 704 a hombres. En segundo lugar, se ubicaron los tumores malignos, con 1.025 defunciones, 553 para mujeres y 472 hombres. La tercera causa fue la diabetes, con 809 fallecimientos, de los cuales 395 corresponden a mujeres y 414 a hombres. Los accidentes ocuparon el cuarto lugar en Aguascalientes, con 447 defunciones, aunque el desglose por sexo fueron la cuarta causa entre los hombres con 333 casos. Respecto al indicador de suicidios, el INEGI reportó que a nivel nacional se contabilizaron 8.846 suicidios en 2025, equivalente a una tasa bruta de 6.8 casos por cada 100.000 habitantes. En Aguascalientes, la tasa estandarizada de suicidios fue de 11.8 por cada 100.000 habitantes, una de las más altas del país. Los accidentes representaron la cuarta causa de muertes entre los residentes de Aguascalientes, con 447 defunciones durante 2025. En cuanto a los homicidios, México registró 27.989 durante 2025, con una tasa nacional de 21.4 por cada 100.000 habitantes, menor a la tasa de 25.8 registrada en 2024 con información definitiva. Para Aguascalientes, la tasa bruta de homicidios fue de 9.5 por cada 100.000 habitantes, mientras que la tasa estandarizada también se ubicó en 9.5 de acuerdo con las gráficas del INEGI. Día Álvarez, BEI Noticias.
0: Nos vamos a una breve pausa, no sin antes saludar con gusto a nuestra editorialista, como cada mañana de domingo, Hilda Hermosillo, sobre un tema bastante importante, principalmente para aquellos actores políticos que están comiendo ansias y de verdad no ha iniciado el proceso electoral. Y ya están levantando la mano, ya se están anunciando públicamente, todavía no arranca este proceso. ¿Qué dice el calendario electoral?
7: Muy buenos días, Yalma, y buenos días a la audiencia de BEI Noticias. Medir el tiempo ha sido una de las principales necesidades durante la historia de la humanidad, bajo el imperativo de adaptar sus actividades a los ciclos de la naturaleza. Los calendarios surgieron de observar los movimientos del sol y ordenar su tránsito en estaciones, permitiendo a las civilizaciones antiguas organizar la agricultura, el comercio y las costumbres. Traducir la rotación de la Tierra a días y agruparlos en semanas y estas a su vez en meses hizo posible conferir a ellos la continuidad de nuestra vida. Así, los calendarios nos sirven tanto para recordar cumpleaños como para fijar metas y prepararnos para acontecimientos especiales, como las elecciones en sociedades democráticas. Para que el día de las votaciones tenga lugar, se ejecuta una serie de actos calendarizados. Justamente el Consejo General del Instituto Nacional Electoral acaba de aprobar el Plan Integral y Calendario del Proceso Electoral Federal 2026-2027, hoja de ruta hacia los comicios del próximo año en los que se renovarán 500 diputaciones en el ámbito federal, en concurrencia con 17 gubernaturas y miles de cargos locales en los estados del país. El documento contiene 505 acciones ordenadas cronológicamente que equivalen a la materialización de un mandato constitucionalmente atribuido a la autoridad electoral. Prevé la secuencia de tareas, los plazos normativos y la distribución de responsabilidades para hacer posible el ejercicio de nuestro voto. Dicho itinerario comienza formalmente el próximo 10 de septiembre de 2026 e incluye los preparativos, la jornada electoral y las tareas posteriores a la misma. Las precampañas iniciarán durante la primera semana de enero y finalizarán el 12 de febrero de 2027, mismo periodo para que quienes aspiren a postularse por la vía independiente recaben apoyos de la ciudadanía. Asimismo, del 22 de marzo al 3 de abril de 2027 transcurrirán las campañas electorales. El domingo 6 de junio de 2027 es la fecha en que se celebrará la jornada electoral. Los cómputos distritales comprenderán del 9 al 11 de junio, mientras que el cómputo por circunscripción plurinominal será el 13 de junio. La asignación de diputaciones de representación proporcional se llevará a cabo entre el 1 y el 23 de agosto, mientras que el 1 de septiembre iniciará la próxima legislatura. Los calendarios, Yalma, representan más que el simple paso de los días. Nos permiten mirar hacia el pasado, ordenar el presente y anticipar el futuro. En una elección, además, convierten el tiempo en una garantía para hacer posible que la ciudadanía decida. Hasta aquí mi comentario. Buen domingo y gracias por el espacio.
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2: En Radio BI son las 7:46.
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30: ¿Cómo aprenden los niños a tener una buena opinión de sus madres?
1: ¿Quién fija esa idea en sus mentes jóvenes, colocando a la madre como un miembro sumamente amado y respetado de la familia, en vez de tenerla como una señora que hace la limpieza? Aunque parezca mentira, el padre puede ejercer una influencia tremenda sobre el concepto que los hijos tienen de la mamá o de las mujeres en general. Al principio de mi matrimonio, me di cuenta de que cualquier enfado ocasional que yo tuviera con mi esposa se reflejaba rápidamente en el comportamiento de nuestros hijos. Parece que ellos pensaban, si papá puede discutir con mamá, nosotros también. Aprendí cuán importante era admirar y amar a mi esposa, aun cuando había asuntos que nosotros necesitábamos resolver fuera de la presencia de los niños. En resumen, mi actitud fue adoptada por mis hijos y ahora sé que ese es un suceso típico. En un mundo que frecuentemente pasa por alto la contribución de las mujeres, especialmente la de las amas de casa, nos corresponde a nosotros los esposos decir en cientos de maneras diferentes: su madre es una mujer maravillosa. ¿Se han dado cuenta? Yo creo que ella es inigualable. Los niños captarán rápidamente esa clase de respeto y lo reflejarán en su actitud y comportamiento. Les habla el Dr. Dobson.
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0: Adelante, Víctor Romo, con el parte policiaco. Parece ser que hubo algunos conductores bajo los efectos del alcohol este fin de semana y evidentemente sus consecuencias. Adelante, buenos días.
17: Así es, Yalma, muy buenos días a la audiencia. Un accidente de tránsito se registró durante la madrugada de este sábado que dejó como daños materiales estimados en los 100,000 pesos luego de que una camioneta Chevrolet Silverado impactara contra una ambulancia de la Cruz Roja Mexicana. Este es el fraccionamiento Vistas del Sol. El accidente ocurrió aproximadamente a las 2:20 de la mañana en el cruce de la avenida Arqueros y la calle Aurora Boreal, donde policías viales atendieron este mismo reporte. Ya de acuerdo con el informe, la camioneta Chevrolet Silverado tipo pickup modelo 2008 en color rojo con placas de circulación de Aguascalientes era conducida por una joven de 21 años quien circulaba de norte a sur por el carril central de esta misma avenida. Al llegar a la calle Aurora Boreal, la conductora, quien se encontraba en estado de ebriedad, perdió el control de la unidad hacia su derecha y terminó impactándose contra la ambulancia de la Cruz Roja. La unidad de emergencia se encontraba momentáneamente estacionada sobre la misma vía y en la orientación, en la misma orientación, pero en el carril derecho. A pesar del fuerte impacto, no se reportaron personas lesionadas. Sin embargo, ambas unidades registraron daños materiales cuyo valor fue estimado aproximadamente en los 100,000 pesos. Elementos de la policía vial realizaron las diligencias correspondientes para determinar responsabilidades y dar seguimiento y procedimiento derivado a este accidente, principalmente con esta mujer en estado de ebriedad. Y no fue el único caso, no fue el único caso. También dos conductores que se encontraban en estado de ebriedad fueron puestos a disposición del juez cívico luego de que protagonizaran también un accidente tipo por alcance que terminó con los vehículos, uno de ellos proyectándose contra un árbol durante también la medianoche. Este es el fraccionamiento Jardines de la Cruz. El accidente se registró en avenida Paseo de la Cruz y la calle y la avenida Palma, donde una Ford Explorer en color blanca con placas de circulación de Aguascalientes era conducida por Ricardo, él de 37 años de edad, quien circulaba de poniente a oriente sobre Paseo de la Cruz. Y ya de acuerdo con los reportes por parte de elementos de la policía vial, el conductor circulaba a exceso de velocidad y en estado de ebriedad. Al aproximarse al cruce, realizó una maniobra de frenado que dejó como huella de aproximadamente 40 metros de derrape, pero no logró detener la marcha y terminó impactando por alcance a una camioneta Ford Focus, un vehículo Ford Focus modelo 2015, este en color rojo. Este era conducido por Marco, él de 43 años, había salido de la avenida Las Palmas para incorporarse a Paseo de la Cruz en dirección de Poniente a Oriente. Tras el impacto, el Focus fue proyectado hacia el camellón central, impactándose contra un árbol. Los daños que presentaba en la parte frontal corresponden a este segundo impacto. Paramédicos de la Coordinación Municipal de Protección Civil, paramédicos de ICEA y de la Cruz Roja Mexicana acudieron hasta el lugar. El primer reporte se manejaba que los conductores estaban prensados, aunque ya al llegar solamente descubrieron que estos estaban bajo los influjos de alguna bebida embriagante. No fue necesario que fueran trasladados al hospital debido a la condición de estos dos. Fueron puestos a disposición del juez cívico en turno, quien determinará su situación legal. Los daños materiales estimados aproximadamente en los 200,000 pesos. Finalmente, las unidades fueron retiradas del lugar y puestas a disposición de una pensión de la Policía Municipal. Es el detalle completo de la información policíaca. Víctor Romo, BI Noticias.
0: Muchas gracias, Víctor. Muy buenos días.
17: Muy buenos días.
0: 7:52. Una breve pausa al regresar deportes.
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5: En Radio BI son las 7:54.
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7: ¿Qué es la nomofobia? La nomofobia. Palabra proveniente del inglés no mobile phone phobia, que significa el miedo irracional a estar sin el teléfono móvil. Con el creciente uso de smartphones en la última década, estos dispositivos se han vuelto esenciales en todos los aspectos de la vida, generando ansiedad en el 44% de las personas, ya sea por perder su teléfono o quedarse sin batería. Datos preocupantes indican que las personas revisan sus teléfonos unas 150 veces al día. El 71% duerme cerca de él. Y el 20% preferiría pasar una semana sin zapatos que sin su teléfono. Aunque la nomofobia no está reconocida oficialmente como una enfermedad, cada vez hay más estudios del impacto que muestran la dependencia hacia estos dispositivos. Y como consecuencia, afecta nuestra vida diaria. Si sospechas que puedes padecer esta adicción y quieres hacer algo al respecto, puedes comenzar deshabilitando las notificaciones y así llevar una vida más normal, sin tanto celular.
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8: 7:56, se nos ha terminado el tiempo, pero déjame ver si puedo dar lectura a algunos mensajes. Alguien opina con nosotros, nos dicen, hola Yalma, buenos días. Comunicarme para aportar, con la idea de aclarar si esta radioemisión a su cargo es en tiempo real, así es, aquí estamos desde temprano. Preguntar y o saber lo que es y significa educar, y luego de definirlo, aclarar la intención. Educar significa dirigir. No se puede educar a un adulto. El otro tema es las visas. Usted ya me estableció en algún momento su casa, su hogar, y tiene control, acceso, puerta. Usted con toda autoridad y derecho la abre para dejar pasar a través de la misma a quien usted le interese y conviene. Eso es indiscutible. Eso es convicción en los norteamericanos, ¿le parece? Es lo que opinan con nosotros. Yalma, es obvio, el retiro de visas es cuestión política. Donald Trump lo que quiere son los recursos de México. Y con el apoyo del PRIAN lo está logrando, pero somos más los morenistas. Saludos, es lo que opinan. Y nos tenemos que despedir. Se ha acabado el tiempo de la primera emisión de Buenos Días Aguascalientes, pero ya sabe que en unos instantes más...
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1: Buenos días, estas son las noticias más importantes de hoy. Estados Unidos afirma que puede revocar cualquier visa, sin importar quién sea el titular, en medio de la polémica de Andy López. Al que quieren no es al chico, sino al grande, hermano de Andrés Manuel López Obrador. Deja ver que Estados Unidos no va contra Andy López, sino contra el expresidente. Piden justicia para Dana Yanina durante evento de Sheinbaum en Tamaulipas. Basta de corrupción, exigen. Camión de la Guardia Nacional impacta autobús de pasajeros en Chiapas. Reportan al menos una persona fallecida y 15 heridas, entre ellas 4 agentes. La Embajada de Estados Unidos en México aseguró este sábado que el gobierno de Donald Trump puede cancelarle la visa a cualquier persona, sin importar quién sea o cuáles sean sus opiniones políticas. El mensaje ocurre en medio de la polémica por la revocación de visa y la carta respuesta que Andy López Beltrán, hijo del expresidente Andrés Manuel López Obrador, le envió a Donald Trump. José Ramiro López Obrador, secretario de Gobierno de Tabasco, afirmó que las autoridades de Estados Unidos van por su hermano, el expresidente Andrés Manuel López Obrador, y no por su sobrino, Andy López Beltrán. En entrevista con medios locales, el funcionario estatal abordó el retiro de visa de su sobrino y aseguró que se trataba de un asunto político por parte de la administración de Donald Trump.
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3: Con los gritos de justicia para Dana y liberen a Dana, ciudadanos se manifestaron a la llegada de la presidenta Claudia Sheinbaum al evento de la inauguración del nuevo hospital del ISSSTE en Tampico. Dana Yanina N. es una de las tres personas que se encuentran en el penal de Altamira, acusadas por el feminicidio del adolescente Dafne Zapata Quintos, quien murió la noche del pasado 16 de julio en un curso de verano en la Academia Militarizada Duenitz, en Ciudad Madero. El accidente de un autobús y un camión de la Guardia Nacional sobre la carretera Panamericana en el municipio de Ocosocuautla ha dejado hasta ahora una persona sin vida y 15 personas lesionadas. La Secretaría de Protección Civil de Chiapas informó que de los 15 lesionados, 11 son civiles y 4 pertenecen a la Guardia Nacional. Gracias, continuamos con más noticias en breve. Yalma Arronte, BI Noticias.
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7: Arranca la jornada 4 de la Liga MX en su apertura 2026. Luego del parón por la actividad de la Leagues Cup, regresa el fútbol mexicano con 3 compromisos. A las 5 de la tarde, Atlante enfrenta al Toluca. Después, a las 19 horas, Monterrey enfrenta a Juárez. Y finalmente, a las 21 horas, los rojinegros del Atlas reciben en el Estadio Jalisco a los Tigres. Alejandro Kirk comanda victoria de los Blue Jays. Los Toronto Blue Jays impusieron 3-1 sobre los Yankees de Nueva York en el primero de la serie, en un encuentro donde el mexicano Alejandro Kirk se convirtió en la gran figura y fue reconocido como el MVP del compromiso. Kirk tuvo una noche sobresaliente a la ofensiva, al conectar un doblete productor y un cuadrangular, apareciendo en momentos claves para que Toronto pudiera superar el sólido trabajo del pitcheo neoyorquino. Emiliano Jiménez, BI Noticias.
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Muy buenos días, Aguascalientes. Estas son las noticias. En información policiaca, vecinos retienen a presunto ladrón y policías municipales lo ponen a disposición de la fiscalía. Además, esta persona intentó ganarle el paso al tren y terminó impactado por el ferrocarril. Se repite la historia. En información local, notifican a un centenar de familias sobre vencimiento de arrendamiento en panteones. Advierten de exhumación y colocación en fosa común. Hay conciencia en el PAN de salir unidos de la contienda interna. Deuda bajo control y buen historial. Las claves para comprar una casa. Ya atrae inversiones la Feria Internacional del Caballo aquí en Aguascalientes.

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1: Muy buenos días, Aguascalientes. Bienvenidos a la segunda emisión de este espacio informativo. Muchas gracias por permanecer con nosotros, por quedarse con nosotros. Vaya que todavía tenemos mucha más información y es un placer para nosotros despertar con usted y que nos permita entrar desde temprana hora todos los domingos a su casa, a su negocio, a sus actividades, porque vemos quienes también chambeamos los domingos. Arrancamos con información policíaca, Víctor Romo, porque hay temas pendientes que se quedaron de la primera emisión. Esta en particular me llama mucho la atención. ¿Qué tiene que suceder para que un grupo de vecinos se sumen y hagan frente al ladrón que está constantemente metiéndose en sus casas? Aquí en Aguascalientes sucedió. Vecinos se reunieron, se organizaron y retuvieron un presunto ladrón que ya los tenía hartos. Escuche esto. Adelante, Víctor Romo. Buenos días.
2: Así es, Yalma. Muy buenos días. Buenos días a la audiencia. Elementos de la Policía Municipal de Aguascalientes detuvieron a este sujeto, señalado como el presunto responsable del robo en diversas herramientas y objetos que sustrajo de un domicilio. Esto en el fraccionamiento José Guadalupe Posada. Los hechos ocurrieron sobre la calle Grabados, donde oficiales atendieron el reporte de una persona que estaba retenida por los mismos vecinos, quienes señalaron al sujeto como el presunto responsable de haber sustraído varios objetos de esta vivienda. Al llegar al sitio, los elementos de seguridad pública se entrevistaron con la señora Reina, ella de 43 años de edad, quien manifestó que momentos antes había sido víctima del robo de una carretilla, dos palas y un serrucho. Ya de acuerdo con el reporte, vecinos que se percataron de estos hechos lograron retener al supuesto ladrón. Así es que, bueno, pues ya fue entregado directamente a los oficiales junto con los objetos que habrían sido recuperados. Ante este señalamiento directo, la afectada y los policías, este sujeto determinó y fue identificado como Jesús, el de 37 años de edad, a quien se le informaron sus derechos, su motivo del arresto, y posteriormente fue llevado directamente hasta la Fiscalía General del Estado, donde quedó ante la gente del Ministerio Público, quien determinará su situación jurídica. Y en otra información, te comento rápidamente que se registró un accidente alrededor de la 1:15 de la mañana, es en el cruce de Avenida Ferrocarril y Avenida Convención, en el Ojo de Agua, donde un automóvil fue impactado por el ferrocarril luego de que su conductor intentara ganarle el paso. El vehículo involucrado en este accidente es un Seat Ibiza en color blanco, conducido por un hombre entre los 20 y 25 años de edad, quien viajaba acompañado por una mujer. Ya de acuerdo con el reporte, el automóvil circulaba sobre Avenida Convención en dirección de Poniente a Oriente. Al llegar a los cruces del ferrocarril, bueno, pues el conductor intentó cruzar antes de que pasara el mismo, y el mismo tren se desplazaba en dirección de sur-norte. Sin embargo, el tren alcanzó a impactar al vehículo Seat en su ángulo delantero derecho, provocando que el automóvil girar aproximadamente 180 grados debido a la fuerza del golpe. Paramédicos de la Cruz Roja acudieron hasta el sitio, valoraron tanto al conductor como a su acompañante. Tras esta revisión, se determinó que ninguno de los dos presentaba lesiones que pusieran en riesgo la vida o que ocuparan una hospitalización. Finalmente, elementos de la Policía Vial se dieron cargo de este accidente, de las diligencias correspondientes, para determinar la responsabilidad de este conductor. Este es el detalle completo de la información policíaca. Víctor Romo, BI Noticias.
1: Muchísimas gracias, Víctor. Estamos al pendiente a las 4 de la tarde con más información en Patrulla 790. Muy buenos días.
2: Muy buenos días.
1: 8 de la mañana con 13 minutos. Esta mañana, si tiene su teléfono celular a la mano, le pedimos encarecidamente que nos acompañe, porque es información importante lo que va a escuchar usted a continuación. Sabemos todos lo que ha sucedido en las últimas semanas a nivel nacional con la educación militarizada en nuestro país, principalmente a raíz del caso de Daphne Zapata allá en Tamaulipas.

0: Tamaulipas, este adolescente de 13 años que fallece en circunstancias misteriosas en una academia militarizada privada, por cierto, allá en Tamaulipas. Y sabemos que a raíz de este lamentable caso, ya la fiscalía está investigando, hay 3 personas detenidas, pero a raíz de esto, la Secretaría de Educación Pública a nivel nacional emitió un comunicado dando a conocer que a partir del próximo ciclo escolar, ninguna escuela puede impartir educación militarizada. Y ha sido objeto de cuestión. Pero lo que va a escuchar usted ahorita con nosotros esta mañana nos hace también reflexionar y pensar cómo ha venido operando el bachillerato militarizado aquí en Aguascalientes. No es solo formación castrense, es un bachillerato como cualquier otro, generalizado, que imparte también ciencia, que imparte también otro tipo de materias. Y para hablar acerca de este tema es importante, esta mañana saludo con gusto a Kenia y a 4 estudiantes del bachillerato militarizado Lanceros de Aguascalientes. Chicos, ¿cómo están? Muy buenos días, bienvenidos.
1: Muy buenos días, muchas gracias.
0: Ellos están aquí el día de hoy con nosotros porque el pasado viernes por la tarde estábamos presentes en la sesión de Cabildo del municipio de Aguascalientes y vimos que estaban presentes estudiantes del bachillerato militarizado. Nos acercamos, les dijimos, bueno, ¿a qué se debe su visita? ¿Qué buscan justamente con las autoridades? Y nos están comentando que fueron seleccionados para representar a Aguascalientes en una especie de concurso a nivel internacional. Cuando hablamos acerca de ciencia, de ingeniería, fueron seleccionados por un proyecto que tienen y hoy ocupan apoyo para poder irse a Alemania. Tengo entendido, ¿correcto, Kenia? Tú los representas, tú los has estado acompañando. Platícanos un poco.
2: Sí, buenos días. Muchas gracias por la oportunidad que nos están brindando para los muchachos.
0: Ahí está.
2: Le comento, yo como madre de familia, de todos los alumnos, siempre he estado presente con ellos para evitar que estén solos. Y hemos estado tocando muchas puertas, tanto diputados, empresarios, regidores, el gobierno del estado, gobierno municipal, por lo mismo, porque es un gasto que se nos está viniendo muy fuerte, y a un corto plazo. Quiero mencionar que los alumnos son 5 cadetes, nada más faltó un compañero de ellos.
0: Que forman parte de este equipo.
2: Forman parte de este equipo. Son 5 alumnos, los cuales en el bachillerato, como usted menciona, no solamente se les da materias militares, se les dan otro tipo de sus materias, lo que son educativas, pero los están impulsando a lo que es el robótico, la robótica, y ellos ganaron internamente. Se les hizo una carta invitación directamente desde Alemania, donde van a ir a competir es en Lorange, Alemania, y pues sí, los gastos sí son algo elevados y estamos pidiendo del apoyo de todo el municipio de Aguascalientes, de cualquier manera que nos pudieran apoyar.
0: También para poder irse.
2: Para poder irse ellos, no solamente es el sueño de ellos, sino que es de muchos alumnos que están respaldándolos, así como la misma institución del bachillerato. Y yo como madre de familia les comento, pues sí es un lamentable caso de lo que pasó con la alumna Dafne.
0: Pero no todas las experiencias
2: son así. No todas son iguales. Por lo mismo, a los padres de familia en esta institución se nos ha brindado el apoyo de acompañarlos en diferentes actividades, diferentes cursos, campamentos o en lugares que van a viajar ellos. También se nos da la oportunidad a los papás de que nosotros los acompañemos. Ellos en ningún momento están solos. Me ha tocado acudir a algunos campamentos. También contamos con el apoyo de la Secretaría de Seguridad Pública, que nos ha apoyado cuando van a la tomatina, cuando van a otras actividades. Ellos están presentes también para salvaguardar la integridad de ellos, así como el paramédico, personal, van varios papás. Como le comento, es una institución, la del Bachillerato General Militarizado, Primer Escuadrón Lanceros de Aguascalientes, donde se nos abren las puertas a los padres de familia para que estemos al pendiente de la
0: formación.
2: Educación y la formación de nuestros hijos de una manera respetuosa, y siempre han estado con nosotros al 100%.
0: A ver, chicos, veo que hoy trajeron incluso parte del proyecto que los llevó a ser seleccionados para participar de este concurso a nivel internacional. No sé quién desea hablar de ustedes, que nos digan su nombre y nos expliquen un poco en qué consiste el proyecto para que la gente sepa por qué lo seleccionaron y por qué es importante que vayan a representarnos. ¿Quién desea hablar? A ver, adelante, Morales, tu nombre, por favor.
3: Muy buenos días, mi nombre es Morales Martínez, Juan Isaías.
0: ¿Te puedes pegar un poquito más al micrófono? Ándale, ahí está. Y formas parte de este equipo, ¿verdad?
3: Sí.
0: Hoy nos traes aquí en el estudio, lo tenemos aquí. Este es el proyecto, platícanos un poco.
3: El proyecto en sí es un carrito seguidor de línea para la competencia de Fastbots. Es este, la competencia trata de hacer el recorrido el menor tiempo posible para poder llegar más rápido. No, esto solamente, bueno, esto es una pequeña rama de la mecatrónica. Esto se podría pasar a la industria, este, con los robots, este, de Nissan. Uh-huh. Por ejemplo, con los códigos de KP, KD y KI. Este, si un robot quiere al, a los ángulos correspondientes para que solde una cierta parte del chasis, o igual para que el carro pase directamente a más funciones en sí, para que ya un, solamente un obrador no pueda hacer el riesgo de accidentes o así.
0: Y no sé si puedas levantar un poco el, este es el robot que ellos hicieron, y es por eso que hoy están pidiendo apoyo para poder ir a representarnos. Y escuche con atención, es que de verdad los bachilleratos militarizados no solo son formación militar, estamos hablando de ciencia también, de robótica, y fueron seleccionados y hoy ocupan ese apoyo. ¿Cuándo se tienen que ir? ¿Cuánto apoyo ocupan? ¿Cómo les podemos ayudar? También la ciudadanía esta mañana que está escuchando Vi Noticias, ¿cómo podemos ayudarles? Tienen, tengo entendido, el tiempo ya corriendo, ¿no? Adelante, Kenia.
2: Gracias. Este, como le comento, ellos van a competir lo que es el 7 y 8 de noviembre en Low Ranch, pero este, los viajes pues realmente los tenemos que pagar este, inmediatamente para poder asegurar el vuelo, porque entre más este, nos tardemos, pues más se incrementan, y ellos no cuentan con visa, porque estuvimos viendo varias opciones, pero entonces este, como ellos no cuentan con visa, pues sí tiene que ser un vuelo directo de México, porque sería de la Ciudad de México a Múnich o a este, a diferentes partes de España, y ya llegar a otro, a Basilea, uh-huh, que es donde está el aeropuerto más cercano, y de ahí van a tomar un camión para poder este, por eso son varias rutas, y están este, un aproximado de 67,000 pesos, que es lo que se
0: necesita por cada uno. Tengo entendido que ya se acercaron con algunos regidores, han solicitado, sí, apoyo, hay quienes han comprometido ya este apoyo, pero nada es, no hay certeza. ¿Cómo podemos ayudarles si hay quien nos escucha esta mañana y tiene la manera de poder apoyarles? No sé, López, adelante tu nombre, por favor.
1: Buenos días, soy la cabo de cadetes López Carrasco Gloria Aradit, y un modo de ayudarnos sería a base de una tarjeta de débito, que sería el nombre de nuestra representante, que sería el número de cuenta 1372-2530-72 y número de clave 072-010-0137-2253-072-4.
0: Igual ahorita nos pasan los datos este, para las personas que nos escuchan esta mañana y tengan la posibilidad, me lo pasan este, aquí mismo, y nosotros lo compartimos. También tengo entendido, se pueden comunicar directamente, sí, con el bachillerato, sí, ¿verdad? A través de redes sociales.
2: La misma cuenta que se les está dando. Este, y pues nada más que si nos hacen favor de poner lo que es patrocinio o apoyo, y en caso de que alguna empresa este, o comerciante o alguien quisiera acercarse, también se les va a proporcionar mi número de teléfono y se les va a mandar a hacer una playera a los muchachos para uh-huh, poner este logotipo de todos nuestros patrocinadores que nos están haciendo el favor de lograr este objetivo para los alumnos.
0: Muy bien.
2: Y se los agradecemos.
0: Ibarra, por último, tú estuviste presente ese día de, no era la manifestación, esta reunión que querían sostener con algunos regidores, y ustedes señalaban algo. ¿Jamás ustedes han sido víctimas de alguna situación este, violenta, de algo irregular dentro de los bachilleratos? Ustedes están defendiendo este modelo, ¿correcto?
4: Sí, así es. En el tiempo que yo llevo en la prepa, en ningún momento he visto que
0: ¿Puedes pegar un poquito el micrófono? Ahí está.
4: Suframos violencia algunos de mis compañeros o yo, de hecho en sí siempre nos están cuidando los instructores y todos, y la verdad sí nos afectaría mucho a nosotros como alumnos que cambie esta educación, porque sin valores, ¿qué somos?
0: Claro, y lo vi, ustedes están defendiendo este modelo. Se sabe que ya el Instituto de Educación de Aguascalientes ha sostenido algunos diálogos con ustedes para definir qué es lo que va a pasar. Se quedan, pero cambian de modelo, eso es una realidad. Y bueno, hemos visto que este modelo ha funcionado, tan es así que hoy fueron seleccionados estos estudiantes. Ya lo escuchó usted, si tiene la manera de apoyar, si quiere formar parte de los patrocinadores, mándanos un mensaje al WhatsApp de Bay Noticias, el 449-910-3508, con mucho gusto, le compartimos los datos, y ya escuchó usted lo que ha hecho el bachillerato militarizado. ¿Qué opina usted? Sobre todo en medio también de toda esta discusión que ha surgido a nivel nacional, derivado del caso de Dafne Zapata. ¿Deberían mantenerse o no estos esquemas? Quiero leer sus mensajes. 910-3508. Kenia, chicos, muchísimas gracias.
2: Gracias a
0: ustedes. Estamos al pendiente. Gracias. Muy buenos días. 8:23. Nos vamos a una breve pausa. No se vaya a despegar, que tenemos más información.
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5: En Radio BI son las 8:25. 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
12: ¿Qué es la nomofobia? La nomofobia. Palabra proveniente del inglés no mobile phone phobia, que significa el miedo irracional a estar sin el teléfono móvil. Con el creciente uso de smartphones en la última década, estos dispositivos se han vuelto esenciales en todos los aspectos de la vida, generando ansiedad en el 44% de las personas, ya sea por perder su teléfono o quedarse sin batería. Datos preocupantes indican que las personas revisan sus teléfonos unas 150 veces al día. El 71% duerme cerca de él. Y el 20% preferiría pasar una semana sin zapatos que sin su teléfono. Aunque la nomofobia no está reconocida oficialmente como una enfermedad, cada vez hay más estudios del impacto que muestran la dependencia hacia estos dispositivos. Y como consecuencia, afecta nuestra vida diaria. Si sospechas que puedes padecer esta adicción y quieres hacer algo al respecto, puedes comenzar deshabilitando las notificaciones y así llevar una vida más normal, sin tanto celular.
5: 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Temperatura 19 grados. 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
0: 8 de la mañana con 27 minutos y continuamos con más información. Esto es importante. Para aquellas personas que nos escuchan esta mañana y tienen un espacio, por ejemplo, en cualquier panteón municipal de Aguascalientes, pero un espacio por arrendamiento. Sabemos que hay un plazo, hay un periodo de 6 años. Una vez que se agota, déjeme avisarle y advertirle, la autoridad municipal podría proceder con la exhumación y con la colocación de los restos en una fosa común si la familia no se hace cargo, si no atiende al llamado de la autoridad municipal y no saca por su propia cuenta, no exhuma por su propia cuenta los restos para colocarlos en otro panteón, en otro punto. Ya han hecho un centenar de notificaciones a familias sobre esto. Aquí en Aguascalientes están advirtiendo, si no se hacen cargo, si no atienden ya el llamado de estos predios, principalmente en arrendamiento, podemos proceder con la exhumación y con la colocación de estos cuerpos en una fosa común. Notifican a un centenar de familias sobre vencimiento de arrendamiento en panteones. Advierten de exhumación y colocación en fosa común. Desde la Secretaría de Servicios Públicos se han realizado cerca de 150 notificaciones ante el vencimiento del plazo de arrendamiento en panteones municipales tras agotarse el periodo de 6 años establecido para tal fin. El titular de la dependencia municipal, Carlos España Martínez, advierte que, de no atender al llamado, se podría proceder con la exhumación de los restos y su disposición en la fosa común.
13: Compañero, aquellos que tienen un predio en arrendamiento, es importante que se acerquen y se regularicen. No traemos la finalidad, podemos llegar al punto de hacer la exhumación y colocarlos incluso en alguna fosa común. No es la intención, no hemos tenido esa instrucción, pero sí pedirles que aquellos que tienen un predio en arrendamiento que se regularicen. ¿Qué significa? Les podemos ayudar con el servicio de exhumación, les podemos ayudar con el traslado para incluso una incineración de los restos óseos y concluir en una etapa importante, ¿no?, que son los 6 años.
14: Refiere que la misma advertencia va dirigida a las personas que cuentan con propiedades en los panteones municipales y que no han pagado las cuotas de mantenimiento. Se han identificado casos de hasta 20 años de adeudo. Agrega que la mayoría de estos están relacionados con familias que desconocían que contaban con estos espacios.
15: ¿Se han ido a
13: fosa común? Sí. Digo, no sé qué cantidad, sí hemos hecho algunos. Hay algunos predios que tienen más de 20 años sin hacerse responsable como propietario. Hemos tocado puertas, generamos inclusive hasta edictos para que aquel que tenga esa propiedad se regularice. De lo contrario, hacemos la exhumación, ponemos los restos en una fosa común, obviamente con su tramitología correspondiente, y se vuelven a ofrecer estos predios al público.
16: ¿Por qué no pagan en estos 20 años, por ejemplo?
13: Sinceramente, he encontrado casos en que no saben que tienen propiedades. Fallece la persona y se quedan de forma al olvido por el hecho de no recordar, no saber que tiene una propiedad. Recordemos que es una propiedad, puede ser heredada, puede estar dentro de un testamento, son títulos a propiedad, a perpetuidad, que los pueden aprovechar. Es desconocimiento total de que tienen una propiedad en el panteón.
14: Estas notificaciones se realizan toda vez que vence el plazo de arrendamiento o cuando se cumplen más de 3 años de adeudo de mantenimiento. Los principales casos se registran en los cementerios más antiguos de la ciudad, como el Panteón de la Salud, de la Cruz o de Los Ángeles. Yalma Arronte, BI Noticias.
0: 8 de la mañana con 31 minutos. Ya tenemos algunos mensajes de la audiencia esta mañana. Bastante participación, qué gusto, de verdad. Reportes también para las autoridades. Por cierto, nos acaban de escribir de MIA, del Modelo Integral de Aguas de Aguascalientes, y nos dicen, estamos listos al pendiente para canalizar los reportes de agua potable y alcantarillado. Alguien nos escribe, buenos días, felicidades por el programa. Por favor, pásenme los datos para apoyar a los estudiantes que van a Alemania. Saludos atentamente, Jesús Villanueva. Ya le pasamos aquí la información. Si usted tiene la posibilidad de apoyar a estos jóvenes, comuníquese también con nosotros y le pasamos con mucho gusto los datos para que pueda apoyarlos. Ahorita estaba platicando con esos estudiantes y me dicen, no, de hecho hay algunos regidores que simplemente dijeron, no les vamos a apoyar, no les vamos a dar el apoyo. O sea, fíjese, estamos pues justamente buscando sumar esfuerzos para que estos estudiantes, que son un orgullo al final del día de nuestro estado, puedan ir a representarnos a nivel internacional. Muy buenos días, Yalma. Para pedir de favor ayuda en la comunidad Loma del Refugio, en el municipio del Llano, con frecuencia se va la luz. Al menos 2 o 3 veces por mes esto sucede. Reportamos, pero no contestan. Y nuestras autoridades no hacen nada. Por favor, llevamos casi 24 horas sin luz. Duramos hasta 2 días. ¿Pueden ayudarnos? A quien corresponda, agradecemos infinitamente. Claro que sí. Permítame canalizarlo, buscar los contactos correspondientes allá en el municipio del Llano. Imagínese 24 horas sin luz. y luego quién paga también por los daños, las fallas que pudieran registrarse en los electrodomésticos. Siempre lo hemos dicho, ahí debería hacerse cargo la Comisión Federal de Electricidad de estos gastos, ¿no lo cree? 8:32, y antes de irnos a la pausa, en el Partido de Acción Nacional aseguran que hay unidad, que se están alistando, que están unidos, a diferencia, por ejemplo, del PRI, que se están peleando ahí las dirigencias. A diferencia del PRI, en el PAN señalan sí hay unidad de cara a la contienda interna.
15: Además de aseverar que las tendencias a su favor en las encuestas ya son irreversibles, la diputada panista Mayla Medina subraya que hay conciencia entre todos los panistas de que deben salir unidos rumbo a la contienda interna.
17: En las encuestas de ayer me fue muy bien. Creo que la tendencia ahora sí ya es más que clara. Pues yo sigo trabajando, confiando en que se van a tomar las mejores decisiones, y por supuesto que quiero decirles a todos los panistas que yo soy una panista ya de 27 años militando, que me gusta trabajar, que me gusta ver a los ojos, que no tengo fobias, que me gusta ser equipo y que por supuesto tenemos que dar todos en donde estemos lo mejor por seguir cuidando a Aguascalientes.
15: De la misma manera señala que en el PAN hay mucha unión y la convicción de salir unidos.
17: Pues yo creo que hay mucha unión y hay mucha conciencia de que tenemos que salir unidos y por supuesto que salir con las mejores y los mejores. Yo creo que cada quien está haciendo su trabajo en base a su estrategia propia y bueno, pues todos somos conscientes de eso, ¿no?
15: Asimismo subraya que cada quien va a trabajar su estrategia, pero siempre pensando en la unión del partido.
17: Pues yo creo que cada quien va a trabajar sobre su estrategia. Esperaremos cuál va a ser el método, es decir, sabemos que es un tema de encuestas, pero va a haber algunas otras cuestiones combinadas y bueno, pues yo estoy abierta, tranquila, lista y bueno.
15: Luis Rivera Ramírez, BI Noticias.
0: 8:34, al regresar, la información nacional e internacional más importante acontecida hasta este momento.
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5: En Radio BI son las 8:37 minutos. 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
30: Una receta para tener una vida familiar renovada podría comenzar con esta simple frase: disminuya la velocidad. Les habla el Dr. Dobson de Enfoque a la Familia. No cabe duda de que el mundo moderno es demasiado agitado. Las personas trabajan mucho y juegan mucho, y rara vez tienen tiempo para hablar o sentarse a descansar. Esta clase de marcha desesperada no es saludable para nadie o para la vida familiar. Todos necesitamos desperdiciar algún tiempo de vez en cuando en actividades entretenidas, como caminar lentamente pateando piedritas y pensando cosas agradables. Yo puedo darle una receta simple para una vida más feliz y saludable, pero debe ser puesta en práctica por toda la familia. Primero, nunca le agregue a su horario algún tipo de actividad que requiera mucho tiempo hasta que usted resuelva quitar otra de igual dimensión. Segundo, su familia debe decidir simplemente reducir la marcha. Aprenda a decir no con gentileza. Resista la tentación de ir en pos de más placeres, más aficiones, más compromisos sociales. Permanezca firme en su decisión. Esta no es una tarea fácil, pero le puedo asegurar que este esfuerzo dará resultado. Si su decisión es lo suficientemente firme, aún las familias más ocupadas podrán aminorar el paso y encontrar una nueva magnitud de cordura y salud. Les habla el Dr. Dobson.
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0: 8:39, el caso Daphne Zapata. El día de ayer, bueno, este fin de semana, estuvo la presidenta Claudia Sheinbaum Pardo de visita en el estado de Tamaulipas. Recordará usted, en la primera emisión estábamos platicando acerca también del pronunciamiento público que emitió luego de que le revocaran la visa al hijo del expresidente Andrés Manuel López Obrador, Andrés Manuel López Beltrán. En esta visita que hizo para inaugurar el nuevo hospital del ISSSTE en Tampico, familiares de Dana Yanina, la primera persona detenida por el caso Daphne Zapata, aprovecharon para manifestarse en frente de la presidenta, exigir su intervención y exigir justicia en el caso de Dana Yanina. Recordemos que Dana Yanina es una joven de 18 años de edad, fue la primera persona detenida como parte de las investigaciones por el feminicidio de Daphne Zapata, esta adolescente de 13 años de edad. Y fue la primera persona detenida. Cuando la detienen, sale el equipo legal, sale el padre de familia de Dana Yanina a decir: mi hija fue víctima también de toda esta situación, todas estas circunstancias y hechos violentos que se estaban registrando dentro de esta academia militarizada Marina Donitz. No la investiguen como presunta responsable de este feminicidio. Más bien investiguen también, pues, los hechos de los cuales mi hija fue víctima también dentro de esta institución. Entonces, con gritos de justicia para Dana, liberen a Dana, los ciudadanos se manifestaron a la llegada de la presidenta Claudia Sheinbaum Pardo a este evento allá en Tampico y exigieron justicia. Han estado exigiendo que se cambie la perspectiva de la justicia en el caso de Dana Yanina y que se la reconozca también como víctima de esta institución. La presidenta Claudia Sheinbaum Pardo, al terminar su evento, únicamente se limitó a señalar que estaría reuniéndose con los padres de Dana Yanina para escucharlos acerca de esta exigencia que están haciendo de justicia y libertad para la joven. 8:40. Vámonos a Chiapas. Un accidente de un autobús y un camión de la Guardia Nacional sobre la carretera Panamericana ha dejado hasta ahora un saldo de una persona fallecida y 15 personas lesionadas. La Secretaría de Protección Civil de Chiapas informó que de los 15 lesionados, 11 son civiles y 4 pertenecen a la Guardia Nacional. En el caso de los civiles, fueron trasladados hacia el Hospital Básico Comunitario en el municipio de Cintalapa, pero la Secretaría no detalló el estado de salud que guardan estas personas. Para el caso de los 4 elementos de la Guardia Nacional, fueron trasladados hacia un hospital militar con sede allá en Tuxtla Gutiérrez, donde permanecen en cuidados intensivos. 8:41. Vámonos a una breve pausa, no sin antes saludar con gusto a nuestra editorialista Doris Milda Flores. Esta semana, la consejera jurídica del gobierno federal, Luisa María Alcalde, quien fue también dirigente nacional de Morena, exhibió una lista de medios de comunicación, los nombres también de los periodistas que, de acuerdo con el gobierno federal, tienen una consigna de atacar a la Cuarta Transformación y que amplifican los mensajes en contra de la Cuarta Transformación. Esto ha sido bastante criticado por el gremio periodístico principalmente. Bueno, ¿a qué van con esto de exhibir los nombres? La lista de los periodistas que cuestionan al poder en este sentido. Y al respecto habla nuestra editorialista esta mañana.
2: Buenos días, Yalma. Buenos días a todas y todos. La comunicación es un elemento clave en toda democracia que se precie de serlo. Eso requiere garantizar una serie de condiciones que permitan que las personas y los colectivos puedan expresarse y dialogar con libertad. Sin embargo, el miércoles pasado, en la conferencia de Derecho de Réplica, Luis María Alcalde, quien es consejera jurídica del Gobierno de México, expuso lo que llamó un ecosistema de amplificación digital al que denominó como una red coordinada que tiene diferentes niveles. Para ello, expuso listas de periodistas, medios, figuras políticas y otros perfiles, sin mostrar metodología ni evidencias. En su exposición afirmó que hay una primera capa de medios y comentócratas que originan el mensaje, una segunda capa de personajes políticos que retoman, respaldan y politizan la información, una tercera capa de cuentas de ataque que reempaquetan y distribuyen el mensaje y una cuarta capa o anillo de amplificación que repite el mensaje. ¿Cuál mensaje? Lo que llamó ataques al gobierno. Ante las críticas, tanto ella como la propia presidenta matizaron la información negando que se trate de listas o que se haya afirmado que las y los periodistas son parte de la red coordinada. Aquí tenemos varios problemas. De entrada, al inicio de la transmisión, Luis María Alcalde recuerda que Derecho de Réplica es, y cito sus palabras, un ejercicio que ha decidido tener el gobierno para tener, en un espacio con más tiempo, tener una conversación directa sobre todos los dichos falsos que se mantienen cada semana en diferentes medios de comunicación, en espacios de redes sociales, y también para poder explicar algunos fenómenos que se dan en las redes. Fin de la cita. Es decir, sí hay una connotación de que lo que se expone está orientado a contrarrestar las noticias falsas. Por otro lado, en las listas expuso nombres. El riesgo de apuntar hacia perfiles específicos y ponerles la etiqueta de opositores es grande. En lo que llamó la primera capa, puso en el mismo costal a periodistas, editorialistas y medios que además representan diferentes líneas editoriales y los nombró medios y comentócratas, y esa última palabra puede tener un sentido peyorativo. Colocarles en ese costal sostiene la narrativa que vimos desde el sexenio pasado de si no estás conmigo, estás contra mí. Esto se vincula con la polarización, si solo hay esas dos posiciones posibles, a favor y en contra. Y si una figura pública que ataca está en el mismo costal que un periodista crítico, entonces se niega el valor de la crítica legítima, que es fundamental en las sociedades democráticas. Por lo mismo, esto borra la posibilidad de un diálogo plural, donde se puedan expresar diferentes posiciones con libertad. A esto hay que sumarle el contexto en por lo menos dos sentidos. Por un lado, etiquetar a periodistas en un país que ya de por sí es uno de los más riesgosos para ejercer el periodismo es algo que no debería hacer nadie, mucho menos quien está en el poder. Por otro lado, hacerlo justamente mientras están en consulta los lineamientos generales para la protección de los derechos de las audiencias abona la discusión en torno a quién define qué es información falsa. Por cierto, en este punto reitero mi posición. Sí es necesario proteger los derechos de las audiencias, pero valdría la pena recuperar los organismos autónomos para esto. Para cerrar, me gustaría retomar lo que han planteado filósofos como Miguel Benazaya y Angélique del Rey, en el sentido de que nos hicieron creer que la democracia requiere que todas y todos estemos de acuerdo, pero en sociedades tan diversas debemos saber valorar el desacuerdo y convivir con la diferencia. Eso no se logra con listas. Gracias por la escucha, como siempre, y nos encontramos por acá el próximo domingo.
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1: En Radio BI son las 8 con 47 minutos. 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
9: Los océanos. ¿Los conocemos tan bien como creemos? Más del 97% del agua de todo nuestro planeta se encuentra en el océano. Los océanos albergan una enorme diversidad de vida, desde microorganismos hasta grandes mamíferos como las ballenas. Pero una terrible amenaza los acecha. Ese hermoso paisaje azul que abraza a la Tierra está siendo contaminado por plásticos, productos químicos y otros desechos humanos. Otro factor que afecta a los océanos es el calentamiento global, ya que está provocando el aumento del nivel del mar, cambios en su temperatura y salinidad, lo que afecta a los ecosistemas marinos. La preservación de los océanos es crucial para el bienestar del planeta y de las futuras generaciones. Uno de los datos sobre el mar más desconocidos es que menos del 10% del océano ha sido explorado. Así que se podría decir que conocemos más sobre lo que ocurre en el espacio exterior que lo que acontece en las profundidades del fondo marino.
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10: Breves el mundo católico. Diócesis Aguascalientes. En el seminario diocesano se celebró la ordenación sacerdotal de 5 nuevos presbíteros. Durante la celebración, el obispo Juan Espinosa Jiménez destacó que sus vocaciones representan un signo de esperanza ante los desafíos que enfrenta la Iglesia y exhortó a ejercer su ministerio desde la humildad, la entrega, la unidad y el servicio a la comunidad, dejando de lado el orgullo y la búsqueda de reconocimiento. Se realizó la edición número 71 de la Romería de la Asunción. Miles de personas se congregaron en las calles del centro histórico para acompañar el recorrido. Entre los momentos más significativos estuvieron los carros dedicados a la Virgen de Guadalupe en preparación de los 500 años de sus apariciones y al sacerdote mártir Julio Álvarez Mendoza en el marco del centenario de la persecución religiosa. La romería concluyó con la participación de la imagen de Nuestra Señora de la Asunción, el mensaje del obispo Juan Espinosa y un espectáculo de pirotecnia. México Católico. La Conferencia del Episcopado Mexicano advirtió que el proyecto gubernamental para regular los derechos de las audiencias podría afectar la libertad de expresión y religiosa si una autoridad administrativa determina que información es verdadera o falsa. Los obispos señalaron que la verdad no se decreta y llamaron a garantizar el debate libre, el pluralismo y la independencia editorial de los medios. También invitaron a los ciudadanos a participar en la consulta pública sobre estos lineamientos, abiertas el 21 de agosto. La Compañía de Jesús concluyó su presencia pastoral en una comunidad de Tabasco después de 53 años de servicio debido a la falta de personal. El obispo de Tabasco, Monseñor Gerardo de Jesús Rojas López, calificó la salida como una pérdida grande para la iglesia local y agradeció la labor de los jesuitas, quienes durante décadas impulsaron proyectos sociales, acompañaron a las familias y fortalecieron la vida pastoral en aquellas comunidades. mundo católico. En China, un cristiano converso fue detenido por la policía durante un viaje familiar, luego de que descubrieran que escuchaba la Biblia mediante una memoria USB conectada a su automóvil. El hombre, convertido del Islam al cristianismo, explicó que lo hacía porque creía en Jesús. Las autoridades lo detuvieron 15 días, mientras su esposa e hijos fueron trasladados con una familia cristiana. Un obispo emérito de Nicaragua, Juan Abelardo Mata, de 80 años, reapareció en una entrevista difundida por un medio afín al régimen de Daniel Ortega, después de más de 6 semanas sin que se pudiera confirmar su paradero, aunque aseguró encontrarse bien. En la entrevista no aclaró si está detenido o si tiene libertad de movimiento. La aparición ocurrió un día después de que la Comisión Interamericana de Derechos Humanos pidiera ampliar las medidas de protección para el obispo ante la situación de riesgo que enfrenta. Antonio Vázquez, BI Noticias.
0: Adelante, Emiliano Jiménez, con la información deportiva más importante.
6: Yalma, buenos días, saludos para ti, para toda la audiencia. En información deportiva, arrancamos con información de la Liga MX, donde el día de hoy tendremos más compromisos de la Liga MX, evidentemente, pero tenemos resultados también de la jornada que pasó el día de ayer, y hay muchos resultados que evidentemente van a sorprender, si es que usted no vio evidentemente la Liga MX. Y es que, por un lado, el equipo del Atlante y Toluca empataron 0-0, es una actividad de la jornada número 4 de la Liga MX. Cabe resaltar, debido a que la Liga de la League's Cup acabó justamente el pasado miércoles, la Liga MX retomó actividad el día sábado, o sea ayer, tomando en cuenta justamente el día de descanso que se le tiene que dar a todos los equipos. En el primer compromiso de la jornada, Atlante y Toluca empataron sin goles, un resultado que sorprende, la verdad, por el hecho de que Atlante venía tal vez como la víctima, pero no tanto, debido a que hay que tomar en cuenta de que venían con una derrota, un empate y una victoria en contra de cualquier equipo de la Liga MX. De hecho, le ganan a las Águilas del América, y esto evidentemente le da mucho más protagonismo al equipo del Atlante. Del otro lado, el equipo de Rayados de Monterrey goleó 6-1 a Bravos de Juárez, en un compromiso en el cual Juárez sigue con una racha completamente negativa. Por un lado, el equipo de Monterrey sigue sumando puntos, goles a favor, pero del otro lado, el equipo de Juárez tiene 4 derrotas en 4 partidos que ha disputado hasta el momento. Finalmente, sigue la mala racha para los Tigres, a pesar de que el Atlas tuvo uno menos del minuto 70 con la expulsión de Jorge Sánchez. Los Tigres terminaron por perder 2-1 ante los rojinegros del Atlas, esto con goles de Manuel Caspazo, que por cierto anota al minuto 2 del compromiso, gol de vestidor, y uno más de Esteves al minuto 81 por parte de Tigres. Brunet había empatado al minuto 22, sin embargo no logran conservar lo que es el empate y finalmente terminan por caer. En más actividad, comentarles que en el mundo del deporte también las Panteras de Aguascalientes terminan por caer 92-83. No fue una jornada buena para el equipo de Panteras de Aguascalientes. En el primero de la serie ante León, terminan por caer, un encuentro que además es histórico debido a la rivalidad entre el equipo de Abejas y las Panteras de Aguascalientes. Es el clásico de Bajío de la LNVP, y Aguascalientes el día de hoy, domingo, tiene la oportunidad de poder quedarse con el empate de la serie. De momento van 1-0 abajo, 92-83 el marcador final. Por parte del equipo de Abejas de León fue Davonta Giannis, quien terminó por anotar 17 puntos para ser el MVP, mientras que por el equipo de Panteras de Aguascalientes fue el propio McIntosh, el jugador canadiense, que termina por anotar 19 puntos, pero que no le alcanzó al equipo de Panteras para quedarse con lo que fue esta victoria. El equipo de Abejas sigue con un muy buen arranque de temporada. Cabe resaltar que, por un lado, y algo completamente individualista, Augusto Lima sigue dentro de los mejores reboteadores de toda la LNVP en esta temporada. En esta noche logró 10 rebotes, mantiene su promedio de rebotes, se coloca como uno de los mejores jugadores en cuanto a rebotes se refiere. Sin embargo, el equipo de Panteras tienes que ajustar bastante, por lo menos para lo que sigue en el compromiso que se llevará a cabo esta noche, ya que el equipo de Panteras falla mucho en rebotes, falló mucho en cuanto a defensa se refiere, pero el día de hoy todo pinta para que pueda hacer algo diferente. Panteras no dejó de competir en este primero de la serie, así que se espera que pueda empatar el día de hoy. De lo contrario, el equipo de Panteras volvería a tener no un récord negativo, pero sí podrían ponerse en una cuestión compleja conforme a la tabla, a la clasificación general de esta Liga Caliente en punto MX, LNVP varonil. Yalma, hasta aquí con la información deportiva. Emiliano Jiménez, BI Noticias.
0: Y en espectáculos, Alfredo Molina, ¿qué tenemos esta mañana? Buenos días.
11: Hola, hola, ¿cómo están? Muy buenos días. Pues para platicarles de Robbie Williams, y es que recientemente compartió un nuevo aspecto de su vida, esto en un encuentro que tuvo con su público allá en Londres, donde pues compartió detalles de su salud mental y reveló que recientemente recibió un diagnóstico de autismo. El cantante británico de 52 años de edad, que ha sido muy bien recibido en México y que recordemos inició en la época de los 90s con el grupo Take That, hizo este comentario durante una sesión de preguntas y respuestas que fue organizada por el lanzamiento de una colección de otoño-invierno de su marca. Robbie Williams explicó que ya contaba con un diagnóstico de TDAH y que pues conocer ahora que también está dentro del espectro autista le ha permitido entender mejor algunos aspectos de su personalidad y de la manera en la que su mente funciona. Dice que pues acaba de descubrir que también tiene un poco de autismo y que en realidad eso pues le gusta esa idea porque explica mucho de su personalidad. Además, pues él ya había hablado públicamente sobre el TDAH y sobre los pensamientos intrusivos que experimenta, y pues bueno, fue una manera en la que con este acercamiento al público, pues bueno, pudo compartir otro aspecto de su vida. Y ya para terminar, les cuento que la cantante española Rosalía estuvo anoche en Guadalajara, se presentó en la Arena BFG, la de Don Vicente Fernández, estuvo ante 14,000 asistentes, y pues muchos estuvieron publicando ahí en redes sociales lo complicado que era llegar a este lugar. El concierto estaba programado a las 8 de la noche, comenzó poco después de las 9, y pues sí, fue justo este retraso que vivieron pues muchos, ¿no? Que estaban tratando de llegar a este lugar en donde está esta arena, que forma parte pues del rancho de Don Vicente Fernández y que también se ha convertido en un importante lugar de espectáculos en Guadalajara. Esta presentación forma parte de la gira Lux de Rosalía, que también la va a llevar a la Ciudad de México y a Monterrey con diferentes presentaciones. Y bueno, lo que llamó la atención fue que tuvo como invitada a esta influencer y cantante llamada Yerimoa en esta dinámica que tienen del confesionario, algo que también pueden ver ahí en nuestras redes sociales de Lavando Ajeno. Alfredo Molina, Bay Noticias, buenos días. Gracias.
0: Muy bien, muchas gracias, Alfred. Estamos al pendiente y gracias a la audiencia por habernos acompañado. Nos tenemos que despedir. Mi nombre es Yalma Ronte. Que tenga un excelente domingo.
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3: 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San Sebastián, el centurión mártir, una fastuosa producción radiofónica estelarizada por Narciso Busquets, con Cari González, Marcos Ortiz, Isidro Horace, Benito Romo y un reparto multiestelar a un guión de Carlos González Dueñas, narrado en forma especial por el galán Miguel Córcega. San Sebastián, el centurión mártir.

0: grandes capitanes, los centuriones, los legionarios de Diocleciano llegan a Roma. ¡Salud! ¡Salud! ¡Vamos por ellos! ¡Que el triunfo y las palmas de la gloria ciñan las frentes de nuestro augusto emperador Diocleciano!
1: El emperador Diocleciano, en el siglo III de nuestra era, regresa en triunfo a la capital del gran imperio romano. En todas las casas, los pobladores abren sus puertas y los festones de fiesta y los ramos de olivo y palmas cubren todas las fachadas. Las grandes mansiones de los patricios se engalanan y los esclavos tienden los tapetes para que los tribunos, los patricios, las bellas mujeres posen sus plantas con sandalias finas y aclamen al emperador victorioso que regresa. En el Monte Palatino, los grandes palacios de los cortesanos demuestran su alegría por el advenimiento del César romano. Y la música de los esclavos se deja escuchar. Una bella mujer, Fabia, hija del ilustre patricio Fabio, deja su diván en donde las pieles de animales salvajes adornan los triclinios, las paredes, los pisos, y lentamente, deslizándose por los alfombrados, llega hasta la ventana. La figura de un adorador se abre paso entre las esclavas nubias para llegar hasta ella.
2: Salve, oh Fabia. Que los dioses te conserven tu belleza.
3: Oh, Marcus. Marcus, no es el momento de adorar la belleza, sino de consagrarnos al gran dios Marte por haber concedido el triunfo a nuestro bien amado emperador Diocleciano. Mira, abre el ventanal.
2: Ajá.
3: Que la luz de la mañana penetre en las estancias. Que nuestros ojos puedan dirigirse hasta los confines de la Vía Flaminia para poder ver los primeros el despertar de un día glorioso. La entrada de los grandes ejércitos.
2: Oh, Fabia, y como ellas parece que fueras una de las grandes admiradoras de Diocleciano.
3: ¿No es el deber de los patricios?
2: ¿Y lo haces como un deber sagrado o por el gusto de sentirte satisfecha? ¿Hay entre los legionarios alguno de ellos que satisfaga la luz de tus ojos?
3: Quizás.
2: ¿Cuál?
3: Todos, Marcus. Marcus, en diferentes ocasiones, acompañado por la lira, me has dicho los versos que hablan de la bella Venus y de los amores. La pasión se enciende entonces en tus ojos.
2: Una pasión hasta ahora no correspondida, adorable Fabia.
3: Entonces, y siempre te lo he dicho, no llaman a las puertas de mi corazón los versos de un apasionado enamorado, como pueden hacerlo los brazos nervudos y fuertes, el rostro quemado por el sol de mil batallas de los grandes guerreros romanos. ¿Qué quieres? A pesar de la adoración por las bellas artes, sigo pensando primitivamente. Y adoro más al hombre fuerte, que es capaz de doblegar a mil guerreros. Y desprecio la piel tersa de los poetas.
2: ¿Hombres fuertes prefieres?
3: Prefiero siempre hombres que puedan defenderme si lo pido. Que se enfrenten a mil peligros y salgan triunfadores. Adoro más a Marte que a Minerva.
2: El dios de la guerra en lugar de la diosa de la sabiduría.
3: Así es. Y pongo a los pies de Marte, el dios de la guerra, con los ramos de oliva y palma, también la riqueza de mi corazón. Pretendo ver desde aquí el paso de las tropas y lanzar a sus plantas los ramos de flores y las guirnaldas como un homenaje. Más tarde iremos al Palacio Imperial. Mi padre no me perdonaría que no fuera a presentar mis respetos al gran Diocleciano.
2: Y yo, Fabián.

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1: En Radio BI son las 9:09.
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1: Temperatura 19 grados. 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
5: Llega el momento. En la gran amplitud de la Vía Flaminia empiezan a desfilar los carros guerreros, impulsados por la fuerza muerta y pasiva de los esclavos. El tropel de los caballos, el ruido de los cascos, las armas y las brillantes armaduras de los legionarios que llevan la frente en alto, mostrando a las multitudes el fuego de la mirada de los triunfadores. En el sitio principal, mirando con orgullo, con gran alegría, va él, Diocleciano, el emperador que regresa de una de sus campañas. Todo el esplendor de un ejército victorioso, seguido por la ignominia, por el dolor de los prisioneros, convertidos en esclavos.

0: Mírala.
1: Hay entre ellos altivos guerreros que un día también pudieron dominar a sus enemigos. Arrastran sus cadenas ahora con la ignominia de la derrota.
2: Bien merecido lo tienen por enfrentarse al poder de la Roma inmortal. Y si en sus manos estuviera, también ellos llevarían a nuestro emperador encadenado a sus ciudades. Pero ahora son esclavos.
1: Triste suerte les espera.
2: Mejor que la que tuvieron aquellos que quedaron muertos en los campos de batalla y que servirán de festín a los buitres. Tal es la suerte de los vencidos.
3: Es verdad. No hay piedad para los vencidos como no hay pesar por los que cayeron muertos. Este día es glorioso y el emperador ha llegado hasta el monte Palatino donde se levanta suntuoso su palacio. Diocleciano, con el rostro quemado por el sol, con la barba recortada, acariciando sus mejillas y el corte en el pelo que lo denota como el primer patricio, como el gran mandatario, como el conquistador, va hasta el pretorium contemplando los últimos vestigios de su ejército victorioso que ha terminado de desfilar. El pueblo aclama y él lo mira con desprecio.
4: Tiempo me despreciaron. Y cuando otro sea el emperador, se olvidarán de mí.
5: No ha de ser así. Que tu genio y tu brazo ha de despertar el terror en los enemigos. Y tus conquistas y victorias harán palidecer las que antes, en los tiempos pasados, en el principio del gran imperio, quedaran grabadas por las hazañas de otro gran hombre.
4: ¿Julio?
5: Julio César, el gran emperador. Oh, Diocleciano. Tus hazañas han de superar aquellas y Marte te será propicio.
4: Que así sea.
6: ¡Ave César!
4: Lubio, me place verte. Eres siempre el primero en rendir homenaje a tu emperador.
6: Y así ha de ser. Oh, señor, que no solo os debo respeto porque eres el emperador, emparentado con los dioses y Dios en la tierra, sino tienes el afecto de mi corazón y la obediencia del más humilde de tus siervos.
5: Los halagos de Pluvio te engrandecen, señor.
4: Nada hay más justo.
5: ¿Qué dieras tú porque Sebastián te alabara en la misma forma y no se mostrara tan ajeno a tus victorias?
4: Sebastián,
6: puedo decirte en dónde está.
4: Tú siempre le has odiado, Pluvio.
6: Oh, señor, solo quiero servir a mi emperador.
4: Y le servirías mejor olvidándote de buscar el mal para quien es mi amigo.
6: Señor.
4: Basta, Pluvio, basta. Estoy cansado. Voy a mis habitaciones. Claudia.
5: Te acompaño, señor.
4: Eso es lo que espero. Me hacen falta las caricias en la frente y los besos que hacen olvidar el fragor de los combates. Mi frente arde por la fiebre del cansancio y quiero aspirar el perfume de las rosas. Y deseo que mis pies sean ungidos con los aloes. Es necesario que me acompañen y sean tus esclavas las que se ocupen de mi maltrecho cuerpo.
5: Vamos, señor.
4: Esta tarde debo ir a rendir el tributo a los dioses y quemar incienso en sus altares. Debo, pues, descansar.
6: Señor, señor. Es necesario que hablemos. Es mi deber poner en tu conocimiento todo lo que sucede en Roma.
4: Lo sé, Pluvio. Espera un poco. Más tarde irás a mi lado y hablaremos.
6: Como sea tu voluntad, señor. Eres el más grande. Y yo, como tu siervo, obedezco.

0: Brilla el sol victorioso sobre los palacios romanos en la hora tercia. La modorra de los hombres se debate en el encanto del festín. Diocleciano reposa. Y lejos, en los grandes salones, los soldados buscan el bien deseado durante la campaña. Se dejan abandonar en brazos de sus bellas esclavas, de las romanas. Y tañe la música de liras a lo lejos, denotando la presencia de los poetas. Se aspira el aroma de perfumes, los vinos sacian la sed. Voluptuosa y profana, como una diosa de su propio paganismo, Fabia despereza su fastidio mientras con una sonrisa comenta la derrota de Pluvio, aquel que odia a Sebastián y que le envidia su puesto como favorito.
1: Marcos, todos los grandes guerreros, los capitanes, se dejan abandonar en brazos de sus esclavas y sus nervios de acero parecen descansar adormecidos mientras gritan, ríen o ingieren los vinos adorando a Baco.
2: Se olvidan del deleite del espíritu, de la mente.
1: Ay, ¿qué puede valer eso? Ahí está Pluvio, el magnífico, sabio y audaz. Su piel es blanca, porque jamás ha sabido de los juegos de los hombres. Busca en papiros la sabiduría y se olvida que a la mujer le gusta y adora al hombre fuerte.
2: Es la amarga verdad.
1: ¿Qué te pasa, Marcos? Verdad amarga es para ti, pero yo creo que es la razón de nuestra grandeza.
2: El amor, Fabia.
1: El amor. El amor es el deleite de los hombres que han sabido ganarlo, defendiendo los derechos romanos en los campos de batalla. No hablemos más, que me fastidia el tema.
2: ¿A dónde vas?
1: Mis amigos me esperan. Y yo he de celebrar con ellos sus victorias.
2: ¿Y yo?
1: ¿Tú? Piensa en ti solamente. Ve a quejarte con el pobre Pluvio.
2: Nunca has sido mi amigo.
1: Y haces mal. Que no siendo el favorito, tiene el poder contra sus enemigos. ¿Qué quieres, esclavo?
3: Perdona, oh bella Fabia, pero mi señor, el patricio Fabio, me ha pedido que te diga que comparezcas a su presencia.
1: ¿Ir? Lo ves, Marcos.
2: Lo veo.
1: Esclavo, dime, ¿quiénes más están con mi padre?
3: Casi todos los grandes guerreros y los jefes. Están los tribunos y los senadores.
1: ¿No está quizás Sebastián?
3: Él no ha venido.
2: Yo como Pluvio también sé en dónde está Sebastián. Si quieres te acompaño y vamos por él.
1: ¿Sabes es en dónde está?
2: ¿En dónde suele estar siempre? En el circo.
1: ¿Y qué hace allí?
2: No lo sabes, Fabio. Gusta de ir a las prisiones. Pasea su grandeza de tribuno por los calabozos y muchas veces habla con ellos. Es un hombre extraño.
1: Pero él, como favorito de Diocleciano, puede hacer lo que quiera. Un hombre extraño, Sebastián. Fuerte, nervudo, lleno de voluntad. Su voz es a veces un trueno y en ocasiones una caricia para los oídos. ¿Quién pudiera estar al lado de Sebastián?
3: Señora.
1: No te permito que me interrumpas, esclavo. Vete. Si mi padre te pregunta, dile que pronto estaría ahí a su lado. Vete.
2: ¿Disgustada?
1: Solo llena de fastidio. Hace mal, Sebastián, en no venir a rendir homenajes y adhesión a Diocleciano. ¿Por qué tiene que estar allí, en el circo, con los esclavos? Con los cristianos que han sido detenidos para los juegos. ¿Por qué?
0: Frunce el ceño disgustada. Hay pasión en su mirada evocando a Sebastián, el más popular de los hombres de Diocleciano, aquel que lleva su interés y su voluntad hasta llegar a los humildes.

0: Gracias. Oh, Sebastián. Te apiadaste de nosotros. Has logrado que el verdugo cesara de apalear a mi hijo. ¿Cómo agradecerte? Oh,
1: Miriam, hermana mía, eres como lo es tu hijo y todos los cristianos.
0: ¿Qué dices?
1: Hermanos en Cristo somos, y es la cruz nuestra enseña. Y nuestro amor es la religión, la única. Aquella que nos muestra que hay un solo Dios en la tierra, y fue Jesucristo su hijo quien murió por los hombres.

0: Solo quiero servir a mi emperador.
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1: En Radio BI son las 9:22.
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0: es la hora tercia. Y en los calabozos, en los grandes salones obscurecidos y húmedos del circo romano, hay pesadez en el ambiente. Lejos se escuchan los golpes de aquellos que martirizan a los cristianos. Los gemidos dan el ambiente de desolación. Mas en ninguno de aquellos infelices se ve el miedo, solo el ansia de morir por su religión. Están destinados a morir en el circo para diversión de los patricios y de los grandes de la Roma pagana. Y no expresan su pesar, antes bien, el contentamiento. La sorpresa de la mujer al descubrir en Sebastián a uno de los suyos, a un cristiano, es grande.
1: Capitán del pretorio, o favorito de Diocleciano. El hombre grande entre los grandes es uno de los nuestros.
2: Así es. Y no hables muy fuerte, que sirvo más a los míos teniendo el puesto que tengo. Y es mi ansiedad poder dar consuelo a los que sufren y son mis hermanos.
3: Sebastián, el gran guerrero, el centurión, el tribuno, es de los nuestros.
2: Así es, hijo. Toma estos ungüentos. Calmarán el ardor de las heridas.
1: Uno de los guardias se acerca.
2: Nada temas, Miriam. No te quejes por tu destino ni tus sufrimientos. Piensa solo que los sacrificios harán la grandeza de nuestra religión. Nuestra religión que ha de llevar al mundo a la paz, a la verdad, a la salvación.
1: Oh, Señor, ya está aquí.
2: Nada temas, Miriam.
4: Salve, señor.
2: ¿Qué sucede que vienes a interrumpirme?
4: Ha llegado un mensaje del Palatino. El emperador Diocleciano ha llegado y requiere tu presencia.
2: Al fin ha llegado.
4: ¿Qué he de hacer?
2: Espera afuera. Y di al emisario que pronto iré a presentar mis respetos a Diocleciano. Antes aún de que vaya a inclinarse ante sus dioses.
4: Tus órdenes serán aceptadas con obediencia, señor.
1: Oh, señor, Sebastián, y quemarás tú también incienso ante los dioses paganos.
2: No lo haré, como hace mucho que no lo hago, desde que el agua del bautismo me hiciera cristiano. Mas debo acudir al llamado del emperador. El emperador Diocleciano.
0: La modorra va pasando, mientras el sol empieza a declinar en la tarde, y la voz de la malicia, del odio y de la insidia se deja escuchar en la voz de Pluvio, el engañoso Pluvio que está ante el emperador.
5: Los hombres y las mujeres se divierten. Hoy es un día de fiesta, Diocleciano.
6: Ve con ellos, que Pluvio me da noticias alarmantes sobre esos cristianos.
5: ¿Qué harás?
6: Lo pienso. Acaba, Pluvio.
7: Oh, señor, esos cristianos se vuelven descarados. Viven escondidos como ratas en los suburbios, en las catacumbas. Se escudan en la noche para salir y cometer sus tropelías. ¡Adoran a un dios que...!
6: Ya sé. Y es su estandarte una cruz.
7: Y el pez. El pez que pintan en las puertas, en los lugares sagrados de los dioses. Y han llegado hasta hacerlo en el panteón. Es una plaga maldita, señor.
6: Lo sé. Había pensado en ello. Asiago día para los cristianos es este en que he vuelto de mis campañas. Desataré contra ellos, contra los cristianos, la persecución más grande que pueda recordarse. De una vez por todas he de acabar con todos. ¡Con todos! Que no quede un solo cristiano en Roma ni en el mundo. Todo el que sea cristiano debe morir.
8: Salve, oh divino Diocleciano.
6: ¡Habla!
8: Sebastián ha llegado y pide la gracia de ser recibido, oh divino.
6: ¡Que pase! Necesito verlo. ¡Que pase! Él nos ayudará para acabar con los cristianos.

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3: En Radio BI son las 9:31.
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11: Buenos días a todos, a todas los Radio Escucha. Soy el hermano Luis, le hablo aquí desde Radio BI 88.7, vamos a empezar también este domingo, domingo 16 de agosto, nuestra media hora de minutos de reflexión. Estamos celebrando el domingo 20 del tiempo ordinario. Me acompaña, como lo hará todo el mes de agosto, Adriana. No tengo otros huéspedes en el estudio y ella me ayuda, gracias a Dios, con las lecturas. Entonces empezamos con la lectura del Evangelio que está sacado del capítulo 15 de Mateo.
12: Rápida. Qué gusto estar aquí nuevamente, hermano Luigi. Un gran saludo para nuestra querida audiencia. Nuestro Evangelio de hoy está tomado de San Mateo, capítulo 15, versículos 21 al 28. En aquel tiempo, Jesús se retiró a la comarca de Tiro y Sidón. Entonces, una mujer cananea le salió al encuentro y se puso a gritar: «Señor, hijo de David, ten compasión de mí. Mi hija está terriblemente atormentada por un demonio». Jesús no le contestó una sola palabra, pero los discípulos se acercaron y le rogaban: «Atiéndela, porque viene gritando detrás de nosotros». Él les contestó. Yo no he sido enviado sino a las ovejas descarriadas de la casa de Israel. Ella se acercó entonces a Jesús y, postrada ante él, le dijo: Señor, ayúdame. Él le respondió: No está bien quitarles el pan a los hijos para echárselo a los perritos. Pero ella replicó: Es cierto, Señor, pero también los perritos se comen las migajas que caen de la mesa de sus amos. Entonces Jesús le respondió: Mujer, qué grande es tu fe. Que se cumpla lo que deseas. Y en aquel instante quedó curada su hija.
11: Bien, entonces, este texto, esta perícopa del capítulo 15 de Mateo, es la que nos acompaña hoy. Y ahorita voy a dar la explicación, como siempre estamos acostumbrados, con ubicación del texto, explicación del texto y comentario, y con enseñanzas que llevamos a nuestra casa a la luz de este texto. Ubicación. En la lectura casi seguida del Evangelio según Mateo, que estamos haciendo en este año A del tiempo ordinario, hoy hemos escuchado una perícopa sacada del capítulo 15, titulada por la mayoría de los biblistas como la mujer cananea o sirofenicia. En su predicación en la región de Galilea, su propia región, donde está también Nazaret, en algunos pocos casos Jesús sale afuera de Palestina. En el caso de hoy, pasó a la región sirofenicia, que hoy se llamaría Líbano. Una región donde la presencia de los cananeos era todavía abundante. Por eso que se usa la mujer cananea o la mujer sirofenicia. Todo esto para decir que hoy nuestro Señor se dedica no solo a las ovejas de Israel, sino también a los paganos, sobre todo cuando son ellos mismos que lo buscan. Estamos todavía en la sección central del Evangelio de Mateo, caracterizada por enseñanzas, parábolas, milagros y desplazamientos de Jesús. Hoy, por ejemplo, se desplaza en la región sirofenicia. Luego regresa. El texto de hoy se encuentra también en Marcos, mientras que no lo tienen ni Lucas ni Juan. Vamos a la lección. Hoy contemplamos la escena de la mujer cananea, una mujer pagana, no hebrea, y cuya hija estaba muy enferma, poseída por un demonio, y la cual mujer oyó hablar de Jesús. Va a recibirle y le grita: Ten piedad de mí, Señor, hijo de David. Mi hija es cruelmente atormentada por un demonio. Lo dice en el versículo 22 de este capítulo 15. No pide nada, solo le expone el mal que sufre su hija, confiando en lo que Jesús hará cumplir. Pero Jesús al inicio se hace el sordo. ¿Por qué? ¿Quién sabe si por qué había descubierto la fe de esa mujer y quería aumentarla? La cual sigue suplicando, hasta el punto de que los discípulos piden a Jesús que la escuche. La fe de esta mujer se muestra sobre todo en su humilde insistencia, enfatizada por las palabras de los discípulos, que le dicen a Jesús: escúchala, ves cómo clama detrás de nosotros, como para decir, nos liberamos de este peso que nos sigue. La mujer sigue suplicándole, no se cansa. El silencio de Jesús se explica porque vino solo por la casa de Israel. Pero tras la resurrección, dirá a sus discípulos: vayan por todo el mundo y prediquen el Evangelio a toda la creación. Esto lo dice al final del Evangelio, en Marcos, al capítulo 16. Además, el no escucharla no será también una estrategia de Jesús para poner a prueba la fe de esta mujer, para ver hasta qué punto creía en el Mesías. El silencio de Dios a veces nos atormenta. La grande Santa Teresa de Ávila dice en su autobiografía que vivió los últimos 7 años de su vida en completa aridez espiritual. Este es el silencio de Dios. ¿Cuántas veces nos hemos quejado de este silencio de Dios? ¿A dónde está Dios? Hay una guerra, ¿dónde está Dios? Mi hijo está enfermo, ¿dónde está Dios? Etcétera. Y los más débiles en la fe de nosotros hasta llegan a la conclusión que Dios no existe, pues no me escucha, pues hay una guerra, pues mi hijo cayó en la droga, pues mi esposo perdió el trabajo, pues un niño se murió de cáncer. Pero la mujer cananea se postra y se arrodilla. Sabemos que es la posición de culto. Él le responde que no es bueno coger el pan de los niños para tirárselo a los perros. Ella responde: es cierto, Señor, pero hasta los perritos se alimentan de las migajas que caen de la mesa de sus amos. Lo dice en los versículos 26 y 27... de la pericopa que hemos escuchado hoy. Esta mujer es muy astuta, no se enfada, no responde mal, pero le dice que tiene razón a Jesús. Es verdad, Señor, que primero vienen los hijos y luego los perros. Consigue dejarlo a un lado y parece querer decirle: yo soy como este perro, y el perro está bajo la protección de su amo. La mujer cananea nos ofrece una gran lección. Está de acuerdo con el Señor, pues además nosotros sabemos que Dios siempre tiene razón. Y te digo a ti que me escuchas, no finjas tener razón cuando te presentes ante el Señor. No sirve que tú digas: ay, yo aquí, yo allá. El Señor sabe todo y el Señor siempre tiene razón. Nunca te quejes. Y si te quejas, acaba diciendo: sin embargo, Señor, hágase tu voluntad, que es lo que prácticamente el mensaje de esta mujer. Y el Señor, viendo su fe, sana a su hija. Bien, y pasamos a la meditación. Ya están acostumbrados que se la voy a decir en 3 puntos. También hoy, como el domingo pasado, a partir de 3 citas. La primera es de San Agustín, el cual escribió: aprendemos a ser o a mantenernos humildes. Si aún no tenemos humildad, aprendámosla. Si en cambio ya la tenemos, no la perdamos. Que es como decir que esta fue la actitud de la mujer cananea. Tan humilde que se compara a los perritos. Y solo pide unas migajas. Segundo punto de la meditación. Una cita de Benedicto XVI, el cual escribió: el Señor no cierra los ojos ante las necesidades de sus hijos. Y si a veces parece insensible a sus peticiones, como parece ser con la cananea, ¿se acuerdan que yo le dije, se hizo el sordo? Es solo para ponerlos a prueba y templar su fe. Lo dice también el Papa, Benedicto XVI. Ahorita yo te pregunto, ¿tú tienes una fe templada? ¿O dudas a cada rato y no eres confiable? Porque hay gente que hasta que las cosas van bien, sí cree en Dios. A la primera dificultad se olvidan de Él. Yo he conocido una familia católica que fue a ver la película, ahorita no me acuerdo ni el nombre. Bueno, una película un poquito escandalosa porque el Código Da Vinci, disculpen. Fue a ver el Código Da Vinci y se cambiaron de religión. Se acabó la fe. ¿Y cuántos otros dicen, este sacerdote se porta mal? Y dejan la religión. Nuestra religión no es si en la iglesia hay algo que no funciona o porque un sacerdote se porta mal. Nuestra religión es mi relación personal con Dios. Y no puedo perderla por cualquier pretexto o situación. Tercero, así como Jesús reza al Padre y da gracias antes de recibir sus dones, así nos enseña esta audacia filial. Todo lo que pidan en oración, crean que lo han recibido. Está en Marcos capítulo 11. Y en Marcos 6 dice: por mucho que Jesús se entristezca por la incredulidad de sus compatriotas y la falta de fe de sus discípulos, tan grande admiración, y esto continúa con el Catecismo de la Iglesia Católica, tan grande admiración está ante la verdadera gran fe del centurión romano y de la mujer cananea. Fíjese, dos no hebreos, un centurión romano y la mujer cananea de hoy. Ahorita te pregunto a ti, ¿con quién de todas estas personas podrías comparar tu fe? Bien, y con esto terminamos también la meditación. Y ahorita Adriana nos leerá el cuentito para hoy.
12: Con mucho agrado compartimos el cuentito que hoy se titula El ateo en problemas. Un hombre que se proclamaba ateo se cayó en un barranco. Pudo agarrarse a una mata, pero su situación era bastante crítica. Entonces empezó a gritar: Señor, sálvame. Un silencio total acogió su grito. Pero el hombre siguió gritando: Dios mío, sálvame. Hasta que se oyó una voz. Todos dicen así cuando tienen problemas. Yo no, Señor, soy muy sincero. Hablaré de ti a todos y te escucharé siempre, protestó el pobrecito. Está bien. Entonces, deja la rama, le dijo Dios. ¿Dejar la rama? Yo no estoy loco.
11: Bien, acababa de comentarle, ¿no?, que a veces nuestra fe es frágil. Creo cuando tengo interés a creer, creo cuando las cosas van bien. Pero cuando el Señor le dice a este señor, deja la rama, se acabó la fe. Este cuentito que escucharon tiene también un final, pero no todos lo reportan. Los que reportan el final dicen que el día siguiente por la mañana, porque todo lo que hemos escuchado pasó en la noche, encontraron a este hombre muerto, congelado, aferrado a una rama de una mata a un metro del suelo. Como decir que si hubiera dejado la rama, caía de un metro y se salvaba. Pero él no sabía que estaba el suelo allí cerca. Y no, frente a Dios dice, yo no estoy loco. Como para decir, lo que me pide Dios es una locura. Bien, ¿qué tiene que ver con lo que hemos dicho hoy? Que hay una mujer pagana, además, que no duda en su fe en Cristo. Sabe que Él la puede salvar a su hija. Y frente al silencio de Jesús, no se atormenta, no se aminora, sigue y sigue y sigue. ¿Cómo será nuestra fe? ¿O a las primeras dificultades nos resignamos? Bien, y vamos a la parte final de nuestro programa, el santoral. El santoral de esta semana comprende el recuerdo de por lo menos 3 santos. Y quiero hablarle un poquito, sobre todo del primero. Jueves 20 de agosto, si van a ver en su calendario, dice San Bernardo, abad, doctor de la iglesia, cisterciense. Otro que, como habíamos dicho en los domingos pasados, le tuvo una devoción extraordinaria a la Virgen, hasta el punto que dicen que la última parte del Dios te salve, reina y madre de misericordia, la añadió él mismo. O clemente, o pía, o dulce Virgen María. San Bernardo provenía de una familia noble del centro de Francia, sintió la vocación y decidió entrar con los cistercienses, que era una fundación reciente. Habían sido fundados por los 3 famosos monjes rebeldes, Roberto, Alarico y Esteban. Pero tenían pocas vocaciones, hasta que un día llegó Bernardo, porque no llegó solo. Se llevó, porque los convenció a todos, como a 30 personas de su familia, de su pueblo, de su tierra, y todos se hicieron cistercienses, convencidos por este Bernardo, que era un joven de 19, 20 años. No tenía mucho más que esto. Y entraron con los cistercienses y al año ya terminó el noviciado y 2 o 3 años después el superior, que era Esteban Harding, un inglés, lo nombró abad y lo mandó a fundar Clairefontaine en francés. Chiara Fontana, fuente, traducido en español. Y su capacidad de convicción fue tal que prácticamente entraban continuamente jóvenes en su monasterio, hasta el punto que me parece, no sé el número exacto ahorita, al final de su vida, 30, 40 años después, de Claire Fontaine, habían salido por lo menos 30, 40 fundaciones nuevas, un promedio de una cada año, que provenía de allí o de algunas que provenían de Claire Fontaine. Fue predicador, fue consejero de príncipes, reyes y hasta de papa, porque un papa, Eugenio, había sido su alumno. Fue un personaje extraordinario y escribió libros de teología. En Francia le tiene una devoción extraordinaria, como ya habíamos visto los domingos pasados también por el santo cura de Ars. Este fue San Bernardo. Estamos hablando del siglo XII, prácticamente. Viernes 21, San Pío X, papa. Fue papa en la primera parte del siglo XX. Fue el papa del catecismo. Muchos de nosotros que tenemos ya una cierta edad, o una edad cierta, como decía el otro, hemos estudiado el catecismo de San Pío X. Era un santo veneto, un santo que había condenado a una setta que en aquel entonces venía considerada herética, los modernistas, y que hoy no, ya no son considerados tales. Bien, este fue San Pío X. Sábado 22, la Santísima Virgen María reina. Uno de los muchos títulos que le damos a la Virgen. Bien, estamos al final. Nos escucharemos el domingo 23 de agosto. Será el domingo 21 del tiempo ordinario. Nuestro WhatsApp 449-100-26-22. Que todos tengan un bonito domingo en el Señor.
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0: Amigos de Aquí Entre Nos, qué gusto poder saludarlos en esta mañana, poder también acompañarnos en todas las actividades que tenemos el día de hoy. Yo soy Marifer García, ya sabemos que en ausencia de mi querida Mari Carmen, bueno, pues me encanta poder estar aquí compartiendo con todos ustedes y además también decirles que el día de hoy tendremos invitados especiales. Es un programa que va a tener de todo un poco, vamos a hablar desde belleza hasta nuestras tradiciones y bueno, así yo les voy dando la bienvenida Aquí Entre Nos.
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Amigos de Aquí Entre Nos, bueno, nuevamente dándoles la bienvenida, si es que en este momento nos están ya acompañando desde casa, a lo mejor en trayecto, y que bueno, gracias por estar conectados a través ya de los canales oficiales de BI, Revista BI TV, pero que también se hacen, pues ya acompañar a través de la señal de Radio BI, y que además me encanta que pues ya podamos empezar a activar la comunicación en esta mañana. Recuerden que el WhatsApp directo al programa es el 449-910-3508, y a partir de este momento pueden empezar a mandarme todos sus mensajes y comentarios y también preguntas para nuestros invitados de este día. Pero antes yo quiero empezar el programa con regalos especiales para todos ustedes, y es que justamente tenemos una cortesía doble. Bueno, tenemos varias cortesías dobles, pero yo se las voy a regalar para que vayan a disfrutar de este ya inicio de la temporada de la Orquesta Sinfónica de Aguascalientes, en esta temporada de directoras que no se pueden perder ya este viernes en punto de las 8:30 en el Teatro Aguascalientes. 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Estoy ya listo para empezar a recibir a nuestras invitadas especiales de esta mañana, y ya están conmigo dos mujeres guapas, empoderadas, pero que sobre todo siempre traen temas bien interesantes, y ya está conmigo Liz y Lucy, porque bueno, hablaremos de las mujeres en la Biblia, y que en otras ocasiones que hemos tenido oportunidad de platicar, bueno, siempre salgo yo con una enseñanza diferente, más allá del tema pues bíblico, sino aprendemos un poco más de las mujeres y cómo lo vamos

0: traduciendo a nuestro día a día, ¿no? Y eso también es importante y nos damos cuenta que de repente tenemos más cosas en común. ¿Cómo están? Bienvenidas.
1: Hola, muy feliz nuevamente de estar aquí en el programa, de volverte a saludar después de un ratito que teníamos que no te veíamos. Y pues venimos a platicar ahora de una mujercita. Como bien dices, son mujeres de hace muchísimos años, pero que nos dejan una enseñanza que la podemos trasladar a nuestro día a día, uh-huh, al mundo contemporáneo y a mujeres de todas edades y condiciones sociales. Entonces son mujeres que nos enriquecen mucho.
0: Y sabes que de repente luego nos pasa que nos falta un poquito a lo mejor documentarnos, porque cuando si alguien nos preguntara, a ver, mencióname 10 mujeres de la Biblia, oye, nos quedamos en 3, ¿no? Y de repente decimos, bueno, las mismas de siempre, la Virgen María, sí. María Magdalena y
2: Isabel.
0: Y a veces decimos, y la prima, porque ya ni sabemos quién es. Entonces creo que es importante documentarnos y sobre todo que esta información, eso, la podamos trasladar a nuestro actuar del día a día. ¿Y de quién platicamos hoy?
3: Hola, buenos días, mucho gusto volverte a ver nuevamente.
0: Igualmente.
3: Hoy hablaremos de la hija de Jairo, esta hija de este general de la sinagoga que está enferma, el cual llega a Jairo a decirle a Jesús, ve y ponerle las manos a mi hija, está enferma. Y van rumbo al camino a la casa cuando se acercan los sirvientes de Jairo y le dice, la niña está muerta. Entonces, pues Jesús sigue caminando, llega, sí, ve en la casa cuando llegan, que están pues los lloriqueos, el alboroto, porque ya la niña está muerta. Entonces saca a todos, se queda nada más con Jairo, su esposa, y los que lo acompañaban como siempre. Y ya se acerca, le dicen, la niña está dormida. Y se acerca con ella y le dice, Talita, cum, a ti te hablo, niña, levántate. Entonces, pues la niña despertó. Y ya nomás le dice, denle de comer. Literalmente es lo que nos dice este texto en esta ocasión.
1: Y lo que queremos reflexionar acerca de esta niña, sí, obviamente el milagro que Jesús hace, pero también estamos hablando de una niña aproximadamente de 12 años. Uh-huh. Entonces, en esas épocas, bueno, como en la actual, son las épocas en que las niñas empiezan a tener esa transición de niñas a mujercitas, a señoritas. Entonces, son niñas, si lo trasladamos a esa época, pues era cuando ya prácticamente ya estaban, pues, como se podría decir, apalabradas para casarse.
0: Sí.
1: Y aparte comenzaban con su primera menstruación, y en esas épocas, pues el que las niñas menstruaran, las mujeres se consideraban impuras durante 7 días. Entonces, estamos hablando, queremos aterrizarlo a eso, a una niña que tiene esa transición, una pequeña mujercita. Y nos ha pasado, yo creo que todas cuando tuvimos nuestra primera menstruación, ¿qué fue lo que pasó? Ya eres señorita, ya compórtate, ya deja de ser una niña, deja de hacer todo eso y te pones a pensar, uh-huh, en qué momento un cambio fisiológico dictamina también nuestra vida social, psicológica y emocional.
0: Y sobre todo en esta, estamos hablando en un contexto, pues eso, también histórico, ¿no? Donde, bien decías, el tema de las tradiciones jugaba un papel muy importante, un poco como ahora también. Pero bueno, no es que ahora haya un poco más de libertad, sino que, pues a lo mejor ahora quizá hay más información, no sé.
3: Pues puede ser que sí hay, pero también somos ignorantes en buscar dónde hay la buena escuela o los buenos consejos, porque siempre sigue siendo el tabú, uh-huh, no hablar de eso. Con nuestras hijas muchas veces nos cuesta trabajo,
0: claro,
3: poder decir qué es una regla, qué conlleva, qué es lo que tienes que hacer. Pero más que hacer en higiene, en cuidarte tus malestares, no en esa tabú o en ese hazte para allá o no te lo mereces ciertas cosas porque estás en esta situación. Entonces, yo creo que nada más es en la educación, en lo sexual, sí, orientar a nuestras hijas.
0: Y fíjate, decías algo que dentro de la narración, ¿no? Me platicabas algo que se me hacía como un poco importante también mencionar y ver un poco qué papel jugaba en este momento o en este contexto la familia y cómo como sociedad, cómo ellos decían, ya no vayas, ya. Ya vamos a dar esto por perdido, ¿no? Ya la niña ya no está, ya. Y muchas veces nosotros mismos como sociedad, como familias a lo mejor, somos los primeros que frenamos también un poco el brillo de este tipo de chicas, ¿no? Que están justo en crecimiento, que están

0: que viene siendo la adolescencia y comenzar con nuestra, pues ahora sí como con nuestra vida que vamos a tener ya pues para siempre, porque ya vamos a ser unas mujeres con este tipo de situación que es la menstruación, vamos a empezar con los cambiecitos y también física y psicológicamente vamos a cambiar. Entonces hoy nos viene a enseñar mucho eso y también a escuchar a esa niña. Uh-huh. Debemos de escuchar a esa niña en qué momento con este cambio, a veces no es tanto la menstruación sino el cambio de una escuela, una amistad, bla, bla, bla.
1: Sí.
0: ¿Qué fue lo que dejamos a un lado? Y también enfrentarlo, porque muchas veces dices, no quiero enfrentar la pubertad porque tuve problemas de bullying, tuve esto, tuve el otro, pero también a partir de ahí nace tu personalidad. De los dragones también vienen grandes regalos que nos convierten en las grandes princesas que somos.
1: Ay, qué bonita tu reflexión, de verdad. Oye, y me parece, ¿me ibas a decir algo?
2: Sí. Que no perdamos la fe, uh-huh. Es algo muy importante. Siempre la fe nos va a llevar a algo bueno. Va a tardar quizás en ciertos momentos, pero siempre va a llegar. No perdamos a quien estamos ofreciendo nuestra fe, que es a Jesús, por el cual vamos a seguir siempre caminando.
1: Que al final también es un poco de esta reflexión, el confiar.
0: Confía
1: y soltar. Y mira, vas a ver cómo al final va a pasar lo que tiene que pasar y que sea muy bien para nosotros. Oye, si alguien que quiere conocer un poco más, seguir teniendo este tipo de charlas, sobre todo con el tema de las mujeres en la Biblia, ¿cómo podemos acercarnos a ustedes?
0: Pues bueno, nosotros pertenecemos al grupo Mujer. Nosotros vamos a tener próximamente un encuentro. También les venimos a invitar a platicarles de nosotros. Es necesario que vivan el retiro con nosotros para poder estar dando seguimiento y pues seguir conociendo, uno, tener el acercamiento con Dios, con nosotras mismas y posteriormente irnos nutriendo de todas esas cosas tan bellas que nos da Dios. ¿Nuestro encuentro va a ser las fechas?
2: En octubre 19, 20 y 21 en el Colegio Guadalupe Victoria. Ya empezarán las inscripciones, por ahí les vamos a hacer llegar nuestro flyer, nuestro póster, ya para que lo empiecen a ver.
1: Me encanta, y nos vemos aquí pronto para que nos sigan compartiendo más información.
0: Claro que sí, muchísimas gracias.
1: Muchas gracias, qué gusto saludarlas, y así sigo yo con ustedes acompañándolos aquí entre nos.
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3: En Radio BI son las 10 con 12 minutos.
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3: Temperatura, 22 grados. 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
1: Amigos de Aquí Entre Nos, esta mañana seguimos compartiendo con nuestros invitados especiales, sobre todo seguimos aprendiendo y en tema de estar mejor, vernos bien, por supuesto ya está con

0: Conmigo el doctor Sergio Jaime, porque vamos a platicar de un procedimiento que yo, doctor, te lo comentaba fuera del aire, lo he visto mucho. De repente nos aparecen estos videos de qué se ha hecho fulanita, qué procedimiento se realizó. Y bueno, también es importante decirles que hay que conocer un poco más antes de lo que veamos en redes sociales, y para eso estás con nosotros, para platicarnos de Morpheus 8.
1: Morpheus 8. Hola, hola, muy buenos días. Sí, mira, lo que estamos platicando ahorita, o sea, Anne Hathaway, Demi Moore, que de repente las dejaron de ver 1 o 2 años y ya les quitaron 20 años encima. Obviamente, todo el mundo va a salir, yo sé que le hicieron. Obviamente se hicieron cirugía y también se hicieron tratamientos extra. O sea, no, porque hay gente que dice, mira, con puro botox o bioestimuladores, ¿no es cierto? O sea, sí se hicieron cirugía. Pero hoy queremos platicar de esto porque también hay opciones que no son quirúrgicas. Hay gente que le da muchísimo miedo el quirófano, que no quieren nada que ver con las cirugías. Entonces, hay opciones que obviamente no va a ser el mismo resultado que un lifting facial, por ejemplo, pero sí puede ser una opción para mejorar. El Morpheus 8 es un aparato, tiene poquito, tiene como 5, 8 años. ¿Qué hace? Normalmente había un aparato que se puso muy de moda, que eran como planchitas que te liberaba radiofrecuencia, entonces eso hacía que estimulara colágeno y elastina. Entonces, ¿eso qué hace? Que se empiece a hacer un efecto para reafirmar la piel. Entonces, reafirma la piel. Entonces, pero ese era sobre la piel. Veían que el efecto se tardaba mucho en aparecer y necesitaban muchas sesiones y era muy caro. Entonces, las personas de InMode lo que deciden es, a ver, si el problema del aparato este es que llega a la piel y se tarda mucho en llegar a la capa, entonces, ¿qué les parece si lo hacemos con microagujas para que lleguen exactamente a la capa la radiofrecuencia que necesitamos y el efecto sea mucho más rápido y más duradero? Entonces, hicieron una pistolita que tiene 14 microagujas, son de 1 milímetro, o sea, porque no me dan miedo las agujas, son agujas chiquititas que ni sientes, es como si te rasparan la piel, microagujas que entran y salen, entonces entra, libera radiofrecuencia y luego se mete, y así se van así como metiendo. Entonces, al liberar la radiofrecuencia fraccionada, ¿esto qué va a provocar? Va a provocar que estimule colágeno y elastina. Entonces, al estimular colágeno y elastina, ¿qué va a hacer? Va a hacer que haya un efecto de lifting, o sea, reafirma la piel. Grasa superficial la quema un poco, entonces también hace que se reduzca un poco la grasa que está más en cara y papada. Ayuda con los poros abiertos, ayuda con las cicatrices. Okay. Entonces, por ejemplo, en cara hace un efecto lifting, colágeno y elastina. En cuello es efecto lifting, colágeno y elastina. En cuerpo, por ejemplo, puede ayudar para la flacidez en los brazos, en la entrepierna, para la celulitis también puede ayudar.
0: Claro.
1: El efecto no es inmediato, el efecto se tarda más o menos porque no hace el aparato que hace y hace que se estimule la colágeno y elastina inmediatamente. Es un efecto fisiológico que hace que se produzca tu propio colágeno y elastina, no es que te inyecte colágeno y elastina. Entonces hace que tu cuerpo otra vez empiece a producirla o produzca más. Entonces se tarda entre 2 y 3 meses. Lo normal es que el efecto ya lo ven a los 2 meses la diferencia. Y lo ideal es que se hagan entre 1 y 3 tratamientos para que el efecto dure y se los hagan cada año, cada 2 años, para que se mantenga.
0: Oye, Doc, ¿y este tratamiento es ideal, por ejemplo, para pieles jóvenes o también aplica en pieles a lo mejor maduras?
1: De 30 para arriba.
0: Ok.
1: Sí, porque en pieles jóvenes a lo mejor para las marquitas de acné, para los poros abiertos. Y a partir de los 30 años, hombres y mujeres empezamos a producir cada vez menos colágeno. Entonces, estimula el colágeno a partir de esa edad es para mantenimiento, ya de 40 para arriba ya es de recuperación.
0: De tratamiento.
1: Las agujas, luego le dicen, es que me va a doler mucho. Nosotros tenemos el aparato original. Okay. No sale barato. Entonces, por cómo es el original, ese sí molesta. Entonces, nosotros lo hacemos en quirófano para que sea todas las de la ley, o sea, con todo estéril. Y les damos anestesia con el dentista, con gasecito también nomás para que se sientan un poquito mareadas y les moleste lo menos que se pueda. Claro. No deja de molestar un poco, pero vale la pena. La belleza cuesta y duele.
0: Sí, y además es importante decir eso. De repente pensamos que este tipo de tratamientos, como de repente se viralizan y se vuelven una tendencia, creemos que es para gente chava, ¿no? O sea, para los chavos. Entonces, también hacer este llamado para todas las mujeres, hombres que de repente dicen, no, es que yo he escuchado, Doc, no, es que yo ya estoy vieja.
1: ¿Ya
0: para qué?
1: No, dice, yo estoy vieja y dice, tengo 40, si no, no me
0: Sí, o sea. Oye, yo por chaviza digo 30, ¿no? Entonces, bueno, importante decirles que esto es para justo para todos y también la importancia, Doc, de no porque sea tendencia en redes sociales, muchas veces quiere decir que sea uno real o efectivo o seguro. Por eso es importante, por eso es importante, o quisiera yo que les digas a todos la importancia de hacerlo con un profesional.
1: Fíjate que eso es súper importante, ¿por qué? Bien, esto obviamente lo tienen que hacer con un dermatólogo, un cirujano plástico. El tratamiento este ya te venden unos chinos que te cuestan 15,000 pesos y ya en el spa de Doña Chonita hay un lado de la Puri. Ah, mira, ahí en la cabinita, ah, mira, tenemos el Morpheus así, o sea, con lo que cuesta el aparato no se compra ni el local, uh-huh. O sea, y no son, y te lo van a poner, esos se tienen que hacer con agujas estériles, tiene que ser un ambiente estéril, esto molesta, o sea, te empieza a molestar mucho, y imagínate, te empieza a doler y ya no quieres, ya llevan la mitad de la cara y te lo van a dejar así, o casi que, a ver, échensele encima para que aguante.
0: Claro.
1: Entonces, o sea, siempre lo barato sale caro, entonces, y dicen, mire, le voy a poner el Morpheus por 500 pesos o 1000 pesos, o sea, obviamente no es, o sea, el puro cartucho cuesta eso.
0: Claro.
1: O sea, no, o sea, siempre, si es barato, demasiado barato, desconfíen. Tiene que ser un profesional. O sea, acá con nosotros lo pone la enfermera o la cosmetóloga, pero yo la valoro primero y yo les digo qué tienen que hacer y cuánta potencia poner. Y lo pongo yo a veces. Pero sí tiene que ser, te tienen que diagnosticar y te lo tiene que poner alguien que sepa. No la cosmetóloga que vio el cursito ahí en internet.
0: En el TikTok.
1: O lo que el video que le vino con el aparato. Ah, a mí dice que le da así, vámonos. Total. Te le puedes dar un nervio, puedes dejar una parálisis. Lo pones en una demasiada profundidad, lo pones en los párpados y se te va el ojo, imagínate.
0: ¿Y cómo podemos contactar para que justo vayan, hagan su valoración y también, bueno, pues se empiecen ya a cuidar y a verse mejor?
1: Nunca es demasiado tarde. 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
0: Pues ahí está la información, y eso, hay que hacerlo de manera segura y saber que estamos
1: con profesionales
0: y saber que estamos en buenas manos. Gracias, Doc.
1: Gracias.
0: Un gusto saludarte, y así yo les sigo acompañando esta mañana aquí entre nos.
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2: En Radio BI son las 10 con 23 minutos. 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
9: ¿Qué es el calentamiento global? Una investigación reciente ha revelado datos sorprendentes que subrayan la urgencia de abordar este desafío climático. Pero, ¿a qué se debe esta problemática? Aquí, una breve explicación. A medida que los gases de efecto invernadero cubren la Tierra, atrapan el calor del Sol, lo que conduce al calentamiento global y al cambio climático. Se ha registrado que en los últimos 140 años, la temperatura global ha aumentado aproximadamente 1 grado Celsius. Un cambio que puede parecer pequeño, pero que tiene impactos significativos en nuestro planeta. Este aumento de temperatura ha desencadenado eventos climáticos extremos, como olas de calor nunca antes registradas, sequías prolongadas y huracanes más devastadores. Además, se ha observado que la concentración de dióxido de carbono en la atmósfera es la más alta que en los últimos 40 años. Estos datos destacan la necesidad urgente de tomar medidas decisivas. Algunas de ellas, y las más recomendables, son: reducir las emisiones de gases de efecto invernadero. Comenzar una reforestación mundial en forma masiva. Así como crear una conciencia general de esta problemática que nos amenaza día con día.
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0: Atención porque también durante esta mañana tenemos muchísima información. Mira, atención para todos los maestros, atención para las mamás, atención también para de repente los estudiantes, si es que estamos muy cerca del regreso a clases. Y hay una herramienta que quiero que ahorita Adriana nos platique porque muchos a lo mejor la conocemos con nombres diferentes, pero hay una herramienta que sirve para aprender, pero también sirve de una manera divertida. Incluso creo que hasta porque te diviertes por ahí haciendo las actividades, pero también incluso creo que fomenta el tema de la convivencia. Y vamos a poner un ejemplo. Imagínate, o más bien vamos a desbloquear un recuerdo. Cuando nos pedían una tarea de aviéntate la biografía de Benito Juárez y de repente tú tenías una imagen, pobre de ti si la pegabas primero, porque luego cómo sacabas la información de atrás. ¿Cómo la conocen ustedes y cómo la conocemos Adriana y para qué nos sirve? Cuéntanos.
2: Hola Mari, buenos días.
0: Buen día.
2: Fíjate que, bueno, esas se llaman biografías. Uh-huh. Todavía se llaman biografías y sí, todavía existen, porque luego llega la gente y pregunta, ¿todavía existen las biografías? Claro que sí. Y siguen sirviendo para exactamente lo mismo y son súper, súper útiles en la obtención de conocimientos.
0: Totalmente.
2: Porque, por ejemplo, ahorita Benito Juárez, pues te enseña a saber lo que fue Benito Juárez, le dan su reseña, su fecha de nacimiento y todo lo que hizo por México. Entonces tú comparas, por ejemplo, con la biografía de Porfirio Díaz, lees Porfirio Díaz, te dice su fecha de nacimiento, todo esto, y todo lo que hizo por México, y entonces dices, oh, esto es interesante. ¿Quién le dio más valor a México?
0: Claro.
2: Por ejemplo.
0: Por ejemplo. Y además, existen ahora estas herramientas que yo te voy a decir cómo las conocía, pero tú me vas a decir el nombre, yo le digo el nombre real. Porque hay estas herramientas que es complementario, que vemos mucho, ¿no? Al mismo tiempo. Platícame un poquito.
2: Esta. Mira, esta se llama, la conocen por lámina. Pero su nombre original es monografía.
0: Ok.
2: Monografía es, pues, que esa es una sola infografía. ¿Qué es lo que trae? Trae imágenes en la parte de adelante, nos dice por cuadrito o por segmento de lo que trata. Y en la parte de atrás viene toda la información que podemos obtener y entonces de aquí vamos haciendo resúmenes. Ahorita los resúmenes pues los hacen fácil porque pues ya hay mucha herramienta que lo puede hacer. Pero esto aparte de darnos conocimiento, ortografía, nos va enseñando a relacionar lo que es la imagen con el texto.
0: Total.
2: Entonces, por ejemplo, esta es de distribución de la fauna en el mundo, ¿no? Aquí ya nos podemos dar cuenta que, pues, en México solo va a haber cebras si vas al zoológico. Entonces, ¿por qué? Porque viven en la parte de África y entonces en la sabana y ahí te dan toda la información de por qué es un habitante de esa zona.
0: Totalmente.
2: Para los más pequeños hay láminas o cromos, como este. Este tiene otro nombre aparte, se llama manteleta, porque no es ni tamaño carta, ni tamaño oficio, lo puedes enmicar, uh-huh, plastificar y tenerlo hasta de mantel en tu mesa. Entonces, ¿qué pasa, por ejemplo, con este, con los niños? Aquí nos dan los números del 1 al 20 con su referente. El referente es, pues, la imagen, vas contando uno, tenemos un solo. En el 20 tenemos 20 moñitos, entonces el niño va contando, va visualizando y va obteniendo más conocimiento acerca del tema, ¿verdad? Cromos y láminas hay infinidad de temas, infinidad. Los más básicos son números, abecedario, las biografías, los mapas, todo este material que muchas veces ya se considera obsoleto, realmente no lo es. Está lleno de información, está lleno de conocimiento, puede ayudar mucho a los niños. Por ejemplo, un mapa, el mapa de Aguascalientes, dibújalo por los municipios. Entonces, van conociendo los niños en dónde están los municipios del Estado.
0: Y ¿verdad? Es que de repente se vuelve, miren, yo lo pongo ahora como lo platicábamos, como este ejemplo de las estampitas del mundial, ¿no? Todo lo que generaba alrededor de, es un poco lo mismo, de repente hacer este intercambio de información con algo físico, con algo que además es llamativo, creo que le da muchísimo a los alumnos y sobre todo como papás o como docentes, es una herramienta que podemos utilizar desde la casa o tenerla en el salón de clases, por ejemplo. Ajá. Esta última que tienes, ¿de qué
2: es? Esta es una biografía o un cromo mural grande. Esta, por ejemplo, se utiliza mucho en las escuelas, que obviamente ponen la imagen, aquí te dice es Emiliano Zapata, y en la parte de atrás viene lo que es la biografía de Emiliano Zapata. Para las escuelas, por ejemplo, están los mapas así grandes, como tamaño jabón. Está, hay muchos que, por ejemplo, lo que son las culturas, la mexica, la azteca, todo esto, vienen las imágenes tipo monografía con la información atrás. Entonces es, adquieres mucho conocimiento con eso.
0: Y además que ya no te la puedes, ya no te la tienes que complicar, pero que voy, que imprimo, que de dónde saco.
2: Exacto.
0: Ustedes ya tienen todo, porque platícame justo dónde podemos conseguir.
2: Sí,
0: todavía, bueno, todavía este tipo de material que a mí me parece precioso.
2: Ajá, mira, por ejemplo eso, de imprimirlo, no lo impriman. Una monografía es muy económica, mucho, y una impresión sale muy cara porque la tinta es cara. Entonces, bueno, nosotros las manejamos, estamos en Hospitalidad 124, Auxiliar del Maestro, WhatsApp 449-212-1687.
0: Y es una fantasía desde el momento que ustedes llegan, porque ya cuando entren, se van a dar cuenta, ay, pero de material didáctico, dicen mucho. En mi rancho, para aventar para arriba. O sea, tienen, pero el títere, de repente yo veo que, mira, yo te voy a decir la verdad, cada que los visito yo digo, ay, cómo me dan ganas de ser maestra, cómo me arrepiento de no haber elegido la plaza.
2: Y es fíjate que sí.
0: Hay tantas cosas que se vuelve tan motivante, que yo digo, claro, yo como alumna, si llego al salón de clases y de repente veo estos carteles o estos, hay como tapetes, hay títeres, hay libros para todas las, como para los grados, o sea, la misma historia la vas a encontrar para a lo mejor preescolar, pero para primaria. Entonces, todo este material, es importante decirle a la gente que tengamos todavía este valor por él, que nos volvamos también nosotros, pues, promotores de lo que hacemos. Y entonces, maestros, échenle ganitas con esto. O sea, tengan en sus salones este material para que los mismos alumnos, pues, lo tengan a la mano. Y eso sí, uno motiva.
2: Mucho, mucho. Un salón lleno de color siempre llama la atención.
0: Entonces, sí. Bueno, pues ya saben, visítenlos. Y también les voy a dar un tip para todas las mamás olvidadizas. Saludos luego a la mía. Oye, que corremos a la papelería y que tengan la seguridad que todo lo van a encontrar ahí. ¿Desde qué hora abren?
2: Cuando hay escuela estamos desde las 7:40 de la mañana, 7:30, 7:40. Y hasta las 2:30 de la tarde. Ahorita que son vacaciones, pues
0: un poquito más tarde.
2: Nos relajamos un poquito en ese aspecto. A las 10 de la mañana estamos.
0: Entonces, es perfecto para de repente las que vamos corriendo y es el típico de mamá la cartulina. Corran ahí. Y también decirles que, bueno, pues ya viene el regreso a clase, que empiecen a surtirse y empiecen a poner ese extra en la mochila del peque, ¿no? De repente, qué padre poder decir, oye, en casa yo ya tengo la monografía, la biografía, o vamos a comprar para todos los compañeritos. Oye, ¿cuánto te cuesta una laminita?
2: De estas son 3 pesos.
0: Imagínate, entonces vamos a comprarles a todos una laminita y así poder, pues eso, fomentar en el alumno las ganas de seguir aprendiendo, pero de una manera diferente, y luego que también se vuelven estas actividades, pues eso, también interesantes con los alumnos. Que te cambie un Benito Juárez por un Emiliano Zapata.
2: Exacto.
0: Padre, muchas gracias por compartir, Maricón, con nosotros esta información, la importancia de los cromos.
2: De los cromos.
0: Cromos, sí. Pero bueno, ya ustedes díganle como lo aprendieran, igual les van a entender. Muchas gracias, Adri.
2: Gracias.
0: Sigo con ustedes esta mañana compartiendo aquí entre nos.
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3: En Radio BI son las 10:37. 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
14: El tiempo para instruir a nuestros hijos es cuando ellos son pequeños. Cuando llegan a la adolescencia, nuestro trabajo como padres es principalmente el de dejar de hablar y comenzar a escuchar. Les habla el Dr. Dobson de Enfoque a la Familia. Cuando nuestros hijos llegan a la adolescencia, ya saben qué es lo que esperamos de ellos. Y lo que necesitan más que nada es una persona que les escuche. Esto puede ser inconveniente, especialmente si a su adolescente le gusta estar despierto de noche o si quiere hablar con usted mientras está leyendo un libro interesante, pero es mejor que deje de leer. Préstele toda su atención y escuche. No discuta con él ni lo critique. Si es oportuno, haga preguntas como: ¿crees que lo que vas a hacer o piensas hacer es prudente? Dígale: cuéntame más, para animarlo a seguir hablando. Vuelva a expresar lo que él le dijo a usted en sus propias palabras. Pregúntele: ¿de manera que te sientes así? Como usted comprenderá, los adolescentes tienen un nivel muy bajo de tolerancia para la crítica y los consejos que no han solicitado. Y si hace eso, ellos estarán renuentes la próxima vez que usted quiera hablarles. Por otra parte, qué privilegio más grande es tener un adolescente que quiera hablar y qué bueno es para ellos tener padres que estén dispuestos a escucharle. Les habla el Dr. Dobson.
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1: La Asunción de la Virgen María celebra que la Madre de Jesús fue llevada al cielo en cuerpo y alma al terminar su vida terrenal.
0: A Amigos de aquí entre nos esta mañana, bueno, con el gusto de saludarlos y con el gusto también de enviar esos saludos especiales para todas las personas que pues nos ven a través también de internet. Yo quiero aprovechar para mandarle un saludo muy especial a Alondra Guadalupe, que ahorita está en recuperación, nos está viendo desde el hospital. Entonces, pues nada, le mandamos muchas buenas vibras. Ya sabemos que está un poquito mejor, porque ya está aquí metida un poco en el chisme. Así que, bueno, pues le mandamos muchos saludos. Y que también esa pronta recuperación, pues se aligere con los invitados y el contenido que tenemos para todos ustedes. Porque esta mañana a mí me encanta aprender de nuestros invitados. Y siempre se lo digo, en una sentada en este programa, yo aprendo tanto de este señor, y ya está conmigo Cristian, porque vamos a hablar de un tema que, bueno, viene perfecto porque estamos ya a unos días.
15: Así es.
0: De la celebración más importante para nosotros aquí en Aguascalientes, uh-huh. En el tema también religioso, pero también en el tema, siempre les digo, en el tema cultural e histórico, que es la romería de la Virgen de la Asunción.
15: Así
0: que es. Antes era de las Aguascalientes. ¿Es verdad o mentira que era Ascensión?
15: Pues fíjate que hay ahí un dilema. Los documentos más antiguos, que son complicados de leer porque ya no están tan legibles, hablan de la Ascensión, aunque no hay una seguridad. Y hubiera sido muy raro una villa de la Ascensión en uh-huh. el contexto de las fundaciones españolas, casi todas dedicadas a la Virgen. Lo que queda claro es que desde que la parroquia se erige en 1600, la patrona fue la Virgen de la Asunción. Es decir, la Virgen María, en lo que en aquella entonces era una tradición piadosa, no era un dogma, que contaba una historia muy interesante que viene bien para explicar de lo que vamos a hablar el día de hoy. Según la tradición católica, bueno, después de que Cristo resucita y asciende a los cielos, pues San Juan, el discípulo amado, se queda al cuidado de María. ¿No? Uh-huh. Si ustedes han visto cuadros o esculturas del Calvario, es decir, donde Cristo está en la cruz, generalmente aparece la Virgen María, aparece María Magdalena y aparece Juan, uno de los apóstoles, a los que según los evangelios en algún momento Cristo le dijo, he ahí a tu madre, madre, he ahí a tu hijo, ¿no? En un simbolismo de que Juan representaba a la humanidad, y el mismo Juan en su evangelio dice, y a partir de ese momento se la llevó a vivir con él. Es decir, Juan quedó ahí al pendiente. Quien haya ido a Turquía, en Éfeso de hecho se venera una casita que según la tradición y la piedad popular, pues fue la casa en la que Juan se llevó a vivir a la Virgen. Al final de los días de terrenos de María, lo que decía la tradición es que, bueno, pues María, por la edad, por los años, empezó a verse cansada, y al sentir que se acercaba el momento de dejar este mundo, los apóstoles que estaban diseminados por todo el mundo conocido, un poco como por cierta intuición, vamos a decirlo así, por una inspiración, sintieron la necesidad de ir de regresar a ver a María, y fueron llegando prácticamente todos al mismo tiempo y les toca estar presente en lo que algunas tradiciones llaman la dormición. Es decir, sin que exactamente María estuviera enferma, simplemente
0: se queda dormida.
15: Cansada y se queda dormida y la van a sepultar. Según la tradición, el único que no llegó fue Tomás. Si ustedes recuerdan, en los evangelios habla de que cuando resucita Cristo y se les aparece a los apóstoles, el único que no llega a tiempo es Tomás, ¿no? Y cuando llega le dicen, se nos apareció el maestro, y él dice, pues yo no lo creo, ¿no? Hasta no meter el dedo en la llaga y tocar, y bueno, se aparece Cristo, y a partir de ahí aquella frase de como Tomás, ¿no? Hasta no ver, no creer.
0: Sí.
15: Pues resulta que según esta tradición pasó lo mismo, llega Tomás y le dicen pues que llegó tarde, que María ya está incluso sepultada, y él pide que lo lleven a ver la tumba de María, y para sorpresa de todos, cuando llegan encuentran que la sepultura está abierta, que adentro lo único que hay son algunos lienzos en los que había sido envuelto el cuerpo de María, y a partir de ahí surgió la tradición de decir que, bueno, María, en vista de quien fue la madre de Jesucristo, ascendió a los cielos. Es decir, que después de estar dormida, algunos hablan de que murió, otros simplemente de que durmió, pues los ángeles bajaron y la llevaron al cielo en cuerpo y alma. Y fíjate que esta tradición, tan antigua como la iglesia misma, 2000 años, fue causando tanta piedad en las personas que hace relativamente poco 1950 el Papa Pío XII lo proclama dogma, dice, es decir, a partir de aquí todo cristiano debe de creer que María fue asunta al cielo. Lo interesante es como antes de esto, pues hubo muchas manifestaciones al respecto. La misma parroquia de Aguascalientes que fue nombrada parroquia de la Asunción.
0: Que eso te iba a preguntar, ¿cómo llega a Aguascalientes? Porque más adelante vamos a platicar de una imagen que está dentro nuestra, pues que es Catedral Basílica Menor.
15: Catedral Basílica.
0: Basílica, ¿verdad?
15: Existen cuatro basílicas mayores y están en Roma. Todas las demás.
0: Y nosotras
15: pues,
0: somos
15: como
0: menores.
15: Son menores, pues como que se intuye que si no está en Roma es menor.
0: Y quiero que en el siguiente bloque platiquemos, sí, Cristian, de hay algo, porque normalmente cuando entramos a la catedral, ¿qué vemos?
15: Vemos a la escultura del altar mayor,
0: exacto,
15: traída en 1918, hecha en Barcelona, y que es como la más representativa de la Asunción.
0: Pero hay otra joya escondida dentro de la catedral.
15: Exactamente.
0: Y lo vamos a platicar más adelante, y por supuesto yo los invito a que se queden conmigo. Quédate, Cristian, porque aún hay mucho que aprender
15: claro
0: de
15: que
0: esta
15: sí.
0: mañana aquí entre nos.
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3: En Radio BI son las 10 con 49 minutos. 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El corazón. El corazón humano es un órgano muscular ubicado en el centro del pecho, ligeramente inclinado hacia la izquierda. Su función principal es bombear la sangre a través del sistema circulatorio, suministrando oxígeno y nutrientes a todas las células del cuerpo. El corazón es esencial para la vida. Y su funcionamiento adecuado es crucial para mantener la salud del organismo, ya que problemas cardíacos pueden tener consecuencias graves y en algunos casos requerir atención médica especializada. El corazón es el centro de la vida misma, ya que a lo largo de una vida promedio, el corazón humano late aproximadamente 2.5 mil millones de veces. Este número puede variar según la frecuencia cardíaca de cada persona. Otro dato del corazón humano es que puede bombear alrededor de 70 mililitros de sangre en cada latido. Esto se traduce en unos 5 litros por minuto en un adulto promedio en reposo.
20: El corazón es el centro simbólico de las emociones en muchas culturas, ya que se relaciona los sentimientos con sus latidos. Así que a la próxima vez que te emociones o te enamores, recuerda que tu corazón es parte importantísima de este acontecimiento.
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21: La Asunción de la Virgen María fue declarado dogma de fe hasta el 1 de noviembre de 1950 por el Papa Pío XII, mediante la Constitución Munificentissimus Deus.
0: Seguimos platicando y Cristian Medina, hablábamos un poco ya en contexto del tema pues que se celebra este próximo 15 de agosto, que es la romería de la Asunción de la Virgen aquí en Aguascalientes, pues es la patrona de Aguascalientes.
15: Es la patrona.
0: Pero dentro de la catedral encontramos una imagen que también tiene muchísimo valor histórico. Mucho. Que me encantaría que me platiques un poco.
15: Claro que sí, fíjate que generalmente todos ubicamos a la Virgen de la Asunción que está en el ciprés. Pero atrás del ciprés, es decir, atrás del altar, hay una especie de sillería, unas sillas que están así como arriba, con unas escaleras para subir. Y a un lado de esta sillería hay un cuadro. Si ustedes ven la sillería de frente, del lado izquierdo, hay un cuadro bellísimo de la Virgen de la Asunción, que pasa prácticamente desapercibido cuando es una de las grandes obras pictóricas que tenemos en Aguascalientes. Este cuadro se le debe a uno de los grandes pintores novohispanos de nombre Cristóbal de Villalpando. Uh-huh. Villalpando fue un pintor de finales de 1640 aproximadamente nace, va a morir ya en los 1700, y se calcula que este cuadro lo debe de haber pintado como para 1687. Y es un cuadro muy interesante porque narra precisamente esa historia de la que estábamos hablando el bloque pasado. Pudiéramos dividir el cuadro en dos partes. La parte de abajo, donde están los apóstoles, varios de ellos se ven en el fondo. Incluso uno de ellos, precisamente Tomás, se está asomando a la cripta que está vacía. No es una cripta al estilo judío, podríamos decir que es una sepultura como las que vemos en nuestros panteones, ¿no? Y tiene levantada la tapa y Tomás está precisamente asomándose, señalando con el dedo, pues de que está vacío el espacio. Hay otros dos apóstoles en un primer plano, se ven mucho más grandes porque se supone que están más cerca, y esto sería como el plano terrenal, los apóstoles y la tumba de María que está vacía y el asombro de muchos de ellos. De hecho, algunos que están más atrás están volteando al cielo, porque en la segunda parte del cuadro, la parte superior, que es la que ocupa un mayor tamaño, se ve precisamente María, que ha dejado la tumba y que está siendo asunta al cielo. Fíjate que es una imagen diferente porque estamos acostumbrados a ver a la Virgen de la Asunción de pie, con los brazos levantados, en actitud de ir subiendo, pero aquí es como si estuviera sobre una nube formada por puros angelitos, cabecitas de querubines que le están sirviendo así como de plataforma. Ella, arrodillada, en actitud de oración, con las manos juntas y un rostro bellísimo. Quien pueda ir a la catedral y acercarse a ver este cuadro, verá que es uno de los grandes logros de la pintura de Villalpando, donde la representa como una niña muy jovencita, sí. 14, 15 años, en el momento preciso en que está llegando al cielo.
0: No, dime.
15: No, las nubes se están abriendo y hay un par de angelitos que la están recibiendo. Uno de ellos muy simbólico porque lleva una corona, ajá, pero es una corona de flores blancas, ¿no? Que simboliza la pureza, la virginidad. que a fin de cuentas es una de las grandes virtudes por las que se le reconoce a María.
0: ¿Cómo llega esta pintura aquí a Aguascalientes?
15: Fíjate que es una historia muy bonita porque no es pintada para este lugar, pero según narran algunos escritores, esta pintura llegó a la familia de un importante escritor, Eduardo J. Correa.
0: Ah, mira.
15: Eduardo J. Correa va a escribir una obra muy bonita, Viaje a Termápolis. Su papá llegó como juez a Aguascalientes allá por 1879, 1880, y según narran algunos historiadores de la época, es la familia de Eduardo J. Correa, el papá y la mamá de Eduardo J. Correa, que en algún momento habían tenido este cuadro por alguna cuestión de herencia familiar, y ellos, viendo que es un cuadro de gran valor, que deciden quedarse a vivir en Aguascalientes y formar aquí su familia, y viendo que la parroquia estaba dedicada a la Asunción, deciden regalar este cuadro, que hoy por hoy es uno de los grandes tesoros artísticos con los que cuenta la Catedral de Aguascalientes.
0: Me encanta porque así podemos conocer un poco más y darle ese valor también a nuestra historia, a nuestras tradiciones, pero también a todo lo que tenemos en Aguascalientes.
15: Claro.
0: Oye, ahorita podríamos decir, bueno, tanta gente que va y se pelea para ver un Van Gogh, para ver la Mona Lisa. ¿Esto es parte también?
15: Esto es parte.
0: Y es el mismo valor
15: que
0: tiene este cuadro y que lo podemos ver aquí tan cerquita. Claro. A mí me encanta platicar contigo, Cristian.
15: Gracias.
0: De verdad. ¿Verdad? Si yo pudiera todos los días venir a echarnos un cafecito y que me platique yo, feliz de la vida. Pero bueno, también invitar a todas las personas a que se sigan
15: todas las personas
0: acercando a preguntar.
15: Acérquense, manden qué temas que les gusta que toquemos en este espacio, que tiene que ver con el arte, con el patrimonio, y vayan a la catedral.
0: Sí,
15: si no son muy devotos de la Virgen, no importa, vayan a ver esto como una obra de arte, que es parte de nuestra historia y del patrimonio que tenemos que seguir cuidando, valorando y heredando a las futuras generaciones.
0: Y sobre todo conocer, el conocer esto nos abre de verdad completamente la mente.
15: Así
0: es. Y además eso, le vamos dando un valor más a lo que somos, porque nosotros estamos construidos de esto, de estas historias, de estos legados y sobre todo de lo que tenemos ahorita aquí en Aguascalientes. Cristian, muchas gracias.
15: Gracias a ti,
0: qué padre platicar contigo. Y bueno, a nosotros se nos va acabando el tiempo y nada más quiero decirles que a todos los ganadores de los boletos para el concierto de la Orquesta Sinfónica, ahorita les vamos a contestar sus mensajes y les daremos las indicaciones también a través de WhatsApp. Nos conectamos mañana también en este mismo horario. Qué placer haber compartido con ustedes. Que tengan un gran día. Yo soy Marifer García. Nos vemos mañana. Gracias a toda la producción. Nos vemos mañana aquí entre nos.
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0: veces tenemos cambios y transformaciones y no sabemos qué es lo que está sucediendo con nosotros. El día de hoy, Linda Macías nos va a hablar acerca de las transformaciones y estos cambios en la mujer. También vamos a estar platicando acerca del hígado, este órgano de nuestro cuerpo que tiene tantas funciones y que además necesita tanta ayuda. Hay herbolaria que le puede apoyar y el día de hoy Luis Juárez nos hablará acerca de este tema. Y por supuesto, lo que hay que cuidar es nuestra columna y hay que saber la diferencia entre la quiropráctica y la fisioterapia. ¿Qué se requiere? ¿Qué necesitamos saber? Hoy Alonso Cosío nos hablará de esto. Quédate, comenzamos.
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0: Así es, soy Marta Velasco y después de una luna nueva, el cielo comienza nuevamente su camino de crecimiento y vamos a ver qué es lo que nos propone el día de hoy la luna, porque la luna entra al signo de Virgo a las 4:18 de la madrugada, por lo que prácticamente todo el día vamos a tener la luna en el signo de Virgo y ya estamos en fase, bueno, creciente, porque estamos a punto de. Recuerda que la luna nueva dura solamente 25 horas y entonces por ahí de la 1 de la tarde ya estaremos hablando de que empezamos la fase creciente. Bueno, ¿qué nos invita a hacer Virgo? Virgo nos invita a poner orden, a revisar detalles y a mejorar nuestros hábitos. Después de la intensidad de ayer con el eclipse, hoy nos toca aterrizar. Hoy favorece organizar tu casa, tu espacio, sobre todo también el espacio de trabajo, no lo descuidemos. Tu auto, si hay traes muchas cosas ahí en el auto, también es un buen momento para organizar y para limpiar y para poner orden en todo esto. Nos conviene también revisar pendientes, planificar, retomar hábitos saludables, poner orden en aquello que se ha vuelto caótico. En cuanto a belleza, Virgo es un signo de tierra y en esta fecha aparece en nuestro calendario entre los días favorables para cortar el cabello, buscando que crezca fuerte y sano. También es un buen momento para cuidados personales y rutinas de bienestar. En jardinería. Es buen momento para trabajos que requieren orden y cuidado. Revisar tus plantas, organizar herramientas y atender todos los detalles de tu jardín. Hoy te invito a que evites la crítica excesiva, querer controlar todo y caer en el perfeccionismo, porque ese detallito tiene Virgo, que es un poquito perfeccionista. Recuerda que ordenar nuestra vida no significa tenerla perfecta, significa quitar suficiente ruido para poder reconocer lo que es verdaderamente importante. Así es, la vida tiene muchas maneras de compartirnos lo valioso, lo importante, y ahí es donde hay que poner atención, no estarnos fijando tanto en esos detallitos que queremos que sea perfecto, y sobre todo, como te lo mencioné, ese tema de querer como controlar, el control, la palabra control es muy, muy complicada. Yo sé que hay que tener controles, tampoco se trata de soltar todo así nada más, simplemente es hay una línea muy delgada entre el perfeccionismo y el control. Entonces hay que poder diferenciarlo. Y bueno, hoy quiero darte un dato sorprendente. Ya sabes que nos encanta poderte dar información que nos ayude como a expandir este conocimiento. Y el día de hoy me encontré un dato que puede ser interesante porque creo que te ha pasado. A mí me ha pasado muchas veces. Entras a una habitación y te olvidas a qué ibas. No sé por qué nos pasa, ¿verdad? Bueno, pues hoy te voy a tratar de dar una explicación de esto. Te levantas de la sala, caminas a la recámara y cuando llegas dices, ¿a qué venía? ¿Te ha pasado esto? Bueno, pues resulta que este fenómeno ha llamado incluso la atención de los investigadores y suele relacionarse con algo conocido como el efecto de la puerta. Así es como se le llama. Nuestro cerebro organiza parte de nuestras experiencias en episodios o contextos. Y cuando cambiamos físicamente de un lugar a otro, especialmente al atravesar una puerta, también cambia el contexto que rodea aquello que estábamos pensando. Por eso a veces te regresas y dices, ay, a ver, déjame regreso al mismo lugar donde pensé esto que iba a ser, a ver si me acuerdo. Bueno, algunos experimentos han encontrado que esos cambios de contexto pueden dificultar momentáneamente recordar cierta información. Eso no significa que cada vez que olvides algo al entrar a una habitación, la culpable sea literalmente la puerta, ni mucho menos que tengas un problema de memoria. Simplemente nos recuerda que nuestra memoria depende muchísimo del contexto y hay que si tú eres una de esas personas que normalmente asocia las cosas, ahí te vas a dar cuenta cómo en esas asociaciones puedes recordar muchas cosas más. Bueno, también igual y cuando te mueves, las puedes olvidar. Así que, ¿qué puedes hacer entonces cuando esto suceda? Pues una estrategia muy sencilla es regresar mentalmente o incluso físicamente al lugar donde surgió la idea. Muchas veces vas a recordarlo, vas a reencontrar otra vez esa información, porque las pistas del contexto original ayudan a recuperar aquello que queríamos hacer. Así que la próxima vez que llegues a la cocina preguntándote qué venías a buscar, pues quizá puedas dejar de pelearte con tu memoria y regresar unos pasos para que ese recuerdo regrese a ti y puedas recordar a qué fuiste, porque no depende nada más de la edad. Aquí es que tanta atención estamos poniendo a nuestro entorno, y ahí es donde recordamos un aroma, un color, una forma. 449-910-3508 es nuestro WhatsApp, está abierto para ti. Te puedo compartir este dato interesante, el calendario lunar, lo que está sucediendo el día de hoy con la luna. Tú dime, yo estoy contigo y te comparto. 449-910-3508. Liz Juárez, ¿cómo estás?
2: Muy bien, ¿y tú cómo te encuentras?
0: Muy bien, Liz.
2: Pues vamos a empezando, como bien dices, con cambios, porque el hígado graso, bueno, vamos a hablar de la herbolaria, pero como un complemento también para poder describir qué es el hígado graso, porque luego a veces no sabemos qué es o pensamos nada más que es por comer grasa y no sabemos qué está propiciando. Incluso pues podemos ver a personas delgadas padeciendo
0: con hígado graso.
2: Para empezar, bueno, hígado graso es una alteración celular, intracelular. ¿Esto qué quiere decir? Que es cuando las células se llenan tanto de grasa que no les permite hacer sus funciones. El hígado es un órgano, una víscera que funciona, es multitrabajador, es como de los que hacen casi de todo. Entonces, pues bueno, no le permite llevar la energía donde debe de ser, ni los nutrientes, ni hacer la movilidad. Además de eso, pues también el hígado es un creador de hueso y articulación, o tiene un factor importante. Entonces también, si yo estoy padeciendo hígado graso y estoy padeciendo de los huesos y no logro una recuperación, pues tengo que voltear primero al hígado para tener una solución real. ¿Qué propicia o cuáles son los factores para yo tener hígado graso? El consumo excesivo de carbohidratos simples, ese es lo principal. ¿Cuáles son los carbohidratos simples? Hablemos de galleta, bolillo, pan blanco, obviamente el pan dulce.
0: ¿Qué lleva harina y azúcar más o menos?
2: Harina y azúcar.
0: ¿Combinado?
2: Y en combinación, pues tortilla,
0: también
2: gorditas.
0: Ah, qué caray.
2: Bueno, digámoslo que todo en exceso, ¿verdad? Pero sí son carbohidratos simples, aunque son buenos carbohidratos que aportan una buena cantidad de nutrientes, pues bueno, en exceso también llegan a propiciar hígado graso.
0: ¿La avena?
2: La avena es un carbohidrato de absorción lenta, entonces, al contrario, es uno de los alimentos, si quieres aportamos un poco en alimentos también, además de herbolaria, que nos favorecen a reducir la grasa en el hígado. Bebidas azucaradas, uh-huh, o bebidas muy bien tomados, bebidas con gas y azúcar, son los que propician generalmente hígado graso, para que lo pongamos ahí en contexto y saber qué tanto estoy consumiendo.
0: ¿Qué es lo que sucede con el hígado? ¿Por qué se le llama hígado graso? O sea, ¿está grasoso o no trabaja bien la grasa? ¿O por qué se le llama hígado graso?
2: No, porque sí se forma. Creo que lo han visto ustedes mucho, bueno, en especial las amas de casa, cuando vamos a una carnicería y vemos, luego están colgados, ¿cierto? O está ahí en disposición para la vista, como hay órganos que tienen como mucha grasita.
0: Ajá, igual. Se ve muy amarillo ahí cubierto.
2: Igual se ve. Entonces, nada más que te digo que este es también intracelular, o sea que las células que está formada el hígado se van llenando de grasita.
0: Okay.
2: Y de esta manera se forma una inflamación. Al formarse una inflamación hay varios efectos. De hecho, es uno de los padecimientos en los que muy probablemente no tengas algún síntoma. A lo mejor lo único que puedes sentir es pues mareo, o a veces que te sientas como cansado, debilitado, pero realmente no hay algo que, sino hasta el final que te das cuenta. Puedes tener lo más básico, pues obviamente que te sientas como mareado, pero también puede haber en la inflamación una alteración que es una cicatrización. Esa cicatrización a lo largo del tiempo puede formar

0: Quiere decir que de verdad le estamos metiendo unas friegas y que no estamos apoyándolo en absolutamente nada.
1: Es por
0: nada.
1: Eso que este tema, bueno, da a relucir, porque es una oportunidad para las personas que están padeciendo hígado graso. No necesariamente a lo mejor te lo detectan como hígado graso, pero sí puedes decir, a lo mejor tengo resistencia a la insulina, tengo triglicéridos, tengo diabetes o estoy padeciendo obesidad. Pues obviamente hay hígado graso.
0: O todo junto con revuelto.
1: O todo junto. Y además, pues si eres sedentario, pues probablemente sí padezcas hígado graso. Y bueno, obviamente la alimentación, un movimiento y en este caso la herbolaria, pues pueden apoyarme en el tratamiento. No quiere decir que lo eliminen, porque eso es algo que se trabaja en conjunto.
0: Pues regresando de la pausa nos comentas.
1: Claro que sí.
0: ¿Cuál es la herbolaria que puede apoyar? Apoyarnos, porque hay que poner atención. Si te gustan las galletas, si te gusta el pan, si estás teniendo mareos, si estás teniendo dificultades digestivas, posiblemente sea hígado graso. Vamos a una pausa y regresamos.
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3: En Radio BI son las 11 con 12 minutos.
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0: Continuamos contigo en Hogar y Salud. Antes de seguir con la herbolaria, Liz, sí. Me llega una pregunta. Me dice, ¿qué tan cierto es que si se come avena todos los días, cuando uno tiene osteopenia, afecta los huesos más?
1: De hecho, bueno, lo puedes combinar uno de los alimentos con mucho más calcio. Que, o sea, si quieres incluir como una avenita en el día, puedes agregarle ajonjolí y amaranto. Y el ajonjolí, bueno, te ayuda.
0: Tiene tanto calcio, ¿verdad? Muchísimo y además biodisponible.
1: Y además, pues ayuda con problemas hormonales. Con semilla de calabaza y girasol.
0: Ándale.
1: Muy bueno para la menopausia.
0: A mí me encanta hacerme mi licuado de semillas. Pero desde hace mucho, sí.
1: Contrario. Y bueno, ahorita retomamos si quieres lo de la alimentación.
0: Si nos da chance.
1: Si nos da chance.
0: A ver, vamos a la herbolaria.
1: Vamos a hablar de dos en especial. Bueno, de dos que ayudan a la reparación, porque eso se trata el hígado graso, es un daño. Pero te decía que es una como una cortadita porque es una inflamación. Entonces, estas dos plantas son... pues cuidadoras del daño hepático. En conjunto hay muchos suplementos, porque hay muchísimos, pero en plantas vamos a hablar de, yo creo que lo han hablado un montón, del cardo mariano y la alcachofa, que esos dos me gustan a mí por los componentes que tienen. Bueno, la silimarina del cardo mariano, que también es, ayuda a regenerar la parte del hígado, de la víscera como tal, y la el alcachofa que tiene la cianina, que las dos tienen función sobre el sistema hepático, sistema digestivo y sistema biliar. Entonces, si yo tengo un buen funcionamiento en el sistema biliar, que es el que procesa también las grasas, hay un mejor metabolismo lipídico en mi cuerpo. ¿Qué quiere decir? Que puedo absorber y distribuir y eliminar de mejor manera las grasas que yo consumo o los carbohidratos que al fin de cuentas voy a procesar como grasa en mi cuerpo. Estas dos plantas, además de ayudarme a regenerar, pues me van a ayudar a que yo lo absorba mejor, no me sienta tan pesada, porque luego hay mucha gente que dice, me siento muy pesada cuando acabo de comer, cuando obviamente también come algún alimento que está un poquito más pesado, me ayuda de esa manera que me sienta mucho más cómoda, mucho menos inflamada, que pueda ayudarme a defecar también. Hay que tener cuidado y también el excremento es una buena señal cuando estoy defecando.
0: Un buen indicador.
1: Un indicador muy indica que no se están procesando de manera eficiente las grasas en la vesícula biliar y es ahí donde tengo que empezar a tener cuidado y puedo empezar a suplementar. Se pueden combinar estas dos plantas, es a lo que iba, se pueden combinar de perfecta manera. No se contraponen por el momento uno con otra en el funcionamiento porque tienen, además de que hacen muy buena sinergia para tratar hígado, tiene cada una su estructura química y pueden servir para diferentes cosas.
0: Fíjate, normalmente decimos, bueno, ya quiero bajar de peso y entonces te pones en dietas o consumes cosas para bajar de peso cuando no le ayudas al hígado. Uh-huh. O sea, haces cosas cuando el paso... Por lo que estoy identificando, el primer paso o el paso previo sería una limpieza de hígado o un apoyo al hígado.
1: Un apoyo al hígado. Cuando queremos hacer esto, es a lo que iba un poquito más agregando otras plantas. Podemos utilizar el diente de león, que es una planta que también ayuda a regenerar y a hacer que funcione de mejor manera el hígado. Además, también es un diurético leve.
0: Eso te iba a decir, los riñones también los apoyan.
1: Es un diurético leve que me ayuda también. Si tengo colesterol, estoy padeciendo colesterol alto, me ayuda a bajar un poquito las revoluciones del corazón, que tiene que usarse también con mucho cuidado. Uh-huh. Podemos utilizar desinflamantes en limpieza de hígado, que es como la cúrcuma, que es un excelente desinflamante. Podemos utilizar el romero, que es digestivo, ayuda también a la función junto con, o sea, hace que trabajen muy bien.
0: Ay, el romero
1: estómago,
0: es
1: intestino e hígado. Que me favorece muchísimo en una limpieza de hígado, no solamente a lo mejor de hígado graso, sí beneficia, pero estoy haciendo como un conjunto mucho más grande de estas, es como de esta alternativa. En cuestión de alimentos, que también se puede consumir junto como un suplemento, el apio, que tiene una gran cantidad de fibra, que es un limpiador de hígado por excelencia. Si tú quieres empezar a cuidarte también, a lo mejor de una forma, no tomar las plantas, pero a lo mejor puedes agregar, no sé, un batidito de hígado con jugo de limón por las noches, también me ayuda a limpiar el hígado y a sentir que se sienta, o sea, que haga su función en la noche, porque el hígado, nunca lo dicen, el hígado tiene, ahí tenemos dos hígados, el que trabaja de día y el que trabaja de noche.
0: Y es el mismo hígado, ¿no?
1: Y es el mismo hígado. El que trabaja de día se dedica a distribuir los alimentos, a cambiar la estructura química de los alimentos que consumimos para que nos formen, para sentirnos a gusto, para que nos sirva para como nutriente. Y en la noche de limpiar y depurar. Entonces, si no le damos las herramientas necesarias, pues bueno, obviamente nunca va a limpiar y nunca va a regenerar. Entonces, nos ayuda muchísimo un regenerante por las noches que es el apio y lo podemos consumir. Hay gente que no le gusta consumirlo porque sí tiene un sabor fuertecito, pues lo podemos tomar a través de un suplemento, de una pastillita, y de esa manera pues me beneficia para que por las noches yo pueda dar la oportunidad al hígado que pueda hacer su trabajo de regeneración, limpieza y depuración también.
0: Y además yo sabía que el apio es buenísimo también para el tema de los huesos.
1: También.
0: Entonces...
1: Y apoya muchísimo al sistema metabólico de la mujer, porque es un crustáceo, entonces un crustáceo. ya se me pasó el nombre. El que viene incluido junto con coliflor, brócoli de Bruselas. O sea, viene de esa familia y obviamente pues también me beneficia en el sistema metabólico de la mujer. En cuestión de los alimentos, sí, por excelencia, la fibra es lo mejor que me ayuda a regular la grasa. Ese sí no es como un apoyo. Ese sí es un real... se puede utilizar como una real estrategia para bajar hígado graso, utilizar fibra, como mencionaba una de las personas que nos están escuchando. El consumo de avena por la mañana o por la noche también ayuda de manera importante a reducir los niveles de triglicéridos, porque si obviamente hay triglicéridos altos, pues hay hígado graso. El incluirlo todos los días en la mañana o en la noche, y si quieres hacer un punto más estratégico, podemos utilizar la linaza y la chía o alguna fibra ya probiótica, prebiótica y soluble e insoluble, me beneficia muchísimo, a lo mejor incluirlo en una pequeña porción, en un batidito de por las noches, para hígado graso, pues me funciona muy bien. Haciendo una estrategia junto con la alimentación, a lo mejor un poco de movimiento, seguro en 3 meses, si los niveles de hígado graso son muy altos, puede ayudarte muy, muy bien a sentirte bien y a regular los niveles que tienes elevados ahorita de grasa.
0: Me preguntan aquí qué estudio hay que hacer para saber cómo está nuestro hígado.
1: Hay un estudio especial de una enzima que la buscas como tal, pero ese ve el daño en el hígado. Pero obviamente pues el daño en el hígado quiere ser una inflamación, pero si no, el de triglicéridos y colesterol.
0: Sí, y también hay unos ultrasonidos.
1: Sí, y ahí te dice bien.
0: Una vez me hice estudios generales y me dicen, te incluye un ultrasonido abdominal para saber cómo está tu hígado.
1: Es a lo que iba. De preferencia, pues pide un abdominal para que de una vez ya revisen todo. Pero seguramente si tú tienes grasa corporal, pues hay grasa visceral.
0: Bien, me dicen, pregunta, ¿y en cápsulas también funcionan estos herbolarios?
1: Sí, pues es que es un poco más disponible de encontrarlos. A lo mejor da un poquito más de flojera hacer un tecito. Y en una cápsula, bueno, es una opción rápida para poder consumirlas. De preferencia, hay que consumirlos en la comida fuerte. Si estoy padeciendo, o en la comida más grasosa, si estoy padeciendo de hígado graso, pues en la comida más grasosa me benefician bastante.
0: Llegan más preguntas, Luis. Ahorita las contestamos claro directamente a través de WhatsApp. Por favor, dinos dónde te encontramos.
1: Nos encuentran en redes sociales como Ancestral y físicamente nos encuentran en Plaza San Marcos, módulo 3. Ahí con muchas opciones buenas para hígado graso. Y en Avenida Ojo Caliente, 973C, con todo gusto. Ahí los podemos encontrar.
0: ¿Teléfono?
1: En el 449-175-5255 por WhatsApp, por favor.
0: 449-165-5255. Te entendí 75, dije, yo estoy viendo un 65. 449-165-5255, el número de teléfono donde puedes encontrar a Liz Juárez. Muchísimas gracias.
1: De nada,
0: y todo lo que ella desarrolla, porque como química hace las formulaciones tanto para el hígado como para el sistema digestivo, de lo que tanto nos platica. O sea, también esta es la parte interesante de tu investigación.
1: Que tenga buen día. Hasta
0: Vamos
1: luego.
0: A una pausa y regresamos.
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3: En Radio BI son las 11 con 24 minutos. 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
14: Los ojos. ¿Sabías que tus ojos hacen más ejercicio que tus piernas? Sí. Los músculos de nuestros ojos se mueven mucho más de lo que te imaginas, aproximadamente 100.000 veces al día. Para que te des una idea de cuánto es esto, deberías hacer esta comparación. Para que los músculos de tus piernas hagan la misma cantidad de ejercicio que tus ojos, deberías caminar aproximadamente 80 kilómetros por día. El ejercicio de los ojos se refiere a la constante actividad muscular y de enfoque que realizan para procesar información visual, mientras que el ejercicio de las piernas implica movimientos físicos que pueden variar en intensidad. Otro dato interesante de los ojos es que además de su función básica de percepción visual, los ojos también desempeñan un papel importantísimo en la comunicación no verbal y expresión de emociones. Así que, como es de suponer, el cuidado de tus ojos es crucial para mantener una visión clara y saludable, para que estos campeones visionarios te sigan regalando paisajes visuales únicos.
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0: Continuamos contigo aquí en Hogar y Salud. Linda Macías, bienvenida, bienvenida al programa. Como siempre, con un tema muy interesante, porque vamos a, pues, a ver de qué manera estamos cada vez mejor. Se trata de eso la vida, ¿no?
15: Exactamente, Marta. Lo que pasa es que tenemos, todo ser humano, tenemos varias etapas en nuestra vida. Y cada etapa hay que vivirla, cada instante, porque esa ya no vuelve.
0: Y a veces queremos como regresar a la etapa anterior.
15: Exactamente, la vida jamás se regresa, ni el tiempo. Entonces hay que gozar cada etapa. Yo, por hablar sobre la premenopausia y la menopausia, me gustaría ver lo que tuvimos en la pubertad. Es una transformación también en la mujer. En la pubertad llegan las hormonas para a la mujer, a esa niña que estabas, empiezas a ser una mujer reproductiva. Es cuando entran todas las hormonas. Los estrógenos es lo que te dan las características sexuales. Entonces, ahí empiezas a florecer, vamos a decir. Uh-huh. Esa niñez se te convierte en toda una mujer, en una juventud. Pero tú no te acuerdas, y también tuviste muchas cosas que antes de que, cuando te llegó, estabas, que llorabas porque te estaba cambiando tu cuerpo, uh-huh, te dolía, no estabas de acuerdo porque esa carita bonita, sí, que tenías dulce, de repente empezó algo de acné. Entonces, sufrimos, pero no nos acordamos. Pero ahí estabas floreciendo, vamos a decir. Uh-huh. Entonces, yo lo comparo con la menopausia, porque tanto en la pubertad te dieron chance de varios años de ir
0: siendo, desarrollando. Pero sabes que ahí hay una cosa importante, Linda. Uno tenía esa, pues, como esas ganas de madurar, de crecer, de que te creciera el busto, de que se te viera la cadera, o sea, de verte como los adultos, y por eso no renegábamos. Decíamos, bueno, voy para allá y aunque no me encanta, pero ahorita de regreso como que...
15: Pues también en la parte hermosa, y te dice, ¿por qué?
0: A ver.
15: Tanto ya en la premenopausia y la menopausia, bueno, no puedo hablar de la menopausia sin la premenopausia, uh-huh, pero la premenopausia te ayuda a que empieces a saber que vas a perder la reproducción. Ya no, uh-huh, vas a ser la mujer reproductiva en cuanto a tener hijos. Pero te tengo una buena noticia. Tu cerebro, tenemos dos hemisferios, el derecho y el izquierdo. En eso, cuando te estás cambiando hormonalmente, esos hemisferios se unen todavía mejor, vamos a decir. Entonces te empiezas a ser más creativa. Empiezas a tener otras cosas que no tenías por estar ocupada con tus hormonas, con tu cuerpo, con todo. Entonces, hay que vivirlo. Y te está dando tiempo la premenopausia de saber que vas a llegar a la menopausia. Lo que pasa que en la premenopausia sufres porque empiezas con bochornos, con dolores de cabeza, cambios psicológicos, y no sabes lo que tienes porque tú todavía estás menstruando. A la hora que vas con el doctor, también te pregunta cómo está, pues estoy bien de la menstruación, te dan otra cosa o te dan estrógenos y está mal hecho, porque tú en la premenopausia sigues dando los estrógenos y por eso menstruas. Uh-huh. Lo que no estás dando es la progesterona, porque es el cuerpo lúteo y ya tiene ciclos anovulatorios. El ciclo anovulatorio, como se les he dicho, es de que no estás ovulando. Entonces, si no estás ovulando, no hay progesterona. Entonces, ahí empieza un...
0: ¿Aunque tengamos menstruación?
15: Es que la menstruación te la da el estrógeno porque todavía está ahí. Si necesitan las dos,
0: ajá,
15: pero estando la pura estrógeno, te da la menstruación. Okay. Y todavía la puedes tener la menstruación regular, bien, no mucho sangrado. Ya cuando te estás acercando a la menopausia, porque te puede dar la premenopausia hasta 5 años antes de la menopausia.
0: Oye, pero yo creí en mucho tiempo que solamente menstruábamos cuando ovulábamos, porque estaban preparando, digamos, la cunita para albergar al óvulo.
15: Al óvulo que ibas a fertilizar.
0: Entonces, ¿sí?
15: Pero estabas tirando, es que acuérdate que el estrógeno llega y prepara el útero, hace el nidito, vamos, ajá, a decir, ajá, para si tú vas a fertilizar. A la hora de no fertilizar, tiras... Y esa es la menstruación, ajá, pero van ambas hormonas. Pero no importa, ya cuando no hay el cuerpo lúteo, vamos a decir, con el puro estrógeno, ajá, sigues menstruando. Pero empiezas a desfasar esa menstruación también, que te llega de repente más fluido o menos fluido, o ya te vas, se te va alejando. Ya en lugar de cada 28 días, ya es cada 2 meses, a veces cada 3 meses, pero es ya cuando te vas acercando a la menopausia.
0: Y como ya no hay ovulación, entonces ya la progesterona ya no está ahí, porque está la progesterona casi, es la que cuida al óvulo.
15: Exactamente, ya casi está en cero. Es que la progesterona es el cuerpo lúteo. Antes se llamaba cuerpo lúteo.
0: Antes.
15: Sin él no puedes fertilizar. Pero cuando vieron que era la principal para fertilizar, dijeron procreación, progesterona.
0: Ajá.
15: Entonces ahí.
0: Y por eso creemos que nada más la necesitamos en esa época.
15: Exactamente, y así lo pensaban sobre todo los doctores.
0: Nada más decían,
15: ya la procreación ya cambió, ya sigue otra etapa de la vida.
0: Uy, vamos a una pausa y seguimos platicando de este interesantísimo tema, todos estos cambios y transformaciones en la mujer, que también algunos caballeros, ellos tienen sus propias transformaciones, ya tendremos oportunidad de hablar de ellos. Quédate con nosotros, regresamos.
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3: En Radio BI son las 11 con 34 minutos. 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
24: Uno de los grandes mitos acerca del amor romántico es que si una pareja está realmente enamorada, esa condición es permanente y durará toda la vida. El amor, incluso el amor verdadero, es frágil. Es como una rosa. Fácilmente puede ser destruido por las malas hierbas de una vida ocupada. Cuando el esposo o la esposa trabaja cada día de la semana, cuando no hay tiempo para la actividad romántica, cuando ellos olvidan cómo hablar el uno con el otro, el amor puede morir. Durante los primeros días de mi matrimonio con mi esposa Shirley, yo estaba trabajando tiempo completo y tratando de terminar un doctorado en la Universidad del Sur de California. Shirley estaba trabajando como maestra y ocupándose de nuestra pequeña casa. Recuerdo claramente la noche cuando me di cuenta de lo que ese estilo de vida estaba haciéndole a nuestra relación. Esa noche puse mis libros a un lado y salimos a caminar. El semestre siguiente tomé menos asignaturas y aplacé mis metas académicas para conservar mi matrimonio. ¿Cómo se encuentra su matrimonio? ¿Está siendo ahogado por las malas hierbas de su ocupado programa de actividades? ¿O es una rosa rara de gran valor a la que usted está conservando y cuidando con ternura? Quizás es hora de cultivar el jardín matrimonial. Les habla el Dr. Dobson.
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0: Continuamos contigo aquí en Hogar y Salud. Linda, están llegando preguntas. Me dicen aquí, hola, tengo 63 años y mis estrógenos salieron bajos. El endocrinólogo me mandó isoflavona de soya en tableta, pero me irritó el estómago y diarrea. ¿Habrá otra opción natural o alguna presentación que ayude? Saludos y felicidades al programa.
15: Hola, ¿qué tal? Sí, hay muchas cosas para que tú estés correctamente. Yo cuando vengo aquí hablo de las hormonas que son naturales, fisiológicas y bioidénticas. La isoflavona puede ser un fitoestrógeno, pero tú realmente lo que necesitas, si te sientes que hace falta, que te hace falta el estrógeno, hay estrógeno que es natural, fisiológico y bioidéntico, pero siempre debe de ir acompañado de la progesterona, porque es como trabajan ambas juntas. Cuando no están juntas es cuando tienes varios desfases en tu salud. Entonces yo te recomiendo pasar ahí, preguntar, porque sí hay natural, fisiológica y bioidéntica para uh-huh. que tengas, si te hace falta el estrógeno. Pero lo que has de necesitar, sobre todo más en tu cuerpo, por la edad que tienes, 63, la progesterona, porque esa te va a ayudar a que no tengas osteoporosis, a que estés mucho mejor de tu piel, a que los estrógenos que tú produces estén complementados. Aparte, los estrógenos, no sé si seas muy delgada, pero tú estás dando todavía estrógeno. Y te voy a decir dónde los estás dando. En las glándulas suprarrenales estás dando con la DEA, es el precursor de los uh-huh. estrógenos, y de la testosterona. Por lo tanto, muchas veces no lo necesitas. Si eres un poquito, vamos a decir, llenita o tienes algo de grasa con el colesterol, das más estrógenos.
0: Y verdad, tienes que la cadera, que las si latinas hay
15: ahorita, por ejemplo, con lo que te dan, lo que te están dando son fitoestrógenos, pero tú en la comida muchas veces lo tenemos por lo que le ponen al pollo, a todo, que les dan estrógenos para engordarlos.
0: Pero es que, Linda, ya hemos hablado de que hay diferentes tipos de estrógeno, ¿no?
15: Exactamente, pero lo que comes ya te vas el estrógeno. Ajá. Es que en el cuerpo, por eso decimos estrógenos. En el estrógeno está el estradiol, el estriol y el estroma. Ajá. Tú a la edad que tienes ya estás en la menopausia. Si tienes tus ovarios, con la estroma del ovario, tú sigues dando testosterona. Luego todavía en las glándulas suprarrenales, tú con la DEA estás dando más estrógeno y estás dando testosterona. Y luego con el colesterol estás dando estrógeno. Y luego con lo que hay muchos alimentos que tú comes, por ejemplo, la soja, las ciruelas que son frutos secos, también tienen algo de estrógeno. Uh-huh. Y luego todavía lo que respiras. Si te pintas las uñas, si te pintas el pelo y todo, eso se llama senoestrógenos.
0: Y hay muchos disruptores hormonales. Me dice que pesa 48 kilos.
15: Ah, entonces pues, tú eres una persona delgada. Solamente que tengas el problema de la falta de estrógenos, te digo que está el natural, fisiológico y bioidéntico, pero no te recomiendo que jamás tomes estrógeno si no está acompañado de la progesterona para evitar cáncer de mama y cáncer cervicuterino. Y así no vas a tener ningún problema, porque fueron unas investigaciones muy serias que se hicieron durante más de 20 años en las mejores universidades y en los hospitales, como en el Mark Hopkins, en Harvard, y estuvieron varios doctores, el doctor Dionne Reilly, varios que estuvieron viendo que a la mujer lo que le hace falta es la progesterona. Pero sí, hay algunas veces que nos hace falta el estrógeno, pero tengo esa buena noticia que sí hay, natural, fisiológico y bioidéntico, y aparte no lo tienes que tomar, no es oral, es transdermal. Viene liposomado, entonces no tiene una secuela secundaria, sino múltiples beneficios.
0: No, a mí me preguntan, oye, ¿qué efectos secundarios hay? Que te sientas bien.
15: Sí,
0: ese es el efecto.
15: No hay ninguno, es que fueron más de 20 años para demostrar, tienen las mismas moléculas, los mismos átomos, entonces es una belleza porque tu cuerpo lo rejuveneces, vamos a decir.
0: Pues es que le dice, aquí estoy, yo lo estoy, como si yo lo estoy produciendo. Me dicen aquí, buen día, ¿le puedes preguntar a tu invitada qué hábitos puedo implementar para recuperar mi balance hormonal? No he tenido mi periodo desde hace 10 meses.
15: Lo que pasa, no sé cuántos años tengas, pero ya si me estás diciendo 10 meses, esa premenopausia que tenías, ya estamos en la etapa de lo que yo te estaba explicando. Ya estás al final, ya estás llegando a la menopausia. Cuando estamos en la menopausia, tiene que ser 12 meses sin menstruar. Mm. Entonces, ya por lo que me estás diciendo, ya estás llegando a la menopausia. Una buena alimentación sería lo correcto. Pero tú, yo te recomiendo ya también suplementar para que te sientas bien, para que le des ese apoyo a los estrógenos que tu cuerpo está produciendo, la progesterona. Y te vas a sentir de maravilla y no vas a tener ninguna secuela secundaria. Uh-huh. Y lo que nunca les digo, así se los pido de favor, no usen hormonas sintéticas. Tienen unas secuelas secundarias muy malas.
0: Me dicen aquí, ¿será que recomienda algún estudio en todo lo que estás hablando, Linda? Tengo 50 años con 52 kilos y tengo un año que no reglo.
15: Bueno, tú ya estás en la menopausia. El estudio, mira, pues si quieres, háztelo para tus hormonas. Uh-huh. Pero por la naturaleza ya no estás teniendo progesterona. En el estudio vas a salir con un 2 o un 3% y es normal. Porque como yo le estaba diciendo, viene siendo el cuerpo lúteo. Tú ya tienes ciclos anovulatorios, quiere decir que ya no estás ovulando, y si no estás ovulando, no hay progesterona. Entonces, yo te recomiendo suplementar y te vas a sentir mucho mejor y vas a evitar osteopenia y no llegar a la osteoporosis. Mm. Vas a evitar tener rezagos emocionales, porque juntas el agua con el sodio cuando están los puros estrógenos, y es lo que da que a veces te sientas mal, depresiva, que dices, ¿qué es lo que traigo? Y es a causa de los estrógenos.
0: Literalmente hacemos un cortocircuito. Y también aquí parece que la piel dice, hola, como siempre, buen programa, gracias. Una pregunta, tengo 50, ya estoy en la menopausia, pero hace unos 3 meses me surgió una dermatitis, la cual hace que mi piel se descame y sangra. ¿Podría ser por esta etapa que estoy tomando nada más solo levotiroxina? Trae un problema de tiroides además. Es que aparte se junta el tema hormonal sexual, hormonal, tiroides, y aparte luego el tema del estrés y el cortisol, Linda, se hace ahí una bomba de tiempo.
15: Lo que pasa, Marta, somos hormonales. Haz de cuenta una orquesta. Uh-huh. Y una hormona que se desfase, hay un desequilibrio hormonal.
0: Además,
15: por ejemplo, con ella, la dermatitis, le tengo una buena noticia. Le ayudaría mucho también aquí la progesterona, porque ayuda mucho en la piel. Y más si esa dermatitis le dio porque su cortisol está alto. Uh-huh. La hormona
0: del estrés.
15: El estrés. Entonces,
0: y aparte
15: se le puede ayudar en su cara con la vitamina D y con el ácido hialurónico, para que esté mucho mejor. Pero le recomiendo también la progesterona.
0: Aquí me dicen, un año, 4 meses sin periodo, 57 años, ¿qué me recomienda? La progesterona.
15: La progesterona y aparte vitamínicos. Es que junto con la progesterona está la vitamina D3, la vitamina C, el ácido hialurónico, algo de magnesio, algo de zinc. Y le tengo una buena noticia. Lo que le estoy nombrando todo es transdermal.
0: Entonces, o sea, son cremas.
15: No tienes que tomar. Y yo después les voy a explicar por qué me dicen por qué transdermal. La progesterona, si fuera oral, sería farmacológica. Y y siendo farmacológica usted necesita nada más 30 miligramos de progesterona o 20 miligramos. Tendría que ser una pastilla de 200 miligramos o de 300.
0: Para absorber.
15: Para absorber nada más el 10%. Lo demás lo trae metabolizando en el hígado y a veces esos metabolitos se van fuera del hígado.
0: Y si es que funciona bien, porque ya ves el hígado.
15: Sí, es que todos esos medicamentos, todo lo farmacológico, te lo tienen que dar 10 veces más de lo que necesita tu cuerpo. Entonces, por eso hicieron eso que fuera transdermal, porque esto viene el liposomado, se va al torrente sanguíneo
0: y se va
15: al lugar donde se necesita. Mm. Entonces, por eso le digo, no va a haber ninguna secuela secundaria y se va a sentir de maravilla.
0: Pues, queridas contemporáneas de 50 años, de las de 40 que ya están empezando, las de 60 y 70 que a lo mejor no tuvieron una suplementación hormonal y que están pasando por osteoporosis, que todavía tienen mucho cansancio, que es, pues, todos estos temas hormonales, estas progesterona, este estrógeno bioidéntico, todo esto puede apoyar a su equilibrio hormonal, como nos preguntaban hace rato.
15: Sí, le va a apoyar a toda la mujer y se los recomiendo con los ojos cerrados.
0: Muchas gracias, Linda. Dinos dónde te encontramos.
15: Mire, estamos en Plaza San Marcos, en el módulo 3, y mi teléfono es 449-357-0912.
0: Le recomiendo que le mande un mensajito a Linda con su caso para que pueda explicarle específicamente qué es lo que pudiera usted, cómo pudiera lograr este equilibrio que tanto estamos buscando. 449-357-0912, el número de teléfono donde puedes encontrar a Linda Macías. Gracias, Linda.
15: A ti, Marta.
0: Valiosísima información. Gracias. Vamos a una pausa y regresamos.
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6: En Radio BI son las 11 con 48 minutos.
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26: El aroma personal. ¿Sabías que nuestro aroma personal es tan único como nuestras huellas digitales? Sí. Esta afirmación sugiere que el aroma de cada persona es tan distintivo y único como sus huellas dactilares. Tanto las huellas digitales como los olores corporales son características únicas de cada individuo. Las huellas dactilares se utilizan comúnmente para la identificación personal. Esto es debido a su singularidad. Cada persona tiene patrones únicos en sus dedos, ya que no se repiten en ninguna otra persona. Lo que las hace una forma confiable de identificación. Comparar el aroma con las huellas digitales destaca la singularidad de los olores corporales. Se cree que factores como la genética, la dieta, la salud y el entorno contribuyen al olor característico de cada persona. Incluso los gemelos idénticos, que comparten la mayoría de sus genes, pueden tener olores corporales distintos. Esto debido a los factores ambientales y alimenticios. Es interesante esta comparación, ya que al igual que nuestras huellas digitales, nuestro aroma es único e identificable.
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0: 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Continuamos contigo aquí en Hogar y Salud y vamos a platicar con Alonso Cosío. Alonso Cosío, que nos va a hablar acerca de la diferencia entre la quiropráctica y la fisioterapia. Bienvenido.
10: Así es, muy buenos días a todos buenos y todas días. Nuestros radioescuchas y televidentes. Y si me permites mandar unos saludos.
0: Adelante.
10: Que siempre nos siguen a mi querido amigo Javier Ledesma Acero, a su señora esposa, la licenciada fisioterapeuta Claudia Sandoval, que son mis pacientes. Y también a la quiropráctica Yajaira de Tabasco, Zacatecas, todos ellos. Hoy con este tema importantísimo, yo como paciente, ¿qué debo de hacer? ¿Cuál es la diferencia? Si ambos son profesionales de la salud y si para ambas profesiones se requiere ser un profesional de la salud, ¿cómo aborda cada uno una lesión? Debemos de saber que los quiroprácticos buscamos siempre la sanación a través de alinear la columna vertebral. Para nosotros la salud depende de que la columna vertebral mantenga sus espacios entre vértebra y vértebra, se mantenga alineada y de esta manera hay un flujo energético el cual propone y dispone a un organismo a que siempre ayude a su recuperación. Esto se logra a través de maniobras quiroprácticas. La fisioterapia busca atender y corrige a través de ejercicios, manipulaciones, masaje, ejercicios físicos y utilizando agentes naturales como el frío, el calor. Utilizan también, cómo no, la punción seca, la electroterapia, entre otras técnicas, buscando atender músculos, ligamentos y corregir también la postura de sus pacientes. ¿Cómo o qué debo de atender si yo tengo una cirugía? Muy bien, si tú has pasado, eres un paciente posquirúrgico, pues debes de acudir a tu fisioterapeuta, no al quiropráctico. Si tuviste un accidente vehicular, es necesario primero una revisión física para ver si no hay fracturas antes de acudir con un quiropráctico, ya que el quiropráctico en este caso lo que hace es corregir y alinear lo que es la estructura. En este caso, yo sufrí un accidente en motocicleta este domingo en la noche. Debo de acudir a dos especialistas. No hubo fractura, pero bueno, necesito alinear y corregir mi columna y mi cadera, debido a que al rodar en el asfalto, sí o sí, mi cuerpo tuvo algo que llamamos subluxaciones, que son movimientos vertebrales. Es una manera sabia del organismo para adaptarse a un impacto, para no fracturarse.
0: Recordar que, ay Alonso, y te veo que estás bien, el cuerpo pues tiene estos ligamentos y entonces a la hora de que se van moviendo los huesos por el golpe, por las rodadas, por todo, claro, esto, a veces no se acomodan otra vez y es donde hay que volver otra vez.
10: Definitivamente, ocasionando también desgarros musculares, uh-huh, de ligamentos, y aquí es donde intervienen nuestros queridos amigos, los fisioterapeutas, para devolver el movimiento a la articulación, para atender los músculos, y de esta manera, en conjunto con el quiropráctico, porque el quiropráctico, ¿qué hago yo? Bueno, yo alineo la columna, la cadera y todas las articulaciones, uh-huh, pero no doy masaje, no atiendo músculos, no atiendo ligamentos, y este campo es de nuestros queridos amigos, los licenciados en fisioterapia o bien los kinesiólogos. Recordemos de que todos los prestadores de servicios de salud debemos de colaborar para dar un excelente servicio a un paciente. El celo profesional normalmente evita a veces, tanto que el profesional de la salud no se eduque acerca de otra profesión, no promueva ni deriva a sus pacientes, y el que paga el precio, desgraciadamente, son nuestros pacientes.
0: Los pacientes mismos.
10: No todo es de quiropráctico, no todo es de fisioterapia, pero tampoco todo es de traumatólogo. Mm. Debemos de trabajar en conjunto para lograr que nuestros pacientes puedan tener una vida libre, libre en movimiento y sin dolor. En este caso, por ejemplo, si tú tienes un dolor, vamos a hablar, si tienes una ciática. La ciática involucra desde una lesión de estructural de columna, donde hay una compresión en una raíz nerviosa que corre por nuestra pierna. Da dolor en pierna, glúteo, y puede dar en espalda baja. ¿Qué puede hacer el fisioterapeuta aquí? Nos puede ayudar en mucho. Más, no va a tener elementos para alinear la columna vertebral. De la misma manera, el quiropráctico. Yo voy a alinear la columna vertebral, pero voy a requerir elementos físicos como el frío, el calor, la electroterapia, el masaje, donde nuestros excelentes amigos, los fisioterapeutas, nos pueden ayudar. El ajuste quiropráctico debemos de comprender que es 100% seguro. La quiropráctica es una profesión sanitaria que se dedica a dar un diagnóstico y un seguimiento a sus pacientes. Tenemos la capacidad de trabajar, por ejemplo, y ordenar estudios radiológicos y saber cómo o cuándo poder atender a un paciente, ¿verdad? Repito, si tú tuviste un accidente, una caída, de primera instancia necesitamos estudios. Un quiropráctico calificado debe tener la capacidad para ordenarte un estudio antes de realizar una maniobra, debido a que puede haber una fractura, y al hacer una maniobra, esto se va a empeorar sí o sí. Mucho cuidado, mucha atención, no lo tomemos a la ligera. Y devolviendo, regresando al caso de la ciática, del dolor de ciática. Si tú tienes ciática, un dolor que es un dolor crónico, que normalmente proviene de una hernia, o tienes una hernia cervical que te da un dolor crónico en el hombro, brazo o dedos, en conjunción con los fisioterapeutas, los quiroprácticos, en un tratamiento de 10 sesiones, debes de saber que tu dolor es muy posible que desaparezca. Mm. Y de esta manera es como trabajamos nosotros los quiroprácticos.
0: Hay una pregunta, dice aquí, si después de correr 5 kilómetros decido hacerme un masaje y posteriormente un ajuste, ¿hay alguna contraindicación?
10: Ninguna, excelente, excelente. Eso lo hace un atleta profesional. Incluso hacen masajes de descarga, uh-huh, para descargar esos músculos, y la alineación quiropráctica te la sugiero antes de tu entrenamiento, antes de tu práctica de deporte.
0: Buen día. ¿Y cuando se tiene daño en cervicales y parestesias en manos?
10: Claro que sí. Estas parestesias pueden ser propias de una hernia cervical, la cual viene de una compresión del disco intervertebral, y la quitamos muy fácilmente con unas sencillas maniobras.
0: Muchas gracias, Alonso.
10: Muchas gracias.
0: Y qué bueno que estás bien. Saludos a Barbie también.
10: Muchas gracias.
0: Que no pasó a mayores.
10: Gracias a ti y a todos. Y por último también, esperarlos en Sierra Morena 324, Bosques del Prado Norte. Estoy este sábado de 9 de la mañana a 1 de la tarde. Recibimos de 10 a 11. Y para una consulta, si alguien desea, con su servidor, yo soy homeópata profesional y quiropráctico, al 449-146-0423. Y por cierto, si me permites, también un saludo para María Eugenia Gómez, del Departamento de Calidad de Auditoría Médica del Hospital Hidalgo. Nos están escuchando.
0: Un saludo para todos ellos. Gracias por escucharnos. Gracias, Alonso. 449-146-0423. El número de teléfono donde lo puedes encontrar. Y a mí, el día de mañana aquí, con más información para tu hogar y tu salud. Soy Marta Velasco. ¡Ay! Nos pasamos.
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0: Ha llegado el momento de cosechar esperanzas en la estación que da las noticias. ¿Cómo está, amigo radioescucha, amigo televidente? Muy buenas tardes. Yo soy Antonio Vázquez. Le invito a que se quede conmigo este domingo en Cosechando Esperanzas porque vamos a hablar acerca de tema bíblico. Vamos a hablar acerca de María, mujer de la alianza, a la luz de la teología de las bodas de Caná. Así que quédese conmigo, tengo invitado en el estudio. Además, las secciones que usted ya conoce. ¿Fue la romería que le pareció? Mándeme WhatsApp. Nosotros comenzamos.
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0: Hola, ¿cómo está, amigo radioescucha, amigo televidente? Muy buenas tardes, yo soy Antonio Vázquez y le agradezco el favor de su atención este domingo en Cosechando Esperanzas. Hoy vamos a hablar acerca de tema bíblico, quédese conmigo, pinta bueno el programa. Además, las secciones que usted ya conoce y quiero saludar, como cada domingo tercero de mes, a mis amigos de este programa, que son mi estimada Lili Bautista. Lili, buenas tardes, bienvenida.
2: Buenas tardes, estoy un gusto poder coincidir este domingo.
0: ¿En periodo vacacional todavía?
2: No, Toño,
0: ay,
2: ya.
0: No, ustedes ya volvieron. No, ya, ay, qué ya, bueno, ya. Ya no me siento mal. Sí, de veras, la gente de Digeti entró el lunes.
2: El lunes, hace 8 días. Mañana hace 8 días.
0: Nuevo periodo.
2: Nuevo periodo.
0: Nueva chamba, nuevo ingreso.
2: Nuevo ingreso, nuevas circunstancias.
0: Qué va, bueno, qué padre, va. Qué bonita la vida, ¿no?
2: Bonita la vida mientras.
0: Que no es estática.
2: Sí, mientras podamos discernir y seguir a Dios.
0: Muy bien, bienvenida.
2: Gracias, un gusto.
0: ¿Tuviste oportunidad de ver la romería?
2: No tuve oportunidad de ver la romería, estaba trabajando.
0: Ah, ya.
2: Ya ves cómo los docentes nos ponen a cursos.
0: Sí.
2: Luego, entonces pues había que entrarle a cursito.
0: Pero ya estás aquí presente.
2: Exactamente.
0: Muy bien, gracias, Lili.
2: Un gusto, Toño.
0: Oiga, y también está conmigo Juanito Macías. Juanito, buenas tardes, bienvenido.
3: Buenas tardes, Toño, a ti y a todo tu auditorio.
0: ¿Tú todavía gozas el periodo vacacional?
3: Sí, todavía es la última semana.
0: Y ustedes regresan el 24.
3: Cuatro.
0: Muy bien. Oye, Juanito, ¿fuiste a la romería? ¿La viste?
3: No. Vi la transmisión de la romería desde allá de mi cama, desde allá del lecho de mi cama, allá en mi casa, ¿verdad? Las estrellas allá en el cielo, ¿verdad? Avinamos las cosas para que pasen en el mundo, ¿verdad?
0: ¿Y qué te pareció? Cuéntame.
3: Pues estuvo bien. Lástima de los que transmitieron, pues no me gustó tanto.
0: Bueno, esa es tu opinión de punto de vista. Oye,
3: emito mi opinión, ¿verdad? Porque estamos en un país de libertad, ¿verdad? Que podemos opinarlo.
0: No, ¿cuál? Ten cuidado, no traen ahorita todo un rollo con una ley que ya están los obispos dijeron aguas. Que van a decir que es verdad y que es mentira, fíjate. Pero entonces pues van a decir al gobierno, es mentira lo que estás diciendo y nos van a censurar.
3: Pues ya lo dije.
0: ¿Verdad? Ya
3: no voy a retractar de mis palabras.
0: No, pues obviamente no.
3: La sinceridad.
0: Oye, ¿participaste de tu peregrinación?
3: No.
0: ¿Tampoco?
3: Este año no participé de ninguna.
0: ¿Qué?
3: Primero porque estuve casi una semana completa enfermo.
0: Entonces
3: ya casi iba hacia el más allá, ¿verdad?
0: Bueno, allá nos escuchabas.
3: Pues sí.
0: ¿Y qué te dijo el diablo? ¡Vete!
3: No, vete. Luego me quitas mi lugar.
0: Muy bien. Oye, pues bienvenido, Juanito.
3: Sí, gracias.
0: Y también está conmigo, de una vez se lo presento, él es el padre Toño González, director de la Escuela Bíblica Diocesana Jesús Maestro.
4: Hola, mucho gusto.
0: Un aplauso y toda la cosa.
4: Buenas tardes. Bendito Dios, muy bien. También contento de las fiestas en nuestra diócesis. Y yo soy de la parroquia de Azulitos, Nuestra Señora de la Asunción. También celebramos a la Virgen y ayer tuve la oportunidad de participar allá en mi comunidad parroquial, también celebrando la Virgen de la Asunción.
0: Que es donde está la imagen que estuvo aquí,
4: la
0: ¿no?
4: antigua, la primera imagen que estuvo en la catedral.
0: Ah, mire, estuviste allá, por allá.
4: Allá estuve en la
0: bien.
4: Comunidad.
0: Entonces. Oigan, pues déjenme les digo y les presumo que litúrgicamente, pues a los 8 días de que María sube al cielo, es coronada como reina de todo lo creado. Y claro que hoy empezaron las fiestas patronales en mi parroquia, Santa María Reina, allá en Colinas del Río.

0: Y pues de veras da mucho gusto. Vaya y conozca la imagen, está chulada. El padre Chuma, en paz descanse, él nos hizo favor de dejarla como está ahorita, ¿no? Porque la imagen, pues era una imagen, ¿cómo se le nombra? Pues se vestía, pues. Entonces tenía sus vestiditos y todo, pero pues el padre Chuma muy atinadamente dijo, pues no es una muñeca para estarla vistiendo. Entonces vamos a hacerle su imagen, pues, su vestimenta de material, o sea, como una imagen tal cual, como Nuestra Virgen de la Asunción de aquí de Catedral y otras muchas que están en las parroquias, y la llevó con una persona que se dedica a esto, quedó chulada. Hermosísima, y pues estamos de manteles largos. Puede visitarnos, ir a misa, participar de la fiesta allá en Colinas del Río, porque el próximo sábado estaremos celebrando la fiesta litúrgica de María Coronada como reina de todo lo creado. Que la fiesta con la. Yo siempre he dicho que es la fiesta con la que, o sea, culmina, por decirlo de alguna manera, la historia de la salvación, en el sentido de que. Sí, volteo a ver al padre para que no me regañe, que no, por si me equivoco.
1: Te repruebo de la. No,
2: te quitamos el diploma.
0: Me refiero que la historia de la salvación obviamente es la redención del género humano, con la resurrección de Jesús, pasión, muerte y resurrección. Pero María se vuelve la primera redimida. La primera redimida llega al cielo, que es la fiesta litúrgica de ayer, que es a donde todos estamos invitados a llegar, y el próximo sábado es como el culmen, ¿no? O sea, es coronada como reina de todo.
3: ¿Por qué crees que cuando vi quién iba a estar invitado hoy dije, no, ahora sí voy a medir mis palabras?
0: Ándale, pues no parece.
3: Dije, aunque lo conozco de años, dije, pero más vale irme. Esperemos ser prudente.
0: Más te vale. Sí. ¿Cómo ves, padre? ¿Lo dije bien, lo dije mal?
1: No, muy bien. Sí, no, porque es un gesto de reconocer las virtudes y la presencia de María, y creo que María es la primera modelo humana que tiene ese acceso al cielo.
0: Exacto.
1: Y ser coronada es darle la dignidad de haber sido la madre de Dios aquí en la tierra, y madre de Dios que va a ser en esta situación de la naturaleza de Cristo como humano durante toda la eternidad. Entonces es un gesto y es un premio al que estamos llamados. La corona es simbolismo de la santidad. Por eso la aureola siempre se pone con este gesto, una corona para los santos. Entonces es el gesto de la presencia, de la comunión plena entre Dios y el hombre ya redimido.
0: Pues ahí está conmigo el padre Toño. Oiga, me mandan WhatsApp, los voy a leer así rápidamente. Escribe una persona, dice, un saludo Toño de parte de Rosita Marrero y un saludo al padre Toño. Era las hermanitas Marrero.
3: Los fans.
0: Ellas
1: quieren 10.
0: Ellas estudian en el Instituto Bíblico, en la Escuela Bíblica.
3: Sí. Las fans.
0: Bien barberillas, ¿verdad? Pásennos, padre.
3: Sí, luego se ve.
0: Un saludo para ellas. Un saludo, dice, hola Toño, ¿estuvo bonito el carro triunfal? Sí, estuvo bien bello, ¿verdad? Sí. Estuvo muy bonito, a mí también me gustó.
3: Un espectáculo de drones, ¿no?
0: Sí, fíjate que ese yo no lo pude ver, porque yo vine a verla aquí al centro, pero apenas pasó el carro triunfal, yo dije, con permiso, porque quiero llegar temprano a mi casa. Y yo ya me fui, pero la gente que la vio por la transmisión la pudo apreciar. Dice, me gusta ver los videos de historias católicas y vi el video de la Asunción de la Virgen María. Muchas gracias. Me escribe otra persona que quiere participar aquí en el programa. Ya le mandé mi número y con todo gusto nos ponemos de acuerdo. Buenas tardes, Toño. Ah, me mandan el cartel de las fiestas del Divino Niño, que su fiesta va a ser,
4: ¿no? ¿Septiembre?
3: En septiembre, sí. el primer domingo de septiembre. El primer domingo de septiembre.
0: Creo que este año va a ser todavía en agosto.
4: Ah, ok.
0: Ay, ya ni las llegó bien ciego. No, si es en septiembre.
4: Sí, generalmente.
3: El primer domingo.
0: Sí. Es el primer domingo.
4: Ay, bien bonito.
0: Ahí está. Entonces, todos invitados al santuario. Es santuario, ¿verdad? Y yo estoy sorprendido. Lo visita gente de, o sea, de otros lugares de Aguascalientes, pero del mismo México y de fuera de México. Un saludo para toda la gente del Divino Niño en Lomas del Ajedrez. Este mensaje, pues, no es para mí. Ah, dice, hola. ¿En los conventos hay algo similar al preseminario? Sí, son los previda.
1: Los previda. Dependiendo de cada comunidad de varones o de mujeres, tiene su periodo de 7 días, 3 días, una semana, dependiendo de cada comunidad religiosa.
0: Sí, están los previda. Y de hecho se hacen también como en estas fechas, ¿no? Cuando son las vacaciones.
1: Algunos también las manejan en enero porque ellos manejan otro sistema de formación. Entonces tienen otros planes, pero ya sería contactarse con alguna de las congregaciones para ver cómo están sus planes de admisión.
0: Sí, promueva, ¿verdad? Porque vocaciones hay pocas, ¿eh? Mire, ya se nos fueron los dominicos y la gente bien triste. Ándele, sigamos sin promover las vocaciones y se van a ir los agustinos,
4: los franciscanos.

0: Del antepasado. Mes de,
1: antepasado. Sí, entonces, ah, pues sí, es cierto, ¿verdad? Ya estamos a mitad del mes de agosto. Entonces, voy a leer algunos datos que, bueno, que descargué en una página de Facebook, ¿verdad? Como que de mucha, bueno, que sí es legal, ¿verdad?
0: Es información. Es formativa.
1: Sí, formativa. Dice, San Juan Vianney, santo cura de Ars, patrono de los párrocos. Dice, y... Ya ni las llego igual como tú, Toño.
0: Válgame.
1: Bueno, dice, nació el 8 de mayo de 1786 en Francia. Dice, creció en el campo, analfabeto hasta los 17 años, pero con una profunda vida de oración aprendida de su mamá. Dice, a los 17 años sintió el llamado, dice una frase, si fuera sacerdote, quería ganar muchas almas. Fue ordenado sacerdote el 13 de agosto de 1815. Dice, en 1818 fue enviado a Ars, un pequeño pueblo de 230 habitantes. De hecho, pues eso se le conoce como el santo cura de Ars. Incluso parte de la biografía también dice que él pasaba muchas horas precisamente, bueno, administrando el sacramento de la confesión, ¿verdad? Yo creo que San Juan María Vianney debía ser un ejemplo para los sacerdotes de hoy, ¿verdad? Que hay muchos sacerdotes que se cansan de confesar, cuando no deberían demostrar ese cansancio, deben de estar así como que a la disposición siempre de cuando una persona recurre al sacramento de la confesión, ¿verdad? Entonces, no me mire mal, padre invitado, ¿eh?
0: No, el padre de Toño sí confiesa. Yo
1: no, soy yo no estoy diciendo que no.
0: Bueno, dice
1: visitaba a los enfermos, ayudaba a los pobres. Dice, fundó el Instituto Providencia y restauró la iglesia de Ars. Dice, murió el 4 de agosto de 1550.
0: No, no puede ser 1500, está loco.
1: No. Ah, de 1859, dice, fue canonizado en 1925 por Pío XI y fue declarado precisamente patrono de los sacerdotes.
0: Y hay que recordar algo de la vida de San Juan María Vianney, que pues ya no, o sea, no lo iban a ordenar porque no. Era muy burrito. O sea, pues no era para la escuela, pues.
2: Más bien, solo el latín.
0: Para el latín.
2: El latín se le complicaba mucho los idiomas y lo que implicaba. Entonces era su materia de coco. Y eso era lo que le impedía poder acceder a la ordenación. Lo ordenaron, pero bueno, no pudo hacerse valer por el latín en lo que se requería en su tiempo, pero hizo todos otros signos de presencia.
3: Sí, claro. Y otras habilidades.
0: Sí. Y un gran santo, ¿no? Ajá. Que de hecho el hermano Luigi Lobato siempre lo presume porque trabajó muy de la mano con el hermano Gabriel Taborín, venerable. Así es, fundador de los hermanos de la Sagrada Familia. En la Francia, que estaba pues prácticamente en estas cuestiones de como el anticlericalismo, y el santo cura de Ars se da la tarea precisamente de evangelizar a este pueblo, donde también cuentan algunos de sus biógrafos que él cuando llega a su parroquia abre el sagrario y salen cucarachas, ¿no? O sea, porque la gente no iba a misa, había muy poca frecuencia de la comunión por parte de los fieles, y él se da la tarea de precisamente evangelizar y convertir pues a todo el pueblo de Ars.
1: Precisamente esa era su misión de este santo sacerdote, ¿verdad? O sea, lo que logró en ese pequeño, a lo mejor, en ese pequeño pueblo, a lo mejor insignificante, a lo mejor desconocido, y también la transformación que hubo, ¿verdad? Digo, porque eso de que pasaba tantas horas administrando el sacramento de la confesión, como que, pues, como no cualquiera, ¿verdad? Pues,
0: no, pues, sí,
1: o sea, no cualquiera de los sacerdotes, ¿verdad? ¿Eh? Hacía o hará eso, ¿verdad? Entonces digo, pues que el santo cura de Ars sea un ejemplo no solamente para los sacerdotes, pero también para nosotros como laicos, ¿verdad? O sea, que porque a veces podemos ver el sacramento de la confesión como una tortura, cuando no es así. El sacramento de la confesión es un encuentro que yo tengo con Jesús, con Jesús a través del sacerdote que me perdona, ¿verdad? Mando rápidamente saludos a nuestra amiga Yolanda, de aquí de la librería San Pablo, y también a la parroquia San José Obrero, que de hecho... Hoy estamos en asamblea parroquial de programación.
0: Ah, muy bien. Pues un saludo para todos ustedes. Juanito, muchas gracias.
1: Gracias a ustedes.
0: Vámonos a la pausa, no le cambie.
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7: En Radio BI son las 12 con 17 minutos.
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5: Y bueno, pues nos vamos directamente con las palabras de vida eterna. Agradezco a mi estimada Mónica Jaime de la Medallita Milagrosa la lectura del Evangelio del día de hoy. Adelante, Moni.
6: El Evangelio de hoy está tomado de Mateo capítulo 15, versículos 21 al 28. En aquel tiempo, Jesús se retiró a la comarca de Tiro y Sidón. Entonces una mujer cananea le salió al encuentro y se puso a gritar: «Señor, hijo de David, ten compasión de mí. Mi hija está terriblemente atormentada por un demonio». Jesús no le contestó una sola palabra, pero los discípulos se acercaron y le rogaban: «Atiéndela porque viene gritando detrás de nosotros». Él les contestó: «Yo no he sido enviado sino a las ovejas descarriadas de la casa de Israel». Ella se acercó entonces a Jesús y postrada ante él le dijo: «Señor, ayúdame». Él le respondió: «No está bien quitarles el pan a los hijos para echárselo a los perritos». Pero ella replicó: «Es cierto, Señor, pero también los perritos se comen las migajas que caen de la mesa de sus amos». Entonces Jesús le respondió: «Mujer, qué grande es tu fe, que se cumpla lo que deseas». Y en aquel mismo instante quedó curada su hija. Hasta aquí las palabras del Señor Jesús para este domingo.
5: Bueno, muy bien. Oye, Lili, un texto fuerte. ¿Eh?
7: Un texto fuerte, hermoso, hermoso, porque el evangelista de hoy nos cuenta el encuentro de Jesús con una mujer cananea. Los cananeos eran vistos como con recelo. En la mente de los judíos existían prejuicios culturales, tensiones teológicas y divisiones territoriales. Eran considerados los rivales corruptos que deberían ser expulsados. En el Evangelio, una madre cananea desesperada le grita a Jesús: «Ten compasión de mí», y Jesús la ignora. Los discípulos interceden por ella: «Atiéndela», y la respuesta de Jesús nos deja perplejos. Sin embargo, la mujer no se resigna al rechazo, se acerca, se postra y suplica de nuevo. Jesús no parece como conmoverse al inicio, pero ella tampoco se inmuta. Tiene dos certezas en el corazón: su hija necesita ser sanada y Jesús puede hacerlo. Su fe es tan grande que conmueve a Jesús y hace cambiar de postura al mismísimo Señor. Imaginemos la escena, a la cananea, imaginemos a Jesús. ¿Qué nos enseña ella? ¿Qué aprendemos de él? Hay momentos en nuestra vida en los que podemos identificarnos con ese rostro de Jesús distante e incluso movido por condicionamientos ideológicos a los que les cuesta dejar fluir la misericordia y el amor. Pero ese mismo Jesús es capaz de transformarse, conmoverse y cambiar su opinión, gracias a alguien totalmente inesperado. ¿A qué te sientes invitada, invitado hoy? Con la palabra de nuestro Señor Jesús, que tengas un bello domingo.
5: Ahí está, gracias por la reflexión, Lili. Y sí, fíjate, el padre de hoy fue el padre Nacho, el padre Ignacio de los Trinitarios, que están ahí en Curtidores. Y sí, nos está algo muy cierto, ¿no? O sea, luego parece que Dios no oye, pero sí nos está escuchando.
7: Sí nos escucha.
5: Y hay que tener fe y perseverancia.
7: Y cambiar actitudes. Aquí Jesús nos muestra un cambio en su manera de percibir algunas cosas y se transforma. Y creo que esa es una invitación a transformarnos. De forma personal, hay procesos para hacerlo y es una invitación.
5: Pues ahí está la reflexión del Evangelio. Gracias, Lili.
7: Un gusto.
5: ¿Algún saludo que quieras enviar?
7: Pues un saludo a todas las personas que estamos viviendo tiempos de transformación, este interior que nos mueve, que nos conmueve y que no nos deja ser igual a través de la relación con Jesús.
5: Gracias, Lili.
7: Un gusto.
5: Vámonos a la pausa comercial ante las breves católicas.
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5: Breves del mundo católico. Diócesis Aguascalientes. En el seminario diocesano se celebró la ordenación sacerdotal de 5 nuevos presbíteros. Durante la celebración, el obispo Juan Espinosa Jiménez destacó que sus vocaciones representan un signo de esperanza ante los desafíos que enfrenta la Iglesia y exhortó a ejercer su ministerio desde la humildad, la entrega, la unidad y el servicio a la comunidad, dejando de lado el orgullo y la búsqueda de reconocimiento. Se realizó la edición número 71 de la Romería de la Asunción. Miles de personas se congregaron en las calles del Centro Histórico para acompañar el recorrido. Entre los momentos más significativos estuvieron los carros dedicados a la Virgen de Guadalupe en preparación de los 500 años de sus apariciones y al sacerdote mártir Julio Álvarez Mendoza en el marco del centenario de la persecución religiosa. La romería concluyó con la participación de la imagen de Nuestra Señora de la Asunción, el mensaje del obispo Juan Espinosa y un espectáculo de pirotecnia. México Católico. La Conferencia del Episcopado Mexicano advirtió que el proyecto gubernamental para regular los derechos de las audiencias podría afectar la libertad de expresión y religiosa si una autoridad administrativa determina que información es verdadera o falsa. Los obispos señalaron que la verdad no se decreta y llamaron a garantizar el debate libre, el pluralismo y la independencia editorial de los medios. También invitaron a los ciudadanos a participar en la consulta pública sobre estos lineamientos, abierta hasta el 21 de agosto. La Compañía de Jesús concluyó su presencia pastoral en una comunidad de Tabasco después de 53 años de servicio debido a la falta de personal. El obispo de Tabasco, Monseñor Gerardo de Jesús Rojas López, calificó la salida como una pérdida grande para la iglesia local y agradeció la labor de los jesuitas, quienes durante décadas impulsaron proyectos sociales, acompañaron a las familias y fortalecieron la vida pastoral en aquellas comunidades. Mundo Católico. En China, un cristiano converso fue detenido por la policía durante un viaje familiar, luego de que descubrieran que escuchaba la Biblia mediante una memoria USB conectada a su automóvil. El hombre, convertido del Islam al cristianismo, explicó que lo hacía porque creía en Jesús. Las autoridades lo detuvieron 15 días, mientras su esposa e hijos fueron trasladados con una familia cristiana. Un obispo emérito de Nicaragua, Juan Abelardo Mata, de 80 años, reapareció en una entrevista difundida por un medio afín al régimen de Daniel Ortega, después de más de 6 semanas sin que se pudiera confirmar su paradero. Aunque aseguró encontrarse bien, en la entrevista no aclaró si está detenido o si tiene libertad de movimiento. La aparición ocurrió un día después de que la Comisión Interamericana de Derechos Humanos pidiera ampliar las medidas de protección para el obispo ante la situación de riesgo que enfrenta. Antonio Vázquez, BI Noticias.
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1: En Radio BI son las 12 con 26 minutos.
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5: Oiga, ya ha llegado el momento de la entrevista. Está conmigo el padre Antonio González. Él es director de la Escuela Bíblica Diocesana Jesús Maestro. De nueva cuenta, bienvenido, padre.
13: Muchas gracias. Aquí estamos y pues sobre todo para seguir comunicando este mensaje de estudio que tenemos en la Escuela Bíblica Diocesana y también las ofertas educativas que estamos ofreciendo.
5: El tema, me dijiste, el tema hay que ponerle María, Mujer de la Alianza, Teología de las Bodas de Cana.
13: Sí. Los evangelios siempre manejan una conexión con toda la tradición del pueblo del Antiguo Testamento. Uh-huh. El evangelio de Lucas pone sus matices, Mateo, Marcos, Juan, cada uno pone un signo de conexión porque es una tradición en la que Cristo no es que rompa la estructura del Antiguo Testamento, la revelación, o que sea, la haga hacia un lado, sino es cómo la van hilando. Hemos leído el Evangelio de Mateo y nos conecta muy bien como la genealogía de Jesús y nos pone desde Abraham, porque quiere fundamentar en el pueblo judío que Cristo es el Mesías esperado. Okay. Y nos da toda la tradición y nos va hablando sobre toda la actitud mesiánica y por eso las parábolas del reino tan mencionadas en estos cinco discursos y las acciones de lo que él nos va a manifestar. El reino de los cielos va a ser muy importante, pero en el Evangelio de Juan tiene un matiz muy teológico. Uh-huh. Y esconde demasiadas cosas. Las bodas de Caná siempre las leemos, María va al servicio de un pueblo, una comunidad, unas bodas, y es la intercesora. La ponemos como esta actitud de intercesión. Pero el Evangelio de Juan toma, se le llama, es un relato anecdótico, una anécdota. Tú puedes armar una historia y a partir de esta historia le vas poniendo de tu experiencia. No está mintiendo, está añadiendo varias cosas que no ocurrieron precisamente en ese momento, pero que las va ensamblando en una historia. Y armamos esta anécdota con muchos tintes teológicos, que si lo leemos de manera literal, el mismo texto nos podría llevar a confusiones o acciones en las que no tendríamos una oportunidad de clarificar el sentido profundo de la Escritura. El estudiar los métodos, el estudiar estos signos de acercamiento entre la palabra de Dios, pues es ver aquellos matices y tratar de meternos un poco en el pensamiento del pueblo judío. Las bodas de Caná a mí me fascinan mucho porque meten demasiados signos. Cada palabra, cada gesto, cada frase conecta con el Antiguo Testamento. Uh-huh. Y al hacer esta conexión nos va ensamblando en una realidad donde nos está diciendo cosas todavía más profundas. Jesús es invitado a unas bodas. También fueron invitados sus apóstoles y María había sido también invitada. Se encuentran en estas bodas y el mismo texto nos deja, pues hasta ahí vamos normal. Jesús pudo haber ido a miles de bodas en toda su vida y todo lo que pudiera haber estado y participado de esas tradiciones como era su costumbre, uh-huh, según las tradiciones judías. Pero el hecho de que nos ponga un gesto donde está Jesús, sus discípulos, pero María, y que en el momento en el que dicen había un mayordomo, un maestresalas, una persona encargada de la fiesta, pues es el que tendría que dar esta oportunidad. Pero el mismo texto empieza a ponernos en roces. ¿Por qué María está metiendo su cuchara? Porque eso es lo que está haciendo. Ella es una invitada.
7: Sí, claro. Uh-huh.
13: No tiene una oportunidad. Voy a tu fiesta y no te voy a decir, oye, Toño, pasó esto. No, tú me vas a decir, bueno, ya lo planeé. Se me acabó, ya no hay. Pero tú eres el que vas a dar las órdenes. Yo llego y le digo a los meseros, hagan esto. Espérese, el que me contrató fue Toño, no fue usted. Ajá. Entonces, si quisiéramos verlo desde nuestro punto de vista actual, ¿qué es lo que nos refleja en torno a este sentido? La experiencia de los significados era el tercer día. Y hablar del tercer día nos habla de una actitud de un tiempo mesiánico. Y ponernos el tres es el tiempo de una esperanza, de un mensaje de salvación. Y el mensaje que sustenta la columna vertebral de toda la tradición cristiana es la resurrección.
5: Era el tercer día de la boda.
13: Sí,
5: porque hay que recordar que las bodas no...
13: Al tercer día. Ajá. Sí. Y en este sentido, las bodas eran una fiesta que se prolongaba. Entonces, tenía que haber un encargado. Uh-huh. ¿Quién es el mayordomo? ¿Qué representa el mayordomo? Pareciera como las autoridades judías. ¿Por qué? La autoridad judía veía en el pueblo una realidad de poder servirse del pueblo para enriquecerse. El sacerdote era puesto por el rey, ni siquiera era una elección de parte de la casa sacerdotal. Los sadoquitas, cuando llegó el imperio griego, robó esta dignidad de la tradición levítica del pueblo judío y Sadoc vendió, o más bien compró el sacerdocio al emperador griego para tener esa oportunidad. Pasó el imperio romano sobre los griegos y entonces le dio la autoridad al rey judío para que él pusiera quién era el sumo sacerdote, pero era controlado por la autoridad civil. Y estos sentidos, entonces, esto expresaba una situación de crisis, de vivencia espiritual, de vivencia en el culto. Les interesaba mucho las leyes, cumple con las leyes, porque si no está así. Y Cristo mismo les dice, sí, ustedes son capaces de poner leyes, pero ustedes ni siquiera las tocan con su dedo. O sea, sí los imponen para los demás, pero a su conveniencia. A los demás les dicen, hagan, ¿y ustedes qué hacen? Y viene ahí mucha confrontación de Cristo. Entonces, esto llevó a una realidad de... ¿qué tenemos que hacer? La boda de Caná simboliza este gesto de una alianza, una boda de Dios con su pueblo. Dios quiere establecer un gesto nuevo con aquel pueblo que se está engendrando en la presencia de Cristo. Y por eso, el ponernos a Cristo y el que María diga, no tienen vino, la respuesta de Jesús es, ¿a ti y a mí qué? O sea, tiene una respuesta.
5: Sí, o sea, una respuesta poco como la del Evangelio de hoy.
13: Como la del Evangelio de hoy. Pero nos confronta, porque realmente Jesús dice, no es una cuestión de que qué nos importa, que se las arreglen como puedan, ¿no? Porque en ese momento María no le interesó. Y dice, hagan lo que él les diga. Y le dijo a los sirvientes, aquellos fueron obedientes. Uh-huh. Entonces, este sentido de la expresión de Jesús nos recuerda el momento en el que Dios entra en la historia y... aún así, él ve cómo está la necesidad de la persona y hace un acto de alianza. Hay una plenitud en la persona y la eleva en ese gesto de la dignidad. Entonces, a partir de este momento, cuando Jesús expresará esto, es el sentido de cómo Dios irrumpe en la historia humana para poder manifestarse. Bien lo dirá la carta a los Hebreos, en el momento en el que a Dios se le antojó, se reveló y vio el momento oportuno. Estamos en una situación de crisis política, social, religiosa, y Dios tuvo a bien manifestar este gesto de la salvación, y en este momento entonces viene toda una realidad de redención, un mensaje de novedad. Este gesto de lo que hace Jesús entonces transformará. María dice, hagan lo que él les diga, porque solamente en el encuentro con Cristo se puede encontrar vida. Nos recuerda también esto el pueblo de Israel que iba en el camino del Éxodo. Y caminar en el Éxodo, el pueblo vio la ausencia de Dios, se construyó un becerro de oro, hizo la adoración a este becerro, Dios habló con Moisés, Moisés bajó y se dieron las tablas de la ley. Cuando termina todo este gesto de diálogo entre Dios, Moisés y Dios y el pueblo a través de Moisés, el pueblo responde cuando se les dan los mandamientos, haremos todo lo que el Señor nos diga. Es decir, la alianza del Sinaí se está pactando ahora Cristo, con Cristo. Y este pueblo nuevo está representado en María, una mujer fiel, una mujer que reconoce que solamente acudiendo al mandamiento, acudiendo a Dios, se puede encontrar salvación. Cuando habla de hagan lo que Él les diga, entonces María nos comunica ese gesto. Por eso, cuando María es portadora de ese gesto de alianza, ella es la que descubrió en ese mensaje de la salvación con el ángel Gabriel, el decir, he aquí la esclava del Señor, hágase en mí si tu voluntad. Ella está adoptando todo ese misterio de esa salvación. Cuando María deja esto en la presencia de Cristo, ahora viene Cristo a tener su actuación. Si nos fijamos muy bien, el mismo texto en sí mismo ni siquiera le interesa expresarnos explícitamente el milagro. ¿Cómo se transformó el agua en vino? No hay una información de ello. Tráiganme el agua, haga esto, aquello. Y ya, la prueba, y el agua estaba convertida en vino. Pero ¿cómo se realizó ese proceso? Eso nos deja claro que lo más importante dentro de esta narración no es el cómo se hizo el milagro, como ocurre en la multiplicación de los panes. Cristo tomó los panes, los elevó al cielo, bendijo a Dios y se da la multiplicación. Está el signo palpable.
5: Y acá no se da el detalle.
13: Y acá no se nos da el detalle. Simplemente el agua se convirtió en vino. Que si impuso las manos, que si hizo una oración, que si la tocó, que si la probó, que si le echó una gotita de vino. Como no nos interesa eso. ¿Por qué? Porque el vino es simbolismo de la presencia del Espíritu Santo. Y así como el día de ayer leímos, María va en visita a su prima Isabel, y lo más importante no es que se haya puesto al servicio de Isabel, lo más importante es que Isabel quedó llena del Espíritu Santo. Muy posiblemente se puso a servir, seguro, eso es de ley, pero la actitud más importante de la visita de María es la presencia del Espíritu Santo. Entonces, cuando María ve este detallito del agua convertida en vino, es la presencia del Espíritu Santo. Lo mismo que nos dijo Lucas, nos lo está diciendo Juan, pero en unas bodas de Caná. La presencia del Espíritu, el vino, es un signo de la presencia de Dios. Y por eso nosotros lo hacemos en la Eucaristía, porque es ahí donde Dios se hace presente en esa transubstanciación. La divinidad se nos hace palpable y baja para tomar esta presencia física que nosotros podemos tragarla y tenerla en nuestro interior. Entonces, lo que hace este gesto, el Evangelio de San Juan, es darnos toda la importancia de la presencia del Espíritu, para después también decirnos el objetivo del por qué una alianza. ¿Qué se está generando? El que los sirvientes hagan caso es signo de aquellos que escucharon la palabra de Dios. El maestresala, si lo ponemos como representación del sacerdocio, hubo muchos sacerdotes judíos que se convirtieron también, porque al momento de probar el agua convertida en vino, dicen, ah, caray, esto, todo mundo sirve primero el vino mejor y después el corriente. Tú has hecho lo contrario, tú das el vino mejor. Es decir, está aquí la presencia de Dios, pudieron degustar. Hubo otros que no aceptaron y que tuvieron sus resistencias y que siguieron con esta actitud. Queremos seguir con nuestra ley, tú quieres romper nuestro signo, entonces no queremos una nueva alianza, no hay necesidad de un nuevo pueblo.
5: Bueno, como hoy, yo quiero seguir con mi vida.
13: Sí. Pareciera que estamos en una época muy semejante a la de Jesucristo, una resistencia muy fuerte. Y cuando vemos nosotros los signos, al hablar que había 6 tinajas de piedra, de agua, que estaban vacías y que servían para la purificación y que eran de piedra, esto es muy simbólico porque solo el templo de Jerusalén tiene a sus dos costados 2 hileras de 5 tinajas de piedra que servían para la purificación, y una en el centro, que era la del sacrificio. Cuando el sacerdote ofrecía el sacrificio, se purificaba en esa tina. Pero si yo, que no soy sacerdote, quería ofrecer un sacrificio, yo me tenía que purificar en una de esas 5 tinajas que estaban al costado del templo. Entonces, que nos diga que son 6 tinajas, es decir, de piedra, es las tablas de la ley que no estaban cumpliendo con una función. Realmente están los mandamientos del 1 al 10, ve cumpliéndolos. Bueno, sí, los cumplo. ¿Y qué? ¿Qué sentido tiene? Si quisiéramos ver este gesto de las bodas, Cristo quiere establecer un acto de alianza con un pueblo nuevo donde se vaya pactando en el corazón. Las bodas es realmente dejar que el Espíritu entre al corazón de la persona, transforme su decisión y realmente dé una respuesta de cambio hacia el prójimo. Y cuando se da este cambio, entonces es ahí la presencia del reino. Lo vemos nosotros también muy marcado en otro evangelio de los sinópticos, cuando Jesús...
5: Espérame, padre. Mándame tantito. Es que nos tenemos que ir a la pausa comercial. No, ya hay mucho que digerir.
7: Que compartir.
5: Sí, yo ahorita le pregunto algo al padre fuera del aire. Pero usted quédese con nosotros, volvemos en un momento.
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4: En Radio BI son las 12:42.
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5: Estamos de vuelta, gracias por su preferencia. Llegan mensajes de texto, dice: saludos de aquí de Trojes de Alonso, excelente programa, saludos al padre Toño, lo extrañamos. Tiene el don de explicar bien el evangelio. Señor, danos sacerdotes santos según tu corazón. Otro mensaje dice: me gustaría que recomendaran libros también para leer.
7: Yo recomiendo.
5: Ah, pues ahí está. ¿Tienes alguna recomendación?
7: Recomendación con el tema de hoy, La Alegría de la Vida, del cardenal Carlos Martí, que es, habla la Lectio Divina sobre las bodas de Caná. Uh-huh. Entonces está súper chido y trae ejercicios de oración, La Alegría del Evangelio, Carlos Martín, y bodas de Caná.
5: Ahí está la recomendación. Gracias, Lili.
7: Con gusto.
5: Otro mensaje dice... ay, es que dice: qué bonito estuvo la romería de ayer. Sí, la romería gustó, ¿eh?
7: Sí.
5: De hecho, a mí se me hizo fluida, como muy bien, o sea, como los temas muy bien pensados, pues, muy organizados. Y pues ya la opinión de cada carro es como todo en la vida, ¿verdad? A mí me gusta el amarillo, me he visto de amarillo. A mí no, yo no, y o sea, a nadie se le va a dar gusto.
24: Un coche, bueno, un carro alegórico que me llamó mucho la atención, que donde el fondo de atrás era la imagen de la Divina, bueno, de Padre, del Hijo, de Espíritu Santo.
5: Ajá, la Santísima Trinidad.
24: Estaba muy padre ese coche. De todos los que pude ver, ¿verdad? Ese me gustó mucho.
5: Sí, a mí me gustó el de Piedad Popular, uh-huh, que salían los Cristos de Aguascalientes, uh-huh, y en la parte de atrás la Virgen de Guadalupe, ¿no? O por ejemplo este de Al Encuentro de Cristo en los Pobres y Necesitados y Enfermos. Y ponían un hospital, o sea, hubo, sí, estuvo muy bien, o sea, en general, lo opino igual que usted. Dice, ¿por qué ayer no saliste en la romería? Pues porque no nos invitaron.
24: Nos vamos, sí, a querer, sí, detalle.
5: Pregúntele mejor a Mari Carmen Romo, ya me regresa de las Francias. Otro mensaje dice, ah, no, este no es mi mensaje, es para los noticieros, mándelo a la una. Buenas tardes, Toño. Ya nos has presentado la trivia. Es que sabe que hay que descansar la trivia tantito, ¿verdad? Esa es la razón, pero ahí las tenemos guardaditas. Otro mensaje dice: hola, la romería me pareció excelente. El folleto que repartieron con la explicación de cada carro, muy objetivo. Sí, si tiene ese folletito, guárdelo. Esos folletitos son de colección y son catequesis. Uh-huh. Y a mí no me tocó ver si alguien
24: sobraron,
5: tiene
24: aquí. Que nos guarden.
5: Pero están bonitos. Dice, además, fluida. Ya ven lo que les dije. Lo que me parece es que los matlachines rondallas toquen... Lo que no me parece es que los matlachines rondallas toquen canciones populares. Ojalá y se aprendieran canciones marianas. Bueno, es que es un acto de piedad popular, pero cultural, en el que participa también la gente, o sea, compartiendo lo que hacen, ¿no?
7: Compartiendo desde lo que somos.
5: Sí,
7: y
5: o sea,
7: tenemos.
5: No podemos pedir que los matlachines pues dancen un canto mariano, o sea, está como bien complicado.
24: Pero también forma parte de la cultura.
5: Uh-huh.
24: O sea, pues, con la simplemente la elaboración de los carros alegóricos es parte de la cultura.
5: Así es. Pues ahí está, muy bien. Oiga, estoy con el padre Toño González, director de la Escuela Bíblica Diocesana Jesús Maestro. Estamos hablando acerca del tema María, Mujer de la Alianza, Teología de las Bodas de Caná.
13: Sí.
5: Adelante.
13: Y con estos signos de lo que llevamos en el signo de la Alianza, uh-huh, es pactar un encuentro pleno con Dios. Les decía, de los evangelios sinópticos nos ponen un ejemplo de Cristo que se encuentra con un sordo y tartamudo y hace unas acciones muy interesantes. Cristo se encuentra con él, lo primero que hace es meterle sus dedos al oído del sordo y después se lo lleva a su boca y con su saliva le unta físicamente es asqueroso.
5: Sí.
13: Es muy asqueroso porque es una persona que es de la calle, indigente, y podemos ver personas indigentes en nuestros entornos y no andan del todo aseados y limpios. Entonces, si lo quisiéramos ver así, tiene todo un simbolismo, porque Cristo, con esta acción, el meter el dedo en sus oídos es abrir sus oídos para escribir en el corazón del hombre el mandamiento del amor. Y cuando logra escribirlo, entonces le da vida para que después vaya y proclame. En cuanto este hombre tocó la saliva de Cristo, su lengua, se puso a predicar. ¿Quién le enseñó a hablar? O sea, es una acción milagrosa, y todo lo que implica es cómo Cristo transforma, y realmente en el encuentro profundo con Él, y cuando realmente el mandamiento del amor se escribe en su corazón, es capaz de poder transmitirlo. Las bodas de Caná nos lleva a eso. El poder probar de ese vino es el gesto del encuentro con Cristo que nos lleva a tener un momento de acción y un camino programado. Y nos terminará el Evangelio de San Juan en este pasaje. Este era el primero de sus signos. Hay otros más. Hablará de otros 6, pero no fueron los únicos milagros que hizo, porque dice también hizo curaciones. No sabemos cuántas hizo. Uh-huh. Entonces, solamente nos narra 7 por hablar del aspecto de la plenitud de la presencia de Dios. Pero el que sea el primero es un signo de una alianza. Cuando Dios entra en el corazón del hombre, es capaz de transformarle su vida. Y es la misión de Cristo. Y este es el pacto de la alianza que hizo María con su Dios. El saber entrar en el corazón de las demás personas dejando a su Hijo Jesucristo. Las bodas de Caná nos llevan a este gesto de interpretación. Uh-huh. Si quisiéramos leer alguno de los signos, cada palabra, como les decía, tiene gestos, pero no nos daría el tiempo. Necesitamos todo, al menos todo el programa. Esa es la invitación. Entonces, creo que reconocer la alianza, para mí, aplicarlo en nuestros tiempos, es muchos signos donde las personas, sobre todo las mamás, cómo sufren para mandar a sus hijos adolescentes y jóvenes a misa. Ve a misa y ve a misa. Si andan peleando y enojándose y al último ni les dan de comer ni les hablan.
5: Eric, ¿por qué te haces así? ¿Te cayó la tierra?
13: A ver, sí. Así es, sí, Eric. O sea, pasa esos detalles. Entonces, ¿qué es lo que estamos haciendo bien? ¿Qué es lo que estamos haciendo mal? No hemos escrito en el corazón del hombre esta alianza. Y creo que es lo que nos falta en nuestras catequesis infantiles. Los niños van obligados porque los padres no quieren llevarlos. De ahí estamos mal. O sea, si un padre se enamorara y le dijera a su hijo, te vas a enamorar de Dios, el niño iría con gusto. Pero como el padre va, es que te me van a hacer traerte todo un año, 2 años y todo esto, entonces, ¿para qué? Y empiezan con las resistencias. El niño se dice, ah, pues es que esto no es importante. Uh-huh. Y su apatía ante la formación, entonces, cierra ese encuentro. No dejamos que los niños graben en su corazón este signo de alianza de un Dios que los ama. El decirles, vaya, ve a misa, qué aburrido es esto. Cuando le decimos, es que es tu obligación, porque si no vas a cometer pecado mortal y te vas a condenar. Oye, no, es que necesitas que Dios esté en tu vida. Y cuando dices, yo voy a misa porque necesito estar con Dios, transforma tu entorno. Vas porque le suplicas, porque tienes un problema, tienes una necesidad.
5: No, y a fin de cuentas, yo lo dije, bueno, el padre Toño es testigo porque en las vacaciones íbamos a misa entre semana, pero cuando vas a misa, o sea, más seguido, pues no nada más el domingo, es un momento de oración muy padre, y aparte, o sea, es el pan de la palabra, que me acuerdo que le preguntaban a un padre, ¿qué parte es más importante de la misa? ¿Las lecturas o la consagración? Y la mayoría de la gente vamos a pensar que es la consagración, y no se me va a olvidar que el padre decía, es todo. O sea, el pan de la palabra, la liturgia de la palabra, es igual de importante que la liturgia eucarística, y a uno le cuesta trabajo, pero porque no estamos formados pues correctamente, ¿verdad? Pero las dos cosas son importantes. Es un momento de oración. Vámonos a la pausa, no le cambie.
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1: En Radio BI son las 12:51 minutos.
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6: Estamos de vuelta, gracias por su preferencia. Oiga, llegan mensajes de texto, dice: Padre, ¿por qué Jesús no le llama Madre María en este pasaje?
7: Uno de los gestos importantes en los evangelios, jamás le va a decir madre, o mamá, o María. Siempre le va a decir mujer. Mujer más comúnmente se utiliza para decirle a una situación de un desposorio, una persona casada. El hombre le dice así a su mujer, y esa es la expresión. Pero tiene un sentido teológico el que no le hable, porque María nos representa el simbolismo de la iglesia. Las bodas del Cordero se están realizando con un pueblo. Cristo es la cabeza, el cuerpo es la iglesia. Cristo es el novio. Las bodas de Caná tiene la ausencia de la novia, pero está simbolizada en la teología de María, en este pueblo fiel, en el resto fiel. Por eso los evangelios no lo van a utilizar. El evangelio también le dirá así a aquella mujer adúltera: mujer, ¿dónde están los que te acusan? Le dirá a María Magdalena: mujer, ¿dónde están los que te acusan? O sea, te invito a que seas el resto fiel, el pueblo que se adhiere a una palabra de fidelidad. Entonces, ahí es un sentido teológico, más que nada, el que no utilice el nombre de mamá o
6: oye,
7: María.
6: Oye, padre, pues ya aprovechando, vea, porque luego el tiempo termina, ¿dónde puede la gente aprender más precisamente de estos temas, a orar con la Biblia, a conocer la palabra de Dios?
7: Dentro de la diócesis tenemos varias escuelas. Dos escuelas manejamos: el Instituto de la Escuela de Agentes de Pastoral, que está en J. Correa, donde era el Instituto Brenner, Anita Brenner. Ahí se da un diplomado que son los sábados de la Sagrada Escritura. La Escuela Diocesana, la Escuela Bíblica Diocesana, nos especializamos solo en teología, en cuestiones de Biblia, y estamos ubicados en Francisco Flores 301, Colonia Miravalle, ahí detrás del Templo de Nuestra Señora de la Luz. Ahí están las instalaciones de la escuela. Estamos por iniciar el próximo 28 de agosto las clases. Hay tres turnos: de 10 a 12, de 5 a 7 y de 8 a 9 y media. Y este año vamos a implementar el modo sabatino de 10 a 12. Entonces, también que tengan la oportunidad. El sabatino, seguimos con el mismo esquema, son 2 horas por semana. Ciclo escolarizado es poco el tiempo, pero también la riqueza, tú que ya te graduaste, no nos dejarás mentir la gran riqueza de estar en este aprendizaje y que ya se inscribió para el nuevo curso de avanzados.
6: Sí, claro.
7: Entonces, ahí se la pueden pasar toda la vida estudiando y no van a dejar de enamorarse. Para poder hacer este tipo de interpretaciones, pues hay que dar herramientas, hay que explicar desde la base.
6: Sí, claro.
7: Entonces, por eso es importante llevar nuestro proceso, y los invitamos a que tengan esa oportunidad de esta formación ahí en la escuela. El contacto para poderte recibir información más específica es con la maestra Conchis, el 449-172-1049. La maestra Conchis les dará la oportunidad de darles ese proceso de cómo inscribirse. La escuela se va manteniendo, estamos construyendo, estamos reparando, estamos haciendo adaptaciones, estamos por construir 3 salones grandes y pues requerimos también de dinero. Les pedimos una cooperación, 300 pesos mensuales. Si nos pagan en los primeros 15 días del mes, se les hace un descuento de 50 pesos. En sí, la mensualidad sería de 250 pesos. Con esta finalidad de contribuir para lo que son los gastos necesarios del personal que nos colabora, y también ir haciendo las mejoras en las instalaciones. No nos dejarán mentir quienes son alumnos que, bueno, pues hemos estado adaptando nuestras instancias para que tengan un lugar cómodo, tengan la manera de poderse acercar a la Sagrada Escritura. ¿Qué es lo que necesitan? Lleven su pluma y su Biblia, su cuaderno, para poder hacer las anotaciones. Tenemos también estos mismos modos virtuales. Si a alguien por la distancia se le complica, entonces tenemos el modo virtual, les damos la información, lo hacemos por clase, por Meet, y están viendo la clase de manera híbrida. Tiene sus limitantes, pero también tienen la oportunidad. Si por la distancia no pueden acercarse, los esperamos. Creo que sería un gusto tenerlos ahí en nuestra escuela.
6: Dese la oportunidad, padre, gracias.
7: No, pues muchas gracias por todo.
6: Nos vemos y nos escuchamos. Ah, verdad, dando la bendición, padre. Es, ah, que, bueno, me escribió. Es que me están cortando.
7: Bueno, el Señor esté con ustedes.
8: Con tu espíritu.
7: Y la bendición de Dios Todopoderoso, Padre, Hijo y Espíritu Santo, descienda sobre ustedes y permanezca para siempre.
6: Así sea.
8: Así sea.
7: Muchas gracias.
6: Pásela muy bien. Hasta luego.
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0: Muy buenas tardes, Aguascalientes. Estas son las noticias. Corrigen error millonario en cuentas públicas sobre contrato con ND Iluminación. Por cierto, no ha impugnado la terminación anticipada. En Aguascalientes no se ha identificado a sucesores de líderes criminales tras detenciones. Aguascalientes ha recibido mujeres de otros estados que están huyendo de situaciones de violencia. Denuncian supuesta plaga de chinches en hospital del IMSS de Aguascalientes. El instituto ya respondió. Presentan iniciativa para evitar inconstitucionalidades de la Corte sobre propuestas de diputados de Aguascalientes. Aguascalientes con déficit de 3.000 trabajadores federales, señalan. Abierto nuevo proceso de adopciones en el DIF estatal de Aguascalientes. Y obligarán a productores a tomar medidas contra gusano barrenador aún antes de que las autoridades anuncien algo. En información nacional e internacional, al que quieren no es al chico, sino al grande, asegura hermano de López Obrador sobre la cancelación de visa de Andy. No debemos permitir que el ocasional estallido de drama político nos distraiga, señala Christopher Landoy y destaca la relación entre México y Estados Unidos. Eso y más información esta tarde en Buenas Tardes, Aguascalientes.
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0: Muy buenas tardes, Aguascalientes. Arrancamos con información importante. En enero de 2020, el municipio de Aguascalientes firmó un contrato con la empresa de Nuevo León, ND Iluminación, para modernizar el sistema de alumbrado público en la capital. ¿En qué consistía? Esta empresa nos iba a dar a nosotros aguascalentenses poco más de 50.000 lámparas para el servicio de alumbrado público, supuestamente con la mejor tecnología, que iban a contar incluso con un sistema para que el municipio de Aguascalientes fuera alertado a tiempo sobre cualquier falla, cualquier desperfecto. Sabemos que hace algunas semanas, casi acabándose el mes de julio, el municipio de Aguascalientes terminó de manera anticipada este contrato. Bueno, ¿qué decía este contrato? En un inicio decía que Aguascalientes iba a pagar casi 900 millones de pesos por este servicio en un plazo de 10 años. O sea, íbamos a estar endeudados por los siguientes 10 años desde el 2020 para pagar por este programa de modernización del sistema de alumbrado público. O sea, llega el mes de julio, el pasado mes de julio, el municipio de Aguascalientes dice finalmente, parece ser que ya no me están cumpliendo con mis expectativas, el sistema que tienen ya está muy obsoleto y para cuidar del patrimonio de Aguascalientes damos por terminada de manera anticipada la negociación que hicimos con ND Iluminación. Mes con mes, el Cabildo de Aguascalientes revisa las cuentas públicas del municipio de Aguascalientes y estas se tienen que aprobar. Déjeme le platico qué fue lo que sucedió cuando se revisaron las cuentas públicas del mes de junio. Los regidores de Morena principalmente fueron los que se dieron cuenta de que el municipio de Aguascalientes habría erogado casi 3.000 millones de pesos para ND Iluminación, siendo que el contrato decía que íbamos a pagar 900 millones de pesos. ¿Se entiende la diferencia? Estamos hablando de una diferencia sustancial. Y le estuvieron preguntando al presidente municipal, estuvieron cuestionando en la sesión de Cabildo y a la administración municipal en general, o le dieron más dinero a ND Iluminación, si es así, ¿por qué? ¿O qué hay detrás de este error? Bueno, finalmente, ya después de revisar las cuentas públicas, detectaron que se equivocaron. Fue un error en las notas de memoria, hubo un error y corrigieron justamente las cifras. Entonces, ¿hubo o no este pago excesivo? Esta es la información. En cuentas públicas sobre contrato con ND Iluminación, no ha impugnado terminación anticipada. El pasado mes de julio, el Cabildo del municipio de Aguascalientes aprobó las cuentas públicas del Ayuntamiento Capitalino correspondientes al mes de junio de 2026, donde se identificaron inconsistencias en las cifras del recurso erogado para el pago del proyecto de modernización del sistema de alumbrado público a la empresa ND Iluminación previo a la terminación anticipada del contrato. En dichas cuentas, se fijó que el municipio capital había destinado más de 3.559 millones de pesos a la empresa de Monterrey por el servicio, superior a los 900 millones 526 mil pesos a pagar en 10 años establecidos en el contrato firmado en enero de 2020. Ante las inconsistencias, regidores de Morena en el Cabildo Capitalino cuestionaron el incremento sustancial en las cifras. Tras una revisión, se advirtió del error en las notas de memoria que forman parte del informe mensual de la cuenta pública, corrigiendo las cifras a 439 millones 703 mil 19 pesos erogados. Por tal motivo, en sesión de Cabildo, la mayoría de los regidores de la capital aprobaron el
2: el dictamen presentado por la Comisión Permanente de Hacienda referente a la aclaración al informe mensual de la cuenta pública correspondiente al mes de junio de 2026, aprobado por el H. Ayuntamiento de Aguascalientes en sesión ordinaria de Cabildo celebrada el 14 de julio de 2026. El presidente municipal, Leonardo Montañez Castro, sostiene que tras la terminación anticipada del contrato aprobada el pasado domingo 26 de julio, el Ayuntamiento capitalino queda libre de las obligaciones de pago establecidas en el mismo. Hasta el momento, la empresa MD Iluminación no ha impugnado la decisión de la administración municipal.
3: Bueno, pues efectivamente es un tema que se subsana y ahorita se va a someter a votación.
4: En las cuentas se dan hasta junio, donde sí aparece que todavía se están erogando recursos. Es decir, en las próximas cuentas ya no vamos a ver la erogación de más recursos.
3: No debería de aparecer, como ya se los habíamos, como lo habíamos comentado.
4: ¿MD Iluminación ya presentó algún recurso en contra de la terminación anticipada del contrato?
3: Hasta este momento no.
2: Yalma Arronte, BI Noticias.
0: En pocas palabras, se reconoce, hubo un error, podría ser un error de dedo, por ejemplo, se corrige, se aclara la información y nos dicen que no hemos pagado más de 3,000

0: millones de pesos a MD Iluminación, siendo que el contrato era de 900 millones de pesos. Ya se terminó de manera anticipada el contrato en esta sesión extraordinaria que se celebró un domingo 24 de julio, si mal no recuerdo. Se recordará, le llevábamos toda la información, y asegura Leo Montañez, el presidente municipal de Aguascalientes, que a partir de las próximas cuentas públicas ya no va a aparecer que el municipio está erogando cualquier recurso para esta empresa. Ya se acabó. Ya no tenemos ninguna obligación, o eso es al menos lo que señala la administración municipal. 1:06 p.m. Hace algunas semanas, a nivel internacional, el gobierno de Estados Unidos, reportes de inteligencia, identificaron a Juan Carlos Valencia González como sucesor de Nemesio Ceguera Cervantes, alias El Mencho, entonces líder del Cártel Jalisco. Después de que fue abatido en este operativo el pasado mes de febrero, las autoridades en Estados Unidos comenzaron a realizar pues estas investigaciones en materia de inteligencia para identificar quién se iba a quedar a cargo al frente de esta organización criminal, y salieron hace algunos días a ofrecer una recompensa de millones y millones de dólares a quien diera información por Juan Carlos Valencia González, porque dicen las autoridades de Estados Unidos, tenemos investigaciones, tenemos información y él es el sucesor del Mencho. ¿Qué hay de las células de esta organización criminal, las células que operan por región? Recordemos que aquí en Aguascalientes, hace algunos meses, se detuvo al denominado Charro, usted lo recordará, que fue identificado como presunto líder regional de esta organización criminal a nivel nacional. Aquí en Aguascalientes han identificado, por lo menos las autoridades ministeriales en estas labores de investigación, si hay algún posible sucesor. ¿Qué es lo que dice el fiscal?
1: En Aguascalientes no se ha identificado a sucesores de líderes criminales tras detenciones. Tras la detención en Aguascalientes de Armando N., alias El Charro, presunto líder criminal que operaba en la región, la Fiscalía General del Estado informa que a la fecha no se ha identificado a posibles objetivos criminales que ocupen estos liderazgos. El fiscal Manuel Alonso García precisa que las recientes acciones han derivado en la detención de personas que forman parte de estas estructuras criminales, dada su posible participación en delitos como privación ilegal de la libertad, lesiones o narcomenudeo.
2: Hoy no tenemos otro referenciado. Hay de repente muchos rumores, comentarios, notas, pero hoy te puedo decir que no tenemos referenciado a un líder delictivo de este grupo en Aguascalientes. ¿Por qué? Porque también lo hemos trabajado y comentado en la mesa de construcción de la paz con CNI, con el Ejército, con la Guardia Nacional, y hoy no tenemos un objetivo como de este nivel en Aguascalientes. Sí tenemos algunos objetivos que vamos deteniendo por temas que podemos identificar que cometieron en algún momento alguna privación, lesiones, venta de narcótico o algún otro delito, y que pues se referían que eran parte de estas clicas o de esta estructura. Eso es lo que venimos deteniendo. Pero a este nivel no tenemos ahorita ninguna persona identificada en Aguascalientes, ni nosotros ni precisamente en el ámbito federal, ¿no?
1: Menciona que en los últimos 4 años se ha logrado la detención y la judicialización de más de un centenar de presuntos criminales vinculados a un cártel con presencia en el país, lo que ha impedido el avance de estos grupos delictivos en la entidad.
2: Yo les comentaba la vez pasada que en estos prácticamente casi cuatro años de administración de este gobierno, tenemos vinculados a más de 120 referentes del cártel Jalisco Nueva Generación, procesados por diferentes delitos, ¿no? Eso nos ha permitido conllevar el tema de estar pues impidiendo que este grupo criminal pudiese avanzar en el estado, ¿no?
1: Yalma Arronte, BI Noticias.
0: Ya la escuchaba usted de voz del propio fiscal, no tenemos información, no se ha identificado algún posible sucesor. Hay rumores, sí, pero no hay información, no hay certeza de que esto esté sucediendo, al menos a nivel regional. Que así como ha sucedido a nivel nacional, internacional, que las autoridades detectaron al sucesor del Mencho, pues en Aguascalientes no se ha detectado algún posible sucesor del denominado Charro. 1:10 p.m. Hablando justamente de situaciones de violencia, principalmente la violencia que aqueja a las mujeres en Aguascalientes y en todo el país. Sabemos que hay programas importantes, hay refugios incluso para resguardar a las mujeres que son víctimas de violencia y que huyen de estas violencias, ya sea desde los municipios del interior o ya sea incluso desde otros estados de la República. Aguascalientes ha recibido y en este momento está refugiando a mujeres que huyen de estas situaciones de violencia, incluso de otros estados.
3: Aguascalientes ha recibido mujeres de otros

0: son dos que les dimos también, les pagamos los viáticos, les dimos la atención y las tuvimos que regresar a su estado de origen.
1: Señala que hasta el momento no existe el registro de algún caso de mujeres que hayan tenido que irse del estado huyendo de la violencia, aunque el instituto mantiene la coordinación interestatal para cualquier situación de riesgo.
0: No han migrado, no nos ha tocado un caso de que una mujer migre, pero sí tratamos los casos con suma confidencialidad. De hecho, pues nadie sabe dónde está la casa de medio camino por este tema también de confidencialidad. Llegan al Instituto Aguascalientes de las Mujeres y nosotros las trasladamos directo a la casa de medio camino o alguna de las casas rosas.
1: Jesús Alberto Rodríguez, BI Noticias.
2: Te invitamos a participar con nosotros. Ya está abierto el WhatsApp de BI Noticias, 449-910-3508. 910-3508 para recibir sus mensajes, sus saludos, también, ¿por qué no?, sus reportes para las autoridades. De hecho, déjeme comentarle que Mía, el modelo integral de Aguas de Aguascalientes, ya se puso en contacto con nosotros y nos señalan ya están listos para atender sus reportes. Así que si tiene algo que reportar, aprovechelo, hágalo en este espacio al WhatsApp de BI Noticias. 1:13 p.m. ¿Es usted usuario, es usted derechohabiente del Hospital General de Zona número 3 del IMSS? Quiero preguntarle esta tarde, ¿usted ha tenido conocimiento, ha tenido información sobre una supuesta plaga de chinches que se ha estado reportando, que se ha estado denunciando, principalmente a través de las redes sociales dentro del hospital? Quiero leer sus mensajes, puede enviarlos de manera completamente anónima. Al regresar, tenemos información al respecto porque ya el IMSS se pronunció, incluso. No me tardo.
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3: En Radio BI son 1:14.
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2: Es 1:15 p.m. Estás escuchando Buenas Tardes, Aguascalientes. En esta ocasión con Yalma Ronte estamos supliendo a la titular de este espacio, Jessica de Loera. Gracias por permanecer con nosotros. Tenemos todavía mucha más información. Preste mucha atención a lo que le voy a leer a continuación. Una denuncia anónima que comenzó a circular a través de las redes sociales acerca de una situación sanitaria importante, una denuncia sanitaria importante que se está haciendo sobre una situación que parece ser está ocurriendo en un hospital del IMSS aquí en Aguascalientes. De acuerdo con el testimonio de esta persona que hace la denuncia de manera anónima, hay que enfatizar en eso, desde hace aproximadamente 2 semanas existiría una plaga de chinches, así como lo está escuchando, en el Hospital General de Zona número 3 del IMSS aquí en Aguascalientes. Situación que habría obligado a retirar o a dejar de utilizar parte del mobiliario. La consecuencia, asegura la persona denunciante, es indignante. Enfermeras estarían realizando largas jornadas sin contar siquiera con una silla adecuada para sentarse. Algunas tendrían que permanecer de pie durante buena parte del día y otras buscar espacios improvisados para descansar, prácticamente a nivel de piso. Las enfermeras principalmente están trabajando en condiciones precarias al no contar con sillas para sentarse y hacer su jornada laboral. Pero el problema no termina con las afectaciones al personal. De acuerdo con esta denuncia, familiares de pacientes aseguran que ellos tampoco cuentan con lugares adecuados para sentarse y que deben permanecer de pie durante horas mientras acompañan a sus seres queridos. Y hay más. Otra denuncia recibida señala que la unidad médica de atención ambulatoria del IMSS, que está ubicada junto a la Clínica 10, también habría presencia supuestamente de chinches, incluso en los asientos destinados a los pacientes. Los testimonios aseguran que las autoridades tendrían conocimiento de esta situación, pero los afectados cuestionan que después de varios días, trabajadores y derechohabientes continúen padeciendo las consecuencias. El día de hoy, hace prácticamente algunas horas, la delegación del IMSS aquí en Aguascalientes emitió el siguiente comunicado. Y los hemos visto, hay que destacarlo y hay que decirlo, los hemos visto bastante activos, ¿eh? Cuando comienzan a circular denuncias acerca del IMSS aquí en Aguascalientes, ya de inmediato emiten algún comunicado, ya sea desmintiendo o respondiendo, ¿no?, a la situación a la que se hace mención. En esta ocasión, el IMSS Aguascalientes informa sobre las acciones de higiene que se llevan a cabo en el Hospital General de Zona número 3. Señala en este comunicado, que tiene la fecha de hoy, por cierto, que como parte de las acciones preventivas que se realizan en el hospital, ya se reforzaron las medidas de control sanitario en diversas áreas. Que de manera programada se realizó la fumigación y limpieza como parte de las acciones de control de plagas. Que la ropa hospitalaria se cambia todos los días y que es llevada a la planta de lavado, donde se limpia con químicos especiales a altas temperaturas. Se informa que se reforzó la aplicación del reglamento hospitalario para que los familiares de los pacientes no introduzcan cobijas, almohadas o similares porque se ha detectado que pueden ser portadores de alguna plaga. La UMA, la unidad a la que hacen mención en esta denuncia, señala no tiene áreas de hospitalización, entonces no existe reporte alguno en este sentido. El IMSS en Aguascalientes reitera su compromiso con la seguridad y salud de sus pacientes. No confirman, tampoco desmienten esta supuesta plaga, únicamente informan que han reforzado las acciones de higiene que se llevan a cabo en el IMSS, ahí en el Hospital General de Zona número 3 del IMSS. Y le preguntamos a usted, derechohabiente, que se atiende en este hospital. ¿Puede compartirnos su mensaje de manera completamente anónima? ¿Cómo han estado padeciendo esta situación? ¿Coincide usted con la denuncia ciudadana que comenzó a circular en redes sociales, que ya no hay sillas, ya no hay mobiliario, tuvieron que tirar todo por esta plaga de chinches? Quiero leer sus mensajes. 449-910-3508. 1:19 PM. Hemos visto en diversas ocasiones que a los diputados de Aguascalientes se les ocurre alguna iniciativa, la presentan, para algunos sectores de la población podría considerarse que vulneran los derechos humanos, van a la Corte, presentan una acción de inconstitucionalidad, la Corte revisa lo que presentaron los diputados de Aguascalientes y ya la Corte en varias ocasiones le ha enmendado la plana a nuestros diputados. Le ha dicho a los diputados, oye, lo que estás proponiendo está mal, es inconstitucional. Dicen que hacen pasar vergüenzas, ¿no?, prácticamente ante la Suprema Corte. Eso es lo que dicen. Han presentado una iniciativa para evitar justamente que les echen para atrás sus iniciativas. ¿Cómo? Pues desde el principio, claro, revisando que lo que estén presentando esté apegado a ley y que no tenga este tipo de errores.
13: Quiere el Congreso ya no pasar vergüenzas ante la Suprema Corte de Justicia de la Nación y ante sus representados en general. Presentan iniciativa ante el Poder Legislativo para que la Junta de Coordinación Política pueda revisar y regresar a comisiones dictámenes con errores o con la posibilidad de que sean declarados inconstitucionales. Se trata de una propuesta presentada por el diputado local del PAN, Roy Cervantes, para modificar la Ley Orgánica del Poder Legislativo y que los productos que llegan a la máxima tribuna sean jurídicamente irreprochables, pues en la técnica parlamentaria no existen errores menores, aún bajo el argumento de que como un dictamen ya fue aprobado en comisiones, se le debe dejar transitar al Pleno a fuerzas. En primer lugar, se modifica el artículo 50, en donde se especifican las funciones de la Junta de Coordinación Política, por lo que se le añade una fracción. Décimo, devolver a las comisiones dictaminadoras por una sola ocasión y previa a su inclusión en el orden del día de la sesión del Pleno, aquellos dictámenes en los que se apruebe una moción suspensiva promovida por cualquiera de sus integrantes. Dicha moción procederá exclusivamente cuando se adviertan evidentes vicios de inconstitucionalidad, errores sustantivos de fondo o la pérdida de materia del asunto y deberá ser aprobada por mayoría relativa de sus integrantes con derecho a voto. Artículo 126. entregado un dictamen a la mesa directiva en turno, será programado para su discusión en la sesión inmediata siguiente, salvo que la Junta de Coordinación Política haya aprobado una moción suspensiva en los términos de la fracción décima del artículo 50 de esta ley. Sobre el reglamento de la Ley Orgánica del Poder Legislativo, se agregan también varios párrafos. Al recibir el dictamen y previo a proponer el orden del día de la sesión del Pleno, cualquier integrante de la Junta de Coordinación Política podrá presentar una moción suspensiva para devolver el asunto a la comisión dictaminadora. La moción suspensiva deberá fundamentarse obligatoriamente en la existencia de evidentes vicios de inconstitucionalidad, errores de fondo o pérdida de materia del asunto. Sometida a discusión, la moción requerirá para su aprobación el voto de la mayoría relativa de los integrantes de la Junta con derecho a ello. Si la moción suspensiva es aprobada, el dictamen será devuelto a la comisión respectiva por una sola ocasión. La comisión se abocará de inmediato a su revisión y contará con un plazo improrrogable de 15 días naturales para emitir las correcciones pertinentes o un nuevo dictamen, el cual continuará su trámite sin que proceda una nueva moción suspensiva en esta etapa. Luis Rivera Ramírez, BI Noticias.
2: 1:22 y comenzamos a darle lectura a sus mensajes. Qué gusto leerle y qué gusto que confíe en nosotros, sobre todo, para hacer llegar sus reportes a las autoridades. ¿Alguien opina con nosotros? Muy buenas tardes. Ah, nos están reportando. Para reportar la falta de agua, como siempre, cada 8 días, en el Infonavit Morelos. Ni gota, es lo que nos comentan. ¿Qué tal? Felicidades por el programa, muchas gracias. Y tenemos 2 mensajes anónimos, les vamos a dar lectura porque creo que son importantes, acerca de la situación que guarda el IMSS, sobre todo esta denuncia que se hizo acerca de las chinches. Escucho con atención, alguien nos escribe: soy ex empleada del IMSS. Cuando me desempeñé en mi trabajo de atención al público y atención a citas, había personas que en su tarjeta de citas, al momento de abrirla, ya llevaban algunas chinches. La misma gente las llevaba. Es lo que comparte con nosotros esta persona que dice es ex empleada del IMSS. ¿Qué tal? Muy buenas tardes. Los guardias estamos a veces parados hasta 12 horas. Y ahora que en el IMSS reportan eso de estar parados por horas, ¿se imaginan lo que pasa a uno? Gracias. Todos los días. Nos ponen hasta una carita triste. Oiga, está la leycilla. Está la leycilla, ¿no? Se supone que su patrón debe cumplirle con el equipo, el mobiliario suficiente para que usted tenga su descanso garantizado durante su jornada laboral, su descanso físico, al menos. Eso hay que denunciarlo, y eso hay que reportarlo. Si nos pasa la empresa, incluso, con mucho gusto podemos canalizarlo por usted. Y tenemos ese contacto directo con la Secretaría de Trabajo y Previsión Social aquí en Aguascalientes, que están en toda la disposición de atender este tipo de denuncias. 1:24. Y antes de irnos a la pausa, hablando justamente acerca de dependencias federales, escuche usted con atención lo que está sucediendo en las dependencias federales que están instaladas aquí en Aguascalientes. Estas delegaciones, estas representaciones, parece ser que no tienen el personal suficiente. Estamos hablando de déficit de personal, no de 1, no de 2, no de 10 trabajadores, sino de miles. ¿Y esto cómo está impactando? Por ejemplo, entonces, un trabajador de estas delegaciones federales tiene que hacer la chamba de otras 3 personas al mismo tiempo. Escuche.
14: Las oficinas del gobierno federal con sede en Aguascalientes cuentan con menos trabajadores de los necesarios para operar con normalidad. Normando López Meijueiro, secretario general de la Federación de Sindicatos de Trabajadores al Servicio del Estado, FEDSE, indica que derivado del déficit de personal, los actuales servidores públicos tienen que cubrir las funciones de hasta 3 personas.
15: Hay un déficit de 3,000 trabajadores en Aguascalientes. Te pongo ejemplo, economía. Economía tenía 35, 40 trabajadores, ahorita están operando con 6 trabajadores, imagínate. Entonces, pues obviamente preocupados, obviamente con estrés, porque están haciendo lo de 3 trabajadores.
14: Sin mencionar cuáles son las dependencias más afectadas por la falta de trabajadores, López Meijueiro asegura que la FED se insiste con la nueva apertura de plazas para trabajadores.
15: Yo creo que aquí la finalidad es recuperar estas plazas. Seguimos presionando, sobre todo en el área de servicios a la salud, que yo creo que es muy importante. Seguiremos presionando, seguiremos estando muy pendientes y estamos en esa espera de que se puedan repetir las plazas.
14: La Federación de Sindicatos indica que el proceso de plazas se agiliza si hay renuncias o si alguna persona fallece. Jessica de Loera, BI Noticias.
2: 1:26. Vámonos una breve pausa. Al regresar, un recorrido por lo más importante que ha acontecido en las últimas horas a nivel nacional e internacional.
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3: En Radio BI, son la 1 con 27 minutos.
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2: Esta semana, el hijo del expresidente Andrés Manuel López Obrador reveló, él por su propia cuenta, a través de sus perfiles oficiales en redes sociales, que el gobierno de Estados Unidos le había cancelado la visa. Y a través de una carta bastante molesto, una carta dirigida al presidente de Estados Unidos, Donald Trump, pues que cuestionó los motivos detrás de esto, cuestionó el actuar del gobierno de Estados Unidos e incluso le preguntó al presidente de Estados Unidos, Donald Trump, si sabía que esto estaba ocurriendo, que le habían quitado su visa ahora al hijo del expresidente López Obrador. Este fin de semana, el secretario de gobierno de Tabasco y hermano del expresidente, José Ramiro López Obrador, aseguró que la cancelación de la visa estadounidense de su sobrino tiene como objetivo al expresidente Andrés Manuel López Obrador. O sea, dice que los estadounidenses, las autoridades de Estados Unidos, no están detrás precisamente de Andy López Beltrán. Están buscando llegar a Andrés Manuel López Obrador. Esto fue lo que dijo.
19: Que ver con otro tema, ¿verdad? Realmente al que quieren es a, no al chico, sino al grande. Nada más que le están pensando. Los vecinos, yo creo que es un asunto político, no tiene nada que ver con otro tema.
2: Y hace algunas horas, a través de sus redes sociales, el subsecretario de Estado de Estados Unidos, Christopher Landau, habló acerca de la relación entre México y Estados Unidos, sobre todo ahora que las cosas se han tensado tanto con estas cancelaciones de visas, principalmente de morenistas, con estas acusaciones en contra de morenistas. Christopher Landau destacó la llegada de la temporada de las mariposas monarca y sostuvo que se trata de un buen recordatorio de la relación duradera y simbólica entre México y Estados Unidos. A través de su cuenta de X, el subsecretario estadounidense hizo un llamado a que este estallido de drama político no distraiga a ambas naciones de la cooperación que mantienen en temas de seguridad, migración y comercio. La presidenta Claudia Sheinbaum Pardo este fin de semana estuvo de visita en el estado de Tamaulipas para hacer algunas entregas de obras importantes en materia de salud. Por ejemplo, inauguró un hospital del IMSS-Bienestar en Ciudad Madero y aseguró durante esta entrega de apoyos que van a rescatar el sector salud en México. Somos necios y vamos a recuperar el acceso a la salud pública. Ante trabajadores del sector salud y habitantes de Tamaulipas, la presidenta aseguró que el objetivo de su gobierno es recuperar y fortalecer los servicios públicos después de lo que calificó como 36 años de abandono durante el periodo neoliberal. La presidenta hizo un recuento incluso de los gobiernos de expresidentes que la antecedieron, a los que responsabilizó de impulsar un modelo basado en la privatización de servicios y empresas públicas. Y dice, nosotros vamos a rescatar el sector salud, vamos a consolidar un sistema universal de salud en el que los mexicanos puedan recibir atención independientemente de la institución a la que estén afiliados. 1:31. El presidente de Colombia, Abelardo de la Espriella, pidió este sábado a su aliado y homólogo de Estados Unidos, Donald Trump, que suspenda de manera temporal los aranceles tras el devastador sismo que se registró esta semana de 7.4 grados. Los aranceles de Estados Unidos a los productos colombianos pasaron a finales de julio de 10 a 12.5% con algunas excepciones como el café y el petróleo. Vámonos a Medio Oriente. El ejército de Irán anunció este domingo una recompensa equivalente a $30,000 a cualquier ciudadano iraní que mate o que captura a un soldado de Estados Unidos. Una recompensa de $30,000 y con una prima que se va a duplicar si la acción es llevada a cabo por una mujer. Si un ciudadano iraní mata o captura y entrega a un soldado invasor estadounidense, recibirá por parte del ejército de la República Islámica de Irán una recompensa equivalente a $30,000. Así lo afirmó el comandante en jefe del ejército de Irán, el general de división Amir Hatami, según informaron medios de la región. Hatami agregó que si una mujer lleva a cabo esta acción, recibirá el doble de esta recompensa. El alto cargo militar dijo que decidieron poner en marcha el plan a raíz del gran número de solicitudes de personas que deseaban contribuir económicamente al conflicto con Israel y Estados Unidos, iniciado el 28 de febrero. 1:22 p.m, nos vamos a una breve pausa. Al regresar, la información policíaca más importante hasta este momento con Lorena Treviño.
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3: En Radio BI, son 1:34 p.m.
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2: Vamos con un resumen, la información policiaca más importante acontecida hasta este momento, hasta esta tarde de domingo. Lorena Treviño, muy buenas tardes.
0: ¿Qué tal, Yalma? Muy buenas tardes y buenas tardes también para todo el auditorio. En información policíaca, el día de hoy la Fiscalía dio a conocer una información importante en contra de un homicida, una persona que era buscada por las autoridades de aquí de Aguascalientes, y no solamente eso, sino que también ya se obtuvo el auto de vinculación a proceso en contra de Leobardo. Le apodan el Leobas por su responsabilidad en el delito de homicidio doloso calificado, pero ahí te va también las calificativas con premeditación, ventaja, todo con hechos ocurridos allá en el municipio de Tepezalán. Ya de acuerdo con la información que hemos logrado conocer sobre estos hechos, todo esto pasó el 30 de julio de este mismo año, cuando este sujeto en un camino de terracería fue localizado, ubicado en la comunidad de La Lajeras, en el municipio de Tepezalá, lugar en donde se encontraba precisamente la víctima. Hubo un momento en el que el señalado presuntamente accionó un arma de fuego en contra de la víctima, por lo menos en dos ocasiones, y después se dio a la fuga del lugar. A consecuencia de las lesiones producidas por los disparos, la víctima perdió la vida ahí en el sitio, y tras los hechos, pues los elementos de la policía ministerial fueron los que se encargaron de hacer todo el trabajo de investigación. Leobardo fue puesto a disposición de las autoridades correspondientes ya con muchas pruebas en su contra, y finalmente, bueno, pues él ya se encuentra en el Cerezo. Yalma, auditorio, este es el reporte. Lorena Treviño, BI Noticias.
2: Muchísimas gracias, Lorena, estamos atentos a las 4 de la tarde. Vamos con más información. ¿Qué pasó el día de ayer por la mañana en la zona centro de la ciudad? Si usted pasó cerca del mediodía, se habrá dado cuenta de que había una manifestación afuera de la Catedral de Aguascalientes. ¿De qué estamos hablando? Vamos a contextualizarnos un poco. Recordemos que hace algunos días se filtró una carta firmada por el obispo de Aguascalientes, Juan Espinosa Jiménez, donde se comunicaba a los sacerdotes, principalmente al sacerdocio de Aguascalientes, que el padre Porfirio había sido expulsado de la Iglesia Católica, de la diócesis de Aguascalientes, que hubo una queja que se presentó y que llegó incluso hasta el dicasterio de la fe, hasta el Vaticano, y que después de una investigación desde el Vaticano ordenaron la expulsión de este sacerdote. En esta carta que se filtró, que no era pública, por cierto, pero se filtró, el obispo señala: hay motivos personales detrás de esto que no daremos a conocer por respeto a la privacidad del padre Porfirio, pero sí les comunicamos que ya no puede ejercer como sacerdote. Esto provocó la indignación de muchos fieles, de muchos seguidores del padre Porfirio aquí en Aguascalientes. Sabemos que es de Guadalupe de Atlas, de Asientos, pero estuvo oficiando misa, por ejemplo, en Casablanca, estuvo oficiando misa en Santo Toribio también, y hay varias personas que lo respaldan. Hay varias personas que después de enterarse de esto exigieron su restitución, y sobre todo exigieron al obispado, a la diócesis de Aguascalientes, que aclare qué hay detrás de esto, porque hay muchas dudas. Nadie sabe absolutamente nada, qué fue lo que hizo el padre o de qué se le acusa, cuál fue la queja en este sentido. Y advirtieron desde hace algunos días: nos vamos a manifestar en el marco de la misa del quincenario de la Virgen, en el día más importante. Nos vamos a manifestar afuera de catedral para exigirle al obispo que se regrese al padre Porfirio a sus actividades, al sacerdocio, y que nos explique, nos aclare qué hay detrás de toda esta situación. Bueno, está viendo usted las imágenes en pantalla, conéctese, acompáñenos. Vemos ahí claramente al obispo Juan Espinosa Jiménez acompañado de todos los sacerdotes que estaban encaminándose a la Catedral de Aguascalientes para oficiar la misa, como le decía, la más importante de esta celebración para los aguascalentenses. Y alrededor del obispo están pues todas estas personas, estos manifestantes, exigiendo respuestas, intentando hablar con el obispo. Hay que decir algo, el obispo en ningún momento pues respondió a los cuestionamientos de los fieles. Él se limitó a ir a oficiar la misa correspondiente. No hay una respuesta formal hasta este momento al respecto. Lo que sí es un hecho es que es una orden que viene desde el Vaticano. Digo, ¿aquí qué podría hacer el obispo de Aguascalientes en este sentido? ¿Qué opina usted? Quiero leer sus mensajes al 910-3508. Esta mañana que estábamos hablando del tema, mucha gente también salió a defender al padre Porfirio, de verdad. Hay gente que lo respalda y que está exigiendo su restitución. 1:41, vamos con más información. Hay buenas noticias. Está abierto en este momento el nuevo proceso de adopciones en el DIF estatal de Aguascalientes. Si sabe de alguien, o si es usted una persona interesada en brindarle un hogar a estos niños, a estas niñas que lo necesitan, que lo merecen. Escuche con atención.
1: Abierto nuevo proceso de adopciones en el DIF estatal de Aguascalientes. El director general del DIF estatal, Héctor Castorena Esparza, informa que actualmente se encuentra abierto un nuevo proceso de registro para nuevas adopciones en Aguascalientes. Recordó que el año pasado la entidad rompió récord al registrar hasta 70 casos de éxito, incluyendo adolescentes, considerados los procesos más complejos, lo que permitió reducir al mínimo histórico la población en casas de asistencia.
4: Ya en nueva lista, estamos muy contentos. El año pasado, como ya lo hemos mencionado, el DIF estatal de Aguascalientes rompió un récord a nivel nacional. Tenemos más de 70 casos de éxito de adopciones, niñas, niños y adolescentes. Normalmente una familia que quiere adoptar busca a niños, de 3 años en promedio, pero el año pasado no fue muy bien y el inicio de este año podemos hablar de que en total ya tenemos más de 100 adopciones en un año y medio y ya está otra vez el proceso abierto. Hay que acercarse a la Procuraduría y en Agostadrito para que vean lo que es el trámite. Vean, hagan los exámenes pertinentes y ya se hagan las convivencias para que se pueda lograr una adopción.
1: Agregó que para finales de año se prepara un evento en el que se dará a conocer las nuevas adopciones que ya están en proceso, tras concluir las valoraciones jurídicas, psicológicas y de trabajo social.
4: A final de año viene un evento muy importante con esto, también de las adopciones, ya lo tenemos por ahí programados. No les puedo decir la cantidad de adopciones que puede haber, ya depende de la demanda, de que vayan pasando los papás o las personas que quieren adoptar.
1: Jesús Alberto Rodríguez, BI Noticias.
2: Damos lectura a más mensajes. A la persona que nos hacía esta denuncia, este guardia de seguridad privada, que nos dijo, a nosotros nos tienen parados hasta 12 horas a veces. Y eso que existe la ley Silla. Ya nos pasó el nombre de dónde está sucediendo esta situación. Vamos a canalizarlo, ¿eh? Hay que hacer valer nuestros derechos laborales. Hay que denunciarlo. Y nos escribe, ya hemos hablado acerca de la ley Silla, pero ellos dicen que con la hora de comida y 15 minutos de break tenemos. Esa no es la leicilla. Gracias, es lo que opinan con nosotros. Hola, buenas tardes. Quiero reportar a la empresa. Nos pasan el nombre y nos dicen, tampoco respetan la leicilla. Hay muchas que no tenemos silla y ya hasta tenemos varices porque nos tienen de pie todo el turno. ¿Qué tal? Muy buenas tardes. Vamos a estar como en Dinamarca, en el sector salud. Ahora sí, es lo que opinan. Este mensaje va para mi compañero Juan Luis Díaz de Patrulla 790 y nos preguntan por qué no pasaron ninguna noticia sobre los departamentos quemados en los edificios de Avenida Ojo Caliente, esquina Los Conos. Hubo una batalla campal, varios heridos, muchas patrullas, muchas ambulancias, bomberos. Se me hizo raro que no estuvieran presentes ustedes. Permítame investigar qué hay detrás de esto, confirmar el reporte. Lo paso con mucho gusto a nuestros compañeros de Patrulla 790. Nos dicen que siguen sin luz. También ya nos habían reportado en el municipio del Llano. Ay, qué caray. Vamos a canalizarlo también en este momento. En la mañana lo canalizamos, pero estamos esperando que le den atención. Lo volvemos a canalizar con muchísimo gusto. Y antes de irnos a la pausa, sabemos que Aguascalientes ya comenzó a registrar los primeros casos desde hace algunas semanas de gusano barrenador de ganado. Algo que, por ejemplo, en otras entidades de la República como Chihuahua y Veracruz fue una situación incontrolable. Ellos llegaron a cientos y cientos de casos. Imagínense cómo impacta esto al sector ganadero. Afortunadamente aquí en Aguascalientes se han ido recuperando algunos de los animales que han registrado estos casos. Hay pocos casos activos, pero sí los hay y hay que prestar especial atención. Bueno, desde el Congreso del Estado están buscando reformar la ley para obligar a los productores a que ya estén prevenidos ante este tipo de situaciones, a que no reaccionen toda vez que llegue ya el caso, sino que comiencen a tomar medidas antes incluso de que las autoridades anuncien algo.
5: Presentan ante el Congreso del Estado reformas para hacer frente al gusano barrenador y tratar de evitar su propagación. Se trata de una iniciativa de varios diputados del PAN, PRD y PRI para modificar la Ley para el Desarrollo Pecuario del Estado, en donde se incluyen facultades a las autoridades en la materia, así como para los agroproductores. Y para tomar en cuenta la importancia de este sector en la exposición de motivos, se señala que de acuerdo a datos oficiales de 2024, el sector primario aportó al PIB estatal casi 13 mil millones de pesos. Es así como en primer lugar se agrega el artículo 11 bis, que quedaría de la siguiente manera. Cuando exista riesgo sanitario derivado de la presencia del gusano barrenador del ganado, la Secretaría, en coordinación con las autoridades competentes señaladas en esta ley, así como las autoridades federales competentes, organismos auxiliares de cooperación y organismos pecuarios, podrá implementar acciones de vigilancia epidemiológica, prevención, control y erradicación de la plaga. Para el cumplimiento de lo anterior, la Secretaría, en coordinación con las autoridades competentes, podrá, primero, determinar zonas de vigilancia, control o infestación. Segundo, realizar visitas de inspección y verificación zoosanitaria. Tercero, ordenar el aislamiento, observación, tratamiento, inmovilización o cuarentena de animales infestados o sospechosos de infestación. Cuarto, restringir o suspender temporalmente la movilización de animales, productos o subproductos pecuarios provenientes de zonas afectadas o sujetas a vigilancia sanitaria. Quinto, coordinar acciones con las autoridades federales, estatales y municipales competentes para la atención de brotes y la ejecución de medidas zoosanitarias. Sexto, implementar acciones de capacitación, orientación y difusión dirigidas a los productores pecuarios para la detección oportuna, prevención y notificación de casos. Y séptimo, adoptar las demás medidas zoosanitarias necesarias para prevenir, controlar o erradicar la presencia de la plaga de conformidad con la legislación aplicable. Y finalmente, con respecto a las obligaciones de los agroproductores, se señala. Artículo 21 bis. Los productores pecuarios, médicos veterinarios, organizaciones pecuarias, organismos auxiliares de cooperación, transportistas, comercializadores y cualquier persona relacionada con actividades pecuarias que tengan conocimiento, sospecha o indicios de la presencia de gusano barrenador del ganado o de cualquier otra plaga o enfermedad que represente un riesgo zoosanitario para la actividad pecuaria del estado, deberán dar aviso inmediato a la Secretaría o a la autoridad competente para la atención correspondiente. Los propietarios, poseedores o encargados de animales con sospecha de infestación por gusano barrenador del ganado deberán adoptar de manera inmediata las medidas razonables de aislamiento, manejo sanitario y contención que resulten necesarias para evitar la propagación de la plaga sin perjuicio de las acciones que determine la autoridad competente. Luigi Rivera Ramírez, BI Noticias.
2: 1:48, permítame hacer una última pausa, pero no podemos irnos sin antes conocer también los deportes y los espectáculos y al regresar toda la información con Emiliano Jiménez y Alfredo Molina.
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3: En Radio BI, son 1:49.
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2: Vámonos a los espectáculos. Alfredo Molina, estoy leyendo de verdad que este artista mexicano la está rompiendo en este momento. Tan es así que ya llegó al otro lado del mundo. ¿De qué estamos hablando, Alfredo? Muy buenas tardes.
13: Buenas tardes, Yalma. Saludos a todos. Así es, estamos hablando de Carin León, que pues bueno, lo hemos tenido acá en Aguascalientes en diferentes ocasiones. Viene también una serie de presentaciones muy importantes para él en Las Vegas, porque va a estar en The Sphere. Y pues ahora lo que pues tenemos de él es que este fin de semana estuvo en Japón. Así es, el mexicano pues sigue cruzando fronteras y además demostrando que a nivel internacional pues tiene fans en diferentes partes del mundo. Y ahora se trató del festival Summer Panasonic, uno de los más importantes y con mayor reconocimiento allá en Japón, y esto significó el debut de este cantante sonorense en aquel país, convirtiéndose en el primer mexicano en ser parte de uno de los escenarios. Su visita comenzó el viernes 14 de agosto en Osaka, donde se presentó en este festival ante el público que acudió a uno de los escenarios, el que estaba dedicado a las propuestas internacionales, y durante este show él interpretó algunos de los temas más conocidos de su carrera como Primera Cita, y de acuerdo a los videos que hemos estado viendo ahí en redes, pues sí tiene sus fans japoneses que se saben estas canciones. La respuesta del público hizo que pues él se sintiera muy agradecido y pues dijo: gracias Japón por tanto cariño, por tanto amor, qué experiencia tan inolvidable venir a este gran país, qué locura. Todavía no nos creemos lo que está sucediendo, que viva Japón y su gente. Además, de acuerdo a lo que vimos ahí en redes, él aprovechó esta estancia en Osaka para trabajar en más proyectos que tienen que ver con su música, ya que pues fue visto grabando algunas canciones de su más reciente producción llamada Muda en un formato acústico dentro de un templo budista, así que eso pues lo veremos próximamente. Además, el sábado estuvo en Tokio porque fue parte de este mismo festival, donde además fungió como curador oficial de uno de los escenarios, el Big Stage, donde pues sumó nuevos talentos mexicanos como Latin Mafia y Paloma Murphy. O sea, él propuso a estos artistas para que formaran parte también de este festival, además de él como mexicano. Y pasando a otras cosas, fíjense que Selena Gómez fue pues noticia esta última semana, y es que está enfrentando una demanda relacionada con Wondermind, que es la empresa de salud mental que fundó junto con su mamá y junto con una ex socia llamada Daniela Pearson. Resulta que dos compañías que invirtieron en este llamado startup pues acusan a las tres socias de haber presentado de manera falsa información sobre la infraestructura, el liderazgo y los recursos de esta empresa. Ante estas acusaciones, el equipo legal de Selena Gómez pues ya está preparando la respuesta. Uno de sus abogados aseguró a la revista People que la artista rechaza cualquier responsabilidad por un supuesto fraude y adelantó que van a buscar que las demandas en su contra sean desestimadas. Lo que dijo él es que las acusaciones en las que Selena haya participado de alguna manera en un supuesto fraude u otra irregularidad carecen por completo de fundamento, tanto desde el punto de vista fáctico como legal, y que pues la van a defender enérgicamente ante estas acusaciones falsas. La demanda fue presentada por pues unas empresas que tienen unos representantes que están pues asegurando que invirtieron cerca de 1.2 millones de dólares y que, de acuerdo con los documentos pues legales que hemos estado viendo ahí en los medios, los inversionistas argumentan que recibieron información que no correspondía con la situación real de la empresa llamada Wondermind. Según su versión, permanecieron al margen mientras la compañía atravesaba dificultades que terminaron afectando su funcionamiento, y pues ellos aseguran que la empresa se derrumba silenciosamente a su alrededor y que comenzaron a conocer la magnitud de los problemas hasta el otoño pasado, después de que se publicara un reportaje sobre la situación interna de pues estas empresas de Selena Gómez, de su mamá y de la otra ex socia. Y pues también aparecieron declaraciones de ex empleados anónimos que cuestionaron la capacidad de la mamá de Selena Gómez para desempeñarse como directora ejecutiva, así que pues estas empresas están demandando por 1.2 millones de dólares, pero pues Selena ya también está buscando defenderse. Alfredo Molina, Bay Noticias, buenas tardes, gracias.
2: Muchas gracias, mi Alfred, muy buenas tardes. Oiga, rápidamente, nos han estado reportando y denunciando constantemente a una persona que se roba el agua allá en Villa Montaña. Ya tengo identificado el caso, nos pasan la dirección incluso. Lo hemos canalizado en diversas ocasiones. Dígame usted si no se ha atendido o no el reporte. O primero también el organismo operador del agua tiene que ir a hacer una visita, confirmar si esto está sucediendo o no, y de esta manera proceder. Lo hemos canalizado, lo volvemos a canalizar, pero sí quiero informarle que Mía ha puesto a disposición un número de WhatsApp a través del cual usted puede hacer una denuncia, incluso por desperdicio de agua, por robo de agua. Si es su situación, ahorita haciendo reflexión, si usted se acuerda de algún vecino que desperdicia el agua o algún vecino que usted cree que se está robando el agua, puede denunciarlo de manera completamente anónima. ¿Cuál es el número? Le doy chance de buscar su teléfono celular para anotarlo, un papel, una plumita, lo que usted desee. Hay un número especial de denuncias anónimas. Es el 449-125-7564. 449-125-7564. Es el número de WhatsApp de MIA, del Modelo Integral de Aguas de Aguascalientes, para que usted pueda hacer una denuncia anónima de desperdicio de agua o robo de agua también. Que sabemos que MIA, si bien ha anunciado algunas sanciones, por ejemplo, en este tema de desperdicio de agua, se habla de multas que van de los 3,780 pesos hasta los 5,400 pesos. Yo creo que a nadie le gustaría pagar una multa de esta cantidad por una situación así, sobre todo cuando hay que cuidar el agua en estos momentos en Aguascalientes. Entonces, sí hay sanciones, pero el Modelo Integral de Aguas de Aguascalientes ha sido bastante enfático. No busca tampoco sancionar, no busca tampoco recaudar más recursos. Se busca llegar a negociaciones, por ejemplo, con estas personas a las que han detectado en tomas clandestinas o como responsables de tomas clandestinas. Se busca llegar a un acuerdo, a una negociación, porque todos tenemos que tener derecho al agua. 1:57, se nos ha terminado el tiempo. Le agradezco muchísimo que nos haya acompañado esta tarde. Primero Dios, mañana yo lo espero a las 8 de la mañana en la segunda emisión de Buenos Días Aguascalientes con más información. Mi nombre es Yalma Ronte, que tenga una excelente tarde.
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2: Buenas tardes. Estas son las noticias más importantes de hoy. No habría bienestar ni derechos sin soberanía de México. Defiende Sheinbaum. Muere hijo de Jan Szukarkuri en accidente en Cancún. Fiscalía investiga un presunto homicidio culposo. Estamos esperando buenas noticias. Familia de pareja mexicana desaparecida en Colombia asegura que mantiene la esperanza. No debemos permitir que el ocasional estallido de drama político nos distraiga, señala Landau. Destaca relación entre México y Estados Unidos. En medio de la cancelación de la visa estadounidense de Andrés Manuel López Beltrán, hijo del expresidente López Obrador, y del cruce de declaraciones entre autoridades de México y Estados Unidos sobre el carácter de este documento migratorio, la presidenta Claudia Sheinbaum Pardo volvió a defender la soberanía nacional y sostuvo que sin ella no puede existir bienestar ni derechos para el pueblo de México. Un par de hombres murieron la noche del pasado 14 de agosto como resultado de un accidente, probablemente provocado, ocurrido cerca de la zona hotelera de Cancún. Entre las víctimas se encontraba Jonathan Sucarpita, hijo de Jan Sucarcuri, sentenciado por delitos como pornografía infantil y otros en Cancún, quien falleció en 2024, purgando una pena mayor a los 100 años de cárcel. La Fiscalía General de Quintana Roo informó que inició una carpeta de investigación por el delito de homicidio culposo derivado del accidente.
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2: Mario Zapata Reyes, hijo de Mario Alberto Zapata Verdier, quien junto a su esposa, Brenda Eloísa Flores Reyes, continúan en calidad de desaparecidos tras el sismo de 7.4 en Colombia, aseguró que se encuentran angustiados, pero mantienen la esperanza de que su padre y su esposa se encuentren con vida y puedan reencontrarse. Christopher Landau, subsecretario de Estado de Estados Unidos, destacó la llegada de la temporada de las mariposas monarca y sostuvo que se trata de un buen recordatorio de la relación duradera y simbólica entre México y el país vecino. Por medio de su cuenta de X, el subsecretario estadounidense hizo un llamado a que el estallido de drama político no distraiga a ambas naciones de la cooperación que mantienen en temas de seguridad, migración y comercio. Gracias, continuamos con más noticias en breve. Yalma Arronte, BI Noticias.
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19: México clasifica a los Juegos Olímpicos 2028 en flag fútbol femenil. La selección mexicana femenil de flag fútbol hizo historia al conseguir la medalla de bronce en el campeonato mundial, tras derrotar 20-19 a Gran Bretaña en el partido por el tercer lugar. Resultado que además le aseguró a México un boleto para los Juegos Olímpicos de Los Ángeles 2028. Continúa la actividad en la cuarta jornada de la Liga MX en su apertura 2026. En ese momento se juegan los últimos minutos del compromiso entre Pumas contra Querétaro. Más tarde a las 5 de la tarde, América enfrenta a San Luis. Después a las 19 horas, Santos enfrentan a Chivas. Y finalmente a las 21 horas, los Xolos de Tijuana enfrentan a Cruz Azul. Emiliano Jiménez, BI Noticias.
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0: Super, muy buenas tardes. Son las 2 de la tarde con 3 minutos. Arrancamos con toda la información aquí en la cancha. Aplastante, Rayados gana, gusta y golea a Bravos. Además, Panteras tropieza en el primero de la serie en casa de Abejas de León. Además, pase olímpico, selección femenil de flag football estará en Los Ángeles 2028. Todo esto y mucho más aquí en la cancha. Quédense con nosotros.
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0: Bonito domingo tengan todos ustedes. ¿Cómo están? Muy buenas tardes, bienvenidos a este espacio deportivo en la cancha, lugar donde nos pondremos al corriente con todo lo más relevante del deporte, lo que pasó, está pasando y está por pasar a nivel local, nacional y también en el ambiente internacional. El día de hoy, como todos los días, con mucha información, mucho de qué platicar. Venimos de una jornada de Liga MX, hay información importante con el pase de la selección femenil de flag football a los Juegos Olímpicos 2028, la selección mexicana, por supuesto. Hay información de grandes ligas, hay información de los playoffs de la Liga Mexicana de Béisbol, hay información de Panteras de Aguascalientes, así que quédese con nosotros. Le aseguro que se va a divertir y va a estar bien informado. Mándeme un mensaje al 449-910-3508. Acá estaré leyendo todos sus mensajes. Ah, hombre, banda, yo siempre digo que los programas del sábado son como medio de chocolate. Ahora imagínese los del domingo. Usted mande lo que guste y crea conveniente. No hay ningún tipo de problema. Acá estamos para cotorrearlo, para hacer amena esta hora. Miren, como siempre les digo, de todos modos les tengo que hablar de deportes, de eso se trata el programa, pero si usted quiere hablar de otra cosa, si quiere comentar algún tema en específico, en algún tema en particular, ya sea del deporte o no, usted ya sabe que usted forma parte de este programa. 449-910-3508, por favor, mándeme mensajes, se lo pido de corazón. Y ¿saben qué? Qué pena con ustedes, ¿verdad? Me acabo de dar cuenta que traía la misma gorra de ayer. Es de mis gorras favoritas, trae significado, me la regaló mi papá y pues me gusta mucho. Además es de los Yankees, le voy a los Dodgers, pero mi papá le va a los Yankees y pues me regaló la cachucha, pero pues nada, no sé ni por qué lo aclaré, pero ahorita que me vi en la pantalla dije, ah caray, un outfit muy similar al que traí ayer, porque también andaba de playera negra, pero ahora traigo al Kurt Cobain. Ayer traí una de La Casa de Papel y así. Es que ¿saben qué? No dan ganas de hablar de deporte a estas horas del domingo. Ah, nomás la estamos pasando bien, la estamos cotorreando. Y espero que se una la conversación, insisto, al 449-910-3508. Vámonos con información deportiva de mientras, porque pues eso vinimos, ¿no? Básicamente. Y es que el día de ayer arrancó la actividad de la Liga MX, la cuarta jornada, en este caso del fútbol mexicano, que presentó una triple cartelera muy interesante, muy, muy, muy interesante, pero sin duda alguna la que se lleva...

tal vez el partido más atractivo, con más espectáculo, es el compromiso entre Rayados de Monterrey y Bravos de Juárez. Unos Bravos de Juárez que, en verdad, si la Liga MX, fuera la Leagues Cup, campeones, tricampeones incluso, pero no, la Liga MX no es la Leagues Cup. Y viniendo Bravos de una Leagues Cup donde hizo las cosas bien, se puede decir, pues, ¿qué creen? Ahora están en un problemón tremendo, porque van 4 derrotas consecutivas para Bravos. Básicamente, en todo lo que va el torneo, que son 4 jornadas, todos sus partidos los ha perdido. Todos los partidos de Bravos de Juárez se han perdido. El equipo no está respondiendo de buena manera. El equipo no está entrando en un ámbito competitivo. En pocas palabras, el equipo se le está pasando bien raro. Y ayer enfrentaron a unos Rayados de Monterrey que, a ver, ojito con el proceso que va iniciando el pelado Almeida. Porque por un lado, en la Leagues Cup, pues están en eliminatorias, están en los cuartos de final. En la Liga MX, los Rayados de Monterrey en estos momentos son líderes, con esos 3 puntos que consiguen, que les voy a contar evidentemente, pero líderes al fin y al cabo. Entonces, bien, un buen inicio para el pelado Almeida. 6-1 acabó este compromiso entre Monterrey y Bravos de Juárez. Un auténtico festín el que se dieron los de la Sultana del Norte ante unos Bravos que solamente metieron las manos en la primera mitad. Y de hecho, vamos, lo que más importa son los remates al arco. Solamente uno para Juárez, que fue el del gol. Monterrey anotó, remató en 9 ocasiones y anotó 6 goles. Pero yo creo que el dato más importante de todo esto está en los remates como tal. 21 remates de Rayados en contra de solamente 4 de Bravos. En verdad, esto fue una paliza que le salió barata al equipo de Juárez, porque esto pudo haber acabado de una manera aún más escandalosa de lo que por sí ya fue. Luca Orellano abrió el marcador al minuto 6. Luego de eso, Diego Rossi a los 9 minutos anota otro gol, al minuto 15. Luego al minuto 29, Hugo Kuipers termina por anotar el tercero de la noche. Óscar Estupiñán aparece antes del medio tiempo al minuto 32 para poner el 3-1. Hasta ahí todo bien, y de hecho, como había cerrado Juárez, siendo poquito mejor, con un poquito más de control sobre el equipo de Rayados, etcétera, etcétera, pues se esperaba que la segunda mitad fuera mejor. Sin embargo, no fue así. La realidad de todo esto es que en cuanto saltó Rayados a la segunda mitad, digo que aún así, perdón, olvidé mencionarlo, Orbelín Pineda puso el cuarto al 45 más 3 de agregado. Y se agregaron 7 minutos a la primera mitad, Escándalo total. Apenas arrancaba la segunda mitad, Monterrey tomó otra vez el balón, ya estaban trabajando la jugada. Lucas Ocampos al minuto 62 anota el quinto del compromiso. Y finalmente Jorge Rodríguez al minuto 90 más 2 de agregado anota el sexto y definitivo. Con este resultado, como les comento, los Rayados de Monterrey llevan 3 victorias, una derrota, para un total de 9 puntos. Son actualmente los líderes de la tabla general del fútbol mexicano, a falta del resto de compromisos que se disputan el día de hoy. Del otro lado, pues qué decir del equipo de Juárez. Último lugar de la tabla general, solamente ha sumado un punto, me parece. Lo que es Santos y Bravos son los equipos que no han sumado, perdón, hasta el momento. Ah, ya me acordé quiénes son los que solamente llevan un punto. Ahorita les comento, de hecho. Pero sí, Juárez permanece como último lugar, pero el peor equipo, y con diferencia. Ni una sola victoria en 4 jornadas, y además tiene una diferencia de goles de menos 11. Un completo escándalo lo que están atravesando el equipo de Bravos de Juárez. En más actividad, y qué bueno que estábamos hablando justamente de equipos que solamente han sumado un punto, los Tigres han confirmado su crisis. No está bien el equipo felino. No va por buen camino el equipo felino. Gerardo Torrado se tiene que poner ya las pilas para buscar a un director técnico, porque estos Tigres en verdad no son ni la sombra de lo que han sido estos últimos años en el fútbol mexicano. En contraparte, bajo el mando de Hernán Crespo en el banquillo, los rojinegros del Atlas van muy bien. Y de hecho, junto a Rayados de Monterrey, se ubican en la parte alta de la tabla general. Ellos también con 9 puntos, luego de que ayer le pegaran 2-1 a los Tigres de la Autónoma de Nuevo León. Aquí, ¿Qué cosas? Los Tigres hasta eso no jugaron tan mal ayer.

0: de todo esto es que los Tigres se vieron sumamente afectados por una noche tremenda, una noche en verdad escandalosa por parte de Camilo Vargas, que apareció una y otra y otra y otra y otra y otra y otra ocasión para evitar cualquier tipo de sorpresa para los felinos. Ahora, por parte del Atlas, apenas era el minuto 2, aparece Manuel Capazo, pum, abre el marcador, gol de vestidor, cambia completamente el panorama. Pero para los Tigres no fue un panorama desalentador como el de Juárez, que termina recibiendo 6 goles. Tigres hasta eso empieza a atacar, empieza a generar, y al minuto 22 esto rinde frutos de los pies de Juan Bruneta, quien logra conectar con el esférico para poner el empate. Pasaron los minutos, Tigres era mejor, Camilo Vargas figura, inició el segundo tiempo, los Tigres eran mejor, Camilo Vargas seguía siendo figura, y Atlas se mete en un bronco, cuando el seleccionado nacional Jorge Sánchez se hace expulsar al minuto 70, el Atlas con uno menos, y así como estaban los Tigres, todo parecía indicar que los Tigres iban a llevar este compromiso, pero pasó todo lo contrario, y es ahí donde te das cuenta que los Tigres no andan, simplemente no andan. Minuto 81, con uno menos, llega Luis Esteves, gol del Atlas, 2-1, y con eso, creo que he visto un lindo gatito, literalmente. O sea, los Tigres no pudieron aprovechar absolutamente nada, los Tigres se perdieron por completo en el ataque, los Tigres fueron completamente frenados, parados en seco por un Camilo Vargas que tuvo un partido excelso, en fin. Por unas o por otras situaciones, los Tigres simplemente siguen demostrando que no están. Actualmente son el antepenúltimo lugar de la tabla general y solamente tienen un punto. 3 derrotas y un empate para los Tigres. Hace muchísimo no veíamos a los de San Nicolás de los Garza tener un arranque tan mal en un torneo de fútbol mexicano, pero pues esta es la resaca de los últimos de la última poco más de una década que estuvieron dominando el fútbol mexicano. Y más allá de todo eso, también tuvimos otro compromiso, un compromiso en el cual, fuera del Tigres Atlas, que pues, me llamaba mucho la atención, pues porque son mis Tigres, porque es mi equipo, este le tenía una curiosidad especial a lo que fue este Atlante Toluca. Y la realidad de todo esto es que me parece que fue un juegazo por parte de ambas escuadras. Muy bien el Atlante, insisto. El Atlante ha llegado y llegó a proponer. Llegó en verdad a ser un equipo que está proponiendo cosas, que está haciendo sentir incómodo a cualquier equipo que le pongan enfrente. Pero pues en este caso se esperaba que Toluca les pasara por encima. No fue así, evidentemente. En este caso, en el arranque, en el primer cuarto de hora, la verdad es que no hubo muchas emociones, fue más que nada un partido trabado en la media cancha, se estaba intentando encontrar el control del esférico, etcétera, etcétera. La primera de peligro fue a la media hora cumplida, donde el Atlante toma el balón, generando algunas jugadas de peligro. Luis García, muy bien para el Toluca, muy bien, en verdad que sí. Sin embargo, luego de ese momento de gran lucidez futbolística que tuvo Atlante, Toluca se la volteó y empezó a atacar más al Atlante, también sin poder lograr hacer daño en el marcador. Fue en un contragolpe que tuvieron los Atlantes cuando los del Atlante, cuando se van así encima, al filo, ¡fum! Vámonos, en un contragolpe en contra del Toluca, de los pies de calzadilla. Toma la redonda, conduce hasta el centro del área, queda mano a mano con el arquero rival, pero su disparo, sin mucha fuerza, muy apenas se va el balón desviado, perdonó el Atlante. Para la segunda mitad, ambas escuadras estuvieron intercambiando golpes de muy buena manera. La segunda mitad fue un partido muy entretenido, así que créame que de alguna manera u otra no hay ningún problema con el resultado, porque a pesar de que es un empate sin goles, fue un muy buen empate sin goles. Ahí está la información con nada más y nada menos que este enfrentamiento entre Toluca y el Atlante. Ya para cerrar con información de la Liga MX, comentarles rápidamente que el día de hoy ya arrancó la actividad de la cuarta jornada del fútbol mexicano, y pues en este caso nos quedamos con un empate sin goles. Pumas 0, Querétaro 0. Ese fue el marcador final en este compromiso que se llevó a cabo desde el Estadio Olímpico Universitario. La verdad es que bien por el equipo de los Pumas, por el Querétaro más que nada. Otra vez un horario complejo como son las 12 del día. Hace mucho no veíamos un partido a esa hora. Me parece que Pumas deja escapar bastante en este compromiso. Tuvo más ocasiones de peligro. Querétaro casi que solamente estaba resistiendo. Solamente recuerdo una de peligro, creo yo. Y una polémica ahí por lo que pudo haber sido un posible penal a favor de los Pumas que al final de cuentas no trascendió. Entonces, con eso arrancó justamente la Liga MX en la mañana, en el mediodía de este domingo. Y que, por cierto, pues el día de hoy nos va a regalar más compromisos. Además de este Pumas-Querétaro que ya concluyó con un 0-0, a las 5 de la tarde el América enfrenta a San Luis. A las 19 horas Santos enfrenta a Chivas. A las 9 de la noche Tijuana enfrenta a Cruz Azul. Y mañana concluye la jornada Pachuca contra Puebla a las 9 de la noche. Y recordarles que mañana a las 19 horas Necaxa enfrenta a León. 2 de la tarde con 18 minutos. Vámonos a una pausa, regresamos con más información aquí en la cancha.
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1: En Radio BI son las 2 con 20 minutos.
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0: Dos de la tarde con 21 minutos, regresamos con más información aquí en la cancha. Gracias por estar con nosotros y gracias por sus mensajes. Vamos al centro de mensajes, claro que sí. Dicen acá, buenas mi pana, I have a question. Ah, qué bilingüe, hermano. ¿Los 100,000 pesos del medio maratón son para los que lleguen en primer lugar o cómo está el show? Posdata, ojalá tus Tigres regresen a ser ese equipo competitivo como solía ser antes. Uy, mi hermano, Dios quiera, Dios quiera. Los 100,000 pesos es la bolsa de regalo del medio maratón Radio Grupo y en efecto son para los primeros lugares de las distintas categorías que se distribuyen evidentemente por la edad que tienes. Depende pues de quién llegue en esos lugares y lo más importante también es que solamente va a estar hasta donde yo tengo entendido, no tengo entendido, ¿verdad? Es 5 kilómetros, no hay premiación, donde sí hay premiaciones y entra esa bolsa de premios es en 10 kilómetros y 21 kilómetros. Ahí es la información justamente de esos 100,000 pesos que es como la bolsa de regalos, ¿no? O el premio como tal a repartirse dentro de este medio maratón. Solo los 5K son los únicos que no tienen premiación. 10 y 21, eso sí, para que le echen ganas, que hay bastante. También acá nos comentan, al Juárez hasta el menudo Toño le gana y de mis Tigres hasta el final. Ay, güey, dijiste menudo y se me antojó, me dio hambrita. No he desayunado, banda. Es que no me dieron cómo anduve hoy. ni alcancé a desayunar, en verdad, se lo digo, ¿eh? O sea, gran mañana para el deporte, que si Panteras, que si el pase a los Juegos Olímpicos, que si pasó una de cosas, en verdad, impresionante, que bueno, ni tiempo da uno, pero difiero, no para defender a Juárez, más bien en el sentido de que Juárez le podría ganar menudo Toña, pero Juárez le gana a todos los equipos gringos. Y creo que eso habla muy bien de la Liga MX si lo vemos de alguna manera u otra, porque en la League's Cup lo de Juárez me parece en verdad impresionante. Me parece en verdad impresionante el rendimiento que llegan a tomar ahí. ¿Y qué va, mi hermano? ¿Le vas a los Tigres? Me encanta. Eres de los libres y locos, hermano. Un tigre nunca deja solo a otro tigre. Y oye, varios tigres han mandado mensaje aquí en la cancha, bien, me gusta el hecho de saber que la comunidad tigre estamos más unidos que nunca ante esta inminente caída, ¿no?, que está sufriendo el club de los Tigres, en verdad. Terrible, la verdad. También acá nos comentan, Emiliano, buenas tardes. Ya viste que se confirmó el movimiento de Rodri al Barcelona, ¿qué te parece? Pues yo creo que es un fichajazo, ¿no? O sea, Rodri, el balón de oro más criticado en su momento, pero posteriormente Rodri, sobre todo en esta última Copa Mundial, lo de Rodri me parece impresionante, porque termina de demostrarle al mundo que realmente merecía ese balón de oro. Y fuera de eso, creo que hoy por hoy es el mejor en su posición. Y tiene un equipazo el Barcelona, o sea, al ataque con todos los nombres, la saga defensiva, que es básicamente la que ganó el Mundial de España, con España, en el último, en 2026, arquero de primer nivel, atacantes de primer nivel, o sea, ahora con Rodri es una locura. Además de eso, oigan, pues solamente le falta Cucurella para que literalmente la selección de España sea el Barcelona, o sea, pónganse a verlo realmente y sí, pero pues me parece un gran fichaje y yo creo que el Barcelona tiene un equipo para volver a dominar la liga sin ningún problema. Y eso, que el Real Madrid también armó un buen trabuco, pero no, me parece que lo del Barcelona y el fichaje de Rodri es impresionante, en verdad es impresionante. También acá nos comentan... Ok. Nos dicen, Emiliano, ¿cómo estás? Raro que Necaxa juegue el lunes contra León. ¿Será que ahora el Victoria sí será la mayoría necaxista, tomando en cuenta que siempre que viene León nos hacen montón, llenando más de la mitad del estadio? Es lo que nos comentan acá. Pues no creo que influya. O sea, yo creo que la bondad tal vez de la rivalidad Necaxa-León es la cercanía, ¿no? O sea, la afición del Necaxa puede ir a ver al Necaxa cuando juegan a León y hacer invasión. Y León, la afición, pues puede venir acá a Aguascalientes por la cercanía. Sí. O sea, yo creo que puede afectar porque es inicio de semana. Si este compromiso hubiera sido un viernes o un sábado, yo estoy seguro que mucha banda que viene de León o que le va a León, sin problemas vendría. Estoy completamente seguro de eso. Yo creo que sí podría afectar la visita de mucha afición de León, que va a haber, que de todos modos va a haber mucha afición de León acá, porque son muy fieles al equipo, a su equipo. Y cuando tienen la oportunidad de verlo aquí en Aguascalientes o de alentarlo, de seguirlo en la carretera, por supuesto que lo hacen. Entonces, yo creo que mañana va a ser interesante. Creo que los Necaxa León son los partidos que más disfruto yo, porque se siente esa rivalidad, por lo menos por la zona bajía, ¿no?, que comparte Aguascalientes y León. Entonces, no creo que afecte, o sea, sí va a afectar porque se da inicio de semana este compromiso, pero también no creo que vaya a ser mucho. O sea, sí creo que de todos modos va a haber afición de León que se va a dar la vuelta. Si lo ve bien, es a las 7. Se acaba a las 9. Agarran autopista. Ellos podrían regresarse a las 10, 10 y media. Ya están en León. Entonces, yo creo que sí podría afectar un poco. Si hubiera sido fin de semana, ahí sí agárrense. Pero nada, no creo, la verdad, que también baje tanto, sea tan considerable. También acá nos comentan. Emiliano, buenas tardes. Ayer las Panteras dieron juegazo, pero León, como lo dijiste ayer, gran inicio de temporada que están teniendo. Lo demostraron ayer ganándole a Panteras Y es cierto que el coach que está con León antes estaba con Panteras. Sí. Ahorita hablamos del partido, porque pues obviamente les traemos el resumen, por supuesto, de lo que pasó anoche en el domo de la Feria de León. Que por cierto, hoy a las 6 de la tarde les adelanto que va a ser el segundo de la serie. Y sí, el coach Jan Serrano, él fue el coach asistente de José Santaella durante la temporada femenil pasada. Ellos fueron, o sea, él fue parte del bicampeonato, por así decirlo, él gana el segundo campeonato. Jan estuvo trabajando aquí en Aguascalientes, pues el primer semestre de este año, con Panteras Femenil, gran mancuerna que hizo con José Santaella. Y creo que eso también hace muy interesante este duelo, porque se conocen a la perfección. Trabajaron juntos para llevar a Panteras Femenil a un título histórico, como fue el bicampeonato de la Liga Caliente.mx, LNBP Femenil, así es todo eso. Y eso lo hace interesante, insisto. Finalmente compartieron ideas, compartieron esquemas, compartieron tácticas, y yo creo que eso hace muy interesante esta serie. Y le agrega también un toque especial a la rivalidad. El coach José Santaella y Jan Serrano se llevan muy bien, son súper amigos, pero evidentemente el hecho de que sea ese choque cara a cara, ¿no? Por lo que han logrado juntos y ahora en el ámbito varonil, el coach Jan con León, Santaella con Panteras, le agrega algo todavía más de emoción y emotividad a esta serie que de por sí ya es histórica al ser uno de los clásicos de la LNBP, pero esa es la historia realmente. Y también acá dicen, posdata, te saluda el tigre más tigre de Aguascalientes, no hay más, con todo mi cariño, siempre tigres, eso es todo, vamos los tigres de la U, libres y locos, qué va. Vámonos con más información, ahora les voy a contar acerca de nada más y nada menos que del rey de los deportes, y en este caso nos vamos con los Toronto Blue Jays. Ayer, fíjense, justamente ayer, hace 24 horas, les comentaba que Alejandro Kirk había sido el MVP de la victoria del primer juego de la serie de Toronto sobre los Yankees. Y les comentaba que lo de Kirk había sido excepcional en la primera noche. Conecta un doblete productor en la sexta entrada y luego en la octava entrada pega un jonrón. Bueno, en noches consecutivas, Alejandro Kirk se convirtió en figura de su equipo. Y qué va con el mexicano que se está luciendo ante un rival de tanta jerarquía e historia como son los Yankees de Nueva York. Ayer el equipo de Toronto le gana 4-1 a los Yankees de Nueva York. En este caso, un equipo de Toronto que va mejorando su récord y que ya están en camino a mínimo igualar marcas. De momento son 61 victorias, 64 derrotas. En contraparte, los Yankees están sufriendo un poco más, a ser sinceros, están batallando un poco más. Creo que a pesar de que también tienen un muy buen récord, al igual que los Dodgers, son un equipo que ahorita está atravesando por un momento raro. Sin embargo, ayer los Toronto Blue Jays ganaron, y en gran parte por otra muy, muy, muy buena noche por parte de Alejandro Kirk. Un hit, una carrera producida, y además lo mandaron dos veces a primera base en base por bolas, evidentemente. Lo de Alejandro Kirk es la verdad importantísimo. Ayer fue una noche de bateo un poco más fluida para el equipo de los Toronto Blue Jays. En el primero de la serie, en el que les conté hace 24 horas, ahí no. Ahí básicamente fue Alejandro Kirk cargando con absolutamente todos los de su equipo para ganar, ¿no? Acá cambia un poco más. Hubo más figuras que aparecieron en la caja de bateo, un Brad Bateman que conecta dos hits, Nathan Lux que también conecta un hit, Kazuma Okamoto, Andrés Jiménez, Ernie Clement, Charles McAdoo. O sea, básicamente todos conectaron hits. Fue una noche más productiva ofensivamente para los Blue Jays, pero Alejandro Kirk se mantiene literalmente dentro de lo que es nada más y nada menos que esta tendencia positiva de estar produciendo y de darle victorias a sus equipos. En este caso, Alejandro Kirk ayer otra vez participó en el triunfo de los Blue Jays ante los Yankees de Nueva York. Además de esto, hay que hablar ahora de nada más y nada menos que de Isaac Paredes. Hablemos de Isaac Paredes, porque ayer Isaac Paredes colaboró en lo que en su momento fue un descuento para los Astros. Isaac Paredes ayer, el mexicano, conectó un home run para los Astros. Sin embargo, los Marineros de Seattle les pegaron 10-5. Ayer los Astros no pudieron contra una ofensiva de Marineros que en verdad impresionante. Impresionante el trabajo que hacen los Marineros. Acá todo lo contrario, ¿no? Por un lado hablamos de Alejandro Kirk, muy productivo. Y acá, a pesar de lo que fue una gran noche ofensiva para los Marineros, a Randy Arozarena pues no le fue muy bien. Claro, en el ambiente colectivo gana su equipo, pero en el ambiente individual pues termina por no hacer absolutamente nada. No tuvo una buena salida en la caja de bateo en sus turnos al bat. Sin embargo, o sea, cheque nada más. 3 hits de Brendan Donovan, 2 de Dominic Canzone, 2 de Julio Rodríguez, 2 de Josh Naylor, 3 de Cole Young, además de un home run, por cierto. Víctor Robles también conecta hit, Brock Rodden también conecta hit. Y pues una salida también sólida por parte de Emerson Hancock, que fue el hombre que abrió para los Marineros y que mantuvo, la verdad, muy buen trabajo monticular sobre el equipo de los Astros. Pese a eso, ese home run que pega Isaac Paredes, Hancock trabaja 7 entradas, le conectan 5 hits, otorgó 2 bases por bola, entraron 2 carreras, pero ponchó a 8 bateadores. Entonces, no sé, se conjuntó muy bien, una muy buena noche ofensiva por parte de los Marineros con un buen desarrollo en el montículo. Gran trabajo monticular, me atrevo a decir. Ahí está la información también de las Grandes Ligas. Pese a que Isaac Paredes conectó home run para los Astros, no lograron hacer más. Los Marineros les pegaron 10-5. Y ya para cerrar con información del rey de los deportes, que por cierto, ojito, porque en estos momentos se está dando el juego 7 entre Diablos Rojos del México y Guerreros de Oaxaca. Al momento, el equipo de los Diablos Rojos del México, en la parte alta de la segunda entrada, lo están ganando 3-0. Pero déjenme decirles algo. Pierda o no, Diablos, pierdo o no, Guerreros, realmente no importa mucho. Porque debido a las combinaciones que se han dado, sobre todo en el sur, que es donde todavía hay actividad, ambos están clasificados. Ayer los Diablos Rojos del México tuvieron un partido bueno, muy bueno, en contra de Guerreros de Oaxaca. Para empatar la serie le pegaron una blanqueada de 11-0. Literalmente todo lo que los Diablos estuvieron sufriendo esta serie, ayer se quitaron la espinita. Y en verdad se los digo, qué paliza le pusieron a Guerreros de Oaxaca. Y la realidad es que el daño fue muy temprano y después nada, En la segunda entrada, rally de 5 carreras. En la tercera entrada, rally de 6 carreras y listo. Se acabó. Así de fácil. Evidentemente, a lo largo de las otras 9 entradas, nadie hizo absolutamente nada, pero con rallies de 5 carreras en la segunda y de 3 carreras, por supuesto, en la tercera entrada, con eso fue más que suficiente para que los Diablos Rojos del México le ganaran, evidentemente, a los Guerreros de Oaxaca. También hay que decirlo, tuvieron que aventar toda la carne al asador. Ayer Trevor Bauer volvió al montículo y fíjense, me lo tomaban un poco tal vez a chiste, pero aquí probé mi punto, O sea, estos Diablos Rojos del México sí deben de preocuparse, porque los Guerreros de Oaxaca les ganaron en todos los partidos que no estuvo Trevor Bauer. Y mientras ha estado Trevor Bauer en el montículo de los Diablos, pues lo han ganado los Diablos. Pero no vas a tener a Trevor Bauer todos los partidos. Le tienes que dar sus descansos respectivos. Entonces, eso es lo que tiene que analizar el equipo de los Diablos Rojos del México. Ahora, insisto, de alguna manera u otra, ya con este resultado, tanto Guerreros como Diablos Rojos se encuentran en la semifinal de zona. Falta evidentemente solo que se define el último invitado, que va a ser o Bravos o Olmecas. Hoy Olmecas de Tabasco, de ganar, podrían meterse a las semifinales y pues ya estaría el cuadro completo del playoff de la zona sur, donde Bravos u Olmecas se unirían a Guerreros, Diablos Rojos y Pericos de Puebla, que son los equipos que ya están clasificados por parte de la zona sur. Recuerden que en la zona norte ya todo está decidido. Ya sabemos que va Sultanes de Monterrey, Caliente de Durango, Toros de Tijuana y Charros de Jalisco. En este caso, ya Pericos clasificados, Guerreros, Diablos Rojos clasificados. Solamente falta conocer quién lo gana hoy, Bravos u Olmecas, para conocer el panorama final de la zona sur, de las semifinales. Ojo, si Bravos hoy ganan, empatan la serie y tendría que haber juego 7, y ahí nos tenemos que esperar, obviamente, a ver qué sucede. Pero esa es la información hasta el momento. Así que bien por los Diablos Rojos. De momento ya descontaron los Guerreros de Oaxaca. 3-1. Es hasta el momento la pizarra entre Guerreros y Diablos Rojos. Insisto, un juego 7 sin tanto sabor debido a que ambos ya clasificaron. 2:38 p.m. Otra pausa, ya volvemos.
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9: En Radio BI son las 2:41. 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
19: ¿Cuál es la causa de que un muchacho o una niña tenga dificultades de aprendizaje? Bueno, hay muchas respuestas a esta pregunta, pero hay una que es digna de mencionar. Ahora se cree que en el cerebro hay sistemas de enzimas que se deben activar muy temprano en la vida del ser humano. El estímulo mental es el mecanismo por medio del cual ocurre esta activación. Por eso es tan importante para los niños pequeños que se les hable y abrace, se les den juguetes interesantes y coloridos, luego se les exponga a libros y rompecabezas buenos y se les lleve a lugares fascinantes. La conversación, o sea, la interacción personal con otros seres humanos, es muy crítica. Los muchachos y las niñas a quienes se les priva de este tipo de ambiente fructífero pueden tener problemas de aprendizaje para el resto de sus vidas. Estudios recientes revelan algo aún más sorprendente. Bajo el estímulo apropiado, realmente se desarrollan neuronas adicionales. Y entonces, la red de conexiones entre las neuronas en la corteza cerebral es todavía más compleja. Lo esencial es claro. Los adultos tenemos la responsabilidad de ver que cada niño reciba la nutrición y el estímulo necesarios para asegurar el desarrollo adecuado del cerebro. Les habla el Dr. Dobson.
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0: 2:43. Regresamos con más información aquí en la cancha. Vámonos, vámonos con más mensajes. Ah, llega una. Ay, ay, ay, me encanta. Saludos cordiales, mi estimado Emi. Un abrazo fuerte. Una pregunta. Para ti, ¿cuál es la mejor película de Spider-Man? Ayer escuché en la radio que esta última entrega es la mejor. ¿Será? Se les quiere mucho, mi Emi, Tony. Muchísimas gracias. Ahí le hago llegar sus abrazos a Tony también. Así era. Gracias también por su mensaje. Y, ¿cuál es la mejor película de Spider-Man? Cómo me encanta cuando a ustedes les surgen dudas que no tienen que ver con el deporte, porque es justo lo que yo quiero, salirme del rubro. A ver, es que la última es buena. La última sí es muy buena. Brand New Day creo que sí es una. Es, yo creo, de mis películas favoritas del Hombre Araña. Por lo menos la mejor de Tom Holland, sin problemas, para mí sí es Brand New Day. Pero la mejor película de Spider-Man, no sé, yo siento que Spider-Man 2 de Tobey Maguire, que es la mejor para mí, o sea, y vaya que estoy dejando de lado, o sea, estoy hablando solamente live action, porque las de Miles Morales, las de Across the Universe y Into the Spider-Verse, creo que son dos películas tremendas del Hombre Araña, son dos peliculotas, pero si nos vamos directamente y únicamente a lo que es lo live action, sí, ahí sí me quedo sin duda alguna con Spider-Man 2 de Tobey Maguire. Tiene al Doctor Octopus de este Alfred Molina, que es de los mejores villanos, la trama está súper buena, las escenas de acción están súper buenas, pero también trae mensajes hasta de ansiedad y depresión, y no, o sea, creo que es la película más Spider-Man que se ha hecho en toda la vida, y nada, Spider-Man 2. Sí, la verdad, yo sí me quedo con Spider-Man 2 como la mejor de toda la historia. También acá nos comentan, Emiliano, ¿cómo estás? Buenas tardes, ¿cuándo regresan las Panteras a jugar a casa? Porque hoy los iremos a apoyar a León, pero queremos estar prevenidos para cuando regresen los hermanos Carrión. Es esta semana que inicia. Si no mal recuerdo, me parece que es jueves y viernes. Bien, ahorita de todos modos, aquí tengo el calendario a la mano. Y sí. 20 y 21 es jueves 20 y viernes 21 de agosto contra Santos del Potosí, esta semana. Los dos partidos a las 8:30 de la noche, por cierto, para que lo tome ahí en cuenta. Ahí está la información. Y ya que nos pregunta de Panteras, pues vámonos rápidamente con información de las Panteras de Aguascalientes, ya que el día de ayer las Panteras cayeron en contra de Abejas de León en el primero de la serie, marcador de 92-83. Juegazo. Sí, juegazo. Lamentablemente para las Panteras les cobra factura un primer cuarto donde el parcial fue pesado para la quinteta felina. Acaba 31-18 y si no tienes una reacción contundente o por lo menos al nivel de lo que mostró tu rival en ese cuarto, es muy difícil que logres evidentemente ahí generar algo. Lamentablemente para el equipo de las Panteras así fue. Lamentablemente así fue para el equipo de Panteras. Porque luego de ese primer cuarto, el segundo parcial estuvo empatado a 23 puntos. El tercer parcial se lo lleva a Panteras 23-20. El último cuarto lo gana Panteras 19-18 en el parcial. Pero en la sumatoria no hubo algo que se le igualara al daño que causa León desde el primer cuarto. Por eso es muy importante justamente generar buenas respuestas. El mejor del encuentro por parte del equipo de León, Davonta Gaines con 17 puntos. Además de él, también el que estuvo en buena noche fue Justin Winston con 15 puntos, 12 puntos para Thomas Nuno, que el capitán, por cierto, y Aljan Banks con 10 puntos, fueron los mejores. Sí quiero destacar lo de Giovanni Santiago, 6 puntos, 2 rebotes, 11 asistencias. El tipo se dedicó literalmente a encontrar a sus compañeros de muy buena manera. Del otro lado,
1: de Panteras fue Mykal McIntosh. El canadiense sigue siendo el mejor elemento a la ofensiva por parte de Panteras y el más constante. 19 puntos en total para McIntosh. Lo siguieron Gabriel Girón y Tyler Chiss con 11 puntos respectivamente. Y Augusto Lima que 4 puntos. Tal vez Augusto Lima no está haciendo lo que se esperaba en cuanto a ofensiva se refiere, pero el tipo es una tabla constante y garantizada para Panteras. Ayer 4 puntos, 10 rebotes. En verdad, tremendo, la verdad, lo de Augusto Lima, además de un robo de balón, un trabajo defensivo muy bueno. Pero finalmente el equipo de Panteras termina perdiendo. Hoy a las 6 de la tarde, el segundo de la serie. Para que no se lo pierda por nada del mundo. Vámonos por ahora con información fuera del baloncesto. Mañana ya le traigo lo que sucedió en el segundo de la serie. Hay algo muy importante que pasó el día de hoy en el deporte mexicano. Y es que la selección mexicana femenil de flag football hizo historia al conseguir la medalla de bronce en el campeonato mundial tras derrotar 20-19 a Gran Bretaña en el partido por el tercer lugar. Pero, más allá de la medalla de bronce, que por supuesto que es un logro y enhorabuena, lo más importante de este resultado para México es que el equipo femenil de flag football está oficialmente clasificado a los Juegos Olímpicos de Los Ángeles 2028. Gran momento por el que atraviesa el flag football mexicano. No se dio, evidentemente, en la femenil que se llegara a la final por una escuadra de Canadá que las frenó en seco, que hizo un gran partido ayer. Pero finalmente contra Gran Bretaña cumple México como favorito y en este caso consiguen su tercera medalla consecutiva en campeonatos mundiales, además de sumar una quinta presea consecutiva, si se consideran las dos ediciones de los World Games. Ahora, insisto, la parte más importante, México en el ámbito femenil ya se encuentra en los Juegos Olímpicos de Los Ángeles 2028. Y solamente quiero que midan algo. A ojos de los expertos en el flag football, México es uno de los equipos que más chances tiene de ganar una medalla en los Juegos Olímpicos de Los Ángeles 2028 en flag football. Porque en verdad, México ha tenido grandes logros en el flag football y ha derrotado a grandes potencias. Ahora, no corrió con la misma suerte la escuadra varonil. México en el varonil cayó por el tercer lugar, 26-34 ante Canadá. Canadá es el equipo que clasifica a los Juegos Olímpicos de Los Ángeles 2028, pero no todo está perdido para la escuadra varonil, ya que para México el camino que le queda para los Juegos Olímpicos tiene que ser por la vía del Olympic Q Series de junio 2028, y para llegar a este clasificatorio tendrán que quedar entre los primeros dos del continental que se realizarán en 2027. Además de todo esto, comentar rápidamente que el día de hoy, en más información y fuera completamente del flag football, se llevó a cabo la edición del Community Shield 2026, donde el Arsenal le pegó 3-0 al Manchester City. Ricardo Calafiori al minuto 1 abrió el marcador para el Arsenal. Al minuto 28, Kai Havertz anota el segundo. Y al 48, Martin Odegaard pone el 3-0. De esta manera, el Arsenal concluye el día de hoy a la actividad del Community Shield, ganándolo, proclamándose como campeón sobre el Manchester City. 2:51 p.m. Última pausa, ya volvemos.
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3: En Radio BI, son las 2:52.
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1: Dos de la tarde con 54 minutos. Regresamos con más información aquí en la cancha. Antes de ir con la última noticia, que por cierto es una muy buena para Aguascalientes, nos llega un mensaje interesante, pero híjole, les voy a quedar levemente mal, pero ahorita les explico el porqué. Nos comentan acá: Emiliano, ¿cómo estás? ¿Qué te ha parecido hasta el momento la pretemporada de la NFL? De momento con resultados que me han impresionado y tus Patriotas empatando contra Potros. Sí, 13-13 fue el marcador entre Patriotas y Potros de Indianápolis. Y bueno, a ver, resultados que llamen la atención, pues ayer se dio uno, los Vaqueros de Dallas le pegaron a los Seahawks, creo que fue 15-17 o 17-7, no recuerdo bien, pero la realidad es que, pues sí, o sea, la verdad de todo esto es que sí sorprenden este tipo de resultados, pero yo creo que las pretemporadas son más para trabajar otros aspectos que no necesariamente tienen que ver con lo que los equipos van a mostrar al final. No sé si me explique. Porque si lo ve bien, los titulares generalmente no están en las pretemporadas de la NFL. Es más, ni siquiera en las pretemporadas de la NBA están los titulares. Casi siempre son algunos de los titulares con ciertos personajes de la banca como titulares y muchísimos suplentes que muy seguramente ni siquiera van a llegar al primer equipo o que van a ser cortados a inicio de la temporada. Entonces, no sé, siento que es engañosa la pretemporada. Yo lo que sí creo es que viene una temporada que va a ser muy disputada. Vienen unos Bengals con un Joe Burrow sano, la recuperación de Mahomes y cuyos Chiefs ficharon a Kenneth Walker, AJ Brown que se fue con los Patriotas. Vamos, creo que sí hay bastantes cuestiones que me hacen pensar que esta temporada va a ser muy buena. La temporada de venganza de los Ravens, los Bills que otra vez prometen hacer algo importante que sabemos que no lo van a hacer porque siempre que llegan a finales de conferencia la pechofrían terriblemente. Entonces, los Chicago Bears, que me parece que con Caleb Williams pueden estar en una temporada también de revelación y que pueden causar grandes cosas en esta temporada. Entonces, no sé, de momento no me deja nada claro la pretemporada, pero estoy seguro que va a ser muy interesante la temporada como tal, la temporada regular. Rápidamente comentarles que en Aguascalientes tenemos a un medallista de plata y hay que felicitarlo porque en este caso el aguascalentense Ignacio Martínez conquistó la medalla de plata en la prueba de 50 metros pecho dentro de la Serie Mundial de Paranatación de Guadalajara 2026 al destacar con una gran actuación en esta competencia de talla internacional. Felicidades a nuestro atleta Ignacio Martínez, que puso el nombre de Aguascalientes en lo más alto, literalmente del podio, y reafirma pues el talento, disciplina y perseverancia, que es lo único que te da obviamente este tipo de resultados. Enhorabuena para Ignacio Martínez al conquistar esta medalla de plata. Y con esto nos despedimos, damas y caballeros, soy Emiliano Jiménez y le agradezco el favor de su atención. Los invito a que se queden echando chisme con Alfredo Molina y Ray Macías en Lavando Ajeno. Muy buenas tardes para todos.
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0: Este es nuestro Lavando Ajeno de fin de semana, amigos. ¿Cómo están? Bienvenidos. Gracias por estar siempre en contacto con nosotros, por seguir nuestro programa de toda la semana, donde pues ya saben que le trabajamos un buen. Y acá los fines pues nos relajamos un ratito, una plática muy amena. Los acompañamos en las labores que estén realizando. Y pues además nos actualizamos también, porque los fines de semana suceden muchas cosas. Y gracias de verdad por estar aquí con nosotros. Fin de semana pues a gustito, que si, bueno, ya saben que la quincena siempre nos cae súper bien. Uh-huh. Fin de semana también de mucha tradición por el tema de la romería y todo. Entonces, pues aquí estamos acompañándoles.
1: Sí, amigos, es fin de semana con quincena, peligroso. Muy pegriloso todo el dinero de esta quincena, porque luego se puede ir toda de un fregadazo. Para lo mejor algunos les dan el día hoy por ser un día importante para Aguascalientes. Entonces platíquenos qué plan, a dónde nos van a invitar, a dónde se van a ir ustedes también. A lo mejor muchos godines se fueron de puente, ¿no? Porque pues no trabajaron el viernes, el jueves a lo mejor como mediodía. Entonces ahorita muchos están seguramente de vacaciones y muchos todavía están en las últimas de las vacaciones escolares. Los de algunas universidades ya entraron, pero pues algunos otros están todavía gozando, ¿no? La vida de estudiante, que qué ganotas de volver a no hacer nada durante un mesesote ahí en tu casa viendo el programa hoy a las 10 de la mañana acostadito con tu mamá.
0: Ándale, apenas levantándote, sí. Apenas que el desayuno. Sí, amigos, pues a disfrutar de estos últimos días de vacaciones. También los que andamos circulando por la ciudad, de cierta manera son vacaciones porque luego baja el tránsito en ciertos horarios, pero bueno. Bueno, vamos a empezar nuestro programa del día de hoy y pues ustedes también nos pueden hacer comentarios, sugerencias y demás aquí en nuestra transmisión de Facebook. Y recuerden que el programa lo pueden seguir también a través de Spotify, ahí están publicados nuestros programas anteriores, y en YouTube, en nuestro canal de BI Noticias, ahí estamos, por supuesto. Oigan, pues esta semana les platicamos acerca de la graduación de Cristian Castro, porque pues de un tiempo para acá él dijo, no, pues es que me hace falta terminar la prepa.
1: Claro.
0: ¿Será prudente a mis 50, pues, poderla terminar? Pues, ¿por qué no, verdad? Nunca es tarde. Y luego, pues, a lo mejor ya después saca la carrera en la universidad.
1: Sí, una licenciatura, una ingeniería.
0: Ándale,
1: ¿te imaginas a Cristian de ingeniero en mecatrónica?
0: Pues, todo puede ser adelante. Que tal que descubra ahora, ¿verdad? Que, pues, es lo que le gusta. Porque él comenzó a trabajar desde muy joven, pues, muy metido en el medio artístico por su mamá, Verónica Castro, y pues digamos que tanto trabajo no le permitió estudiar, o no quiso también. Uh-huh. Ya ven que luego a él no le gusta hacer nada y
1: ¿qué ganas?
0: Tener sus espacios así como de lo más padre es hacer nada. La gente siempre quiere estar haciendo cosas. O sea, tienes que estar así como que sentirte productivo,
1: todo
0: estar activo todo el tiempo. Y dice, qué padre es hacer nada. Y él nos ha dado cátedras acerca de lo que es hacer nada. Y cómo incluso es hasta, pues, bueno, para nuestra salud.
1: Sí.
0: O para, sí, para nuestra salud mental, ¿no? O sea, que no andes siempre, pues, acelerado. Pero bueno, ya les platicamos de cómo estuvo lo de su graduación y todo. Iba ahí su mamá muy orgullosa. Pero recordemos que Pati Chapoy, pues, es muy amiga de Verónica.
1: Uh-huh. Íntimas. ¿No?
0: Son íntimas de que se van al café. Uh-huh. Y ya saben que tienen este grupito con la señora Solana y con Janet Arceo. Uh-huh. Y ellas son el grupito de amigas que salen, ¿no?
1: Que le habla para todo, para que desmienta, para que confirme, para todo le hablan su programa.
0: Sí.
1: Esas amistades sí valen la pena.
0: No, pues claro.
1: A ver, amiga, habla ahora.
0: Sí, ayúdame, ¿verdad? Uh-huh. Porque luego ya ves que hicieron su entrevista exclusiva y toda la cosa. Uh-huh. Y con Cristian y así. Pues sí, digo, la amistad luego pues ayuda, ¿no? El caso es que Pati Chapoy llegó pues como invitada a esta graduación por ser el hijo de su gran amiga. Y pues allá afuera estaban los reporteros, entre ellos Ernesto Buitrón, que le mandamos un gran saludo, que es muy chambeador y todo. Y pues vamos a presentar este video en donde pues primero la cuestionan acerca de su presencia ahí, ¿verdad? Uh-huh. Y de, ¡ay, qué padre!, ¿verdad? Y que Cristian se va a graduar y todo. Y entonces sale otra reportera, que es de esas que las mandan para las preguntas difíciles, uh-huh, ¿verdad? Y ella le pregunta acerca de la disculpa de los perritos, pero a manera de reclamo, uh-huh, ¿no? Así como de, oiga, ¿y usted por qué no se disculpó por el tema de los perritos, por lo de Pedrito Sola, que usted se rió? Y vamos a ver la manera en la que responde y cómo, pues, ella se convierte en la figura pública y el artista que luego sus propios reporteros
1: critican,
0: andan persiguiendo, uh-huh, o critican porque no les responde.
1: Ay, no, mi
0: ¿verdad?
1: Papi.
0: A ver, vamos a ver esto.
2: Apoyando a Cristian. Por supuesto, claro.
3: ¿Cómo se siente de ver que se gradúa, señora? Porque al final es un ejemplo para muchos jóvenes que lo haga a esta edad.
4: Mira, te voy a platicar. Como mamá y como abuela que soy, creo que es un ejemplo realmente fuera de serie el que Cristian, siendo la persona que es, a la edad que tiene, el que haya tomado la decisión de hacer la preparatoria, es algo fuera de serie.
2: Señora, ¿usted por qué no hizo una disculpa pública después de toda esa polémica de los perritos?
4: ¿Pero sí me disculpé?
2: Pero públicamente así tal.
5: ¿Cómo manejaron las críticas, señora?
2: ¿Cómo toma esos comentarios de la gente que es impedida que se disculpe?
0: ¿Qué tal? Algo parecido me sucedió aquí en Aguascalientes con La Choco, que cuando vinieron, en ese momento había un tema ahí polémico con su esposo, y cuando traían a la madrastra, que los acompañaba a todos lados. Bueno, primero me contestó muy amable y después de ese tema se fue así corriendo como Pati Chapoy. Digo, Bisoño en su momento también con los temas polémicos le sacaba la vuelta y huía, pero pues efectivamente los propios conductores del programa de espectáculos se convierten en las figuras públicas, ¿no? Y hablando de Bisoño, vamos ahora con esta declaración que dio esta semana su hermano Alex Bisoño, que justo ya habíamos visto que en junio fue cuando fue al concierto de Gloria Trevi, ¿no? Que dijimos, como están muy peleados Alex Bisoño y Pati Chapoy, era como de, ah, sí, o sea...
1: Déjame, voy a liar de tus enemigos, ¿no?
0: Ajá, ¿no se ve así un poco?
1: Sí, porque no le conocíamos como ese... Ay, ya se me atoró.
0: Es que, perdón. El aire acondicionado nos está pegando.
1: Sí, no, o sea, más bien como que no sabíamos que había esa alianza, de repente se pelean y es como de, ah, ¿entonces siempre hubo ese contacto o qué?
0: Ah, porque antes hubiera estado rarísimo que los Bisoño se acercaran a Gloria Trevi cuando está el pleitazo en la empresa para la que trabajaban.
1: ¿Y por qué él trabajaba ahí también?
0: Porque Alex, además que recuerden que lo despidieron y pues bueno, Daniel ya no está, pero ahora que tuvo un encuentro con medios, Alex Bisoño platica acerca de este encuentro que tuvo con Gloria Trevi, dice que ella lloró en sus brazos al recordar a Daniel Bisoño.
1: Válgame.
0: Pero bueno, no sé.
1: Ya se le botó el caico también a Alex, yo creo.
0: No sé en qué momento. Sí, ¿verdad? Un poco.
1: De repente está muy atacado. De la nada se enoja, pero estas cosas de lo de Gloria, ay, no sé, pero ¿por qué?
0: Pues, o sea, él del concierto dijo...
1: Ella veía ventaneando y decía, me encanta el can, y lo extraño con todo mi corazón.
0: A Bisoño lo extraño muchísimo, porque sí, o sea, de toda esta situación por la que Gloria Trevi resultó afectada o está esta demanda, pues Bisoño ni hacía las investigaciones. O sea, lo que él era, pues era conductor del programa en donde la atacaron tanto, pero... Él era, yo creo que de los

0: que menos se involucró uh-huh. en todo el tema, ¿no? Sí. Porque pues ya ven que la demanda y todo el pleito es con la televisora y Pati Chapoy. Sí,
1: en
0: como
1: otras
0: tal.
1: Cosas se involucraba hasta además, pero en esto como que estaba sí, un poco ¿no? como al margen de la sí. situación.
0: No, digo, no sabíamos si hubiera como una amistad o algo, pero miren qué curioso. O sea, Alex Bisoño fue al concierto de Gloria, dice que lo invitaron, que lo disfrutó padrísimo, que la saludó, pero ahora dice que ella lloró en sus brazos. A ver, vamos a escucharlo.
2: La verdad es que haberla conocido fue un gusto porque, bueno, por lo menos a mí se portó muy bien conmigo, perdón. Platicamos un poquito de Daniel y de las cosas y de los rumores que se hicieron en su momento, de los conflictos, y se puso a llorar en mis brazos. Y eso para mí tuvo un valor sentimental para mí súper importante, porque me dijo, estoy sanando una parte de mi pasado contigo. Y yo también con ella, porque al final, pues yo le pedí disculpas por cualquier daño que le hubiera hecho a Daniel, con cualquier comentario no pensado, ¿no? Y me fui muy contento de esa ocasión. Y ya no voy a decir más, pero fue un encuentro muy, muy padre.
3: ¿Sigue la comunicación con ella?
2: Pues un poco, y con su marido también. Sí, la verdad, cada quien puede decir, hablar como le va en la feria. Conmigo se portaron increíble y yo siempre emitiré un juicio basándome en mi propia experiencia, ¿no? En cómo me tratan a mí, en lo que me dicen a mí.
0: Pues bueno, es lo que dice Alex, que por cierto, esta semana ya lo presentaron como conductor oficial en un matutino, entonces ya agarró chamba, porque pues le había estado batallando para eso.
1: Sí, los trabajos.
0: Decían que en Televisa, pero como que no se concretó, ¿ya
1: porque
0: ves?
1: Sí lo captaron ahí, ¿no? Uh-huh. En uno de los como visitas que tuvo a la empresa, a lo mejor estaba negociando algo y al final pues no se amarró.
0: No se hizo, pero bueno, luego dicen que el potro hizo cara como de que no le había gustado que incluyeran a Alex en ese mismo programa. Uh-huh. En donde
1: que dice que le va muy bien, ¿no? Que incluso superaba a
0: sí,
1: Sal el Sol,
0: sí, sí,
1: reveló
0: sí.
1: Hugo Maldonado.
0: No, y que el otro día el productor dijo, a veces hasta le ganamos al de Azteca.
1: Ándale. Pues yo nunca lo he visto. O sea, claro que sabía de la existencia del programa, pero no sabía de su existencia.
0: Ajá. Se llama Viva la Vi.
1: Sí.
0: Oigan, y vámonos ahora con Dana, porque fue noticia los últimos días porque no se paraba en el aeropuerto, andaba muy sangrona, no quería responder a ninguna pregunta. Y ahora como que dijo, bueno, vamos a calmar las aguas. Uh-huh. Y está toda esta polémica de que supuestamente ella y Belinda hicieron menos a Kenia Oz y que los Kenini se superatacaron y que si ella no era pues de esta misma generación de chavitas que habían crecido en las novelas y demás, y que además pues el dueto este de Dolce Vita que se va a estrenar este mes, pues se supone que iba a ser una colaboración entre las tres y al final
1: válgame.
0: Chisparon a Kenia Oz. Pero ¿qué contesta Dana al respecto? Esto dijo.
4: Creo que estamos en momentos de mucho odio en general y creo que hay que enfocar la energía. Yo estoy muy enfocada en enfocar mi energía en mi trabajo, en las cosas positivas. Como lo dije la última vez, el odio no es algo en lo que yo sea partícipe. Nunca lo he sido, nunca he sido fan de polémicas. Ustedes me conocen de toda la vida. Gracias. Y siempre creo que, pues con amor, kill them with kindness. La verdad, creo que esa es mi respuesta. Y pues hay muchas especulaciones y ataques sobre especulaciones. Las colaboraciones nacen, a veces salen, a veces no, y no por eso hay alguien mejor que otro. No denigremos ni pongamos la carrera de nadie en duda. Yo creo que todas estamos haciendo nuestra lucha, lo dije, todas tenemos espacio y es importante como ser más conscientes de lo que sucede. Somos mujeres súper poderosas y también lo digo por mis otras compañeras. O sea, creo que es importante que mejor nos enfoquemos en lo que están logrando todas y poder darle espacio a todas. Y como ustedes, como prensa, obviamente, por el apoyo a los fans, es que todas podemos brillar juntas. Que no tengo ningún problema con ella. Ella, Belinda y yo nos llevamos siempre y nos muy bien. Y nada, muchísimo éxito a todas. Y no solamente a ella, sino a todas las que estamos en la lucha de ser escuchadas.
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5: 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En Radio BI son las 3:12.
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4: Amigos, gracias por acompañarnos los fines de semana. Ya saben que nos encanta saber de ustedes, así que escríbanos. Y pues estamos muy al pendiente de lo que sucede también en las telenovelas, sobre todo por el chismecito que surge. Ya ven que es como lo de los realities. Hay más nota y más movimiento cuando se están confirmando los nombres y que si fulanito y luego esté siempre no, que ya cuando el proyecto está al aire.
5: Sale al aire, ¿no? Y justamente, amigos, eso pasa con esa telenovela de Carlos Verdazano llamada Todavía Te Amo, un proyecto que suena muy interesante con su elenco. La verdad es que es una producción que, al menos con los confirmados al momento, pues suena bastante atractiva, ¿no? Vemos a personajes como Susana González, Brandon Peniche también, que todavía no sale el proyecto en México, el de los hermanos Coraje, sí. Y ya va a estar grabando otro proyecto que saldrá más adelante. También Gabriel Soto está en este proyecto. Samadhi Sendejas, que no sé cuánto tiene sin hacer telenovelas en México. Uh-huh. No sé cuál fue la última que haría. Pues, digo, me acuerdo de ella, Atrévete a Soñar, pero seguramente hizo más cosas después.
4: Ay, porque en Telemundo hizo muchas.
5: Sí, hizo varias, pero en México creo que sí es como un regreso importante para su carrera.
4: Mariposa de Barrio, ya ven que fue Jenny Rivera en sus 15. Uh-huh. Y luego, pues salió de villana en varias, una donde se rapó acá.
5: Y luego hizo una con William Levy hace poquito, ¿no?
4: Claro.
5: Que era la protagonista.
4: Sí, donde dicen que también ahí anduvieron, porque ya ven que William luego le tira el cana. Con las que trabajan,
5: con las que participan.
4: Sí.
5: Pues bueno, también aparece Acela Robinson en este proyecto. Eugenio Siller también tenía mucho
4: que no venía, en
5: un proyecto de telenovelas.
4: Trabajaba ya en Estados Unidos.
5: Sí.
4: ¿Y en Quién Mató a Sara? En Netflix.
5: Sí, que ahí se daba sus arrimones
4: sus
5: de carrito con Luis Roberto Guzmán. También Eric Chapa es parte del proyecto. Felicia Mercado, que me imagino que es el personaje que le quitó a Rocío Banquels, ¿no? Uh-huh. Con toda esta polémica que les platicamos. Son parte de los confirmados para esta telenovela que va a estar saliendo próximamente.
4: Y la que se supone que es la protagonista,
5: ajá.
4: Scarlett Gruber.
5: Sí, la comenté al principio,
4: ¿no? ¿Sí?
5: No sé. No. Es fin de semana, amigos, ya se me van las cabras.
4: Scarlett y Brandon Peniche.
5: Que en la de Doménica Montero también aparecían juntos.
4: Ah, sí, claro.
5: Solo que
4: eran los villanos.
5: Los villanos, pero también se daban mucho cariño.
4: Sí.
5: La prima de Doménica y el capataz.
4: El capataz de la hacienda.
5: Sí, pues suena padre el elenco. Me gustan algunos rostros que sí conocemos, pero que tenemos mucho sin ver de forma reciente en nuestro país en telenovelas, entonces bien por ellos. Lo de Eugenio y lo de Samadhi lo destaco bastante.
4: Ay, sí, una novedad.
5: Uh-huh.
4: Es que sí, está padre. Está como lo de David Chocarro, que para las pantallas de Televisa pues es una novedad, ¿no? Verlo.
5: Sí.
4: Y qué padre, porque mucho David Cepeda, mucho Andrés Palacios, uh-huh. Y entonces es como que los mismos dando la vuelta, pero bueno, también recordemos que algunos actores tienen un contrato por el que entonces la empresa dice, pues hay que aprovecharlos,
5: sí,
4: ¿no?
5: Que trabajen, que se desquite el pago.
4: Sí.
5: Lo de Gabriel, pues aquí no suena como protagonista.
4: Que ya
5: pero
4: le
5: tendrá...
4: hicieron memes de los actores juveniles Gabriel Soto y Susana González también serán parte de Todavía Te Amo, se llama, ¿no?
5: Pues Susana también era joven en el proyecto que hizo hace poquito, ¿no? Bueno,
4: como en sus 30.
5: En sus 30,
4: sí. Pues, pero ella ya anda en sus casi 5. Sí, como en
5: ¿cómo se llamaba 50, esa que también la veíamos?
4: De verdad oculta.
5: Ay, qué padre novela.
4: Hoy,
5: hace falta una novela buena ahorita en la tele. La verdad
4: es que
5: las que están, de todas, no se hace una.
4: Ahorita sí le estamos batallando, porque todas tienen sus patas flacas, como
5: sí,
4: dicen.
5: Sí, Guardián de mi Vida es un churrazo.
4: Ay,
5: bárbaro.
4: Es que todas.
5: La del Renacer. Todo por ningún lado.
4: Tan
5: las
4: cerca
5: vemos.
4: De ti. A mí me gusta Tan Cerca de Ti por la canción de María León.
5: Ay, es que yo no puedo con David Cepeda en ocasiones.
4: Pero miren, vamos a ver el panorama. Se esperan cosas buenas, por ejemplo. Bueno, esta de Todavía Te Amo entiendo que es de las 9:30, porque es
5: ajá.
4: el horario que le dan a Verdazano, que su proyecto anterior, Doménica Montero, fue un exitazo. Entonces es como de vamos a darle otro.
5: O sea, ¿va a ir después de Hermanos Coraje? ¿O va
4: no,
5: otra después de Hermanos Coraje?
4: Corazón de Marruecos.
5: Ah, sí.
4: Es que ahorita está Guardián de mi Vida.
5: Ajá.
4: Sigue Tierra de Amor y Coraje, que se estrenó ya en VIX en Estados Unidos.
5: Uh-huh.
4: En septiembre se estrena en televisión en abierta en Estados Unidos, en VIX México,
5: uh-huh.
4: y en octubre se estrena al aire a las 9:30, después de Guardián de mi Vida. Y luego, en enero, al aire, en, o sea, en

0: televisión abierta, vamos a ver Corazón de Marruecos, pero creo que como en diciembre ya la podremos ver en VIX. Mm. Y luego después de esa seguiría la de Bardazano, porque ya ven que luego se están adelantando mucho. Y de Corazón de Marruecos, pues hemos visto que sí hay presupuesto, porque los mandaron a Marruecos, a Frica Zavala y a José Ron, que allá le festejaron su cumpleaños. Alberto Estrella también está en la novela y también se fue allá. Entonces, eso sería como de las 9:30. De las 6:30, que ahorita está El Renacer de Luna, uh-huh, viene una de Salvador Mejía, que no hay que esperar mucho.
1: ¿Cuál es?
0: Infinito Amor, uh-huh, con Livia Brito.
1: Ay, tan gorda que me caí.
0: Esa es la que sigue. Y después de esa, seguiría Carlos Moreno con una versión de Mariana de la Noche, que hizo hace mucho Alejandra Barros, y que ahora estaba viendo que los rumores son que los protagonistas serían Mar Sordo, del Renacer, además de Diego Klein.
1: Mar es Luna.
0: Mar Sordo es Luna.
1: Que también le falta como despertar.
0: Pero mira, acá le darían otra oportunidad. Y a las 8:30, que ahorita está tan cerca de ti, seguiría Sabor a Ti con Eva Cedeño y Mario Morán, que es su primer protagónico como tal en telenovela.
1: Porque protagonizó la serie de...
0: De Pedro Infante. De Pedro. Y después de Sabor a Ti sigue la de Silvia Cano, la de Te Esperaba.
1: Te Esperaba.
0: Que esa sería también en 2027. Y estaba viendo que está... está también una nueva versión de la del Manantial, que hizo Adela Noriega con Mauricio Islas hace muchos años. Entonces, mucho proyecto.
1: Y es que, ¿verdad?, además ya son telenovelas muy cortas, ¿no? Que en realidad por eso están adelantándole tanto a los proyectos. Vamos a ver qué tal se pone, pero por el momento es el elenco de Todavía Te Amo, esta producción de Carlos Bardazano, que pues suena padre su elenco.
0: Oye, y las preguntas siempre, ¿sí siguen viendo...
1: ¿Las novelas?
0: Las novelas, pues, así... ¿Verdad?
1: Las ven en TikTok, ¿no? Las ven en TikTok, en Telegram o en el VIX.
0: Ay, no, espérame. Mar Sordo y Diego Klein son para la del Manantial, que les digo. Del Manantial, que esa sería de Carmen Armendáriz, que digo, si le van a dar proyecto a Carmen, porque es que ninguno le ha funcionado como tal, ¿verdad? Ya ves este de Mi Rival, con tanto la...
1: Sí.
0: Pues no, a la gente como que no le gustó. No, ellos son para la de El Manantial.
1: Muy
0: Entonces,
1: bien.
0: Pues estaremos al pendiente. Vámonos al corte, regresamos.
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2: En Radio BI, son las 3 con 22 minutos.
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7: ¿Qué es la nomofobia? La nomofobia. Palabra proveniente del inglés no mobile phone phobia, que significa el miedo irracional a estar sin el teléfono móvil. Con el creciente uso de smartphones en la última década, estos dispositivos se han vuelto esenciales en todos los aspectos de la vida, generando ansiedad en el 44% de las personas, ya sea por perder su teléfono o quedarse sin batería. Datos preocupantes indican que las personas revisan sus teléfonos unas 150 veces al día. El 71% duerme cerca de él. Y el 20% preferiría pasar una semana sin zapatos que sin su teléfono. Aunque la nomofobia no está reconocida oficialmente como una enfermedad, cada vez hay más estudios del impacto que muestran la dependencia hacia estos dispositivos. Y como consecuencia, afecta nuestra vida diaria. Si sospechas que puedes padecer esta adicción y quieres hacer algo al respecto, puedes comenzar deshabilitando las notificaciones y así llevar una vida más normal, sin tanto celular.
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0: Amigos, gracias por estar con nosotros en nuestro Lavando de fin de semana. Y vamos ahora con Bárbara Mori, que recordemos después de Rubí, que fue un exitazo allá de 2004. Fíjense, ya son 22 años. Y el único proyecto que hizo, por cierto, en Televisa, no volvió a hacer telenovelas. Ella dijo, voy a ser chica de cine, chica de series, ya no me voy a involucrar en eso. Ahora sí que nadie se lo cuenta porque vivió uno de los proyectos más exitosos, ¿no? En la, en la televisión.
1: ¿Con ese le bastó?
0: Con ese. Y bueno, lo que hizo en Azteca, también muy, muy destacado, siendo muy chavita, ¿verdad? Que estuvo en Mirada de Mujer como la hija menor ahí de Angélica Aragón y otras telenovelas que protagonizó. Pero bueno, ahora ella pues se dedica también a producir junto con su pareja, que es Fernando Robsar. Y esta semana lanzaron la segunda temporada de Las Azules, que se puede ver en Apple TV y que la verdad está muy, muy bien realizada. Está ahí con Jimena Sariñana, con Natalia Telles, con esta chava Morita, que también me parece muy buena actriz. Y hacen, pues, basada en hechos reales de las primeras mujeres policías de nuestro país. Entonces, es como de época y se ve padrísimo. Entonces, vamos con esta declaración que dio Bárbara Mori al abrir su corazón y decir que la mayor parte de su vida, pues, ha sido infeliz por hacer lo que los demás pues querían que hiciera. O sea, tiene 48 años y 40 años de su vida hizo lo que los demás querían.
1: Válgame.
0: Pero miren, ya. Ahora sí que ya despertó. Escuchemos a Bárbara.
8: Pues atreverme a salir de lo que se espera de mí. Viví muchos, o sea, tengo 48 años. Viví casi 40 años de mi vida haciendo lo que se esperaba de mí. Y era muy infeliz. Entonces hoy hago lo que yo quiero hacer y soy muy feliz. Entonces hay que atreverse a ir a un lugar en donde a lo mejor incomodas y a lo mejor te juzgan, pero no importa. Lo importante es que te hagas caso aquí adentro. Y por eso yo creo que he podido. Simplemente diciéndolo, honrando tu palabra. Primero hay que descubrir que tenemos una voz que vale, porque luego nos habla el cuerpo y nos dice, oye, no, no te desnudes. Pero pues uno quiere el premio y quiere el reconocimiento, entonces te arriesgas. Pero si haces caso a esa vocecita que te dice, oye, no, no vayas por ahí porque eso no es lo que quieres, es escucharnos. Y una vez que te escuchas, sabes que tienes una voz que tiene que ser escuchada. Y entonces ya la expresas desde el amor y ahí te cae.
9: Gracias.
0: Pues mira, lo importante es ser felices y sabes que también me agrada, ella es muy guapa, pero siento que las arrugas se le notaron en sus cuarentas muy pronto, pero no se ha hecho nada.
1: No, se mantiene natural.
0: ¿Verdad? Entonces sí. Es que su pata de gallo y sus arrugas de acá, pues se sigue viendo guapa.
1: Pero es de esas mujeres que tienen como las líneas de expresión como muy marcadas,
0: sí,
1: ¿no? Que,
0: sí.
1: Que desde muy joven como que tenía las líneas muy marcadas, como cuando hacía caras y todo, se le notaba mucho en el rostro, pero pues bueno, ella muy guapa y qué bueno que más vale tarde que nunca, ¿no?
0: Sí.
1: Esperemos que ahora sí sea muy feliz.
0: Que sea feliz. Pues ya lleva tiempo con Fernando y haciendo cosas que ella quiere hacer.
1: Qué bueno.
0: Porque dice, aceptaba desnudos y todo, y yo decía, pues es lo que se necesita, ¿no? Si no, ya no me van a volver a hablar.
1: enseñar.
0: En los proyectos.
1: Enseñar.
0: Exacto.
1: No creo que acepte que entrará a Survivor, por ejemplo. Me queda claro que no. No, en algún momento ella...
0: Perfil de reality, no.
1: No, no creo que acepte un proyecto como este. Pero bueno, quien sí aceptó ser parte de Survivor fue Vivian Baez, quien estuvo participando en este proyecto, que también la aventaron ahí al ruedo. En nombre de todo el programa de Venga la Alegría, fue a representar a este matutino. Y pues sí lo padeció tantito, la verdad. Pero ya...
0: ¿A quién mandamos? A la más nueva.
1: Sí, y justamente eso nos platico para Lavando Ajeno, Vivian Baeza.
9: Pues, ¿cómo estoy? Con sentimientos encontrados, como le dije ahí a Warrior cuando salí. Evidentemente, pues triste, porque termina esta maravillosa experiencia para mí. Pero también estoy feliz y orgullosa porque... De verdad que me lo han preguntado. Yo decía, yo no pensaba ni sobrevivir un día o dos. Yo soy muy, muy miedosa. Nunca me había tocado estar en un reality así tan fuerte. Y estoy muy orgullosa de que, pues, esas fobias que le tengo a todos los insectos, todos esos miedos, pues de cierta manera los tuve que vencer. Y no solo duré uno o dos días, ni una semana, sino tres. Entonces, pues feliz y agradecida también con todo el apoyo. Yo le tengo miedo hasta las lagartijas. Okay. Y bueno, vivía entre las lagartijas. Diario pasaban por mis pies al dormir las lagartijas. Entonces ya por mi propio bien, mejor cerraba mis ojos y ya ni sentía qué me pasaba por ahí. Pero pues sí, o sea, uno tiene que sobrevivir, uno tiene que ver... Pues muchos animales que le tienen miedo, ¿no? Porque estás en su hábitat, ¿no? Porque yo luego decía, es que ¿por qué nos los encontramos? ¿Por qué me salen a mí?
10: En tu caso, ¿qué valoraste más estando lejos de la comodidad de tu casa?
9: Pues mira, yo creo que fueron tres cosas. Lo resumo a tres cosas, nada más. Lo primero, obviamente, mi familia. Yo soy de una familia muégano. La verdad es que tengo una relación padrísima con mis papás, una relación en donde diario yo, antes de entrar en vivo a Venga la Alegría, les llamo alrededor de unos 20 minutos y en la noche también otros 20 minutos. Entonces, esa incertidumbre de saber cómo están tus papás, cómo está tu familia, si está todo bien, porque no tienes comunicación con el mundo, eso me costó. Lo segundo, por supuesto, que era el baño de bañarte, ¿sabes? O sea, a mí siempre me gusta pues bañarme, los shampoos, oler ricos, así, sí, soy muy así. Y el saber que en tres semanas lo único que tenía lo más cercano para bañarme era meterme al mar, pues sí estuvo fuerte. Sí, me iba todas las mañanas, yo me levantaba junto con Aureli, era la primera éramos las primeras en levantarnos, buscábamos leña. Y lo segundo que hacíamos era meternos al mar y simular como esta rutina, como si nos bañáramos. Entonces nos metíamos al mar y luego ella me echaba agua, metíamos la anforita o el termo, le poníamos agua de mar y ella me echaba así como si fuera una regadera, ¿no? Entonces yo dizque me tallaba, o sea, hacíamos pues las cosas con lo que teníamos, ¿no? Y la tercera, porque sí, ya después todavía me duelen hasta como las chaparreras de dormir en el suelo. Sí, sí, sí, un colchoncito, una colchonetita, sí era una cosa que también extrañaba.
10: Oye, creo que, digo, no sé, no nos va a pasar a todos, pero ¿crees que Survivor sea un experimento que todos deberíamos de vivir para valorar lo que tenemos en el día a día?
9: Pues sí, yo creo que, así como lo dices, creo que pocas personas también se atreven, porque no es fácil dar un sí en el proyecto, porque es quitarte todas las comodidades, es enfrentarte a tus demonios, enfrentarte a tus ángeles, enfrentarte a tu estado más vulnerable. Esa es la realidad. Claro. Aparte con personas que no conoces. Y pues sí es difícil, pero creo que también está muy padre vivir esta experiencia porque sí sales siendo otra persona, sí sales agradecido con las cosas que tienes en tu día a día, agradecido con la gente que está para ti, que no te traiciona, que quiere lo mejor para ti, ¿no? O sea, sí es algo con lo que todo, que si todo el mundo lo pudiera vivir, pues adelante, creo que no te resta, sin duda es una experiencia que todo lo que hace es nada más sumar a tu vida.
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2: En Radio BI son las 3:36. 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
21: Cuando se consideran las muchas presiones con que las parejas se enfrentan hoy, solo una determinación férrea los mantendrá juntos cuando vengan los tiempos difíciles. Y como todos sabemos, los tiempos difíciles vendrán. Esto me recuerda a mis amigos Keith y Mary. Poco después de su luna de miel, Mary contrajo polio y se convirtió en cuadripléjica. Los doctores le informaron que quedaría confinada a una silla de ruedas por el resto de su vida. No obstante, Keith nunca flaqueó en su compromiso con Mary. Por todos estos años la ha bañado y vestido, la ha llevado al baño, le ha cepillado los dientes, la ha peinado. Keith pudo haberse divorciado y buscado una nueva esposa más saludable, pero nunca consideró esa posibilidad. Muchas de las razones que la gente presenta hoy para salirse de una relación son bastante débiles en comparación. Recuerde que los votos matrimoniales dicen, en las buenas y en las malas, siendo más rico o más pobre, en la salud y en la enfermedad, renunciando a cualquier otra persona desde este día y hasta que la muerte nos separe. Si usted decide casarse, espero que tome sus votos matrimoniales tan seriamente como Keith y Mary lo hicieron. Les habla el Dr. Dobson.
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0: Y también tenemos entrevistas con cantantes. ¿Qué propuesta musical nos estarán presentando?
1: Pues vamos a escuchar la propuesta de Sara Ángel, quien está lanzando un proyecto importante en su carrera. Tiene ya algunos temas ahí en plataformas, pero ahorita nos está hablando del tema Una razón para odiarte, una canción que compuso junto a su papá. Ella está presente ahí junto a su padre en el estudio de grabación. Aquí nos comparte cómo fue la experiencia de estar ahí con Gustavo Ángel en la parte musical. Digo, más allá de lo que su papá le pueda enseñar, también su papá escucha lo que ella le pueda sumar a su carrera. Y esto nos contó para la banda Ajeno, Sara Ángel.
3: Amigos, estamos contentos de platicar con una chica muy talentosa, que además, pues, el talento lo trae en la sangre, es parte también de una dinastía importante, y lo mejor de todo es que está haciendo su proyecto en solitario, con un estilo que me llama la atención, esto del popteño. ¿Cómo está eso? ¿Cómo está la situación? Queremos que nos cuentes. Sara Ángel, ¿cómo estás? Bienvenida.
4: Muy bien, muchas gracias, muy feliz de estar aquí platicando contigo y pues de contarte de este proyecto del tal popteño, como le llaman.
3: Oye, suena padre, ¿no? Porque justo hemos escuchado quizá, no sé, Nodal vino con su mariacheño, está el norteño también de toda la vida, pero el popteño también suena padre. Digo, yo soy como más popero, pero me encanta también escuchar de todo, pero fusionar el pop con el norteño y dándole un estilo pues muy único, siendo una mujer también, ¿cómo es para ti revolucionar también el estilo de lo que consumimos?
4: Ay, la verdad es algo muy padre. Mira, el regional mexicano y el pop siempre han sido de mis dos géneros favoritos. Pues son los dos mundos en los que yo crecí. Así que al momento de fusionarlos, creo que creamos algo muy bonito. Esto ya existía desde antes de mí. No soy como que la primera en hacerlo, ¿verdad? Uh-huh. Pero me alegra mucho pues unirme a este género que le llaman el popteño. La verdad, hemos podido experimentar con muchas cosas muy bonitas. Ahorita, de hecho, estamos grabando lo que será el primer EP que va a salir en septiembre. Y el poder jugar con tantos sonidos, instrumentos, ha sido algo un proceso muy bonito.
3: Qué padre, porque justo, ¿no? Creo que estamos en una época en la que, pues, sí sigue existiendo el tema de los géneros musicales, pero cada vez es menos común, ¿no? Ya hay artistas que les he preguntado incluso de que qué género de música es el que manejas, y es, yo hago música, no hago un género, y qué padre, ¿no? Que ya no tengas que estar como encasillado en algo en particular, y también la misma industria, pues, te va orillando a eso, ¿no? A expandirte, a hacer fusiones y a hacer cosas diferentes de lo que está sonando también.
4: Sí, creo que es muy padre también ver todas las fusiones que otros artistas están haciendo. Luego ves fusiones que ni te imaginas, de que, no sé, el otro día vi un country con el rock, o cosas así, un palo que suenan un poco locas, pero suenan muy bonitas. De hecho, al momento de pues fusionar estos dos géneros, yo la verdad tenía un poquito de miedo porque dije, ay, ¿cómo sonará de que el pop y el regional? Pero quedó muy padre y creo que el público lo está aceptando muy bien, gracias a Dios, y pues estoy muy, muy feliz.
3: Qué padre. Platícanos también del sencillo, que justamente es lo que estás promoviendo, Una razón para odiarte. Siempre hay muchas para odiar a alguien, pero al menos una. ¿De qué va? Platícanos.
4: Una razón para odiarte trata, pues justamente así lo que dice, no, tú estás buscando una razón para poder odiar a alguien y seguir adelante y decir como, pues ya con esto mínimo tengo una razón para pues decir ya nunca más puedo volver a ver, de pensar en ti, lo que sea. Y pues se trata de cantarle a una persona que nunca fue un villano necesariamente, que nunca hizo nada malo. Entonces estás desesperadamente diciéndole como, dame algo que me duela más de que esta pérdida, ¿no? Nació basada en esa historia y pues fue muy fácil cantarle a este sentimiento de buscar algo que no tienes.
3: Claro, pues justo, ¿no? Es como a lo mejor, pues investigarle, ¿no? Rascarle a la situación así de, por favor, dame un motivo para tomar una decisión, ¿no? Para orillarte a hacer algo que haga un cambio. ¿Tú la compusiste? ¿Alguien está detrás del tema? Platícanos.
4: Sí, esta canción nació el año pasado. Fui a Los Ángeles a grabar con uno de los primeros productores con los que empecé a trabajar en la música hace 3 años. Se llama Juan Fran Parra. Estaba trabajando con él, dijimos, vamos a componer. Nunca había compuesto una canción con mi papá, entonces se me ocurrió preguntarle, oye, ¿quieres intentar componer algo juntos? Y me dice, sí, vamos a intentarlo. Y fue un proceso muy bonito.
0: Amigos, y bueno, hablando de personajes que luego pues muestran diferentes situaciones o problemáticas en la juventud o desórdenes alimenticios, vemos justo en esta telenovela El Renacer de Luna lo que es la dismorfia corporal, ¿no? Uh-huh. Que es, bueno, uno de los personajes es una chava que siente que está más, o sea, que está subida de peso y se ve al espejo como si de verdad fuera una persona obesa y nada que ver. Y digo, qué triste saber que pues estas historias existen en la vida real. Digamos que lo podrían tratar de mejor manera, pero uh-huh. por lo menos pues lo exponen.
1: Sí,
0: ¿verdad?
1: No, y está interesante porque además justamente hablamos de Ana Sofía Gatica, quien da vida a Yesenia y a Tara en esta historia, que la verdad es que yo muy al principio no identifiqué que era la misma,
0: actriz.
1: Porque sí lo ha hecho muy bien en sus dos facetas. Pues ambas son malas.
0: Sí, son malas.
1: Ambas son malas con ambiciones diferentes. Y justamente en esta plática, Ana Sofía nos cuenta cómo es para ella participar en este proyecto. Porque yo le decía, bueno, hace dos personajes y en ocasiones no es como que convivan mucho, pero de repente sí tienen sus escenas compartidas. Y le dije, ¿cómo grabas estas escenas? ¿Es como cuando Juan Gabriel se entrevistó a él mismo? Sí. ¿O cómo haces esos proyectos? Y esto nos cuenta Ana Sofía Gatica sobre sus papeles de Yesenia y Tara en El Renacer de Luna.
3: Cuando los personajes conviven, ¿cómo lo vives? ¿Cómo lo has sentido? Luego yo siento que son como esas escenas de cuando Juan Gabriel se entrevistó a sí mismo. ¿Fue algo así parecido contigo o no?
9: Mira, tengo una doble. Ok. Y, bueno, tengo dos dobles. Una de ellas es Andrea y la otra se llama Luna. Y entonces depende quién está en el día cuando hacemos las escenas. Si yo voy a hacer la parte de Yesenia, o sea, es muy loca la logística, porque cuando ensayamos la escena, yo ensayo los dos personajes, pero mi doble está ahí para poder ver qué voy a hacer de cada uno de los personajes. Y entonces fijamos las dos juntas como, ok, cuando haga la escena Yesenia voy a hacer esto con los brazos, voy a agarrar esto, luego voy a tal, ¿no? Y cuando haga Tara voy a hacer esto y voy a hacer tal, ¿no? Es un decir. Y entonces cuando filmamos la escena, primero yo la hago de Yesenia, ella la hace de Tara. Okay. Y graban todo con su espalda. Y después nos cambiamos y yo hago el otro personaje y ella hace Yesenia. Okay, entonces, okay. Sí es un poco esquizofrénico el proceso, pero es un ejercicio de actuación muy bueno. O sea, como que sí me ha puesto ahí, pues sí, el reto, ¿no? Porque aparte estoy haciendo como cosas con la voz muy distintas entre sí. Entonces, como que no dejarme ir con la fresez de Yesenia cuando estoy en Tara, o en los graves de Tara cuando estoy en Yesenia. Como que esas cosas, pues sí, tienen su chiste.
3: Claro, y además porque, digo, a lo mejor en novelas más noventeras, ochenteras, era muy común como las hermanas gemelas o incluso hasta tres, ¿no? En su momento.
9: Ajá.
3: Pero
9: ajá.
3: Ya ahorita no es tan común que se haga esto. Qué padre también, ¿no? Sumarle todavía a un proyecto que tiene un peso importante en lo juvenil y además que exista, pues, una actriz que haga dos personajes. También sí, está también un reto muy cañón, ¿no?
9: Sí, sí, sí. O sea, yo nunca pensé que iba a ser gemelas y me tiene increíble porque pues no es una experiencia, o sea, me tiene muy emocionada porque no es una experiencia común como actriz. Es muy raro que te toque interpretar a gemelas, ¿no? En algo audiovisual. Entonces, la verdad, yo me lo he pasado muy bien.
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5: En Radio BI son las 3:47.
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0: Vamos con más de Lavando Música, amigos, y esta es una charla que tuve con Arturo de la Fuente. Fue participante de La Voz, recientemente estuvo en Aguascalientes dando un concierto en homenaje a Juan Gabriel, ¿sí? Ahí con la orquesta de Harmony. Y pues bueno, él además ha tenido la oportunidad de trabajar como corista con un sinfín de artistas, que yo cuando lo escuché dije, pero ¿cómo? Que si La Josa, que si bueno, también compone, está trabajando con Emilio Osorio. Además, estuvo en la gira de RBD, está... gira tan exitosa donde tuvimos la oportunidad de asistir y ha hecho muchas cosas. Esto es para que conozcan a Arturo de la Fuente, que estuvo en La Voz y que, bueno, tiene una carrera importante dentro de la música.
23: Tu participación, que platícanos de tu trayectoria para la gente que aún no la conoce, con quién has tenido la oportunidad de cantar y todo lo que has hecho.
24: Gracias, Arturo. Pues miren, yo soy Arturo de la Fuente, soy de Tamaulipas, Tengo aquí en la Ciudad de México desde el 2006, me vine a estudiar música y he ido saltando de entre hacer coros, estar enfrente, estar en la composición, también en la producción musical, dedicándome un poco a todo el abanico que tiene la música. He tenido oportunidad de trabajar, acabo de producir un EP para Emilio Marcos, y con cinco temas, y acaba de grabar ahorita La Tracalosa, un tema que esperemos que lo hagan sencillo, si todo sale bien y Dios quiere. He hecho coros con muchísimos artistas. Ayer estuve junto justamente con Alex Carlin, que va a estar en el concierto en el homenaje. Él y Paolo estuvo conmigo en La Voz. Ayer estuvimos con Mario Bautista, pues, pero estaba con RBD, La Josa, Omar Chaparro, Samo de Camila, Dana Paola, Carlos Sevilla. No quiero que se me pase nadie, pero sí, algunos ahí en la lista, gracias a Dios. No sé, un poco he hecho eso. También tengo mi proyecto original. Tengo ahí canciones en Spotify, en YouTube, por ahí. Y nada, hacemos como un poco de todo en esto que te cuento del abanico de la música.
0: Muy bien,
1: pues. Suena padre su proyecto musical. Sí, muy talentoso, pues, muy trabajador.
0: Muy, muy buen cantante.
1: Hay que moverse para sobrevivir en esta carrera.
0: Claro, hacer coros para otros artistas, todo te da experiencia.
1: Todo suma. Y también, amigos, lo que también suma es participar en MasterChef, ese proyecto que le dio oportunidad a personas comunes ser parte de algo tan... Pues era como un arriesgue para la empresa, pero sonaba interesante ver a personas que andaban ahí por la vida entrando a un reality de cocina. En este caso hablamos de Luis, eliminado de la semana pasada. Y él, pues sí, se dedicaba a la cocina. Digamos que él tenía ya una meta, un sueño. Y en esta plática él nos cuenta cómo ha sido para él la experiencia. Ya ahorita viendo todo desde afuera. Y también nos revela aquí cómo fue para él importante decretar que iba a estar ahí en ese proyecto. Pero decía, es que ya puros de celebrity, ¿cuándo me va a tocar a mí? Y de repente sale el proyecto del 24 para personas comunes y esta fue su experiencia en MasterChef de Luis.
3: Amigos, sí hemos estado pendientes todas las semanas de MasterChef en este formato 24/7. Se acerca ya la recta final de este proyecto y bueno, en esta semana le tocó a ese participante que la verdad es que se fue salvando semana con semana, sin embargo en esa ya no pudo salvarse una más. Luis, ¿cómo estás? Bienvenido.
25: Eliminado, estoy eliminado. No es cierto. Bien, nada, pues aquí procesando un poquito pues todo lo que es regresar al mundo real.
3: Claro, oye, pues justo, ¿no? Tú mismo destacabas en tu eliminación que pues fueron varias semanas en las que estabas ya en la recta final. No te fuiste intacto de ninguna, pero llegaste muy lejos en esta temporada.
25: Pues a dos domingos de la sí. del domingo final. Creo que fue algo que no me esperé, desde venir de un proceso de tantas personas, luego un domingo donde eliminaron creo que a 10 y luego se fueron unos, entraron otros y seguía y pues creo que llegué lejos.
1: Sí, llegaste lejos en la competencia, fuiste superándote a ti mismo, pero bueno, si nos volteamos poquito para atrás unas cuantas semanas, ¿qué destacas, qué aprendiste, qué nos puedes platicar de tu paso por MasterChef?
25: Bueno, creo que la verdad, en general me llevo todo tipo de aprendizaje. Creo que, aunque lo vuelvo a repetir, muchos tenían muchas expectativas de mí, porque la verdad creo que sí inicié, pues no te puedo decir fuerte, pero creo que había gente que estaba un poquito más abajo de los estándares, gente que no sabía emplatar o que hacía platos muy repetitivos o que no salían de mismas preparaciones. Creo que no estaba en ese nivel, estaba un poquito más medio y hubo mucha evolución. O sea, incluso el plato con el que me eliminaron ni siquiera era un plato mal montado, era un plato que tenía buena presentación, tenía buenos sabores. De hecho, la crítica fue que no era que los sabores no estaban equilibrados, es decir, que se sentía un poco más la parte del mar, que era la langosta, pero realmente no hubo una crítica de mal sabor, de mala técnica, sino que simplemente fue el plato que no tuvo tanto equilibrio. Uh-huh. Eso, según yo, esa fue la crítica que hizo que pues hoy esté fuera.
1: Que además en este formato, digo, conforme pasan las semanas, los pequeños detalles son los que ya toman demasiado peso y creo que en este caso lo tuyo es algo importante porque pues justo no comentas que a lo mejor ese equilibrio no fue el que te permitió llegar una semana más en este proyecto, pero qué padre también lo que comentabas tú que fue un sueño cumplido, decretaste estar en la cocina más famosa de México y ahí estuviste, tuviste ahí también una aceptación muy buena por tus compañeros, por los chefs. En esa parte también, pues, una palomita en tu lista de proyectos de vida, ¿no?
25: Claro, claro. Creo que a final de cuentas, el no quedarte con las ganas de nada hace que esta vida sea, pues, hasta cierto punto exitosa para ti. Creo que tenía ganas, yo empecé a hacer contenido en redes, pero si te soy honesto, no quería ser como que de este tipo de creadores que se pueden estar 3 años, 4 años, 5 años haciendo lo mismo, porque creo que soy una persona que se aburre muy rápido de las cosas, si no es que me aburro demasiado rápido. Entonces uh-huh. Ya tenía como, no sé, un año de estar haciendo contenido en redes. No me iba mal, la verdad, es que no, pero en los últimos meses ya me sentía muy aburrido, ya me sentía muy nefasteado de lo que hacía diario. Y en ese lapso me opero y te lo juro que al mes llega antes de operarme, de hacerme la manga gástrica, que también fue uno de los temas muy controversiales dentro del mundo MasterChef, que luego me veían dormir, que me veían con mucha flojera, era porque realmente yo estaba viviendo la recuperación de mi operación dentro del mundo MasterChef. Yo no tuve tiempo de reposar ni de guardar reposo, lo cual es responsabilidad mía 100%, lo admito, pero pues muchas de esas cosas también venían derivada de ¿sabes?
1: Uh-huh. Sí, claro, porque a fin de cuentas, pues digo, tú dabas lo más que podías, pero evidentemente sí. Traías arrastrando una situación que no permitiste que tuviera su ciclo.
0: Gracias amigos, gracias de verdad por estar aquí con nosotros en nuestro lavando de fin de semana. El lunes les tendremos muchas más sorpresas porque uh-huh. pues mucho pasa en los sábados, los Mucha domingos, cosa. ¿Verdad? Entonces la resumida, el lunes.
1: Así es, los queremos, hasta el lunes, adiós. Adiós.
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0: de cárcel a un sujeto que se metió a un domicilio y violó a la propietaria. Capturan al que asesinó de 2 balazos y dejó abandonado en una terracería a un hombre en Tepezalá. Sucedió el mes pasado. Otro de los que ingresaron heridos al hospital en Rincón también tenían orden pendiente por homicidio. Intenta ganarle el paso al tren y termina impactado por el ferrocarril. Vuelca Nissan tras impactarse contra un Honda en Avenida Siglo XXI. También capturaron a 2 cargados con docenas de envoltorios de marihuana y de cristal. Y detuvieron a 2 de los que robaron maíz del tren. Les localizaron toneladas del producto. 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
0: ¿Qué tal? Muy buenas tardes. Es un placer saludarle. Mi nombre es Lorena Treviño Bedoya y a lo largo de esta hora vamos a estar acompañándole, informándole el acontecer policíaco más importante generado en las últimas 24 horas. Usted ya puede empezar a comunicarse con nosotros a través de nuestra doble línea de denuncias. Es muy fácil, solamente marca el 910-3508, 910-3509. Para todas aquellas personas que siendo domingo nos siguen a través de las redes sociales, hágalo usted también y forme parte de esta gran comunidad. Lo puede hacer a través del Facebook de Patrulla 790, lo puede hacer a través de YouTube y lo puede hacer a través de X, antes Twitter, además de los canales que usted ya conoce, el 88.7 de su radio, el canal 75 de Easy y el canal 102 de Gigacable. Son las 4:05 p.m. y entramos de lleno con la información policíaca. Siempre le recordamos a usted que siempre que platicamos una noticia, la única satisfacción que nos da decirle, porque generalmente siempre le platicamos malas noticias, nos toca esta mala suerte de platicarle lo peor que sucede. Pero cuando alguien hace algo, cuando alguien comete un delito, nos gusta decir la sentencia, el castigo que van a recibir por alguna situación que cometieron. Y este es el caso. Es una sentencia, pues sí, relativamente ejemplar. Si por nosotros fuera, lo dejábamos encerrado toda la vida. Pero este violador le dieron 44 años de prisión. Y yo le pondría algunos otros delitos más, pero ya lo dictaminaron. Fue una sentencia en contra de este sujeto, un violador, que no nos cuentan con exactitud cómo fueron las cosas. Usted sabe que siempre la fiscalía, los temas de delitos sexuales, siempre los manejan con bastante prudencia. Siempre los manejan con muy poca información. Lo que sí tenemos que decirle es que hay un sujeto que en este momento acaba de ser sentenciado a pasar 44 años y 10 meses y 15 días de prisión. Casi 45 años. Se llama Elías y el día de ayer se acreditó su responsabilidad penal en los delitos de, ahí le va la lista, allanamiento de morada, violación, amenazas, lesiones dolosas calificadas cometidas en contra de esta mujer. Todo esto sucedió hace bastante tiempo, porque le estoy hablando que los hechos sucedieron desde el año 2023, julio del 2023. El ahora sentenciado se metió de manera, pues, ilegal, no era su casa, no era familiar, no era nada. Se metió de manera violenta, sin ninguna autorización, al domicilio de la víctima. Pero cuando entró, no creo que entró a robar, entró a alguna otra cosa, entró a violar a una mujer. con eso, mediante uso de la fuerza física, de la fuerza moral, en un contexto de violencia extrema, sometió a la víctima y durante todos los hechos o todo el tiempo que él estuvo ahí, estuvo violándola. Mire que esta es la parte que yo no entiendo. Porque dicen que sí se pudo acreditar que el sentenciado lo hizo, no en una, sino en varias ocasiones, y principalmente lo hacía durante la noche. Pero no sé si durante la noche él entraba o lo hizo varias veces en o varias noches, pero lo que sí sabemos es que empleando la fuerza para vencer su resistencia y mantenerla bajo control, las agresiones sexuales, Elías dice que empezó a amenazarla en repetidas ocasiones a la víctima, la amenazaba de muerte. No sé si él estuvo ahí o se quedó ahí varios días, pero cuando la mujer denunció, la mujer estaba aterrorizada, la mujer estaba traumadísima. Y esto pues fueron considerados obviamente delitos graves, fueron utilizados incluso todo ese temor que la mujer sentía para poder mantenerla sometida, para que ella no pudiera denunciar. La investigación también permitió establecer que el acusado no solamente pasaba eso, sino que también la golpeaba durante las noches y también no en una, sino en varias ocasiones. Afectó su salud mental, afectó la salud física. Hechos que fueron considerados dentro del delito de lesiones dolosas calificadas y derivados de la denuncia, se iniciaron rápido las investigaciones. Créeme que fue muy rápido también el que ellos pudieran acreditar esta situación. Había testigos, había videos, había audios, de todo había. Se emitió ya la detención primero, luego la vinculación a proceso, llegó este sujeto estuvo metiendo varios amparos incluso, pero finalmente ya llegó la sentencia condenatoria en contra de Elías por los delitos que usted acaba de señalar. Y claro que pues se los estuvieron dividiendo, multas, ya se imaginará de cuánto estamos hablando. Creo que va a pagar como 715 días de multa, que son como unos 75,000 pesos como consecuencia de los hechos, pero esperemos y que esto ni siquiera lo llegue a tomar en cuenta y que no logre conseguir su libertad. Mire, yo en la fotografía que estuve viendo, yo creo que había de tener algunos, siendo muy buena gente, algunos 25 años. Pero súmele los 45 años, se ve difícil, ¿eh? Se ve difícil que pueda salir con vida del cerezo. Son las 4 de la tarde con 12 minutos. La temperatura en este momento es de 28 grados. Hacemos una muy breve pausa, la primera de esta tarde, y ya volvemos con más información.
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3: El ruido o zumbido en el oído, también llamado tinnitus, no es una enfermedad, sino un síntoma relacionado con el sistema de audición. Lo puede ocasionar las infecciones del oído medio, la edad avanzada, exposición a ruidos intensos, el insomnio, la depresión, la ansiedad, el estrés, el consumo excesivo de cafeína, la deshidratación y también algunos medicamentos. Es necesario ir con su otorrinolaringólogo para que mediante exámenes pueda detectar la causa del zumbido y así poder dar un tratamiento adecuado. Usted puede ayudar a prevenirlo, evitando ruidos fuertes, reduciendo el consumo de cafeína. Libere la tensión muscular en el cuello y mandíbula y manténgase bien hidratado. Soy su amigo el doctor Carlos Huerta y ya sabe que a buenos cuidados, buena salud.
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0: produjeron durante la noche. El tratamiento es a base de inhaladores para mantener los bronquios abiertos, medicamentos que disuelven el moco haciendo la tos más leve. Si hay fiebre, moco verde o amarillento, necesita antibióticos. Es bueno recordar que esta enfermedad no se cura, solo se controla. Lo mejor es evitarla. ¿Cómo? Dejando de fumar. Soy su amigo el Dr. Carlos Huerta y ya sabe que a buenos cuidados, buena salud.
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0: Las 4:15, la temperatura en este momento es de 28 grados. Gracias para la gente que se está poniendo en contacto con nosotros a través del 910-3508, 910-3509. Las líneas están a su entera disposición. Oiga, fíjese que hace unos días le dimos a conocer a usted una información y que justamente lo reconocimos también al aire, decimos, no nos habíamos enterado de esta situación, no sabíamos, créame, si no fuera por la fiscalía que nos dio a conocer esa información, nosotros ni nos hubiéramos enterado que había una persona fallecida y en Tepesalá. Y la verdad es que no teníamos conocimiento, estuvimos buscando ninguna, esta vez nadie de la familia, nadie de la gente que lo encontró, que son los que generalmente nunca se quedan callados, nos habían informado qué es lo que había sucedido. Pues hoy tenemos actualización sobre el tema, porque esto fue apenas hace unas semanas. Ya tenemos actualización porque, ¿qué cree? La fiscalía no solamente detuvo, sino que obtuvo la vinculación a proceso en contra de el presunto homicida, de Leobardo, un sujeto que le apodan el Leobas, y que participó justamente en este delito, fíjese por qué está, homicidio doloso calificado con premeditación y ventaja. ¿Por qué? Porque lo disparó en varias ocasiones, porque lo asesinó a balazos. Ya de acuerdo con las investigaciones, los hechos se registraron el pasado 30 de julio del 2026, más o menos. Pues este sujeto llegó a un camino de terracería que está ubicado ahí en la comunidad de Las Lajeras, en el municipio de Tepesalá, y ahí se encontraba justamente la víctima. Como que ellos ya tenían problemas, ya tenían viejas rencillas, tal vez temas relacionados con el crimen organizado, pero como este ya lo traía de encomienda, accionó su arma en contra de la víctima. Lo hizo por lo menos en dos ocasiones y las dos ocasiones le dio. Después se dio a la fuga del lugar y a consecuencia justamente de las lesiones que le había producido los disparos de arma de fuego, la víctima perdió la vida. No tuvo ni siquiera oportunidad de llegar al hospital. Es más, ahí lo dejaron como un tiempo y ya cuando empezó a caer la mañana, cuando empezó a salir el sol, una persona que iba pasando por ahí, por ese camino de terracería, dio aviso a las autoridades. Pero ya tenían incluso pues varias horas de haberlo depositado en ese punto. Y yo era muy clara porque nos decían las autoridades, pero todavía tiene casi que el mismo color, todavía pues no se ve en estado de putrefacción. Es decir, esto acaba de suceder. Lo acaban de depositar en ese lugar o lo mataron ahí en el lugar. Y sí, hoy nos dice la fiscalía que lo asesinaron ahí en el lugar de los hechos. El señalado accionó su arma de fuego en contra de la víctima en las dos ocasiones y el agente del Ministerio Público cuando llegó ahí al lugar de los hechos, cuando inició con toda la carpeta de investigación, empezó a checar cámaras, empezó a platicar con la familia, empezó a ver el teléfono celular y desarrolló diversas diligencias que fueron casi que encaminadas al esclarecimiento de lo que estaba ocurriendo, a las identificaciones también del responsable, y como resultado los agentes obtuvieron datos relevantes, permitieron saber que Leobardo había participado en estos hechos y finalmente él fue detenido, fue puesto a disposición de las autoridades correspondientes mediante una orden de aprehensión en su contra que cumplimentaron. Y lo cumplimentaron creo que por allá cerca, por allá por el municipio de Tepesalá. Detienen a Leobardo, se encontraba el detenido, pero por otra situación. O sea, él lo detuvieron por allá por Tepesalá, pero lo detuvieron por un delito completamente diferente. Seguramente también por algún delito de homicidio, porque pues, estos se la agarran de encargo y ya estaba en el Cerezo. Ya cuando empiezan a checar sus datos, a ver, a este lo detuvimos por este homicidio, chécale a ver si no trae algunos otros más. Y empiezan y resulta que también estaba involucrado en este otro homicidio. Está por homicidio doloso calificado con premeditación y ventaja. Y la verdad es que para todo lo que hay en su contra, no solamente hablando de este homicidio, sino de los homicidios que ya viene arrastrando y que lo tienen recluido en el Cerezo, se ve bastante difícil que este sujeto pueda conseguir su libertad. Ya de acuerdo con toda esta información obtenida durante las investigaciones, serán más carpetas integradas también en su contra por generador de violencia, por ser una persona que estuvo dándole batalla ya a la gente en el municipio que le acabo de mencionar, pero no solamente ahí, sino que en Tepezalá, en Rincón, en Asientos, persona altamente conflictiva que se metió en muchos problemas, pero principalmente que cometió varios delitos mortales. Son las 4 de la tarde con 21 minutos. La temperatura en este momento es de 28 grados. Hacemos una muy breve pausa y ya volvemos con más información.
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1: En Radio Bay, son las 4 con 23 minutos.
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8: El aroma personal. ¿Sabías que nuestro aroma personal es tan único como nuestras huellas digitales? Sí. Esta afirmación sugiere que el aroma de cada persona es tan distintivo y único como sus huellas dactilares. Tanto las huellas digitales como los olores corporales son características únicas de cada individuo. Las huellas dactilares se utilizan comúnmente para la identificación personal. Esto es debido a su singularidad. Cada persona tiene patrones únicos en sus dedos, ya que no se repiten en ninguna otra persona. Lo que las hace una forma confiable de identificación. Comparar el aroma con las huellas digitales destaca la singularidad de los olores corporales. Se cree que factores como la genética, la dieta, la salud y el entorno contribuyen al olor característico de cada persona. Incluso los gemelos idénticos, que comparten la mayoría de sus genes, pueden tener olores corporales distintos. Esto debido a los factores ambientales y alimenticios. Es interesante esta comparación, ya que al igual que nuestras huellas digitales, nuestro aroma es único e identificable.
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0: Las 4 de la tarde con 26 minutos. La temperatura en este momento es de 28 grados. Gracias para la gente que está participando con nosotros. Tenemos bastantes mensajes. Ahorita en unos minutos más le daremos lectura a cada uno de sus comentarios. Mientras vamos con más información. Tal vez la historia que va a escuchar usted a continuación es una historia que me pregunte usted, oye, pero como que esto ya lo había escuchado. Es una historia bastante similar a la que platicaron el jueves pasado. Y fíjese que fue el mismo cuestionamiento que le hice yo a la fiscalía. Le dije, oye, pero es que esto ya lo habíamos platicado, ¿no? Es la misma persona. Y me dice, es la misma historia, es el mismo hecho. Dice, nada más que esa vez ingresaron dos personas al hospital. Fue una situación en la que se enteraron las autoridades gracias a que había dos personas que ingresaron al hospital de allá de Rincón. Entraron con heridas, heridas de arma blanca, heridas por arma de fuego. Y cuando ingresan, pues los doctores están casi que obligados a dar aviso a las autoridades. ¿Saben qué? Acaban de ingresar dos personas. Las dos están heridas por arma blanca y por arma de fuego y se encuentran un poco delicadas. Llegan, los estabilizan los doctores, los sacan adelante también. Pero la autoridad tenía que intervenir. Y cuando estos lo hacen, empiezan a checar los nombres, empiezan a checar identificaciones, porque al principio no se querían identificar. Pero ya cuando tenían casi que un acta de estas personas, huellas incluso, que las autoridades lograron obtener, vaya detención que llevaron a cabo. Las dos personas que ingresaron, nosotros pensamos que solamente uno. Que uno estaba por el delito de homicidio, pero este también. O sea, las dos personas que ingresaron heridos, los dos tenían cuentas pendientes en el estado de Jalisco por homicidios. En este caso en concreto, porque el otro ya lo escuchó, este se llama José Guadalupe. Era buscado por autoridades de Jalisco por su participación en hechos por delitos de homicidio calificado, homicidio doloso calificado en grado de tentativo, es decir, a uno lo mató y al otro lo lesionó de gravedad. Los hechos que dieron origen a esta investigación sucedieron el pasado 9 de agosto. Le digo que el 9 de agosto del 2026 fue cuando pues llegaron ellos o ingresaron al hospital ubicado en el municipio de Rincón de Romos. Iván, él y otros dos sujetos más, me parece. Pero en el caso de estos dos, presentaban los dos lesiones, llegaron a bordo de un vehículo procedente de Jalisco, porque el vehículo también tenía placas de Jalisco, y dijeron, ¿sabes qué? Dale ahí a un pueblito de Rincón, a un pueblito de Aguascalientes, y ahí no nos van a detener, pues no podemos ir al hospital acá en Jalisco, acá nos van a detener, acá debemos cuentas pendientes. Ingresan al nosocomio heridos y es cuando las autoridades empiezan con todas las indagatorias correspondientes. Saber quién los había lesionado, si aquí en Aguascalientes no reportaron ninguna riña por allá por aquella zona. Y empezaron con la búsqueda y resultó que estos dos tenían cuentas pendientes. En el caso de José Guadalupe contaba con un mandamiento judicial vigente emitido por el estado de Jalisco. De nada les sirvió venirse manejando para acá, para Aguascalientes, porque de todas formas fueron detenidos. Y cuando empezaron a corroborar la información, la Fiscalía de Aguascalientes le habló a sus compadres de allá de Jalisco y les dijo, oigan, ¿saben qué? Tenemos a estas dos personas, están obviamente vulnerables porque están lesionadas. Nosotros casi que no les hemos avisado nada, no les hemos informado nada, pero aquí están sus apellidos, aquí están sus huellas y corresponde a la persona que ustedes están buscando. Pues inmediatamente se vino gente de Jalisco. José Guadalupe fue entregado a elementos de la Fiscalía del Estado de Jalisco para su traslado. Fue puesto a disposición de las autoridades correspondientes para que se determine su situación jurídica. Ojo, tanto en el tema del que dijimos el pasado jueves como este sujeto, son sujetos que no cometieron ningún delito aquí en Aguascalientes. Pero aquí los detuvieron, aquí ingresaron para tratar de esconderse, aquí finalmente se toparon con pared y las autoridades de Aguascalientes ya los entregaron a Jalisco. El tema o el homicidio, no lo sabemos qué fue lo que ellos cometieron. Digo, sí, el que hayan cometido un homicidio, pero no sabemos la historia. No sabemos cuándo sucedió esto. Porque en el caso de él, a él se esperaron a que le giraran la orden de aprehensión, ¿eh? O sea, solamente lo tenían vigilado. El otro ya le había asaltado de manera inmediata. Pero en el caso de este segundo, de José Guadalupe, a él se esperaron y lo tuvieron incluso ahí internado hasta que le llegara esa nueva orden y ahora sí poderlo detener, porque si lo dejaban en libertad, a como estaban las cosas, pues muy seguramente se hubiera pelado porque ellos venían escondiendo de allá, de aquel estado, pero finalmente ya los dos se encuentran en prisión y se encuentran por homicidio y por tentativa de homicidio. Son las 4:32 p.m. La temperatura en este momento es de 28 grados. Hacemos una muy breve pausa y ya volvemos con más información.
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10: En Radio BI, son las 4:34 p.m.
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26: En la familia típica de hoy, se piensa que el padre es un héroe o una persona inservible. Aunque usted no lo crea, la respuesta puede depender de lo que la mamá piensa de él. Les habla el Dr. Dobson de Enfoque a la Familia. Esta influencia materna fue expresada formidablemente en el libro titulado Padres e Hijos por Louis Jablonski. Él dijo que creció en un hogar en el que cuando se sentaban a la mesa para cenar, oía a su madre decir cosas como: «Miren a su padre, está todo encorvado, es un desastre, es un fracasado». El padre de Jablonski nunca se defendió. Como resultado, sus tres hijos crecieron creyendo que su padre realmente era un inservible. Nunca notaron sus virtudes o el hecho de que él trabajaba mucho para mantenerlos. Jablonski concluyó con esta declaración: «Toda mi investigación apoya claramente que la actitud de la madre tiene una importancia enorme en la relación que existe entre el padre y los hijos». Yo estoy completamente de acuerdo. ¿Cuánto mejor no sería que la esposa elogiara a su marido, que hiciera resaltar sus puntos fuertes, para hacer que sus hijos lo miraran como alguien que tiene valor y principios. La mamá va a necesitar la influencia de un hombre fuerte en las vidas de sus hijos. Es mejor que ella contribuya al liderazgo masculino de su esposo. Les habla el Dr. Dobson.
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0: Las 4 de la tarde con 36 minutos. Oye, un saludo muy especial para Víctor Guzmán Bedoya, que nos está escuchando, para mi primo, que dice que está escuchándonos ahí todos los de Yatco. Saludos, muchachos, y muchas gracias siempre por estar sintonizando Patrulla 790. Son las 4:36, continuamos con más información. Oiga, por cierto, ya se comunicó con nosotros la concesionaria Mía, nos dicen buena tarde. Estamos listos para canalizar los reportes de agua de alcantarillado. Gracias por su apoyo, así es que todos los reportes que manden en este momento van a estar canalizados directamente con la concesionaria. Mándelo, por favor, bien estructurado, es decir, nombre, dirección, número, pero yo sé que a lo mejor puede ser en toda la calle. Mándelo usted con su número, por favor, para que nos hagan caso. Dice Lorena, se escucha como extraño, dice esta persona, como que dice que el tono se escucha extraño. Es que, oiga, yo por andar abriendo el hocicote de que iba a correr en el maratón, ando pero súper cansada. En la mañana me fui a un maratón a correr y a prepararme con los de Radio Grupo, pero este era un maratón con causa. Y ahí está que yo, según dándolo todo en la cancha, corre y corre, no, hombre, ando bien cansada. Estaba dormida aquí afuera en el sillón de Radio Grupo, aquí se me tuvieron que ir a levantar nuestros amigos operadores. Pero bueno, pues le digo, dice Lorena, nomás saludos para mi hija enfermera Valeria Chávez Ramos, que te escucha en la clínica 2 del Seguro Social, atentamente Javier. Ay, me mandó una fotografía cuando traía el pelo cortito, creo que fue en el palenque, fíjese, de la feria. Saludos para ella y también, fíjese, el señor Javier Rasgado también anduvo acompañándonos en las activaciones que estamos haciendo los de Radio BI. Vamos a hacer la próxima semana, también para que nos vaya acompañando. Dice, con todo respeto, Lorena, dice, ¿por qué no se puede estar diciendo que se metió a una casa que no conocía o que lo conocía? Haber ido varias veces como si la mujer viviera sola, como si ya no cerrara su puerta, como si no hubiera vecinos, mejor digan que tuvo un problema. El hombre se enfureció y que la golpeaba por lo mismo, por eso de la violación. O sea, usted me está diciendo que está justificado, o sea, que la mujer tiene la culpa entonces porque la violaron. Entonces, ¿usted quiere decir que la golpeaba porque se lo merecía? ¿Eso es lo que me está diciendo usted? Entonces, ¿tenemos que justificar el tema de que haya pasado todo eso con esta mujer? ¿Porque ella lo provocó? ¿Es lo que me está usted queriendo decir? No, señor, yo creo que usted anda como a 3 cuadras del desfile con ese tipo de comentarios. No sabemos el contexto, ¿eh? Honestamente, se lo dijimos cuando estábamos platicando la historia, que siempre en temas de delitos de violaciones, la fiscalía da muy poquitos datos. Y los pocos datos que usted escuchó son los datos que dio la fiscalía. Y si se lo preguntamos, y si habla, siempre a veces son claros para decirnos, eran pareja, exparejas, conocidos, pero hoy nos dicen allanamiento de morada, una persona que no tenía por qué ingresar a un domicilio, lo estuvo haciendo, y así tal cual los pocos datos que teníamos son los que usted escuchó. Pero no, bajo ninguna circunstancia nosotros vamos a defender, vamos a justificar, vamos a decir se lo merecía, y le dejaba abierta la puerta, no, ya. Claro que no. Si usted hubiera visto a la víctima, cómo estaba aterrada, cómo estaba traumada literalmente por la situación que estaba viviendo, a lo mejor la cosa hubiera sido otra, o así le hubiera pasado a un familiar, alguna hija de usted, por ejemplo, a alguna persona cercana a usted, a lo mejor lo hubiera entendido, ahorita no lo entiende. Dice, hola, buenas tardes Lorena, una semana fuimos de vacaciones, mi familia a Rincón de Guayabitos, y los estafaron en casa, allá en Guayabitos, para que tengan mucho cuidado, no les pase lo mismo a ustedes, muchas gracias. Hay que verificar y esto también yo sé que a lo mejor le puede sonar absurdo, pero también este tipo de Airbnbs puede usted checarlos primero en la página oficial, no solamente en la página de Facebook, en la página viendo las fotografías, consiguiendo un contacto en Facebook. Tiene que estar verificado en el Airbnb o tiene que estar verificado en alguna plataforma de esos de los que te obligan a tener una cuenta oficial. Y también lo puede ayudar la policía cibernética para que usted no caiga en este tipo de estafas. Sucede no solamente en Guayabitos, también sucede aquí en Aguascalientes. Ponen a personas poniendo fotografías de cabañas incluso existentes. Tiene que checarlo usted con los de la policía cibernética, porque hay mucho estafa sobre eso. ¿Qué está pasando en Tercer Anillo a la altura del puente? Antes de llegar al panteón hay bomberos, ahorita lo checamos para ver de qué se trata, con gusto. Dice, buenas tardes Lorena, gracias por estarnos informando, muchas gracias a usted. Dice, hola Lorena, soy Gaviota Ramírez. Muchas gracias Gaviota, de verdad, muchas gracias por tus bonitos mensajes, por tus comentarios en el Facebook, en el Instagram, también por acá, por Patrulla. Gracias infinitamente por siempre seguir este espacio. Dice el señor Arnulfo que le den chance de correr el maratón, que si puede ir en silla de ruedas, dice esta persona. Claro, pueden ir en silla de ruedas. Mira, hay unos que vamos a ir a trotar y hacernos ahí fuertes, a los que no somos tan expertos, ¿eh? Entonces que se vaya con nosotros también, a lo mejor llega más primero que nosotros, se lo aseguro. Dice, bueno, buenas tardes Lorena, no hay agua acá en la calle Madrid del Dorado, en la primera sección, toda la cuadra de los 300, dice esta persona. Buenas tardes, fuga de agua negra en la calle Canario, en el Infonavit Pilar Blanco, entre Tercer Anillo y Mercado Bonanzas. Mi domicilio es Canario 4505, lo está escuchando mío en este instante. Dice, buenas tardes Lorena, saludos para mi papá Juanito. Saludos y muchas gracias también por su bonito mensaje. Son las 4:42. De verdad, yo no sé qué tenemos la gente de aquí de Aguascalientes. Yo ya me considero de aquí de Aguascalientes, pero yo no sé qué tenemos, de verdad. Tenemos un problema serio con el tema del tren. O sea, casi que, ¡ay, el tren! ¡Ay, déjame mi aviento! Tenemos un problema serio, de verdad, porque esto no creo que ocurre cada mes, una vez por mes. No. Esto ocurre cada dos días, a cada rato, en algunos víctimas mortales, en algunas personas lesionadas, en alguno el puro susto, pero es impresionante cómo la gente tiene muy poca responsabilidad para el tema del ferrocarril. No sé si se les hace fácil, si les da flojera esperarse, qué es lo que pasa con el tema del tren, porque sí, o mejor dicho, nunca, ninguna historia en la que usted me platique, nunca va a tener la culpa el tren. Nunca va a ser el presunto responsable el tren. Un aparatoso accidente se registró hoy durante la madrugada. Fue como a la 1:15 más o menos de la madrugada. Y sucedió en el cruce del ferrocarril que está en Avenida Convención, en la colonia Ojo de Agua. Un automóvil fue impactado por el ferrocarril después de que su conductor, adivine, intentó ganarle el paso al tren. El vehículo involucrado es un Seat Ibiza en color blanco, placas de circulación, pues no se alcanzaban a ver ahí, la verdad, pero era conducido por un hombre de entre 20 a 25 años de edad. Viajaba acompañado por otra mujer, también como jovencita, también como de entre 20 a 25 años, que qué sustazo de verdad. Ya de acuerdo con el reporte, el automóvil circulaba sobre Avenida Convención en dirección de Poniente a Oriente. Pues justo cuando llega ya a las vías del tren, el conductor intenta cruzar antes del paso del ferrocarril, él pensando, es que estos carros corren mucho, es que si la voy a armar. Se desplazaba en dirección de sur a norte y el tren lo alcanzó. Impacta el Seat Ibiza, esto en la parte de enfrente, provocó que el automóvil pues girara como unos 180 grados debido a la fuerza del golpe. Y pues rápidamente llegaron los paramédicos de la Cruz Roja. Fíjese también en la historia, como en la historia pasada, no hubo personas lesionadas. Claro, estuvieron valorando al conductor, a su acompañante, estuvieron revisándolos, tratando de calmarlos, porque sí estaban en una crisis nerviosa tremenda y no presentaban lesiones que requirieran su hospitalización. Los dos traían su cinturón, el vehículo de la parte de enfrente, pues destrozado, en la parte de atrás, destrozado también por ese giro. Y la policía vial se hizo cargo del accidente, de las diligencias correspondientes también, para poder deslindar responsabilidades, pero una situación también bastante complicada que sí le sacó un verdadero susto al conductor y también a su acompañante. Tenga cuidado, de verdad, piénselo dos veces, porque los daños materiales, creo que aquí, en este tipo de accidentes, ni los seguros te salvan. Son las 4:46, una muy breve pausa, la última de esta tarde, y ya volvemos con más información.
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2: En Radio BI, son las 4:47 minutos.
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0: Las 4:50 p.m, la temperatura en este momento es de 29 grados, la gente se comunica con nosotros, dice, Lorena, pasa mi mensaje, claro que sí, ya se lo pasamos directamente a la concesionaria, Dice, buenas tardes, es obvio que hay muchos tontos, que dice otra palabra, pero no la puedo decir al aire, pentontos que les permiten los no sé qué, y piensan que con eso van a correr. Si su carro está, ay, no, bueno, de verdad es que no le entiendo, no sé, no sé a qué se refiera, no sé qué quiera decir, no escribe bien, no tiene buena ortografía, no sé, no le entiendo, de verdad. Buenas tardes, urgente, Aguas Negras, más de 3 meses en la calle Guanajuato 707, en la colonia San Marcos, gracias y saludos. Dice, hola Lorena, buenas tardes, ¿qué sabes de un atropello acá en Calvillo? Hoy en la mañana, ahorita lo checo, fíjese que anduvieron allá haciendo operativos muchos elementos, ahorita preguntamos los resultados de ese operativo y también preguntamos sobre este atropello que nos está usted cuestionando. Mire, si la pregunta es si hubo persona fallecida, no la hubo. No la hubo, ahorita pregunto los datos, pero personas fallecidas no hubo el día de hoy por la mañana, menos por un atropello. Son las 4:51, continuamos con más información. Y hablando de accidentes, por cierto, también ayer por la noche y por la madrugada se registró una volcadura bastante aparatosa. Fue a la 1:00 a.m. y sucedió en el cruce de Avenida Siglo XXI y Héroe de Nacozari. Yo sé que usted se dio cuenta, mucha gente iba pasando por ahí, ahí en Ciudad Industrial, en donde una camioneta terminó volcada tras ser impactada contra otro vehículo. Ya de acuerdo con el reporte de este accidente, un Honda Accord color blanco y con placas extranjeras era conducido por un hombre como entre 30 y 35 años, y el automóvil iba circulando sobre Héroe de Nacozari en dirección de norte a sur. Pues justo cuando llega ya Avenida Siglo XXI, realizó una maniobra de vuelta hacia la izquierda para poder incorporarse a esta vialidad. Y cuando el Honda estaba por concluir la maniobra, Nissan X-Trail color azul con placas de circulación de Aguascalientes, que se desplazaba por Siglo XXI, de poniente a oriente, llega al cruce. Su conductor no respeta la luz del rojo del semáforo y la camioneta impactó con su parte frontal, la parte del Honda, creo que es la parte de enfrente del Honda, pero debido a la fuerza del choque, del exceso de velocidad, el conductor de la Nissan, este hombre de entre 60 y 65 años, perdió el control, sale proyectado hacia su derecho, se golpeó contra la guarnición, no, de verdad los autos quedaron. Milagrosamente no hubo personas fallecidas ahí, porque incluso terminó sobre sus cuatro ruedas después de dar varias vueltas la X-Trail. Paramédicos de la Cruz Roja acudieron al lugar, valoraron a los ocupantes de ahí del vehículo, empezaron con las revisiones y se determinó que ninguno requería ser llevado al hospital. Vea cómo le salva la vida el cinturón de seguridad, ¿eh? En los dos casos de los vehículos, los dos traían colocados el cinturón de seguridad y vaya que les sirvió en esta ocasión. A pesar de lo aparatoso, a pesar de que los vehículos quedaron deshechos, no les pasó absolutamente nada. Los de la Cruz Roja se tuvieron que retirar. Finalmente ambos conductores fueron asegurados por elementos de la Policía Vial. Se los llevaron ante justicia municipal, pues para la aplicación de la prueba de la alcoholemia, que eso no estaba descartado ahí en el lugar de los hechos. Y ya se quedó a cargo de la investigación, deslindar responsabilidades, ver quién tuvo la culpa. Aunque para las personas que estaban ahí era más que evidente lo que había sucedido. Son las 4:54 p.m. Los últimos mensajes, dice, hola Lick, saludos. Ando medio atarantado, dice esta persona. No, ya somos dos, oiga. Dice, buenas tardes. Es obvio que hay muchos, dice, es que... Dice, ¿está bien escrito? Pues no, oiga, es obvio que hay muchos... Mire, para empezar, la primera palabra que usted pone no la podemos decir al aire y usted lo sabe. Que les permitan los rines y piensan que con eso van a correr como un qué. Como un qué, señor. Si su carro está en pañales. Es que no le entiendo qué es lo que quiere decir. Ya lo leí dos veces, oiga, y no... No hay como coherencia, no le entiendo. Dice, buenas tardes, el reporte con folio número, y nos dejaron un número, es de un trabajador que dejaron empezando los de Mía. Ah, ya entendí. Mire, déjeme, se lo mando directamente, así como me lo está mandando usted, ya que me lo pone con todo y folio, para que ya ellos se hagan cargo de atender este reporte. Alguien nos manda una fotografía también y nos dice: buenas tardes, Lorena, para reportar dos fugas, una que está enfrente del número 104 y la otra está terminando la calle Mariano Hidalgo, en Margarita Maza de Juárez. Es de agua potable, ya tiene más de un mes. Qué crimen, oiga. De verdad, qué crimen, así para como están las cosas. Dice: saludos, Lorena, en el Hotel Peñamar. A mí me estafaron con 3,000 pesos y no se hacen responsables, dice esta persona. Ojalá que me pueda tomar una llamada para que nos platique en qué consistió la estafa, para nosotros pasársela también a nuestro radioescucha. Son las 4:56, se queda usted en Reporte Ciudadano con mi compañero Alberto, y nosotros mañana en punto de las 6 de la mañana le tendremos todo el acontecer policiaco, lo que se registre a partir de este momento. Muy buenas tardes.
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15: Hola, hola amigos, bienvenidos, son las 5 de la tarde con 2 minutos. El termómetro marca 30 grados centígrados en el centro de Aguascalientes. Hace un calor que ni le cuento, de verdad está haciendo mucho calor. Y además, que de hecho a mí sí me gusta, es bastante rico. O sea, yo sí venía disfrutando de la caminata porque sí se sienten los rayos fuertes, potentes. Mucha gente camina por la sombrita, a mí me gusta recibir los rayos del sol, pero sí se siente, también es, se cansa uno más, se agita uno más, se puede deshidratar uno más fácil, y pues ya sabe usted que esas deshidrataciones luego sí traen ahí sus consecuencias. Entonces, pues nada, tenga usted mucho cuidado, siga las recomendaciones que ya conoce de las autoridades de salud y disfrute del día, si es que puede, porque además, oiga, cuidado, está ya el centro de nuestra ciudad hecho un desorden muy ordenado, sinceramente, un desorden muy ordenado, porque es cierto también que están pues las autoridades muy prevenidas, están las autoridades muy enfocadas en mantener el orden dentro de la ciudad, pero es un caos, es un desorden. Le digo, dentro del orden que tienen las autoridades, ¿por qué se lo digo? Es tiempo de romerías. Recordemos que el 14 de agosto se realiza una tradicional romería, que no es la romería como tal, desde el 1 de agosto, del 1 al 15, algunas de nuestras calles del centro están cerradas porque hay peregrinaciones. Personas de otros estados, de otros municipios, de otras parroquias, de las parroquias de alrededor de la diócesis, tienen esta tradición de acudir aquí a la catedral de aquí de Aguascalientes. ¿Para qué? Pues para visitar a la Virgen de la Asunción, que es la Santa Patrona de Aguascalientes. Así nos íbamos a llamar antes. Villas de Nuestra Señora de la Asunción de las Aguas Calientes, aquel nombre enorme que teníamos, pues es la patrona de la ciudad. Entonces, al ser un sitio tan importante, la catedral y demás, pues visitan desde el 1 de agosto hasta el 15 de agosto en estas, no son romerías como tal, sino son peregrinaciones. Entonces, todos los días hemos tenido un cierre de calles. Pero el día 14 de agosto, sucede un evento, para algunos espectáculo, que además de esta peregrinación, que le adelanto, viene por acá, entrando por Morelos, desde del Jardín del Mariachi, va a entrar por Morelos, va a irse hasta Madero y de Madero le da a la catedral, es una peregrinación que ya viene. Más tarde iniciará este desfile de transportistas. Entonces, ¿qué sucede? Bueno, miles, que de hecho sí podemos decir miles, de conductores de taxi, de conductores de autobuses, de conductores de camiones de carga, de conductores de distintos transportes que llevan o traen mercancía, personas y demás, pues se consagran o hacen este homenaje a la Virgen de la Asunción. Hacen este homenaje con estos tradicional desfile, pues que nada más son muchos camiones pasando en fila. Eso sí, van adornados. Algunos de ellos llevan la imagen de la Virgen de la Asunción, globos, luces. Ahí el buen Jorge me está ayudando con algunas imágenes de los transportistas que ocupan las calles del centro de la ciudad. La peregrinación que ahorita viene desde el Jardín del Mariachi, que ya viene, es el de los chicahuales. Es la peregrinación de los chicahuales, así se llama, también muy tradicional, que viene de Jesús María hasta la catedral. Entonces, mucha gente aquí en el centro, ya ahorita en el Parián, en el Jardín del Mariachi, en muchas calles del centro, ya se aglomeraron, se están sentando en los escalones, en donde puedan, para ver esta tradición, tal cual. Entonces, esta peregrinación que viene desde el Jardín del Mariachi va a entrar por Morelos, se va a ir por Madero y va a llegar a la catedral. Ya está por aquí, por el Jardín del Mariachi, pues nos va a cerrar esta calle. Y la peregrinación de transportistas va a empezar, ya sabe usted, va a recorrer prácticamente todo Madero, entonces va a estar cerrado prácticamente. Tome precauciones, de verdad, si usted pensaba venir al centro, piénseselo dos veces. Si tenía usted la intención de cruzar por el centro, utilice algunas de las vías que están disponibles. Ya sabe, por ejemplo, 5 de mayo, pues puede usted cruzar de sur a norte por 5 de mayo, por ejemplo. Ya se puede utilizar los anillos también sin ningún problema. Entonces, tome precauciones, porque de verdad sí es un caos. O sea, sí está muy ordenado, también hay que decirlo, hay ya una organización bastante de antaño, desde hace muchos años, porque ya esta es una tradición antiquísima. Ya la llevamos haciendo años y años. Decía Lorena, la otra vez la escuchaba, Lorena Treviño, decía que ella antes vivía aquí en Madero, entonces dice, sí, muy padre y todo, pero cuando es la de transportistas no dejan dormir, no dejaban porque ya no vive ahí. Y luego también nos decía, bueno, yo les digo a los radioescuchas, pues aguántese un poquito, es una vez al año, y luego se empezó a quejar porque decía también que ya no, que ya es, que maratones, que cierran por, hasta los domingos cierran. Entonces no estaba diciendo eso, pero bueno, tenga mucha precaución si viene al centro, ármese de mucha paciencia, porque el tráfico ya desde ya está bastante intensito. Es fin de semana, cayó en fin de semana, entonces también tome esas precauciones y durante todo el fin de semana, porque es la peregrinación de transportistas, del autotransporte, pero también es la romería como tal. La romería ya es el evento, el desfile, en donde carros alegóricos, diferentes pastorales, diferentes formas de servir en el templo, desfilan por Madero hasta llegar a la catedral. Entonces, sí, ármese mucho valor, de paciencia. Ármese de mucha paciencia, si va a venir al centro, piénseselo dos veces. Si usted es joven o no tan joven, pero quiere salir a divertirse a alguno de los bares de la ciudad, los del centro este día, este fin de semana, quizá lo podríamos pensar mejor, a menos que venga a pie sí se puede, además no dura tanto tampoco, la transportista se espera que termine por ahí de la medianoche, más o menos, entonces, pues ahí, tome usted sus precauciones, tome usted en cuenta esta información y disfrute, porque también sé que mucha gente, muchísimas personas, disfrutan de la romería. No es solamente un evento religioso como tal, porque sí lo es, sino que también es un espectáculo para mucha gente. Es una forma en la que se demuestra la fe, pero para otras personas también es una manera cultural en la que se expresa una de las tradiciones más antiguas de Aguascalientes. Entonces, pues le digo, desde donde usted lo vea, desde el área cultural, desde el área religiosa, desde el área civil, tómelo con muchas precauciones y disfrute de este fin de semana, que es un fin de semana movido aquí en nuestra ciudad. 5:10 p.m. Veo que la gente ya me está escribiendo. Puede usted hacerlo a través del 449-910-3508. Puede también marcarme 449-910-3508 y 449-910-3509 a través de nuestras redes sociales, BI Noticias, Patrulla 790, a través de YouTube, BI Noticias, le ponen en el buscador y ahí aparecemos, a través de nuestra página web, www.binoticia.com y por supuesto a través de nuestra radio, donde siempre lo hemos acompañado. BITV, por supuesto, que también transmitiendo en todas estas plataformas. Así es que comuníquese. Veo ya algunos mensajes

0: Me dicen por acá: buenas tardes, disculpe, las personas con discapacidad permanente que se les vence su tarjeta en diciembre, ¿cuándo tienen que ir a hacer su cambio de tarjeta? ¿Tarjeta de qué? Y, o sea, ¿de qué programa? Es una discapacidad permanente, pero su tarjeta del IMSS, Soluciones, Bienestar. Si me hace esa aclaración, le digo. Me dicen por acá, a ver, me mandan un mensaje muy largo, ahorita lo leo porque además no es un mensaje, es una imagen. Me dicen por acá: buenas tardes, Jesús Alberto, hace como un mes ya le había mandado este mensaje en el fraccionamiento Jesús Terán, en la calle Antonio Femad, entre los números 402 al 412. El drenaje está tapado desde hace 2 años. Hay algunos vecinos que ya optaron por echar el agua hacia la calle porque Mía no nos hace caso. Déjeme de una vez, así tal cual, se lo paso al equipo de Mía. Porque hace rato me escribieron que iban a estar atentos. Entonces ahí les dejo el primero. El primero, a la licenciada Jessica, que hoy nos está escuchando, monitoreando desde ahí, desde el centro de operaciones de Mía. Un abrazo muy fuerte, muchas gracias. Y ahí les dejo el primero, licenciada. Me dicen por acá: respecto a Mía, otro robo a ojos vistos. De por sí ya tuvo la tarifa acá en el oriente y sin agua. ¿Nos hiciera favor de reportar unos hoyos que dejaron también los de Mía? Son como 5. Allí no encontraron fuga. Es en la calle Paula Yáñez, esquina con Elvia Alicia Medrano, en la Rodolfo Landeros. Muchas gracias. Claro que sí, con todo gusto. Me dicen por acá, me escriben: buenas tardes, en la banqueta se rompió el registro y ahora ya se tapó, queremos poner el registro nuevo, solo que queremos pedir el apoyo a Mía para que destape o bien desasolve, por favor, en la calle España, frente al 704 en la colonia España. Déjeme lo paso también, con todo el gusto del mundo, aquí se lo dejo a la licenciada Jessica. Me dicen por acá: buenas tardes, disculpe, las personas de discapacidad permanente, este ya lo había leído, de bienestar, me dice que de bienestar, mire, estos trámites se hacen prácticamente de manera automática. Cuando se vence una tarjeta, se hace el trámite de manera automática. Le marcarían desde la delegación de la Secretaría de Bienestar para decirle que ya llegó su nueva tarjeta. Usted no tiene que hacer absolutamente nada. Mientras tanto, puede usted seguir utilizando esa misma tarjeta y cobrando con ella. Eso nos lo ha dicho el delegado Aldo Ruiz en múltiples ocasiones. Si se vence la tarjeta, puede usted seguir cobrando con ella, no hay ningún problema. En los cajeros del bienestar puede hacerlo, en el banco del bienestar, sin ningún tipo de problema. El cambio se hace solo cuando ya se vence una tarjeta, envían una desde la Ciudad de México, pero si no tiene que hacer nada. Buenas tardes, licenciado Alberto, molestándolo otra vez. Me da pena, pero nuevamente solo para reportarle y si nos podría apoyar a reportar a Mía la falta de agua en el fraccionamiento Parras. Desde el domingo no tenemos ni una gota, es en el fraccionamiento Parras, calle Vino 112. Sí, ya lo habíamos informado que el fraccionamiento Parras iba a tener esta situación, pero déjeme lo que analizo y pregunto cómo va el asunto de Parras. A ver qué me dice la licenciada Jessica. Son las 5:14, deje, voy a una pausa y ya regreso.
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1: En Radio BI, son las 5:14.
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1: Temperatura, 28 grados. 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
0: 5 de la tarde.

0: necesidades de las familias de la zona. Sabemos lo importante que es contar con agua todos los días y agradecemos sinceramente su paciencia y comprensión mientras trabajamos para normalizar el servicio. Mañana estará el equipo de enlace comunitario, de enlace comunitario, calle por calle, casa por casa, para anotarlos a los que requieran y abastecerles a través de pipas. La gente que vive en Parras, el día de mañana, sábado, van a estar por ahí el equipo de Mía. Se llama el equipo de enlace comunitario, que son personal de Mía, que van a estar yendo a sus casas para anotar a la gente que necesite pipas. Si usted necesita uno, ahí les dice: oigan, muchachos, yo quiero una, para que se la manden, porque sí están teniendo incidencias. Y, pues nada, sí es lo que me informan desde Parras. De todas maneras, seguiré viendo e informando tanto a las autoridades como a usted qué es lo que sucede en este fraccionamiento, que sí me dicen desde el domingo ha presentado incidencias. Me dicen: buenas tardes, licenciado. ¿Cuándo entregan la credencial de 65 y más? Me decía el delegado Aldo Ruiz que muy probablemente este mes estarían haciendo entregas de nuevas credenciales, bueno, tarjetas. Pero este mes muy probablemente hay que estar muy atentos. Recuerde que avisan a través del número telefónico que usted dejó el día que se registró. Si usted ya le van a entregar su tarjeta, le van a hacer una llamada. ¿Qué le van a decir en la llamada? Le van a decir: señor Ruperto, señora Belén, ¿qué cree? Ya está su tarjeta. Tiene que acudir tal día, a tal hora, a tal lugar, con sus documentos tal, tal y tal. Y nada más. No le van a pedir información, no le van a pedir datos, no le van a pedir absolutamente nada, menos dinero, para que no le vayan ahí a sorprender. No le piden datos, no le piden nada en absoluto. Solo que vaya al lugar a la hora indicados para recoger su tarjeta. Pues por ahora todavía no me dan así como una fecha en específico, pero bueno, me dicen: hola, buenas tardes, licenciado. Solo una queja, quien corresponda. Estuve desde las 10 en la clínica del dolor en el seguro y salí a las 3:30. Pues ocupo parches de buprofenorfina. Lo dije mal, lo dije todo mal, no lo supe leer. Buprenorfina para mi hija, y no es justo porque no había y ni la encargada me dio la inyección. Solo perdí tiempo, fuerzas y dinero en taxis. ¿Le parece justo que no haya medicamento? Es para mi niña, harta de batallar por medicamento. Lo que hablábamos el día de ayer con este tema de salud a nivel federal, los medicamentos que siguen fallando, que siguen faltando, los medicamentos que no están en donde deberían de estar y que pues no se ha podido solucionar. Un tema que hay que decirlo, sobre todo en los sexenios de Andrés Manuel López Obrador y Claudia Sheinbaum, se ha visto empeorando y empeorando. Han tratado de manejarlo de diferentes maneras. En su momento, ya ve que antes con Felipe Calderón y Enrique Peña Nieto existía el Seguro Popular, por ejemplo, y pues se abastecía de alguna manera. No es que no hubiera desabasto, a veces lo había, a veces también faltaban los medicamentos. Pero ahora pues es más marcado, es medicina que antes sí había por todos lados, ya no hay. Entonces, sí es más marcado. Lo han intentado solucionar, la presidenta ha mostrado en sus conferencias matutinas varias estrategias, no han funcionado. ¿Qué pasa en Aguascalientes? Bueno, el sistema de salud estatal entra al quite, pero también con las limitaciones propias de un sistema de salud que está destinado al Estado como tal, a las personas que vivimos en Aguascalientes y que no están afiliadas al sistema federal. Le entran al quite, pero pues también hay algunas medicinas que pueden conseguir, otras que no. Voy a ver si buprenorfina la podemos encontrar. A ver si la tienen en algún, dispensario del gobierno municipal. Pienso en Desarrollo Social, en el DIF Estatal Municipal. Pienso también en los dispensarios de las parroquias. Voy a ver si a través de ellos, pero sí. Son lo que ha salido adelante, lo que ha sacado adelante el sistema de salud, las medicinas. Buenas tardes, licenciado Alberto. Pues en la Constitución diario dicen lo mismo, que el pozo, que la bomba o que la llave. Y pues no más nada, parece que se están llevando el agua para otro lado. Raro que en fraccionamientos nuevos, atrás por la vía, si les llega el agua, ¿qué será o quiénes son? Pues no sé, mire, es una acusación nueva, pero pues si me permite pregunto, si la gente tiene esa inquietud, yo la muestro. Hola, buenas tardes, coméntale a la señora que hay medicamento en donación en la casa del abuelo en la calle Guadalupe Posada, en la colonia San Marcos. Ahí solo tiene que llevar su INE y su receta, posiblemente ahí sí haya. Gracias, gracias, gracias. Le digo que a través de estas instituciones, pues es como se puede suplir algunos de los medicamentos que no hay en el sistema de salud federal. Hay algunas parroquias que tienen sus dispensarios, la Secretaría de Desarrollo Social, tanto del municipio como del estado, tienen dispensarios. El ICEA, por supuesto, también puede apoyarnos a veces con medicamentos. Pero le digo, si hay desabasto, no hay que ocultarlo, no hay que decir que no. Si hay desabasto de medicinas, padecimientos, enfermedades y otras cosas que antes se atendían de manera muy común y normal, ahora no, porque no hay medicina, porque no hay suficientes médicos, no hay médicos especialistas, no hay dinero, no están dándole dinero al sistema de salud. ¿A dónde lo están mandando? A los sistemas de pensiones, ¿no? A los apoyos sociales, se está destinando mucho en eso. A seguridad también se aumentó, es decir, a otras cosas. En salud lo están dejando un poco rezagado, no un poco, mucho, muy rezagado. 5:26 PM, deje, voy a una pausa, es rapidísima. Le recuerdo los números 449-910-3508 y 09. Y también, pues acá estamos recibiendo sus mensajes de WhatsApp. Regreso para mostrarle también la cápsula de nuestra compañera Jimena Ponce, pero por lo pronto voy a la pausa y ya vuelvo.
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1: En Radio BI, son las 5:23 PM.
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4: ¿Qué es el enamoramiento? Put your head on my shoulder. Una investigación sobre el enamoramiento ha revelado fascinantes aspectos sobre este complejo fenómeno emocional. Estudios neurocientíficos han demostrado que cuando una persona se enamora, su cerebro experimenta cambios significativos, como la liberación de neurotransmisores, como la dopamina, la oxitocina y la serotonina, que generan sensaciones de euforia, felicidad y apego. Curiosamente, el enamoramiento también puede afectar el juicio y la percepción, llevando a las personas a idealizar a sus parejas y a percibir rasgos positivos de manera exagerada. Se ha observado que el enamoramiento puede tener efectos beneficiosos para la salud, como la reducción del estrés y el fortalecimiento del sistema inmunológico. El enamoramiento puede durar entre 18 meses y 3 años en promedio, ya que con el tiempo, la intensidad emocional tiende a disminuir, dando paso a un amor más estable. Estos datos revelan la complejidad y la fascinación detrás de uno de los estados emocionales más poderosos que experimenta el ser humano.
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0: Son las 5 de la tarde con 29 minutos. Tal y como le adelantaba, vamos a ver esta cápsula, el trabajo que realiza día con día mi compañera Jimena Ponce. Este programa que ya lo sabe usted, es en redes sociales, ha causado también mucho furor porque la gente pues se ha interesado muchísimo, comenta muchísimo, le da muchos likes o dislikes, dependiendo de lo que les provoque la información que comparte mi compañera Jimena. Pero también hemos notado que las autoridades han estado empezando a hacer muchísimo caso a estas cápsulas. Entonces, díganos a dónde ir. Usted márquenos, díganos, oigan, acá. Acá hay un tema que no están atendiendo. Acá hay una fuga, acá hay un bache, acá, algo. Pero usted díganos y mandamos las cámaras y micrófonos. Esto es Reporte Ciudadano desde las calles de Aguascalientes con Jimena Ponce.
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5: Buenas tardes, Reporte Ciudadano ya está en las calles de Aguascalientes. Nos encontramos en el puente que divide el fraccionamiento Pericos y Vistas de las Cumbres, porque se nos reportó un lago artificial que despide olores muy desagradables para los vecinos que viven en esta zona. También muy cerca de aquí se reportó una alcantarilla que seguido se tapa y brotan aguas negras de estas. Son las imágenes que estamos observando en pantalla. Los vecinos le piden a las autoridades que se desasolve este lago artificial, pues los olores son insoportables, sobre todo en temporada de calor. Asimismo, los vecinos nos explican que los asaltan a toda hora del día, piden seguridad, piden cámaras de videovigilancia y también más patrullaje, que sus reportes, que sus denuncias sean atendidas más rápido para evitar que puedan ocurrir accidentes, tragedias, asaltos o robos. Este es el testimonio de una comerciante de la zona.
6: Estamos solicitando el apoyo a las autoridades para que nos puedan venir a desasolvar el lago artificial que está aquí. Es que huele muy mal, la verdad huele muy, muy, muy mal. Hay muchísimos animales, pero más que nada es el olor, mija. A veces no podemos ni dormir de lo feo que huele. Aquí te asaltan a cualquier hora del día. A cualquier hora del día pides la patrulla y se tardan muchísimo en llegar. Luego cuando se funden las lámparas, no las vienen a cambiar pronto. Entonces queda como que bien oscuro este lado también a veces en la noche. De aquí de la calle de Piano, las de aquel lado. Las de Brincando el Camellón, es como la segunda, no la segunda.
5: Por su parte, el modelo integral de aguas de Aguascalientes explica que la única solución para evitar que esta alcantarilla se esté tapando tan seguido es la pavimentación. Esto fue lo que nos explicaron en MIA.
7: Lo del agua artificial ahí que está aquí en el puente, pues eso corresponde directamente a Inagua. Habría que coordinarnos con ellos. Y lo de aquí, lo del bote de este crucero de San Patricio y San Lucas, efectivamente brota seguido, pero es por lo mismo, seguido estamos dando mantenimiento preventivo y correctivo a esta línea. A la primer lluvia arrastra todo lo que es tierra desde allá arriba, todo esto es pura tierra, puros escombros, si se fija. La única opción aquí para quitar este problema es ese, que se pavimente la vialidad.
5: Todas las necesidades que nos expresan los vecinos van a ser canalizadas con el área correspondiente y nosotros vamos a seguir muy al pendiente para que se resuelvan lo antes posible. Reporte Ciudadano desde las calles de Aguascalientes. Regresamos al estudio. Jimena Ponce, BI Noticias.
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0: 5 de la tarde con 33 minutos. Tengo una llamada que está en espera. Voy con ella. Buenas tardes. Se colgó. Se cortó la llamada. Era la señora María Gómez que estaba en la línea telefónica, pero se cortó la llamada. Lo que buscaba era parches, ibuprofeno, porque también en las clínicas, otra más, particularmente en la clínica 1, no tenían este medicamento, no tenían parches de ibuprofeno. Entonces, qué caray, más falta de medicamento. Estaba la señora María en la línea telefónica, pero me parece que se cortó la llamada, hubo ahí un tema, entonces pues ni modo, a ver si podemos recuperar la comunicación, pero por lo pronto mencionar eso, parches de ibuprofeno, a ver si la gente tiene, Si no es así, pues la buscamos a través de donde ya lo habíamos mencionado. Me dicen por acá, buenas tardes, muchas gracias por su apoyo, licenciado Alberto. Ah, lo de Parras, ya es lo que ya mencionaba. Me dicen por acá, buenas tardes, licenciado, ¿podría proporcionarme el teléfono y dependencia que puede ayudarme para meter un reclamo al bienestar porque me detuvieron mi pago argumentando que estoy fallecida? Ya llevé documentos y no me reembolsan y no me activan el pago, gracias por las atenciones. No, ni le van a reembolsar, no existe tal cosa, pero sí se tiene que reactivar el pago, eso sí. Entonces, déjeme sus datos, por favor, y se lo paso directamente al delegado, con todo gusto. Buen día, para reportar un domicilio de paracaidistas que aparte viven en la azotea, un sujeto, y ahí se droga. Esto es en la calle Tildio, 223, fraccionamiento Cumbres 2, es urgente. Sí, déjeme lo paso. Me dicen por acá, buenas tardes, ¿puedes ayudarnos con un reporte a las autoridades correspondientes para reportar toda una banqueta en la calle Pastor Roalx, la colonia Insurgentes? Es de la escuela Agustín Melgar, está llena de popó de perros y carros. Lo canalizo. Me dicen por acá, por favor pase mi reporte, Lick, no tengo cisterna, ya se ha de imaginar cómo me hace falta el agua, muchas gracias. Esto porque me dice que reporta a mí a la falta de agua en La Soberana. Nada más un favor, déjeme su dirección completa. Tengo una llamada, voy con ella, buenas tardes. Bueno, bueno.
8: Hola,
0: buenas tardes, ¿con quién tengo
8: buenas
0: el gusto?
8: Buenas tardes. Mira, soy la señora María de Los Ángeles, y se quedó la llamada, se cortó.
0: Ah, señora María, justo estaba hablando de lo que me estaba diciendo usted.
8: Sí.
0: Oiga, me decía el buen César que necesita parches de ibuprofeno.
8: Sí,
0: soy yo. Y no los consiguió en la clínica 1.
8: No, fuimos ayer y dijeron que todavía no llegaban. ¿Cómo ves?
0: Ay,
8: y ahorita no. Vamos a volver a ir ahorita a ver si ya llegaron.
0: Ajá.
8: ¿Cómo me?
0: No, qué cosas. Déjeme
8: si
0: buscarlos.
8: No los puedo conseguir hoy, puedo volverte a llamar mañana a ver si me puedes ayudar a conseguírmelos.
0: Sí, por supuesto. Es lo que estaba pensando ahorita mientras usted me marca. Voy a ver si a través de desarrollo social del municipio quizás puedan tener parches de ibuprofeno. Me parece que es un aditamento, un medicamento que a lo mejor pudieran tener.
8: Sí.
0: A ver si no buscamos en otros dispensarios.
8: Ándale pues.
0: Sí, y hace ratito también hacerle mención por si quisiera usted darse una vuelta. Me decía una radioescucha, que aquí
8: ándale,
0: en el
8: pues.
0: Lugar del abuelo,
8: sí.
0: Ahí están también donando medicamento.
8: Ah, bueno, pues sí, a ver si mañana, si no hay ahorita, pues me doy una vuelta mañana.
0: Uh-huh.
8: Llevo mi receta y mi credencial y todo.
0: Perfecto.
8: ¿Cómo ves?
0: Muy bien. Mire, ahorita de la Fundación del Abuelo me dejaron unas imágenes. Ahorita se las voy a pasar al buen Jorge para que
8: sí.
0: Me ayude a pasarlas. Hay hasta una lista entera de medicamentos. A ver, deje ver si lo tienen, porque ya me pasaron la lista. Entonces deje ver si lo tiene.
8: Pues.
0: Vale, ahorita.
8: Muchas gracias.
0: No, hombre, gracias a usted.
8: Sí.
0: Sí, bonita tarde. Adiós. Gracias, señora María.
8: ¿Mandé?
0: No, nada más le decía bonita tarde.
8: Ah, gracias.
0: Gracias a usted.
8: Adiós.
0: Hasta luego. Me dice por acá. Bueno, justo eso, una persona que más ve usted la bondad. Me dice eso. A la persona que necesita medicamento. Decirle que hay medicamento en donación en la casa del abuelo, en la calle Guadalupe Posada, en la colonia San Marcos. Ahí solo tiene que llevar su INE y su receta y se la surten. Me dice, estos medicamentos hay en la casa del abuelo, ahí está la dirección y los medicamentos que hay. No lo checo yo porque son muchas páginas y se me complica porque soy invidente. Entonces, la señora que me mandó esto, me mandó así toda la lista de medicamentos. Porque además ponen la lista, pero también cuántos quedan, ¿no? Para que la gente diga, ah, pues me doy prisa o no. Entonces tengo acá una lista enorme de una fundación y me comparte esa fundación Abuelo AC. Para mayores informes visita nuestras oficinas o contáctanos. José Guadalupe Posada 807 en la colonia Guadalupe. Es la fundación Abuelo AC. Y comparten un número de WhatsApp que es el 449-489-3342. Voy a ver si me puedo poner en contacto con ellos también para invitarlos que nos visiten, una fundación que, pues eso, dona medicamento. Dice, requisitos para obtención de medicamento. El medicamento es totalmente gratuito. Acudir a las oficinas de Fundación Abuelo para checar la existencia del medicamento. Copia foto de alguna identificación del beneficiario. Copia de la receta de su doctor. Firma de recibido. Posterior a la entrega del medicamento, mandar una foto a la persona beneficiada con su medicamento. Ahorita le paso estas fotos a George para verlos juntos. Son unos folletitos, pero me llamó la atención y muchas gracias a la persona que me hace conocedor de esta fundación. Voy a tratar de invitarlo. 5:39, voy a una pausa y ya vuelvo.
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9: En Radio BI son las 5:37 minutos.
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16: En la década de los 60, se declaró en Estados Unidos que los cigarrillos son dañinos para la salud. Más recientemente se nos ha advertido acerca de los peligros de los alimentos altos en grasa y colesterol. Pero algo de lo que no escuchamos hablar mucho es de los peligros para la salud relacionados con el divorcio. Una investigación mostró que el divorcio coloca a las personas en un riesgo mayor de contraer enfermedades mentales y físicas e incluso cáncer. Por ejemplo, ser divorciado y ser una persona que no fuma es solamente un poco menos peligroso que fumar una cajetilla de cigarrillos o más por día y permanecer casado. También, cada tipo de cáncer mortal ataca a las personas divorciadas de cualquiera de los dos sexos más frecuentemente que a las personas casadas. Además, el índice de muertes prematuras es significativamente más alto entre las mujeres y los hombres divorciados. Los médicos creen que esto sucede porque el trauma emocional del divorcio causa estrés en el cuerpo y reduce la capacidad del sistema inmunológico contra las enfermedades. En vista de esto, quizás se debería advertir a los matrimonios de los riesgos potenciales de enfermedades relacionados con el divorcio. Y seguramente un matrimonio saludable es mejor para el bienestar de los hijos. Les habla el Dr. Dobson.
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0: 5:44 PM. Sigo por acá con los mensajes. Me dicen, a mí me urge, licenciado, ojalá y ahí en esa fundación haya buprenorfina. Ahorita la busco, porque le digo que sí me mandaron así todo un listado. Ahorita la busco. Tengo una llamada, mientras tanto voy con ella. Buenas tardes. Bueno. Hola, buenas tardes, ¿me escucha?
17: Hola, Mari Carmen, ¿me escuchas tú?
0: Sí, la escucho bien. Señora Mari Carmen, me dijo, ¿verdad?
17: Sí, hermoso.
0: No, muchas gracias. ¿Cómo le puedo ayudar?
17: Fíjate que ahora no es ayuda, ahora es un agradecimiento y un reconocimiento. Bueno.
0: A ver.
17: Primero a ti, porque de verdad, yo te escucho todos los días y me encanta. Siempre hay algo que destacar de ti.
0: Muchas así gracias. Que, pues,
17: es un placer escucharte.
0: Gracias, ¿sí? Gracias.
17: Mira, la otra es que tuve que hacer un trámite allá en el programa de discapacidad
0: okay.
17: de Ciudad Industrial. Y la señora Norma Alicia Nieto Escobar, quien es la persona que me atendió, la verdad es que fue muy gentil, muy atenta, muy amable.
0: Ay, qué bueno.
17: O sea, hay veces que recibimos maltrato, pero en esta ocasión fue bueno y solamente era pues reconocerle.
0: No, qué chulada. Ahí en Julio Díaz Torre, ahí en Ciudad Industrial.
17: Es correcto.
0: ¿Cómo me dice que se llama la persona que la atendió?
17: Norma Alicia.
0: Norma Alicia.
17: Nieto Escobar.
0: Norma Alicia Nieto. Hombre, qué Escobar. Bueno, perfecto. Y pues me uno a ese reconocimiento. Qué bueno que se brinde esa atención. Siempre lo he dicho. Sí. Un servidor público, pues es para eso, para servir. Estamos para servir, bueno, los servidores públicos. Yo no soy servidor público, pero también estoy para servir.
17: Casi, casi. No te hagas. Al rato vamos a votar por ti. Próximo presidente municipal, no, Alberto imagínese, Rodríguez.
0: Imagínese.
17: Sí, no,
0: pues
17: sí,
0: si algún día me toca, si algún día Dios quiere ponerme ahí, lo voy a hacer con todo el gusto y con todo el profesionalismo del mundo. ¿Quién sabe? Ojalá que no, porque es mucha responsabilidad.
17: No, es mucho trabajo.
0: Pero sí, sí, pues ahí vamos a estar, para apoyar a quien se deje.
17: Y hay personas en el gobierno que pasaron por Radio BI, checa liderazgo.
0: Eso sí.
17: Tú todavía no entrabas, porque estás muy chiquito. Pero yo he escuchado en la radio por años, así que sí. Así que sí. Ni te hagas,
0: No, hombre. Pues ya veremos qué dice el futuro. Por ahora, aquí un servidor, ¿verdad? En estos micrófonos. Y qué bueno, de verdad me da muchísimo gusto que la hayan tratado así como se merece, pues también sí, como se merece.
17: Muchísimas gracias, Albertito querido. Así que pues un abrazote como siempre y pues aquí seguimos escucharla.
0: Muchísimas gracias. Un abrazote también para usted. Y gracias. Pues nada más eso, hacer el comentario y el agradecimiento a las personas, a los servidores públicos que hacen su trabajo con ese cariño, con esa bondad que todos sí. deberíamos de tener, sobre todo cuando se trata de atender a las personas que pues a las que nos debemos, al público. Muchas gracias, le mando un abrazote también y aquí siempre gracias. Un amigo a la orden,
17: Muy amable.
0: Gracias.
17: Mira, una cosa más, el ibuprofeno sí. yo tengo una inyección, si le sirvió a la señora en ampolleta, adelante.
0: Ok, creo que pero necesitaba no unos parches. Sí, necesitaba unos parches.
17: Estoy... No, porque eso es diferente.
0: Sí, es diferente. Ahorita estaba viendo a ver si en la asociación lo tienen. Y dice, no, voy a buscarlo ojalá. También en desarrollo social. Y así en varias... A veces lo encontramos, a veces no, pero buscándole. Era el que busca encuentra.
17: Que sí.
0: Muchas gracias nuevamente y un abrazote.
17: Hasta pronto, bye.
0: Hasta pronto, gracias. 5:48, qué bonita llamada, una persona que me marcó para decirme, primero gracias, luego me llenó de elogios, que también qué bonito se siente, muchas gracias por tanto cariño, y ya hasta me presidenció, no, qué padre, qué bonita llamada, porque sobre todo destacar eso, cuando un servidor público se gana el reconocimiento, ojo, se gana el reconocimiento del público, de la gente, quiere decir que está haciendo un trabajo extraordinario. No solo un trabajo, no solo su trabajo, porque su trabajo es atender bien a la gente. Su trabajo es disolver y disipar todas las dudas. Es brindar una atención integral que ayude a la persona que está recibiendo el apoyo, que está recibiendo la ayuda, la información, que se quede sin ninguna duda, que se quede así, al hilo, que ya tenga todo listo. Ese es el trabajo de un servidor público. Pero cuando hace más, cuando un servidor público, que de hecho ayer les festejaron también por el Día del Servidor Público, hasta les trajeron a la banda MS. Cuando un servidor público hace, de cualquier dependencia, estatal, federal, municipal, hace más de lo que le toca, se gana esto, el cariño de la gente, se gana el reconocimiento. Oiga, yo fui y me trataron de manera excepcional. No solo resolví mi duda, no solo resolví mi problema, no solo terminé con mi trámite, me fui encantada. Gracias, gracias a todos los servidores públicos que realizan su trabajo con esa devoción, con ese cariño, con ese amor que se debe de realizar. Servir a la gente es un privilegio, servir es un privilegio. Yo lo digo también desde mi espiritualidad, ¿no? Porque usted lo sabe y todo el mundo lo sabe, nunca me he ocultado, soy un católico ferviente. Y creo que parte de las enseñanzas que he recibido en esta religión es servir, es darse, es entregarse. Y si mi Dios lo hizo, pues a darle. No digo que todos debamos ser religiosos o que las personas que sean religiosas tengan que darse como tal, pero eso sí, cuando servimos a la gente, hacerlo con la mayor devoción posible, porque es a la gente a la que nos debemos, sobre todo los que estamos de este lado, frente a un micrófono, frente a un escritorio, frente a una oficina, frente a un municipio, frente a un estado. Los que estamos acá nos debemos muchísimo más a la gente. Hacerlo con amor. 5:50, voy a una pausa, ya regreso.
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9: En Radio BI son las 5:48 minutos.
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0: 5:54, ya casi nos vamos. Oiga, mucha gente me está preguntando por el tema de los medicamentos. Esto solo nos habla de que, pues, efectivamente faltan muchos medicamentos, de que efectivamente es uno de los problemas más vigentes en la actual administración, el tema de la salud. Ay, qué cosas, ¿no? Mire, ahorita me pasaban esa imagen que ahorita le pasé al buen George, que son, ahí la estamos viendo, la Fundación Abuelo AC. me compartieron esa imagen. Yo me voy a poner en contacto también con ellos porque los quiero invitar al programa, porque una fundación que se dedica a donar medicamento me parece que debería de tener un poco más de difusión, no un poco, un mucho más de difusión. Entonces, quiero hacerles esta invitación, voy a contactarme con ellos, pero por lo pronto, mire, ahí está el flyer que me compartieron de esta fundación. Si usted se fija, es una AC, una asociación civil. También si usted se fija, ahí me dejan los requisitos para la obtención del medicamento. Gratuito, es acudir a las oficinas para ver si hay, es la copia o fotografía de alguna identificación o beneficiario, copia de la receta del doctor, firma de recibido, y después de que se entrega el medicamento hay que tomar una fotografía de la persona a quien se le entrega el medicamento, del beneficiario. Por ejemplo, si mi abuelita lo necesita, pero ella no puede ir por el medicamento, voy yo con su receta, mi identificación, me llevo la identificación y cuando me den el medicamento, cuando ya vaya a casa y mi abuelita se lo esté tomando, le tomo una fotografía para demostrarle a la asociación que se lo di a ella, que es para ella. Y el 7, queda estrictamente prohibida la venta del medicamento donado por Fundación Abuelo AC. Obviamente. Ojalá me puedan contactar con ellos. Si alguien los conoce, si alguien conoce a los directores o a los administradores de esta asociación, estaría buenísimo. Y ya he invitado, por ejemplo, a Cristian Gutiérrez de Desarrollo Social. Ya hemos hablado de los dispensarios y de todo eso. Entonces, pues estaría bueno que vinieran más personas. Ya me tengo que despedir, se me fue el tiempo. Nada más agradecer muchísimo a la gente que me manda cariño, que me manda imágenes, que me manda videos, que me manda comentarios bien bonitos, stickers bien bonitos. Gracias, gracias a mi equipo. Hoy buen César acá en radio. Allá abajo Jorge Alberto y a todo el equipo de televisión. Gracias muchachos por su trabajo, pero sobre todo gracias a usted. De verdad, muchas gracias por siempre acompañarme también en esta hora de trabajo al aire. Gracias por dejarme entrar a sus hogares y gracias por considerarme un amigo. Son las 5:57. Soy Jesús Alberto Rodríguez. Usted y yo nos escuchamos el día de mañana.
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23: El corazón. El corazón humano es un órgano muscular ubicado en el centro del pecho, ligeramente inclinado hacia la izquierda. Su función principal es bombear la sangre a través del sistema circulatorio, suministrando oxígeno y nutrientes a todas las células del cuerpo. El corazón es esencial para la vida y su funcionamiento adecuado es crucial para mantener la salud del organismo, ya que problemas cardíacos pueden tener consecuencias graves y en algunos casos requerir atención médica especializada. El corazón es el centro de la vida misma, ya que a lo largo de una vida promedio, el corazón humano late aproximadamente 2.5 mil millones de veces. Este número puede variar según la frecuencia cardíaca de cada persona. Otro dato del corazón humano es que puede bombear alrededor de 70 mililitros de sangre en cada latido. Esto se traduce en unos 5 litros por minuto en un adulto promedio en reposo. El corazón es el centro simbólico de las emociones en muchas culturas, ya que se relacionan los sentimientos con sus latidos. Así que a la próxima vez que te emociones o te enamores, recuerda que tu corazón es parte importantísima de este acontecimiento.
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6: Los nutriólogos son especialistas en salud, dedicados a orientar, educar, prevenir y tratar los problemas de nutrición, realizando un plan de alimentación de forma individual. La anorexia, bulimia, desnutrición, obesidad, diabetes, hipertensión, gota, insuficiencia renal, hiperlipidemia y la pancreatitis son solo algunas de las enfermedades que los nutriólogos nos ayudan a tratar. Es decir, que esta terapia nutricional no solo ayuda a alguien a bajar de peso o subir de peso, también con una dieta adecuada se puede disminuir niveles de colesterol, triglicéridos, ácido úrico, controlar la diabetes, la hipertensión y cuidar sus riñones. Visite a su nutriólogo o nutrióloga y manténgase sano. Soy su amigo el doctor Carlos Huerta y ya sabe que a buenos cuidados, buena salud.
5: 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En Radio BI son las 5:56.
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7: El oído. El oído es un órgano increíble, lleno de curiosidades. Por ejemplo, su estructura interna es crucial para mantener el equilibrio, ya que sin él, caminar sería un verdadero desafío. El oído se encarga de mantener el equilibrio y la postura, así como coordinar los movimientos del cuerpo y la cabeza. Algo impresionante del oído es que tiene funciones diferentes, ya que el derecho se enfoca en escuchar voces y procesar información.
24: Porque tuvo una gran influencia primero en la evolución de su pensamiento.
7: Mientras que el izquierdo se especializa en analizar la música y el canto. Algo impresionante es que a pesar de que nuestro sistema auditivo parece descansar durante el sueño, en realidad sigue activo, reaccionando a ruidos más intensos como mecanismo de defensa. En conclusión, podemos decir que el oído realmente es una maravilla del cuerpo humano y debemos cuidarlos con medidas como el uso de protectores auditivos en lugares muy ruidosos, uso moderado de volumen en audífonos y parlantes, así como la limpieza adecuada que se merecen estos magníficos amigos.
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7: ¿Qué es el café? El café no solo es una bebida, es una pasión mundial con un aroma que despierta sentidos y una historia tan intensa como su sabor. Nacido en Etiopía y venerado en todo el planeta, hay muchos datos interesantes sobre el café. Uno de ellos es que fue acusado de ser la bebida del diablo. Así es, esta afirmación fue en el siglo XVII por parte de algunos sacerdotes italianos y trataron de prohibirlo por creer que estimulaba pensamientos negativos. Otro dato del café es que con el tiempo se convirtió en una de las bebidas más consumidas del mundo y es, después del petróleo, el segundo producto más comercializado a nivel global. Hoy, el café es mucho más que una rutina, es cultura, compañía y combustible diario para tu día a día, ya que su sustancia activa como la cafeína puede mejorar tu concentración. Y si se consume con moderación, aporta antioxidantes que pueden ser beneficiosos para la salud. La pregunta del millón es, ¿te imaginas tu vida sin una taza de café? Nosotros tampoco.
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26: Bueno, sí.
8: Detrás de la fuerza y la seguridad que muchos hombres muestran al mundo, se esconde una crisis silenciosa, emociones reprimidas, soledad y preguntas existenciales que rara vez se nombran. Hoy, desde una mirada socrática, abrimos la conversación para atravesar la armadura y descubrir lo que realmente habita en su interior. Porque hablar de esta crisis no es debilidad, sino un acto de valentía. Más allá